0: hoy se va a tener que ocurrir muy rápido.
1: El tránsito con Ernesto Arriaga.
2: A esta hora, el puente Lanorio totalmente habilitado, máximo 60 kilómetros por hora. La línea C de subte está funcionando con normalidad y la General Paz, velocidad promedio 70 kilómetros por hora. El paso Jama cierra a las 23 y el Cristo Redentor cerró a las 21 horas por horario de invierno.
3: En Zapala, provincia de Neuquén, en donde nos escuchás por AM710, la temperatura es de 6 grados, el cielo está nublado.
1: Aquí en Buenos Aires, la actual es de 12 grados 8 décimas, humedad 82%, cielo cubierto.
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1: Última lectura del día de los mensajes a pobladores. Para Costa de Lepa, a Eugenio Cañulef, si va a venir al cumple de su prima el día sábado 6, que le avise a su papá Marcos. El siguiente mensaje. La dirección de la escuela UEM número 60 informa a las familias que mañana martes 2 de junio no habrá clases por paro del personal auxiliar de educación. Se solicita estar atento a las novedades. Se le avisa a la comunidad del Lago Rosario que mañana martes habrá misa en la capilla a las 4 de la tarde. A la zona de Aldea de Pulev, habíamos recibido este mensaje hoy temprano. El puesto sanitario los estará visitando en sus domicilios y aplicando la vacuna en los parajes Loncotrapial, Los Juncales y Sierra Fría. Por favor, esperar en el domicilio o en el domicilio del vecino más cercano. Pero hace un ratito recibimos otro mensaje que dice: se avisa a la población rural de Aldea Pulev que se suspenden las salidas. Es lo que tenemos en la, para esa zona, ¿no? Para Positos de Quichaura, Oscar Alberto Petripan hace saber que se extraviaron 50 chivas. Quien las haya visto, comunicarse al 2945-69-6276. La dirección de la escuela número 205 solicita a la familia de Lorenzo Calfú que se presente a la brevedad en las instalaciones de la escuela, motivo que a su presentación se le harán conocer. Para Sierra de Gualjaina, a Nancy Ruminahuel se le comunica que mañana o el miércoles la van a buscar, firma su hija Fer. Para Mina de Indio, a Hugo Manrique, vaya a la casa de los hermanos Cayú en cuanto pueda, firma Eduardo Cayú. Mensaje para Raúl Rodríguez, su hermana le comunica que llegó bien Esquel. Gracias por la atención, por los días que estuvo, y muchas gracias a doña Mael Orias por llevarla y traerla y la atención para con ella. Firma Patricia Rodríguez. A Costa de Gualjaina, a Romelio Barrera, si puede comunicarse con Delia, firma Delia Barrera. Para Fofo Cabuel, a José Andrade, salga a la señal. Para la Rinconada se le comunica a Ignacio Álvarez que su hermano fue internado en el día de ayer. Tiene que esperar nuevo mensaje, firma Elio Álvarez. Servicio Público de Gualjaina solicita al señor Nereo Antipán que se acerque a sus oficinas, horario de 7 a 13 y 30 horas, y también informa a los usuarios que próximamente comenzará a hacer cortes de energía por falta de pago. Se extravió una billetera con documentación a nombre de Luis Domínguez entre las calles Mitre, la zona de Mitre y Desalojo del 37. A quien la haya encontrado, comunicarse al 221-60-95-215 o acercarla a la escuela 527. Se solicita la presencia de la profesora Fabiana Gómez en supervisión de escuelas el próximo jueves 4 de junio a las 11 de la mañana. El siguiente mensaje. Se comunica a la comunidad de Corcovado Sur que mañana martes se dará comienzo a una ronda sanitaria en dicho sector con personal del Hospital Rural Corcovado a fin de garantizar la cobertura de salud de la población. Solicitamos a los vecinos permanecer en sus domicilios durante la jornada a efecto de facilitar la realización de las visitas por el equipo de salud. Se agradece la colaboración y predisposición de toda la comunidad para el correcto desarrollo de la actividad. También se informa a la comunidad que el servicio de vacunación se encontrará afectado a la ronda sanitaria, por lo que no estará disponible en el hospital durante la jornada. Poquitos mensajes para la última lectura de mensajes a pobladores en la noche del lunes. Estaremos retornando con nuestra próxima emisión mañana a partir de las 8 de la mañana.
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1: Vamos a dar comienzo a la lectura del Servicio Social Solidario, mientras buscamos un mensaje que aparentemente se lo enviaron hoy, pero reiteramos a nuestra audiencia, si no está en la carpeta o no está en el listado de WhatsApp, no llegó. Vamos a buscarlo de todas maneras, a ver si se ha extraviado y lo podemos dar a conocer en la noche de hoy, ¿sí? Bueno, muy bien. Comenzamos con nuestro servicio social solidario para la jornada del lunes. Señora busca para cuidar casas o cuidado de personas mayores. Comunicarse con Emma al 330099. El servicio que tenemos a continuación, me ofrezco para peón mensual, puestero, con dos perros ovejeros y recado completo para la zona de Chubut o Santa Cruz. Llamar al 2945-685199, Pedro Ayalef. Me ofrezco para peón mensual o puestero con dos perros ovejeros y recado completo para la zona de Chubut o Santa Cruz. Llamar al 2945-685199. Pedro Ayalef. Realizo trabajo de chapa y pintura. Comunicarse al 945-65-5481. Se ofrece persona para todo tipo de trabajo, pintura, soldadura, albañilería, cuidado de casas. Llamar al 2945-63-65-77. Necesito una persona para cuidar casa en el campo. Comunicarse al 1540-2911. Se vende. Se venden 2.500 varillas de sauce de 1,30 m. Comunicarse con Jorge al 2945-412901. Vendo Logan 2018, impecable, tratar al 2945-696483, 696483. Vendo yegua tordilla de 8 años, ensillada, tratar al 2945-696483. Se vende leño de pino ponderosa por camionada, con guía, tratar al 2966-635759. Vendo caballo manso, cuarto de milla, tratar al 40-6459, con Sebastián. Se realizan trabajos de colocación de cerámicos, albañilería completa, pintura de exterior e interior. Comunicarse con Alberto al 2945-6554-81. Compro madera económica, comunicarse al 2945-4538-68. Se permuta por terreno, por vehículo... Se permuta terreno por vehículo. La medida del terreno es 60 de largo por 15 de ancho. Es entre Belling. Comunicarse al 2945-595543. Vendo lavarropa a reparar. Barrio Don Bosco, casa número 1269, calle 25 de mayo. Se vende una propiedad entre Belling, casa con terreno, buena ubicación. Tratar al 2945-520876, propiedad entre Belling, una casa con un terreno, buena ubicación. Comunicarse al 2945-520876. Busco trabajo por hora o por semana, soy cuidadora de adulto mayor. 2945-592571 es el número de contacto. Se vende una salamandra de hierro, llamar al 15-42-19-71. Este fue nuestro servicio social solidario en la noche de hoy.
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1: Comenzamos con nuestra información educativa. La Supervisión Técnica Escolar de Educación Inicial Región 3 comunica a los docentes interesados y aspirantes a cubrir una suplencia a larga duración de maestro o maestra, sala de educación inicial para la escuela número 4403 de Esquel, turno mañana. Se ofrecerá mañana martes 2 de junio a las 7:50 en las oficinas de supervisión de nivel inicial. Deberán hacer presencia física o enviar un representante con autorización debidamente cumplimentada, como si también con la declaración jurada de cargos. El Departamento de Designación a Nivel Secundario Región 3, sede Esquel, ubicado en Don Bosco y Alberdi, llama a docentes inscriptos en junta para los siguientes espacios curriculares. Horario de inscripción de 8 a 15 horas, en forma personal o por teléfono, al 2945-454413. Este llamado vence mañana, 2 de junio, a las 12 del mediodía. Escuela 758, Físico-Química, primero cuarta, turno tarde, 5 horas, interino. Artes Visuales, primero, segundo, a turno tarde, 2 horas, suplente. Escuela 767, Lengua y Literatura, primero, tercero, a turno tarde, 5 horas, interino. Escuela 779, de Corcovado, Problemáticas Actuales del Mundo Contemporáneo, sexto U, turno tarde, 2 horas, suplente. Escuela 780, de Gualjaina, Psicología, pluriaño, turno vespertino, 2 horas, interino. Y Escuela 782 de Teca, Inglés, cuarto U, turno tarde, 3 horas, interino. Este llamado vence mañana a las 12 del mediodía. La escuela número 57, cabecera 14, cita a docentes inscritos en término para cubrir. Cargo de MAI, suplente, larga duración, turno tarde, SAC 557 de Trevelin. Ciclo lectivo que cumple función en la escuela 7724 de Aldea Escolar. Los interesados deberán presentarse en la escuela 57 mañana 2 de junio a las 13 horas con declaración jurada de cargos. La escuela cabecera número 11 cita en el Zoom de la escuela 76 a docentes inscriptos en término para cubrir. En la escuela número 8, maestro de grado sexto A, larga duración, presentarse a las 8 de la mañana el día 3 de junio en el Zoom de la mencionada cabecera, o sea, Zoom de la escuela 76. Lo mismo para cubrir en la escuela 304, maestro de año hospitalaria y domiciliaria, larga duración, presentarse a la hora 13 el día 3 de junio en el Zoom de la escuela 76. También para cubrir en la escuela 602, maestro de año educación adultos, larga duración, presentarse a las 13 horas del día 3 de junio en el Zoom de la escuela 76. Supervisión Técnica de Educación Secundaria Región 3 de Esquel, cita en Alvear 1160, llama a inscripción para cubrir. Un cargo de Supervisor Técnico Educación Secundaria, carácter interino, Región 3. Periodo de inscripción desde el día, mejor dicho, el periodo de inscripción es hasta el día miércoles 3 de junio inclusive, cerrando a las 12 horas en las oficinas de supervisión en Avenida Alvear 1160. La escuela cabecera número 11 cita en el Zoom de la escuela 76 a docentes inscritos en término para cubrir en la escuela 200, maestro del grado sexto, larga duración, presentarse a las 8 de la mañana el próximo 4 de junio en el Zoom de la escuela 76. La dirección del Instituto Superior de Formación Docente 809, República de Costa Rica, llama a presentación de títulos, antecedentes y proyectos para la cobertura de profesorado de educación secundaria en lengua y literatura, historia de la lengua. El plazo de presentación es hasta el jueves 4 de junio a las 21 horas. Por consulta, presentación, dirigirse exclusivamente a concursosdocentes809@gmail.com. También la dirección del Instituto Superior de Formación Docente 809, República de Costa Rica, llama para la presentación de títulos, antecedentes y proyectos para la cobertura de profesorado de educación secundaria en lengua y literatura, historia de la lengua. Plazo de presentación, jueves 4 de junio, es el mismo, a las 21 horas. La dirección del Instituto 809 llama también para la cobertura de profesorado de educación secundaria en historia, historia antigua, profesorado de educación primaria, derechos humanos y ciudadanía. El plazo de presentación es el día viernes 5 de junio a las 21 horas. Y si no, se pueden dirigir a concursosdocentes809@gmail.com. De esta manera finalizamos con la información educativa para la noche de hoy, nuestra primera noche con la información educativa.
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1: Treinta y cuatro minutos, último tramo de la noche por Nacional. Este tramo se extiende hasta las 22 horas, con un poco más de música, alguna que otra información que esté dando vuelta por allí, para poder entregar ya nuestra programación después a LRA 1 durante todo lo que resta de la noche y la madrugada. Estamos en AM560, la sintonía de Nacional, en esta propuesta 2026, iniciando una semana, iniciando un nuevo mes con nuestra programación local aquí en AM560. Vamos a ver qué tenemos también para comentarle a nuestra audiencia en este tramo de la programación, si haya ocurrido algo de último momento, o hay que reiterar algo que nos parezca importante para la jornada de mañana. De todas maneras, ya, ustedes saben que tienen todas las tardes de 18 a 18:30 el resumen regional de noticias, y el trabajo de todo el día de la gente de Nacional que se ve reflejado en ese resumen de noticias regionales que tenemos tarde a tarde aquí por nuestra sintonía. Como lo presentamos también hace ya un rato, está junto a nosotros Roberto Pena, quien es el encargado de poner en el aire y musicalizar la noche de Nacional Esquel. Y así vamos andando este camino del 2026 con esta propuesta de 20 a 20:30, momento deportivo, toda la actualidad del deporte local y regional con el Chavo Ortiz. De 20:30 a 21, un tramo de la noche de Nacional con música, después los servicios. Y el último momento para escuchar algunas canciones en nuestra sintonía, ¿sí? 21:36, así que volvemos a la música, aquí por Nacional en AM560, nuestra sintonía de Nacional Esquel.

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1: Avanzando en la noche de Nacional Esquel, la noche del lunes, bueno, recibimos un mensaje de Coyhaique, Chile, escuchándolos con muy buena cobertura, cordiales saludos, muy buena emisora, y quiero enviar un saludo a don Vladimir Mancilla, que está en una estancia, dice Hugo, que nos escucha desde Coyhaique, Chile, a esta hora de la noche. Bueno, Hugo, un saludo grande entonces para vos en esa linda localidad, linda región, la de Coyhaique. Y sintonizando Nacional Esquel a esta hora de la noche. Saludo grande, a disfrutar estos minutos que quedan de nuestra programación local por AM560, la sintonía de Nacional para toda nuestra audiencia, este encuentro que tenemos aquí. 7 grados 8 décimas la temperatura, sensación térmica 5 grados 2 décimas. Esto es lo que nos dice el Servicio Meteorológico Nacional. Y con respecto a algunas cositas, algunos títulos, a ver, que andan dando vuelta por allí, ¿qué le podemos comentar a la gente que está sintonizándonos a través de AM560? Por ejemplo, vieron que subieron un telebingo súper extraordinario, y uno de los premios es un terreno en nuestra ciudad. El telebingo super extraordinario de julio pone en juego importantes premios para los apostadores de toda la provincia. El atractivo es un departamento, un terreno y un automóvil, además de 17

8 millones de pesos en efectivo distribuido en las distintas rondas. El sorteo será el 12 de julio. En la quinta ronda, el departamento es en Puerto Madryn, un automóvil 0 kilómetros. Y en la cuarta ronda, el terreno en la ciudad de Esquel como premio a la Super Bingo en la bola 39. El terreno es aquí en nuestra ciudad, pero hay que completar bingo antes de la bolilla 39, ¿sí? La tercera ronda recibirá 10 millones de pesos en efectivo, 5 millones para la segunda y 3 para la primera. El valor del cartón es de 50 pesos. Esto es entonces el Super Telebingo extraordinario para el mes de julio, con importantes, interesantes y llamativos premios para el día 12 de julio, ¿sí? Bueno, muy bien. Continuamos con más música, Robert. 15 minutos nos quedan nada más de la noche por Nacional, así que lo vamos a aprovechar a pleno para seguir disfrutando de la música.

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1: El cuartel de bomberos de nuestra ciudad celebra 41 años de servicio. En el marco del Día Nacional del Bombero Voluntario, la institución conmemora un nuevo aniversario de su fundación y con un cronograma de actividades que incluye el tradicional toque de sirena. El 2 de junio se celebra una fecha fundamental para el servicio comunitario y coincide además con el cumpleaños del cuartel de la ciudad. Mañana 2 de junio, dijo el jefe del Cuerpo Activo de Bomberos, es el Día Nacional del Bombero Voluntario y la institución cumple 41 años dentro de la comunidad. También se mostró más que agradecido con la comunidad que ayudó en distintos tiempos, también con la municipalidad, con la comisión directiva, con toda la familia de los bomberos que hacen posible que día a día se pueda llevar adelante la profesión. Actualmente el establecimiento cuenta con 48 integrantes en actividad. Mantiene una activa política de capacitación para sumar personal. Están en formación 10 personas, 10 aspirantes que están cursando el curso de bombero nivel 1. El jefe de bomberos dijo que hoy en día ha hecho que el curso de bomberos no sea tan sencillo. Es un curso que enseña muchísimas cosas, muchos de los trabajos que se hacen han ido evolucionando con el tiempo. El curso dura casi un año. En cuanto a las áreas claves de aprendizaje, señaló que se enfocan en tres cosas principales, lo que es en cuanto a las emergencias, incendio de estructura, rescate vehicular, incendios forestales, que es una de las cosas que tenemos mayores actividad, lamentablemente, dentro de la zona. Bueno, dentro de las actividades programadas para los festejos, contó que el 2 de junio a la mañana, temprano, a las 9, se va a hacer un toque de sirena en conmemoración a los bomberos caídos durante toda la historia. Se hace una formación y después el acto oficial será el día 13 de junio. Va a ser en las instalaciones del cuartel central. Bueno, entonces mañana, en horas de la mañana, se va a escuchar la sirena, pero es por el acto del aniversario número 41 del cuartel de bomberos de Esquel, que coincide justamente con el Día Nacional del Bombero Voluntario. Y ahora sí, entramos en los últimos 10 minutos de la noche de Nacional Esquel, la noche de LRA9. Tendremos tiempo para un par de canciones, por ahí actualizamos los datos del tiempo y nos despedimos de toda nuestra audiencia hasta, bueno, mañana martes vamos a estar también, ¿eh? Vamos a la música y después ya volvemos para la despedida.

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2: Así es, la noche de LRA 9 Nacional Esquel, llegando a la parte final de este primer encuentro que tenemos en esta semana junto a toda nuestra audiencia, para escuchar un poco de música, para enterarnos de algunas novedades, para compartir un rato de radio, en definitiva, a través de AM560, la sintonía de Nacional, ¿eh? Mañana recordamos el pronóstico, una máxima de 14 grados en horas de la tarde, una mínima de 8 grados en horas de la mañana, con un cielo mayormente nublado, ¿eh? En estos momentos tenemos 7 grados 8 décimas y una sensación térmica de 5 grados 2 décimas aquí en la ciudad de Esquel. Junto con Roberto Pena les hicimos compañía desde la tarde y parte de la noche. Ya la noche de Nacional comienza con los últimos instantes de la jornada, con el deporte, con música, con servicios, con más música, para después ya dejar todo en manos de Nacional Buenos Aires hasta el día de mañana. Mañana nos volvemos a encontrar, ¿eh? Nos despedimos como corresponde, con música y a quedarse en la sintonía de Nacional Esquel.

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1: Pero piensa bien lo que resuelvas, Tecla. Piénsalo bien.

0: Adolfo se retira con dificultad, como enfermo. Tecla queda sola un instante. Entra Gustavo y se dirige a la mesa a tomar un periódico. No la mira a Tecla. Ella lo reconoce y gira para llamar su atención. Atardece y el aire fresco marino se huele en la sala.
1: ¿Tú? ¿Eres tú? ¿Gustavo?
2: Así es. Yo mismo. Perdón, Tecla.
1: Oh, ¿por dónde has venido?
2: Por tierra. Pero me voy ya, que mi presencia...
1: No, quédate, te lo ruego. ¿Cuánto tiempo sin verte? ¿Cómo has cambiado?
2: ¿Cuánto tiempo sí? Tú siempre encantadora. Más bella y más joven. Pero no quiero ensombrecer tu dicha. Aquí estoy de más. En realidad no sabía que estabas.
1: No, quédate, te lo ruego. Si no te cuesta mucho, un momento. ¿Quieres?
2: Bueno, por mi parte no hay inconveniente. Pero pienso si permaneciendo aquí podría herir tus sentimientos.
1: No, tú no puedes herirme. Siempre te consideré delicado y fino.
2: Oh, eres muy amable. ¿Quién sabe si tu marido tendría esa indulgencia?
1: ¿Él? Acaba de dar pruebas de una gran simpatía hacia ti.
2: ¿Ah, sí? Bueno, es verdad que todo se borra como los nombres en las cortezas de los árboles. El odio mismo carece de fuerza para arraigar nuestros corazones.
1: Nunca sentí odio por ti. Ni siquiera te conoce. En un sueño los vi juntos, dándose las manos como amigos en mi presencia, sin recordar nada.
2: ¿Sí? ¿Sabes? Tuve el deseo secreto que la mujer que amé más que a mí mismo sea una esposa feliz. Conozco sus obras y de él he oído cosas excelentes. Realmente desearía estrechar su mano. Al fin de cuentas, es el guardián de mi tesoro, ¿no? Quiero tener calma para acabar el resto triste de mis días.
1: Esas palabras me han llegado al alma. Me comprendiste. Gracias.
2: Infeliz de mí. A ver, ¿quién soy yo? Un hombre ordinario, demasiado insignificante para pretender que vivas a mi sombra. Mi vida monótona, el trabajo, el círculo donde me muevo no estaban hechos para un alma superior como la tuya. Eso lo sé. Me cuesta confesar esas cosas. Sabes penetrar en los misterios de la naturaleza humana. ¡Qué victoria adorada!
1: Es noble y grande reconocer sus debilidades. No puede hacerlo todo el mundo. Siempre fuiste una naturaleza fiel, honrada, desinteresada.
2: No era así en otros tiempos mi naturaleza. Pero los dolores y penas nos purifican. El sufrimiento, bueno, nos ennoblece. Y yo he sufrido.
1: Mi pobre Gustavo. ¿Puedes perdonarme? ¿Puedes?
2: ¿Perdonarte? ¿Qué? ¿No seré quizás yo quien te pida perdón?
1: No, hasta creo que los dos lloraremos. Somos tan viejos.
2: Oh, ¿viejo yo? Pero tú pareces más joven.
1: Ay, de veras.
2: Y qué bien sabes vestirte. Pero ven, siéntate.
1: Pero fuiste tú el que me enseñó. ¿No recuerdas cómo descubriste los colores que me quedaban bien?
2: No.
1: Procura recordar. Me acuerdo de que me reñía si no me ponía el vestido malva.
2: En primer lugar, nunca te he reñido.
1: Bueno, es una forma de decir. Me enseñabas a reflexionar, a pensar. ¿No recuerdas?
2: ¿A ti enseñarte a pensar? Un filósofo tan sutil, bueno, al menos en tus escritos.
1: Para mí es una alegría volver a verte y tener relaciones tan apacibles.
2: Nunca fui turbulento, lo sabes de sobra. La vida transcurría tranquila.
1: Demasiado.
2: Se me había puesto en la cabeza que tú querías otra clase de vida.
1: Antes del matrimonio yo solo tenía las ideas que me había inculcado mi madre.
2: Estarás ahora en dulce júbilo. La vida de artista es brillante y bueno, y tu marido...
1: No se puede encontrar toda dicha en eso.
2: A ver.
1: ¿Sí?
2: A ver, ¿cómo puede ser?
1: ¿Qué?
2: Todavía llevas mis pendientes.
1: Ay, sí, ¿por qué no? Nunca fuimos enemigos. Los llevo como recuerdo, señal de nuestra amistad. Ya no se hacen alhajas de este género, ¿sabías?
2: Son bonitos y buenos. Pero, ¿y tu marido qué dice?
1: No le pregunté nada.
2: Ello puede ridiculizarlo. Arruinaría su dicha.
1: Como si ya no lo estuviera. A ver, si quieres ser tan bueno de ayudarme...
2: Sí, claro, claro. A ver. A ver, deja. Veré si yo puedo. A ver.
1: Sí.
2: Qué linda orejilla rosada. No te muevas.
1: ¡Ay! ¡Ah, ay!
2: Perdón. ¿Qué pasaría si tu marido me viese poniéndote un pendiente?
1: Tendríamos una escena, lágrimas.
2: ¿Es celoso?
1: Que sí es celoso. Haya una pregunta.
2: ¿Quién está allí?
1: No sé. Iré a ver.

0: este ruido?
1: Bueno, bueno, a ver, a ver. Tú, cuéntame, ¿qué haces, eh? Esa figura de cera, ¿qué es? ¿Eres tú?
2: No, no lo creo. Uy, se parece, sí. ¿De veras crees que soy yo?
1: Oh, es como la anécdota de los soldados bañándose. ¿Cómo puede saber vuestra majestad que son soldados? Estaban desnudos.
2: Ay, qué tonto que es. ¿No tienes más historias picarescas? Nunca oigo algo que valga la pena.
1: No, no, no, no. No conozco otras. Pero tú sí debes saber de otras. Dime, ¿es reservado tu marido?
2: En palabras, sí.
1: ¿Y en acciones?
2: Está siempre tan mal.
1: Oh, pobre niña. Ahora, ¿qué necesidad tenía ese hombre de meter el hocico en cazuela ajena?
2: ¡Estás loco! ¡Cala!
1: ¿Te acuerdas que recién casados ocupábamos este mismo aposento? Estaba amueblado diferente, claro, en esa época. La cama. La cama era amplia. Tecla, mírame a los ojos.
2: Si te agrada.
1: ¿Crees que se puede olvidar lo que hiciera una impresión fuerte en nuestras almas?
2: No, no. El poder de los recuerdos es prodigioso. Los de juventud aún más.
1: ¿Te acuerdas de nuestro primer encuentro? Sí. No eras entonces sino una gentil insignificancia. Una frágil pizarra en la que padres y nodriza habían marcado sus garabatos en blanco y tuve que borrarlos con el revés de la mano. Luego, claro, escribí todo un texto nuevo, con arreglos a mis pensamientos, hasta que estuvo completamente cubierta. Ay, me desagradaría estar en el lugar de tu marido. Bueno, aunque es un asunto de él, en realidad. Este encuentro contigo tiene un encanto especial para mí. Nuestras charlas, nuestras ideas, entrelazan maravillosamente como dos cuerpos abrazados. Envejecidos, sí, pero bonificados. Ahora que voy a casarme de nuevo...
2: ¿Qué dices?
1: Tengo el propósito de elegir una muchacha a quien pueda educar a mi sentir. Bueno, porque la mujer es el hijo del marido, y así debe ser. Al revés, no funciona.
2: ¿Vuelves a casarte?
1: Sí, sí, claro. Quiero buscar mi dicha otra vez. Acertaré mejor en mi elección, a fin de evitar el cambio, claro.
2: ¿Es linda?
1: Bueno, a mis ojos, claro, sí. Pero soy demasiado viejo. Ay... Qué cosa extraña. Desde que la casualidad me acercó a ti, me siento desesperar. Pero, jugar una vez más la partida, ¿no es tentar al diablo?
2: ¿Cómo?
1: Veo que dejé raíces en tu suelo. Las viejas heridas vuelven a abrirse. Tecla, eres una mujer peligrosa.
2: Y mi joven marido pretende que soy incapaz de hacer una conquista a mi edad.
1: Lo que significa claramente que ya no te ama.
2: ¿Pero qué entiende él por amar? No puedo explicárselo.
1: Jugaron mucho al escondite los dos. Se ocultaron tan bien que hoy es imposible encontrarse. Él es emprendedor y tú desempeñas con él la comedia de la inocencia. Claro, lo has intimidado. Créeme, es difícil cambiar.
2: Me estás haciendo reproches.
1: No, de ninguna manera. Lo que ocurre es siempre bajo el imperio de alguna necesidad. De lo contrario, sucedería otra cosa. Si ocurrió, significa que no podía ser de otro modo.
2: Eres un espíritu claro. No sé de nadie con quien pueda cambiar ideas tan fácil y agradablemente. Eres amplio en tu moral. Poco sermoneador. Exiges poco de la naturaleza humana y uno se siente más libre en tu compañía. ¿Sabes que tengo celos de tu futura?
1: Y yo también de tu marido.
2: Ahora debemos separarnos para siempre.
1: Sí. Sí, separarnos, claro. Pero no sin despedirnos por última vez. ¿No es verdad, Tecla?
2: Sí.
1: Nos diremos adiós, Tecla. Sí, claro, es necesario ahogar nuestros recuerdos. Olvidar la embriaguez exquisita y profunda y no recordar nada al despertar. Tecla, te rebaja el contacto de esa mente enfermiza. Te comunica su tisis. Yo voy a envolverte en mis caricias calurosas para penetrarte un hálito de vida. Realzar tu talento empequeñecido. Haré que florezcan tus rosas otoñales. Te voy a... A mi callo. Y saludo a las señoras que pasan.
0: ¡Adiós! ¡Adiós, adiós!
2: ¿Qué fue eso?
1: Dos extranjeras nos miraron y las saludé. Es de buena educación, ¿no?
2: Vete. Vete, no estoy tranquila. Tengo miedo. Me robas mi alma. Tus palabras son como...
1: ¿De qué tienes miedo? Te doy mi alma a cambio. Por otra parte, Tecla, tú no tienes alma. Creer lo contrario es una ilusión de los sentimientos, de los sentidos y de todo.
2: Sabes ser descortés de modo gracioso. Es imposible enojarse contigo.
1: Y porque yo soy primera hipoteca. Dime, ¿cuándo y dónde?
2: No quiero hacerle ese insulto. Aún me ama y no quiero obrar mal por segunda vez.
1: No te ama. ¿Quieres la prueba? Bueno, muy bien, muy bien. Mira, aquí está la fotografía rota tuya. Mira.
2: ¿Cómo sabías? ¿Cómo puedes tenerla? Yo la había visto bajo la mesa tirada. ¡Ay, miserable traidor! ¡Me la pagará!
1: Te basta, ¿verdad? Ahora dime, Tecla, ¿cuándo? ¿Dónde?
2: Esta noche parte en el barco de las 8. A las 9. ¿Quién está ahí? ¿Qué es ese ruido?
1: Voy a ver. Algo vino por el ojo de la cerradura. Mesa derribada, jarrón roto. Basta, basta. Habrán encerrado algún perro. A las 9 entonces, querida.
2: A las 9. Y que se queje a sí mismo si quiere. Duplicidad. Él predica la rectitud. Me enseñaba a ser franca. Es curioso. Me hace la acogida ruda, no propia de él, como si tuviera envenenada la mente de odio y celos infernal. Alusiones a los jóvenes del vapor, filosofar de las mujeres, la escultura reemplazo de la pintura, qué sé yo. Espera.
1: ¿Qué?
2: Espera.
1: ¿Qué?
2: En una palabra, tus paradojas.
1: ¿Hablas en serio?
2: Ahora comprendo. Por fin veo qué infame eres. Viniste aquí con ese propósito, arrancarle el corazón del pecho. Le predijiste una enfermedad terrible. Tú te sentaste en el sillón. Que no tuviese ni el más mínimo contacto conmigo, que fuera viril y autoritario al regreso de su mujer. ¿Pero cuánto hace que estás aquí?
1: 8 días.
2: Tú eras la persona que ni el vapor arbacharme. Creíste que podrías burlarte de mí con tanta facilidad.
1: Así es. ¿Y ya está hecho? Sí.
2: Todavía no. Te acercabas a mi cordero como un lobo raptor. Llegaste con un plan odioso para romper mi dicha, pero no contabas con que mis ojos se abrirían y que yo descubriría tu obra.
1: Oh, es injusto lo que acabas de decir. Mi principal objetivo era que su vida no fuera feliz. Yo siempre pensé que no necesitaba intervenir y mis asuntos privados no me dejaban tiempo para intrigar. Pero En una de mis correrías te veo en el vapor luciéndote con un grupo de jóvenes. Confieso que era un buen momento, ¿eh? Ahora desembarco y tu cordero por sí solo viene a precipitarse a la boca del lobo. Despierto la simpatía de ese hombre epiléptico y nos hacemos amigos. Un efecto reflector largo de entender. Tiene la desgracia de rozar mi vieja herida, la que tú escribiste en la novela, la del marido imbécil. Y me dieron ganas de desmontar a tu buen nombre como un juguete. Diseminar los pedazos para no poder reconstituirlo. Y la verdad, no fue nada difícil, claro, gracias a tus trabajos preparatorios, por lo que te felicito, ¿eh? En él se veía a ti. Tú eras el resorte de su mecanismo. Solo tuve que esperar, esperar para ver desunirse los pedazos, nada más. Lo cierto es que cuando me acerqué a él, no sabía qué iba a decirme. Era como un jugador de ajedrez que medita muchas combinaciones y debe esperar que el adversario haga su golpe para saber cuál de sus proyectos le puede servir. La casualidad se mezcló. Lo uno hizo salir a lo otro y lo tuve a mi disposición. Tú misma.
2: Presa. No. No estoy presa.
1: Vamos. Acaba de ocurrir lo que tú más temías. El mundo, representado por esas dos señoras extranjeras que yo no llamé, ¿eh? Fue testigo de la reconciliación con el marido que repudiaste. Te vio implorando en sus brazos un perdón humillante. ¿No te basta?
2: Sí, me basta para tu venganza. Pero hombre ilustrado que te crees justo, tú que crees que todo lo que ocurre está bajo el imperio de una necesidad ineludible, convencido de que nuestras acciones no son libres.
1: No son libres en cierto sentido.
2: Lo mismo da. ¿Cómo es que tú me juzgas irresponsable cuando mi naturaleza y las circunstancias me impulsaron a obrar como lo hice? ¿Pretendes tener derecho a vengarte?
1: No, a causa de los mismos principios y razones. Mi naturaleza y circunstancias me impulsan a vengarme. ¿No es igual la partida? Son vencidos ambos en esta lucha. ¿Y sabe por qué? Porque yo fui el más fuerte y malicioso. El idiota era él, eras tú. No se es idiota por no escribir novelas o pintar.
2: No tienes un solo sentimiento en el corazón.
1: Bien, bien, bien, bien. Tú lo dijiste, ni uno. Por eso sé reflexionar y obrar. Y ya te lo demostré.
2: Has hecho todo eso solo porque yo herí profundamente tu amor propio.
1: No fue solo eso. Pero es verdad, ¿eh? No debe rozarse el amor propio del prójimo. Es el punto más sensible de los hombres.
2: Mente vengativa.
1: Mente ligera.
2: Peor. Yo soy así.
1: ¿Yo? Soy así peor. Hay que examinar al otro antes de dejar obrar lo propio. Cuidado con las lágrimas y los dientes cuando ambos choquen.
2: No serías tú quien perdonara.
1: Sin embargo, ya los perdoné a los dos.
2: ¿Tú?
1: ¡Claro! A ver, durante años hice algo para tocarlos, ¿eh? Con venir aquí me bastó para separarlos. No les hice escenas, reproches de moral, de maldiciones. Con tu marido, bromeando, me bastó para aniquilarlo. Ay, lo compadezco. Dime, Tecla, en conciencia, ¿tienes algo que reprocharte? No me acuses a mí.
2: Absolutamente nada. Los cristianos pretenden que la providencia regula nuestras acciones. Otros la llaman destino. Así pues, ¿no somos inocentes?
1: Oh, en cierta medida quizás. Pero basta una nada para afirmar una deuda contraída. Y tarde o temprano, los acreedores se presentan a cobrarla. Somos responsables ante nosotros mismos y el prójimo.
2: Entonces te presentas como acreedor.
0: He venido a recobrar lo que robaste, no lo que recibieras. Me robaste mi dicha, y como no puedo recuperarla, vengo y te arrebato la tuya.
2: Es justo. El honor, el honor. Tómalo, pues. Ahora estás satisfecho.
0: Y sí, claro. Estoy satisfecho. Y ahora me voy.
2: Y ahora te marchas. Vas a reunirte con tu prometida.
0: No. No hay tal prometida. No la habrá nunca. Parto sin ningún objetivo hacia donde no importa, puesto que ya no tengo hogar. Carezco de yo. Me embarcaré en el vapor de las 8.
2: Parte sin reconciliarnos.
0: ¿Reconciliarnos? ¿Cómo? Así olvidas el sentido de las palabras. Matrimonio de 3. No. Gracias, hermosa. Si querías acercamiento, lo hubieras pensado antes. Hoy ya es demasiado tarde. Te tocaba reparar. Y creíste lo irreparable. Lo creaste entre nosotros. ¿Sabes? Escucha. Te pido perdón por el daño que me hiciste con tus uñas. Por haberme deshonrado. Por haberme convertido por espacio de 7 años a toda hora el objeto de las risas de mis discípulos. Te pido perdón por haberte libertado de la tutela de tus padres, del miedo a los aparecidos y las sombras de la ignorancia y de las supersticiones. Y también te pido perdón por haberte encargado de la custodia de mi hogar y de mis bienes, de haberte dado amigos y situación mundana. En fin, por haberte tomado de niña y hacer de ti una mujer. Bueno, bien. Ya terminé contigo. Ve a arreglar tus cosas con el otro. Ve.
2: ¿Dónde está? ¿Eh? ¿Qué hiciste de él? Me oprime la angustia, una angustia horrible.
0: ¿Por él? ¿Todavía lo amas?
2: Lo amo.
0: ¿Eh? A mí me amabas en otra época. ¿Eres sincera al menos?
2: Muy sincera. Me desprecias.
0: Te compadezco. Eres un ser digno de compasión. Es una cualidad desventajosa. Fíjate que no digo defecto. Pobre Tecla. No lo sé con certeza, pero creo que deberé arrepentirme, aunque crea como tú no merecer el menor reproche. Quizás sea un bien. Te queda por pasar lo que aún pasarás, como lo pasaré yo también. Ahora, escucha. ¿Sabes dónde puede ocultarse tu esposo?
2: Sí. Creo que lo sé, efectivamente. Está ahí, en ese cuarto, encerrado. Lo ha oído. Lo ha visto todo.
0: Y el que ha visto su sombra va a morir.
3: Adolfo entra a la sala por la puerta de la habitación, pálido como un muerto, con una mancha de sangre en la mejilla izquierda. La mirada fija, sin expresión, y una espuma blanca en torno de la boca.
2: Adolfo, querido esposo mío, no caigas, háblame, di algo. Ay, perdona a tu madre Tecla. Perdóname, hermanito, ¿me oyes? Contesta. Ay, Dios santo, no me oye, no respira, está muerto. Dios de la misericordia, piedad para nosotros, piedad, Piedad. Piedad.

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1: Noche, una nueva oportunidad de acercarte a los artistas, a la música que mejora la vida, y además con el agregado de que quienes te presentan esas canciones o esos músicos son gente que conoce y mucho. Se cruzaron alguna vez a través de la radio Bobby Flores y Héctor Larrea, una recopilación de los mejores momentos.
2: ¿Qué dice, Flores?
3: ¿Cómo le va, Héctor Larrea?
2: ¿Vos sos el que le dicen Bobby?
3: Sí, Héctor, así es. Tengo nombre de perro. Siempre me han dicho eso.
2: ¿Cómo va a tener nombre de perro?
3: Sí, mi perro se llamaba Gustavo y yo Bobby. Se invirtieron los papeles en la familia.
2: Sí. ¿Se llamaba Gustavo el perro?
3: Sí, porque se equivocaron. Me pusieron el nombre del perro a mí y el mío al del... Bueno. Papá era muy distraído.
2: Nunca lo había escuchado eso.
3: Sí, pasa. Son, papá era... son pequeñas cosas que pasan en una familia, ¿vio, Beto? Porque mi papá lo escuchaba mucho a usted y quedaba medio turulo al mediodía. Escuchar todas las mañanas, no a usted, a Rina, a Mario, sí, al doctor Pordón Arenales. No eran gente sana, Héctor.
2: No, no.
3: Entonces,
2: no. Si hubiéramos sido gente normal, bueno, no hubiéramos trabajado en eso.
3: Por eso,
2: hubiéramos, imagínese, trabajado en algo productivo.
3: Bueno, imagínese, Ud, mi padre que creía que ustedes eran personas normales. Y lo escuchaba. Es el error que comete la gente.
2: Sí, sí, sí, sí, sí.
3: Aparte, le voy a decir algo. Hoy me decían que Ud, pues me dicen, ay, ¿vas a verlo, Héctor? Sí, bueno, mandarle saludo, nada, uno de acá a la vuelta. Uh-huh. Qué dupla imbatible que eran él y Carrizo. Uno atrás de otro, ¿no? Era verdad, durante unos años se estuvieron uno atrás de otro, ¿no?
2: Qué lindo era encontrarse con Carrizo. Cuando él llegaba, yo mandábamos, sí, un bloque de música antes, sí, un poquito antes. Entonces tenía
3: antes
2: dos minutos.
3: Antes que llegara
2: para...
3: él.
2: Claro, tenía dos minutos para conversar con él, tres minutos.
3: ¿A solas o al aire?
2: Solos, no, solos. No, los pases no se hacían.
3: No, no se hacían.
2: Como se hacen ahora en algunos radios, que no en todas.
3: No. Algunos lo vio que lo tienen vendido el pase, es buenísimo.
2: Lo tienen vendido,
3: muy
2: sí,
3: bien.
2: Pero yo no tengo capacidad para el pase. No sé hacerlo. Estoy muy. Con, sí, con cierta amable tensión por largar el material que tengo previsto. Claro. No puedo relajarme antes.
3: Sí, sí.
2: Desde un rato antes estoy pensando en lo que voy a hacer. Pero hablar, claro, con Carrizo, mira, era un ejercicio tan lindo que a todo el mundo le gustaba, a todos los que tenían la chance de hablar un poquito
3: me
2: con
3: imagino
2: él. Era muy lindo, era muy divertido. Hora filosófico, hora político, sí, hora analista de la actualidad. Hora humorista, no.
3: Tony Carrizo era muy culto, muy, sí, tenía una
2: leía
3: amplia...
2: Mucho, mucho. Mira, llevaba lecturas, Werther fue una de ellas, sí, que lo puso de moda él en la radio. Él apareció con Werther en la
3: ¿Y
2: radio.
3: Lo leía?
2: Claro que lo leía y tenía una formación cultural muy sólida.
3: Sí, sí, sí.
2: Conocía filosofía, conocía historia de la humanidad, conocía costumbres humanas. Conocía ensayistas importantes.
3: Claro, no era casual que comunicara tan bien todo.
2: No.
3: No era un don que le dio Dios, no, lo laburó.
2: No, lo trabajó y...
3: Sí.
2: Y consiguió resultados extraordinarios, incluso en sus colegas. Yo he sido un gran beneficiado por sí, Antonio. Un gran, claro, beneficio. Y toda la muchachada que estaba ahí.
3: Sí, claro, todos influían por el viejo que...
2: Y había conversaciones muy interesantes cuando hablaban, se juntaban con el doctor Infante, Carlos, sí, Infante padre,
3: sí,
2: y otras personas del directorio de Radio Rivadavia, de la antigua Radio
3: Rivadavia.
2: Sí, y se juntaban en el bar, que estaba en el primer piso.
3: Ah, no, en la biblioteca.
2: No,
3: en el bar se juntaban.
2: En, sí, el bar. Que no le veía yo, había una fuente grande de esas negras de panadería, sí, llena de factura.
3: Sí.
2: Y yo iba y agarraba esas facturas largas y finitas, que no me acuerdo.
3: Vigilante.
2: Un vigilante.
3: Un vigilante.
2: Y me decía, no comas eso.
3: No comas
2: eso. No, porque él no podía comer. Y un día, voy y me lo encuentro, estaba afuera, escuchando una discusión muy jodida que había adentro.
3: Él,
2: escuchando de afuera.
3: ¿Tony Carrizo?
2: Sí. Me dice, shh, shh, shh. Yo le iba a hablar. Y me dice, shh, shh, cállate. ¿qué estás haciendo? Estoy escuchando lo que hablan. ¿Y por qué no vas adentro? No, porque quiero saber qué dicen, así voy y me opongo.
3: Hincha pelota. ¿Qué tipo?
2: ¿Qué trajiste, Flores?
3: No, usted.
2: Hablando de todo un poco.
3: Héctor, vamos por una cuestión de edad. Usted que me lleva unos meses.
2: Ay.
3: Ud.
2: Ay.
3: I am.
2: Ay es Ud.
3: Bien.
2: Ay soy ay. Ay.
3: Está bien, como Domínguez, bueno, qué tipo preparado que para lo... No, él trabajó para muchas radios de muchos idiomas.
2: A mí me gusta mucho María Callas. No porque yo sepa de ópera, vamos a aclararlo.
3: Sí, sí, por ella.
2: Yo no me banco la ópera. ¿Por qué?
3: Bueno,
2: porque no conozco, primero no conozco sí. El idioma, está bien que hay algunas que son subtituladas, pero no me gusta estar mirando los subtítulos porque me pierdo la cosa.
3: Claro.
2: La ópera para muchísima gente sí. No es accesible... Simplemente porque no hemos estado vinculados. Y para mucho, incluso para María Callas, la ópera era aburrida.
3: Ah, sí.
2: ¿Cuándo deja la ópera de ser aburrida? Salvo para los melómanos que son especializados en ópera,
3: sí,
2: ¿eh?
3: Sí, sí. Si no, no pasamos de Verdi.
2: ¡Claro! Entonces, y no pasamos... Por eso, creo que la vez pasada te lo comenté. Muchos sellos grabadores
3: sí. Les
2: hacían grabar no óperas completas a los grandes artistas.
3: Grandes éxitos.
2: Les hacían grabar arias.
3: Sí.
2: Arias. María Callas era una muchacha no fácil de tratar, porque había tenido una infancia no fácil y una

0: empresario de la construcción, sí, muy importante, que se llamaba Meneghini.
1: Meneghini.
0: Y se casa con ella, mucho más, tenía mucho más años que ella, era mayor que ella. Sí. Mucho mayor que
1: tipo
0: ella,
1: que construía, ¿sí? Sí. No un maestro mayor de obra, un tipo que construía, sí.
0: No, no, no, no, casa, no, claro. Construía, era un tipo que tenía plata. Entonces, no la valoraba del todo como persona, la valoraba como cantante, y bueno.
1: Sí.
0: Ella encontraba... Los artistas tienen por lo general que tener a alguien al lado, es así.
1: Sí, sí, sí.
0: Y a veces le dura poco, a veces le dura mucho. Pero no hay que pedirle más de lo que puede dar el artista. El artista lleva una vida muy difícil.
1: Sí.
0: Otro día te voy a hablar, porque a mí me gusta mucho María Callas y la
1: sí,
0: vida
1: sí,
0: de
1: sí,
0: María
1: sí, sé, Callas. Por eso le pregunto, tipo, yo sé que usted es medio experto de ella.
0: Un entusiasta soy, de esta gente que hace esos sacrificios. Ella menciona muchas veces el destino, ella se pone como una persona que es víctima de los empresarios, y la cosa hay que equilibrarlo un poco, pero tampoco le podemos reprochar demasiadas cosas. Primero que ella no está.
1: Sí,
0: por
1: sí,
0: ejemplo,
1: claro,
0: ella dijo, ahora vamos a escuchar algo de la ópera Norma. Ella en Roma, en la ópera Norma, no recuerdo el año, se fue, es una ópera en dos actos, en el segundo acto se fue. Se fue. Se fue del teatro. Entonces se armó un merengue.
1: Sí, me imagino.
0: Lo que está filmado es cuando alguien, un empresario, anuncia que se suspende porque la protagonista se fue. Había empezado una nueva época de la...
1: ¿Y por qué se fue?
0: Bueno, qué bien. Dicen que ella no se sentía bien y que no tenía ganas y que había sido muy criticada y...
1: Ah, bueno.
0: Un montón de cosas así. Sí. Ella dijo después que ella estaba resfriada de hacía dos días, que tenía catarro, que dijo, le pareció que no podía cantar, pero fue igual. Y fue al camarín, y en el camarín faltaba la ventana, y era invierno. Nadie se puede creer que en un teatro de ópera de Roma...
1: Falte la ventana.
0: Sí, pero no podés tampoco reprocharle porque ella se defendía. Porque ¿qué iba a hacer?
1: Se fue y se fue.
0: De esos problemas tuvo varios. Este es un poema a la luna que las versiones que hay al castellano no me dicen mucho. Ella le canta a la luna y dice, casta doncella cubierta de plata, estas antiguas plantas sagradas se vuelven y hacen tu bello semblante sin nubes y sin velos. Falta una versión más popular, más a la argentina, que la entendamos mejor. No obstante, cuando yo no tenía internet y no tenía ni siquiera esta traducción, me gustaba porque eran ángeles. Casta Diva cantó, eran ángeles en la voz de una mujer.
1: Totalmente, sí.
0: ¿Querés que escuchemos Casta
1: Diva?
0: Claro,
1: cómo no.
0: Yo creo que es maravilloso. No hace falta conocer de ópera, simplemente hay que pensar que acá llega la mujer que cambió la ópera. María Callas, M.C. Antes de C, después de C, viste que dice antes de Cristo. Bueno, esto es antes de Cala, después de Callas. Cambia todo porque ella interpreta de otra manera. La hace más llevadera a la ópera. Ella interpreta como una actriz, y como era música, tocaba muy bien el piano, y como era una cantante excepcional, una creación maravillosa del cosmos, salía esto. Si querés escuchamos Casta Diva, que para mí es una maravillosa emoción, porque esos eran ángeles que estaban en esa voz. Además cantaba muy relajada, no como esas cantantes que parece que,
1: disfrutaba,
0: que van a dejar la vida. Disfrutaba y cantaba con todo relajamiento.
1: Qué lindo. Vamos.
0: Casta Diva.

0: ahí había agudos y sobreagudos.
1: Hay pulmones de sobra ahí.
0: Que demostraban, claro, pero si vos la ves, lo dice con una naturalidad y expresión artística teatral en lo que está diciendo. No, es una maravilla esta mujer.
1: Sí.
0: Pobre, sufrió mucho. Ella decía que estaba muy enamorada de Onassis. Onassis la plantó.
1: Por Jackie, ¿no?
0: Por Jackie.
1: Eso fue como inmediato, digamos.
0: Y se enteró por los diarios.
1: No.
0: Que es lo peor. Y, bueno, después otros documentales menos serios, que no tengo por qué juzgar, dice que él, que Onassis lo trataba mal, pero anda a saber.
1: Un día yo estoy comiendo en la calle Viamonte y San Martín, en un restaurante que hay ahí, un pancho, que estábamos comiendo la comida del día, ¿no? Trabajamos ahí cerca, y viene un señor que me conocía a mi viejo, no sé nada, me pone...
0: ¿Era Onassis?
1: No, me cuenta, ¿sabes que vivía acá al lado? Me dijo.
0: Onassis.
1: ¿Quién? Onassis.
0: Sí, vivía acá.
1: ¿Ah, sí?
0: Sí,
1: sí. La calle Paraguay, digamos.
0: Sí, sí, sí, por ahí.
1: Yo lo miré, que está loco.
0: Era microcentro,
1: sí. Sí, sí, parece que vivió acá, y parece que acá ideó la forma que después llevó a cabo para hacer la fortuna en Europa.
0: Él tenía un negocio, no sé si de tabaco.
1: Me dijo,
0: no,
1: sí, tenía un negocito ahí a la vuelta.
0: Sí, sí, sí. Sí,
1: mire usted, Buenos Aires, ¿no?
0: Sí. Bueno, los agudos y sobreagudos famosos estaban ahí con esta mujer, una maravilla. Sí.
1: ¿De qué año estamos hablando esto?
0: ¿Y esto? 70, ¿De qué cosa?
1: De estos conciertos de María Callas, de esta época.
0: Y ella
1: de...
0: fue muy bien en el 50.
1: En el 50.
0: Decae, sí. En los 60 un poco decae. Está muchos años sin actuar. Después lo convence al tenor Di Stéfano, que la acompaña a una gira, que le va muy mal porque se le quiebra la voz en escena en Tokio. Dios. Y ella muere después en el 77, 50 y pico de años, macho.
1: Sí. No era muy grande.
0: No, no, para nada. Pero estaba muy enferma. Hay quien dice que porque ella era robusta, ciertamente obesa.
1: Sí.
0: Y empezó siendo obesa. Empezó a cantar como profesional siendo obesa.
1: Pero después adelgazó mucho.
0: ¿Eh?
1: ¿Había adelgazado? No.
0: Claro. Pero muchísimo.
1: Muchísimo.
0: Y adquirió una belleza extraordinaria. Ella era esa, María Callas. Pero hay quien dice que a la larga esas dietas perjudican. Sobre todo si tenés que emplear tan delicadamente tu organismo,
1: claro,
0: ¿no?
1: Claro, claro.
0: Porque emitir así, Bobby, es una maravilla.
1: Claro, claro, claro, sí, pero esas dietas así, milagrosas, a veces...
0: Pero mucho adelgazó, ¿eh?
1: Claro, porque yo tengo imágenes, yo no la agarré, digamos.
0: Ella empezó con una carita redonda, infladita.
1: Claro, yo tengo la imagen de ella, flaquita y...
0: Pero después...
1: Claro.
0: Y además tenía una belleza tan especial, era muy bella.
1: Bueno... Titor. Bueno, pasamos de... vamos a la actualidad más absoluta.
0: A ver.
1: A la actualidad. Que usted quiere saber en qué anda la música hoy, tiene que fijarse en qué andan haciendo los tipos que marcan una tendencia siempre, ¿no? Uno de los productores más más buscados en la actualidad, en los Estados Unidos, en los grandes estudios de Estados Unidos, un productor carísimo, un productor que puede cobrarte $200,000 la producción de tu disco, si lo querés... Es eso lo que tenés que pagar.
0: ¿Es al contado o puedo pagarlo en cuotas?
1: En 3-4 cuotas le da.
0: Sí.
1: Hoy una, mañana otra y la semana que viene las otras dos.
0: Y ayer otra.
1: No necesita, claro, el tipo se aprovecha. Si estoy fenómeno, yo que te voy a hacer favor a vos, ¿quién sos?
0: ¿Qué? ¿Me voy a meter en un estudio para vos?
1: Claro. Claro, me voy a meter en mi estudio, aparte, que parece que el estudio que tiene...
0: Si no grabás en mi estudio, no...
1: No, pero parece que el estudio que tiene él es una nave del espacio, ¿sí? Comparado con los otros. Claro, son tipos que son bichos de estudio, Héctor.
0: Sí.
1: Son pibitos que ya a los 15 años estaban tirando cables en un estudio.
0: ¿Qué edad puede tener ese hombre?
1: Y Danger Mouse, que se llama Danger Mouse, el ratón peligroso. Danger Mouse debe tener 45 años.
0: Joven tipo.
1: Sí, sí. Pero claro, lleva 20 años en el negocio, Héctor.
0: El ratón peligroso.
1: El ratón peligroso, Danger Mouse. Sí, y si lo ves, un ratón peligroso.
0: ¿Ah, sí?
1: Pero lleva 20 años de estudio este pibe. Ya laburó con Jay-Z, ya laburó con Maxwell, creo que hasta con Prince. Entonces el tipo está curtido ya de estudio, sabe que se puede hacer en un estudio y que no, se armó su propio estudio, empezó a producir y le va fenómeno, a Danger Mouse, ¿sí?
0: Sí.
1: Entonces cada tanto él hace sus propios discos. También, no salen en vinilo, no salen... usted lo puede comprar en vía iTunes o Spotify o lo que sea, ¿sí? Uh-huh. Ahí compra la obra de
0: los clásicos de...
1: Lo que hace él lo mete
0: de la
1: ahí.
0: Computadora.
1: Lo que hace él lo mete en su página... Él se lleva su dinero de ahí, de otras partes. Danger Mouse llama artistas cada tanto para probar a ver. Es muy de futuro lo que estoy diciendo. Si el tipo va probando a ver qué, vamos a ver cómo va esto.
0: Ah, pero bueno.
1: Sí, es muy interesante seguirlo a Danger Mouse. Porque a veces la erra, pero a veces la pega.
0: Y sí.
1: Y cuando la pega, Ud...
0: Ahí está prueba y error.
1: ¿No? Ahí está prueba y error, claro. Pero cuando la pega, Ud, como difusor en la radio, está 6 meses adelantado a los demás.
0: Claro.
1: ¿Sí? En este caso llama a una chica muy linda que se llama Karen O. Karen O es la cantante de una banda que se llama Los Ye Ye Yes. Es una chica que la han tentado hasta para posar en Playboy. ¿Me explico? La calidad de persona que es esta señorita. Canta bien, se mueve bien, es linda, es inteligente. Y Danger Mouse dijo, vamos a hacer algo juntos.
0: Ratón peligroso, atento.
1: El ratón peligroso, atento a todo.
0: Sí.
1: La llamó a Karen O y le dijo, vamos a probar a ver qué podemos hacer hoy, ¿sí? Entonces hacen un par de temas, 2 o 3 canciones que Danger Mouse incluye en su último trabajo. Esto se llama Ministry. Esto es mirar de acá para adelante, sabiendo que el horizonte no es el río, sino que puede haber algo más allá de lo que vemos hoy, ¿no? ¿Le interesa escuchar en qué anda la música hoy?
0: Sabes cómo, ¿no?
1: Esto es Danger Mouse con Karen O haciendo Ministry.

0: Ahí tenía. ¿Te gustó?
1: Sí.
0: Vio que...
1: Encima de la línea cantaba bien la chica.
0: Canta, y él, ¿cómo? Pero él está solo en el estudio, ¿eh?
1: Sí. Sí,
0: no, no hay una banda acá. No hay una vaca, él tiene un sampler con todos los sonidos y lo va metiendo. Diversas grabaciones de un montón de instrumentos pedidos por él, que los mete a su vez en...
1: Los adapta de acuerdo a la...
0: Claro, los mete en su consola y después los saca como él quiere. Bueno, ahí estaba Danger Mouse y Karen O. Bueno, vamos y en un momento volvemos.
1: Sí, hay que descansar un rato.
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9: Las 11 de la noche en la República Argentina.
10: Caso Agustina.
9: La defensa considera que hay otros implicados en el femicidio de la joven.
10: Así lo expresó el abogado de la madre de la chica, Carlos Nagy.
11: Prácticamente el hecho está esclarecido. Lo que no están determinadas son todas las responsabilidades. Es infantil pensar que todo el peso de la ley debe recaer solamente en una persona. En ese domicilio de Juan del Campillo vivían otras personas, la mujer, la hija, otros habitantes en el piso superior. Entonces, los resultados preliminares de la autopsia ubican la data de últimas horas del sábado 23, primeras horas de la madrugada del domingo 24 de mayo, y en ese domicilio vivían otras personas. La pregunta es, ¿cómo puede ser que no escucharan nada?
9: En tanto, la Universidad Nacional de Córdoba expresó su enérgico repudio por el crimen y llamó a sumarse a la marcha de una menos de este miércoles.
10: El riesgo país se mantiene debajo de los 500 puntos impulsado por la suba en bonos.
9: El indicador de confianza crediticia tocó así su nivel más bajo en casi 6 años.
10: Las reservas del Banco Central sumaron 55 millones de dólares. El acumulado de compras netas superó los 9.800 millones de dólares en lo que va de 2026.
9: La información deportiva con Eladio Arregui.
12: Horarios confirmados de los amistosos de la selección argentina. Sábado a las 21 en Texas ante Honduras, en un estadio de más de 102 mil espectadores sentados. El segundo y último encuentro amistoso antes de su debut en el Mundial será el martes 9 de julio a las 22 ante Islandia en el estado de Alabama.
10: Anuncian apertura de molinetes este martes en la estación diagonal de la línea C.
9: Es el reclamo de la reincorporación de Araceli Pintos, despedida por la empresa Imova tras denunciar el acoso que sufrió de un efectivo de la policía de la ciudad que prestaba funciones en su lugar de trabajo.
10: Ernesto Arriaga amplía la información de tránsito.
13: El paso Cama en Jujuy está cerrando en estos momentos y abre mañana a las 8 de la mañana de Jujuy a San Pedro de Atacama, Chile. El Cristo Redentor abre mañana a las 9 de la mañana por horario de invierno. Recordemos también que el Zamoré en Villa Angostura abre a las 9 de la mañana y el Esquel, el Futaleufú, abre a partir de las 9 de la mañana a Chile. El pase internacional de Clorinda a Asunción del Paraguay abre mañana a partir de las 8 de la mañana. Por favor, acatar las órdenes de Gendarmería Nacional.
9: En Santo Tomé, provincia de Corrientes, donde nos escuchás por AM780, la temperatura es de 13 grados y el cielo está parcialmente nublado.
10: Aquí en Buenos Aires se espera un martes con vientos moderados del noreste, máxima de 15 grados. Ahora, cielo nublado, 12 grados 7 décimos la temperatura.
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2: ¿Qué dice Bobby?
3: Ay, Héctor, qué bien.
2: Qué bien viene este descanso debajo de un árbol.
3: Ahora estoy renovado totalmente.
2: Estoy yo también renovado. Sí. Un vaso de leche viene muy bien. Digo yo.
3: No lo voy a tomar mucha leche usted.
2: Sí,
3: no, no, Héctor, sí, usted tomaba. La...
2: Porque me decía mamá que era bueno de el chiquito. Calcio.
3: Sí.
2: ¿Te suena este nombre, Astor Piazzolla?
3: Ah, conozco un Piazzolla, Pipi conozco yo.
2: Sí, pero ese no.
3: No.
2: El abuelo.
3: Ah, ese. Mire usted.
2: Que cambió todo.
3: Mire usted, Astor, qué nombre, ¿eh? Si el día que tengo un hijo le voy a poner Astor.
2: Astor. Que le pusieron Astor por Bolognini, esto yo te lo conté. Por uno de los tres Bolognini.
3: Uno de los tres Bolognini.
2: Uno se llamó, y era amigo del padre de,
3: sí.
2: de Astor.
3: ¿Usted sabe quién fue el primer Astor de la humanidad? El primer lord inglés, nombrado por la reina Victoria en aquellos años.
2: Se llamaba Astor.
3: Será Lord Astor.
2: Mirá,
3: ahí sale el nombre.
2: Y Piazzolla será Lord Astor. Sí,
3: sí. Lord César.
2: Lord Astor. Digo, en un determinado momento se junta sí. el Quinteto Real.
3: Sí.
2: Que es Sargán.
3: Sí.
2: Oscarcito del Priore dice que es la orquesta de Sargán de cinco. Que son los mismos arreglos, sí. el mismo estilo, pero con cinco grandes solistas. Sí. Enrique Mario Franchini, Pedro Laurens, en un principio estuvieron de contrabajo.
3: ¿Violín tenían?
2: Sí, claro, Enrique Mario Franchini.
3: Enrique Mario Franchini.
2: Pedro Laurens tocaba el bandoneón.
3: Sí,
2: este,
3: Sargán el piano.
2: Sargán el piano, Ubaldo de Lío la guitarra.
3: Sí. ¿Y el contrabajo?
2: Y hubo tres contrabajistas. El que toca acá es el último, el tercero, Omar Murtak. Primero estuvo Quicho Díaz.
3: Quicho Díaz.
2: Y este otro muchacho que su nombre no me acuerdo ahora.
3: Ferro. El original fue Quicho Díaz.
2: Ferro. El primero fue Quicho Díaz. Y para Quicho Díaz se han compuesto varias, que
3: sí,
2: era contrabajista.
3: Hemos pasado canciones para
2: claro. él. Claro.
3: Sí, sí.
2: Astor le dedicó un tango que se llamaba Quicho.
3: Quicho.
2: Luego, con Troilo, esto no lo sabe mucha gente, yo recién ahora me lo recuerdo, compuso con Troilo un tango que se llama Contrabajeando. Horacio Sargán.
3: Quicho. ¿Quicho y Troilo lo compusieron?
2: No, Astor y Troilo.
3: Astor y Troilo. Astor. Para Quicho.
2: Sí, digo, y cuando vos lo escuchás al tango,
3: sí.
2: la versión de Troilo, la versión de lo que vas a escuchar ahora, que es el Quinteto Real en Japón, esto no fue editado en Argentina. Valoralo, Bobby Flores.
3: Sí, claro. ¿Cómo no?
2: Dale un poco de importancia a mi sacrificio.
3: Perfecto.
2: Fui a Tokio a buscar este disco.
3: Sí, bueno, ahí es donde...
2: No, mentira, me lo prestó Ignacio Barchauqui.
3: Ah, mire.
2: Claro. Entonces, están en Japón en el año...
3: Qué arriesgado un tipo que le presta un disco a usted, ¿eh?
2: No, me lo regaló.
3: Ah, claro.
2: Él ya sabe.
3: Sí, por eso decía.
2: Él ya sabe que es disco perdido.
3: Sí, el disco no se devuelve.
2: Entonces graban, actúan en televisión, actúan en teatros,
3: sí.
2: graban un disco. Y hay dos versiones que no fueron grabadas acá. Uno es Contrabajeando,
3: sí.
2: para lucimiento de Omar Murtak, el contrabajista. Y es el único tango de Piazzolla que grabó Sargán.
3: ¿Ah,
2: no
3: sí?
2: había buen ida y vuelta entre ambos.
3: No se puedo creer. No me los hacía medio con pinche.
2: No había buen ida y vuelta.
3: Mire.
2: Además, este...
3: ¿Qué había, cero artístico ahí?
2: No. Chinche había.
3: Ah, ok. Eran dos cabrones, sí.
2: No tanto Sargán como Astor.
3: Astor.
2: Que Astor, pobre, como le pegaban tanto de todas partes, él reaccionaba, por las dudas reaccionaba mal. Entonces un día cuando le dice, se juntó, hicieron el Quinteto Real, fulano. Él los escuchó y dijo, ¿y para eso se juntaron?
3: ¿Qué, para qué? ¿Qué necesidad tiene?
2: Pero era...
3: Sí,
2: qué
3: no sé.
2: Sé yo. La obra es tan grande que puede tener un momento de exceso el tipo.
3: Obvio,
2: que
3: sí.
2: no es matar a nadie.
3: Nada más va.
2: Entonces, Sargán, para que se luciera Omar Murtak, el contrabajista, en el Japón, porque esto además era un buen elemento de atracción,
3: sí,
2: una
3: claro.
2: obra donde se luciera el contrabajo, que hay muy pocas. Entonces, con la actuación de Omar Murtak y los otros cuatro que ya te dije, del Quinteto Real,
3: sí.
2: en el año 1960, en Tokio, graban Contrabajeando, único tango que grabó de Sargán de Astor.
3: Sí.
2: Y
3: haciendo un esfuerzo.
2: Y de Pichuco, pero no dejaban de reconocer
3: Claro, no, bueno, es otra cosa.
2: Que la obra era buena.
3: Sí, claro, claro.
2: ¿Querés escuchar Contrabajeando?
3: Claro.
2: Que no está en el país.
3: No, señoras y señores. Sí, claro. ¿Qué tal?

0: A mí me causa gracia porque cuando va esto, contengo la respiración. Un día me voy a olvidar de respirar. Sí, contengo la respiración. Es una manera en que obra mi emoción, ¿no?
1: Qué notoria y saludable y celebrable diferencia los acordes de Astor con los acordes de Pichuco,
0: sí,
1: ¿no?
0: Sí, sí, y celebrable, como vos decís.
1: Son muy notables, sí, los sí, dos. Sí.
0: Dos figuras extraordinarias, sí, completamente diferentes.
1: Sí, sí, pero cómo se amalgaman en cuando sí, sí, hay sí, una sí, obra sí, que los contiene, ¿no? Sí, sí. Quiero, ¿me explico?
0: Y has visto que se puede reconocer cuáles partes fueron compuestas sí, por sí, Astor y cuáles partes fueron compuestas por Pichuco.
1: Es que eso es el... Yo creo que también lo hacen un poco... A propósito no es la palabra, pero que lo hacen un poco como... una pequeña firma sensorial, ¿no? Sí. Esto es lo mío, ¿qué va?
0: Cuando escuchás lo melódico, sí, eso es Astor, pero vamos a ver. Y cuando escuchás... ¡Chara! ¡Chara! Sí. Eso es Troilo, sí, sí, inocente, sí, muchacho del Abasto, sí, que sí, toca el bandoneón. Sí. ¡Qué lindo!
1: También noté una pincelada, si se quiere, de Pugliese. Como unas cositas que uno podría decir, ah, acá está Pugliese también, ¿no?
0: Y también... Porque Osvaldo está en todas partes.
1: Osvaldo está
0: es como Dios, Osvaldo.
1: Claro, claro, bueno, justamente. Sí. Y dos bandoneonistas que reconocen un pianista sensacional.
0: Sí, sí, sin duda.
1: ¿No? Muy lindo, Héctor.
0: Gracias.
1: Bueno, yo no me... La verdad que... Esto es como el truco, ¿vio? Que le voy a decir algo. Tengo una experiencia que le voy a compartir a usted.
0: A ver.
1: Porque yo sé que Duda va a entender. Uno de los chicos de acá me dice, ay, me entré en el jazz, me dijo. Porque me encantó una obra de un músico, no sé si de Ron Carter, de algo así. Ah, bueno. Entró por una periferia, ¿no?
0: Ah, bueno.
1: Y le dije, mira, ¿por qué no agarras Coltrane?
0: ¿Ah, sí?
1: Y viene a los tres días con... Se había comprado tres discos de Coltrane.
0: Sí, claro.
1: Blue Train, Central Park West.
0: Le vas, ¿no?, a reventar la finanza, pobre libre.
1: Claro.
0: No le recomendé eso a ti, porque se compran todo.
1: ¿Y qué pasó? Me hizo... Volví a mi casa, tarde... ya la familia estaba durmiendo, entonces dije, bueno, me toca relajarme, me puse Coltrane, agarré una selección que yo tengo de Coltrane.
0: Lo que agarre es bueno.
1: Sí, sí. Y curiosamente, después de 40 años que llevo escuchando música donde está incluida la música de Coltrane, uh-huh, sigo descubriendo cosas. Sí. Entonces hay un tema que dije, ah, qué lindo que es esto. Ah, pero ¿cómo se metió el piano ahí? Y me di cuenta que lo puse de nuevo. Un tema que había escuchado ya 15 veces.
0: Sí.
1: Y lo entendí ahora.
0: Sí, pero son así, son así.
1: Pasa eso,
0: son
1: ¿no?
0: Sí, son así. Ah. No le terminás de descubrir. Cada día toca mejor. Cada día canta mejor. Sí, cada día sí, toca mejor. Por sí, eso, sí, porque le vas descubriendo cosas nuevas.
1: Sí, sí.
0: Sí, eso sucede. A mí me pasa mucho.
1: Entonces, dije, ¿qué es esto? ¿Cómo se llama esta canción? Fui a donde estaba. Bueno, se llama... Nancy con su cara sonriente.
0: Ah, sí, lo conozco.
1: Y claro. Y lo escuché y renovadamente lo escuché. No sé, haría 8 años que no lo escuchaba. Y lo volví a escuchar y dije, qué lindo, qué belleza, cuánta belleza hay en esto.
0: ¿Has visto?
1: ¿Quiere escuchar Nancy de John Coltrane?
0: Pero claro, amigo.
1: Vamos.

0: esa nota que hizo él antes de cerrar el piano, es un suspiro.
1: McCoy Tyner, qué pianista.
0: Qué manera
1: de Jimmy Garrison, un
0: y él, qué manera de tocar, qué manera de interpretar, qué manera de transferir sentimientos.
1: Sí, yo pienso, la verdad que muchas veces yo sueño que vivo esos años y que voy a ver un show de Coltrane en el Vanguard o en el Blue Note de Nueva York,
0: ¿sí?
1: Con esa atmósfera que uno ve en los videos, ¿no? Sí. Todos de un saco oscuro, camisa blanca y corbata negra. Sí, sí, sí. Tomando whisky y escuchando esto en vivo hasta las 2 de la mañana y después, ¿qué queda, Héctor? ¿No? ¿Qué otro placer puede haber más grande que
0: qué
1: ese?
0: Lindo.
1: Qué lindo, qué lindo. Así que ahí tenía un Coltrane auténtico, esto era Nancy con su cara sonriente.
0: ¿Vos sabés cuál es el crítico más riguroso que ha hecho música?
1: No.
0: ¿Y dicen que el más justo?
1: ¿Quién?
0: El tiempo.
1: Ah. El tiempo.
0: Cuando el tiempo.
1: Qué invento sabio de la humanidad, el tiempo.
0: Qué invento sabio de la humanidad. Cuando el tiempo mantiene algo.
1: Sí.
0: Es porque sirve.
1: Obvio. Sí, por eso. Un día vamos a hablar del camino del sabio y el camino del héroe. Lo que los diferencia es el tiempo.
0: El tiempo. Sí, señor.
1: Porque el
0: héroe. Sí, señor. Nunca lo había escuchado eso.
1: Claro, porque el sabio y el héroe parten del mismo lugar.
0: Sí, señor.
1: De una idea.
0: Sí.
1: ¿No? Después viene el segundo paso, que es el proceso, cómo llevo esta idea a cabo. Hasta ahí van iguales el sabio y el héroe. Después llega el tercer punto, que es la socialización de la idea. Y ahí se empieza a diferenciar ya. Porque al sabio la gente lo entiende, pero al héroe capaz que no.
0: Capaz que no.
1: ¿No? Y después viene el cuarto paso, que es el que determina el tiempo. El sabio recibe el reconocimiento de su obra y el héroe capaz que dentro de 60.000 años va a recibir el reconocimiento de la de él.
0: Sí, señor.
1: Pero a los dos les llega el reconocimiento.
0: Sí, porque el crítico es justo.
1: El crítico es justo.
0: El tiempo es justo.
1: Es justo.
0: Eso dicen.
1: Sí, sí, sí. Y el tiempo se toma su tiempo, digamos.
0: Hay gente que se olvida y va a decir, no es justo, que no.
1: Ya
0: va a llegar.
1: Ya va a llegar.
0: Acá me pasa esto porque acabo de conseguir un disco que tiene toda la obra de Louis Armstrong y Ella Fitzgerald, que edita un sello que se llama Landauer, que es muy cuidadoso. Y aquí hay algo que alguna vez presentamos en este programa, al principio, pero que este es otro milagro del tiempo. Ella y Louis tocando Summertime.
1: Qué lindo.
0: Que a mí me pasa lo mismo que me decías con el intérprete que escuchamos recién. Cada vez que escuchás a Louis Armstrong y Ella Fitzgerald, En versiones que, las que te gustan, cada uno con lo que le gusta. A mí me atrae mucho Summertime y
1: Gershwin.
0: Hemos escuchado 20 versiones.
1: Gershwin tiene un...
0: Y siempre le encontrás cosas nuevas.
1: Sí.
0: ¿Querés que escuchemos Summertime?
1: Claro.
0: Y sigamos descubriendo cosas nuevas.
1: ¿Cómo no?
0: Dale, el tiempo atento, ¿eh?

0: ¿Y vos qué trajiste? Porque trajiste ya, ¿no?
1: Yo traje mucho esto.
0: A ver.
1: ¿Sabes? Santana.
0: Oh. Oh,
1: qué mexicano loco ese Santana. Ah. Santana tiene esa cosa latina que tanto nos gusta, con esa percusión afrocubana que a usted tanto lo seduce. Sí, ¿eh? Sí. Y también tiene esa parte rocker. Cuando se junta con una banda con rocker, se hace un rock bastante duro, si se quiere, y después se mete con unos otro mexicano y hace chamarritas. Hace de todo Santana. Es un uh-huh. tipo que además tiene un buen gusto. Tiene un buen gusto para arreglar todo. Mire que yo lo vengo... El primer show que vi en mi vida fue Santana. Yo tenía 13 añitos, Héctor. Y me lleva mi primo a la cancha de San Lorenzo a ver a Santana.
0: Es uno de los primeros en su género, ¿no?
1: Sí.
0: En la guitarrística mundial, en el género.
1: Sí, veo que para los orientales, el original no es el que lo hace primero, es el que no se puede imitar, ¿sí? Uh-huh. Usted, Fontana, Carrizo, esos son originales. No hay más, no se hacen más.
0: Ellos sí, pero yo que tengo...
1: Usted también, esto no se tire, mire. Santana es de eso, ¿no? Es un tipo que hizo una que nunca nadie... Se le pueden acercar, pero nadie puede hacer lo que hace él. ¿Sí? Como el de Led Zeppelin. Toca la guitarra, la misma guitarra que tocan todos, con el mismo pentagrama.
0: Yo no sé diferenciar tanto. Me gusta, pero no sé diferenciar tanto
1: yo
0: como
1: sí.
0: podés vos.
1: Yo sí, yo
0: estás
1: sí.
0: Estás más cerca del asunto.
1: Y por la afinación de la guitarra también.
0: Ah, ¿sí?
1: Por la afinación. Sí, es más dura la afinación de Jimmy Page, el de Led Zeppelin, que este que te estira las cuerdas mucho. Jimmy Page le da con una velocidad... El de Led Zeppelin, vio que otro guitarrista que me gusta mucho.
0: ¿Qué es que estira las cuerdas?
1: Y estira las notas, las estira.
0: Ah, estira las notas.
1: Claro, estira las notas.
0: La cuerda no la puede estirar porque...
1: No, la cuerda no, pero se dice porque se agarra la cuerda así y se la tiene un rato... Bueno, Santana. A mí me gustan mucho las canciones de amor. Usted sabe que yo soy un...
0: Sí, eso es un romántico. Un pedernido.
1: Yo ando de... Me agarro la mano así, me miro a la noche y digo... ¿Qué te gustaría escuchar?
0: Sí, claro.
1: Y me contesto con mucha sinceridad, Héctor. Y dije, a mí me gustaría escuchar una canción de Santana, ¿sabes?
0: Claro.
1: Y dije, bueno, ¿cuál te gustaría escuchar?
0: ¿Cómo le va a gustar a Bud?
1: ¿Cómo me va a gustar esto? Y a vos también. Bueno, dije yo. Mm. No sé por qué me están diagnosticando esquizofrenia, pero...
0: ¿Pero te llevas bien?
1: No.
0: ¿O no?
1: No, a veces pasamos unas noches, Héctor, que la verdad me gustaría hacer otro. Pero bueno, le voy a decir esto. Esta canción se llama, y mire cómo se lo digo, rozándole un meñique y mirándole a los ojos.
0: A ver.
1: I love you too much. Te amo demasiado.
0: Te amo demasiado.
1: Te amo demasiado. Te amo demasiado, Dios. ¿Quiere escuchar esta canción de Santana mientras
0: dale, dale.
1: Nos elevamos?
0: Dale.

0: mí siempre me gustó. Incluso cuando ni sabía que se llamaba así. No sabía quién era.
1: Ah, y es una cadencia.
0: Me llamaba la atención.
1: Sí, es una mezcla única también, ¿no?
0: Por elocuencia, es.
1: Ah, sí.
0: Tiene una capacidad de comunicación extraordinaria este hombre. No se consagró de gusto, ¿no?
1: No, claro, y en una época difícil también.
0: Sí, sí, sí.
1: Para un artista mexicano también, que no, sí, no hablaba muy bien el inglés, por eso tenía cantantes. Ahí tenía Santana.
0: Bueno, Dolores, yo quiero poner una sonrisa en tu rostro que había acontecido.
1: Héctor siempre pone una sonrisa en mi rostro, usted como Coldplay.
0: Este disco, es copia de un...
1: Original.
0: Vinilo, no.
1: De un vinilo.
0: Porque nunca hubo de este artista
1: CD...
0: Es verdad. Comerciales.
1: Es verdad.
0: De venta.
1: Es verdad.
0: ¿Qué es verdad si no sabe quién es?
1: No, pero le leí la tapa, Lito.
0: Ah,
1: disculpe.
0: Bueno. Gila. Gila.
1: Que se ponga.
0: Que se ponga.
1: Gila. Siempre hablaba por teléfono, ¿no? Yo no me acuerdo mucho, perdón.
0: Ese era su negocio.
1: Sí, que hablaba por teléfono.
0: Y su modus operandi.
1: Sí. Me acuerdo de eso. Sí.
0: Gila, naturalmente, era español, vivió después mucho acá. Él era historietista, dibujante. Sí. Dibujante.
1: Muy buen dibujante.
0: Muy buen
1: estilo tenía
0: Gila. Sí, tenía estilo.
1: Tenía estilo.
0: Era reconocido como uno de los primeros en su
1: género. Sí, caras y narices largas hacía, yo me acuerdo de ese dibujo.
0: Luego empieza con el tema del teléfono, el famoso asunto de que se ponga.
1: Hola, está Héctor. Sí, que se ponga.
0: Que se ponga. Tenía una gran habilidad para simular el diálogo, porque no cualquiera. Sí. Y además, una enorme gracia.
1: Sí. Es verdad eso de simular el diálogo. ¿Uno se cree que es fácil simular un diálogo por teléfono?
0: Este disco me lo prestó una señora muy estimada que se llama Ramona Galarza.
1: Ah, mire.
0: Que había conocido mucho antes que yo.
1: Nada menos.
0: Y tardé como 15 años en devolvérselo. Lo que me valió que Ramona Galarza estuviera muy enojada conmigo. Pero sí. después se abuenó porque yo le devolví el disco. Y lo copié.
1: Señor.
0: Me lo quedé. Porque tiene lo más gracioso que ha hecho Gila. Cuando, ¿sabes quién lo traía acá mucho? Mancera,
1: Pipo Mancera.
0: Para sábados circulares.
1: Claro.
0: Hola, que se ponga, tenía un éxito extraordinario.
1: Me acuerdo de él con una boina.
0: Siempre con la boina baja.
1: Siempre con la boina.
0: Siempre con la boina. Un tipo muy gracioso. Sí. Que él vivió después en Buenos Aires y tuvo un proceso, me han dicho, que tuvo un proceso de depresivo, de depresión endógena, que es la peor, ¿no? Es decir, con la, según dicen, no te tomes en serio lo que yo digo. La depresión exógena la puedes corregir, viene de afuera. La endógena, y yo he tenido amigos con depresiones endógenas que no la han corregido.
1: La que viene adentro,
0: Y viene adentro, no sabes por qué.
1: No se sabe.
0: Entonces, ¿quién te la corrige?
1: Claro.
0: Es muy difícil.
1: Sí.
0: Bueno, pero Gila. Afortunadamente, después se mejoró bastante, se volvió a España, porque le gustaba estar acá.
1: Hay muchos humoristas que tienen depresión.
0: Sí,
1: que los
0: humoristas son tristes,
1: ¿viste?
0: Más que eso, los cómicos dicen. Cómicos son tristes. No todos.
1: No todos, pero sí, yo conocí humoristas tristes.
0: Pero su melancolía la tiene todo el mundo.
1: Y conocí muchos humoristas amargos.
0: Muchos humoristas.
1: En la vida
0: cotidiana.
1: En la vida cotidiana.
0: Sí, sí.
1: Un amargo.
0: Que nada que ver. Vos te arrimabas a ellos con un humor de gran flauta y decían, tómate acá.
1: ¿Qué haces, pibe? ¿Otra vez
0: no vos? Te lo decían, pero lo decía la cara.
1: Sí, sí.
0: Bueno, Gila tiene varios discos. El más gracioso es este. Y esta es la mejor parte de Gila porque tiene la infancia, la guerra.
1: La infancia.
0: Esta, acá cuenta cómo nació. Y más lindo, ¿para qué te lo voy a contar si lo vamos a escuchar?
1: Sí,
0: ¿no?
1: Sí, sí.
0: Acá cuenta cómo nació y tiene una gracia infinita. ¿Querés escucharlo?
1: Sí, claro, Héctor.
0: Metele, macho.
2: Te voy a contar la historia de mi vida, que es una historia muy triste, de manera que si alguno de ustedes padece...

y me dio de mamar la portera. Pero muy poco, porque de joven había sido nodriza y había dado de mamar a 7 niños y a un sargento de ingenieros, que luego ni se casó con ella ni nada. Y me fui a mi casa y cuando vino mi mamá solí abrir la puerta y le dije, mamá, he nacido. Y dijo mi madre, que sea la última vez que nace solo. Dije, yo qué sé, como os vais y no decís nada. Me preguntó que si me había puesto polvos de talco. Dije que sí, que los había agarrado del armario de la cocina. Y dijo, imbécil, te has puesto el pan rallado. Entonces escribimos una carta a mi papá, que trabajaba de buzo en La Coruña. Había empezado en Valladolid, en un charco. Pero luego, por méritos propios, le destinaron a La Coruña, que ya había un barco con su barlovento y todo. Y mi papá vino corriendo y se puso muy contento, porque hacía más de 2 años que no venía por casa. Y bueno, iba mi mamá a La Coruña de vez en cuando. Y entonces vendió el traje de buzo a unos vecinos que no sabían nadar y dijo, ahora sí que hay que trabajar, porque ya éramos muchos en mi casa. Éramos 9 hermanos, mi papá, mi mamá y un señor de marrón que no le conocíamos. Estaba siempre en el pasillo. Y entonces con el dinero que nos dieron por el traje de buzo, en lugar de gastárnoslo en champán y en taxis y en morfina y esas cosas, lo echamos a una tómbola benéfica y nos tocó una vaca. Nos dieron a elegir la vaca o 2 pastillas de jabón. Y dijo mi padre, la vaca, que es más gorda. Dijo mi madre, tú, con tal de no lavarte, lo que sea. Y llevamos la vaca a casa y la pusimos de nombre Matilde, igual que una tía mía que se había muerto de una tontería. Tenía un padrastro, empezó a tirar y se peló toda como una banana. Y pusimos la vaca en el comedor, pero todas las visitas que entraban, la vaca les daba lambetones. Y dijo mi mamá, eso no puede ser, tienes que elegir entre la vaca o yo. Y dijo mi padre, son amores distintos. Y nos quedamos con la vaca. Y la pusimos en el balcón para que tuviera fresca la leche. Y se conoce que tenía un cuerno flojo. Se le cayó a la calle y le dio a un señor de luto. Y subió muy enfadado con el cuerno en la mano. Y cuando salió mi padre a abrir la puerta, dijo el de luto, ¿es de usted este cuerno? Y dijo mi padre, yo qué sé, porque mi padre era muy despreocupado. Y el tío del cuernazo se murió y a mi papá lo metieron preso. Y se escapó un domingo por la tarde, que no había taxis, y dijo, estoy libre. Se le subió un señor encima, dijo, lléveme al fútbol. Y allí lo volvieron a detener. Y entonces, como éramos muy pobres, mi mamá me abandonó en la puerta de unos marqueses que eran ricos. Tenían corbatas y sopa, de todo. Y por la mañana salió el marqués, me preguntó cómo me llamaba. Dije, como soy pobre, Pedrito. Y dijo, pues desde hoy te llamarás Luis Enrique Carlos Jorge Alfredo. Luego me llamaban Chuchi. Y querían que estudiara el bachillerato para saber dónde están los ríos y eso. Pero yo me escapé y me coloqué con un fotógrafo muy bueno que sacaba muy favorecido. A lo mejor retrataba un pordiosero enclenque y en la foto le salía un ingeniero con los ojos verdes que daba gloria. Y un día me equivoqué, puse dinamita en lugar del magnesio y maté una boda. Vamos, quedó un invitado pero muy torcido. Ni parecía invitado ni nada. Y por esa tontería me echaron y entonces me coloqué de ladrón en una banda y lo tuve que dejar porque me puse enfermo y todo lo que robaba lo devolvía. Llegué a mi casa, se lo conté a mi mamá y dijo, pues anda, vámonos a Chicago. Que allí si no te agarran con la bala en la masa no te dicen nada. Y nos fuimos a Chicago y le preguntamos a un policía, oiga, una banda que sea buena. Y dijo, aquí la mejor, la Sinfónica Municipal. Dijo mi madre.

0: cualquier de gánster para que mate al chico. Y entonces nos mandaron, dijo, según va usted por la Freitor, no sé, con el Palacio, una cosa de esas. Y nos indicó, llegamos a la guarida, llamamos tan tan, dice uno, ¿dentro quién? Y dice mi madre, nosotros. Y dice, ¿sois policías o el otro? Y dijimos, del otro, y pasamos. Y entonces dijo mi mamá, que vengo con el chico para que mate y eso. Y dijo, ¿traes pistola? Dijo mi madre, yo creí que la herramienta la ponían ustedes. Dice, se la han quitado los de consumo. Dijo mi mamá, estos tíos, total, que me dijo el jefe de la banda, toma 9 pavos y cómprate una. Y llegué a la tienda, digo, una pistola que sea buena. Dijo el de la tienda, del 6.35. Y dijo mi madre, o de 12.50, el caso es que mate bien. Con que me dieron la pistola y una bala, llegué allí donde la guarida y dice el jefe, ale, que vas a dar un golpe. Y me mandó a la farmacia de Free Store Draft Corporation. Y llegué a la farmacia, digo, venga, la pasta. Y dice el de la farmacia, ¿de qué marca? Yo no me han dicho nada. Y la pasta era el dinero. Y entonces me dijo el jefe de la banda, ahora vas a ir, toma, me dio un paquete, ya sabes lo que tienes que hacer. Y me fui con el paquete a una de esas grandes avenidas y estaba a todos los lados lleno de gente con banderitas y eso. Y me puse en mitad de la calle y dijo un policía, no se puede estar aquí, que va a pasar el presidente. Dice, y dije, es que yo soy el que va a tirar la bomba. Dijo, si es así, bueno, porque los hay que se ponen para estorbar.
1: Muy bueno.
2: Qué estilo tenía, porque aparte no contaba linearla, iba agregando cosas en el medio del relato. Eso es muy difícil. Verdaguer hacía eso mucho.
1: Sí, ambos geniales.
2: Ambos.
1: Sí. Distintos los estilos completamente. Después viene, te presto el disco.
2: Sí, yo se lo voy a regalar. Dije, se voy a devolver antes.
1: Dije
2: de los
1: presto,
2: 15 años. Antes de los 15 años prometo, no me hace como Udo.
1: No. Digo, después viene la parte de la guerra, donde se cambian el avión. Arreglan con el enemigo, dicen, ustedes piensan bombardear mañana, sí. Dicen, no, entonces nos prestan el avión y bombardeamos nosotros.
2: Sí.
1: Muy gracioso.
2: Sí, era un humor muy absurdo, muy del absurdo, sí. No se usaba tanto, no era muy habitual.
1: No, era muy hábil eso. Sí. Bueno, como humor.
2: Bueno, acá hubo humoristas, acá estaba Pepe Arias. Sí, hubo humorista, Marrone era un gran humorista también de esa
1: Marrone,
2: época, ¿no?
1: Sí, Marrone, yo era de la época de Marrone, lo
2: se trabajó con Marrone.
1: Sí, no, pero lo vi, digo. Sí. ¿A Pepe Arias? No, me acuerdo, era muy chico.
2: Sí.
1: Además no iba a venir al Teatro Maipo con 7 años, 10 años.
2: ¿Usted?
1: Sí, claro. Era muy chico yo.
2: Ah, sí. Y después, pero ¿por qué? ¿Marrone no...?
1: Marrone era muy posterior.
2: Ah, para mí eran más contemporáneos Marrone y Pepe
1: Arias. No. Era mucho más grande Pepe Arias.
2: Ah, ¿quién era el humorista en la época?
1: Dicen
2: de Gila?
1: Que era un gran monologuista, ¿no?
2: Pepe Arias, sí. Dicen que sí. ¿Y quién era humorista en esa época, en la suya? ¿Marrone? ¿Biondi?
1: Estaba Marrone, estaba Biondi, estaba Pelelli Barbieri, que eran muy graciosos. Yo cuando vine Pelelli acá, Barbieri. Empecé a ir mucho a ver humor, iba a ver humor, lo demás no me interesaba. Y Stray estaba. Adolfo Stray, ¿te suena o no?
2: Sí, claro, Adolfo Don Jacobo.
1: Claro, mira lo que iba a ver, ¿no?
2: Sí.
1: Había una parte en la revista, sí. Del Maipo.
2: Iba a la revista, Udo.
1: Claro, iba a la revista.
2: A ver los cómicos, no a ver las chicas.
1: Sí, de claro, que... todos íbamos a ver las chicas.
2: Sí,
1: pero digo, para ver esta parte que te voy a contar ahora, vos no lo vas a poder creer, cómo puede ser un tipo mentalmente tan pequeño para ir a ver eso. No lo vas a querer creer. Entraba, era un patio de conventillo donde había... iba a haber baile.
2: Sí.
1: Entonces entraba Stray, ¿no? Arrastrando una pierna, porque tenía una pierna más corta.
2: Sí, era reñido.
1: Era muy gracioso. Entonces decía, qué lindo patio, qué lindas flores, y una palomita, palomita linda, palomita hermosa, y se escuchaba, la palomita le hacía popó en el ojo. Entonces decía, palomita hilar, y todo. ¿Querés creer vos que la gente estaba 15 minutos riéndose?
2: Sí.
1: ¿Querés creer?
2: Si tiene gracia para hacer eso, es buenísimo.
1: Que yo iba a ver eso. Y la gente sabía que lo iba a ver y lo esperaba. Y nos reíamos 15 minutos.
2: Sí.
1: ¿Qué gracia tenía esa gente?
2: Que era gracioso.
1: Porque al final era una cosa muy ingenua.
2: Sí.
1: Palomita Aguilar.
2: Bueno, su generación de conductores de radio son los que metieron el humor en la radio como cosa
1: diaria. Después había un humor más bravo, que era el de Pelele y Barbieri.
2: ¿Por qué bravo?
1: Nah, a veces más
2: ¿ah, sí?
1: Más afado.
2: Yo a Pelele lo
1: vi. Un poquito más afado.
2: A Pelele lo vi con una armónica.
1: Sí, tocaba la nariz.
2: Tocaba, sí.
1: Una armónica chiquita, sí que tocaba la
2: nariz. Esa, sí, con la chiquita.
1: Chivaba mucho a veces.
2: Tocaba pájaro campana con la chiquita.
1: Sí, sí, con la chiquita.
2: Que son dos notas.
1: Que era una maravilla.
2: Era una maravilla.
1: Pelele cara de nada.
2: Tenía, sí.
1: No y... se reía nunca. Pelele.
2: No. Era como Mr. Bean.
1: Sí, y después pasó eso. Pasó
2: y todo. Yo creo que no hay humoristas.
1: Así. Hay humoristas, pero...
2: ¿Hay?
1: Sí.
2: De ese calibre que se van...
1: No, de esas características no.
2: Que se van con un escenario solo.
1: Es otro
2: solo.
1: Humorismo. Ah. No, es otro humorismo.
2: Sí. Yo sé de la época más de...
1: Hay un muchacho que anda muy bien ahora que hace humor judío.
2: Sí.
1: Que es extraordinario.
2: Bueno, el humor judío siempre rinde.
1: Que es extraordinario.
2: El humor judío es históricamente.
1: Sí.
2: Bueno, Estados Unidos ha crecido con el humor judío.
1: Sí.
2: Los hermanos Marx, los chiflados.
1: Sí, claro, por ejemplo.
2: Woody Allen, Mel Brooks.
1: Sí.
2: Los judíos.
1: Por ejemplo.
2: Sí. Y acá también, Ginsburg.
1: Sí, pero se hace chistes a la colectividad.
2: Sí, se hace chistes, sí.
1: Te voy a traer una lista en uno de estos días. Sí. De lo que veíamos nosotros cuando éramos jovencitos.
2: Sí,
1: habló
2: favor,
1: de.
2: Por favor, a mí me interesa
1: 60.
2: Mucho. A mí me interesa mucho eso.
1: ¿Los 60 vos habías nacido?
2: Y había nacido en 60.
1: Pero eras muy chico.
2: Era muy chiquito, sí.
1: Bueno, no. En los 60, ya en el 59 yo ya estuve acá y no paraba de ir a ver cómicos.
2: Qué lindo.
1: Y música.
2: Qué
1: música,
2: lindo.
1: Música.
2: Te la pasó bien, ¿eh?
1: Sí.
2: La verdad que sí.
1: Ya lo creo.
2: Esto es nuevo. Esto es nuevo. Es una música que es de Miami. Bobby Caldwell, yo le conté de Bobby Caldwell, que tiene un negocio en Miami, un boliche que toca el solo, que es de él, el boliche.
1: Yo el único Bobby que conozco es a vos.
2: Sí, bueno, este es otro, este es de Miami, Bobby Caldwell, que se junta con un productor que se llama Jack Splash, que es negro y de Nueva York, ¿sí? Que está muy de moda, Jack Splash.
1: Splash debe ser un pseudónimo.
2: Sí, obvio. No debe el nombre, esto siempre me dijeron, esto no dan el nombre original porque lo busca la policía todo. Así que es muy probable viéndole.
1: Y por Splash también.
2: Y viéndole, sí, si uno los ve dice, sí, este.
1: Ahí viene Splash.
2: Bobby Caldwell es un tipo que tiene... ¿Sabe quién es? Con esto se va a acordar. Es el que cuando va a Nueva York hace el repertorio de Sinatra con la orquesta de Sinatra.
1: Ah, sí.
2: Con los que quedan de la orquesta de Sinatra.
1: Sí.
2: Y él canta las canciones de Sinatra sin ser Sinatra, digamos, ¿no?
1: Pero está grande esa gente.
2: Está grande. Bobby Caldwell es un tipo...
1: Los músicos de Sinatra están grandes.
2: Y Bobby también, sí. Deben tener 70 años o más. Sí, entre 70 y 80 años tienen o más estos. Sí. Pero bueno, pues a eso voy. Este tipo... un hombre grande, que ya tranquilamente podría tener su casa regenteando...
1: Con pantuflas.
2: Sí. Se junta con un músico muy moderno, que se llama Mayer Hawthorne, ¿sí? Uh-huh. El Jack Splash es negro, todos los otros son blancos, ¿no? Uh-huh. Y dicen, vamos a hacer un disco de música bailable, ¿sí? De música para bailar alegremente en fiestas y eventos, así, eventos... Pero con calidad, no cualquier cosa. O sea, no un ritmo 2x4, así que le damos hasta que la gente entra, ¿sí?
1: Las orquestas de casamiento acá,
2: sí,
1: son buenas.
2: Hacen
1: cover.
2: Y sí, bueno, por eso.
1: Pero son buenas.
2: Está bien, bueno, esto...
1: Panchito Cao, todo ese tipo.
2: Claro.
1: No, Locao.
2: Y hay que tocar toda la noche también, ¿eh?
1: Sí, buenos cantantes, buenas cantantes.
2: Y sí.
1: Cantan covers en distintos idiomas.
2: Y las aprenden rápido porque te hacen el tema del mes pasado, ¿sí?
1: Sí, señor.
2: Bueno, esto vendría a ser una orquesta de casamiento. ¿Sabe cómo se llama el disco? Cool Uncle. Uncle es tío y cool, es un tipo con estilo, ¿no? Un tipo cool. Cool Uncle es...
1: ¿Qué es cool? ¿Con estilo?
2: Sí.
1: ¿Viola o no?
2: Míreme.
1: Vos, sos okay. Un tipo con estilo.
2: Sí.
1: ¿Sí? Un cool Flores.
2: Bobby Caldwell hizo este disco que se llama Cool Uncle con sus fans, unos Mayer Hawthorne, y hacen canciones como esta que se llama Game Over, que es una canción de casamiento pero original. ¿Le gusta?
1: Sí.
2: Bueno, ahí la tienes.

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3: Hablamos de Jordania, conocida popularmente en Asia como Al Nayama, que estará disputando su primera cita mundialista cuando comience a rodar la pelota en el Mundial de México, Estados Unidos y Canadá. Un suceso histórico para el seleccionado. Luego de 9 intentos fallidos, el combinado comandado por Jamal Selami sacó el boleto dorado. Los valientes nunca habían clasificado a un campeonato mundial, pero sí estuvieron al borde de hacerlo cuando rumbo a Brasil 2014 superaron a Uzbekistán en los penales y quedaron en zona de repechaje. Sin embargo, Uruguay fue el rival de turno, una selección demasiado importante para poder superarla.
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hola, ¿cómo les va? Bienvenidos, aquí estamos, claro que sí, nos estaban esperando, lo bien que hacen. Aquí arranca una nueva jornada, la del martes, día 2 en el aire, diría el querido Cacho Fontana, como presentaba aquel enorme y talentoso, enorme y exitoso programa, repleto de talentos y de talentosos, como era Odol Pregunta, muchos recordarán, ¿no? Y aquí estamos nosotros, que no somos Odol Pregunta, pero que somos un programa que entretiene, que divierte, que te roba una sonrisa, que te invita a considerar el sueño de una manera distinta, programa menos descontracturado, ya sabes, buenas historias, buena música, lo de siempre, de la cuna a la Antártida, de la cordillera a las Toninas, 50 radios dispersas en el territorio nacional, donde los podés sintonizar en tu pueblo, en tu ciudad, en tu provincia, ahí nos vas a encontrar. Si no, ya sabés, la aplicación de tu celular, Radio Nacional Argentina, la web nacional, según la empresa de cable que tengas, nos buscás en el final de la grilla, los canales de radio, y ahí también esto que estamos intentando instalar, que vuelvan a dormirse con la radio encendida, con todo lo que eso vale, teniendo en cuenta la programación televisiva que deja mucho que desear. Y qué mejor que poder interactuar con nosotros, que esa es la chance que te damos, el hecho de poder estar comunicándonos a través de las distintas vías que te ofrecemos. Por eso estamos acá, para los que están trabajando, para los que están de guardia, para los que sufren de insomnio, para los noctámbulos, para los que están estudiando, para nuestros amigos transportistas, que nos lo hacen saber, la buena compañía, que según los propios hombres al volante, somos nosotros, ¿no? Quienes hacíamos este programa, con Jackie Carol Macrevicio, la productora ejecutiva comercial y general, que está entre nosotros, con Jorgito Falcone, al que recuperamos siempre en las madrugadas del martes. En un rato viene Gaby Zeni, que también es parte de este grupo pequeño pero homogéneo que hacemos este programa, con la música que nos precede y que tiene que ver con Cristian Castro y La Esfinge. Lo digo porque muchas veces lo preguntan, es recurrente, ¿no? Este tema que hemos elegido ya junto a Sony hace 3 años, y es justamente Beso Negro de La Esfinge, el grupo de rock and roll de Cristian Castro. Ese es el tema que nos precede, pero siempre hay un tema para presentarla a ella, que es distinta, es irreemplazable, insustituible, inimitable, indispensable, única. Esa molocha hermosa a la que presentamos de esta manera. Ayer.

0: ayer y antes de ayer y siempre. ¿Cómo no soñarte, morocha hermosa? Señoras y señores, con ustedes, Sonia Ferrari.
1: Pero como dicen que les va, muy bonita madrugada de martes, ya 2 de junio de 2026, bienvenidas, bienvenidos. Amo esta etapa de rancheras en los recibimientos.
0: Están muy lindas y van, como te dije ayer, encajan perfectamente con tu personalidad y con tu figura, hermosa mía. ¿Cómo estás?
1: Bien, bien, muy bien. Ya transitando el martes, ya es como que pinta diferente la cosa, ¿viste? Quedó atrás lo peor. Como cuando el lunes.
0: Sí, yo estoy esperando cobrar. Ya cobramos, ¿no?
1: Yo también. Esperando cobrar de vuelta.
0: Sí, claro, ya pasó el mes, ¿no? Ah, van 3 días,
1: sí,
0: no,
1: yo ya pagué todo hoy.
0: No, yo todavía no pagué y ya no tengo.
1: Ay, qué tristeza.
0: ¿Vos cómo estás? ¿Bien, mi amor?
1: Bien, bien, bueno.
0: Más allá de todo eso.
1: Más allá de esas nimiedades, bien, bien.
0: Bueno, tienes que sentir bien. Sí. Porque yo estaba leyendo hace un rato, por ejemplo, que recomiendan para menor desgaste del auto...
1: No usarlo.
0: No. Un lavado quincenal para evitar el desgaste. Y yo... Derrocha salud mi auto, porque como vale 25 lucas lavado, lo lavo cada 2 o 3 meses. Así que el mío está inmaculado y así seguirá. Por eso estoy contento. Digo, ay, qué bueno, recomienda que yo me lo tomo a pecho y hago 1 mes, 2 meses.
1: Está muy bien.
0: Lo había lavado en febrero y lo lavé ahora en abril. Así que bueno, es más, junio, julio, y si llueve me ayuda, Dios me ayuda y me lo lava.
1: Larga así, vida ese auto.
0: Ah, larga vida el auto. Así que, viste, vos tenés que ver, buscar las cosas positivas día a día, ¿no? Que últimamente es poco. Pero bueno, es que tenemos que alimentarnos de una sonrisa para poder contagiarle a nuestros queridos oyentes. Estás muy linda, te veo muy linda.
1: Bueno, muchísimas gracias. Siempre tan, pero tan gentil.
0: ¿Qué contás de bueno?
1: Acá estamos.
0: ¿Todo bien?
1: Sí, excelente.
0: ¿Cómo fue tu lunes?
1: Muy lunes.
0: Muy lunes.
1: Sí, muy lunes. Uh-huh. Mis lunes son muy tranquilos.
0: Sí, ¿no? Sí. Yo estoy haciendo un poquito de limpieza que me había quedado de ayer, colgado. Y bueno, como siempre, los lunes entreno. Así que por ese lado bien. Y después repasando un poquito la jornada, con esto de el poco clima de mundial que estamos viviendo, no me da esa sensación. Y justamente vi que hoy empezó la selección, hizo su primer entrenamiento en el día de ayer en Kansas, que ya están todos los jugadores, que los periodistas comienzan a viajar, periodistas de los medios importantes que mandan in situ a su gente, ¿no? Los medios que realmente mandan a sus periodistas a cubrir el mundial como corresponde. Y entonces empiezo a notar que hay, intenta arrancar la chispa del mundial. Digo, nosotros de acá alimentando eso para nuestros oyentes con los álbumes, con las figuritas. El próximo viernes se vienen los sorteos de pipas, se viene el sorteo de álbumes, figuritas. Así que estén atentos. Los que ya se anotaron, no vuelvan a hacerlo, porque me cambian el humor. Tener que buscarlos para tacharlos no es bueno. Entonces, pero no, digo en serio, ya acá tenemos nuestra lista y vayan los que no se anotaron anotándose para participar del próximo viernes. Hoy, en este preciso momento, 15 días faltan para el debut de la selección argentina. Que ya sabe, además, después lo vamos a hablar, mi amor.
1: Sí.
0: ¿Qué ropa va a usar en cada uno de los partidos? Y por primera vez en la historia, una selección argentina va a usar una camiseta negra durante una cita mundialista. Así que en un rato vamos a estar hablando de ese tema también y obviamente con algunas cosas que nos vas a sorprender, como lo haces habitualmente vos, ¿no?
1: Sí, por supuesto. Tengo una en primera persona que sé que les va a gustar.
0: No,
1: además, estoy
0: nada.
1: Impactada.
0: ¿Qué pasó?
1: Vuelve Serena Williams.
0: ¿Viste?
1: Me gusta mucho.
0: Me encanta.
1: 44 pirulines nomás,
0: sí,
1: la morena.
0: Sí, sí, sí. Hace 4 temporadas que no está jugando, ¿eh?
1: Sí.
0: pero es una, la verdad que es una fiera, la
2: me encanta,
0: es una fiera.
2: Me encanta.
0: Espectacular, sí, a mí también me puso muy contento porque siempre la admiré, siempre me gustó como mujer además, este, y me puso contento también, y la verdad que sorpresivo, ¿no? Debe tener que ver esto, Sonia, con ese tema recurrente en los deportistas que no pueden soltar definitivamente de lo que han vivido, la gloria, como es el aliento, el reconocimiento, porque muchos, viste, que hablan los deportistas, sobre todo en el fútbol argentino, que una vez que te vas y te retiras, ya ni el teléfono te suena.
2: Es verdad.
0: Y a veces es difícil convivir con eso, sobre todo cuando fuiste tan grande como Serena Williams, ¿no?
2: 23 Grand Slam.
0: Una bestia.
2: Casi nada.
0: Y no sé cuánto sumarán entre las dos Williams en cuanto a Grand Slam se refiere, porque Venus también ganó lo suyo, uh-huh, en menor medida que Serena, pero debe ser difícil ese, el hecho de que fuiste, estuviste ahí arriba. Alguna vez Guillermo Coppola, mi amor, me decía, vos imaginate que Maradona llegó más alto de lo que puede llegar cualquiera. Y cuando llegó a donde llegó, era tan alto que no tenía nadie. Y mirás para un lado y mirás para el otro y estás solo. Es la soledad del éxito de los grandes y distintos. Y yo creo que Serena es una de esas distintas, ¿no? Por ejemplo, comparándola con nuestra Gabriela Sabatini, supo retirarse a tiempo y nunca la afectó. ¿Te diste cuenta, Gabriela? Supo reencauzar su vida sin sufrir justamente estas cuestiones que tienen que ver con la posibilidad de ser querida, reconocida, alentada, y bueno, lo sigue viviendo Gabriela. Cada vez que se sienta en algún lugar, el reconocimiento es total. No lo digo solo en la Argentina, ¿eh? En los Estados Unidos Gabriela es amada, en Japón recontra querida, en Francia sumamente admirada, pero supo el camino correcto a tiempo y no sintió eso de tener que volver, más allá de que lo ha hecho ahora en con edad de máster, ¿no? De jugadoras ya grandes, lo ha hecho hace algunos, hizo algunos torneos y lo ha hecho muy bien. Pero digo, debe ser difícil eso de haber vivido con la gloria y ya no ostentarla. Me parece que pasa por ahí lo de Serena, ¿no? Pero está bueno que lo charlemos y que,
2: sí, claro,
0: que en un rato podamos hablar de este retorno inesperado y admirado.
2: Además tuvo un desafío, porque va a competir con una joven promesa de 19 años.
0: Ese es el duro paredón con el que te puedes llegar a encontrar. Ese es el duro, porque en un deporte como el tenis, donde la velocidad, donde la intuición, donde la arrepentización es muy importante, 25 años de diferencia es mucho.
2: Bueno, hay que ver si pesa la experiencia.
0: Claro. Y el miedo escénico del otro lado, es decir, estoy jugando con un monstruo.
2: Tal cual.
0: ¿Por qué te pongo esto? Porque es distinto el boxeo, ¿viste? Vos decís, el boxeo, un viejo con un joven, lo podés equiparar por el lado de... Yo siempre le pongo como ejemplo la última de Rocky Balboa, ¿no? Rocky Balboa, cuando hace su última pelea y su entrenador le dice, ya no tenés la juventud, no tenés la velocidad, no tenés los reflejos. ¿Qué necesitas vos ahora? ¡Bombas! Entonces vamos a trabajar para que tires bombas. Entonces es distinto, porque vos te preparás, te fortaleces para tratar de pegar lo menos posible, pero lo más fuerte. El tenis es otra cosa, ¿viste? El tenis hay que correr, hay que... Pero está muy buena esa predicción que vos haces. Del otro lado, la juventud diciendo, ¡ah! Mirá quién tengo enfrente, ¿viste? Y eso te puede jugar en contra también.
2: En un ratito lo charlamos.
0: Me encanta
2: entonces
0: esto, ¿eh?
2: Sí, me gustó. 022, estamos en contacto. Saben que hay un WhatsApp y si no se los contamos, allí nos dejan un mensaje escrito o también puede ser una nota de voz. 11-3-870-7485. Ese es el número que agregan en la agenda del CELU. Recuerden que si nos dejan los últimos tres números del documento, el próximo viernes 5 de junio participan del sorteo. Tenemos álbumes y figuritas del Mundial y muchas, muchas pipas. Que se pueden ir a cualquier rincón del país.
0: Cualquier lugar del país, ahí la van a recibir, como han recibido ya en distintas partes del país los premios que fuimos dando desde el arranque de esta temporada, que fueron muchos, ¿eh? Recuerden, remeras, álbumes, pipas, ya ni recuerdo cuántos regalos hemos dado, ¿no? Además de todo eso, porque se me va perdiendo la memoria. Lo bueno que tiene este programa es eso, que perdemos la memoria de cuántos regalos damos.
2: La camiseta de la selección firmada por Messi.
0: También, el año pasado se fue esa, ¿no? ¡Qué barbaridad! Sí. ¡Qué linda esa! Podemos inventar algo, Podemos inventar algo. No sé si, obviamente, no por Messi, porque ya está en los Estados Unidos. Pero por ahí podemos hacer algo con algún ex campeón del mundo que pueda firmar algo y podamos regalarlo acá, Mire que son pocos los campeones del mundo, 78, 86. Lo del 2022 quedó Marcos Acuña, quedó Dybala, quedó... dos o tres jugadores no están en el plantel nada más. Armani, pero de los grandes campeones, qué sé yo, te tiro algo, un Batista, un Checho Batista, por ejemplo, que nos pueda firmar algo con la relación que yo tengo con la familia Batista, por ejemplo, un Pato Filiol.
2: Me encanta.
0: Así que atento que podemos sorprender, ¿eh? ¿Por qué no un buzo de arquero firmado por el Pato Filiol?
2: Ay, mi hermano Gustavo se puede llegar a volver loco.
0: Así que, atención, Gustavo, vamos para donde me lleves vos ahora.
2: Muy bien, empezamos entonces a disfrutar de la música de nuestro Día 2, paseo por los años 80. Puntualmente nos instalamos en el año 1985. Desde allí, los Simple Red llegan con Holding Back the Years.

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0: hermosa Madrunoche de a dos, Sonia, Fabián, Fabián, Sonia, son increíbles los dos juntos, siempre me sacan una sonrisa, una gran, gran compañía. Chicos, ¿podría ser algún tema de Elton John? Muchas gracias. El tema de inicio, el programa precioso. Abrazo enorme, Isabela de San Rafael.
1: Hola, hola, para este mundial no te quedes afuera, no seas a la mini, colecciona la figurita Panini.
2: Lo quiero en mi equipo, lo quiero en mi equipo a la furia, me encantó.
3: Buena estratega en marketing.
2: Sí, un fenómeno.
3: Y qué voz cautivante tiene Isabela, ¿eh?
2: Sí. Ojo, ¿eh?
3: Ah, ojo, ¿eh?
2: Aparte me gustó la sugerencia, sí. Nada más y nada menos que Elton John. Sí, sí, sí. Elton John. Mira, ya se me ocurrió el tema. ¿Puede ser Manos que Curan?
3: Sí.
2: Me encanta.
3: Yo, a partir de haber escuchado a Isabela, voy a pedir un chequeo médico para descartar que tenga hantavirus por todos los ratones que me hizo.
2: ¡Ah! Bueno.
3: Alguna vez se lo dediqué a alguien, eso no se entiende.
2: Muchísimas gracias a nuestros amigos, a Isabela de San Rafael, a la Furia de Alcorta y a quienes por aquí nos van enviando sus mensajes a través del WhatsApp Nacional. Son muchos, muchos y muchas, afortunadamente, así que gracias, ¿eh? Buenas madrunoches, Sonia, Fabián, tengan una linda semana. Mis cariños y mil bendiciones, José de San Miguel de Tucumán. Beso, José.
3: Beso grande, José.
2: Hola, buenas noches, mis queridos Fabián y Sonia. Quería, Sonia, que le mandaras un abrazo a mi amigo Brito, que hoy cumple años. Un abrazo, el programa es maravilloso para nosotros. Atair Soares, desde Sao Paulo, con mucho frío aquí. Parece que por Sao Paulo también hace frío.
3: Y sí, claro, a esta época del año es un lugar muy, muy destemplado, Sao Paulo.
2: Bueno, Brito, que lo cumplas muy feliz, ¿sí? Que se cumpla todo, todo, todo lo lindo que deseas, que lo pases hermoso y que te mimen mucho. Hola Sonia, hola Fabián, aquí estoy, parejita de a dos, una vez más, para escuchar buena música, lindas historias y todo lo que siempre ustedes hacen por nosotros. Desde Santa Fe, los saludo con todo cariño, Ana María.
3: Gracias, Anita.
2: Muy buena madrunoche, Sonia, Fabián. Que tengan ustedes un hermoso programa con música y lindas charlas. Saludos de Tere, de Capilla del Señor. ¿Te hiciste el té de orégano que te sugirió Tere ayer?
3: No tengo orégano. Pero...

0: Beso grande.
1: ¿Con quién se quedará? Con la mejor compañía, dijo. ¿Con quién? Ah, nosotros somos. Ay, perdoná.
0: Nosotros.
1: ¿Qué te reí vos, che? A la productora le digo.
0: Muy buena madrunoche. Feliz martes para nuestros queridos amigos Sonia y Fabián. Les escribimos desde el barrio La Cruz, Tacuarembó, como siempre. Incondicionales nuestros amigos. Se tienen asistencia perfecta. Nubia, Cintia, Azul y Diana, la reciente integrada, ¿no? Nuestra amiga Marisela.
1: Marisela.
0: Y Sergio, deseándonos todo lo mejor. Saludos a nuestras mamás. Así que muchísimas gracias. Mira, con 7 grados por Tacuarembó, los amigos también. Ha refrescado en esta parte del mapa.
1: Sí, y también se hizo ahora de noche. Vos venías, cuando llegaste también refrescó bastante más de cuando llegué yo, me parece.
0: Sí, porque, ¿no?, se había levantado viento.
1: Eso es lo que
0: noté. Del sur. Uh-huh. Anda el niño dando vueltas por ahí. Pasé, va a ser estrago, sí. Sí. Estuve leyendo por ahí. Parece que va a impactar de una manera importante.
1: ¿Por qué no se hacen cargo los padres? Lo dejan suelto para jodernos.
0: Un beso para Delmo Sales Mancilla, nuestro amigo de Córdoba Capital. Muchas gracias por estar allí. Hola, buenas noches. Sonia, Fabián, que Dios los bendiga. Mabel, de Comodoro Rivadavia. Muchísimas gracias, Mabel. Ahí me anoto tu sugerencia musical, ¿sí? Hola amigos, Sonia, Fabián de A2, buen martes y esperando los comentarios, además de la buena música, Raquelita de Humboldt, Santa Fe. Abrazo enorme. Rachel, gracias. Gracias por acompañarnos. Buena madrunoche, Sonia, Fabián y equipo de A2, otra noche con su bella compañía. Feliz martes, abrazos y bendiciones. Nuestra incondicional Alejandra de San José de Hachal.
1: Otra vez Ale, siempre presente, un beso grande.
0: Hola Sonia, Fabián, queridos, buena madrunoche, acá llegando a Perito. Buen programa, abrazo y saludos para Leo, que es mi acompañante. Javier de Puerto San Julián, bueno, Javi, para vos, para Leo, un abrazo bien fuerte, nos encanta acompañarlos.
1: ¿Y qué te parece?
0: Buenas noches, Sonia, Fabián, me hicieron reír, veo que a todos nos pasa lo mismo. Se cobra, se pagan las deudas y quedamos esperando el próximo cobro. Me alcanza la jubilación. Emma, de Francisco Álvarez, estamos iguales. Sabe lo que sí. Buena madrunoche, Sonia, Fabián y equipo de A2. Feliz martes. Gracias por la excelsa compañía. Genios del dial. Sigan así. Desde Jujuy, muchos cariños y abrazo grande. Titi.
1: Titi siempre también recurrente oyente.
0: Muy buena madrunoche, Sonia, Fabián, ¿cómo está todo ese gran equipo de A2, de A muchos, de A montones? Miren cómo quedó la nave. Ah, bueno, ahí tenés ya unos manguitos, ¿eh? Raúl de los Helechos, que hizo lavar el camión.
1: Sí, papá, Dios mío.
0: Quedó impecable. Beso grande, Raulito, me encanta, un lujo. Laura, nuestra amiga de Pergamino, buenas noches, ¿cómo están? Esperándolos para reírme un rato con ustedes. Besos. Por aquí nos envía los últimos 3 números de documento. Laura de Pergamino, para participar de nuestros sorteos el próximo viernes.
1: No saludó Laura, ¿no?
0: No, estaba anotada.
1: Laura, Pergamino, número
0: 732.
1: Anotada, número de orden 115.
0: Un beso enorme, Laurita, y abrazo a tu corazón. Pablo, de Tucumán, buena madrunoche. Sonia, Pomelo, hoy me sumo y me anoto para el álbum, para mi sobrino. Pablito, de Tucumán, terminación de documento 018.
1: 018, Pablito de Tucumán.
0: ¿Sí? Sí, señor.
1: Gracias, anotado.
0: Buen día, a la escucha de ustedes, yo, Josecito de Galvez, José Luis de Galvez, Santa Fe, terminación de documento 638. No estás anotado, José, ¿no? Si no, mirá que Pomelo se enoja, que después tiene que andar tachando.
1: ¿Cuál es el número de José? Perdón, mi amor.
0: 638.
1: 638. Vamos a repasar, José. No me haga calentar, ¿eh?
0: Hola, hola. Como siempre aquí presente, nos escribe Betty del puesto Las Taguas, en Malargüe, allí al pie de la cordillera, en la provincia de Mendoza. Betty, muchos besos para vos. Buena madrunoche, genios de la mejor radio de Argentina, de A2, Sonia, Fabián. Gracias por la compañía de siempre. Acá vamos viajando para Neuquén. Gracias por viajar conmigo. Mario, buena ruta. Beso grande. Y José Luis, me parece que estabas anotado.
1: Tenías el número de orden, José Luis, 45, José Luis. Así que mirá desde cuánto, estamos por el 115, mirá cuánto hace que te anotaste. Por favor, te pido, ¿eh?
0: Hola, buena madruñana. Muy buena la radio. Soy Martín de Pico Truncado. Que tengan una linda noche. Saludos, Sonia y Fabián. Martín, hermosa noche también para vos. Gracias.

0: gracias, gracias por acompañarnos. Por aquí también nos está escribiendo Luis. Muy buena madrunoche, gente linda de Nacional. Así estuvimos por estos lares. Saludos desde el sur. Sugerencia, ¿por qué no regalan alguna prenda autografiada por ustedes? Porque ya son campeones. Gracias por estar.
1: Pero no somos campeones del mundo todavía.
0: Oh, mi vida. Luis, que claro, nos dice, así estuvimos por estos lares. Él nos está escribiendo desde Río Grande.
1: Ah, mira.
0: ¿No? Tierra del Fuego.
1: Tierra del Fuego.
0: Soportaron una sensación térmica de 6 grados 2 décimas bajo cero ayer por la tarde. Uh-huh. Una temperatura de 3 grados 8 bajo cero. Insisto, una sensación térmica de 6, 2 bajo cero. Ahí sí hace frío, mi querido.
1: Sí, escucha, sí hace frío.
0: Ricardo, nuestro cocinero neuquino, nos escribe desde Villa Langostura. Buenas, Sonia, Fabián, genios de la vida. Acá full, estudiando gastronomía por internet. Saludos patagónicos. Y hoy pintaron tortas fritas al disco.
1: Qué rico.
0: Ay, aparte, se notan así como infladitas. Me gusta, me
1: gusta.
0: Los
1: que nos hablen de comida a partir de ahora lo vamos a bloquear a todos.
0: Salvo que no se hagan.
1: Ah, sí. Ahora sí, eso es otra cosa.
0: Hola, muy buena madrunoche, Sonia, Fabián, les deseo una buena jornada. Abrazo grande, Osmar, de Fray Ventos, uh-huh. Uruguay. Abrazo fuerte, Osmar.
1: Abrazo grande.
0: Oscar de Delviso también está por aquí, sumándose, como siempre. He llegado a este muelle secreto del cual nosotros los trasnochados nos reunimos a disfrutar. Las caricias de la luna, el arrullo de las plantas y la música que llega y nos hace soñar. Aquí estamos dispuestos a disfrutar de una bella madrunoche. Abrazo. Gracias, Oscar. Estoy hecho un poeta, Oscar.
1: Terrible.
0: Jorge de Neuquén también está por aquí sumándose. Bueno, Isabela, agradece semejante piropo, Fabián.
1: Usted se lo merece.
0: Buena madrunoche, Sonia, Fabián. Aquí Martín Raed desde Santiago del Estero, con llovizna, mirá, por Santiago, nos reporta Martín.
1: Ajá.
0: Sonia, Fabián, soy Nicolás Obadilla desde Tucumán con mi mamá Isabel, los escuchamos siempre. Saludos para tu mamá Amanda y tu mamá Marta. Muchas Cada gracias. Uno se hace cargo de su mamá.
1: Exactamente. Yo no tengo ganas.
0: Gracias, Nico. Un beso grande para Isa. Buena madrunoche, Sonia, Fabián. Uh-huh. Gracias por la compañía de siempre. Adolfo, de Rosario, allá en la provincia de Santa Fe. Ahora voy a mirar la fotito que nos mandó. Violeta de Salta Capital también. Hola, Sonia, Fabián, ¿cómo están? Aquí el clima hoy estuvo hermoso. Ordené un poco e hice pochoclos por primera vez. Y me salieron bien. Dice que siguió las indicaciones al pie de la letra. Me encanta.
1: Muy bien.
0: Muy bien, Violeta. Dice que quiere dormir más temprano. Estaba queriendo dormir a la tarde y se puso a hacer pochoclos dulces. Y bueno, se entretuvo.
1: Con maíz pisingalo creo que se hace, ¿no? El pochoclo, me parece, ¿no? Creo que sí es así, ¿no?
0: Sí, yo lo conozco como pisingallo, pero...
1: Sí, sí, por eso. Ah. No sé si hay otro, pero yo sé
0: yo
1: que...
0: Yo siempre lo hago con ese.
1: Sí, yo lo compro hecho. Lo compro hecho o lo compro ya, ¿viste? Ese que tenés que poner, te dice, ponga la bolsita del lado de arriba... Y vienen adentro y se cocinan solos.
0: Sí, en el microondas.
1: Y si no, compro el paquete directamente ya cocido. Para ahorramos, evitamos.
0: La pochoclera y por eso dos tapitas y te sale todo. Ay, no sé la cosa, me encanta. Ay, me dieron ganas, Violeta, de comer pochoclo. Cristian de La Rioja está por aquí también. Buenas noches. A full con la radio, siempre con ustedes. Que Dios los bendiga. Gracias, Cristian. Terminación del documento 454. Cristian de La Rioja. No creo que esté anotado, Cristian.
1: Si lo encuentro...
0: No. Bueno, en caso de resultar ganador, tu premio obviamente viaja a LRA 28, ¿sí? Radio Nacional de Rioja, Monseñor Enrique Angelelli.
1: Reiterame el nombre de Cristian, el número, perdón.
0: 454. Nacho, nos está escuchando en Paraná, amigos de la madrunoche, acá estoy con la radio debajo de la almohada. Los escucho 5-5, o sea, los 5 días a la semana. Desde Paraná, un gran saludo. Gracias, Nacho. Besos para vos. Gino D'Angelo también está por aquí escuchándonos en Pergamino. Muy buena madrunoche, como dicen ustedes. Gracias, Gino. Beso. Buena madrunoche, Sonia, Fabián. Saludos para todos. Los últimos tres números de documento 269. Ramón de Pilar, 269. Hola, buena madrunoche, saludos desde el yacimiento Cañadón Seco, haciendo la primera de seis con su grata compañía. Saludos, Sonia y Fabián, soy Martín, de Caleta Olivia, los escucho. Un abrazo bien fuerte, Martín. Ahí estaremos entonces acompañándote durante toda esta semana, bien, ¿sí? Bien. En el yacimiento Cañadón Seco.
1: Muy bien.
0: Ariel nos está escuchando en Santa Fe. Buena madrunoche. Acá en el peaje de Zárate. Activamos el mate y seguimos. Arielito, buena ruta, buen viaje. Ay, qué linda nave tiene también. Ay, cómo me gustaría manejar uno de esos camiones. ¡Qué belleza!
1: Cuando éramos chicos decíamos una Scania Babi.
0: Ay, me encantó. Buen viaje, Ariel. Ahí estaremos, acompañándote. Muy buenas noches, mis queridos amigos Sonia y Fabián. Que tengan una excelente semana. Y para doña Amanda y Marta, un abrazo grande. Gracias, Jeanette, desde Departamento San José de Mayo, allí en Uruguay. Jeanette, gracias por esos cariños a nuestras mamis. Hola, mis queridos Sonia y Fabián, por aquí resurgiendo, como el ave Fénix. Siempre los escucho, aunque no les escriba. Sabrán comprender, son el faro de las madrunoches, siempre. Muchísimas, pero muchísimas gracias. Lali, de Monte Comán, allí en San Rafael, provincia de Mendoza. Me encantó la actitud, como el ave Fénix.
1: Resurgiendo siempre de las cenizas.
0: Todo pasa.
1: Todo pasa.
0: Esto también va a pasar. Hola, buena noche, buen comienzo de semana para todos por ahí en la Radio Nacional. Soy Jorge de Recreo, provincia de Santa Fe. Vamos, Jorgito, todavía. Buena madrunoche, gracias por su compañía. Abrazo grande, Oscar de Tortuguitas. Rubén de La Rioja dice, sí, en efecto, maíz pisingallo. Sonia, Fabián, Titán Codevila, feliz día del periodista deportivo en tu día. Abrazos, Rubencito de La Rioja. Cecil Hughes, desde Esquel, provincia de Chubut. Hola, chicos, qué rápido llegó la medianoche. Lo sintonicé hace un ratito. Acá estoy disfrutando el escucharlos. Feliz de ingresar en el que es mi mes de nacimiento. Que sea un feliz martes. Abrazos, Cecil. Que así sea, ¿eh? Abrazo bien fuerte también para vos. A propósito de días de, un feliz día hoy para todos los bomberos voluntarios.
1: Ah, mira, ¿sí? Qué lindo eso. Eso sí me interesa y mucho.
0: Como cada 2 de junio. Y además es el Día Nacional del Perro. Bueno, obviamente, ¿no? Que tiene una historia, la de Chonino, uh-huh. ¿Te acordás?
1: Sí, sí.
0: El ovejero alemán de la Policía Federal que murió el 2 de junio de 1983 al defender a su amo, que había sido herido en un tiroteo con un delincuente en la avenida General Paz. Chorino murió baleado y tenía en su boca un trozo de bolsillo en el que estaban los documentos de los delincuentes, que fueron detenidos 5 días después. Por eso hoy se conmemora en nuestro país el Día del Perro, así que hoy lo voy a mimar más que nunca, Mineo.
1: A quien nos mandó saludo, quiero, en cuanto al Día del Periodista Deportivo, es el Día del Periodista Deportivo Internacional.
0: Claro.
1: El Día del Periodista Deportivo para nosotros en la Argentina es el Día del Canillita, el 7 de noviembre. En la Argentina es el Día del Periodista, pero agradezco porque me internacionalizó el hombre. Así que le agradezco muchísimo. Aquí estamos, 8 minutos nos separan de la 1 de la mañana. Vuelve la historia de terror hoy, Rompemos con la dulzura, la lujuria y la sensualidad. Por un rato nada más. Me dice, me hace mi amigo Gaby Seni, me hace si voy a hacer la voz de Narciso Ibáñez Mentano. Vamos a darle, para, podemos si querés meter en algún momento, en el título, por ejemplo. Porque tiene que ver con Narciso Ibáñez Menta, digamos. El título de hoy, la historia es El Amigo de la Muerte. Así que, por ejemplo, le podemos dar la entonación a ese momento, Así que en un rato se viene la historia de... Antes un poquito de música.
0: Me encanta. Esta canción, mira, si la memoria no me falla, formaba parte de un comercial de una gaseosa, ¿no? ¿Era así?
1: Exactamente.
0: Año 1989. Escuchamos a Robin Beck, First Time.

0: La primera vez, first time, ¿te acordás? Obviamente tenía la letra modificada, pero era el jingle de una gaseosa.
1: Exactamente, de la Coca-Cola.
0: Claro, exactamente.
1: Una publicidad hermosa que tenía que ver con Coca-Cola, uh-huh. Y la historia first time, primer tiempo, primera vez, y tenía que ver con esos romances.
0: El primer amor.
1: Que se daban en la adolescencia, en la juventud, esas miradas, ese codito, ¿viste? Esas típicas publicidades de Coca-Cola. El codito de la amiga diciéndole está bueno y ella sonrojándose, o los amigos empujándolo al amigo para que vaya a buscar a la chica y se encontraban en... Qué lindas publicidades, hasta eso.
0: Sí. Antes, ¿eh? Bueno, pero creo yo, en lo que es la guerra de las publicidades, de las gaseosas, para mí es insuperable la otra de la contra, uh-huh, con David Bowie y Tina Turner.
1: Ah, bueno, sí.
0: Buscando la mujer perfecta.
1: Sí. La de Pepsi.
0: Exactamente.
1: Vos sabés que hay una, sabés que le sacó rédito a eso, ¿viste que muchos decían dame una Pepsi?
0: Sí.
1: Bueno, después te la voy a mira, se las voy a mostrar a la bola y hasta si tenemos tiempo la vamos a escuchar porque es muy risoria. ¿Sabés quién hizo la publicidad? Haciendo que hablaba así, dice, para lo que decimos Pepsi, para lo que decimos... Mostaza Merlo hizo la publicidad hace muchos años, justamente hablando de ese tema. Sonia, tiene que ver con Pepsi, uh-huh, y que estaba permitido poder decir Pepsi. Pero un rato se lo voy a hacer escuchar, porque ya estamos que nos corre el tiempo, se vienen las noticias, se viene Darío Bernstein, que la semana pasada nos sorprendió in situ. Aquí, el querido Bernstein, y que tiene su presentación especial.

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1: La una de la mañana en la República Argentina. El presidente y el ministro de Economía encabezan el Congreso de Ejecutivos de Finanzas. Los detalles con Liliana Arias.
2: El presidente Javier Milei cerrará el Congreso Anual del Instituto Argentino de Ejecutivos de Finanzas, IAEF, al tiempo que ratificaron la presencia a lo largo de la jornada del ministro de Economía, Luis Caputo, el canciller Pablo Quirno y el titular de la Cámara de Diputados, Martín Menem, entre otras personalidades libertarias. El Congreso, que reúne a líderes del sector público y privado, buscará abordar el debate que englobe temas relacionados con la geopolítica, la estabilidad, el financiamiento, la inversión, tanto del punto de vista empresarial como también desde el legislativo y la función pública nacional y provincial.
1: Reunión de gobernadores por la reforma de zona fría. Debatirán hoy martes en Buenos Aires para acordar una estrategia frente al recorte de los subsidios. Estarán Osvaldo Ojaldo, Raúl Jalil, el jujeño Carlos Sadir, Gustavo Sáenz de Salta, el santiagueño Elías Suárez, Gildo Insfrán, el riojano Ricardo Quintela, Hugo Pasalacqua de Misiones y el correntino Juan Pablo Valdés. Asesinan a un comisario en un intento de robo. El hecho se produjo en Villa Dorrego, partido de La Matanza, donde el oficial Fernando Ponce fue abordado por cuatro asaltantes. Ponce se identificó como policía y se produjo un breve tiroteo que puso en fuga a los delincuentes, pero él recibió un disparo en el abdomen y falleció. En San Martín de los Andes, donde nos escuchás por AM 1440, la temperatura es de 8 grados, el cielo está cubierto. Aquí en Buenos Aires se espera una máxima de 15 grados. A esta hora en la ciudad, 12 grados 4 décimos, el cielo está parcialmente nublado.
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musicalizado por Gabriel Pepe Seni, llega a Área 2. Y de amigo de la muerte.

0: ninguna frase pudiera haber sorprendido tanto a Ramón como la que acababa de escuchar.
1: Hola, amigo.
0: Él no tenía amigos, pero mucho más lo sorprendió la horrible impresión de frío que le comunicó la mano de aquella sombra y aún el tono de su voz que penetraba como el viento sur hasta la médula de los huesos. El pobre Ramón, zapatero de profesión, no podía, por consiguiente, distinguir las facciones de ese recién llegado, aunque sí su negro traje oscuro, que no correspondía precisamente a ninguno de los dos sexos. Lleno de dudas, de misteriosos temores y hasta de una curiosidad vivísima, se alejó Ramón del frente de la puerta en que seguía parado y murmuró con voz desfallecida, entrecortada por el castañeteo de sus dientes: ¿Qué quieres?
1: Eso te pregunto yo,
0: respondió el ser desconocido, enlazando su brazo al de Ramón con afecto y familiaridad. ¿Quién eres? Repitió el pobre zapatero, que se sintió morir al frío contacto de aquel abrazo.
1: Soy la persona que buscas.
0: ¿Quién yo? Yo no busco a nadie, replicó Ramón, queriendo deshacerse, desenvolverse de ese abrazo.
1: Pues, ¿por qué me has llamado?
0: Repuso aquella persona, estrechándole una vez más el brazo con mayor fuerza.
1: Déjeme, por favor. Tranquilo, Ramón, que no pienso hacerte daño alguno,
0: añadió ese ser misterioso.
1: Ven, hombre, tiemblas de hambre y de frío. Allí veo una hostería abierta en la que justo tengo que hacer algo esta noche. Entremos y tomarás algo. Ya te lo dije al llegar, amigo. Somos amigos. Y cuenta que tú eres el único a quien doy ese nombre sobre la tierra. Súmame a tu remordimiento. Yo he sido la causa de todos tus infortunios.
0: No te conozco, casi llorando replicó el zapatero.
1: Sin embargo, he entrado en tu casa muchas veces. Por mí te quedaste sin tu madre al tiempo de nacer. Yo fui la causa de la apoplejía que mató a tu padre. Yo te arrojé del palacio de Río Nuevo. Yo asesiné un domingo a tu vieja compañera de casa. Yo, en fin, te puse en el bolsillo ese frasco de ácido sulfúrico.
0: Ramón tembló asolado. Sintió que la raíz del cabello se le clavaba en el cráneo y creyó que sus músculos crispados se rompían. ¡Eres el mismísimo demonio!, exclamó con indecible miedo.
1: ¡Hombre!,
0: contestó la enlutada persona en tren de amable censura.
1: ¿De dónde sacas eso? Soy algo más y mejor que ese triste ser que nombras.
0: ¿Quién eres? ¿Quién sos?
2: Ramón miró más detenidamente. Era una persona como de 33 años, alta, hermosa, pálida, vestida con una larga túnica y una capa negra, y cuyos luengos, esos largos y luengos cabellos, cubría con un gorro frigio, también de luto. No tenía ni atisbos de barba ni bigotes, y sin embargo no parecía una mujer, tampoco parecía un hombre, a pesar de lo viril y energético de su semblante. Entonces aquel ser misterioso dijo estas tremendas palabras:
1: yo soy la muerte, amigo mío. Yo soy la muerte y Dios es quien me envidia. 5 veces he causado tu desventura y yo, la deidad implacable, te he tenido compasión. Cuando Dios me ordenó esta noche llevar ante su tribunal tu alma impía, le rogué que me confiase tu existencia y me dejase vivir a tu lado algún tiempo, ofreciéndole entregarle al cabo tu espíritu limpio de culpas y digno de su gloria. El cielo no ha sido sordo a mi súplica. Tú eres, pues, el primer mortal a quien me he acercado sin que su cuerpo se torne fría ceniza. Desde hoy tú eres mi único amigo. Escúchame ahora y aprende el camino de tu dicha y de tu salvación eterna.

0: Lindo recuerdo, junto a los Bee Gees, año 1987, para You Win Again. Ganaste otra vez.
1: Puede ser que alguien nos desazne o no, yo confío mucho en tu memoria y en tu conocimiento, Negra Hermosa. Me atrevo a decir que este fue el último gran éxito de los Bee Gees, me da esa sensación. Estamos hablando de 1987, 88 aproximadamente. No digo que no hayan tenido mayor repercusión, de hecho nos contaba, amore mío, la Viceri, que tienen 30 millones de visitantes en Spotify mensuales. Todo lo que ha significado y nos ha marcado en la vida a muchos, a millones. Pero no recuerdo algún otro tema posterior a este que haya tenido la repercusión que tuvo este, ni hablar de lo que había sido mediados y finales de los 70 con toda la historia pegada a John Travolta, ¿no?
0: No, de hecho ellos tuvieron una pequeña vuelta a las listas, a los top 10, 2 años después de este éxito, ¿no? De Ganaste Otra Vez, allá por 1989, pero no funcó. Así no, que la compañía decidió capitalizar el éxito de You Win Again y quedarse ahí. Así que sí, estaba siendo cierto.
1: Me daba esa sensación porque me acuerdo lo que había pegado este tema, sobre todo para los ochentosos como nosotros, el resurgir de los Bee Gees después de su gloria y de su momento cúspide, de la mano de Fiebre de Sábado por la Noche y todo lo que eso generó. Al aire vamos a planificar vos y yo, mi amor, qué tema le vamos a dedicar a nuestra amiga Isabela en un rato que lo va a buscar Gaby Zeni.
0: Y yo, a mí se me había ocurrido uno movidito del tonto, para salirnos quieras. Un poquito de lo lento, ¿no? Manos que curen, me encanta.
1: ¿Lo podés buscar en un rato, no lo haces saber, que digo, Gaby?
0: O Club al Final de la Calle, algunos de esos, ¿no?
1: Bueno, está perfecto para nuestra querida Isabela.
0: Manos que curan, Helen Hans.
1: Ahí está. Manos que curan, entonces, en un rato para nuestra querida Isabela, que nos pedía... Esto no lo hacemos habitualmente, pero nos pegó en el medio del cuore y por eso no quiere decir que ustedes, los demás, no. Pero cada tanto tenemos así un desliz, y hoy le toca a Isabela.
0: Hace un ratito Violeta de Salta nos contaba que estuvo haciendo pochoclos y que le salieron ricos.
1: ¿Lo manda para acá, Isabela?
0: También Richard, nuestro cocinero neuquino, sí, nos envió fotitos de las tortas fritas.
1: Ah, fotos, ¿eh?
0: Sí. Bueno. Ahora Perla Pérez nos quiere matar de un infarto.
1: ¿Qué mandó Perla?
0: Hizo pasteles. Pero tienen una pinta que si... Mira, si esta foto es real, si son los pastelitos... Bueno, ella dice que son caseritos hechos por ella. No sé.
1: Encima que hay de batata.
0: Y yo pienso que sí. Perla de Eduardo Castex, provincia de La Pampa. Uh-huh. Vamos a hacer lo siguiente, Perla. Quiere participar del sorteo. Nos envía la terminación de documento. Fíjate si no está anotada, porque la terminación es 021. Sí. Y yo recuerdo que cuando, en algún momento yo hice esto del prefijo de la ciudad de La Plata, ¿no? Que en su momento era 021. Es más, había un boliche que se llamaba 021.
1: Mira.
0: Pues sabés que tenía, había todas mesas con teléfonos, entonces vos ibas y llamabas...
1: ¿Y tiroteabas?
0: Sí. Ay, me gustó el de la mesa 4. Entonces marcabas el 4 en tu teléfono y llamabas y te ponías a hablar. Y el tipo nunca sabía con quién estaba hablando. Se llamaba 021 hace muchos años, pues después el prefijo pasó a ser 0221. Todo esto para darte tiempo para que la busques a Perla Pérez de Eduardo Castex.
1: Mira, mira qué casualidad las cosas, ¿no? Ella es... De La Pampa y su nombre es
0: Perla.
1: Yo tengo un Mirko de La Pampa 021. ¿Tendría que ver con ella? Por eso te acordabas vos del 021. Mirá, Mirko, La Pampa 021.
0: Mirá vos.
1: Da la casualidad que también es de la provincia de La Pampa, que nos haga saber si anotó a Mirko alguna vez con su número de documento o no. Si no, con mucho gusto vamos a estar tomando nota de nuestra querida amiga de Carlos Castex de La Pampa, ¿no?
0: Eduardo Castex.
1: De Eduardo Castex de La Pampa. Así que no queremos confundirlo ni suplantar la personalidad, ni suplantar su identidad por Mirko, que es de La Pampa y que tiene el 021 también. Pero bueno, acá nos quedamos un ratito más y esperamos tu confirmación, Reina.
0: Por aquí Delmo, nuestro amigo de Córdoba, nos sí. recuerda que hoy, claro, el 2 de junio, es la fiesta de la República. De Italia.
1: Ah, me quedé pensando y te
0: el referéndum de 1946, sí. En la que el pueblo italiano elige la República como sistema de gobierno en lugar sí. de la monarquía, ¿no? Uh-huh. Ahí nacía la Italia moderna.
1: Exacto.
0: ¿No? Bueno, nos envía por aquí algunas imágenes, ¿eh? Buena festa de la República. Bueno, 2 de junio, los 80 años de la República Italiana, sí. ¿no? Se va a realizar la ceremonia oficial en la Plaza San Martín, uh-huh. A las 11 de la mañana. Se ve una imagen bellísima, ¿no?, de aviones.
1: Claro, conformando la bandera italiana en el cielo.
0: Claro, con el humo, ¿no?, con los colores verde, blanco y rojo, bueno, con el Coliseo, ¿no?, uh-huh. de fondo. Y además nos envía los orígenes del apellido Codevilla. Ajá. Muy interesante, mirá. Sí. Característico de la zona que comprende las de Milán, Pavia, Alessandria.
1: Exacto.
0: Y Génova. Estoy leyendo. Derivaría de un apodo dialectal que aludía al jefe, co, de una villa. Término latino, ¿qué significa? Finca o comunidad agrícola. O a un fundador del linaje merecedor de ese apodo. Qué interesante. Uh-huh. Delmo Sales Mancilla nos envía la data.
1: Está muy bien y está acertado, porque nosotros somos de Tortona, Piamonte, provincia de Alessandria. Exactamente. De ahí proviene mi apellido y todavía hay primos dispersos por aquel lugar. Y todavía tengo entendido. Sigue estando el viejo molino que alguna vez puso en funcionamiento mi bisabuelo Pedro Codevilla. Así que bien rumbeado está en cuanto al origen de mi apellido.
0: Bueno, hablemos de Serena Williams. Yo quiero aprovechar ahora que está Gabito. Hoy habíamos hecho el anticipo. Él es un fanático del tenis. Anunció su regreso al tenis profesional. Ajá. En el torneo de dobles del Queen's Club en Londres. Casi 4 años después de su última aparición en una cancha. Estamos hablando de la ganadora de 23 títulos de Grand Slam, que va a competir en el cuadro de dobles del torneo WTA 500 del 8 al 14 de junio. Esto gracias a una invitación especial de la organización, ¿sí? La última vez que Williams había pisado una cancha en competencia oficial fue en septiembre de 2022, cuando cayó ante la australiana Agla Tomjanovic, uh-huh. En la tercera ronda del US Open. En aquella ocasión la tenista evitó hablar del retiro definitivo y bueno, señaló que estaba evolucionando hacia una nueva etapa lejos de la competencia profesional.
1: ¿Sí?
0: Bueno, en el medio volvió a ser mamá y 3 años y medio después esa evolución da un giro hacia el regreso, ¿sí? Obviamente se celebró desde la Federación Británica de Tenis el anuncio con un mensaje directo. Serena Williams está de vuelta. La leyenda regresará al tenis en el dobles del HSBC Championship. Espectáculo,
1: impresionante. Impresionante.
0: Va a competir junto a Victoria Mboko, decíamos, una joven tenista canadiense de 19 años, en lo que va a ser una asociación que combina décadas de experiencia, porque recordemos que Serena tiene 44, ¿no?, con la juventud de una promesa emergente del circuito.
1: Sí, y no deja de ser llamativa la noticia, teniendo en cuenta esto que lo vamos en el arranque con Sonia, ¿no? A veces no poder superar o dejar atrás un capítulo de tu vida, la que te llenó de fama, de gloria, la que te hizo conocida en los rincones más recónditos de este planeta. Así que, bueno, lo mejor para ella, ¿no? Siempre fue una mina muy metódica, siempre se cuidó físicamente, de contextura grande, pero no por eso no se entrenaba. Digo, era la contextura física de Serena, fue siempre así. Así que, enhorabuena, lo mejor para ella. 1:25 de la madrugada, aquí estamos haciendo día 2. La anoté igual a nuestra amiga de Eduardo Castex,
0: ¿A Perla?
1: A Perla, la anoté igual.
0: Vos me parece que querés los pastelitos de Perla.
1: No sé, me quedé con la duda si son de batata o no. Yo soy un talibán de la batata. Tiene que ser la pasta flora de batata, el pastelito de batata, todo lo que tenga dulce de batata para mí es doblemente halagador, ¿eh? No le voy al membrillo, ¿sí?
0: Sí, me encanta. Lo que pasa es que me da mucha acidez. Así que tuve que optar por el dulce de batata. Bueno, el dulce de batata me encanta también, sí, obviamente. Pero dice Perla que Mirko es su niño. Y los pastelitos los hago yo. La foto es real, dice Perla, se defiende. Me parece muy bien, Perlita. Bueno, un beso grande. Se ven sabrosos. Uh-huh. Por aquí también tenemos un mensajito que nos envía Héctor del barrio Tres Cerritos de Salta la Linda. Sí, llegó el martes, Sonia Fabián, excelente el programa de A2 y la Discoteca Nacional, como siempre allí en sintonía a través de nuestra FM 102.7. Y también tengo besos para Guillermo de Escobar, allí cerquita de Asunción, en Paraguay. Sí, buena madrugada, Sonia Fabián, un gusto escucharlos. Gracias, Guille, el gusto es compartido. Y por aquí también se suma Juan Manuel de San Carlos, allá en el centro de la provincia de Santa Fe. Buenas madrunoches, los escucho, como siempre, hasta que me duerma.
1: Le quiero decir a nuestros queridos oyentes que hemos llegado a los 951 amigos. 951 amigos en el grupo de Facebook de A2, Fabián Codevila y Sonia Ferraris, Radio Nacional AM870. 951 somos, y quiero agradecer enormemente a quienes nos han escrito, como por ejemplo Ana Leticia Lombardo, que nos mandó un hermoso corazón, a Fabián Melianco, a Rubén Neto, a Sergio Correa, todos se han puesto en contacto con nosotros a través del Facebook de A2, Fabián Codevila y Sonia Ferraris, Radio Nacional AM870. 951, queremos llegar a los 1000 y sobrepasarlo, así que sigan empujando. Sigan recomendando, sigan escribiendo.
0: Muy bien, 1:27. Y vamos a complacer entonces a Isabela, nuestra amiga de San Rafael, y también nos complacemos a nosotros mismos, ¿no? Pero porque claro que sí. Convengamos que nos encanta Elton John, y imagínate que cómo íbamos a dejar pasar este pedido, ¿no? Así que gracias además por complacerme a mí con este capricho. Nos vamos al año 1989, al álbum Sleeping with the Past. Durmiendo con el pasado, sí. De Sir Elton John y Henning Hans.

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0: dicen que el calor es insoportable. Que argentinos radicados en Kansas y le dijeron, ¿y ustedes están teniendo calor con esta temperatura? Lo peor no ha llegado, le dijeron. Y además, como si algo hubiese faltado en estas primeras horas, ayer un tornado pasó por la concentración de la selección argentina. Estaba en el centro neurálgico de tornados en una época donde suelen darse ese tipo de fenómenos climáticos. Esta selección argentina que, insisto, entrenó por la tarde, bien tarde, 6-7, para que lo afecte menos justamente esa alta temperatura. Y ustedes saben que el próximo fin de semana habrá partidos amistosos. En realidad, el sábado, uno de los partidos amistosos de esta selección argentina, que enfrenta a Honduras en el Kyle Field del College Station en Texas, es el primero de los amistosos previos, y el martes 9 de junio, Argentina-Islandia en el Jordan Hare Stadium de Auburn, Alabama, ahí en el lugar de nacimiento de Forrest Gump. Argentina, recordemos un poquito, para ir metiéndonos en clima, Argentina debuta el martes 16 de junio, 22 horas, hora de nuestro país, lo que hará que, pegado al partido, lleguemos con de a dos y alarguemos un poquito seguramente con notas y lo que tiene que ver con el postpartido de esa noche. Se jugará en el Arrowhead Stadium, ubicado en Kansas, ¿no? Dice Heath Field and Harrow Stadium, en Kansas City, ahí juega la Argentina.
1: ¿Dónde?
0: En Kansas City.
1: Ah.
0: En la fecha 2 ante Austria se muda la selección. Lunes 22 de junio, 2 de la tarde de la Argentina, juegan el AT&T Stadium de Dallas, Texas. ¿Saben el calor que hace en Dallas en esta época del año? Les cuento, Dallas es una ciudad gloriosa de los Estados Unidos y tiene que ver con el poderío económico que proviene del petróleo.
1: Ah, y por eso la serie.
0: Exactamente.
1: Con J.R.
0: Con J.R. Ewing. Uh-huh. Y Bobby Ewing, el hermano. Uh-huh. Es una ciudad impresionante, pero que a su vez sufren tanto calor en verano que esa misma ciudad es como si se diera en espejo y es bajo tierra también. ¿Me explico? En épocas de calor la gente se maneja por debajo para evitar sofocarse. Es algo increíble, ¿no? Por eso digo que 2 de la tarde en nuestro país, hay que ver la diferencia horaria con Texas, con Dallas en este caso. Y luego la fecha 3 en el mismo lugar, sábado 27 de junio, 23 horas, hora de la Argentina también, pero es sábado, no nos afecta a nosotros y tiene que ver entonces con los partidos de Argentina en este próximo mundial. Así que a estar atentos, a prenderse a Nacional, todos los partidos pasarán por Nacional, sobre todo los que juegue la selección argentina y este mundial, buscando la posibilidad de retener el título que se logró en Qatar 2022.
1: Hablando de mundiales, continúan las obras de remodelación en el Estadio Único, Diego Armando Maradona, en la ciudad de La Plata.
0: Claro.
1: Busca ser una de las sedes, el Mundial 2030.
0: Y sí, sí, bueno, ahí que se hizo cargo del estadio es la Asociación de Fútbol Argentino.
1: Exacto.
0: El gobernador Kicillof le ofreció y se lo cedió el estadio, sí, a la AFA para que lo ponga. Es una pena que hayan dejado caer ese estadio como lo dejaron caer, porque fueron muchos años de distintos gobiernos de la provincia de Buenos Aires, no hago responsable uno solo, porque esto data de 25, 30 años. Parte de la infraestructura de ese hermosísimo estadio y muy moderno estuvo en la intemperie, en la aduana, parado y varado durante muchísimo tiempo.
1: El techo.
0: Entre otras cosas. Y nunca se pudo colocar, nunca se pudo usar.

0: el verdadero techo de un estadio cerrado, que no lo fue, que en realidad es semi-techado, y todo tiene que ver con la desidia política de este país, ¿no? Que podía haber sido un estadio modelo desde hace muchísimos años, y que sin embargo ahí quedó arrumbado, sin el cuidado necesario, siendo un lugar, está aparte en un lugar neurálgico, se puede llegar muy bien, hay lugar de sobra para estacionar, salís rápidamente. ¿Cómo llama la avenida que tiene, digamos, ese, yo le digo la plaza en el medio, la que
1: la
0: va?
1: La Rambla, la 32.
0: La 32, tomás la 32 y salís rumbo a la autopista.
1: Exacto.
0: La comodidad de salir por esa 32 que tiene dos o tres manos de un lado y dos o tres manos del otro, ¿no? Y esa va directo a la autopista Buenos Aires-La Plata. Y es una pena a veces, ¿no? Que por una cuestión que lo hizo aquel y no lo hice yo y no lo hiciste vos, entonces no te lo voy a mantener, se terminen.
1: Bueno, pero la AFA se está ocupando.
0: Esperemos, sí, esperemos, porque viste cómo es esto, ¿viste? La AFA hoy cuestionada, investigada, sí. Con todo lo balurdo que la han encontrado, ¿viste? Entonces vos te pones contento porque decís, bueno, hay alguien que se va a hacer cargo, alguien que tiene que ver con el fútbol y que va a sacar adelante esto. Sin embargo, no sabés cómo va a terminar la AFA en cuanto a la justicia, porque tiene más causa que, y de verdad que son muy complicadas. Veremos qué es lo que pasa. Ojalá reine la cordura y ese hermoso estadio sea precioso como merece, además, la verdad, ojalá, porque a mí, yo he ido muchísimas veces, se ve bárbaro, todo, tiene todo para ser realmente un estadio modelo.
1: En primera persona.
0: Sí.
1: Cuando filmamos Rocky, no tenía dinero, ni siquiera un permiso para grabar. Solo me bajé del coche y pensé, corro los escalones rápido, grabamos la toma y nos vamos antes de que aparezca la policía. En el primer intento decidí hacerlo cargando a mi perro, un mastín de 130 libras. Subí hasta la mitad y mis rodillas se doblaron. ¡Saquen al perro ya! No quedó en la película, pero lo que sí quedó fue una de las escenas más famosas de mi vida, nacida de la improvisación y la urgencia. Con el tiempo entendí que esos escalones eran mucho más que una locación. Eran el reflejo de la vida. Todo es cuesta arriba, siempre. Yo empecé limpiando jaulas de leones, cortando pastrami en un deli, trabajando de acomodador en un cine. Nada prometía un futuro, pero la vida es un ring. O ganas tú, o gana ella. Y aunque nadie se libra de los golpes, lo que realmente importa es la pelea que das. Así que mi consejo es simple. Nunca dejes de lanzar puñetazos. Atentamente, Sylvester Stallone.
0: Sí, impactante historia, ¿no? De aquella escena inmortalizada en las pantallas, subiendo las escaleras de el Museo de Bellas Artes de la ciudad de Filadelfia, ¿no? Uh-huh. Vos sabés que hay un grupo muy importante en la Argentina de gente, fans de Stallone, que se está programando, mirá que buena, me la dejaste picando, ¿no? Se está programando para el mes de noviembre la noche o la jornada de Stallone en la Argentina, y tiene que ver con un gran evento que se está eligiendo el lugar donde se van a poder asistir todos aquellos que son fans de Stallone, donde se van a pasar partes de la película, sobre todo de Rocky, donde va a haber posibilidad de comprar merchandising. Se viene una gran noche de Sylvester Stallone, una movida muy importante. Pueden encontrar el grupo de Instagram para los interesados, búsquenlo, Stallone Argentina, y tiene que ver con esto, que además hoy está en la cresta de la ola a partir de la obra que se está dando aquí en la calle Corrientes, ¿no? Con este chico
1: Nico Vázquez,
0: que fue además felicitado a través de un video por el propio Stallone, algo que no se había hecho nunca jamás, y es llevar la obra de Rocky al teatro, y lo hizo Nico Vázquez con un gran suceso y con un gran éxito. Si hay un país, me parece, más allá de que obviamente Stallone se lo quiere en todos lados, pero en la Argentina tiene un, me parece, un arraigo más que importante. Bueno, yo soy un enfermito de Sylvester Stallone. Entrás a mi casa y así a la izquierda tenés a Rocky, el muñeco, y al lado a Apolo, los dos uno al lado del otro. Y después caminás un centímetro más y tenés al lado a Clubber Lang, en este caso Mr. T. Ni hablar de las remeras y todo, yo sin enfermo. Y todavía guardo uno de los regalos más preciados que me hizo mi viejo cuando todavía se hacía, existía el VHS, Sonia, sí. Queridos oyentes. Mi viejo me regaló la caja en ese momento, todavía no se había hecho Rocky 5 ni Rocky Balboa. Está Rocky 1, 2, 3 y 4 en una caja especialmente diseñada con los cuatro VHS y la tapa de Rocky, ¿no? Lo guardo con un gran amor porque fue un regalo de mi viejo, y para mí es invaluable.
1: ¿El ruso no lo tenés?
0: ¿Ahí vas? No es que no me guste, pero siempre tuve predilección. Para mí, en eso coincido con Stallone. Un día le hicieron una encuesta en un programa de estos, ¿viste? Estos shows, como el que hace Pergolini en Argentina, pero se hace en Estados Unidos, que es muy común. Antiguamente estaba el de Johnny Carson, ahora está creo que el de Johnny Fallon, ¿viste? Que llevan un artista y le preguntaron a Stallone, dice, te vamos a nombrar cada una de las películas y vos le vas a poner el puntaje, dijo. Entonces le dice, Rocky, 10 puntos. Rocky 2, dice, 8. Rocky 3, dice, 9 puntos. Rocky 4, 9 puntos. Rocky 5, 0, dijo. Yo alguna vez te lo conté. Y por eso hizo Rocky Balboa, porque merecía el final de Rocky, un final distinto. La verdad que Rocky 5, en la pelea en la calle, entonces una porquería. No quiero decir más, para una cagada era, para que me entiendan.
1: Yo no sé por si se entendió la metáfora.
0: Por eso, ¿por qué te digo esto? Porque yo soy un fans de, obviamente, Rocky 1 y Rocky 2, y de Rocky 3. Para mí Rocky 3 es una obra maestra. El hecho de que haya fallecido Mickey, ayer lo contamos acá, Virgil Meredith, que haya tenido, era bien ochentosa además, claro. Bien ochentosa, la ropa de Rocky, las zapatillas Nike, la ropa, el pantalón Nike, la música de Survivor, se dio un contexto que para mí, y además ver a Stallone en su mejor momento, un montón de cosas se dieron en esa película que para mí es esa. Después, y coinciden mucho, los que son amantes también dicen, sí, vos sabés que muchos coinciden con esa Rocky 3, fue un verdadero peliculón, y bueno, nada, simplemente eso, por eso es que no tengo al ruso, no es que no me guste.
1: No, está bien, no, pero, como lo nombraste a Apolo, lo nombraste a Mr. T.
0: ¿Cómo no nombrar a Apolo? Claro,
1: él después toma una, también un... toma relevancia, ¿no? Cuando bueno, termina siendo él después el preparador de Rocky y demás.
0: Apolo aparece en la 3 para decirle, tenés que volver, claro. Y yo te voy a entrenar. Exacto. Y ahí se produce esa hermandad inquebrantable.
1: Sí. No tiene nada que ver con nada, pero me acordé de un programa de televisión en el que le preguntaron a una chica tres películas protagonizadas por Sylvester Stallone y dijo, Rocky 1, Rocky 2, Rocky 3. Y se la tuvieron que dar por ganar.
0: Estuvo muy bien.
1: ¡Me acordé!
0: Muy bien.
1: Estuvo bien.
0: ¿Y si el título es Rocky 1, Rocky 2 y Rocky 3?
1: Tenía dos más para decir.
0: Claro.
1: Por las dudas.
0: Me hace acordar a aquellos que también querían sacar ventaja en Domingo para la Juventud y le preguntaban algunas preguntas de esas que podían contestar con el mismo nombre y con alguna, digamos, variante en el medio, y aprovechaba y decía, Río primero, segundo, tercero, cuarto, ¿me entendés? Río quinto, ¿viste? Todos los ríos de... Por el río de la República Argentina. Río segundo, río tercero, río cuarto, río... ¿Viste? Y metían eso, me hiciste acordar a eso también. ¡Qué bárbaro! ¡Cuántas cosas! ¡Qué lindo, va! Estamos llegando casi al final. Nos quedan 6 minutos todavía.
1: Sí, tengo que saludar a Diego. Dale. Que nos está escuchando en Rosario. La mejor música de todos los tiempos. Qué lindo, los ojos de Bette Davis. Me encantó. Muchísimas gracias. Chicos, Pablo Jesús Elbert de Tartagal, provincia de Salta, por aquí también. Hola, Sonia, Fabián, muy lindo el programa. Estamos en la panadería horneando pan a full. Los escuchamos de lunes a viernes. Soy Pablo y mi compañero de trabajo, Ramiro. Así que Pablo, Ramiro, allí en Tartagal, un abrazo bien fuerte. Muchísimas gracias por elegirnos. Nos encanta acompañar también a los amigos panaderos.
0: Muy bien, claro que sí.
1: Por aquí también vamos a saludar a Gloria de Jujuy. Buenas noches, Sonia, Fabián, un gusto volver a escucharlos. Qué recuerdos me traen con esa música. Abrazotes. Bueno, esa es la idea. Gloria, abrazos enormes, enormes también para vos. Gracias por acompañarnos. A Máximo de Córdoba también, muchas gracias. Y a Beatriz de Paraná.
0: Les voy a contar algo antes de ir al tema final para cerrar el programa. Tiene que ver con la Fórmula 1. Atención con un final de temporada que puede tener alteraciones. Y tiene que ver con esta maldita guerra que sigue lastimando Medio Oriente, este enfrentamiento de Estados Unidos e Irán, que ya provocó la cancelación de dos grandes premios, ¿no? Y ahora podría en Abu Dhabi y en Qatar, en el cierre de la temporada, podrían quedar afuera estos dos grandes premios. Y se está buscando una alternativa. Hay un plan de emergencia por parte de la Fórmula 1 de, si continúa la guerra en Medio Oriente, cambiar de escenarios. No terminaría en Texas, que sería la penúltima carrera, y estas dos, si es que no para la guerra, se cambiarían. Estamos hablando de Abu Dhabi y Qatar. Veremos cuáles serán los escenarios. Ojalá que no se llegue a eso. Me voy, mi amor. Te dejo sola. Hasta mañana.
1: No, me quedo con un montón de amigos oyentes en todo el país.
0: Se quedan hasta las 6 de la mañana aguantando los trapos en Discoteca Nacional. Querido Gaby Zeni, gracias. Gracias, Jackie. Gracias a todos ustedes por tanto amor. Por cada llamado hay 25.000 personas, nos dijo nuestro querido
1: oyente operador. Pasivos.
0: Así que, ¿cuántos somos?
1: Ay, no quiero tomar dimensión.
0: ¿Cuántos somos? Gracias por eso, de verdad. ¿Con qué nos vamos a morir?
1: Ay, con ir a Bishor, qué lindo. Un poquito de Shepard Schultz.
0: Hasta mañana.

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1: Argentina. El presidente Javier Milei designó al nuevo subsecretario legal del Ministerio de Capital Humano. Se trata del abogado Mariano Mauro Sartoris, quien asumió el cargo a partir del 21 de mayo de 2026 en la Secretaría de Coordinación Legal y Administrativa. La designación se formalizó mediante el decreto 412/2026, publicado esta madrugada en el Boletín Oficial. La Secretaría de Industria modificó las normas de las sociedades de garantía recíproca. La resolución 94/2026 actualizó artículos de las normas del sistema para agilizar trámites y mejorar la trazabilidad y facilitar el acceso de financiamiento para las pymes. Se incorporó la posibilidad de celebrar contratos de garantía y emitir certificados mediante firma electrónica y o digital con uso de tecnología blockchain. Además, se precisaron los requisitos del acta del Consejo de Administración para reformas estatutarias. La autopsia determinó que Agostina Vega murió por asfixia mecánica. El informe preliminar reveló que la adolescente de 14 años sufrió un daño severo en vísceras. También se indicó que no se pudo tomar muestras de hisopados tradicionales debido a que las partes estaban muy dañadas. El tiempo en la ciudad de Buenos Aires y alrededores, temperatura 12 grados 4 décimos, cielo parcialmente nublado, humedad 81%. No rigen alertas meteorológicas en todo el país.
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Ahí teníamos la música de Estelares, abriendo nuestra discoteca de hoy con Aire. Y sí, yo leo Aire por aquí en el estudio y digo, bueno, andemos, señoras y señores. Aquí vamos arrancando la Discoteca Nacional del martes 2 de junio de 2026, una vez más celebrando el reencuentro con quienes a partir de este momento entran en sintonía y lógicamente agradeciéndoles a quienes nos vienen acompañando desde los primeros minutos de esta jornada con Fabi Codevila en nuestro día 2 y que se quedan siendo parte de la Discoteca de Radio Nacional hasta las 6. Nos pone en el aire el señor Gabriel Zeni en esta primera parte. Hoy nos supervisa desde el control central de Radio Nacional Buenos Aires, Fabito Martínez. Y son los compas Walter Luaces, José Luis Ojeda y Enrique Aparicio, que además mandan saludos. Saludos que son retribuidos por parte de todo el equipo de Maipú 555. Los que hacen posible que este mensajito de madrunoche llegue a todos los rincones de la patria. Conectando Radio Nacional Buenos Aires con las 49 emisoras en el país. Así que, chicos, gracias, como siempre, por su invalorable tarea. Nos coordina, nos produce, como siempre, ella, Jacqueline Macarevicius. Y hoy vamos a saludar a los compas y colegas de nuestra LRA 8, Radio Nacional Formosa. Allí nos sintonizás en AM 820 o bien en la FM 94.1. Hechas las presentaciones de rigor. En este 2 de junio estaremos hablando acerca del Día del Bombero Voluntario, ¿sí?, que se conmemora en nuestro país, del Día Nacional del Perro. Bueno, algo comentábamos hace un rato con Fabi Codevila. Vamos a hablar de nuestro especial de las 4, de una bonita historia de amor que tenemos por aquí para compartir minutos después de las 3, cuando la noche invite y convide. Y además, ¿no?, de tantísimas historias hechas canciones. Así que nos ponemos en marcha, si les parece, disfrutando de lo mejor que tenemos de la música. Los Piojos, San Jaureche.

¿Y cómo me voy a ir si recién estoy llegando? Ahí teníamos a los No Te Va a Gustar, Una Vida Más. Antes, Gustavo Cerati, Cosas Imposibles. 2:26, estamos en marcha, estamos transitando esta discoteca nacional del martes. Como decíamos hoy tempranito, ya pasó lo peor. Ya arrancamos, estamos en movimiento. Quedó atrás el lunes, quedó atrás la luna llena, la luna azul y toda la historia de mayo. Bueno, por lo pronto, aquí nos quedamos hasta las 6, conectados, conectadas, ustedes saben, y si no se los cuento, hay un número de WhatsApp, ¿sí?, en el que leo vuestros mensajes y además los escuchamos. 11-3-870-74-85. Allí hay amigas, amigos, ya que nos ratifican que se quedan. Algunos un rato más hasta que llegue Morfeo, otros recién sumándose, ¿sí?, desde sus lugares de trabajo, gracias a los que se quedan, como Pablo y Ramiro en la panadería allí en Tartagal, como Martín Raed en Santiago del Estero, como Martín también en el yacimiento Cañadón Seco, allí en Caleta Olivia, ¿sí?, la primera de 6 noches. Así que durante estos días estaremos juntos y a la par, haciéndonos mutua compañía. Martíncho, a Lali, nuestra querida amiga de Montecomán, también agradecidos por la compañía. Desde San Rafael, a Osmar, nuestro yorú amigo de Fray Ventos, gracias por quedarte con nosotros. A Ariel, de Santa Fe también, que nos desea una buena transmisión, que así sea, Ari querido. A Josefina, que se va sumando desde Malargüe. Mi querida Sonia, qué alegría escucharte de vuelta. Me pone muy contenta volver a estar en sintonía. Un abrazo fuerte, José. Gracias, gracias. A Gladys Pelayo también, de Salta, que por ahí se va sumando. Muy buena madrunoche, Sonia querida. Deseo un bendecido día para vos y yo para vos, claro. Besos a Guillermo, nuestro amigo de Escobar, allí en Paraguay, que sigue en sintonía haciéndonos compañía. ¡Qué bueno eso! ¡Me encanta! Como decimos siempre, somos muchos más que dos en estas madrunoches en vivo de Radio Nacional. Desde Maipú 555, pleno corazón del microcentro porteño, a todos los rincones de la patria, merced a nuestras 49 emisoras. Una maravilla. Eso verdaderamente, como decimos siempre, nos llena de orgullo. Vamos a seguir adelante, hay más canciones, hay más recuerdos de los nuestros, como esto que llega con Abuelos de la Nada. Así es el calor.

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1: El recuerdo nos lleva directamente a la final de 1974, Mundial de Alemania, en aquel mítico encuentro. Johan Nesken necesitó apenas 88 segundos para poner en ventaja a los neerlandeses frente a Alemania Occidental, estableciendo el récord del gol más veloz jamás anotado en la instancia definitiva de un Mundial. Lo más asombroso de aquella secuencia es que el equipo de Rinus Michels movió la pelota desde el centro del campo y encadenó 16 pases consecutivos sin que ningún jugador alemán lograra tocar la pelota. La posesión culminó cuando Johan Cruyff encaró a Bertie Vogts y fue derribado por Uli Hoeneß dentro del área cuando solo habían transcurrido 53 segundos de juego. Nesken, encargado de ejecutar la pena máxima, confesó años después que estaba superado por los nervios. Incluso reveló que cambió la opinión de dónde iba a patear sobre el destino mismo de su remate en plena carrera hacia la pelota. Pese a la tensión, su disparo venció a Sepp Maier y generó un inmenso alivio en el conjunto naranja al ver cómo el balón inflaba la red antes del segundo minuto de partido.
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Ahí teníamos la música de Turf junto a Milo J, Pasos al Costado. 2:38 ya en la República Argentina y empiezo a pasear por el país, empiezo a visitar amigas, amigos. ¡Qué lindo sabernos en sintonía! Ahí está Javier, ¿sí? Nuestro amigo transportista, camionero él, oriundo de Puerto San Julián, saliendo de Perito Moreno, nos reporta que en la ruta hay mucha niebla, así que precaución. En algunos sectores, en las rutas de nuestra Patagonia, probablemente esté reducida la visibilidad, así que cuídate mucho, Javi, por favor. Dejamos al Titán y nos vamos a la Discoteca Nacional con Sonia Ferraris en esta madruñana. Nos reporta Rubencito desde La Rioja. Muchos besos. Gracias, gracias, Rubén. Hola, buenas noches. Aquí escuchándolos y tractoreando. Pablo de San Joaquín, allí en el departamento Garay, Santa Fe. Gracias, Pablo. El otro día con nuestros compañeros de Radio Nacional Hachal hablaba, ¿no? De todos estos términos, de todos estos neologismos que nos aportan. Bueno, arrancando por madrunoche, siguiendo por la madruñana, por la madrute.

Raúl, desde Trenquelauquen, provincia de Buenos Aires. ¡Avanti, morocha! Gracias, aquí estamos. Besos, bueno, besos para vos y para Cecilia. Raúl, gracias por acompañarnos. A Lulú también, de Valle Viejo, en Catamarca, muchos besos. A Martín, de Santiago del Estero, mi morocha momoya, ¿cómo estás? ¿Con qué me vas a sorprender en el especial? Ah, en un ratito te lo cuento, Martín. Seguramente, más de uno va a cantar, yo creo, todas sus canciones, porque la mayoría la sabemos todos. Así que en un ratito nada más les cuento quién será hoy el protagonista de nuestro especial de las 4. Ahora, a las 2:41, voy a pasear por el país. Voy a visitar amigas, amigos. Me voy a La Rioja, donde el cielo está cubierto. La temperatura es de 16 grados, la humedad del 94%. Se espera una máxima de 21 grados por La Rioja hoy, ¿sí? Y algunas lloviznas durante la madrugada, luego cielo mayormente nublado. De La Rioja me voy a Salta, donde el cielo está cubierto. 13 grados 7 décimas la temperatura, 92% la humedad. También hay pronóstico de lloviznas por Salta capital. La máxima alcanzaría los 18 grados. De Salta me voy a Perito Moreno, en Santa Cruz, donde el cielo está cubierto con llovizna. 4 grados la temperatura, 99% la humedad y la máxima hoy está pronosticada en 9 grados. Se espera una jornada luego con cielo mayormente nublado, pero bueno, ahora está lloviznando por Perito Moreno. Y por San Miguel de Tucumán, el cielo está cubierto con neblina que reduce la visibilidad en algunos sectores a 6 kilómetros, ¿sí? La temperatura por Tucumán es de 16 grados 3 décimas, 94% de la humedad. Y para hoy también se pronostican lloviznas y una máxima de 20 grados. Así que hay pronóstico de precipitaciones para las provincias del norte de nuestra patria, ¿sí? En este martes 2 de junio. Y en un rato vamos a estar hablando del fenómeno del Niño en nuestro país. ¿Cómo podría impactar en las temperaturas del invierno que se viene? Ahora, recorrida por nuestra patria, pero a través de la música. Llega Jorge Cafrune con esta zambita de Polo Jiménez. Paisaje de Catamarca.

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Ahí estaban los cantores de Quillaguasi con esta zamba de Arsenio Aguirre, guitarra trasnochada. Antes, Hernán Figueroa Reyes pasó con la zamba de Ramón Navarro, Coplas del Valle, y Jorge Cafrune con Paisaje de Catamarca de Rodolfo Polo Jiménez. Estamos a 6 minutos de las 3. Cerramos la hora en esta discoteca nacional con una milonga y un tango.

0: Una milonga y un tango, ambos instrumentales. Para cerrar la hora en esta discoteca nacional de martes, escuchamos al Sexteto Mayor con el Firulete, la milonga de Mariano Mores y Rodolfo Taboada, y recién la orquesta del maestro Armando Pontier con el tango de Roberto Firpo, El Amanecer. Llegamos a las 3, nos informamos con Fernando Pedernera y se viene nuestra historia.
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2: Las 3 de la madrugada en la República Argentina. El presidente Javier Milei reafirmó el compromiso argentino contra el antisemitismo. El jefe de Estado habló en la apertura del primer plenario de la Alianza Internacional para la Memoria del Holocausto, formada por más de 40 países y que preside Argentina. Milei afirmó que busca incorporar nuevas voces regionales y destacó el papel de liderazgo de nuestro país en ese organismo. El ministro de Economía, Luis Caputo, asignó transitoriamente las funciones de la Subsecretaría de Recursos Hídricos a Obras Públicas. La Secretaría ejercerá de forma temporaria la firma de contratos, convenios, modificaciones y demás actos operativos que correspondían a la otra dependencia. La medida se adoptó ante la vacancia del cargo de subsecretario para garantizar la continuidad de los proyectos con financiamiento internacional. La ministra de Capital Humano, Sandra Peto Velo, participó de una audiencia con el Papa León XIV junto a ministros de Iberoamérica. El encuentro se desarrolló en el marco del foro Mapas de Esperanza para una agenda educativa regional, salud mental, tecnologías digitales y educación. La actividad reunió a autoridades educativas de la región para debatir sobre los desafíos vinculados a esa agenda y al impacto de las nuevas ciencias aplicadas. El tiempo en la ciudad de Buenos Aires sigue alrededores, temperatura 12 grados, cielo ligeramente nublado, humedad 84%. El Servicio Meteorológico Nacional no ha emitido al momento alertas climáticas para punto alguno del país.
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Cuando Harrison Ford conoció a Calista Flockhart en los Globos de Oro de 2002, él tenía 60 años y ella 38. A pesar de sus diferentes trayectorias, marcadas por la fama y también por silencios y heridas, el encuentro fue casi cinematográfico. Calista derramó accidentalmente su bebida sobre el traje de Harrison durante la ceremonia. Ese momento, que podría haber sido incómodo, se convirtió en el inicio de algo especial. Calista rió nerviosamente al haber dañado el traje de Indiana Jones. Y él, fiel a su carácter reservado, no dijo nada ingenioso ni buscó protagonismo. Simplemente la ayudó a limpiarlo con calma y una sonrisa discreta. Calista no llegaba sola a esa historia. Un año antes, en 2001, había adoptado a su único hijo, Liam, convirtiéndose en madre soltera a los 36 años. Fue una decisión consciente y valiente que reflejaba su profundo deseo de formar un hogar más allá de los reflectores. Liam era su centro, su razón de ser, el refugio que la fama nunca había podido brindarle. Harrison, por otro lado, llegaba con cicatrices emocionales. Dos divorcios, hijos ya mayores y la sensación de que el amor era un terreno complicado. Sin embargo, cuando conoció a Calista, encontró no solo a una mujer que lo impresionaba por su inteligencia y ternura, sino también una admiración silenciosa por su hermosa pequeña familia. Desde el principio, Harrison se integró en la vida de Liam con naturalidad, sin alardes, con la sencillez de quien sabe que los grandes gestos se miden en lo cotidiano. El aventurero de la pantalla se transformó en papá de Liam. Asistía a sus obras escolares, se integraba entre los padres en los auditorios, caminaba bajo la lluvia para llegar a tiempo a una presentación e incluso volaba en su avión privado para no perderse un solo momento importante. En esas escenas, el héroe de acción se convertía en un hombre feliz por estar presente. La relación entre los tres se fue tejiendo con símbolos íntimos. En el cumpleaños número 40 de Calista, Harrison la sorprendió con una cena bajo las estrellas en Jackson Hole. Harrison, quien posee un gran talento, poco conocido, es un carpintero y ebanista excepcional. Le construyó una casita para pájaros, tallada a mano, con las iniciales de los tres grabadas en la base. Era más que un regalo. Era el símbolo de un hogar construido juntos, de una familia que se elegía cada día. La propuesta de matrimonio llegó sin guión ni escenografía. En una cocina cualquiera, mientras guardaban las compras, Harrison dejó un anillo junto a unas cebollas y preguntó: ¿y entonces qué dices? Ella rió, derramó una lágrima y aceptó. Se casaron en 2010, en Santa Fe, en una ceremonia íntima, sin fotógrafos ni titulares, solo con la certeza de haberse elegido mutuamente. Hoy, Liam tiene 25 años. Ya no es el niño de las obras escolares, sino un joven adulto que creció bajo el amor constante de dos padres que lo acompañaron en cada paso de su vida.
Harrison y Calista viven entre Los Ángeles y su rancho en Wyoming, lejos del bullicio, disfrutando de la serenidad que tanto buscaron. Él sigue trabajando en cine de manera selectiva, mientras que ella se mantiene más alejada de los reflectores. Juntos celebran la vida tranquila que construyeron.

Momento sensible, paseo por el mundo a través de la música. Ahí estaba el trío Los Panchos y Contigo de Claudio Baez. Luego cantó Dani Martin Amanecer de Armando Manzanero. Recién Tania Libertad y Phil Manzanera, el guitarrista de la banda Roxy Music. Y usted de Gabriel Ruiz Galindo. 3:22 en la República Argentina. Y como la música tiene magia y nos permite viajar en el tiempo y en el mundo, de aquí para allá, ¿qué les parece si nos dejamos llevar rumbo a Grecia?

0: Y qué lindo esto, ¿no? De permitirnos un paseo por Grecia, disfrutar de la música, ¿eh? Si nos pareció vernos por Atenas, por Delfos, por Santorini, por Mykonos, ¡qué belleza! Mientras disfrutábamos de la danza de Zorba, de Mikis Theodorakis, luego de Nana Mouskouri con la golondrina y recién de Miss Rousseau. Bailaré, bailarás. Paseo por el mundo a través de la música, de la discoteca nacional. Señoras, señores, hacemos una pausa y hay más.
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Hola, Sonia. Buenas noches, buenos días. Qué lindo que me cambiaste el sueño, Sonia. Duermo escuchando música, me despierto escuchando música, como recién escuchándolo a Hernán Figueroa Reyes, uno de mis grandes ídolos del folclore. Bueno, no sé si llegaré hasta las 4, pero así es mi noche, Sonia, y te agradezco. Duermo, escucho, como te digo, de a rato. No sé a quién tenemos a las 4. Que tengas una linda jornada, Sonia, y gracias por hacer de mi noche esta.

0: que es trabajadora como nadie, que tiene un gusto como nadie, que es como nadie. Gracias por estar en el éter.
1: Bueno, doblemente agradecida, Sonia. Un momento mágico, mágico verdaderamente. Estoy fascinada por estos tres cantantes. A esa mujer la sigo siempre, te juro, es algo extraordinario, esa soprano. La verdad, es maravilloso. Bravo, Radio Nacional, siempre, siempre tienen algo para sorprendernos. Eternamente agradecida. Me encantó.
2: ¡Qué lindo! ¡Qué lindo! Y eso era lo que buscábamos, ¿eh? Esto no es personal, esto fue consensuado, siempre trabajamos en equipo. Lo destaqué hace unos días en aquella hermosa entrevista que me hicieron los compañeros de Radio Nacional Hachal. Acá nadie es más que nadie, somos todos compañeros y todos hacemos nuestros aportes. Así que este bloquecito que armamos ya hace algunos días, este paseo por Grecia a través de la música, fue consensuado con Gabriel Zeni, nuestro técnico operador, que tiene un gusto exquisito musical, además de un amplio conocimiento. Él sabe de cine, sabe de música, sabe de deportes, sabe de autos, sabe de todo. Y bueno, se nos ocurrió pasear por Grecia a través de la música y bueno, surgieron estos intérpretes. Bueno, Nana Mouskouri, amada, admirada por quien les habla, el aporte de Gaby con Demis Rousseau, y bueno, obviamente no podía faltar, ¿no?, la danza de Zorba, de Theodorakis. Así que gracias por las valoraciones a nuestro trabajo, que en realidad no es al azar cuando buscamos o elegimos la música. No se trata de, no, bueno, como es la discoteca, vamos con esto, con aquello, ya está, metamos. No, lo que buscamos es generar esto y se logró. Así que estamos felices, ¿eh? Gracias a la flaca Esther, gracias por esta nueva rutina, ¿sí? Por acompañarnos en las madrugadas. Bueno, a Carlitos de El Bolsón, un abrazo bien fuerte para vos, ¿eh? Y a Mirta de Florida, una incondicional compañera de nuestras madrunoches. Estamos a 17 minutos, apenas de las 4 de la madrugada, madruñana, madrunoche, como prefieras. Y bueno, flaca, a propósito, ella nos decía, ¿con quiénes nos sorprenderán hoy? Bueno, con, bueno, que son varias generaciones, ¿no?, del arte en la familia. Son las que se vienen, las que vienen activas, ¿no?, desde la década del 60. Sí, si hablamos de Santiago del Estero y hablamos de la dinastía Carabajal, lógicamente podemos hablar de varios, ¿no?, de los integrantes de los Carabajal. Pero bueno, hoy básicamente nuestro especial va a girar en torno a Cali, a Walter, a Julio, a Peteco, Carabajal y Ariel Segura. ¿Sí? Los Carabajal. Hoy en la Discoteca Nacional vamos a hacer una recorrida por parte de sus éxitos, lógicamente para cerrar con Borrando Fronteras, que es lo que buscamos hacer, ¿no?, habitualmente en estas madrunoches de Radio Nacional, borrar fronteras a través de la música. Así que los Carabajal en un ratito nada más en nuestro especial. Ahora quiero agradecer algunos mensajitos que han ido llegando. Bueno, Gloria, nuestra amiga de Jujuy, nos sigue mostrando su tierra y me encanta. Sonia querida, aquí sigo escuchando la hermosa música folclórica. Que tengas un lindo y bendecido martes. Qué bueno escuchar a Jorge Cafrune. Abrazos cálidos y nos envía una bonita foto de Maimara, en la quebrada de Humahuaca. Así que gracias, Gloria, por ello. Hola, muy buenas madrunoches, acá firme, juntos a la par, mi reina, hasta las 6, desde temprano escuchando. Como siempre, me encanta saberte por allí. José Luis, nuestro amigo del yacimiento Sierra Chata, ¿sí?, allí en Vaca Muerta, provincia de Neuquén. Muchísimas gracias, José, juntos y hasta las 6. Claro que sí, a la par, siempre. Beso enorme para Estercita Ponce de San Rafael, allí en la provincia de Mendoza. Para Camilo Zárate de Cañada de Gómez, en Santa Fe. Allí presente, reina de la radio y dueña de mis sueños. Me encantó. Gracias, Cami. Besos para vos. Sonia, querida, doy el presente y me quedo. Vamos.

con el especial. Mirá, y nos hace una sugerencia, cómo no, la vamos a tener en cuenta, ¿sí? Miguel del barrio de Montserrat, sugiere un especial con los enanitos verdes. Me encanta, me gustó, vamos a tomar nota. Por aquí también lo tenemos a Raúl, nuestro amigo de los helechos en la provincia de Misiones. Hola, buena madrunoche, buen programa, saludos desde Salta, Ruta Nacional 51, kilómetro 7.5, paraje de la Merced Chica, César. Gracias, César, bienvenido, es un placer acompañarte. Aquí estoy, sumándome nuevamente al programa. Me encantó, Javier nos está escuchando por allí en las rutas argentinas, como siempre sintonizando Radio Nacional, gracias a Liliana Quinteros de La Tablada, provincia de Córdoba. Buena noche de Garúa sobre la tierra de Córdoba. Hermosa la historia de amor y de verdad de las tres. Gracias mil. Gracias a vos, Lili, por tu valoración también. A Jorge, mi querido alfajor, Míkonos, ¡qué lindo! ¡Ay, quién pudiera! ¡Cómo me gustaría! Es uno de los lugares en el mundo que me encantaría conocer. Grecia, obviamente la parte continental y las partes de las islas, ni te cuento. Gracias, gracias, Jorgito. Es un placer, como siempre, acompañarte. ¿Sí? ¡Quién pudiera darse una vueltita por allí! Abrazo fuerte también para Oscar Alberto Escobedo, que nos está escuchando en Córdoba Capital. Buena madrunoche, estimada compañera. Por mi zona barrial está lloviznando desde ayer por la tarde. Saludos cordiales desde Córdoba Capital. Gracias, Oscarcito. Me voy para Córdoba en instantes nada más. Martín, bien por los Carabajal. Claro, el amigo santiagueño, no podía ser de otra manera. Besos en instantes nada más, Y abrazo fuerte también para Adrián, que nos está escuchando por allí en Tucumán. Ay, darse una vuelta por Santorini, no sé qué. No, olvídate. Ay, sus arenas negras, por Dios. Bueno, 12 minutos para llegar al... Fíjate, ¿no? Lo que se logra a veces a través de la música. Es una maravilla. Te decía, 12 minutos para llegar a las 4 rápidamente. Me voy a San Salvador de Jujuy, donde está lloviznando. 15 grados 4 décimas la temperatura. La máxima para hoy está prevista en 18 grados y te esperan lluvias y lloviznas durante todo el día. ¿Sí? De Jujuy a El Bolsón, provincia de Río Negro, 8 grados. La actual también. Hay pronóstico de lluvias aisladas durante todo el día por El Bolsón, con una máxima de 10 grados. En Santiago del Estero el cielo está cubierto y la temperatura es de 16 grados 2 décimas. La humedad 97%, 18 la máxima para hoy por Santiago. Y ¿sabes qué? También hay pronóstico de lluvias aisladas durante todo el día. En Itatí, provincia de Corrientes, mi querido Ico, el cielo está algo nublado y la temperatura es de 13 grados y medio. Para hoy se pronostican 22 de máxima, con cielo mayormente nublado. Y en Córdoba, capital, bueno, recién nos reportaban que está lloviznando por allí, está húmedo el asunto. Bueno, para hoy se pronostican lloviznas durante la madrugada y la mañana. Luego cielo mayormente nublado con una máxima de 16 grados. En este momento la temperatura por Córdoba es de 14 grados 2 décimas y la humedad del 91%. Seguimos adelante. Hay más música en la discoteca nacional. Selección de tangos en este segmento.

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0: 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Así vamos poniendo punto final a otra hora compartida. A pura música ciudadana. Habíamos escuchado a Francisco Fiorentino en la orquesta de Aníbal Troilo con el tango de Pichuco y Enrique Diceo con toda la voz que tengo. Luego cantó Ricardo Chiqui Pereira, Toda mi vida, tango de Aníbal Troilo y José María Contursi. Y recién Alberto Morán en la orquesta del maestro Osvaldo Pugliese, de Luis Bernstein y Jesús Fernández Blanco, El Abrojito. Segundos, faltan para llegar a las 4. Hablando de Abrojito, mirá, lo ha pegado a nosotros. Laurito Ferreira, nuestro riojano amigo de González Catán, va arrancando su jornada y ya nos saluda a través de nuestro WhatsApp. Sonia, buen martes. Tú, Lauri, el riojano, hincha de River, fanático. Laurito, bienvenido. Es un placer acompañarte, igual que al profe Luisito Cabrera, de Catamarca. Bienvenidos. Llegamos a las 4. Nos informamos y se viene nuestro especial con los Carabajal.
1: 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Las 4 de la madrugada en la República Argentina. Las exportaciones pesqueras crecieron entre enero y abril de este año. La Secretaría de Agricultura, Ganadería y Pesca señaló que las ventas superaron las 249 mil toneladas por un total de 867 millones de dólares. El dato supone un alza del 28% en volumen y un 32% en valor, de modo que la industria pesquera reafirma su importancia en el ingreso de divisas y el desarrollo productivo. Luis Caputo designó a la Coordinadora Regional de Inocuidad y Calidad Agroalimentaria de la Dirección Centro Regional Córdoba. Se trata de la médica veterinaria Alicia Bearsi, quien ocupa el cargo por 180 días hábiles a partir del 2 de febrero de 2026. Mediante la resolución 809/2026, el ministro de Economía también habilitó el pago del suplemento por función directiva nivel cuarto. Hoy se realizará la 15ª audiencia del nuevo juicio por la muerte de Diego Armando Maradona en el Tribunal Oral en lo Criminal número 7 de San Isidro. Declararán el médico Rodolfo Benvenuti, del equipo que operó al 10 en la clínica Olivos y participó de la reunión que decidió el traslado al barrio cerrado de San Andrés. También comparecerán Germán Dornelli y Enrique Barrios, empleados de la prepaga que gestionaba los pedidos del neurocirujano Leopoldo Luque y de la psiquiatra Agustina Kosachov a la jefa de cuidados domiciliarios Nancy Forlini. El tiempo en la ciudad de Buenos Aires y alrededores, temperatura 11 grados 9 décimos, cielo despejado, humedad 84%, mapa verde. No rigen alertas climáticas en todo el territorio de la República Argentina.
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4:03 del martes 2 de junio de 2026, y aquí vamos arrancando una nueva hora juntos en sintonía, dando la bienvenida a quienes se van sumando a los y las del Club de las 4, podría ser, ¿no? En esta bienvenida sumamos a Mónica Gabriela Lisi, que a partir de este momento nos pondrá en el aire hasta el final de nuestra discoteca nacional de la fecha. Llegó el momento de nuestro especial, lo venimos anticipando. Hoy nos vamos a ocupar de parte de la dinastía Carabajal, ¿sí? Los Carabajal. Bueno, decíamos Cali, Walter, Julio, Peteco, Ariel Segura, y una recorrida por parte de los éxitos, muchos cuya autoría pertenecen justamente a Peteco. Mira, en el comienzo les proponemos una chacarera que lleva letra de Pablo Raúl Truyenque y música de Carlos Carabajal. Cuenta el bello sueño donde el niño Jesús nace en el pago santiagueño, rodeado de campesinos que le llevan humildes ofrendas. Así que a disfrutar de los Carabajal en la discoteca nacional. Y qué hermoso sueño soñé.

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0: Los Carabajal en nuestro especial de la Discoteca Nacional del día de hoy. El desfile de Agustín, Carlos, Cuti, Cali, Julio, Walter Carabajal, Peteco, claro que sí, por allí también Roxana. Y cómo no mencionarlo a Mulla, siempre, siempre en el recuerdo. Aquí los teníamos con Qué hermoso sueño soñé, de Pablo Raúl Truyenque y Carlos Carabajal, La canción del amor eterno, Coplas del alma perdida, Digo la mazamorra, de Antonio Esteban Agüero y Peteco, Tiernamente amigos, con Mario Álvarez Quiroga también, Santiagueñeses de ayer, Chacarera de los Jumes, La tierra que siempre amaré, Juan del Monte, Mi pueblo azul, bonita canción de Ramón Navarro, La canción del Brujito, dedicada a Maradona, de Peteco, Ciudad de la Banda, un bonito vals de Truyenque y Cuti Carabajal, también escuchamos El embrujo de mi tierra, La chacarera de Carlos y Peteco Carabajal, Fiesta grande en Santiago, Un escondido de Pablo Raúl Truyenque y Carlos Carabajal, Mi abuela bailó la zamba de Carlos y Peteco, y por supuesto, no podía faltar en el cierre la chacarera Borrando fronteras. Los Carabajal, Santiago del Estero se hizo canción hoy en nuestro especial de la Discoteca Nacional. Sé que muchos, muchas lo han disfrutado y eso nos hace inmensamente felices. Llegamos a las 5, hacemos un alto en la música, nos informamos con Fernando Pedernera. Y hay más discoteca hasta las 6.
1: 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Las 5 de la madrugada en la República Argentina. El presidente Javier Milei expone en el 43º Congreso Anual del Instituto Argentino de Ejecutivos de Finanzas. El jefe de Estado cerrará el evento que se realiza en el Centro de Convenciones Buenos Aires con el lema Nuevo Contexto Global, el desafío de la consolidación. También asistirán el ministro de Economía Luis Caputo, el canciller Pablo Quirno y el presidente de la Cámara de Diputados Martín Menem. La jornada reunirá a referentes del ámbito empresarial, económico y financiero. La justicia rechazó la suspensión de la ley de glaciares en Santa Cruz. La Cámara Federal de Apelaciones de Comodoro Rivadavia dictó un fallo por el cual dejó sin efecto la medida cautelar que suspendía la aplicación en la provincia. Con esa decisión, la ley vuelve a regir en todo el territorio santacruceño. La Secretaría de Industria flexibilizó el uso de códigos QR en autopartes de seguridad. La resolución 93/2026 modificó la normativa para permitir que en los neumáticos se exhiba el punto de venta cuando sea imposible ponerlo en el producto. Además, se estableció que para ventas online o a distancia, la información debe estar disponible a través de la compra mediante un enlace visible. Los stocks de autopartes ya en comercialización podrán venderse hasta el 1 de septiembre de 2026 bajo la normativa anterior. El tiempo en la ciudad de Buenos Aires y alrededores, temperatura 11 grados 8 décimos, cielo algo nublado, humedad 86%. Al momento no se registran alertas del Servicio Meteorológico Nacional.
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1: La historia nos invita a recordar a Edson Arantes do Nascimento, conocido por el mundo entero simplemente como Pelé. El astro brasileño dejó una huella imborrable con la selección de Brasil, donde anotó 77 goles en 92 partidos, una cifra que hoy resuena con especial simbolismo ante la proximidad del próximo Mundial. La historia de la Copa del Mundo, 21 jugadores lograron la hazaña de ganar dos veces el torneo, pero solo el Rey fue tricampeón alcanzando el trofeo en las ediciones 1958. 1962 y 1970. A lo largo de su carrera disputó 4 ediciones y participó en 14 juegos, todos ellos como titular. Su efectividad fue asombrosa. Ganó 12 partidos, empató 1 y solo perdió el restante, registrando además 12 goles y 7 asistencias. Pelé mantiene vigente 3 marcas históricas que desafían el paso del tiempo. Es el jugador más joven en convertir en un mundial con apenas 17 años y 241 días. Y el más joven en marcar en una final con 17 años y 251 días, cuando anotó por duplicado frente a Suecia en el mismo torneo que organizó el país europeo.
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Y aquí vamos, como siempre, agradeciendo estar vivos un día más en la faz de la Tierra, claro que sí, agradeciendo tener la salud de nuestro lado, agradeciendo al sol, a la luna, a la lluvia, al mar, poder abrazar, poder decir te quiero, tener música. ¿Qué sería de la vida sin música, no? Dijo alguien alguna vez, un error. Agradezcamos tener este corazón que bombea aire en los pulmones y ramos de ilusiones, además, claro, de que el aquí y ahora nos puede encontrar. Señoras, señores, en este rinconcito de la madrunoche, en este rinconcito del dial, bienvenidas. Bienvenidos los y las del Club de las Cinco. Gracias enormes a quienes nos vienen acompañando desde los primeros minutos del martes, 2 de junio de 2026. 10 minutos han pasado ya de las 5 del Día Nacional del Bombero Voluntario. En nuestro país, recordando la creación del primer cuerpo de bomberos en el barrio de La Boca, allá por 1884. También hoy es el Día del Graduado en Ciencias Económicas y es en homenaje al nombramiento de Manuel Belgrano como primer secretario del consulado. Sí, un 2 de junio, allá por 1794. Y decíamos hoy tempranito que además se conmemora el Día Nacional del Perro. Y es en homenaje a Chonino, aquel ovejero alemán de la Policía Federal, muerto el 2 de junio de 1983 al defender a su amo herido en un tiroteo con delincuentes en la Avenida General Paz. Chonino murió baleado y tenía en su boca un trozo de bolsillo en el que estaban los documentos de los delincuentes, que fueron detenidos 5 días después. Ese es el porqué del Día Nacional del Perro, hoy, 2 de junio. ¿Cómo viene la historia? Decíamos hoy, cuando arrancábamos nuestra discoteca, que el fenómeno del niño en nuestro país podría impactar en las temperaturas del invierno, ¿no? 2026. Mirá, el centro y norte de la Argentina tendrán un invierno más tibio que el habitual, con mayor probabilidad hacia el noroeste argentino, que abarca provincias como Jujuy, Salta y Tucumán. A ver, eso no significa que no haga frío, pero se puede dar que un día de julio pueda ser polar y que otro día de julio no sea tan frío, ¿sí? El Servicio Meteorológico Nacional aclaró que no descarta irrupciones justamente de aire polar, especialmente al principio del invierno, que pueden bajar las temperaturas de forma marcada durante periodos cortos. Ese es el punto, ¿sí? La Patagonia Oriental y Sur tendrá temperaturas dentro de los valores normales, ¿no? Para la época, mientras que el sur del litoral, el este de Buenos Aires y el oeste patagónico se ubican en una franja intermedia, es decir, normal o superior a lo normal. El mapa de lluvias traza una línea clara entre dos zonas meteorológicas de cara a este invierno. El noroeste argentino y el norte de Cuyo, región que incluye provincias como Mendoza y San Juan, atravesarán una estación seca. Esto significa, en términos climáticos, que las lluvias, las precipitaciones, serán históricamente escasas o casi nulas para esta época del año. En cambio, Buenos Aires, La Pampa, el sur de Cuyo y el centro-norte de la Patagonia tienen altas probabilidades de recibir lluvias por encima de lo habitual para el invierno. El sur del litoral y el extremo sur patagónico van a quedar dentro de los rangos normales de precipitación. Así que detrás de todo este panorama hay un actor que los científicos siguen de cerca, que es el fenómeno El Niño, conocido técnicamente como ENOS, el Niño Oscilación del Sur, que altera justamente los patrones de lluvia y temperatura en gran parte del mundo, incluido el territorio de Argentina. Así que así están dadas las cosas. En apariencia, el invierno no sería tan crudo, pero no se descarta que el ingreso de aire polar algunos días de junio y de julio generen días realmente fríos en algunos sectores. Arranco mi paseo por el país, mate en mano, haciendo un chin chin
con una querida amiga que está escuchándonos en San Rafael, allí en la provincia de Mendoza, Lali. Un brindis por el nuevo día, nos dice. Claro que sí. Salud, mi querida amiga. Gracias a Rubencito, que se está sumando desde Necochea, deseándonos un hermoso martes. Justamente mi paseo arranca por allí. Necochea, provincia de Buenos Aires. Arranca el martes con cielo algo nublado, una temperatura de 5 grados, sensación térmica 3 grados 9 décimas, 94% la humedad y el pronóstico indicando una máxima de 12 grados, con cielo mayormente nublado. Mañana miércoles se espera también cielo mayormente nublado por Necochea, con una mínima de 6 grados y una máxima de 12. Pronóstico calcado al de hoy. Sube alguito la mínima y también la máxima el jueves, aunque se pronostican lluvias aisladas, con una mínima de 11 y una máxima de 14 grados. 5 grados la actual, 3 grados 9 la térmica, cielo algo nublado por Necochea, provincia de Buenos Aires. Beso enorme para Luis, nuestro amigo camionero de Malargüe. Sonia, querida, gracias por el especial de los Carabajal. Lo has disfrutado y mucho, Luisito, y eso nos pone muy contentos. Gracias. Morocha, gracias por los buenos cantores, los tangos y los Carabajal. Te escucho cada noche en silencio, nos dice Rubén, justamente nuestro amigo de Necochea. Gracias. Cristian, desde Trinidad, nos hace saber que todavía sigue en sintonía. Él está cosechando caña de azúcar, ¿sí? Nos escucha siempre en sus semanas en el turno noche, ¿sí? Allí en Trinidad, provincia de Tucumán. Así que, Cristian, un abrazo fuerte, en un ratito a descansar. Oscar nos está escuchando en Tortuguitas. Espectacular el especial. Gracias por los Carabajal. Gracias a vos, Oscar. Buen día, Sonia. Me sumo al club de los de las 5. Acá en funciones laborales, en compañía de la Discoteca Nacional. Vamos todavía. Gastón, bienvenido, nuestro amigo de Gualeguaychú. Muy, pero muy buenos días, Sonia querida, equipo todo y compañeros oyentes. Acá arrancando una nueva y bendecida jornada, junto a la compañía de nuestra Radio Nacional. Meta Chacarera. Así vamos tomando ritmo. Buen regreso a tu hogar, Gustavo, nuestro pollajero de Floresta. Muchísimas gracias. Gus, que tengas un hermoso día. ¡Vamos! Siempre dejándonos sin dormir. ¡Qué bárbaros los santiagueños! Gracias, querida Sonia. Nos escribe Rubén, de Bahía Blanca. Por aquí le tenemos a Alicia Alarcón, nuestra amiga del barrio de Núñez. ¡Buena madrunoche, querida Sonia! Me encanta el especial de hoy. He cantado las hermosas canciones de los Carabajal. Gracias. Gracias a vos, Ali, por tu valoración y por estar siempre, siempre, siempre acompañándonos. Hola, hermosa mía, muy buen día. Te deseo un buen martes, lleno de bendiciones. Besotes, Román, nuestro amigo de Neuquén. Gracias, Romancito. Hermoso día también para vos. A Martín de Santiago del Estero, a Oscar de Del Viso, ¿sí? Hermosos los Carabajal. Gracias. Agradezco mucho un nuevo día y estar cerca tuyo una vez más. ¡Qué lindo es, Oscar! ¡Vamos todavía! ¡Qué gusto escucharte! Hoy de viaje por la Ruta 40 Sur. Está feo el ripio. Diego, nuestro amigo de Gobernador Gregores, provincia de Santa Cruz. Dieguito, querido, cuídate mucho, ¿sí? Un placer saberte por allí y obviamente acompañarte. Querida Sonia, muy bueno el musical de los Carabajal. Gracias por homenajear a los santiagueños. Mi mamá era santiagueña, te deseo un lindo jueves. Un lindo jueves. Bueno, buenísimo también. Espero que sea lindo el jueves. También, Miriam de mi corazón, muchos besos para vos. Sonia, acá despertando con tu voz para entibiar. Abrazo, nos envía Pablo desde Tanti, allí en la provincia de Córdoba. Gracias, Pablín. Abrazo fuerte, fuerte, fuerte para vos. Hola, espero que estés muy bien. Qué lindo escucharte como cada madrugada. Hoy es día largo y clima frío. Cuídate mucho. Feliz mes. Luis, nuestro amigo de Corcovado, un paraje de montaña en el límite con Chile. Bueno saber, ¿no? Que en medio de tanta soledad, de rodeado de tanto frío, ¿no? Con tanta paz también, una de nuestras emisoras de Radio Nacional esté allí, ¿no? Aliviando un poquito la historia. Luis, gracias. Gracias por elegirnos.
¿sí? Nos contaba que lejos de las ciudades que no conoce, ¿no? Lo más cerquita que conoció es Trevelin o Trevelin. No conozco edificios, dice. Me gustaría, por ejemplo, conocer el estadio de River. ¿Por qué no? En algún momento nosotros te esperamos por acá. Gracias a todos, a todas los que se van sumando por allí. Soledad de Castelar, claro que sí, una de las del Club de las Cinco, infaltable. Buen martes para todos. Todo pinta para otro día en el que sol apenas se asome. Ya arrancamos junio, linda música y tu compañía mejor. Gracias, Sole. Abrazo fuerte para vos. Que sea bello y luminoso tu martes. 5:19 ya, a quienes están esperando la información de ANSES, recuerden que el calendario de pagos lo empezamos a transitar el próximo lunes, ¿sí? El 8 de junio. Así que ahora vamos a pasear, pero a través de la música. En la próxima entrada, recorrida por el país, a través del Servicio Meteorológico Nacional, te digo cómo se presentará este martes ahí donde vos estás. Lo que llega... Se lo quiero regalar a Richard, nuestro amigo cocinero neuquino de Villa Langostura. Lo solicitó hoy tempranito y todavía está en sintonía. Nos acompaña durante toda la madrugada, así que lo merece. Los Rodríguez, aquí no podemos hacerlo.

0: 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Buen día, buen día, buen día, buen día. Buen día para toda esa linda audiencia de Madrunoche. Buen día, Sonia y audiencia. Qué alegría escucharte, Sonia. Después de 2 semanas de vacación en Cazuela, que por ahí a la madrugada ponía el teléfono para escuchar un ratito y la tía Meli me retaba. Me retaba la tía Meli. ¡Ja! ¡Buen día, buen día, buen día! ¡Qué alegría que tengo, Sonia! Acá viajando, rumbeando para Huanquero, provincia de Santa Fe. Te mando un abrazo para vos y toda esa linda audiencia en este martes excepcional de veranito sanjuanino acá por la provincia de Santa Fe, más precisamente por Esperanza, primera colonia agrícola organizada del país. ¡Te mando un abrazo!
1: No solo que nos transmite y nos contagia toda su energía, sino que además nos da clases de geografía, José Carlos, me encanta. Muchos besos, qué lindo recuperarte. Qué mala tía Meli, que lo retaba porque escuchaba la... Bueno, nuevamente en ruta nuestro querido amigo José Carlos hacia Huanqueros, buen camino, buen destino. Un ratito te estaremos acompañando, amigazo, gracias, gracias. Qué loco el camionero, pone Jorge, ¿no? Es un loco lindo, es un loco hermoso. Gracias, mi amor, me encantó. Bienvenido Andrés de Bariloche, va despertando por allí, llovió durante la noche, dice, y eso fue buenísimo, capo el camionero. Fíjate lo que generás, José Carlos, fíjate lo que generás, estas reacciones espontáneas, la tía Meli Mala. Escribe Andrés, me gustó. Mario, nuestro amigo de Berazategui, buenísimo el especial, ya estoy en Chichones, me falta poco para Neuquén. Gracias por viajar conmigo. Un camión de besos y abrazos a todo el equipo nacional. Gracias, Mario. Ha sido un placer acompañarte. Gracias por llevarnos a recorrer nuestras rutas argentinas. 5:30 en la República Argentina. Y bueno, ahora paseo imaginariamente. Mira, por Santiago del Estero. Por allí el cielo está cubierto. La temperatura es de 16 grados. Se espera una máxima de 18. Hoy con lluvias aisladas durante todo el día. Mañana miércoles, mayormente nublado. Mínima 14, máxima 20 para Santiago del Estero. Por Malargüe, Mendoza, cielo cubierto. 9 grados la temperatura máxima para hoy. 13 grados, se espera cielo parcialmente nublado. En San Carlos de Bariloche, bueno, recién nos reportaba Andrés, ¿no? Estuvo lloviendo, en este momento la temperatura es de 6 grados 9 décimas. Se pronostican hoy lluvias aisladas durante todo el día por San Carlos de Bariloche y una máxima de 10 grados. Mañana, atención, alerta amarillo por lluvias fuertes durante la madrugada. Luego cielo mayormente nublado, con una mínima de 2 grados y una máxima de 11. Por Bariloche, me voy a Salta ahora, donde el cielo está parcialmente nublado. 12 grados la temperatura, 18 la máxima. Para hoy también, con pronóstico de lloviznas aisladas durante todo el día. Y en Neuquén, el cielo está cubierto, mi querido Román. 10 grados una décima la temperatura, el cielo está, cubierto, se pronostica parcialmente nublado durante todo el día y una máxima de 16 grados. Mañana miércoles, parcialmente nublado también, mínima 14, máxima 17 grados para Neuquén capital. Por la ciudad autónoma de Buenos Aires, en tanto, el cielo está algo nublado. 11 grados 8 décimas la temperatura, 86 el porcentaje de la humedad, 1024.4 hectopascales la presión y hay viento del noreste a 6 kilómetros en la hora. La máxima no superaría los 15 grados hoy y se espera una jornada con cielo mayormente nublado. 11.8 la actual por esta parte del mapa, mientras que en la discoteca nacional escuchamos a Nahuel Penisi con este exitazo. De un peruano, de Manuel Siñano, hoy.

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Ahí estaba Juan Esteban Aristizábal de Colombia con Amor. Adiós le pido, ya poniendo punto final a nuestra discoteca nacional de martes. Hasta aquí llegamos, señoras, señores, amigas, amigos, oyentes de todo el país.

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2: Hola, hola, hola, ¿qué tal? ¿Cómo les va? Muy, pero muy bienvenidos. Estamos compartiendo juntos esta mañana de 2 de junio del 2026, este martes que inicia con el Panorama Federal de Noticias. Y como siempre nos quedamos hasta las 7 de la mañana acercándoles la mejor información. Y ya contándoles que la temperatura en la ciudad de Buenos Aires es de 11 grados 6 décimas. La humedad relativa ambiente 91%, cielo algo nublado, la máxima para hoy de tan solo 15 grados con mucha humedad. En un ratito vamos a ir ampliando más el pronóstico extendido y por supuesto todo lo que pasa a nivel país con el estado del tiempo. Pero antes les cuento que mi nombre es María Fernanda Heras y estoy acompañada por Fernando Pedernera. Buen día.
3: Muy buenos días, María Fernanda, muy buenos días para todos.
2: Y como cada jornada nos vamos a repasar las calles y los accesos.
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3: A esta hora hay registro de 2 incidentes ocurridos durante la madrugada con intervención del SAME.
2: El primero en Avenida de los Constituyentes entre Echeverría y Habana se produjo el choque entre un auto y una moto.
3: El otro se produjo en la Valle de Ayacucho con una mujer herida que fue trasladada al Hospital Ramos Mejía.
2: Nos vamos a repasar el estado de los accesos y autopistas. El tránsito es normal y con buena marcha en Puente Pueyrredón, Puente La Noria, Puente Alsina, Autopista Buenos Aires-La Plata, Richeri, Autopista 25 de Mayo, de Lepianes, Lugones, Cantilo, Cámpora, Ilia, 9 de Julio, Perito Moreno, Camino del Buen Aire, Autopista del Oeste, Panamericana y General Paz.
3: En cuanto a los servicios, los trenes, ramales, Tigre, Mitre y José León Suárez de la línea Mitre circulan a horario.
2: En la línea Roca, los ramales La Plata, Gleu, Ezeiza y Bosque corren dentro de los cronogramas previstos.
3: También están operando a horario las líneas Belgrano Norte, Belgrano Sur, Urquiza, San Martín y Sarmiento.
2: El subte y el premetro comenzaron a operar de acuerdo con los cronogramas previstos.
3: En el Aeropuerto Internacional de Ezeiza y en el Aeroparque Metropolitano Jorge Newbery, la operatividad es normal.
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2: Y ahora sí nos vamos a recorrer el país y repasando el pronóstico del tiempo para este martes 2 de junio del 2026 en las diferentes regiones.
3: Comenzamos con el NOA, Jujuy, Salta, Tucumán, Catamarca, La Rioja, Santiago del Estero, fresco a templado, con cielo parcialmente nublado a nublado. Probabilidad de lluvias aisladas en sectores de montaña. Mínimas entre 6 y 10 grados y máximas de 16 a 20 grados.
2: En el NEA, Formosa, Chaco, Corrientes y Misiones, templado con predominio de cielo nublado y posibles chaparrones aislados. Ambiente húmedo, mínimas de 12 a 15 grados, máximas de 20 a 25 grados.
3: En Cuyo, Mendoza, San Juan y San Luis, frío y seco con cielo despejado a parcialmente nublado. Heladas matutinas en zonas serranas, mínimas de 3 a 7 grados y máximas de 14 a 18.
2: En el centro de nuestro país, Córdoba, Santa Fe, Entre Ríos, Buenos Aires, La Pampa y Ciudad Autónoma de Buenos Aires, fresco con cielo mayormente nublado y neblinas matutinas en el este, sin lluvias significativas, mínimas de 7 a 11 grados, máximas de 13 a 17 grados.
3: Patagonia, Río Negro, Neuquén, Chubut, Santa Cruz y Tierra del Fuego, se espera frío con cielo variado. Mayormente nublado en el litoral atlántico y despejado en cordillera. Posibles nevadas en zonas altas, mínimas de 2 bajo 0 a 5 grados centígrados y máximas de 8 a 13 grados.
2: En el sector antártico argentino, islas del Atlántico Sur, muy frío, con vientos moderados a fuertes y posibilidad de nieve. Temperaturas de entre 10 grados bajo cero y 2 grados bajo cero, con sensaciones térmicas mucho más bajas.
3: Le damos la bienvenida ahora a Diana Costanzo con el cronograma de pagos de la Administración Nacional de la Seguridad Social para este martes 2 de junio.
4: El calendario de la Administración Nacional de la Seguridad Social comenzará el lunes 8 de junio. Ese día, según la ANSES, cobrarán los jubilados y pensionados que perciben el haber mínimo con documento nacional de identidad terminado en cero, además de algunos grupos de pensiones no contributivas. Como todos los meses, el cronograma estará organizado según la terminación del DNI, se extenderá hasta el 29 de junio para quienes perciben haberes superiores al mínimo. Ese tramo empieza el 23 de junio con los documentos terminados en 0 y 1 y finaliza el 29 de este mes con los que terminan en 8 y 9. Además, en junio se pagará el primer medio aguinaldo del año. El sueldo anual complementario equivale a 50% del mejor haber percibido durante el semestre y en ese caso tomará como referencia el monto actualizado de junio.
2: Cabe recordar que el gobierno confirmó el pago en junio del bono extraordinario previsional de 70.000 pesos.
3: De esta manera y con la aplicación de la suba por movilidad del 2,58%, la jubilación mínima alcanzará los 473.318 pesos.
2: Y así se suma el medio aguinaldo y este mes los jubilados que perciben el haber mínimo cobrarán 674.977 pesos.
3: Y antes de comenzar a desarrollar la información nacional e internacional, vamos a la primera parte de las efemérides del día en la voz de Magdalena Arnú.
5: Y hoy, martes 2 de junio, se celebra en Argentina el Día del Bombero Voluntario. Es en homenaje a la fundación en 1884 del Cuerpo de Bomberos Voluntarios de La Boca en la ciudad de Buenos Aires, considerado el primero en su tipo en el país. Carlos Milanesi es presidente del Consejo de Federaciones de Bomberos Voluntarios de la República Argentina y nos hizo llegar el siguiente mensaje.
6: Hoy, al cumplirse 142 años de la creación como sistema de bomberos, en esta condición de voluntarios, podemos decir que hemos dado cumplimiento a todas las situaciones que ha sido afectado a nuestra comunidad. En ellos, nuestro agradecimiento y a todos los integrantes del sistema y feliz aniversario, bomberos voluntarios.
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5: Y también recordamos el nacimiento en 1933 del poeta Horacio Ferrer. Se trata de uno de los más singulares poetas del tango, quien en asociación con Astor Piazzolla compuso temas como Chiquilín de Bachín, Balada para mi muerte, Balada para un loco o la opereta María de Buenos Aires. La gran intérprete Amelita Baltar lo frecuentó tanto en París como en Buenos Aires y fue testigo de cómo nacieron algunos de sus temas. Así nos contó el origen de Vamos Nina, inspirado por una cantinera parisina.
8: Lo conocí cuando escribían con Astor, después cuando nos fuimos a Francia, que él vino al poco tiempo, y ahí, debido a que salíamos a comer cerca, buscábamos restaurar cerca del Hotel de Ville, que era donde vivíamos con Astor, descubrimos un restaurancito y había una mujer, y siempre al fondo estaba la era donde cocinaba, se nota la mujer, y entonces nosotros decíamos, bonjour madame, y un día dice Horacio, esa mujer dice debe vivir sola, dice no, está siempre allí con los otros borrachines. Entonces Horacio dice, yo, esta mujer, dice, ya empecé a pensar en ella. Y hasta le puse nombre. Se va a llamar Nina. Ah, bueno, con Astor dijimos, bueno, está bien. Y entonces él empezó a escribir y trajo, algunas primeras palabras así de Nina. Y Astor le puso la música. Y ahí surgió la canción que hasta el día de hoy yo le canto, que se llama Vamos Nina.

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1: La mañana, 10 minutos en la República Argentina, en la ciudad autónoma de Buenos Aires, la temperatura 11 grados 6 décimas. La humedad relativa ambiente 91%, cielo algo nublado. La salida del sol será a las 7 de la mañana, 53 minutos, y la temperatura máxima para esta jornada de martes de 15 grados. En el Panorama Federal de Noticias comenzamos a desarrollar las principales noticias.
2: La autopsia determinó que Agustina Vega murió por asfixia mecánica.
1: El informe preliminar reveló que la adolescente de 14 años sufrió un daño severo en vísceras y señaló que la pérdida de integridad de órganos dificultaron la realización del estudio.
2: También indicó que no se pudo tomar muestras de hisopados tradicionales para detectar signos de abuso en la zona pélvica debido a que las partes estaban dañadas por el desmembramiento.
1: Estudios complementarios habrían confirmado que la adolescente sufrió abuso sexual y que la causa de muerte fue por asfixia mecánica.
2: Por el crimen está detenido Claudio Barrilier, de 33 años, expareja de la madre de Agustina, que ahora fue imputado por femicidio.
1: Informa desde Radio Nacional Córdoba, Eduardo Galfre.
3: El fiscal Raúl Garzón imputó este lunes a Claudio Barrelier como supuesto autor del delito de femicidio en el marco de la causa por el crimen de Agustina Vega. Así lo informaron fuentes judiciales, quienes aseveraron que los resultados preliminares de la autopsia dan cuenta de que la chica fue abusada y estrangulada. Barrelier permanece internado en el hospital de la cárcel bajo cuidados psiquiátricos. Estaba imputado inicialmente por privación ilegítima de la libertad y ahora se agravó su acusación a un femicidio. No se descarta que conforme avance la quizá puedan surgir nuevos agravantes. Por el momento, no se conoce cuándo será indagado con la nueva imputación. Mientras tanto, sectores de la oposición y grupos feministas pidieron el jury de enjuiciamiento contra el fiscal Garzón y la renuncia del ministro Quinteros.
2: Después de que se rechazó su participación como querellante en la causa, el abogado de la madre de Agustina, Carlos Nagy, declaró que restan establecer más responsabilidades.
4: Prácticamente el hecho está esclarecido. Lo que no están determinadas son todas las responsabilidades. Es infantil pensar que todo el peso de la ley debe recaer solamente en una persona. En ese domicilio de Juan del Campillo vivían otras personas, la mujer, la hija, otros habitantes en el piso superior. Entonces, los resultados preliminares de la autopsia ubican la data, últimas horas del sábado 23, primeras horas de la madrugada del domingo 24 de mayo, y en ese domicilio vivían otras personas. La pregunta es, ¿cómo puede ser que no escucharan nada?
1: El senador Luis Juez confirmó que presentará un pedido de destitución del fiscal de la causa, Raúl Garzón.
2: Recibimos un nuevo reporte de Nacional Córdoba, en este caso de nuestro colega Gustavo Seriani.
5: El senador Luis Juez confirmó a Radio Nacional Córdoba que presentará el pedido de destitución del fiscal a cargo de la causa.
6: Bestia, el fiscal Garzón, el que le daba lecciones a ustedes de cómo tenían que actuar, qué tenían que decir, cómo se tenían que expresar, qué preguntas no podían formular, el que demoró de manera irresponsable un montón de procedimientos. Probablemente el resultado final hubiese sido el mismo, pero claramente intentaba soslayar las responsabilidades que tenían.
1: La ministra de Seguridad, Alejandra Monteoliva, también se expidió sobre el asesinato de la adolescente de 14 años.
7: La verdad completa hace referencia a los contextos. Y los contextos tienen que ver con conocer al detalle ese tipo de situación. ¿Por qué una jovencita de 14 años termina así? Entonces, creo que la verdad completa tiene que ver con reconocer contextos complejos y reconocer detonantes que llevan a ese tipo de situación.
2: Más información del caso Agustina con nuestra especialista en temas policiales, Andrea Valdivieso.
1: En el caso de Agostina Vega, la Fiscalía ha pedido la ampliación urgente de la indagatoria de Claudio Gabriel Barrelier a partir de nuevos elementos y del resultado preliminar de la autopsia que orienta la causa hacia un femicidio con extrema violencia y otros agravantes del asesinato. Asfixia mecánica es la causal de muerte y otros elementos no concluyentes y dependientes de pericias genéticas abonan tras la necropsia indicios de abuso sexual de larga data, móvil del asesinato de la menor de 14 años. Respecto a si Barrelier actuó solo, que es la pregunta que hoy se centra en la causa, las sospechas caen sobre Marianela, su pareja, conviviente de barrio Cofico, quien, según trascendidos, estaba denunciada por los vecinos por obligar a mujeres a ejercer la prostitución y vender drogas ilícitas en la casa de la calle Campillo, razón por la cual había una zona liberada por la policía. En las próximas horas se incorporarán denuncias de otras víctimas al expediente. El presidente Javier Milei reafirmó el compromiso argentino contra el antisemitismo.
2: El jefe de Estado habló en la apertura del primer plenario de la Alianza Internacional para la Memoria del Holocausto, organización internacional conformada por más de 40 países que este año preside Argentina.
1: Milei afirmó que busca incorporar nuevas voces regionales.
8: Concebimos la presidencia argentina del IRA más allá de un mandato de 12 meses. Creemos firmemente que es una oportunidad histórica para que América Latina tome partido de forma clara en esta disputa civilizatoria y que con esto logre elevarse en el gran concierto de las naciones, haciendo honor a su tradición de lucha por los derechos humanos y su compromiso con la civilización occidental.
2: El mandatario remarcó el papel de liderazgo de Argentina en ese organismo.
8: Anuncié que la Argentina asumiría un papel de liderazgo en la IRA. Hoy, ese mandato toma forma en esta sala, en delegaciones reunidas de todo el mundo y en una agenda de trabajo ambiciosa que busca fortalecer la memoria, enfrentar al antisemitismo y expandir esta causa en toda nuestra región. Que Argentina sea el primer país latinoamericano en presidir la IRA nos enorgullece profundamente. El compromiso con la lucha contra el antisemitismo es una muestra del claro compromiso con los principios morales que tiene nuestro gobierno y el resultado de decisiones tomadas desde el primer día de gestión.
1: El presidente dijo que Cancillería impulsó la busca de archivos que documenten los vínculos de Argentina entre el Holocausto y la Segunda Guerra Mundial.
8: Cada documento recuperado, cada expediente abierto y cada nombre preservado constituye una victoria de la verdad sobre el silencio. Por esto, debemos reconocer el peso de la responsabilidad que tenemos como país frente a las delegaciones miembros, especialmente dado que Argentina alberga la comunidad judía más grande de América Latina.
2: Sandra Petovelo participó de una audiencia con el Papa León XIV.
1: La ministra de Capital Humano saludó al pontífice durante una audiencia en el Vaticano junto a ministros de distintos países de Iberoamérica.
2: El encuentro se desarrolló en el marco del Foro Internacional Mapas de Esperanza para una Agenda Educativa Regional, Salud Mental, Tecnologías Digitales y Educación.
1: La actividad reunió a autoridades educativas de la región para debatir sobre los desafíos vinculados a la educación, la salud mental y el impacto de las nuevas tecnologías.
2: La participación de Petovelo forma parte de la agenda oficial que la ministra lleva adelante en Roma con reuniones y actividades vinculadas a educación, formación y desarrollo humano.
1: Vuelve a recorrer el país el tren 25 de mayo para asistencia sanitaria.
2: Más información con Diana Costanzo.
9: El tren 25 de mayo vuelve a recorrer el país para ofrecer prestaciones sanitarias y propuestas educativas, culturales y recreativas. La formación fue puesta en valor por el Ministerio de Capital Humano a través de la Secretaría de Niñez, Adolescencia y Familia. Se encontraba detenida en la provincia de Tucumán con un importante deterioro estructural y operativo. Este dispositivo Trocha Angosta llegará a más lugares para completar el servicio que otorga el tren 9 de julio. Ahora dispone de 11 vagones equipados para atención integral. Hay espacios destinados a la atención médica y social, oficinas de ANSES y RENAPER, un vagón cultural, otro odontológico y uno nuevo que incorpora un mamógrafo y un equipo de rayos X. El recorrido se inició en la provincia de Chaco, donde la formación trabajará hasta el 3 de julio en las estaciones. estaciones de Hermoso Campo, General Pinedo, Campo Largo, Sáenz Peña y Resistencia.
1: Fuerte crecimiento de las exportaciones pesqueras en el primer cuatrimestre.
2: Las ventas al exterior del sector pesquero nacional superaron las 249.000 toneladas por un total de 867 millones de dólares durante los primeros cuatro meses del año.
1: La Secretaría de Agricultura, Ganadería y Pesca señaló que se registró un alza del 28% en volumen y 32% en valor.
2: De ese modo, la industria pesquera argentina se consolida en los mercados externos, reafirmando su papel estratégico en el ingreso de divisas y el desarrollo productivo.
1: Combustibles. El gobierno postergó la actualización de impuestos.
2: El Poder Ejecutivo dispuso una nueva postergación de la actualización de los impuestos a los combustibles y estableció que los ajustes pendientes se aplicarán desde el primero de julio.
1: La medida fue oficializada en el boletín oficial y busca acompañar la estabilidad de los precios de la nafta y el gasoil.
2: Según indicó el Ejecutivo, la decisión fue tomada con el objetivo de continuar estimulando el crecimiento de la economía a través de un sendero fiscal sostenible.
1: Se reactiva el Congreso con los proyectos enviados por el gobierno.
2: El Senado inicia el debate sobre el proyecto de ley de sociedades que promueve la digitalización, flexibiliza el objeto social e introduce las sociedades automatizadas, que serán aquellas que funcionen por algoritmos y sin trabajadores.
1: Nos amplía la información Amanda Alma.
10: Se retoma una semana con intensa actividad en la Cámara de Diputados y en la Cámara de Senadores, con reuniones tanto martes, miércoles como jueves. En la Cámara de Diputados comenzarán con los debates vinculados a la ley de gestión de intereses y también con el Superrigi, que comenzará su debate también esta semana. En tanto, en la Cámara Alta se esperan reuniones de comisiones martes y miércoles y una convocatoria a sesión que, si bien no está convocada formalmente, trabajan intensamente desde el bloque oficial para convocarla el próximo jueves 4.
2: Juicio por la muerte de Diego Maradona.
1: Este martes se realiza la 15ª audiencia del nuevo juicio por la muerte del exfutbolista en el Tribunal Oral en lo Criminal número 7 de San Isidro.
2: Está previsto que declaren Rodolfo Benvenuti, médico cercano al abogado Víctor Stinfale, que formó parte del equipo que operó a Maradona en la Clínica Olivos y participó de la reunión en el sanatorio donde se decidió el traslado al barrio cerrado San Andrés en el partido bonaerense de Tigre.
1: También comparecerán Germán Dornelli y Enrique Barrio, dos empleados administrativos de la prepaga Swiss Medical que gestionaban los pedidos del neurocirujano Leopoldo Luque y la psiquiatra Agustina Kosachov a la jefa de cuidados domiciliarios Nancy Forlini.
2: La justicia rechazó la suspensión de la ley de glaciares en Santa Cruz.
1: La Cámara Federal de Apelaciones de Comodoro Rivadavia dictó un fallo por el cual dejó sin efecto la medida cautelar que mantenía suspendida la aplicación de la ley en la provincia.
2: Con esa decisión, la ley vuelve a estar plenamente vigente en todo el territorio santacruceño.
1: Más información con Liliana Arias.
11: La Cámara Federal de Apelaciones de Comodoro Rivadavia hizo lugar a los planteos formulados por la Procuración del Tesoro de la Nación y dejó sin efecto la medida cautelar dictada por el Juzgado Federal de Río Gallegos, que recordemos había suspendido la aplicación de la ley de glaciares en Santa Cruz. Según informó la Procuración, entre los argumentos, la Justicia Federal señaló que la sentencia apelada carecía de una fundamentación suficiente para justificar una medida de tal alcance, especialmente tratándose de una ley sancionada por el Congreso Nacional. La decisión constituye un firme respaldo al Estado Nacional en defensa del modelo argentino de federalismo de concertación ambiental, celebró la Procuración del Tesoro.
2: Entre Ríos, 63 muertes en siniestros viales en el primer semestre del año.
1: De esos decesos, 46 se produjeron en rutas.
2: Informa Elidelmar Otman desde Radio Nacional Gualeguaychú.
12: Entre Ríos registró 63 muertes en siniestros viales durante el primer semestre de este año. Desde la Dirección de Prevención y Seguridad Vial informaron que 46 víctimas fatales se produjeron en las rutas. Así lo explicaba Diego Pasarelo.
13: En este primer semestre del año año. Tenemos que hablar, lamentablemente, de 63 víctimas fatales, de las cuales 46 han sido en rutas. Tenemos que decir también que la policía de la provincia de Entre Ríos intervino en 306 siniestros en toda la provincia, de los cuales también se produjeron 265 personas con heridas graves y 133 con heridas leves.
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1: De la mañana, 25 minutos en la República Argentina, en la ciudad de Buenos Aires, 11 grados 5 décimas la temperatura, la humedad relativamente 91%, la máxima para hoy de 15 grados y sale el sol a las 7 de la mañana, 53 minutos.
0: Internacionales. Brasil descartó uno de los dos casos sospechosos de ébola.
1: Ese país activó su protocolo cuando dos estados notificaron el aislamiento de viajeros provenientes de las zonas afectadas por un brote de la enfermedad en África.
0: Informa Diana Costanzo.
9: Brasil descartó uno de los dos casos sospechosos de ébola, mientras que el paciente que queda por confirmar está internado en grave estado. Si bien los análisis diagnosticaron meningitis, la investigación por ébola continúa. Recordemos que Brasil activó sus protocolos cuando dos estados notificaron el aislamiento de viajeros del área de brote de ébola en África. En Río de Janeiro, el hombre procedente de Uganda que ingresó al país con síntomas dio negativo en las pruebas, en tanto otro paciente fue internado e intubado en el Instituto de Infectología Emilio Rivas en estado crítico.
0: Deportes. La selección argentina tuvo su primera práctica en Kansas City.
1: Más información con Fabián Pomelo Codevila.
14: Gracias, y ya nos metemos en clima de mundial. La selección argentina instalada en Kansas City, donde será su búnker de cara a la cita mundialista. Esta selección argentina que tiene programado dos partidos amistosos previo al inicio de la Copa del Mundo, y obviamente todo lo que tenga que ver con el Mundial pasará por Nacional. Los horarios confirmados entonces para los partidos de preparación de la escaloneta, que obviamente ya tiene como rivales a Honduras y a Islandia. Ambos partidos se jugarán de la siguiente manera. La primera parada será de Honduras en el Kenfield de la Universidad de Texas. Será este sábado 6 de junio desde las 21 horas. El cierre será solo tres días más tarde, al enfrentarse a Islandia en el Jordan Hare Stadium. Esto será el martes 9 de junio a las 22 horas. La selección argentina que debutará en el Mundial en el grupo J ante Argelia y luego jugará ante Austria y Jordania. Lo cierto es que la selección argentina tiene definida con qué camisetas jugará los partidos de la fase de grupos en el arranque del Mundial. La selección argentina jugará en el debut ante Argelia con camiseta celeste y blanca, la tradicional camiseta de la Argentina. Será 22 horas del martes 16 de junio en el Arrowhead Stadium de Kansas City. Luego el seleccionado viajará rumbo a Dallas para jugar el AT&T ante Austria el lunes 22 de junio a las 2 de la tarde, también con la tradicional camiseta celeste y blanca. Para cerrar la fase de grupos, ante Jordania el sábado 27 de junio a las 23 horas, también en el AT&T Stadium de Dallas, con una particularidad. Por primera vez en la historia, la selección argentina usará una camiseta alternativa color negra. Sí, por primera vez. Siempre estamos acostumbrados a los colores azules, ¿no? Ni hablar de aquella camiseta del Mundial 86, que tantas alegrías nos ha dado. Y recordamos también la camiseta azul del último gol de Maradona en un Mundial, convirtiéndole a Grecia en 1994. Siempre fue a base de azul, y esta vez será de color negro. Otra perlita que tendrá la selección argentina es que Nico Paz se convertirá en el primer jugador de la historia de la selección en disputar un mundial sin nunca haber jugado en un club del país incluyendo inferiores. Claro, recordemos, es el hijo del Pescadito Paz, nacido en España, jugó todas las inferiores en España y de hecho sigue jugando al fútbol en Europa. Así que, para tener en cuenta datos que tienen que ver con esta selección argentina que nos tiene y nos mantiene con la esperanza de poder retener ese título ganado en Qatar 2022 y de esta manera consagrarse buscando lo que sería la cuarta estrella de la historia.
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1: Seis y media, repasamos los principales títulos.
2: Determinan que Agustina Vega murió por asfixia mecánica.
1: El presidente Javier Milei reafirmó el compromiso argentino contra el antisemitismo.
2: Sandra Petovelo participó de una audiencia con el Papa León XIV.
1: Fuerte crecimiento de las exportaciones pesqueras en el primer cuatrimestre.
2: Combustibles, el gobierno postergó la actualización de impuestos.
1: La selección argentina tuvo su primera práctica en Kansas City y Lionel Messi hizo un trabajo diferenciado por precaución.
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1: Para Aldea Epulev y sus parajes, el puesto sanitario le informa a su población que mañana jueves hay atención médica. Estará atendiendo el equipo de residentes del Hospital Zonal Esquel.
2: Para Sierras de Gualjaina, a Nelly y Diego, comunicarse con Adriana urgente. Firma Adrián.
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8: Hola, buen día. Soy Sofía Quinteros, tomando unos matecitos a la mañana y escuchándolos. Un besito para todos.
9: 6:34 en la República Argentina, en la ciudad de Buenos Aires, la temperatura 11 grados 5 décimas. Continuamos en este panorama federal de noticias. Nos quedamos hasta las 7 de la mañana compartiendo con ustedes el desarrollo de las principales noticias.
10: Argentina registró en 2025 la tasa más baja de homicidios de su historia.
9: La ministra de Seguridad, Alejandra Monteoliva, destacó que así lo reflejan las estadísticas criminales 2025 elaboradas por el Sistema Nacional de Información Criminal.
11: En cuanto a los homicidios dolosos 2025, se redujeron en un 7.3% respecto al 2024. Y si tomamos los datos del año 2023, los homicidios dolosos se redujeron en un 18.4%. Y hoy nos permitimos afirmar que es la tasa más baja para el país desde que se contabilizan los homicidios dolosos.
10: También se refirió a un descenso de los robos en todas las jurisdicciones del país en 2025.
12: El descenso es homogéneo en todas las jurisdicciones del país, pero con una salvedad, una mutación de la actividad delictiva a un incremento de delitos a partir de estafas virtuales.
9: Las estadísticas permitieron que la Argentina alcanzara en 2026 el grado A de la calidad estadística, la máxima calificación otorgada por la Oficina de Naciones Unidas contra la Droga y el Delito para los Sistemas de Información Criminal.
10: El presidente Javier Milei expondrá en el 43º Congreso Anual del Instituto Argentino de Ejecutivos de Finanzas.
9: El jefe de Estado cerrará el evento que se va a realizar en el Centro de Convenciones de Buenos Aires con el lema Nuevo Contexto Global, el desafío de la consolidación.
10: Al Congreso del Instituto Argentino de Ejecutivos de Finanzas también asistirán los ministros de Economía, Luis Caputo, y de Relaciones Exteriores, Pablo Quirno, además del presidente de la Cámara de Diputados, Martín Menem.
9: La jornada reunirá a referentes del ámbito empresarial, económico y financiero.
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9: Mañana 37 minutos en la República Argentina. En la ciudad de Buenos Aires la temperatura 11 grados 5 décimas. Y tenemos información del tránsito para ir ampliando durante esta mañana.
10: A partir de las 9:30 habrá apertura de molinetes en la línea C en la estación Diagonal Norte.
9: Y atención, un choque en Panamericana, altura Camino del Buen Aire, sentido capital, comienzan las complicaciones, así que a tener paciencia.
10: Rige la exención del pago de ganancias en los alquileres de inmuebles.
9: Las ganancias derivadas del alquiler de inmuebles destinadas a casa-habitación estarán exentas del impuesto a las ganancias.
10: Esta exención también se aplica a la enajenación de inmuebles y transferencia de derechos sobre los mismos, según un decreto publicado en el Boletín Oficial.
9: Creció en mayo la liquidación de divisas del agro.
10: Las empresas del sector agroexportador liquidaron en el quinto mes del año 2.677 millones de dólares, un 7% más en relación con abril, según el informe de la Cámara de la Industria Aceitera y el Centro de Exportadores de Cereales.
9: Con este ingreso de divisas en mayo por parte de las empresas del complejo agroindustrial oleaginoso cerealero, el acumulado anual es de 10.343 millones de dólares.
10: Más de 30.000 argentinos tendrán el ingreso prohibido a los estadios para ver partidos del Mundial.
9: Se trata de una base de datos elaborada por el Ministerio de Seguridad que incluye a 21.000 barras e hinchas violentos del programa Tribuna Segura y a 13.000 deudores alimentarios.
10: Al respecto, esto decía la ministra del área, Alejandra Monteoliva.
12: Y esa base de datos estará integrada en un comando unificado que va a funcionar en Virginia. Nosotros vamos a tener un funcionario del Ministerio de Seguridad Nacional. Esa lista se comparte y esa lista permitirá en Estados Unidos el derecho de admisión.
9: Entró en vigencia el Fondo de Asistencia Laboral.
10: El gobierno reglamentó el nuevo sistema para el pago de indemnizaciones de trabajadores registrados del sector privado.
9: El esquema funcionará mediante aportes de los empleadores a fondos específicos administrados por entidades autorizadas y entrará en vigencia el 1 de noviembre.
10: Además, se establecieron cambios en la registración digital de trabajadores, nuevos requisitos para los recibos de sueldo, licencias médicas electrónicas, procedimientos jubilatorios y mecanismos de negociación colectiva entre empleadores y sindicatos.
9: La normativa también incorpora beneficios para promover la registración laboral con planes de regulación y condonación de deudas previsionales para las empresas que adhieran al nuevo régimen.
10: Causa Cuadernos declaran Roberto Labaña, Leonardo Fariña y Mariana Zubich.
9: El Tribunal Oral Federal número 7 realizará hoy una nueva audiencia en el juicio que investiga un supuesto esquema de recaudación ilegal de dinero proveniente de empresarios contratistas del Estado durante los gobiernos de Néstor y Cristina Kirchner.
10: Están citados a declarar el exministro de Economía, Roberto Labaña, el exfinancista Leonardo Fariña y la exdiputada santacruceña Mariana Zubich.
9: La causa que investiga el presunto pago de coimas de empresarios a funcionarios tiene entre sus principales acusados a la expresidenta Cristina Kirchner y a exintegrantes de sus gobiernos.
10: Un niño murió ahogado en un camping.
9: El hecho ocurrió en cercanías de las termas de Río Hondo, en Santiago del Estero.
10: Desde LRA 21, informa Eduardo Espeche.
13: Un niño de un año y medio murió al caer accidentalmente en la pileta de un camping cerca de Termas de Río Hondo, en Santiago del Estero. La víctima se encontraba con su madre en una cabaña cuando se perdió de vista mientras la mujer realizaba tareas hogareñas. Poco después lo encontró ahogado y lo llevó de urgencia al hospital de Termas, donde ingresó sin vida. Su madre sufrió un shock nervioso. En urgencias intentaron reanimarlo sin éxito, ya que el cuadro resultó irreversible. La fiscalía inició una investigación para determinar cómo se desencadenó el fatal accidente.
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6 de la mañana, 42 minutos en la República Argentina. En la ciudad de Buenos Aires, temperatura 11 grados 5 décimas. La temperatura máxima para hoy de 15 grados, con cielo mayormente nublado. Para el miércoles, una mínima de 12, una máxima de 17. Mucha nube también durante la mañana, para dar lugar a una tarde parcialmente nublado. Día jueves, la mínima de 14, la máxima de 18, también con cielo mayormente nublado.

0: pacto histórico alcanzó un 40,9%. Por su parte, la uribista Paloma Valencia quedó tercera con casi un 7% de los votos y anunció su apoyo al candidato opositor Espriella. Por su parte, el presidente Gustavo Petro y el propio Cepeda cuestionaron los resultados provisionales por un presunto desfase en el censo electoral.
1: Provincias. Mejoró el nivel de lectura en Santa Fe.
2: El informe de Gabriela Bruno desde la emisora de Radio Nacional en la capital de la provincia.
3: Santa Fe registró una mejora del 22% en los niveles de lectura de los alumnos de las escuelas primarias. El ministro de Educación, José Goiti, informó además que hubo una baja aproximadamente del 10% en la cantidad de chicos que no contaban con una lectura adecuada para su nivel.
4: El nivel crítico bajó un 10,3%, en transición bajó un 5,5% y aquellos que alcanzan, es decir, que leen bien o muy bien, es decir, fluido, aumentó en un 22,6%. Esta es la primera fotografía.
1: En Salta rige la suspensión del servicio nocturno de colectivos.
2: Es por una medida de las empresas del transporte ante la falta de pago de los subsidios por parte del gobierno provincial.
1: El informe de Delia Lobo desde la emisora de Radio Nacional en la capital salteña.
5: Quedó suspendido el servicio nocturno de transporte en Salta Capital y alrededores. Ante ello, el Ministerio de Educación dispuso que las clases en los establecimientos terminen a las 21. La ministra Cristina Fiore se refirió a la decisión.
6: Aproximadamente son 50.000 estudiantes, lo que vendrían a ser del área metropolitana, donde en general ellos terminan las clases o a las 11 de la noche, a las 12 menos cuarto. Entonces, la medida que ha dispuesto Educación es que sí o sí va a terminar las clases hasta las 21 horas, las dos horas que quedan pendientes se van a abordar a través de la virtualidad, y esto mientras dure esta medida o esta situación.
1: Chubut se integra al turismo vitivinícola.
2: El informe de Raúl Carillo desde Radio Nacional Esquel.
7: Varias bodegas de la provincia del Chubut estuvieron participando de la Feria Vinos y Negocios. Así lo hizo saber Sergio Rodríguez, propietario de una de ellas, de aquí de la zona cordillerana de la provincia del Chubut.
8: Chubut empezó a tomar un protagonismo muy significativo en el mundo del vino de alta gama. Ese frío extremo en el cual nosotros producimos, todo eso hace que gusten mucho los vinos de Chubut y sean hoy en día los más renombrados.
1: Nuevas leyes vinculadas al sistema educativo en San Luis.
2: El informe de Gustavo González desde la emisora de Radio Nacional en la provincia.
9: El Senado de la provincia de San Luis aprobó por unanimidad a tres leyes vinculadas al sistema educativo provincial. Sobre este tema hablamos con el presidente de la Comisión de Educación del Senado, Diego García.
10: Hemos sancionado tres leyes del sistema y una cuarta ley, le dimos media sanción, que es queremos aprender sistema de matemáticas y lectoescritura. Así que la de matemáticas es la media sanción. Bueno, son políticas de Estado, importante para la provincia, importante para nuestro sistema educativo, y también agregamos ahí el Día del Maestro Rural Sanluiseño, que va a ser el próximo 4 de noviembre.
1: El Consulado de México recibe consultas por el Mundial.
2: El informe de Rolando Brizuela desde Radio Nacional Mendoza.
11: Ante la espera del inicio del Mundial, el jueves 11 de junio, hay mucha expectativa en México por ser por tercera vez sede del campeonato de fútbol. En este país se aborda ya hace mucho tiempo un gran movimiento turístico, de comercio, de conectividad, de gastronomía y de las características que ofrecen para esta cita ecuménica 2026. Doña María Landa de González, cónsul de México en Mendoza, describe la cantidad de personas que consultan para poder visitar este país por el torneo de fútbol mundial.
12: Que viven en Mendoza, muchas expectativas, los boletos se están vendiendo directamente desde la FIFA.
1: La justicia confirmó que la joven misionera fue asesinada.
2: El informe de Noelia Villa desde Radio Nacional Puerto Iguazú.
13: La autopsia de Dulce María Beatriz Candia, la joven de 17 años, que fue encontrada sin vida en una construcción abandonada en la ciudad del Dorado, confirmó que murió por asfixia mecánica y la justicia investiga el hecho. El cuerpo fue hallado el pasado 28 de mayo, después de 11 días de estar desaparecida. Lo hallaron en una construcción abandonada dentro de un lote lindante al barrio El Tucán, frente al cementerio local, en una zona con escasa iluminación y poco tránsito de personas. Por el momento no hay detenido.

0: ni sospechosos identificados. Los investigadores mantienen abiertas todas las hipótesis y continúan analizando testimonios.
1: Llegó a La Puna el programa oftalmológico de la Nación.
2: El informe de Ricardo Tolava desde Radio Nacional La Quiaca.
3: El programa Ver para Ser Libres del Ministerio de Capital Humano de la Nación brindó controles oftalmológicos y entrega de anteojos gratuitos a niños y adolescentes de la ciudad fronteriza de La Quiaca. En este marco, Brenda Narváez del gobierno de Jujuy dijo lo siguiente.
4: Es un programa nacional que articulamos con la gente de Nación para traerlo acá a la provincia, desde el gobierno provincial. Se hicieron más de 300 atenciones por día en cada lugar. Nosotros trabajamos con lo que es educación y salud para hacer un cruce de datos y citar realmente a los chicos que necesitan los anteojos.
1: La Nación realizará obras en el aeropuerto de Mendoza.
2: El informe de Esteban Rodríguez desde LB8, Radio Nacional Libertador.
5: El gobierno nacional anunció la licitación para la ampliación del aeropuerto internacional El Plumerillo de Mendoza. La idea es que las obras comiencen antes de fin de año. La iniciativa forma parte de un plan de modernización en 13 aeropuertos de todo el país. Sergio Rinaldo, gerente general regional Oeste Aeropuertos Argentinos, dio detalles al respecto.
6: Estamos sí en fase final. Estimamos que esta licitación puede salir entre julio y agosto de este año, y si eso sucede, los plazos normales nos llevarían a iniciar la obra entre noviembre y diciembre de 2023.
1: Deportes. Retomamos el contacto con Fabián Pomelo Codevila.
7: Volvemos al ámbito local para hablar de fútbol, hablar de River, porque quien rompió el silencio es el presidente del Millonario. Stefano Di Carlo habló de todo. El mandamás de River arrancó una entrevista haciendo una fuerte autocrítica de este momento de River Plate, y esto decía:
8: a partir de ahí, en esta cuestión de que la culpa es del otro, bueno, uno mira la historia de River y ha girado en redes sociales y demás algunas cuestiones que vi sobre cómo han perjudicado a River durante muchos años, y uno lo ve y es algo que para atrás hay un montón de otros antecedentes, no es el primero ni el último, y ahí cuando uno ve los resultados en situaciones en los que River también ha perjudicado, uno que veía que River se imponía igual, y se imponía en la cancha. Entonces ahí es donde digo, yo como dirigente tengo dos caminos: entrar en una casa de brujas y en una idea que tiene que ver con enojarme con la vida, la humanidad y el daño que te pueden hacer terceros, y la otra es ir a la cuestión de fondo, a lo que es de esto, el corazón de esta cuestión, que es el fútbol de River, ordenar el fútbol de River, generar un equipo competitivo con jerarquía que se imponga en la cancha.
7: También Stefano Di Carlo hizo un balance de este semestre, del cual dijo que no fue para nada bueno. Lo escuchamos.
8: Yendo a la cuestión del balance y el semestre en sí, es un semestre, la verdad, relativo en un punto a la hora de evaluarlo, porque por un lado, por supuesto, si a uno como hincha de River, digo amigo, a cualquier hincha de River lo hubieran agarrado en febrero, momento de ser el técnico más importante de la historia del club, en una situación como la que estábamos, compleja, en la que todos teníamos una angustia al nivel que casi parecía que River no iba a poder volver a ganar, no un título, sino un partido, y si en ese contexto a cualquiera de nosotros nos hubieran dicho: che, al final de este semestre, yendo a buscar un técnico, vamos a estar en una final y ser los segundos mejores clasificados y, por supuesto, primer clasificado en el grupo en Sudamericana, cualquiera le hubiera dado la mano a quien fuere como potencial técnico de River. Y bueno, hasta acá nos ha traído Coudet con enorme mérito, que ha hecho lo que pudo con lo que tuvo hasta acá, y por eso el balance es correcto, pero mediocre para lo que es River y para el lugar donde River tiene que estar y con la necesidad que River tiene de ganar títulos.
7: Y también tuvo tiempo de hablar de una renovación de River, de un plantel en el cual se van a ir muchos jugadores y también van a venir una gran cantidad, que River intentará contratar jerarquía para afrontar todo lo que viene, que el Chacho Coudet seguirá siendo el técnico, pero en definitiva, Di Carlo habló de lo que viene para este River, y lo escuchamos.
8: He instruido al director deportivo luego de varias conversaciones en las que analizamos todo, y conversaciones que ya llevan tiempo y decisiones que estaban tomadas incluso previo a la final. Hemos decidido conjuntamente todos que van a salir en torno a 15 jugadores, y he instruido al director deportivo para que empiece este proceso desde hoy. Se va a tener que ocurrir muy rápido.
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2: Mañana 53 minutos en la República Argentina. Actualizamos datos del tiempo en la ciudad autónoma de Buenos Aires. La temperatura 11 grados 5 décimas. La humedad relativa ambiente 91%. El cielo está algo nublado. La salida del sol se efectuará a las 7 de la mañana 53 minutos. Y la temperatura máxima para esta jornada de martes será de 15 grados.
1: Y ya en el tramo final de este Panorama Federal presentamos la segunda parte de las efemérides del día con Magdalena Arnú.
10: Y hoy también festejamos el Día Nacional del Perro. La efemérides rescata la memoria de Chonino, el ovejero alemán de la Policía Federal, muerto el 2 de junio de 1983 al defender a su amo en un tiroteo. Se trata de una de las mascotas predilectas de los argentinos, protegido por numerosas leyes implementadas ya desde fines del siglo XIX. Así lo recordaba Gonzalo Corti, abogado e investigador de la Universidad Nacional del Litoral.
11: A nivel nacional tenemos leyes generales como la Ley Penal de Maltrato Animal o el Código Civil, que aunque es reciente considera a los animales como cosas muebles. También otras leyes más específicas como la prohibición de carrera de perros, vacunación antirrábica o el régimen de perros de asistencia para personas no videntes, por ejemplo. Eso a nivel nacional. Después cada provincia o municipio regula de distinta forma cuestiones que tienen que ver con el control de natalidad, la prohibición de la eutanasia, inscripción de ciertas razas, paseo de perros en ciudades grandes, por ejemplo. Pero es importante que la ley a nivel nacional, sobre todo, empiece a incorporar datos de la realidad y entienda que hay perros que cumplen funciones laborales importantes, sociales, como rescatistas, asistentes terapéuticos, y que necesitan que se garantice su salud, seguridad y descanso, o sobre todo perros con los que compartimos nuestra familia y no pueden ser considerados como cosas. La ley se tiene que adaptar a la realidad y no a la inversa. Hoy ya hay juzgados que están incorporando el régimen de familia para los animales, pero es importante que avancemos legislativamente.
10: Más allá de la legislación, muchos perros son objetos de maltrato y de abandono. Nos lo recordaba Patricia Alvarado, presidenta del Refugio San Francisco de Asís, una ONG creada hace 38 años y que cuenta hoy con cerca de 280 perritos rescatados y puestos en adopción.
12: En nuestra sociedad debería haber más políticas públicas con asistencia a animales. Gracias a Dios ahora se está implementando más en los centros de zoonosis la atención veterinaria y las castraciones masivas gratuitas, que es súper importante bajar la superpoblación animal. Y en caso del maltrato debería existir una ley, la 14.346, que se modifique más que nada la parte legal donde sean multadas las personas que maltratan a los animales o que vaya directamente a prisión. Y se necesita mucha educación, tener una educación así como ecológica con el medio ambiente, también con respecto a los animales, para que desde chicos sepan cuidar una vida.
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2: De la mañana a 57 minutos en la República Argentina, y se va complicando de a poco la mañana a nivel de tránsito, así que a tener mucha precaución. Vamos a dar dos datos que tienen que ver con el tránsito. En Juan B. Justo y Andrés Lamas, un choque entre un auto y una moto, hay reducción del tránsito. Reitero, Juan B. Justo y Andrés Lamas, choque entre un auto y una moto, se está trabajando en el lugar. Por otro lado, atención, tren Belgrano Sur, Ramal González Catán, está funcionando con demoras por fallas técnicas. Todos datos que nos complican el tránsito a esta hora de la mañana.
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1: Repasamos el pronóstico para este martes 2 de junio en el NOA: fresco a templado, cielo parcialmente nublado a nublado, probabilidad de lluvias aisladas en sectores de montaña.
2: En el NEA, templado con predominio de cielo nublado y posibles chaparrones aislados, ambiente húmedo.
1: Cuyo, frío y seco, con cielo despejado a parcialmente nublado, heladas matutinas en zonas serranas.
2: En el centro, fresco, con cielo mayormente nublado y neblinas matutinas en el este, sin lluvias significativas.
1: Patagonia, frío, con cielo variado, mayormente nublado en el litoral atlántico y despejado en cordillera, posibles nevadas en zonas altas.
2: Sector Antártico argentino y nuestras islas del Atlántico Sur, muy frío, con vientos moderados a fuertes y posibilidad de nieve, sensación térmica muy baja.
1: En resumen, jornada de invierno con temperaturas en general dentro de lo normal o ligeramente por encima de la época, predominando el ambiente seco y fresco en el centro y oeste. El NEA presenta un tiempo más templado y húmedo, mientras que el sur mantiene condiciones frías típicas. No se esperan eventos de gran magnitud, aunque persisten heladas en Cuyo y Patagonia.
2: Minuto final, repasamos los principales títulos.
1: La Argentina registró en 2025 la tasa más baja de homicidios de su historia.
2: El presidente Javier Milei expondrá en el Congreso Anual del Instituto Argentino de Ejecutivos de Finanzas.
1: Rige la exención del pago de ganancias en los alquileres de inmuebles.
2: Creció en mayo la liquidación de divisas del agro.
1: La Nación anunció el llamado a licitación para las obras de ampliación y modernización del aeropuerto de Mendoza.
2: Más de 30.000 argentinos tendrá el ingreso prohibido a los estadios para ver el Mundial de Fútbol 2026. Nos despedimos, gente, que tengan una excelente jornada. Gracias por acompañarnos. Se quedan con la mejor programación aquí en Radio Nacional. Chau.
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0: buen día, muy buen día. ¿Cuánto? 3:03 nos están separando ahora de las 7 de la mañana la República Argentina de este día martes 2 de junio de 2026 en todo el mundo. Mi nombre es Nico Yacoy. Esto es primer round en el lindo aire de Radio Nacional, AM870, hasta las
1: 10 de la mañana.
0: María Fernanda Era, muy buen día, bienvenida, ¿cómo es que le va?
1: Muy bien, Nico, buen día a todos los oyentes. Vos sabés que anoche no me podía dormir porque tuve una discusión con un conocido.
0: Nunca quiero que discutir antes.
1: Pero fue una discusión amorosa.
0: Se queda muy arriba.
1: Amorosa
0: muy
1: linda, arriba. Digo. Fue una discusión.
2: Como discusión amorosa linda. Entonces,
1: sí,
2: entonces
1: mal, llegamos a un debate. No. Claro. Con una amiga. ¿Qué dijimos? A ver, dije, lo voy a plantear mañana en la radio, a ver qué es lo que opina.
0: Tenemos música de psicología y de autoayuda.
2: Claro. En vivo, sí.
1: Le dije a mi amiga, así que nos está escuchando, le mando un beso grande a Paola.
0: Hoy está enojada, no te escucha.
1: Y hoy está enojada. Pero es algo que nos pasó ya otras veces y nunca nos pudimos poner de acuerdo.
0: A ver, yo voy a mediar. Vamos a hacer el laudo arbitral, lo va a hacer este primer round.
1: Sí.
0: Con la ayuda de los oyentes hacia el final del programa, bueno, vamos a estar...
1: Me encantó.
2: ¿Quién tiene razón?
0: ¿Cierto? Librando nuestra sentencia.
1: Yo me quedé tan enroscada que busqué datos históricos.
0: ¿Cuál es el problema?
1: Sí. El papel higiénico.
0: Sí.
1: ¿Para dónde se pone? ¿Para dónde se coloca?
0: Yo tuve el problema con
1: ¿viste?
0: Eso. Pero, y me vino, eso es culpa de Leandro Lacámara. Le mando
3: Leandro Lacámara,
0: que alguna vez planteó el tema. Sí. Y ayer me di cuenta que lo había puesto.
3: Tengo mal, gente
0: para dónde
3: que
0: cae,
3: viene a mi casa que me lo cambia.
1: Yo lo cambio.
0: Se pone
3: ¿en la casa
0: está
3: ajena?
1: En casa ajena.
3: Mi suegra
1: ajena. Mi suegra lo pone
0: ni
1: para
0: se
1: el otro
0: usa
1: lado.
0: En casa ajena.
3: Bueno, no,
0: sí, claro.
3: Pero que te cambien la disposición.
0: Por favor, de las cosas.
3: Por un toque.
0: Bueno, después vemos el feng shui y todo eso. ¿Qué, pero cómo
3: claro
0: puede estar?
2: ¿Cómo decías vos que va el papel higiénico?
1: Para mí va para arriba, tiene que salir, digamos, claro.
3: Como cascarita.
2: Sí, sí.
1: Claro, para que no toque la pared.
0: Para empezar, justamente. Media mesa le está diciendo higiénico, es higiénico.
3: Higiénico.
0: Con higiénico. Y que ahí empezamos con
3: y H, problema. Empieza con H.
0: Sí, así es. Bueno, aquí vemos para dónde va el papel higiénico. Que,
1: sí.
0: ¿Y se pelearon por eso?
1: Empezamos a decir, no, pero esto es así. Y entonces empezamos a ver que no solo en el papel higiénico, sino también en distintas cuestiones... Uno, es como que tenés equipos.
0: Yo tengo, sí, claro. Yo tengo otro problema con el papel higiénico,
1: claro,
0: pero creo que
1: ¿cuál es el problema?
3: Uy, se me llena.
0: No, sí, de peor.
3: Serme la pregunta.
0: Sí. No, ¿dónde se tira? Chicos, se tira donde se va y desaparece y
2: sí,
0: se está.
2: Sí, sí,
1: totalmente.
2: Sí,
0: no se amontona en ninguna parte.
1: Si no haces de cargo, si no lleva
0: algo que haya... No, pero no existe.
3: O sea, que haya problemas de desagüe.
0: Bueno, hay que tratar de solucionar el problema.
1: Totalmente.
0: Pero eso es un tarrito donde está todo eso al lado, me parece muy...
3: Residuos patológicos.
1: Vos sabés que en el año 1891, un empresario... lo registró, lo patentó. ¿Para dónde va el papel higiénico?
3: No.
1: O sea que esta discusión viene desde el año
0: 1891. Bueno, que nos vayan contando lo que sea. Y auspicia ahí una papelera muy grande en San Andrés de Giles. Vamos a pedirle el auspicio.
2: No me sponsoré, no viene mal, ¿eh?
0: Que nos sponsore. Tal...
2: Y vamos por los colegios enseñando de qué manera va el papel.
0: ¿Cómo estamos amaneciendo entonces, Fer?
1: Estamos amaneciendo con una jornada bastante nublada. 11 grados 5 décimas. Seguimos con mucha humedad, 91% de humedad. El cielo algo nublado. La máxima para hoy de 15 grados con cielo nublado.
0: Ahora vamos al total del país, como le decimos, y se viene a entrar el tender entonces, ¿no es cierto? Para la última oleadita, ya estaba seca, pero dije, después llegó tarde.
1: ¿Lo entraste?
0: Sí.
1: Sí, porque se te
0: está
1: seca...
0: Perfecto. Mejor.
1: Sí, se seca mejor.
0: No, pero ahí algunos decían que me llena de humedad la casa, pero ya está seco.
1: No.
0: Es que no, qué exageración.
1: No.
0: Qué exageración. ¿Qué hay que saber? Entonces, ahora, a 8 minutos de las 7 de la mañana. Caso Agostina Vega, la autopsia determinó que la adolescente murió por asfixia mecánica. El informe preliminar señaló que la pérdida de integridad de órganos dificultaron la realización del estudio. Si bien no se pudieron tomar muestras de hisopados tradicionales, análisis complementarios habrían confirmado que la adolescente sufrió abuso sexual. Por el crimen está detenido Claudio Barrelier, de 33 años, expareja de la madre de Agostina, que ahora fue imputado por femicidio. La recaudación subió en mayo por encima de la inflación, esto impulsada por los impuestos a las ganancias y a bienes personales. Después de 9 meses consecutivos de retrocesos, la cifra llegó a 21,5 billones de pesos, según difundió Arca, con una inflación mensual que estimó en 2,3. Para el quinto mes del año se registró una suba real interanual entonces de la recaudación del 1,7%. Rige la exención del pago de ganancias en los alquileres de inmuebles. Es para los destinados a vivienda única, familiar y de ocupación permanente. La exención rige para las rentas generadas desde el 1 de enero de 2026. Según el Instituto Argentino de Análisis Fiscal, la rentabilidad neta de algunos propietarios podría mejorar hasta el 64%. La justicia rechazó la suspensión de la ley de glaciares en la provincia de Santa Cruz. La Cámara Federal de Apelaciones de Comodoro Rivadavia dictó un fallo que dejó sin efecto la medida cautelar que mantenía suspendida la aplicación de la ley en esa provincia. El planteo original había sido formulado por autoridades municipales y legisladores nacionales de El Calafate. El presidente Javier Milei expone en el Congreso Anual del Instituto Argentino de Ejecutivos de Finanzas. El encuentro tiene por lema Nuevo Contexto Global, el desafío de la consolidación, y se llevará a cabo en el Centro de Convenciones Buenos Aires. También asistirán los ministros de Economía, Luis Caputo, y de Relaciones Exteriores, Pablo Quirno, y el presidente de la Cámara de Diputados, Martín Menem. Juicio por la muerte de Diego Armando Maradona. Se realiza una nueva audiencia por la muerte del exfutbolista en el Tribunal Oral en lo Criminal número 7 de San Isidro. Está previsto que declare Rodolfo Benvenuti, médico cercano al abogado Víctor Stinfale, que formó parte del equipo que operó a Maradona en la clínica Olivos y participó de la reunión en el sanatorio en la que se decidió el traslado al barrio cerrado San Andrés del partido bonaerense de Tigre. Rusia lanzó uno de los mayores ataques de la guerra contra Ucrania, al menos 16 muertos y decenas de heridos. La ofensiva incluyó misiles balísticos, drones y proyectiles hipersónicos contra Kiev y otras ciudades. Moscú aseguró que actuó en represalia por operaciones ucranianas en territorio ruso. Gastón Fierda, muy buen día, bienvenido, ¿cómo le va?
2: Buen día para vos y para todos. Bueno, qué decir, agenda cargada de debates tanto en el Senado de la Nación como en la Cámara de Diputados. A ver, arrancamos por la Cámara Baja. Este miércoles a las 2 de la tarde, en el marco de un plenario de comisiones, arranca la ley de lobby, ¿sí? O una iniciativa que envió el Poder Ejecutivo para analizar los debates, las intervenciones, los intereses también que hay en el sector privado respecto de la composición de la normativa. Una hora más tarde, también en un plenario de comisiones, el mismo miércoles, a las 3 de la tarde, arranca el debate del Super RIGI, ¿sí? Esta iniciativa complementaria del RIGI, del RIMI, que apunta a un desarrollo industrial en sectores, básicamente, de la tecnología, innovadores, con una apuesta muy grande, ¿no? Porque la inversión parte de los 1.000 millones de dólares, toda una apuesta que tiene el gobierno nacional para acercar inversiones a sectores del futuro, a sectores...
0: Son institutos propios de la técnica que se conoce como fomento, es decir, que es un tipo de intervención del poder público en la vida económica, te diría que la menos intensa de las herramientas existentes, precisamente para generar un régimen con algún tipo de condiciones beneficiosas para que los privados presten por sí mismos, ¿sí?, o desarrollen actividades que se consideran útiles, sí, en términos de bien común.
2: Recordemos la iniciativa original, el RIGI, que planteaba un piso de 200 millones de dólares focalizados en minería, energía, en desarrollo agroindustrial. Con los resultados, nosotros ya lo estuvimos analizando, más de 16 proyectos aprobados, otros tanto en vía de análisis, seguramente de aprobación, el RIMI también, con un gran impacto en el sector medio de nuestras empresas, y este un escalón más arriba.
0: Para sectores que o no se han desarrollado todavía en la Argentina, es decir, son nuevos, por eso se conocen como industrias o mercados de frontera, o están como
2: una etapa experimental,
0: en una etapa iniciática. Sí.
2: El Senado también tiene su propia agenda, ley hojarasca, ¿sí? Recordemos, media sanción ya tiene esta iniciativa de la Cámara de Diputados, también este miércoles, poco más temprano, 12:30 de mediodía, todo se da en un marco de plenario de comisiones, esto acelera el tratamiento, porque todas las comisiones involucradas trabajan juntas, y el jueves, recordemos, sesión especial en el Senado de la Nación para tratar las tres iniciativas que ya siempre mencionamos: inviolabilidad de la propiedad privada, acuerdos con aquellos tenedores de bono del 2001 que no entraron.
0: Muy necesario, porque hay una prórroga para eso, pero en muy poquito tiempo, sí, que hay que sacarla.
2: Lo tienes que sacar hasta el 30 de junio, es esa prórroga, y pliegos judiciales. Y después el Senado va a discutir también en comisiones un proyecto de reforma a la ley de biocombustibles. Este es una iniciativa, son cinco proyectos, el principal lo va a defender el gobierno porque lo creó o lo defiende o lo redactó la Secretaría de Energía que tiene el gobierno nacional. Entre otros puntos, los más importantes, eleva el corte obligatorio de biodiesel de 5 a 7.5, del 5% al 7.5%.
0: Corte, es decir, la cantidad de biocombustible que tiene mezclada.
2: Sí, hice mi tareita para poder explicar un poquito qué significa el corte obligatorio. Ajá. Seguramente habrá especialistas. Significa, el corte obligatorio significa que el gasoil que se compra en estación de servicio, no es 100% petróleo, sino que tiene una parte de aceite vegetal. ¿Sí?
0: Es una suerte de blend, como se dice ahora con el té, por ejemplo.
2: Bueno, fue todo un hallazgo y la verdad que encontré un universo, sí, porque uno hablaba del corte.
0: Sí, eso es el corte.
2: Bueno, las ventajas de este corte tiene varias. El biodiesel contamina menos que el petróleo y produce, obviamente, más trabajo local. Ajá. Porque se extrae de aceite vegetal, en su gran mayoría de soja.
0: Soja o caña de azúcar, básicamente.
2: Soja o caña de azúcar, ¿no? Fomenta el cultivo. Bueno, controla un poco el precio también del combustible y aumenta el aumento del porcentaje, en este caso del 5 al 7.5, y después pasaría al 10 dentro de 12 meses. Ajá. Esto contempla el proyecto oficial. Implica menos importación de combustible en el hipotético caso que lo necesite, y de esa manera también se preservan dólares.
0: Claro, es una manera de desacoplarnos de
2: los precios internacionales del petróleo.
0: Un mercado muy complejo, precisamente por la realidad internacional que venimos contando acá, y no solamente nosotros, básicamente por la guerra en Medio Oriente, que entre comillas puede empujar precios que nos convienen mucho cuando vendemos, pero a nivel interno tal vez no tanto.
2: Entonces porque yo digo,
0: tenemos hoja y caña de azúcar para mezclar.
2: Exactamente. Me averigué cuál sería la ventaja de aumentar el porcentaje de aceite vegetal en el combustible. Bueno, estas dos variables me parecieron interesantes. Uno, controlás el precio, controlando también la demanda de dólares por importación y crecimiento de la producción interna. Cultivos tan importantes como tenemos nosotros, la soja, la caña de azúcar, y menos contaminante.
0: Entiendo que
2: también
0: va a atenuar también, al menos por los bocetos que leí, hay que ver de su forma definitiva, y otra vez, como siempre que se presenta un proyecto, esta cuestión de las condiciones de posibilidad, ¿no es cierto?, que termine saliendo en función del Congreso que tenemos, pero que se va a atenuar también la obligatoriedad y abrir una franja, ¿no es cierto?,
2: sí,
0: de elección por parte de las empresas, y vos tendrás una que tiene un corte de tanto por ciento, otra que tiene un corte de tanto otro, y en cualquier
2: la
0: caso...
2: La ley fija mínimos.
0: Ahí está.
2: Fija mínimos. Después uno... exactamente.
0: No fija máximo. Andrea Gina Valdivieso, muy buen día, bienvenida, ¿cómo le va?
3: Buen día, Nico, a todo el equipo, a los oyentes, con mucha información, siempre girando en la agenda principal en torno al... homicidio agravado por violencia de género y otros agravantes, lo que llamaríamos femicidio, de Agostina Vega en Córdoba, una autopsia que ha revelado, como anticipamos ayer, no solamente la existencia de una muerte violenta, aunque silenciosa, sino también los indicios de un abuso sexual de larga data en el cuerpo, más allá del estado en que se encontraron.
0: De larga data.
3: De larga data. Sí, porque como esto bien decíamos en los
0: muchas
3: títulos...
0: ¿Muchas veces o desde hace mucho o hace mucho tiempo
3: desde hace
0: que
3: mucho
0: pasó?
3: Tiempo.
0: Desde hace mucho, desde, sostenidamente desde
3: sostenidamente
0: hace.
3: En el tiempo. Estamos hablando de una menor de 14 años, de ahí el llamado urgente de ampliación indagatoria que se haría por Zoom en el día de hoy, desde Bauer el principal acusado Claudio Barrelier, y la investigación por el dato que arroja la mala producción de la prueba en el lugar del hecho, en el lugar primario.
0: ¿Cuánta discusión sobre eso? ¿Cuánta es que discusión eso va... sobre el accionar de la justicia en Córdoba, ¿no?
3: Va a ser motivo de pedido de nulidades de un montón de cuestiones por todos estos errores que marcamos en cómo fue el ingreso a ese lugar primario
0: eso,
3: Chinita, de los hechos.
0: No puede pasar desapercibido. Después te voy a pedir, si Dios quiere, dos minutos en el transcurso del programa, nos eches luz sobre eso. El episodio previo.
3: El episodio
0: sí, de esta persona que se escapa aparentemente porque la hija le abre la puerta, ¿sí? Después, contanos qué es, porque eso también implica...
3: Un año.
0: Bueno, eso también implica
3: una
0: justicia que no previno.
3: Justamente, lo hablamos ayer, digo, un fiscal que se llama Iván Rodríguez, que determinó que no había prueba suficiente, a pesar del testimonio
0: ahora
3: lo
0: tiene,
3: que lo
0: ahora
3: tenemos.
0: Lo
3: el testimonio de la víctima de hace un año, que lo tenía y lo tenemos nosotros, y los testigos del hecho, que son vecinos, que están denunciando hoy, o sea, denunciando o revelando que han denunciado desde hace años a la mujer de Barrelier por obligar a mujeres a ejercer la prostitución en ese búnker de la calle Campillo y por vender estupefacientes en ese lugar. Entonces habla también de una zona liberada y explica por qué no se allanó rápidamente ese lugar.
0: Okay.
3: Eso en el caso Agostina y un montón de novedades más. Y además la inseguridad nuestra de cada día en La Matanza. Han asesinado un comisario de la policía para robarle la camioneta. No hay detenidos y era cuando este hombre iba a buscar a su hijo al colegio, plena luz del día, y un ataque brutal a tiros. Y además otros casos que han ido denunciándose de violencia de género, y también un caso de femicidio investigado en Temperley y en Morón, provincia de Buenos Aires.
0: Ahora volvemos contigo. Rodrigo Ruiz, muy buen día, bienvenido. ¿Cómo le va?
4: Buen día, Nico, para vos, para todos. Vamos tachando los días para el inicio de la Copa del Mundo.
0: ¿Cuánto faltan?
4: Y bueno...
2: el jueves de la semana que viene arranca.
4: Claro.
2: Jueves de la semana.
0: Hay que preguntar eso. ¿Cuánto falta para que juegue Argentina? ¿El otro?
4: El 16.
0: ¿Dónde es la ceremonia inaugural?
4: La ceremonia inaugural, bueno, primero en México.
0: En México.
4: Arranca el próximo 11... en el Distrito Federal, en el Estadio Azteca.
0: Okay.
4: ¿Sí? México-Sudáfrica es el partido inicial.
0: Ajá, después, y es la gran fiesta, pero después resulta que cada sede va a tener su
4: sede. Exacto, va a tener su sede. Después vamos a estar contando bien en detalle cuáles van a ser las sedes donde se van a hacer las...
0: Y México seguramente va a ser una cosa que...
4: tenga que ver con...
0: a los... No quiero decir nada, pues me meto. No, esta cosa va... No sé, en fin.
3: Decilo.
0: Bueno,
3: no sé.
0: Es una cultura cuyo pasado a mí particularmente, digo, y he estado en el Museo Nacional de México.
3: Sí.
0: Muerte, sacrificio.
4: Claro, que tiene que ver con eso.
0: ¿Qué va a haber? ¿Careta? ¿Va a haber un sigurat?
4: No sé.
0: Tenochtitlán haciéndole así, matando a alguien.
4: Te prometo que voy a averiguar los detalles que van a tener que ver con cada sede y después lo vamos a estar comentando.
0: Es una celebración de la muerte,
4: sí.
0: Que probablemente yo esté entendiendo mal. Si alguien me lo puede explicar, que llame. Pero digo, me pasa eso.
4: Bueno, vamos a lo más lindo, que es las buenas noticias que ayer entregó el entrenamiento de la selección, que es que casi todos laburaron en campo. Eso quiere decir que están bien, salvo el Dibu Martínez y Leandro Paredes, que trabajaron aparte. El Dibu es el más complicado porque tiene una microfractura.
0: Genitra Bajicín ya sabe atajar, no tiene que hacer nada hasta el día antes.
4: Pasa que él labura con las manos. Y justamente en una mano donde
0: por eso
4: tiene...
0: es que denle de comer todo, que ni use la mano, ¿o no?
4: Y bueno, vamos a ver,
0: la
4: a ver
0: parte
4: cómo está.
0: El papel higiénico ya que se complica.
4: ¿Cómo está?
0: Ya sabía que las
4: ¿cómo está día a día?
0: Conozco como si te hubiera parido.
4: Mira. Vamos a estar dando noticias del Mundial, Nico, de selecciones que van entregando las listas. Y por supuesto, Boca y River, que siempre dan noticias. Boca busca técnico, porque ayer Ueda le dieron la mano, gracias por los servicios prestados.
0: Siguen soltando fusibles, pero nunca sí, salta.
4: Pero bueno, el contrato que se le vencía el 30 ya no va más, así que Riquelme está buscando entrenador para que se haga cargo de la pretemporada que empieza el 18 de junio. Y River ayer, por palabras de su presidente, Stefano Di Carlo, va a cesantear a 15 futbolistas. Es un montón. En un plantel numeroso de muchos nombres que, por supuesto, han dejado bastante que desear. Así que, bueno, veremos quiénes son esos 15 futbolistas en los cuales ya no van a contar esta temporada en el plantel de River.
0: Muy bien. María Fernanda Heras, tengo acá una banana. Yo traje banana, porque es la que como a media mañana. ¿Puedo? ¿Me la pagan la mitad?
1: No, me creo, pero
3: la ferretería
1: es...
3: acá enfrente y sí, hacemos lo mismo.
0: Ahí está, vamos mitad y mitad. Vos comprás la
3: sí,
0: cinta.
3: Yo compro la cinta y
0: yo contame, claro. Contanos qué es eso.
1: Noticia de último momento.
0: La
1: se robaron,
0: fíjate, porque
1: se robaron la banana. Sí, así es, de uno de los museos más en el
0: Pompidou. Centro Pompidou.
1: Sí, en el Pompidou. En Francia, a ver, ¿qué es
3: Francia con el robamuseo?
0: El Pompidou, que es en sí mismo, digamos, una declaración de arte moderno, es el Pompidou Metz ahora,
1: sí,
0: hecho como... con todas las cañerías por afuera, qué sé yo, que para la arquitectura y la concepción de la belleza de Francia era como decir, ¿qué carajo es esto? Bueno, en sí mismo una obra en un punto, qué sé yo, polémica, ¿no?
1: Es como...
0: y lo que tiene adentro también.
1: También, exacto, claro. Sí. Acá era el concepto de una banana, lo había presentado ya un artista italiano y habían pagado por el concepto, porque en realidad, claro, la banana se echa a perder, pero por el concepto
0: que
1: de la obra...
0: Además tengo que cambiar la banana.
1: Claro, hay que renovarla la banana, no es siempre la misma banana.
3: No, es muy caro.
0: Bueno, esta es otra cosa, no nos vamos a hacer filosofía del arte toda la mañana, pero del arte clásico... Sí. ¿Cuál era una de las características, si querés, principales o más buscadas? La eternidad, es lo perenne. Después perfecto. Aparece, y en eso nosotros tenemos a todo un movimiento muy señero con Marta Minujín a la cabeza, que es el arte como efímero, pero arte y efímero, la verdad que se llevaban muy, muy mal. Bueno, esto es una forma de arte efímero, salvo por el concepto. ¿Vos pagás cuánto salía la banana?
1: $6 millones.
0: $6 millones para un concepto consistente en pegar una banana con una cinta scotch en la pared, y que además tiene que cambiarla. ¿Quién es el autor de esa obra entonces, de que cambia la banana?
1: Claro, en realidad se encarga de cambiar la banana, el centro donde, porque esto ya estuvo expuesto en Miami, en Nueva York, ahora está en el Pompidou.
3: Es cada vez una nueva obra, ¿no?
0: Sí, no es la obra, no es la obra.
1: Es el concepto.
0: Ya había otro concepto tocante con esto, digamos, era el tema de lo seriado, ¿no? Entonces, bueno, el arte no es serio, porque además de ser perenne, qué sé yo, es único, es lo que hago con mis manos y queda acá, ¿no es cierto? Bueno, toda esa movida moderna consistente en lo contrario. Hacemos un sello y eso es el amigo, ¿cómo se llama?, de Marta Minujín. El que saldaron la deuda ahí con... Bueno, ya ni me van a salir. El de las cositas de sopa, chico.
1: Estadounidense.
2: Sí, Warhol.
0: Casi digo Federico Krempe, porque se había comprado. en paz descanse. Sí. Warhol, es un poco eso. Si vos vas a ver una obra de Warhol y en realidad, ¿qué es? Es una...
2: Sí,
0: claro,
2: es
0: una copia.
2: Solo
0: que lo hicieron con un molde firmado por él.
1: Claro.
0: Pero lo mismo.
1: Lo bueno es que...
0: Bueno, lo de la banana, no, 6 millones.
3: La banana, si te gusta, la podés hacer en tu casa.
0: Claro, alguien se robó la banana.
1: Alguien se robó la banana, se enteraron a la madrugada cuando iba haciendo su ronda uno de seguridad, vio que faltaba la banana. Esta banana...
0: No se está cuidando mal sus obras de arte, ¿no? Porque en serio, venimos
1: La obra se llama Comedian y es del artista italiano Maurice Catelan.
0: Comedian era y se la comió.
1: Comedian.
0: Ay, Dios mío, vamos a poner orden todo esto. María del Río, muy buen día, bienvenida, ¿cómo le va?
5: A mal puerto vas por leña para poner orden.
0: Bueno, pero te va a ayudar. Bueno.
5: Buen día, ¿cómo le va, don Jacob?
0: Me va muy bien,
5: Lo que no está en orden es el clima, porque sigue nublado. Sigue todo con una humedad que no permite secar la ropa. La casa tampoco va a estar en orden así.
3: No.
5: Así que vamos a tener un problemita toda la semana, ¿eh? Nublado, raro. Ahora se divisan unos colores rosa a través del cielo, que yo intuyo que es una mezcla de frío y de los rayos del sol.
0: Es la aurora boreal, que no es ni aurora ni boreal, pero no importa, nuestra aurora boreal.
5: La nuestra. Tenía un nombre, ¿se acuerdan que me lo habían comentado ustedes?
0: El arrebol, el arrebol.
5: El arrebol, el arrebol. Se ve el arrebol en el cielo y la luna tapada por una especie de manto de neblina. Está rara la luna, como muy cubierta, no se la ve con todo su brillo.
0: Como
5: así
0: el drago.
5: Estamos medio londinenses. Sin la neblina baja.
3: La luna empañada.
5: Tapamos la neblina baja. Pero estamos medio Londres esta semana, ¿eh?
0: Que está lindo, tiene pero raro. Tan peligroso. Y nosotros que no sabemos lidiar con
3: es
0: eso.
3: Es el anticiclón.
0: Entonces,
3: de Uruguay, saber, sí. Mariel. El anticiclón.
5: ¿Cómo
3: que hay un anticiclón.
5: Ah, Andrés.
3: Sobre Uruguay.
5: Sí,
3: ¿cómo andás?
5: Sí.
3: Hay un anticiclón que nos está generando todo esto y una presión altísima.
5: Ahí está. Bueno, la presión por las nubes, no se seca la ropa, así que hay que darle la banana. ¿Qué va a hacer? Vamos a consolarnos con eso, con instruirnos.
0: Bueno, no la de 6 millones de dólares que acá apareció, se la está comiendo Mariana.
3: Mariana.
0: Sí.
3: Mariana
0: Grimaldi.
5: Marianita Grimaldi.
0: Sí,
5: ¿esa se robó la banana finalmente?
0: Así es. Acá está. Ahí está.
5: Pero hubiese avisado. Igual no pasa nada, porque si te compraste la obra,
0: sí.
5: Si te compraste la obra de la banana, lo que te dan no es solo la banana y un pedazo de cinta. Lo que te dan es el certificado de autenticidad,
0: claro,
5: de la obra.
0: Tal cual.
5: Entonces no pasa nada. Si te la robaron, no pasa nada, porque tenés el certificado de autenticidad, que con eso te trae un instructivo de cómo pegar la banana exactamente.
0: Me preocupa más que venga otro y pegue una banana al lado que se coman esa.
3: Una que no es. Claro.
0: Porque en realidad, claro, eso no es arte.
3: No, está indignado.
0: ¿No vieron la obra de yo hoy con los nombres estoy Vasky, cómo
5: ¿el
0: es?
5: Migitorio?
0: No, ¿cómo es? Vansky, que es que no se sabe quién es o si se sabe, qué sé yo, que hace los murales, básicamente mural de la nena con el corazoncito y todo eso, sobre todo en Londres,
5: sí.
0: ¿No? Pero es un personaje muy divino, eso como el anti Disney World y etcétera, y tiene una obra que cuando la remataron y alguien dijo la compré, pagaron un montón porque era de él, se empezó a autodestruir. Tenía en el marco una especie de triturador de papel.
3: No, qué desesperación, por favor.
0: Y esa imagen hermosa, qué sé yo, claro. Cuando baja el martillo y compran, empieza a bajar hasta la mitad. O sea que ahora tienes una obra.
5: Y esa es la verdadera obra de arte. Ahí está.
3: Eso es un estafador. Compro, gasto millones de dólares y se me detona la...
5: Pero ese es el arte. La de
0: no tener los flecos colgando.
3: Tenés el marco. Fíjate por qué estás pagando lo que pagas.
5: Es
0: ¿y a
5: la
0: quién le compraba?
5: De la avaricia, del consumismo. Me parece muy bien, yo lo aplaudo al señor ahí.
3: Me gusta. Es
5: está muy bien.
2: Hay gente
5: está
2: que
5: muy
2: no
5: bien.
2: Tiene problemas tampoco. ¿No?
0: Claro, claramente.
5: Pero donala a un comedor, déjate de hinchar. Pero bueno, ¿qué va a hacer? La vida es así, cada uno gasta la plata en donde quiere
0: en
5: y hace lo
0: puede,
5: que quiere.
0: Por
5: no todo el mundo tiene una vida altruista como los bomberos. Hoy es el día del bombero voluntario, que les mando un beso grande a todos. Hoy es el día del bombero, y eso sí que tiene un altruismo por la vida, que piensan en el otro y no andan gastando en vano, sino que dan su vida por el otro, así que beso grande a todos los bomberos.
0: Ay, qué romántico, porque entonces un día como hoy yo empecé a hacer radio. ¿A quién le importa? A nadie. Ni siquiera me acuerdo de qué año ni dónde, pero me acuerdo que programábamos.
5: Le iba a preguntar, año y programa.
0: No tengo idea. FM Patricios, eso seguro. Pero la realidad es que... me acuerdo que estábamos preproduciendo el primer programa y era el día de volver, hablamos con bomberos voluntarios.
3: Ah, 95.5.
5: Le desactivé un recuerdo lindo, entonces.
0: Sí, muchas gracias, Mariel Ríos.
5: De nada, siempre le traigo lindos recuerdos. ¿Se da cuenta? El jardín, el bombero.
0: Sí, está bien.
3: ¿Lo entendés?
0: Está muy bien. Bueno, volvemos a usted en algún momento, María Ríos.
5: Sí, cómo no, cuando quiera.
0: Vaya a comprar
5: arte. Adiós, hasta luego.
0: Su tío.
5: Una banana, ahí voy. Ahí voy a la verdulería.
3: ¿Qué es el arte?
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0: Bueno, no te gusta Milo, no te gusta Milo. a cada cual. Pues, son lindos los muñequitos. Hoy quedamos en, ahora quedamos seteados en artístico. Vamos a sacar a Marta Minutini que nos cuente si pegar una banana en una pared es arte.
1: Capaz que la quieren vender, que sí. Ojo que capaz que la quieren vender esa obra y están haciendo toda esta movida.
2: Para aumentarle
0: la
2: ganancia.
0: Ah, puede ser. No, sí. No, porque terminás dándote cuenta que es una pavada comprar la obra esa. Sí, ¿qué la vas a colgar en el living, chicos? Se llena de mosca.
1: Se suma la tarea de cambiar la banana.
0: Por eso.
1: Se suma la tarea de cambiar la banana.
3: Ese artista en España que se
1: igual que compra esa obra, no la cambia él. Tiene gente que la cambia.
3: Claro.
0: Seguro. Sí, seguro.
3: Había un artista español que estaba en lo que ellos dicen un escaparate, en una vidriera, y que vivía ahí y la gente pagaba por ir a verlo, hacer sus necesidades, hacer. Estuvo viviendo como. Y era arte. Para él era arte.
0: Arte. Bueno, sí, eso está bien, es un poco el arte de los que sería 70, una cosa así, cuando Ditera y todo eso, empezar a cobrar conciencia el artista de que él mismo podía convertirse en el protagonista de su propia obra y después de eso él mismo en su propia obra, con su ser y con su actuar. Con su actuar es lo tuyo, con su ser es Federico Klemm, bueno, un poco, ¿no? Claro. Pero, un personaje donde la obra era él mismo al fin y al cabo.
3: Ojo que Velázquez, por ejemplo, cuando pintaba sus obras, siempre se pintaba él en algún rinconcito.
0: Bueno, de hecho hay una obra de Federico Klemm consistente en una suerte de marquesina, donde lo que está jugando es eso, ¿no es cierto? Es el arte, al fin y al cabo el arte soy yo, que es el autor.
3: Claro.
0: Que nos cuenten ahí los oyentes si les gusta alguna cosa, si tienen un artista.
1: A los Frida Kahlo que también, ¿no? Que se autorretrató, ¿no? Siempre, ¿no?
0: Sí. Que se podría haber retratado sin bigote, Frida Kahlo, por lo demás. No tiene bigote.
1: Tenía una cosa contestataria ahí, ¿no? Una mujer con, con bigote, bueno. Masculinizada en ese sentido.
0: En fin.
3: A través de nuestros teléfonos, que son el 11-3870-7485.
0: Mejor nos ponemos serios y empezamos nuestra ronda de amaneceres provinciales. Primero de todo vamos a Córdoba con Pierina Propato. Pierina Propato, muy buen día, bienvenida, ¿cómo le va?
4: Buen día para vos, para toda la mesa también y la audiencia. Bueno, en la jornada de hoy ya las novedades son otras en relación al caso Agostina Vega, porque se dieron a conocer los primeros resultados preliminares del informe de la autopsia. Este informe indica que la niña murió por estrangulamiento, indica también un posible abuso sexual, lo cual no fue concluyente entre los distintos especialistas que trabajaron en la autopsia y se va a determinar a través de estudios anatomopatológicos, que esto se realiza posteriormente, va a poder determinar esto si hubo o no abuso sexual. Data de una muerte en autopsia entre las 23 del sábado y las 5 de la mañana del domingo 24, es decir, previo a que la madre realizara la denuncia en la policía. La niña ya había fallecido, por el momento ya había sido asesinada. Se descartó que Agostina estuviera embarazada a través de la autopsia.
0: Ajá, que es algo que Pierina había corrido, ¿no es cierto?, en algún momento.
4: Son una de las tantas versiones que circularon en relación a la niña, una posibilidad que se dejó deslizar. Bueno, se descartó finalmente esta posibilidad y la presencia de un daño severo en órganos internos. Los investigadores sostienen que Barrelier habría permanecido varias horas con el cuerpo antes de trasladarlo al descampado y según las imágenes que a las cuales pudimos acceder por las distintas cámaras, el auto, este Forca negro que traslada los restos, tiene una aparición en las imágenes entre las 11:45 de ingreso a ese predio de descampado y las 12:15 a.m. del lunes, posterior a la desaparición de la niña. Un testimonio de un vecino de la
0: zona. O sea, ¿está media hora en el descampado, eso es, Pierina, lo que nos estás diciendo?
4: Aproximadamente, aproximadamente. Okay. El testimonio de un vecino indicó justamente la presencia de un auto que entró a gran velocidad a este descampado, que permaneció un rato allí y prendió una fogata. Eso es lo que indicó este testimonio. La línea judicial de este caso ya indica un cambio de carátula en la causa, que recordemos hasta ayer era por la privación ilegítima de la libertad, y la carátula ha cambiado en la causa que se le sigue a Claudio Barrelier por femicidio. Ya lo ha determinado el fiscal Raúl Garzón, quien sigue a cargo, por supuesto, de esta causa. ya con otra carátula. Por supuesto, entre las novedades y las voces que hacen oír las familiares de Agostina, la mamá todavía no ha hablado o no se ha mostrado públicamente, continúa internada, si bien fue trasladada a una sala común. Recordemos que ella, desde el día de la última movilización, se había descompensado, la habían sedado para darle la noticia de una terapia intensiva. Bueno, ya fue trasladada a sala común, por supuesto, consternada y demás. Quienes están hablando con la prensa son familiares, los primos, los tíos de Agostina, quienes llamaron justamente a movilizarse con y por el nombre de la niña pidiendo justicia el día de mañana. Aquí en la ciudad de Córdoba se va a participar masivamente de una marcha,
0: una marcha
4: a la tarde.
0: A la tarde, va a ser a la tarde. ¿Dónde ya hay más o menos este...?
4: Sí, va a ser originalmente siempre. Las movilizaciones aquí en la ciudad de Córdoba se concentran en Colón y Cañada. Van a estar marchando hasta el Patio Olmos. Son las marchas del 3 de junio, a 11 años del movimiento Ni Una Menos, pero esta vez con una fuerte presencia con las pancartas y las fotografías de la niña.
0: Pirina, ¿qué hay en la calle o en el sentir general respecto del accionar de la justicia y dónde quedaron los cuestionamientos, ¿no es cierto?, sobre todo a la
4: gestión de la investigación. Bueno, otra de las líneas informativas, Nicolás, en relación a eso, en la jornada de ayer escuchamos al arco político uniéndose, pidiendo justamente múltiples juris al fiscal, no solamente al fiscal Garzón, sino también al fiscal que liberó en una primera instancia a Claudio Barrelier. Recordemos, Barrelier en el año 2025 tuvo una denuncia por privación ilegítima de la libertad que la realiza una joven de, por entonces, 19 años. Esta joven se la observó salir corriendo semidesnuda de la casa de Barrelier. Vecinos la asisten, ella radica la denuncia, aporta pruebas según lo que dio a conocer en las últimas horas, porque habló con algunos medios con la voz distorsionada. En este relato, la víctima denuncia haber aportado pruebas, sin embargo, Barrelier estuvo 20 días detenido y fue posteriormente liberado. Esta joven ni siquiera sabía que había sido liberado. Es por eso que el fiscal Iván Rodríguez, el fiscal de, por entonces, a cargo de esta causa, de esta primera causa,

0: respecto al caso anterior.
1: Incluso
0: de
1: parece, hola Pirina, buen día, parece que como premio a ese favor político que hace de hacer este...
0: Bueno, es que eso iba a preguntarte, Pirina, también, ¿no es cierto? Aparece cada vez más consolidada la versión de que los vínculos políticos lo ayudaron a Barrelier, ¿no es cierto?
2: Es una de las otras líneas informativas. Ajá. En relación a la causa, desde este primer momento, esta primera causa de 2025, que Barrelier es detenido, es liberado, según el fiscal o desde el Ministerio Público Fiscal, uh-huh, apuntaron que había falta de mérito, uh-huh, de prueba, no había prueba suficiente como para que estuviera allí detenido. Bueno, también pagó una fianza de 5 millones de pesos y recordemos, uh-huh, que quien estuvo también hablando y a quien se vinculó en un primer momento a Barrelier es al concejal Moreno. Este concejal, sí, que directamente admitió que a través de un audio de WhatsApp, que luego él indica que es un audio creado por inteligencia artificial, que primero, bueno, habría hecho ingresar a una cierta cantidad de becarios al municipio, después sostiene esa versión, pero con un número menor. Dentro de ese número, él sí reconoce que indicó a Claudio Barrelier que en su momento no tenía antecedentes penales en Córdoba. Quien es empleado público de la provincia debe presentar un certificado de no denuncia de delitos sexuales, es decir, como que estás limpio de denuncias en la justicia vinculado a, bueno, a cualquier tipo de causa. Lo que no se puso en foco en el municipio es en continuar o seguir que no hubiera ese tipo de... En ese momento, cuando el ingreso no estaban, bueno, posteriormente se llevó a cabo este hecho. Esta persona, este concejal, admitió haber facilitado el ingreso de este joven, del imputado, al municipio.
0: Sí, dice que incluso le pidió...
2: Pero desconoce tener algún tipo de vínculo directo después con él.
0: Ah, o sea, peor todavía, es una bolsa de trabajo, ¿no es cierto? Le pagan a él políticamente con una serie de empleo, una cuota, ¿no es cierto?, de empleado público.
1: Un representante
0: gremial. Y
1: él la llena,
0: entre otros, con este Barrelier.
1: Un representante gremial que no dio su nombre, lo lleva a Barrelier ante Moreno para que lo recomiende en el municipio como parte de un favor sindical, pero estamos hablando del año 2021 y ya había una causa por robo agravado del año 2016.
0: Es lo que dice que le pidió el certificado de reincidencia o como se llame.
1: Lo habrá truchado como truchó después la licencia de conducir, porque bueno, también tenía causas por cometer delitos desde la función pública.
2: Yo no puedo dar fe de que haya truchado algo, yo no tengo esa información. Ajá. La información que tengo es la información objetiva que me ha llegado. No lo descarto, pero no lo ratifico tampoco.
1: Tiene una causa iniciada por otorgar licencias a cambio de dinero.
2: Bueno.
1: Sin el debido...
0: Claro.
2: Está bien, yo no lo estoy entendiendo. Lo que digo es que yo no tengo esa información respecto ni del manejo en el municipio en relación a este tipo de causas que señalan. Sí, las últimas novedades fueron en relación, y el jury al fiscal Rodríguez sería en relación al delito anterior, el de privación ilegítima de la libertad,
0: sí,
2: que fue posterior al ingreso de este señor en el municipio. Lo que sí se apunta directamente en el municipio es que quede en evidencia que no se sostienen la línea investigativa, porque no hay que investigar a los empleados, pero simplemente no se renuevan estos certificados año tras año. Eso sí queda en evidencia.
1: Y no solo eso, sino que estuvo ausentado 20 días entre el 6 de mayo y el 26 de mayo del año pasado y nadie le preguntó por qué estuvo detenido.
0: Uh-huh. Claro, ahí tenemos otro tema. Pirina, como siempre, muchísimas gracias, tengas el hermoso día.
2: Hasta luego, igualmente.
0: Un beso grande, Pirina Propato, de LRA7, Radio Nacional Córdoba, y nos vamos ahora a Jujuy, si les parece, con Alejandra Bejarano. Alejandra Bejarano, muy buen día, bienvenida, ¿cómo le va?
3: Hola, ¿cómo estás, Nico, equipo? Buen día, bueno, buen día al país. Bien. Aquí estamos con 11 grados 7 décimas de temperatura. Ajá. En la capital jujeña.

0: El cielo está nublado con neblina. Bueno, hoy se espera una máxima de 18 grados y un mes de junio que nos espera con tiempo inestable, con si no se dio bien el pronóstico de la llovizna todavía, que está marcada esta semana, pero bueno, tenemos temperaturas ahí que van a ir entre 11 grados, 12 y máximas que irían hasta 18 grados, pero inestabilidad con posibles lluvias durante la semana, Nico. Bueno, y la semana pasada, hace unas semanas atrás, estuvimos con frío acá en la provincia de Jujuy. Esto ha hecho que la propagación de casos, por ejemplo, de chikungunya y dengue allá vaya en descenso, ¿no?
1: Claro, yo te iba a decir situación... que con estos 18 grados es como calorcito para esta altura y vuelve a ser campo orégano para los mosquitos, ¿o no?
0: Totalmente, empezaron a salir, bueno, y ahí está con el tema de la prevención, pero bueno, dentro de lo que ha sido la semana pasada, los últimos registros que tuvimos de las bajas temperaturas, como de 3 grados, en la provincia ha marcado un descenso de estos casos. Esto lo ha confirmado la situación epidemiológica de la provincia, digamos, en el tema de salud. La gente de Jujuy, en las últimas semanas, bueno, se han registrado estos casos que han ido en descenso, ¿no? Sospechosos tanto de chikungunya, como fueron 125 casos, muestras algunas que fueron negativas, y solamente dos de dengue, ¿no? Así han bajado. Lo que sí subió y se ha confirmado desde las fuentes sanitarias de la provincia es la fuerte circulación de la supergripe en Jujuy, que hay 473 casos de influenza y 32 de COVID. Así que bueno, esto ha alertado, ¿no?, a la población, porque hay una circulación del virus influenza H3N2 en el marco de la llegada de este frío de las semanas anteriores, y es que es muy contagiosa porque es una variante, una mutación reciente del virus que es subclado K, que produce síntomas muy marcados como fiebre alta, dolor muscular, náuseas, malestar en general. Bueno, y el monitoreo epidemiológico de parte de la gente de salud de la provincia marca 509 casos detectados mediante paneles de virus respiratorios, que son 413 corresponde a influenza y 32 a COVID-19, cuya circulación existe, pero bueno, es baja, ¿no? Y
1: así que saliendo entonces, porque podemos dar por controlada, vamos a ver qué pasa con el clima, ¿no es cierto? Este repunte de la temperatura, pero controlada epidemiológicamente la situación respecto de chikungunya y dengue, pero preocupado por esta variante de la gripe.
0: Sí, esta variante que es más contagiosa, ¿no? Se contagia más rápidamente, digamos, la propagación de esta enfermedad. Así que, bueno, ahora ha advertido el tema de la prevención, de usar los barbijos. Y esto también es el inicio de la temporada del virus respiratorio sincitial, que afecta principalmente a los menores de 2 años, que están asociados a cuadros de bronquiolitis. Pero en este marco, la importancia de la vacunación antigripal, Nico, que para los grupos de riesgo, la vacuna que está disponible para mayores de 65 años y menores de 2 años, embarazadas y personas con enfermedades de base. La provincia cuenta con toda la provisión de la dosis, así que bueno, están pidiendo a la población que se acerque a los vacunatorios correspondientes. Y bueno, y aquí este es el panorama en cuanto al clima y la situación en cuanto a esta supergripe también de esta región, en esta parte del norte argentino.
1: A cuidarse mucho, Ale, entonces, que toman de bien.
0: Sí, a cuidarnos. Besos, gracias. Te mando un abrazo y estamos en contacto para la salida en cualquier momento.
1: Lo mismo digo. Un abrazo grande. Es Alejandra Bejarano, de LRA 22, Radio Nacional, Jujuy.
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0: César Tapia, muy buen día, bienvenido, ¿cómo le va?
1: Nico y equipo, ¿cómo andan? Buen día.
0: Muy bien, acá amaneciendo más temprano.
1: Bueno, bueno.
0: No. A la hora de siempre. Che, César, ¿qué está pasando con la Organización Mundial de la Sanidad Animal? Así se llama, ¿cierto?
1: Sí, exactamente, porque realizó la 93ª sesión general de Organización Mundial, que la llaman la OMSA, básicamente, okay. Pero contamos el desglose para entender de qué se trata y sobre todo sobre el avance de lo que hoy por hoy muchos lo llaman como medidas proteccionistas, pero se hace mucho hincapié en el tema de la sanidad animal, sobre todo para las exportaciones. Entonces, hoy
0: qué interesante eso, César, ahí me meto un segundito, sí, lo de medidas proteccionistas, porque claro, uno no sabe dónde termina la preocupación, digamos, genuinamente sanitaria y empieza la medida para arancelaria, ¿no?
1: Claro, claro, totalmente, lo has resumido muy bien. Aparte, bueno, sobre todo en algunos países que mencionan, no, bueno, venimos produciendo desde X cantidad de años sin algunas enfermedades, por eso en algunos lugares están pidiendo que esas medidas no sean tan fuertes y tan proteccionistas sobre, claro, la producción, pero bueno, es el deme y direte de cada uno de los países, tal y cual, si se van a comprar y las medidas que van tomando, obviamente las aplicás o no, las exportás o no a esos productos con las medidas que tienen cada uno de los países. Pero lo que ha desglosado en esta reunión son temas interesantes como mencionar que debe ser considerada una inversión crítica para la seguridad alimentaria, porque, ajá, habla de estabilidad económica, habla de comercio internacional y habla de prevención de futuras pandemias. Entonces, aquí hay varios puntos donde también el productor aplica y menciona desde ahí, porque el productor dice, bueno, estas medidas se toman, pero tienen que tener un acompañamiento de los gobiernos para que lo productivo sea acompañado, porque se ven beneficiados desde ahí también. Entonces, claro, el productor dice, bueno, tengo que, por ejemplo, animales, la vacuna, tengo que tener esa prevención, apuntan a la importancia, en este caso del SENASA aquí en la Argentina, de los médicos veterinarios, pero eso es algo que afronta totalmente el productor desde ese lugar. Así que me parece que aquí hay un debate, más allá de que aquí lo podemos dar, por ejemplo, un ejemplo con lo que es la vacunación de aftosa y algunos más con los planes de vacunación, pero me parece que es un desafío interesante de aquí en adelante para la productividad de la Argentina y este boom exportador que se da a muchos lugares, ¿no?
0: Sí, ciertamente. Así que a ponerle el ojo a la cuestión de la salud de los animales, básicamente eso sería.
1: Sí, sobre todo lo que hoy algunos países están pidiendo con esa trazabilidad del seguimiento, ¿no? Que tengan la vacunación, que tenga el cuidado animal para los alimentos que se van a exportar. Entonces, esos planes que hoy por hoy algunos países están llevando adelante, que estén en correlación con lo que pide el mundo o donde vas a exportar, más allá, claro, de dónde produzcas, claro, claro, dónde produzcas y aquí en la Argentina ese plan que se lleva adelante. Pero digo, es un debate que no va a ser sencillo, que no va a quedar aquí nomás, que va a tener larga data, por lo menos aquí en nuestro país.
0: Clarísimo, César, te mando un abrazo grande y tengas un hermoso día.
1: Otro para ustedes, que tengan lindo día, hasta mañana.
0: Es César Tapia.
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7: Muy buenos días, 8 de la mañana, un minuto en todo el país. De esta manera estamos dando comienzo a la primera lectura de Mensajes a Pobladores. Antes la temperatura en Esquel, 7 grados 7 décimos en este momento, es la mínima del día de hoy. El cielo se encuentra mayormente nublado, la humedad es del 92%, presión 922 hectopascales. Tenemos viento del sector noroeste a 12 kilómetros en la hora y la visibilidad es normal de 30 kilómetros. Para hoy se espera una máxima de 14 grados y un 90% de probabilidad de precipitaciones para la jornada de hoy. ¿Cómo estás, Rocío?
8: Buen día, Valeria. Comenzamos con la primera emisión del día. Para la zona rural de Aldea de Pulef, el puesto sanitario los estará visitando hoy en sus domicilios y aplicando vacunas en los parajes Loncotrapial, Los Uncales y Sierra Fría.
7: El juzgado de paz de la localidad de Gualjaina comunica a los productores ganaderos que en relación a la emergencia agropecuaria se encuentra en esa dependencia las planillas de declaración jurada a retirar, teniendo plazo hasta el día 23 de julio del corriente año para la presentación de la misma. Y también el registro civil, en este caso de Gualjaina, comunica a los señores Palacios Antonio Iguala Walter Eulogio que sus nuevos ejemplares de DNI se encuentran en el juzgado de paz para retirar.
8: Completo un mensaje del puesto sanitario de Aldea de Pulef, que les avisa a todos los vecinos que esperen en los domicilios o en el vecino más cercano. Otro mensaje para Costa de Lepá, para Eugenio Cañulev, si va a ir al cumple de su prima el sábado 6, que le avise a su papá Marcos.
7: Mensaje para El Mirador, Jorge le comunica a su padre Víctor Lagos que todavía está sin vehículo.
8: La dirección de la escuela UEM número 60 informa a las familias que hoy no habrá clases por paro de personal auxiliar de educación. Se solicita estar atentos a novedades.
7: Para José Marinao, que vaya hoy por la mañana a la casa de Edelmiro, que lleve la llave, por favor.
8: Se le avisa a la comunidad del Lago Rosario que hoy habrá misa en la capilla a las 4 de la tarde.
7: Para Reserva Anapal, se le comunica a Darío Huenchunao que salga a la señal a las 11:30, lo llamará su familia, firma su esposa.
8: Para Gualjaina y alrededores, se extiende la invitación al gran torneo de truco, organizado por la Comisión de Padres de la Promo 2026 de la Escuela 780. Se realizará en el Zoom de la mencionada escuela el sábado 6 de junio. Para inscripción o más información, comunicarse al 15 60 59 90, cupos limitados.
7: Para Sierras de Gualjaina, a Nancy Ruminahuel se le comunica que entre hoy o mañana la van a buscar, esperan que se encuentre bien, firma su hija Fer.
8: Se comunica a la comunidad de Corcovado Sur que el día de hoy se dará comienzo a una ronda sanitaria en dicho sector con personal del Hospital Rural Corcovado. A fin de garantizar la cobertura de salud de nuestra población, solicitamos a los vecinos permanecer en sus domicilios durante la jornada a efecto de facilitar la realización de las visitas por el equipo de salud. Agradecemos la colaboración y predisposición de toda la comunidad para el correcto desarrollo de esta actividad. Asimismo, se informa a la comunidad que el servicio de vacunación se encontrará afectado a la ronda sanitaria, por lo que no está disponible en nuestros hospitales durante la jornada.
7: Mensaje para Mina de Indio, a Hugo Manrique, que vaya a la casa de los hermanos Cayú en cuanto pueda. Firma este mensaje Eduardo Cayú.
8: La dirección de la escuela 205 solicita a la familia de Calfú Lorenzo que se presente a la brevedad en las instalaciones de la escuela por motivos que a su presentación se le hará conocer.
7: Para Raúl Rodríguez, su hermana le comunica que llegó bien a Esquel y le agradece por la atención los días que estuvo. También agradece mucho a doña Mabel Orias por llevarla y traerla y también por su atención para con ella. Firma este mensaje Patricia Rodríguez.
8: Para Positos de Quichaura, Oscar Alberto Petripán hace saber que se le extraviaron 50 chivas. Quien las haya visto, haga saber al 15-69-62-76.
7: Para Costa de Gualjaina, Romelio Barrera, si puede comunicarse con Delia, firma Delia Barrera.
8: Se solicita la presencia de la profesora Fabiana Gómez en supervisión de escuelas el día jueves 4 de junio a las 11 de la mañana.
7: Mensaje para Fofo Cahuela, José Andrade, que salga a la señal.
8: De esta manera finalizamos con la primera emisión del día de mensajes a pobladores, una similar a las 11 de la mañana.
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8: Se vende salamandra de hierro. Comunicarse al 1542-1971.
7: Se realizan trabajos de colocación de cerámicos, albañilería completa, pintura de exterior e interior. Deben comunicarse con Alberto al 2945-655481.
8: Se venden 2.500 varillas de sauce de 1.30 de largo. Esto es entre Belling. Comunicarse con Jorge al 1541-2901.
7: Se compra madera económica. Deben comunicarse al teléfono fijo 45-38-68.
8: Se vende Logan 2018, impecable, tratar al 1569-6483.
7: Se permuta de terreno por vehículo, el terreno es de 60x15, cuenta con una casilla 4x4, es en la localidad de Trevelin. Los interesados deben tratar al 2945-595543.
8: Se vende yegua tordilla de 8 años ensillada, valor 2.500.000 pesos, tratar al 1569-6483, en Esquel.
7: Se vende propiedad en Trevelin, casa con terreno, muy buena ubicación, interesados comunicarse al 2945-520876.
8: Se vende leña de pino ponderosa por camionada, 19.000 pesos el metro, con guía. Comunicarse por WhatsApp al 2966-635759.
7: Cuidadora de adultos mayor busca trabajo por hora por semana. Pueden comunicarse al 2945-592571.
8: Se ofrece persona para todo tipo de trabajo, pintura, soldadura, albañilería, cuidado de casas. Comunicarse con Federico al 1563-6577.
7: Se vende caballo manso, cuarto de milla, 1.100.000 pesos. Deben tratar al 40-64-59 con Sebastián.
8: Se realiza chapa y pintura. Comunicarse al 1565-5481.
7: Se vende lavarropas a reparar, marca Eslabón de Lujo, 30.000 pesos. Se puede ver en barrio Don Bosco, calle 25 de Mayo, casa 1269.
8: Se ofrece persona para peón mensual o puestero con dos perros, ovejeros y recado completo para la zona de Chubut o Santa Cruz. Comunicarse con Pedro Ayalef, solo llamadas al 1568-5199.
7: Se necesita una persona para cuidar casa en el campo. Comunicarse al 1540-2911.
8: Hasta aquí el Servicio Social Solidario.
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11: La Municipalidad de Epuyén informó que se encuentran abiertas las convocatorias para cubrir distintos cargos profesionales y técnicos en el Servicio de Protección de Derechos de Niños, Niñas y Adolescentes. Las vacantes disponibles corresponden a psicólogo, trabajador social, acompañante terapéutico o terapista ocupacional en el marco del proyecto Cuidar en Comunidad. La iniciativa forma parte del programa Multifamilias y del subprograma Familias Alternativas y Solidarias, orientados a fortalecer espacios de cuidado, acompañamiento y promoción de derechos para niños, niñas y adolescentes de la comunidad. Las convocatorias permanecerán abiertas hasta junio, según cada cargo. Las personas interesadas podrán consultar las vías de comunicación en las redes de ese municipio chubutense.
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1: La escuela número 57, cabecera 14, cita a los docentes inscriptos en término para cubrir un cargo de MAI, suplente larga duración, turno tarde, en CESAC 557 de Trevelin. Este ciclo lectivo cumple función en escuela 7724 de Aldea Escolar. Los interesados deberán presentarse en la escuela 57 el día de hoy a las 13 horas con declaración jurada actualizada.
2: La escuela número 80, cabecera 16, llama a cubrir los siguientes cargos. Un cargo de MAI en la escuela número 562, Educación Especial, para cubrir funciones en la escuela número 727 de Cholila, en el turno mañana. Y un cargo de MAI, escuela número 562, Educación Especial, para cubrir funciones en la escuela número 774 de Puyén, turno tarde. Los cargos se están ofreciendo en este momento.
1: El Departamento de Designaciones de Nivel Secundario Región 3 llama a docentes inscriptos en Junta de Clasificación Docente 2026 para los siguientes espacios curriculares. En la Escuela 701, Lengua y Literatura y Matemática. En la Escuela 705, Trevelin, Ciudadanía y Trabajo, Geografía, Educación Tecnológica y un cargo de preceptor o preceptora. En la Escuela 713, Matemática, en la Escuela 767, Geografía, Ciudadanía y Trabajo, en la Escuela 780 de Hualjaina, Producción Vegetal, Inglés, Construcciones Rurales, Química, Construcción de Ciudadanía, Historia, Físico-Química y Educación Tecnológica, y en la Escuela 7722, Ciudadanía y Participación. El presente llamado vence mañana 3 de junio a las 12 del mediodía. Los interesados pueden acercarse a Don Bosco 1397 y Alberdi o comunicarse al 454413.
2: La Supervisión Técnica Escolar de Educación Inicial, Región 3, comunica a los docentes interesados y aspirantes a cubrir una suplencia a larga duración de maestro o maestra de sala de educación inicial para la escuela número 4403 de Esquel, turno mañana. Dicha suplencia se está ofreciendo en este momento, en las oficinas de supervisión de nivel inicial.
1: La escuela cabecera número 11 cita en el Zoom de la escuela 76 a todos los docentes inscritos en término para cubrir un cargo en la escuela número 8, maestro de grado sexto A, larga duración. Este llamado vence mañana a las 8 de la mañana. Un cargo en la escuela 304, maestro de año, escuela hospitalaria y domiciliaria, larga duración. Un cargo en la escuela 602, maestro de año, educación adultos, larga duración. Estos dos llamados vencen mañana a las 13 horas.
2: El Departamento de Designaciones de Nivel Secundario Región 3, sede Esquel, ubicado en Don Bosco 1397 de Alberdi, llama a docentes inscriptos para cubrir los siguientes espacios curriculares. Para la escuela número 758, 5 horas de físico-química, 2 horas de artes visuales. Para la escuela número 767, 5 horas de lengua y literatura. Para la escuela número 779 de Corcovado, 2 horas de problemáticas actuales del mundo contemporáneo. Para la escuela número 780 de Hualjaina, 2 horas de psicología. Y para la escuela número 782 de Teca, 3 horas de inglés. El horario de inscripción de lunes a viernes de 8 a 15 horas. También se pueden inscribir por teléfono al 454413 y el presente llamado vence hoy a la hora 12.
1: Supervisión Técnica de Educación Secundaria Región 3 de la ciudad de Esquel llama a inscripción para cubrir un cargo de Supervisor Técnico de Educación Secundaria en carácter de interino, Región 3 Esquel. Motivo, renuncia por jubilación del profesor el César Juan Alberto. El periodo de inscripción es hasta mañana miércoles 3 de junio a las 12 horas en las oficinas de Supervisión Técnica de Educación Secundaria Región 3, cito en Avenida Alvear 1160.
2: Bien, antes de cerrar el espacio educativo, vamos a leer un mensaje que ha llegado en este momento para Francisco Rocha, de Establecimiento Cañadón del Eco, que esté atento a la llegada de Walter para indicar el camino, firma Gustavo, y lo reiteramos. Mensaje para Francisco Rocha, de Establecimiento Cañadón del Eco, que esté atento a la llegada de Walter para indicar el camino, firma Gustavo.
1: De esta manera finalizamos con el servicio de Educativas.
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4: La Comisión Nacional de Actividades Espaciales presentó CANSAT Argentina 2026, una convocatoria educativa destinada a estudiantes secundarios y universitarios de todo el país para desarrollar satélites a escala y reproducir las distintas etapas de una misión espacial real. La iniciativa busca promover el desarrollo científico y tecnológico, despertar vocaciones vinculadas a la ciencia y la ingeniería y acercar la experiencia aeroespacial al ámbito educativo mediante actividades de diseño, construcción, prueba y lanzamiento de dispositivos. En la modalidad secundaria, los estudiantes deberán conformar equipos de entre 3 y 5 integrantes junto a un docente responsable para desarrollar una carga útil del tamaño de una lata de gaseosa que será lanzada en un cohete a una altura aproximada de 1 kilómetro. La convocatoria contempla distintas etapas de capacitación, evaluación y validación técnica, culminando con una campaña de lanzamiento en el Centro Espacial Teófilo Tabanera. La inscripción se realiza mediante formulario web y requiere documentación institucional y autorizaciones correspondientes.
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11: Siempre en todo acto donde se hace un procedimiento como es una autopsia, se hace un acta. Ajá. En esa acta se pone a qué hora se realiza, sobre quién interviene, o sea, todos los datos administrativos.
10: Eso sí.
11: Y después se hace un pequeño resumen, siendo tal hora se comienza la autopsia, siendo tal hora finaliza, y en el acta necropsia, en la autopsia se pudo demostrar que es un resumen muy escueto de lo que después le voy a ampliar al fiscal.
10: Pero de lo medular, o sea,
11: que con esa acta le tengo que El fiscal, al leer eso, tiene que saber de qué murió, o por lo menos si está demostrado de qué murió, o que queda referéndum, pero saber cuándo murió, de qué murió y cuál fue el mecanismo. Nada más, dos cositas. Después todo se desarrolla en el informe de la autopsia. Pero ahí no dice nada. Habla de desmembramiento de la pelvis. No se puede hacer hisopados, pero hay abuso. Es incongruente. Igual que la data de la muerte, un cadáver desmembrado en descomposición, ¿podés decirme que no, que tiene 6 días, que murió entre tal y tal hora? No. Eso realmente es una falacia científica. Y creo que estamos muy mal parados. Así que, así como el fiscal, mirá que yo conozco fiscales que trabajan muy bien, y esto desprestigia el ambiente de judicial, los desprestigia. Porque está hablando de una mala praxis de un fiscal, la ciudad de Córdoba, donde yo, que he trabajado en algún caso y he tenido que ir, siempre respeté mucho a todo el personal forense y demás, porque son gente muy preparada. Pero me llamó mucho la atención cómo actuó el fiscal, que creo que sí, yo creo que sé por qué lo hizo, ¿no? Porque al poner que murió entre las 11 de la noche y la 1 de la mañana, es para cubrirse, para decir, cualquier cosa que hubiéramos hecho llegábamos tarde. Y es mentira, no es así. Entiendo. Porque la nena estuvo entre la noche del sábado y el lunes a la mañana, estuvo en esa habitación. Uh-huh. ¿Cómo? ¿Viva o muerta? No lo sabemos. ¿O ya estaba desmembrada? No lo sabemos. Pero recién el lunes se desprenden del cuerpo.
10: Ah, mirá, vos ponés la intención que es que cabe esta especulación tranquilamente, ¿no es cierto?
11: Y el intervalo por mortal que hay es 36 horas. Uh-huh. Hay un intervalo postmortal de 36 horas que no sabemos 36. Qué pasó. Claro.
10: Que uno podría hasta en algún punto fantasear, permítaseme la palabra y entre comillas, con que hasta tal vez rescatarla. Esto, si todo el sistema, para empezar...
11: Vos lo dijiste.
10: Bueno, y si todo el sistema, por empezar, el policial, en vez de estar concentrado en otra cosa, le daba la bolilla que le tenía que dar a la familia que denunció e indicó a la persona.
11: Escúchame, la mujer fue a las 4 de la mañana a la comisaría, no a las 8:41, a las 4. Y sabiendo que había ido a ver a un tipo con esos antecedentes, por más que sea un conocido, creo que yo voy y le rompo la puerta, entro a la casa de prepo, ¿viste? No pierdo un minuto. Más, cuando saben lo del revisero, sabiendo lo mismo, hay que ir y allanarle en urgencia. Y si no va la policía, y voy yo con mi familia. ¿Qué querés que te diga? Voy a agarrar un arma y voy yo, porque es tu hija. Entonces vos no podés especular con eso, ¿viste? Por eso te digo, todo fue una mala praxis. El miércoles, recién el miércoles hacen la inspección. Y recién se van el miércoles, no dejan consigna y vuelven el viernes. O sea, dejan que se contamine todo el área, que vaya gente, que laven y todo. Es todo impresentable. La verdad que desde el punto de vista que lo mires, desde que habló el fiscal, la verdad que lamentable, pobre, la forma en que se dirigió al país, y hablando de la data, inclusive de la muerte, nunca vi que un fiscal hable de la muerte de una persona, de una data, sin haber tenido el informe de los médicos forenses. Jamás me pasó.
12: Miguel, la China Validesa te saluda, buen día.
11: Mucho gusto.
12: Volviendo a data causal y móvil, que dicen que responde justamente, dicen porque es lo trascendido oficialmente. O sea, si vos tuviste acceso al acta y al informe preliminar, yo lo que tengo es asfixia mecánica, lo que no es lo mismo que estrangulamiento, como causal de muerte. La data, que como bien decías, 6 horas más o menos, es para el hallazgo o la autopsia de un cadáver en las condiciones ideales para realizar la autopsia. Eso es el dato también que yo tengo, por lo cual las 36 horas que vos das desde el ingreso de esa criatura hasta que sacan sus restos son más, ¿no? El lo que se llama la ventana en la que pudo ocurrir la muerte o el asesinato. Y además esto de el abuso sexual, yo tenía un dato respecto de un hallazgo, elementos en el vientre, en el abdomen, que necesitan de una pericia genética posterior, que va a estar el resultado de acá a semanas. No sé si vos tenés lo mismo, pero digo, muy aventurado, no, muy coincidente con el fiscal, lo trascendido, muy conveniente para el fiscal.
11: Tal cual. El preliminar que me mostraron ayer no dice de asfixia en ningún lado. Okay. Aparte, te aclaro, la estrangulación es una asfixia mecánica, sí o sí. Lo que pasa es que usan un lazo o algo para o puede haber sido manual, no sé cuál fue el mecanismo de estrangulación. Pero cuando hablan de desmembramiento de la pelvis y que no pudieron ser hisopado, ¿de dónde se me sacan? ¿Cómo deducen el abuso? No entiendo. Entonces, el preliminar que yo leí ayer no figura asfixia en ningún lado, ni abuso sexual en ningún lado. Ustedes tendrán por ahí otro preliminar, no sé. Pero la verdad, me sorprende.
10: No, nos van a decir que está en el informe, pero...
11: aparte te digo
10: otra
11: cosa.
10: En esta etapa del proceso, Miguel Ángel, tampoco...
11: Bueno, pero está en el informe, ¿de dónde lo sacan? ¿Quién lo dice?
10: Por eso. Digo, en esta etapa del proceso, para que entienda la audiencia, lo que tiene en su mano el fiscal es el acta, no todavía el informe.
11: Entonces no puede hablar de abuso y de asfixia, claro, porque la preliminar no lo nombra para nada. Aparte, si los médicos forenses pusieron también de que, para ser corporativos con el fiscal, que la muerte se produce el domingo en la madrugada, me parece muy poco serio y muy lamentable.
12: No, porque estamos hablando de una necropsia con peritos de parte realizada durante 12 horas.
11: Con más razón. Como perito de parte, vos te tenés que plantar ahí y ser firme. Mire, yo no estoy de acuerdo, lo hago en informe por separado. Y listo.
10: A eso te iba a preguntar, si había un informe en disidencia de los peritos de parte.
11: Yo cuando voy como perito de parte, si estoy en disidencia con el oficial, hago mi informe por separado.
10: ¿Sí?
11: Pero lo firmo lo que él quiere. Pero bueno.
10: ¿Qué sé yo?
11: Está todo viciado de errores. Yo ayer les decía algo metafórico. La torpeza que tuvo esta persona, este atorrante, en su actuación, hasta llevarse el celular para el descarte, fue superado por toda la ineficiencia del Estado, lo cual permitió que tengamos estas consecuencias.
10: Uh-huh. Después habrá que ver si es eso, una operancia del fiscal, o en qué momento la cosa se complica, porque fruto de esa inoperancia, eso cosa que quiere borrar, ¿no es cierto? Entonces
11: obvio,
10: empieza a autojustificarse en una rueda que... Y después, discúlpame, Miguel Ángel, pues yo no puedo sacarme de encima, ¿no es cierto? No es que estoy encima de la justicia de Córdoba, pero, qué sé yo, es la justicia de Dalmazo, en cualquier caso. Uh-huh.
11: Bueno, así he escuchado muchas críticas. ¿Sí?
10: Bueno, Añares, venimos de recién, 20 años después, a los fiscales. Entonces,
11: claro.
10: Bueno, uno tiene derecho de... Bueno, están buscando otro perejil acá, digo...
11: Bueno, pero este fiscal, para mi modo de ver, si no termina en jurí, le pegan el palo. ¿Eh?
10: Este y el anterior.
11: El anterior también, Iván Fernández, ese.
10: No es cierto, digo, el que...
12: Y el juez soltó, de menores.
10: El que lo soltó después de...
11: El juez que lo soltó, terrible. Que encima lo nombran su procurador.
10: De la cárcel. Ah, tremendo.
12: Para controlar a los presos.
10: Y bueno.
11: Claro, tal cual.
10: Muy complicado.
11: Muy desprolijo todo. Muy la verdad que nos deja muy mal parados en cuanto a lo que es la justicia, ¿no? Muy mal parados.
10: Miguel Ángel, muchísimas gracias por la charla. En cuanto aparezcan precisiones o tal vez podamos acceder ya no solo al acta sino al informe, volvemos a charlar, ¿sí?
11: Con gusto. Un gusto saludarlos. Que tengan buen día.
10: Es Miguel Ángel Miñones, médico forense.
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2: 8:30 a.m. en la República Argentina. Nueva audiencia por la muerte de Diego Maradona. Miriam Mariotto.
3: En el juicio que se sigue por la muerte de Diego Armando Maradona, declaran hoy representantes de la empresa Swiss Medical, el jefe operativo Enrique Barrio, también Germán Dornelli, que tenía un rol administrativo y operativo en Swiss Medical relacionado con el área de cuidados domiciliarios, tiene que ver con la internación de Diego Armando Maradona, y el médico cirujano Rodolfo Benvenuti, que estuvo ligado a la internación con asesoramiento y supervisión en la clínica Olivos.
2: Cuestionan las pericias por el crimen de Agostina. Por Radio Nacional, el médico forense Miguel Ángel Miñones puso dudas sobre la autopsia y acerca de la hora y fecha de muerte de la joven.
4: El fiscal, al leer eso, tiene que saber cuándo murió, y de qué murió y cuál fue el mecanismo. Nada más, dos cositas. Después todo se desarrolla en el informe de la autopsia. Pero ahí no dice nada. Habla de, ¿cómo dice que habla de desmembramiento de la pelvis? No se puede hacer hisopados, pero hay abuso. Es incongruente. Igual que la data de la muerte, un cadáver desmembrado en descomposición, no que tiene 6 días, que murió en tal y tal hora, eso realmente es una falacia científica y creo que estamos muy mal parados.
2: El gobierno modificó el sistema de control para autopartes y neumáticos. La medida incorpora excepciones para algunos productos. Exige información más detallada en los códigos QR y permite comercializar el stock previo hasta septiembre. En Buenos Aires la temperatura 12 grados, la humedad 88%, cielo ligeramente nublado.
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0: 8:33 en la República Argentina. Estamos en primer round con Nico Yacoy. Nos quedamos hasta las 10 de la mañana. En la ciudad de Buenos Aires, Nico, va subiendo de a poquito la temperatura, 12 grados, pero sigue la humedad en alza, 89%, cielo ligeramente nublado, la máxima para hoy de 15 grados. Resumen del pronóstico en el país, una jornada de invierno con temperaturas en general dentro de lo normal o ligeramente por encima para la época. Esto coincide con lo que nos decía recién la especialista, predominio de tiempo seco y fresco en el centro y oeste. En el NEA se presenta más templado y húmedo, mientras que en el sur mantiene condiciones frías típicas. No se esperan eventos de gran magnitud, aunque persisten heladas en Cuyo y en la Patagonia. Y lo que es el AMBA, mucha humedad.
1: Muy bien. Romina Wiener, muy buen día, bienvenida. ¿Cómo le va?
2: Muy buen día, ¿cómo andan todos por ahí?
1: Bien, muy bien. ¿Usted?
2: Bien, bien, por suerte.
1: Bueno, me alegro por eso.
2: Bueno, Nico, es una mañana con novedades que van a ser en la línea de subte C. Viste que ayer estaba de paro, estuvo interrumpida y generó muchos inconvenientes a más de 100.000 usuarios. Hoy, a partir de las 9:30 de la mañana, se van a estar liberando los molinetes de la línea C en Diagonal Norte. El servicio va a funcionar, solo que en esta oportunidad el reclamo es con una liberación de molinetes. Y a las 10 de la mañana, los metrodelegados se van a estar concentrando en Diagonal Norte y Maipú, haciendo reclamos. Entonces ahí el tránsito va a estar cortado en principio de manera parcial. Así que esto es dato para agendar a partir de las 9:30 de la mañana.
1: Muy bien.
2: Estos momentos se acaba de dar un choque múltiple de 3 vehículos en Avenida General Paz, a la altura de Juan Bautista Alberdi, mano a Puente La Noria, al revés de los que están ingresando hacia el Río de la Plata. Hay retrasos, está el operativo y la General Paz tiene las demoras habituales, sobre todo en este momento entre Avenida Cabildo y del Libertador en sentido al Río de la Plata. Los que vienen por acceso oeste y todo lo que es la ruta 7, hay demoras a la altura de Aedo y Ciudadela, mano a la autopista Perito Moreno, y zona sur con retrasos en la autopista Buenos Aires-La Plata en Dock Sud. En cuanto a las rutas nacionales, ya ayer lo habíamos anticipado con vos, que el paso Cristo Redentor tiene el horario invernal, opera de 9 de la mañana a 21 horas, con lo cual va a estar abierto ya dentro de un ratito y van a poder cruzar los camiones, transporte de cargas y vehículos particulares. Es importante que vayan planificando los ingresos y los egresos. Después, en la provincia de Neuquén, a partir de las 9 de la mañana, también estarán operativos los pasos internacionales Pino Achado y Cardenal Zamoré, uno ubicado en la Ruta Nacional 231, en el otro Ruta Nacional 242. Después hay que transitar con mucha precaución en la Ruta Nacional 237, en la zona de Arroyo Limay Chico, Collón Curá, en la 22, entre Cutralcó y Zapala, en la ruta 40, en la zona de Siete Lagos. Ahí la visibilidad de conducción está reducida por la presencia de bancos de niebla, así que lleven siempre las luces bajas encendidas, aumentar la distancia de seguridad entre vehículos y recordar que es obligatorio la portación de cadenas para tener una conducción segura. En Chubut, la ruta nacional 40, toda la zona de Esquel y Epuyén y el acceso al Bolsón, hermosos lugares para ir a conocer y recorrer. También hay que transitar con precaución. En algunos sectores las banquinas presentan barro, entonces también ir a baja velocidad y hay presencia de neblinas, entonces la visibilidad también está reducida. En Catamarca, en el norte de la República Argentina, hay un paso que se llama San Francisco, que está ubicado en la Ruta Nacional 60, también va a estar operativo a partir de las 9 de la mañana y se corta más temprano, a las 18 horas cierra, así que planificar los viajes, así llegan a tiempo. Y ahora nos vamos a ir a Misiones, a un lugar de zona de Tierra Colorada. Ajá. En la Ruta Nacional. Es hermoso también,
1: sí,
2: muy lindo.
1: Me encanta, me encanta.
2: Es muy lindo para recorrerlo. Bueno, las cataratas, viste que uno las puede ver del lado argentino o del lado chileno.
1: Hay como una discusión sobre cuál es más linda, ¿no es cierto? Es cierto, más panorámica desde Brasil, pero acá la puedes tocar.
2: Bueno, a mí me gusta el lado argentino. ¿Qué crees? Es como que estás adentro.
1: Por eso te digo, o sea, eso es impagable.
2: Así que bueno, vayan a las cataratas. En la ruta 14, en la zona de Bernardo de Irigoyen y San Antonio, están realizando tareas de mantenimiento, entonces la circulación está reducida y hay que ir a baja velocidad. Lo mismo sucede en el acceso sur a Posadas, hay trabajos de conservación, y en la ruta nacional 12, en la zona, esto mira, es más en la ciudad, entre Avenida Ulises López y Jaureche, ahí también están haciendo trabajos sobre la traza de la 12, pero pasa por el ejido urbano. Entonces ahí, bueno, a bajar la velocidad. Así que toda esta es la información para este martes, mucha información de rutas, a transitar con precaución. Mira, y acá me están avisando que en la Ruta Nacional 40, en la zona de Bella Vista y Huaraic, esto es en Santa Cruz, la visibilidad de conducción está totalmente reducida, no sabes, una boca de lobo. Así que a bajar la velocidad y llevar... Llevar las luces bajas encendidas. Es muy importante esto. Y también, ¿sabes qué? Retrasar las salidas. Cuando no es obligatorio, que no tenés que ir a trabajar o algún trámite imprescindible, bueno, retrasar las salidas. Eso es importante también.
1: Romina Winner, muchísimas gracias.
2: Un abrazo. Chau, chau.
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1: Bueno, bien, anunciábamos, ¿no es cierto?, antes, esto de que la ley de glaciares, cuya vigencia había sido puesta en cuestión ante la justicia santacruceña, está nuevamente vigente en esa provincia. Para charlar sobre el punto, tenemos en línea a Fabio Casarín, que es geólogo, abogado y especialista en energía, petróleo y minería. Hola Fabio, Nico Yacoy, equipo nacional, buen día, gracias por atendernos.
4: Buen día, Nico. ¿Cómo están? ¿Todo bien por acá?
1: Bien, muy bien, muy bien. Bueno, estuvieron cascoteando ahí la vigencia de la ley de glaciares en Santa Cruz.
4: Sí, exactamente. Bueno, la Cámara Federal de con sede en Comodoro Rivadavia después revocó esta sentencia de primera instancia. Algo parecido ya ocurrió también en Neuquén. Con esto, y el tema acá, lo que revoca esta Cámara, yo creo que es muy importante cómo lo plantea la Cámara, ¿no? Porque es lo que venimos diciendo desde hace tiempo, inclusive cuando esta reforma de la ley se venía planteando en el Congreso de la Nación, ¿no? Primero, la Cámara lo que dice es que esta acción de amparo ni siquiera debió haber sido admitida por el juez de grado en Santa Cruz, ¿no es cierto? Porque hay algo que dice claramente el artículo 43 de la Constitución Nacional, que es la legitimación activa para plantear una acción de amparo ambiental. Y acá los que plantean esta acción es una diputada nacional de Santa Cruz, la misma diputada que estuvo en el Congreso, o sea que está en el Congreso, se vota una ley, no sale como a ella le gusta, va y lo plantea en la justicia.
1: Para esos casos la justicia suele tener dicho, usted hizo su parte cuando votó, si perdió es otra historia.
4: Exactamente, pero además, el artículo lo dice claramente, los que pueden plantear una acción de amparo colectiva, como es esta, porque otros miembros del Consejo Deliberante lo plantearon a esto y el intendente de Calafate, son el afectado directo, acá no hay ningún afectado directo, el defensor del pueblo y asociaciones que propendan esos fines debidamente legitimadas. Sí. O sea que en Neuquén el juez de grado directamente no lo aceptó tratar el amparo por un tema parecido, porque había sido gente del Consejo Deliberante que había planteado esto. O de la legislatura provincial. Pero bueno, se admitió. O sea, este es el primer error, ¿no?, que señala la Cámara de Comodoro Rivadavia. Y después, cuando ingresa al fondo de la cuestión, claro, una acción de amparo es una acción expedita, porque para eso está el juicio ordinario.
1: Claro.
4: A ir con una acción de amparo hay que demostrar claramente que existe un peligro en la demora inminente si no se vuelve para atrás con el asunto o si no se frena esta acción. Por eso vemos que hay amparos, por ejemplo, contra el sistema de salud, porque corre peligro de vida una persona, algo así. Acá, todavía con esta ley, no tenemos ni siquiera habilitado por ninguna provincia un proyecto de actividad productiva dentro de estas zonas perilaciales. Entonces, lo que dice el fallo ahora de la Cámara, dice, se habla dentro de lo potencial. O sea, me puedo llegar a quedar sin agua, me puede pasar esto, me

0: por una cosa, el derecho ambiental es cierto que es un derecho preventivo.
1: Ajá.
0: ¿No es cierto? Okay. Ante, si puede existir un riesgo, claro, si el riesgo después se concreta, puede llegar a ser irreversible con el ambiente. Por eso es preventivo. Okay. Tenemos que prevenir. Okay. Pero hay que prevenir sobre una base cierta.
1: Clarísimo.
0: Esto que se planteó en la acción de amparo es exactamente lo mismo que hemos escuchado. Vos seguramente lo has escuchado en las audiencias públicas que hubo en el Congreso, donde vos ves los que se oponían a la ley, que te decían esto. No, que corre peligro el agua, no, que el agua es vida, que es preferible el agua antes que el oro, el agua antes que el litio. Cosas en las que estamos todos totalmente de acuerdo, ¿no?
1: Sí,
0: nadie
1: sí,
0: va a decir que no. Ahora, también tenemos que demostrar eso, y lo que la reforma de la ley de glaciares plantea es precisamente eso. Decir, a ver, cuando alguien proponga una actividad productiva en una zona dentro de estos ambientes, hay que hacer un estudio de impacto ambiental, que no lo dice la ley sola, ya está planteado en la Ley General de Ambiente. Uh-huh. Este estudio de impacto ambiental tiene que tener un estudio hidrogeológico para ver si se ve afectada la capacidad hídrica de la zona. Entonces, si llegara a ocurrir esto de que alguna provincia habilitara una actividad dentro de esta zona y alguien cuestiona ese estudio hidrogeológico, cosa que esto, por la misma Ley General de Ambiente, cada vez que se plantee un proyecto de esto va a tener que ser sometido a una audiencia pública donde la gente va a poder participar, las organizaciones que no están a favor de esto también van a poder participar, van a poder ir los diputados que plantean esto, los concejales, todo. Entonces, en ese momento, si la provincia habilitó algo que no corresponde o el estudio no tiene la definición exacta, se podrá plantear, pero sobre un caso concreto.
1: Tal cual, tal cual. Fabio, como siempre, te agradecemos un montón por la charla y por las aclaraciones.
0: Por favor, a disposición siempre con estos temas.
1: Un abrazo.
0: Gracias a ustedes.
1: Un abrazo a todos. Que tengan lindo día. Es Fabio Casarín, que es geólogo, abogado y especialista en energía, petróleo y minería.
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3: Vamos a hablar de Ecuador. La selección tricolor disputará por quinta vez la Copa del Mundo de fútbol e intentará clasificar a los octavos de final por segunda vez. Así como también se prepara para poder superar esa instancia y meterse en los cuartos de final. Dirigidos por el argentino Sebastián Becasese, lograron clasificar como los mejores segundos en las eliminatorias sudamericanas. Motivo no le faltan para poder estar entusiasmados porque tienen en el plantel a su máximo artillero mundiales. Hablamos de Ener Valencia, que suma ya 6 goles en los mundiales. Además es el principal apuntado para arrebatarle el título de futbolista con más partidos disputados en una Copa del Mundo a su compatriota Edison Méndez, dado que el exjugador del PSV Eindhoven, Liga de Quito, Atlético Mineiro, entre otros, cosechó 8 participaciones. El actual atacante del Pachuca disputó 6 por la cita mundialista y tiene la chance de quedarse con esa estrella. Estados Unidos, México y Canadá 2026.
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6: Romina, ¿viste que bien subiste el gerente?
7: Sí, y qué rápido.
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1: Siete horas, 10 minutos, 18 segundos.
2: Para el exactamente.
1: ¿Qué más?
2: Exactamente, ¿no?
1: 14 segundos.
2: Ahora. 14 segundos. Y contando.
1: Y contando.
2: Bueno, decía Nico los títulos, para que recién se engancha, que la selección argentina ayer tuvo su primer entrenamiento en campo. Scaloni pudo ver más o menos de cerca a todos los futbolistas. La gran mayoría estuvieron haciendo algunos trabajos.
1: ¿Qué tarde? 6 de la tarde.
2: Claro, pasa que allá son
3: mucho calor, ¿no?
2: Claro. Es mucho calor, exactamente. La selección generalmente entrena por la tarde. Cuando entrena acá también en Ezeiza, lo hace también en turno vespertino. Así que, no sé, una cuestión ya de trabajo de Scaloni, que lo ha diagramado así desde que es técnico de la selección. Siempre ha entrenado por la tarde, pocos entrenamientos por la mañana.
1: O sea, quizás trabajan durante el día y después, no, chicos, eso
2: no. No, quizás de la mañana, después del desayuno, hacen
3: algo de gimnasio,
2: exactamente, para fortalecer. Después será almuerzo, descanso, y generalmente a la tarde son los trabajos en campo de juego, en donde Scaloni, bueno, estuvo trabajando algunos movimientos tácticos con 11 futbolistas. Ayer, pensando en lo que va a ser el primer amistoso, que será 21 horas el próximo sábado, ante Honduras, esto va a ser en Texas, así que bueno, ahí verá más o menos Scaloni, no con los titulares del primer partido ante Argelia, que ya se conoce, va a ser la camiseta celeste y blanca que usa la Argentina.
1: Ajá.
2: En el segundo partido ante Austria también celeste y blanca, y en el tercer partido con Jordania va a ser la azul, esa que te gusta
1: a
2: vos.
1: Esa, me tengo que
2: esa va a ser la camiseta del tercer partido. Bueno, o sea, ya se empiezan a conocer algunas cuestiones.
3: Se repite
2: que tiene
3: indumentaria, me parece.
2: Sí.
3: Que en el Mundial de Qatar.
4: Ya empieza con la azul.
3: Perfecto. El fútbol es muy cabulero.
4: El otro día entré a la marca deportiva que auspicia, a un negocio de la marca deportiva que auspicia la selección, y estaba más tantuono con.
2: Y bueno, viste.
3: Está en el álbum. Está en el álbum de figuritas.
4: Está en el álbum de figuritas. Pero estaba la estatua de un poco mucho.
1: Estatua.
2: Sí. Bueno, te propongo
4: en
2: escuchar
4: el Alto Palermo, anda a ver.
2: Te propongo escuchar a Scaloni, que habló en una nota exclusiva con el diario deportivo, y bueno, hablaba de esta cuestión de Messi, ¿no? Que hablábamos ayer, Nico, la verdad que yo te decía cuando lo vi bajar del avión, ahí donde yo me empecé a ilusionar, la llegada del capitán y su sexto mundial va a ser récord, y esto decía el técnico de la selección.
5: Siempre la contamos en Alcudia con Pablo para decirle que íbamos a agarrar de interino. Él se sorprendió, se reía, me dice, usted es tan loco y bueno, que sea lo mejor. Sabíamos que él no iba a venir esos partidos. Ya después cuando empezaron a pasar esos partidos y que nos confirmaron, sí que lo llamamos para decirle que queríamos que vuelva. Él siempre diciendo, pero no sé, no lo tengo muy claro, y al final se desvíe por la selección. Nosotros sabíamos que si lográbamos tocarle esa fibra iba a volver, y bueno, volvió, y intentamos que esté contento, sobre todo porque era un momento donde había una reestructuración y había muchos chicos que no lo conocían.
6: ¿Cómo lo sacas del póster ahí? Porque
5: no, bueno, hablando con los demás y entendiendo que es verdad que yo no sé si es la generación de ahora o lo que sea. Y yo me siento identificado porque yo también era así, era extrovertido, era yo el que iba a hablar y tal. Pero la generación de ahora es bastante más echada para adelante. O sea, no tienen problema de sentarse a hablar, pedir una foto, de lo que sea. Él va a jugar hasta que él quiera, porque es...
2: Hasta ahí un poquito de
1: más
2: lo que...
1: Más echada para adelante, me gustó eso.
2: ¿Viste?
4: Tiene razón.
2: Es verdad lo que decía el periodista, cómo bajarlo del póster. Un tipo donde se encuentra con generaciones que, obviamente, Nico Paz, los chicos que vienen ahora, el chico de Boca Aranda,
3: Valeria.
2: Que le piden una foto, Nico. Es su compañero de equipo y le piden una foto.
1: Bueno, pero es lo que había pasado antes con los chicos. ¿Te acordás ese que parecía la tortuga ninja, que era, que iba caminando con De Paul y qué sé yo, un poco la misma línea?
2: Ah, ¿no? Bueno, sí, ya sé por dónde lo que lleva, pero es verdad, es complicado para el entrenador, que es el que tiene que tomar decisiones, lidiar con todas esas cosas de Messi y la juventud,
1: bueno,
2: esta que
1: eso, pero
2: es como
1: pasó,
2: su ídolo.
1: Bueno, pero no habíamos interpretado, a visión que es ustedes los periodistas deportivos, que eso había sido un motor Sí. ¿No es cierto? La llegada de una camada nueva que veía en Messi como a su ídolo, claro, y que jugaba con él. Bueno, por claro, eso está repitiendo esto, sí, con otros nombres.
2: Sí, tal cual. Bueno, esto es un poquito de lo que va entregando en los primeros días del Mundial, Nico. Hoy por la tarde será el segundo entrenamiento. Ayer hubo práctica de fútbol, algunos movimientos, en donde, como te decía, la buena noticia es el alta médica de Cuti Romero, que tenía un problema en la rodilla, y de Julián Álvarez, también con un esguince de tobillo. Ambos están recuperados, tienen el alta médica. Hay que ver la parte futbolística de acá a lo que resta de días para el debut ante Argelia el próximo 16.
1: Ahora me voy a ir a Neuquén, pero después me vas a contar, Fer, algo sobre... Pues, él es cábala el fútbol, dijiste.
3: ¿Es cábala lo tuyo
1: o es otra cosa?
4: No, es otra cosa, y tiene que ver con algunos protagonistas que no son del plantel, pero sí son del plantel, como los psicólogos. ¿Viste que el Dibu habló mucho de su psicólogo?
1: ¿Qué dijo?
4: Sí. Bueno, siempre habla de psicólogo.
1: Entonces no le estaría haciendo mucho resultado.
4: Lo vuelve loco, pero después te voy a contar cómo están presentes en el campo de juego los psicólogos.
1: Muy bien, 55 minutos de las 8 de la mañana, nos vamos a Neuquén, pero para desde Neuquén mirar lo que está pasando en Río Negro. Marcelo Pascucho, muy buen día, bienvenido, ¿cómo le va?
7: Nico, ¿cómo te va? Un saludo a vos y a todos los compañeros y compañeras que están en la mesa. Sí, recordemos que Neuquén es vecina de Chipoleti, la ciudad rionegrina. Nos une un puente que atraviesa el río Neuquén, así que bueno, mucho se vive tanto de los vecinos que viven en Chipoleti y trabajan en Neuquén y viceversa, así que hay mucha conexión, digamos, ¿no? Y claro, a la madrugada empezaron a sonar las sirenas de las autobombas, de los carros de bomberos, tanto de Chipoleti como de Neuquén, que iban al llamado de un incendio que empezaba a desatarse en un importante depósito de la cadena de supermercados La Anónima. Ahí empezó esto cerca de las 12:30, pero ya a las 3 era descontrolado, y se sumaron también cuerpos de bomberos de Cinco Saltos y Fernández Oro. Y la verdad que a esta hora puedo decirte, recién controlado, quedó destruido totalmente, ¿no? Hace muy poquito habló el intendente de la ciudad de Chipoleti, Rodrigo Buteler, confirmó que ya está controlado, que fueron 7-8 horas de trabajo intenso. Todavía se trata de establecer cuál fue el motivo, el origen del incendio. Sí celebró Buteler que hacía poco tiempo se había resuelto la situación de familias en situación de calle que se arrimaban al galpón para resguardarse del frío, y bueno, por suerte se pudo regularizar su situación, si no esto podría haber sido una verdadera tragedia, ¿no? Hay que decir que las pérdidas, como te decía, son totales, no hay ningún tipo de herido.
1: No hay víctimas humanas, digamos, no hay personas implicadas, pero sí pérdidas patrimoniales.
7: Totales.
1: En el edificio y en la mercadería, entonces.
7: Y en la mercadería. Sí. Se pudo desalojar algunos camiones que estaban cercanos, que descargaban habitualmente mercadería ahí, y también un vagón de tren, porque esto es vecino, este lugar es vecino a una playa de maniobras de ferrocarriles, entonces también había vagones cerca. Por suerte se pudo trabajar con celeridad y evitar cualquier tipo de tragedia mayor, ¿no?
1: Queda investigar entonces en detalle las causas.
7: Claro, se está trabajando en eso, todavía no hay datos, por lo menos oficiales.
1: Así que esto empezó, decías, ¿a qué hora de la madrugada?
7: El primer fuego empieza a 12:30, pero se vuelve incontrolable a las 2 de la mañana.
1: Que se veía desde Neuquén, dicen.
7: No, impresionante. Y hasta hace muy poco, hasta hace una hora y media, todavía se veía fuego en el cielo de lo que es el ingreso a la ciudad de Neuquén, la salida de Chipoleti.
1: Y ahora el problema de logística que traiga aparejado para la provisión de los distintos sucursales del supermercado de esa marca, que es muy importante en la región.
7: Es muy importante en la región, es muy importante en la Patagonia. También Chipoleti sufre ahora un gran corte de energía eléctrica en los barrios aledaños y el corte de tránsito. Así que, bueno, el mismo intendente pedía paciencia porque, bueno, eso se iba a restablecer a lo largo del día, ¿no?
1: Marcelo, muchísimas gracias por el reporte. Que tengan lindo día por allá.
7: Un abrazo.
1: Marcelo Pascucho, de LRA 43, Radio Nacional, Neuquén.

0: Bueno, entonces, ¿cuál es la pulsera? Electrónica, no, no.
1: No, no, no, no. Son vendajes, ¿no? O cintas que se ponen los jugadores, que se las dan los psicólogos deportivos que están muy muy afianzados con esta nueva generación. Enzo Fernández, por ejemplo, es uno de los jugadores argentinos que tiene esto. Con una palabra anclaje, ¿qué les hace esto? Se llama, en realidad, programación neurolingüística, claro, PNL, súper interesante. Consiste en una cinta o venda o una pulsera en el que el jugador escribe una palabra o frase anclaje que lo lleva a focalizar su objetivo y poder concretarlo de esta manera. Entonces, si Enzo Fernández siente que se pierde, miren la pulsera y se
0: consigue. Y otra cosa es la que está pendiente, está mirando mucho la pulserita, está mirando mucho la pulserita.
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3: Nueve de la mañana en la República Argentina. Empresarios y dirigentes políticos escucharán al presidente Javier Milei en el Centro de Convenciones. Hernán Mundo.
4: Antes de lo que será el cierre a cargo de Javier Milei, funcionarios del Gobierno Nacional van a disertar durante la jornada de la edición 43 del Congreso del Instituto Argentino de Ejecutivos de Finanzas. En el Centro de Convenciones de la Ciudad de Buenos Aires, espera en minutos la palabra del vicepresidente del Banco Central, Vladimir Bernin. Y ya pasado el mediodía, quien dará su mensaje será el canciller Pablo Quirno. En un evento del que participan los principales empresarios de la Argentina, se aguarda el discurso del presidente para pasadas las 18:30, luego de lo que será un coloquio en el que estará el ministro de Economía, Luis Caputo.
3: Está vigente la ley de glaciares en Santa Cruz. En diálogo con el programa Primer Round, el especialista en petróleo y minería, Fabio Casarín, se refirió a la renovación de la cautelar que había suspendido la aplicación de la norma aprobada por el Congreso.
5: La Cámara lo que dice es que esta acción de amparo ni siquiera debió haber sido admitida por el juez de grado en Santa Cruz, porque hay algo que dice claramente el artículo 43 de la Constitución Nacional, que es la legitimación activa para plantear una acción de amparo ambiental. Y acá los que plantean esta acción es una diputada nacional de Santa Cruz, se vota una ley, no sale como a ella le gusta, va y lo plantea en la justicia.
3: Está vigente la ley de glaciares en Santa Cruz. En diálogo con el programa Primer Round, el especialista de petróleo y minería, Fabio Casarín, se refirió al respecto.
5: La Cámara lo que dice es que esta acción de amparo ni siquiera debió haber sido admitida por el juez de grado en Santa Cruz, porque hay algo que dice claramente el artículo 43 de la Constitución Nacional, que es la legitimación activa para plantear una acción de amparo ambiental.
3: La información del deporte con Rodrigo Ruiz.
6: Y en la jornada de hoy habrá amistosos preparatorios para la Copa del Mundo. Desde las 13 horas, Croacia-Bélgica. A las 14, Marruecos-Madagascar y Georgia ante Rumania. 15:45, Gales ante Ghana. Y a las 21 horas, Haití enfrentando a Nueva Zelanda.
3: En Formosa, donde nos escuchás, en AM820, la temperatura es de 13 grados dos décimas. El cielo permanece nublado. En Buenos Aires, la marca actual, 12 grados, la humedad 89%, cielo ligeramente nublado.
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8: La Dirección de Deportes de la Municipalidad de Lago Puelo abrió las inscripciones para los Juegos Chubutenses para personas mayores, con propuestas deportivas y recreativas destinadas a distintas edades. La convocatoria para mayores de 60 años incluye disciplinas como Newcom, tenis, pádel, tenis de mesa, tejo, truco, sapo y ajedrez. El objetivo es promover la integración social y la actividad física mediante espacios recreativos y competitivos. Además, continúan abiertas las inscripciones para los Juegos Nacionales Evita, que contemplan disciplinas convencionales y adaptadas, orientadas a jóvenes de la región. Los interesados pueden acercarse a la oficina del gimnasio municipal, recibir información e inscribirse.
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0: Muy, pero muy buenos días. ¿Cómo andan? ¿Cómo les va? Bienvenidos a la mañana de Nacional en este día martes 2 de junio. Estamos hasta las 10 de la mañana por AM560 para acompañarlos, para informarlos también respecto a lo que está sucediendo por estas horas en las calles de Esquel. Y lo vamos a hacer junto a Menem Fernández. Menem, muy buenos días. ¿Cómo estás?
1: Buen día. Bienvenidos a este 2 de junio. Segundo día del mes de junio, que tiene que ver con un día especial porque es el Día Nacional de Bombero Voluntario, ¿no? Bueno, una fecha significativa para una actividad solidaria. Vaya si piensan en los demás, los bomberos voluntarios, ¿no?
0: Además de ser el Día Nacional, hoy el cuartel de Esquel particularmente está cumpliendo 41 años. Coincide justamente con este 2 de junio, en donde todos los cuarteles están celebrando su día. Y hay además una formación prevista para hoy en horas de la mañana, a modo de homenaje, por supuesto, a la tarea de los bomberos. Y el acto oficial al que estamos acostumbrados se va a hacer junto al cuartel de bomberos de Trevelin, pero el próximo 13 de junio, ¿sí? Así que hoy solamente durante la mañana van a escuchar la sirena, que hace poquito también quedó renovada, podemos decir. Y bueno, a partir de esto justamente se va a hacer el homenaje en horas de la mañana en el cuartel de Esquel.
1: Bien, uno de los temas que estaremos abordando fundamentalmente en el reconocimiento a la labor comunitaria que llevan adelante. Por supuesto, también estaremos con mucha información deportiva en esta jornada. Le prometemos una nota que en parte ayer tuvimos al aire en Nacional Chubut con Gabriel Cocha, porque ayer, justamente el 1 de junio, se cumplían exactamente 20 años que Gimnasia de Comodoro lograba su título único hasta el momento. Lo digo así porque esta noche el equipo comodonés está jugando semifinales de Liga Nacional de Básquetbol. Bueno, y tiene la chance de meterse en una final frente a Quimsa de Santiago del Estero. Hoy juega frente a Ferro, el quinto partido en el Socio Fundadores. Pero ayer se recordaba justamente 20 años de un logro significativo para el deporte chubutense, ¿no? Que un equipo de esta provincia gane una Liga Nacional, bueno, no es cosa de todos los días. De hecho, cuesta encontrar antecedentes en el historial deportivo, por eso la importancia y también la disposición de alguien como Gabriel Cocha, que es un símbolo del básquetbol de Chubut, de charlar con nosotros y darnos su visión a 2 décadas de aquel acontecimiento tan importante. En un ratito estaremos con esa nota. También con el resto de las novedades, ha pasado actividad deportiva interesante el fin de semana, se vienen cosas como el comienzo del biatlón en la Z. Para el próximo fin de semana se estará jugando la última fecha del torneo de veteranos. Vamos a estar repasando cómo están las posiciones a una fecha nada más de comenzar el receso de invierno, entre algunos de los temas que estaremos desarrollando en materia deportiva en esta mañana.
0: Bien, y en materia informativa local vamos a estar hablando respecto a la situación de las reservas de agua. Hemos hablado mucho respecto a esta falta de lluvia. Quizás hoy está lloviznando un poquito, pero lo cierto es que venimos con un mayo bastante atípico, con temperaturas muy elevadas, sin nieve, y eso obviamente preocupa particularmente a la cooperativa 16 de octubre de cara a lo que puede ser la temporada de primavera, una temporada de verano también. Quizás con una reserva de agua mucho más baja que la del año pasado. Así que bueno, vamos a estar hablando por supuesto de esto también. A tener en cuenta a todos los vecinos que se encuentran en Nahuel Pan, Barrio Badén y 28 de junio, porque hoy la Municipalidad de Esquel va a estar entregando la leña correspondiente al Plan Calor de este 2026. No hay horario estipulado, se va a hacer durante toda la mañana y durante parte de la tarde, así que hoy sepan que se hace la entrega del Plan Calor en Nahuel Pan, Barrio Badén y 28 de junio. Bueno, arrancamos de esta manera entonces la mañana de Nacional. En la operación técnica, puesta en el aire y musicalización, Guido Gabe. En la producción, Pedro Mendoza. En el móvil, Andrés Campos. Y por supuesto, ustedes se pueden comunicar con nosotros a través del 1540-4466.
1: A 9 días del comienzo de la Copa del Mundo, estamos aquí haciendo radio como nos gusta, a través de la 9 de Nacional.

0: 9 de la mañana, 14 minutos, escuchan los bomberos voluntarios, bomberos voluntarios, festejando este día especial por las calles de la ciudad, los móviles. Desde aquí podemos sentir esa alarma que, por suerte, hoy no nos lleva a ningún incidente, ¿no? Simplemente estamos hablando de un festejo. Es por eso que ya lo tenemos en línea, Andrés Campos, desde el móvil. Andrés, ¿cómo estás? Buenos días. Aquí te saludamos junto a Mayra.
1: Bueno, buen día, saludos para todos y muy feliz día para los bomberos voluntarios que, como bien decían, han salido desde acá, desde el cuartel donde nos encontramos en este momento. Hace algunos minutos se hizo una formación, un izamiento del pabellón nacional, y bueno, los bomberos festejan con un toque de sirena y esta caravana, ¿no?, que está transitando por las calles de la ciudad, que me dicen ustedes se escucha desde el estudio.
0: Exactamente, aquí justamente están pasando por Avenida Alvear en estos momentos.
1: Bueno, les cuento dos minutitos, si les parece, rapidísimo. Hablamos sobre el clima y después conversamos acá en Bomberos con Pablo Ruminagüel, que nos está esperando. Les cuento que, bueno, seguimos con viento del norte, noreste, lo que está trayendo a Esquel un aire cálido, ¿no?, que tiene todavía temperaturas altas para esta época del año. La mínima de hoy fue 7 grados, ¿no?, para esta época de otoño, y prácticamente no llovió nada durante la madrugada. Si bien cayeron algunas gotas, no alcanzó esto a marcar. Se espera 1,5 milímetros de lluvia para hoy, algo más tal vez para mañana, unos 4 milímetros, y después tenemos pronóstico de lluvia la semana que viene también, entre jueves y viernes. Veremos cómo viene esto de la lluvia y si llega a ser algo de nieve, que nos augure que podemos llegar a tener nieve en el invierno. Y bueno, les decía que estamos acá en el cuartel central de bomberos para conversar unos minutitos con el suboficial principal, Pablo Ruminagüel. En principio, saludarlo, Pablo, por este día tan especial que comentábamos, hicieron una formación, un izamiento del pabellón y este tradicional festejo de caravana de los bomberos. Pablo, buen día y feliz día.
2: Bueno, buen día para todos, para vos también, muchísimas gracias. Un feliz día para todos los bomberos de toda la República Argentina. Es una fecha especial, homenajearlos, el trabajo voluntario que hacen. Y bueno, sobre todo a mis compañeros acá de la ciudad de Esquel también, que valga la redundancia recordarles, estuvieron presentes en los incendios que amenazaron nuestra zona. Pero bueno, sí, contento con todo. Y como me habías mencionado anteriormente, el cuartel de bomberos sigue en formación constante, capacitación al personal. En este caso nos tocó realizar un curso muy importante en lo que es la localidad de Dina Huapi, en Río Negro, sobre las actuaciones en rescate vehicular, pero esta vez en forma de los vehículos híbridos y totalmente eléctricos. Sabemos que esto, en un futuro no muy lejano o aquí a la vuelta de la esquina, vamos a tener muchos vehículos de esas características. Entonces el bombero tiene que estar preparado con diferentes protocolos, no solamente para proteger a la persona que ha protagonizado el accidente, sino también al propio bombero, con nuevas actualizaciones, nuevas herramientas, nuevos protocolos. La verdad que nosotros debemos estar a la vanguardia también de lo que se viene, de la tecnología, de todo esto. Así que, pero bueno, feliz, todo esto lo hacemos para brindar un mejor servicio, ¿no?, a la comunidad, y la verdad que eso es lo importante. Nosotros debemos formarnos, tratar de hacerlo lo más profesionalmente posible para darle un servicio a nuestra comunidad.
1: Bueno, es importante que la gente sepa que los bomberos no solo trabajan o se capacitan cuando hay una sirena y pasa algo, sino que están en constante formación, y no puede ser que vayan a practicar cuando pasa algo, ¿no? Ya tienen que haber practicado antes y estar preparados.
2: Claro, exactamente, esa es la consigna. Tenemos buena coordinación también con la gente de Protección Ciudadana de la provincia, con los otros organismos también, la gente de parques, la gente de brigada, bueno, la gente de policía de la provincia de Chubut. La verdad que todas las instituciones colaboran con nosotros.
1: ¿Cuántas personas viajaron a Dina Huapi?
2: Nosotros enviamos cinco bomberos, en la cual la jornada completa, obviamente, sábado y domingo, de mañana y tarde. Obviamente con las evaluaciones correspondientes, y la verdad que el nivel del instructor y de la logística en ese lugar, la verdad que excelente. Y bueno, eso hace que no solamente nosotros de Esquel, sino que todos los bomberos en todos los lugares también tiene la misma premisa, ¿no? Empezar a capacitarse en las nuevas tecnologías, en los nuevos retos que vienen para el futuro y estar a la altura de las circunstancias.
3: ¿Qué diferencia o qué peligro tiene un auto eléctrico a diferencia de uno normal o habitual?
2: Sobre todo lo que es la batería. Ellos tienen una batería de, para sin entrar en tecnicismo, de mucho voltaje. Y si esa batería tiene alguna fuga o se rompe, los químicos que suelen liberarse suelen ser muy peligrosos, mejor dicho, muy peligrosos. Entonces tener las herramientas necesarias, por ejemplo, una cámara térmica para detectar que las celdas, cuando comienzan a calentarse, de darnos un tiempo o darnos por lo menos una panorámica para realizar los trabajos técnicos más rápidos. Y eso también en habilidades técnicas, o sea, cómo sacar a una persona, también es algo que se viene y tiene que funcionar de la mejor manera.
3: ¿Cámara térmica tienen ustedes?
2: Sí, por supuesto, lo hemos presentado aproximadamente hace un mes, más o menos, se hizo las gestiones necesarias, se trajo una buena cámara térmica, eso es importado, eso sale, vamos a decirlo, un dinero importante que lo aporta también parte de la comunidad, esa cámara se consiguió en lo que es los Estados Unidos.
3: Pablo, y por último, ¿tienen nueva sirena también?
2: También sigue estrenando nueva sirena después de todo lo que fue la temporada, nuestra sirena que estuvo hace mucho tiempo, desde principios de funcionamiento de este cuartel, llegó un punto, bueno, obviamente que ya el tiempo los desgastó, se bancó, vamos a decirlo, ceniza, lluvia, humo, nieve, y bueno, llegó un punto en el cual ya no funcionaba más por el deterioro del tiempo. Gracias a Dios y gracias también a nuestra comisión directiva, que la verdad que se puso al frente de todas las gestiones y se logró obtener una sirena nueva que, bueno, tenemos para rato. Muchas gracias a todos, saludos a todos.
1: Pablo Rominahuel, entonces, su oficial principal, comentándonos sobre este día tan especial para ellos. Y bueno, ya se escuchan las sirenas de fondo que está volviendo la caravana acá al cuartel central.
0: Bueno, Andrés, un fuerte abrazo para los bomberos voluntarios, ¿no? Una tarea que es silenciosa en el sentido de que nos acordamos de ellos cuando van al combate a algún incendio o a asistir a alguien, pero están los 365 días del año a disposición de la comunidad, ¿no?
1: Así es, y capacitándose, como en este caso que nos comentaban sobre esto, ¿no? Los autos híbridos o eléctricos que se estuvieron capacitando allí en Dinahuati, cerquita de Bariloche. Y bueno, ya en la despedida del móvil les cuento que a las 11 de la mañana hay una conferencia de prensa en la escuela 791, allí atrás de la comisaría segunda, por la Expo Ambiente que hacen todos los años. Así que allí una vez más estaremos acompañando a la comunidad educativa de esta escuela.
0: Andrés, gracias por el primer contacto en la mañana.
1: Bueno, hasta luego.
0: Andrés Campos, en este caso, en el Día Nacional del Bombero Voluntario desde el cuartel de nuestra ciudad, que también está cumpliendo años.

0: 9 de la mañana, 25 minutos, un comunicado de la Cooperativa Eléctrica de Cusamen, que recién recibimos en nuestra mesa de trabajo, informa a usuarios que habrá un corte general del suministro eléctrico a partir de las 13 horas de aproximadamente 30 minutos para realizar cambio del grupo generador. Reiteramos entonces, corte de energía en Cusamen, informa la Cooperativa Eléctrica de esa localidad, 13 horas y durante 30 minutos para realizar cambios del grupo generador.
1: Bueno, y hablando justamente de la cooperativa eléctrica, vamos a conversar con el responsable técnico, pero de la cooperativa 16 de octubre, con Mauricio Mateos, porque hemos mencionado en otras oportunidades, seguramente, la situación climatológica, este tiempo atípico que estamos teniendo en este otoño esquelense, la poca lluvia, casi nada diría de lluvia, estimo que genera cierta preocupación respecto a las reservas de agua. Mauricio, muy buenos días, ¿cómo te va? Menem y Mayra, te saludamos acá en Radio Nacional.
2: Buen día, Mayra y Rubén, y a toda la audiencia. Sí, como decías vos, nos está preocupando las bajas precipitaciones para la época.
1: Bueno, ¿cuál es la situación respecto a las reservas de agua? ¿Qué es lo que ustedes pueden analizar o medir desde la cooperativa?
2: Bueno, de lo que es el verano hasta fines de marzo, mediados de marzo, todo lo que es el cauce del arroyo Esquer, la laguna Huilmanco, que son las fuentes de abastecimiento de agua para potabilizar para la ciudad de Esquel, han ido bajando. Ese mes se mantuvieron y desde esa fecha ahora se han recuperado, pero muy poco, tanto el caudal del arroyo Esquel, que ya estamos viendo un poquito de agua ahí que cruza por la ciudad de Esquel, y la laguna Huilmanco, que ha subido un poquito su nivel, pero para la época del año están muy bajos. Desde mayo, abril tendría que haber subido mucho. Las temperaturas, como decía, son altas, entonces no hay ningún indicio de nieve en la alta montaña, que es la reserva nuestra para el verano. Entonces eso sí nos está preocupando, y ya venimos de un verano con una crisis hídrica importante, y vemos que se tendrían que estar recuperando las fuentes naturales, ¿no? Los arroyos, un poco de nieve en alta montaña que no hay. Entonces, bueno, empezamos a intentamos abrir el paraguas, qué pasará el año que viene, si este invierno va a ser muy suave. Estamos empezando a trabajar en elegir tres sitios para perforaciones, que sabemos en la ciudad de Esquel, en muchos lugares hay agua, pero no es apta para potabilizar, o en algunos lugares directamente no hay, y esa agua que saquemos en alguna perforación, después tenemos que hacer una cañería para vincularla a alguna red nuestra, y no siempre las perforaciones están donde tenemos los problemas de agua. Pero bueno, estamos trabajando en los presupuestos y en la elección de los sitios para hacer tres perforaciones, para que sea un refuerzo para el verano. Vamos a seguir trabajando con la instalación de micromedidores, que esto ayuda a que la gente vea realmente cuánto consume, cuánto usa, y seguiremos trabajando con lo que es la concientización del uso del agua, tanto en las escuelas como difusiones por los medios.
1: Este proyecto de llevar adelante las perforaciones, ¿tiene algún tipo de plazo, podríamos decir? Digamos, antes de determinado mes, ¿ustedes necesitan que esta perforación esté hecha?
2: El plazo no nos va a dar la demanda. Generalmente la demanda en un año normal empieza a mediados de noviembre con los calores y la gente empieza a regar y hacer otros usos. Se incrementa a mediados de diciembre hasta lo que dure el verano. Y entonces la idea es trabajar ahora, elegir los mejores lugares, porque hasta que uno no hace la perforación no sabe cuánta agua puede sacar. Y después todas las obras complementarias, que es caseta de tableros y cloración, llevar la energía hasta la caseta y el nexo de la cañería donde está la perforación, algún caño maestro que tengamos cerca. La idea es que eso lo tendríamos que tener listo, te diría, para los primeros días de diciembre.
1: Claro. ¿Y se analiza la comparación, digamos, de lo que está sucediendo en este otoño con la falta de lluvia, con la baja reserva de agua y demás, en comparación a lo que ha sido el año pasado, que ya venía siendo quizás un invierno difícil? Pero digo, imagino que el acumulado de la sequía de este verano hace que la situación de este año sea un poco más crítica incluso que la del año pasado. ¿Esto es así?
2: Sí, tal cual. Ya el verano que tuvimos y el año pasado con bajas precipitaciones, nosotros estábamos esperando que este año ya para esta época se empiece a recuperar y al contrario, en vez de recuperarse se mantiene la sequía. nos va dando una expectativa muy fea, ¿no?, para el próximo verano, si no cambia el pronóstico y tenemos un invierno no solo húmedo, con muchas precipitaciones, sino nieve en la alta montaña, y que esta nieve se solidifique como para durar y no derretirse con los primeros calores de noviembre, diciembre. Ya hemos estado en contacto con la municipalidad y con algún geólogo de la universidad como para que nos asesoren un poco, porque bueno, hemos hecho perforaciones como cualquiera en lugares que el agua no es de calidad o no se ha conseguido agua, y bueno, queremos buscar los mejores lugares, no muy lejos de donde tenemos los problemas de agua. Pero sí, francamente nos está preocupando la situación.
1: Bien, por acá nos llega un mensajito, Mauricio, que consulta por el estado de la obra de captación de agua en la Buitrera. ¿En qué quedó esto finalmente?
2: La obra está en funcionamiento, viene avanzando despacio, pero está en funcionamiento, pero por más que tome ritmo, viene el invierno y es una obra grande, que sus plazos teóricos eran 2 años más las vedas, o sea que no, imposible que esa obra esté en funcionamiento antes de 2 años, por toda la obra que hay que hacer, desde la toma, cisternas, acueductos, estación de bombeo, línea eléctrica que hay que llevar hasta la estación de bombeo, por eso es una obra grande que no, imposible que esté para el próximo verano.
1: Uh-huh. Bueno, imagino que ante este contexto también todo lo que es educación, que vos lo mencionabas, ¿no?, el trabajo con las escuelas, pero digo, por un lado la educación en materia preventiva que se puede hacer, y por otro lado también la conciencia y la educación ambiental que podemos tener todos los vecinos en el uso, en el consumo del agua, ¿no?
2: Sí, por supuesto, en el cuidado del agua tanto adentro de la casa como afuera. El cuidado en los otros usos, el cuidado en no tener pérdidas. La cooperativa está trabajando con lo que es extensión cooperativa, yendo a las escuelas, invitando a las escuelas que visiten la planta de cloaca. Así se les explica la planta de cloaca, de tratamiento de líquidos cloacales, y la planta potabilizadora. Así se les explica a los chicos de dónde viene el agua de Esquel, cuál es el proceso que tiene el agua hasta llegar a sus casas, y que el agua es un material limitado, ¿no? Entonces, bueno, esa agua hay que distribuirla de la mejor forma, y si alguno usa por demás, es que le está sacando a otro. Entonces, bueno, estamos con eso, con las escuelas, organizando charlas, participando, invitándolos. Estamos viendo de organizar nuevamente la Expo Agua para el mes de noviembre, trabajando eso principalmente con el nivel inicial y primario, que son los que después llevan toda la información y el cuidado a las casas, ¿no?
1: Bien, ¿y qué pronóstico tienen ustedes en cuanto a lluvias y más para el invierno que se acerca?
2: Nos basamos en el pronóstico que hace el Servicio Meteorológico Nacional, que bueno, lo que han dicho que tendría que ser un invierno húmedo con unas temperaturas medias arriba de la normal. Eso nos preocupa porque eso haría que la acumulación de nieve se derrita rápido, ¿no? Pero no tenemos otro pronóstico que no sea eso. Y lamentablemente para lo que es la época que ya está iniciando el invierno y la época de lluvia ya inició, no está siendo tan húmedo como pensábamos. Uh-huh. O bueno, como nos gustaría.
1: Bien, Mauricio, ¿algún mensaje que quieras aprovechar para dejarle a los vecinos?
2: Que vayan viendo que el agua de la ciudad de Esquel viene del cordón Esquel, que es un producto limitado, y hay que distribuirla en toda la ciudad. Y la cooperativa lo que se encarga es del agua potable para consumo humano, y cuando sobra para consumo humano se puede usar otros usos. Entonces en esos otros usos hay que cuidar más que nada la cantidad. Y pensar que si uno hace un exceso, muy probable que en alguna zona pueda llegar a faltar. No en este momento del año, ¿no? Que no hay otros usos, o los otros usos son menores, entonces con el agua que hay alcanza. Y que vayan pensando que el invierno no llegó, y si tienen que hacer alguna aislación de cañerías, tanques de reserva, canillas exteriores, es el momento de hacerla. El año pasado, en el mes de julio, hubo una semana de mucho frío y hubo muchos problemas internos, que se congelaron muchas cañerías, pero internas, y hubo gente sin agua. Colaboramos en la medida de lo posible, pero bueno, es falta de aislación. Y no es la solución dejar la canilla abierta, porque como es, llegaron esos días que nos vaciaron las cisternas en el medio del invierno. O sea que la solución es aislar la cañería, proteger las canillas que están afuera, proteger los tanques de reserva que están afuera. Hasta ahora no ha hecho frío, pero recién está por empezar el invierno.
1: Mauricio, te agradecemos mucho por estos minutos. Seguramente nos volveremos a comunicar pronto.
2: Bueno, gracias a ustedes.
1: La palabra entonces de Mauricio Mateo, el responsable técnico de la cooperativa 16 de Octubre, haciendo referencia a algunas de las obras que se empiezan a proyectar recién para lo que es las reservas de agua y obviamente también a la importancia de tomar conciencia y cuidar el consumo.

0: Bueno, muy bien, seguimos juntos en la mañana de Nacional y van llegando algunos mensajitos al 1540-4466.
1: Así es, bueno, la gente se comunica y nos dicen, esperamos novedades del corte del círculo médico APAMI. Tenemos novedades.
0: Hay novedades, lamentablemente continúa cortado. Lo que nos dicen por parte de las agrupaciones de jubilados es que están tratando de llevar adelante gestiones ante diputados y senadores nacionales que representan a Chubut, pidiendo, obviamente, por la intervención en este tema, pero que todavía no tienen respuesta. Lo cierto es que desde el círculo médico nos confirman que continúa el corte.
1: Otra consulta que nos llega a nuestra línea de contacto. Buen día. ¿Saben qué pasa con la casa estudiantil? Ya no tiene huerta. Dice, ¿qué va a pasar con esos invernáculos grandes que tenía? Y con los animales, también, ¿qué va a ocurrir? Gracias, nos deja la inquietud esta oyente.
0: Bueno, todos ustedes, si tienen algún tipo de consulta, la pueden realizar a través del 1540-4466. Tenemos para comentar que ya se difundió el primer parte de rutas del Plan Invernal de Vialidad Nacional y anticipan que la ruta 40 en el tramo Esquelepuyén, hacia el acceso a El Bolsón, presenta calzada húmeda, que hay lluvia en sectores, banquinas inestables y algo de neblina todavía a esta hora. ¿Sí? Así que están pidiendo tránsito con precaución.
1: Un dato más respecto al tema de rutas, un oyente de la jurisdicción de Hualjaina dice, los caminos vecinales están en pésimas condiciones, olvidados totalmente, nos dice este vecino que, bueno, nos hace llegar su inquietud al 1540-4466.
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1: Cuarenta y un minutos pasaron de las 9 de la mañana, momento de la información deportiva. Comentábamos ayer, se cumplieron 20 años de un hecho destacadísimo para el deporte de nuestra provincia. Título de Liga Nacional de Básquet para Gimnasia de Comodoro Rivadavia, equipo dirigido técnicamente en esa oportunidad por Fernando Duró, con la presencia de jugadores oriundos de Chubut. Bueno, uno de ellos, el símbolo, el capitán, es Gabriel Cocha, que llegaba por tercera vez a jugar al club de su ciudad por Liga Nacional. Ya había pasado por varios equipos del país, jugando en selección argentina también, logrando cosas importantes como el Campeonato Panamericano en Mar del Plata en 1995. Bueno, en aquel 2006, en el socio fundadores, Gimnasia vencía a Libertad de Sunchales por 84-80, cerraba la serie 4-2 y se consagraba campeón. Así, recordamos aquel momento con Gabriel Cocha, que también hacía referencia a algo que va a pasar en el día de hoy, porque Gimnasia está en semifinales de la Liga Nacional. Hoy enfrenta en el quinto definitorio partido a Ferrocarril Oeste, en el socio fundadores, y bueno, intentará, como en aquella oportunidad, meterse en la definición. Ya espera Quimsa de Santiago del Estero, que dejó 3-1 en la serie en el camino a Boca Juniors. Escuchamos a Gabriel Cocha, todo un símbolo del deporte chubutense.
3: Ya es bastante movilizante tu presentación, teniendo en cuenta que ya pasó mucho tiempo y es como que el tiempo va generando algo que queda en la piel, y el hecho de que un tipo como vos, que tiene mucha trayectoria dentro del periodismo deportivo, sobre todo, diga que fue el mayor logro de deportes en conjunto de la provincia. Bueno, uno lo puede pensar y siempre las comparaciones son odiosas y tediosas, pero por lo menos que se considere, ya es un logro súper importante, por lo menos para mí, como comodorense, como chubutense, como tipo del básquet. Que se haya podido lograr eso, sabiendo todo lo que cuesta. No nos olvidemos que Gimnasia lleva 37 años en la liga, es un montón de tiempo presentando equipos competitivos, o por lo menos para competir desde tan lejos, haciendo un esfuerzo económico tremendo, manteniéndose en la liga, ya perteneciendo a un grupo de elite de clubes. Recuerdo que en algunos momentos, allá por los inicios de Gimnasia en la liga, era, no, Comodoro, hay mucho viento, es muy lejos,

0: hiciste una primer vuelta a gimnasia y te había quedado quizás algún, no digo sin sabor, pero un decir, bueno, vuelvo a jugar a Comodoro, Liga Nacional, el socio fundador, el sueño de cualquier pibe de la provincia que quiere jugar básquetbol, y te fuiste por un nuevo desafío a San Nicolás. ¿Cómo se planteó aquella historia, luego de pasar por Boca también, un dato importante porque sos bostero de alma también, cómo se planteó aquella vuelta de gimnasia en el año 94?
1: Bueno, se planteó de la misma manera que vos lo describís, que con el deseo de poder ir a jugar a nivel profesional a mi ciudad. En el momento que yo me fui a San Andrés, gimnasia jugaba increíblemente solamente el torneo local. Y en un par de años generó todo lo que generó, fue escalando de categorías, ascendió y de golpe se encontró en la Liga Nacional. Y bueno, para mí el hecho de poder estar era extraordinario. Lo cierto es que, bueno, que ese año yo considero que no estaba preparado, porque a mí me dieron la posibilidad de ser el base titular del equipo, de más allá de que ya había tenido, o estaba teniendo, mejor dicho, un recorrido importante dentro de las categorías menores de las selecciones nacionales, para el profesionalismo y para llevar adelante un equipo con buenos jugadores, con figuras ya consagradas, creo que no era el momento todavía, y la verdad que me costó mucho, si bien no jugué tan mal y lo hice bien, digamos, por ahí dentro de mis expectativas, y calculo que también de las generales, fue un año como de transición. Eso hizo de que me volviera a ir para adquirir experiencia, para sumar minutos, para cambiar de aire, para todo lo que se pueda llegar a necesitar para un jugador para empezar a consolidarse. Bueno, y después vino el regreso otra vez. Después fueron 4 años seguidos. Después me fui otra vez a jugar 5 años a Boca, y después de Boca volver otra vez para jugar los últimos 4 años, que dentro de esos últimos 4 años está este campeonato que estamos recordando hoy. Campeones hace 20 años, igual que ese equipo.
0: Bueno, allí tenemos parte de la nota que realizábamos con Gabriel Cocha en el día de ayer, relacionado, bueno, a estos 20 años del título de gimnasia. También en algún momento hizo referencia a lo que fue la instancia, o a lo que es la instancia de definición, que van a abordar esta noche. 9 de la noche se juega en el Socio Fundadores, quinto partido de la serie, ante Ferrocarril Oeste, que intenta gimnasia meterse en la final frente a Quinza. Es un partido a todo nada. El que gana sigue a la final, el que pierde, bueno, se le termina la temporada de la Liga Nacional de Básquetbol. Un lindo recuerdo para lo que es el logro más importante en equipos en la historia del básquetbol chubutense.

0: Y en estos últimos minutitos de la mañana de Nacional escuchamos a La Tecla M haciendo Soy Favela.
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2: Y aquí estamos a las 9 de la mañana y 51 minutos, nos metemos en el tramo final de nuestro programa, recordando... estamos a 9 días del comienzo de la Copa del Mundo, que hoy habrá actividad en el fútbol nacional porque estarán jugando Barracas Central y Huracán por Copa Argentina, ya de los últimos partidos que se programan en cuanto hace a nuestro fútbol. Después el receso se va a prolongar hasta fines del mes de julio, una vez finalizada esta Copa del Mundo, que por supuesto tendrá amistosos también en la jornada de hoy. 13 horas estarán jugando Croacia y Bélgica, a las 14 Marruecos con Madagascar, 15:45 Gales frente a Ghana y a las 9 de la noche Haití, Nueva Zelanda, los amistosos programados por equipos que en algunos casos están participando del Mundial y otros que ofician de sparring a pocos días del comienzo de esta competencia.
0: Bueno, van llegando otros mensajes al 15:40-44-66. Por acá nos dicen, hola, buen día, ¿sabrán si Pami va a repartir leña esta temporada? Bueno, lo cierto es que no se comunicó todavía de manera oficial por parte de Pami. Nosotros estamos haciendo las averiguaciones correspondientes. Todavía no hemos obtenido respuesta, pero si lo logramos conseguir, en el transcurso de la mañana vamos a estar dando la confirmación respecto a si Pami entrega o no entrega leña entonces esta próxima temporada de invierno.
2: Bien, estamos con una temperatura hasta ahora, Mayra, a ver si podemos actualizar nuestro clima en una jornada que prevé quizás la posibilidad de lluvia, ¿no? Poca cantidad, pero puede haber alguna llovizna en el día de hoy, donde se espera una máxima de 14 grados, lo decía Andrés. Una jornada cálida para la época del año. El viento que llega del nor-noreste hace de que esto ocurra. Se espera la posibilidad así mínima, pero puede haber alguna lluvia en el transcurso de la jornada de hoy.
0: Bueno, ya lo mencionamos ayer, pero recordar a aquellos que no lo hayan escuchado que durante todo el día de hoy va a estar restringido el tránsito y la circulación en la zona de la Laguna Huilmanco. Esta medida se lleva adelante desde las 9 de la mañana y hasta las 4 de la tarde porque se están realizando prácticas de tiro en el polígono Los Blancos por parte del regimiento y también por parte de la policía. Es una medida que comienza hoy, justamente martes 2, pero que se extiende hasta el próximo viernes 6 de junio. Recordamos entonces, en el horario de 9 de la mañana a 4 de la tarde está restringida la circulación en toda la zona de la Laguna Huilmanco.
2: Un dato deportivo de nuestra región: se corrió el fin de semana organizado por la Secretaría de Deportes de la Municipalidad de Trevelin en la prueba de mountain bike en Sierra Colorada, hermoso paraje de nuestra región, allí en la zona de la casita del Ala. Un exigente recorrido que también tuvo como paso el Cerro El Quemado. Entre las damas, la trevelinense Sheila Reyes-Jones fue la ganadora, fue seguida por Vanessa Fuente Alba y Jessica Gersomer. En tanto, Ignacio Iki Freeman fue el ganador, aventajando en el final en una apretada definición a Marcos Haga. Completó Alex Millapinda Carabajal de Futaleufú el podio en los ganadores de esta competencia, reitero, en Sierra Colorada.
0: Bueno, y de esta manera entonces nos despedimos, nos vamos a reencontrar mañana, por supuesto, a partir de las 9 de la mañana aquí en AM560. Los invitamos a quedarse porque ahora, en algunos minutitos nada más, comienza la mañana de Nacional Chubut, de obviamente todo el equipo de nuestros compañeros aquí en Esquel, pero además en las emisoras de Comodoro Rivadavia, Río Mayo, Río Senger, que los van a acompañar hasta el mediodía. Así que nosotros nos despedimos, pero los invitamos a quedarse.
2: Que tengan una excelente jornada de martes. Mañana desde las 9 estaremos en este espacio de información local y regional a través de Nacional Esquel.

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1: El Ministerio de Capital Humano oficializó el nuevo reglamento para las becas estratégicas Manuel Belgrano 2026, un programa diseñado para respaldar económicamente a los estudiantes universitarios de todo el país. Este incentivo busca fomentar la permanencia en carreras vinculadas al desarrollo productivo y tecnológico, siendo un recurso vital para miles de jóvenes, especialmente en el amplio conurbano y el interior de la provincia de Buenos Aires. A diferencia de otros años, la actual normativa eleva el techo de ingresos permitidos, estipulando que el valor familiar del solicitante no debe superar los 6 salarios mínimos vitales y móviles, lo que equivale a un tope de 2.114.400 pesos mensuales.
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2: 10 de la mañana en la República Argentina.
3: Comenzó el Congreso del Instituto Argentino de Ejecutivos de Finanzas.
2: Empresarios, dirigentes políticos y funcionarios participan en el encuentro convocado bajo el lema Nuevo Contexto Global, el desafío de la consolidación.
3: Por la tarde tienen previsto hablar el presidente Javier Milei y el ministro de Economía Luis Caputo.
2: 3 entrerrianos viajaron en bicicleta al Mundial.
3: Desde Radio Nacional Gualeguaychú nos informa Eli del Marotman.
4: Yamandú Martínez, Miguel Silio y Vicente Conculini recorrieron 17 países en bicicleta para alentar a la escaloneta. Ya están allá y ahora solo esperan ser recibidos por los jugadores de la selección.
5: Son 17.000 kilómetros, 17 países tenemos que atravesar todo el continente.
6: Ya estamos cerca, ahora ¿qué hay que hacer para que nosotros los muchachos de la selección argentina?
5: Capaz que nos invitan a la concentración.
2: La información del deporte con Santiago Lucía.
7: Esta noche se define el segundo finalista de la Liga Nacional de Básquetbol desde las 21:05 en Comodoro Rivadavia. Gimnasia recibe a Ferro. La serie está igualada 2-2. El ganador de esta noche jugará la final de la Liga Nacional frente a Quimsa.
2: Actualizamos el estado del tránsito con Romina Wiener.
8: Movimiento constante en el puente Chaco Corrientes en ambas cabeceras, ubicado en la ruta nacional 16. Buena circulación en el camino de los Siete Lagos en Neuquén. Movimiento constante en la avenida Circunvalación de San Carlos de Bariloche, en la ruta nacional 40 en Río Negro. En Tierra del Fuego, en la ruta nacional 3, entre Torwin y Ushuaia, en diferentes sectores, calzada húmeda y resbaladiza. Precaución.
2: En Ushuaia, donde nos escuchás por AM780, la temperatura es de 5 grados 2 décimas. La mañana se caracteriza por las nevadas y lluvias continuas en esa región del extremo sur del país.
3: En la ciudad de Buenos Aires, temperatura 12 grados 2 décimas, humedad 90%, cielo nublado.
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1: El inolvidable y grandioso Edson Arantes du Nascimento, Urrey Pelé, es el jugador más joven en marcar un gol en una final de Copa del Mundo. Y a eso hay que agregarle que además la ganó con su selección Brasil en Suecia 1958. Pelé contaba con 17 años y 249 días.
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3: La municipalidad de Epuyén informó que se encuentran abiertas las convocatorias para cubrir distintos cargos profesionales y técnicos en el Servicio de Protección de Derechos de Niños, Niñas y Adolescentes. Las vacantes disponibles corresponden a psicólogo, trabajador social, acompañante terapéutico o terapista ocupacional, en el marco del proyecto Cuidar en Comunidad. La iniciativa forma parte del programa Multifamilias y del subprograma Familias Alternativas y Solidarias, orientados a fortalecer espacios de cuidado, acompañamiento y promoción de derechos para niños, niñas y adolescentes de la comunidad. Las convocatorias permanecerán abiertas hasta junio, según cada cargo. Las personas interesadas podrán consultar las vías de comunicación en las redes de ese municipio chubutense.
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0: Hola, ¿cómo les va? Muy buenos días. El gusto de encontrarnos, como cada mañana, para compartir la mañana de Nacional Chubut, aquí en esta jornada de clima agradable, ¿no? En esta jornada de martes, usted es orientado, martes 2 de junio. ¿Cómo anda, Adolfo?
1: ¿Qué tal, Jaime? Saludo para vos, para toda la provincia de Chubut. Exactamente, es martes 2 de junio a 9 días del Mundial.
0: Bien.
1: La vida se divide hoy. Hoy, digamos, uniforme la conducción.
0: Los varones al poder, las chicas.
1: Las chicas también, obviamente.
0: Están, pero bueno, Silvi con alguna cuestión particular que la tiene alejada hoy.
1: Exacto.
0: Pero seguramente contaremos con refuerzo.
1: También.
0: Siempre hay refuerzo.
1: Siempre, siempre. El banco siempre mandan a calentar a alguien, el técnico manda a calentar a alguien y siempre está listo para salir.
0: Espero que quien caliente venga con energía. Porque este es un equipo con energía.
1: Sí, por Morales, supuesto. ¿Eh? Siempre hay que ponerle mucha energía, mucha garra. Póngale garra. A ver, utilicemos todos estos términos así, tipo técnico, deportivo.
0: Y empecemos para a hablar de fútbol. Claro, estamos en el mes del Mundial.
1: En el mes del Mundial. A 9 días nada más.
0: Qué bárbaro.
1: 9 días nada más. Para los que dicen no hay clima, no sé qué. ¿Qué es eso? Esperá que largue pitazo inicial para el partido inaugural.
0: Listo, olvídate. Empezamos a hablar en alemán, en
1: dinamarqués, en noruego, en árabe,
0: en jordano,
1: exactamente. Lo que sea, sí, totalmente. Así que bueno, a 9 días nada más, señor Jaime, para orientarlo un poco, ya que estaba medio desorientado con el día, la fecha, el martes 2 de junio.
0: Bien, 7 grados 4 la temperatura en Comodoro. ¿Ha mejorado en algo la condición climática? Tampoco digamos wow, pero ya no tenemos visibilidad reducida, ya ha mejorado por lo menos esto, no la humedad, que se mantiene elevada, que hace que uno tenga que tomar determinados recaudos a la hora de venir a trabajar.
1: Sí. Mucha humedad, no es característico de aquí, de esta zona, por lo menos de esta zona este de la provincia de Chubut, en sureste de la provincia de Chubut, no es característica la humedad directamente por la sequedad también del clima, pero bueno, sí, muy alta, 94% de humedad tenemos a esta hora.
0: Así estamos en esta mañana con Nelson Cárdenas, nuestro operador en el control central. Creo que están las dos productoras, las dos gemas que tenemos por aquí. Natalia Castro y Amanda Haller.
1: Exactamente.
0: Están allí ambas. Está Lidia Pelucocha también, que andaba por ahí preparándose como siempre para tomar contacto con la calle. Así que iremos también transitando esta mañana. ¿Qué tiene en horizonte, Morales? Por fin, era hora.
1: Que tiene, evidentemente.
0: Esperemos. Sí,
1: por fin. No, ya está uno de los temas centrales en Comodoro Rivadavia, el transporte público de pasajeros. Hay fecha y horario, eso lo vamos a desarrollar, fecha y horario para la firma del contrato entre la empresa MR y la Municipalidad de Comodoro Rivadavia. Será en este caso el jueves a las 18.
0: Bien, estaremos todos atentos. Esperemos que no aparezca más nada, Morales.
1: No sé, no.
0: Yo tengo miedo. ¿Qué quiere que le diga?
1: Hay un dictamen de asesoría letrada, sí. está todo legalmente elaborado y asesorado el intendente también para que esté presente en la firma también. Esté presente, no lo tengo que ir a buscar ni nada de esas cosas.
0: Que no.
1: Esté presente en la firma también y se rubrique esto que permitirá a Comodoro Rivadavia tener a estas unidades de esta nueva empresa operando, se estima, a partir del 1 de julio.
0: Bien, y estaremos seguramente con otros temas que tienen que ver con nuestra agenda, porque obviamente que pasan muchas cosas por Comodoro Rivadavia. También hablaremos hoy sobre esta famosa emergencia agropecuaria que se ha dispuesto oportunamente, que tiene que ver, bueno, con este vínculo que se reconstruye entre la Federación de Sociedades Rurales y el Gobierno de la Provincia del Chubut para articular una mesa de trabajo permanente.
1: Sí, que estas mesas van y vienen, siempre se están solicitando. El tema es la sequía y además también otras cuestiones también que tienen que ver con la vida diaria de los productores rurales. Pero atención a otra cuestión también, hablando de sequías y demás, que es la aparición del fenómeno de El Niño. El Niño que también
0: ya apareció, el niño
1: que ya apareció, no. Y que tendría una connotación muy importante porque haría que este invierno pareciera no tan no tan intenso. Así que también sumale eso a lo que realmente necesita hoy toda esta zona, que es mayor humedad, mayor volumen de lluvias y poder tener otra. Pero el principal problema es la sequía para esta emergencia.
0: Bien, así estamos en esta mañana presentando algunos temas aquí en Comodoro Rivadavia. Vamos a arrancar saludando a nuestra productora general Valeria Gutiérrez, que está allí, al pie del cañón. ¿Comenzó a bombardear? No. Pero por las dudas no vamos a empezar a generar antinovias con nuestra amiga. Nos vamos rápidamente a Alto Río Senguer. Allí está Telma Marabolí y Fernando Azaguirre. Buen día, chicos.
2: Hola, buen día, equipo de Nacional Chubut. Aquí estamos hoy en este martes 2 de junio, Día del Bombero Voluntario. Saludamos a todos los que realizan esta gran tarea, ¿no?, de ayudar al otro, así que a cada uno de ellos va nuestro saludo desde aquí. Y bueno, hoy el cielo está descubierto y apareció el sol, ¿eh? Después de 4 o 5 días apareció el solcito aquí por Río Senguer, y esto, bueno, para mí particularmente me predispone de otra manera, porque ver el solcito ahí, que bueno, la verdad que el sol es todo. Pero bueno, la temperatura a esta hora de la mañana es de 4 grados, la máxima no va a superar los 12, sin vientos, no va a haber viento, no hay probabilidad de lluvia ni llovizna para el día de hoy, así que la verdad es que vamos a tener un día bastante lindo, agradable, porque bueno, el solcito ayuda a que la humedad desaparezca un poquito, ¿no? El suelo también nuestro es bastante absorbente, así que eso va a notarse quizás ya en horas de la tarde. Los principales títulos. Primero voy a presentar al equipo de trabajo. En operación técnica, en la mesa está el señor Gaspar Zárate, en producción estaba El Paz, en todo lo que tiene que ver al deporte, como siempre, como todos los días, el señor Fernando Azañé, y quien les habla, Telma Marabolí. Estaremos hasta las 12:45 haciéndoles compañía a toda la provincia. Y vamos a presentar la agenda nuestra desde aquí, desde Senguer. Los temas tienen que ver con que ingresaron 25 nuevos residentes a los hospitales de Chubut. Esto lo destacó la Secretaría de Salud porque, bueno, son para toda la provincia, 25 profesionales que van a comenzar formalmente su recorrido dentro del sistema sanitario de la provincia. Y es algo que bueno, que ayuda mucho, ¿no? Y más a los pueblos del interior, porque siempre están faltando profesionales médicos para todo lo que tiene que ver con el interior de la provincia. Otro título, bueno, cambios en el área de la coordinación de turismo de Alto Río Senguer y la creación del área de protocolo y ceremonial en la municipalidad de Alto Río Senguer, algo que también vamos a estar ampliando en el transcurso de la mañana. Por otra parte, se va a dictar un taller de alimentación saludable aquí en Senguer, una propuesta para aprender y cuidarse. Dará comienzo hoy, 2 de junio, es un taller de alimentación saludable y el mismo se extenderá durante 3 meses completos, ¿eh? Se va a dictar una vez por semana, todos los martes, entre las 18 y las 20 horas en instalaciones del punto digital. Así que una buena manera de comenzar a cuidarse y aprender, porque muchas veces uno quiere cuidarse pero no lo sabe cómo hacerlo, ¿no? Y este taller de alimentación saludable es para esto, para justamente, es una propuesta para aprender y también aprender a cuidarse. De esto y mucho más estaremos hablando en la mañana de Nacional, y ahora sí presento a Fernando Azaní en la parte deportiva.
3: Saludos, queridos compañeros de Radio Nacional. Hola, Telma, ¿cómo andás? Saludos al equipo de Nacional Senguer. Vamos a estar hablando de Gimnasia Ferro, este juego 5 que se va a jugar hoy, donde ya dejaron un mensaje con una expectativa bien grande para el público del Mensana. Recibimiento histórico se espera para hoy, entradas agotadas, lo anunciamos en el día de ayer. Después tenemos bastante automovilismo porque corre el chubutense Matías Colnaghi en Mónaco. Este fin de semana vuelve la Fórmula 1, vamos a estar hablando de Colapinto, pero también de Fórmula 3, donde forma parte el piloto argentino que afrontará uno de los fines de semana más exigentes de la temporada en el Principado de Mónaco, que está participando en Fórmula 3, decíamos. También el karting del Valle, que cerró a fondo con la fecha doble de Trelew por la tercera fecha del calendario anual en el kartódromo Juan Arbella. También tenemos la presencia de Nacho Montenegro, que terminó sexto en el mítico escenario de Monza, en el GT World Challenge de Europe, al completar la exigente competencia en el circuito italiano de Monza, así que tenemos bastante automovilismo para el día de hoy. En cuanto a los fútbol, los integrantes de las formativas del Club Empleados de Comercio, Nehuen Rivero, Tiago Arias, Aaron Gómez, Valentino Cabrera, Mateo Soto, Daniel Remeiki, José Montenegro, Gael Pérez, van a estar en Independiente Avellaneda haciéndose una prueba, también en Defensa y Justicia y en Gimnasia de La Plata. Así que bueno, tenemos bastante información para compartir a lo largo de la mañana.
2: Bueno, que sea una linda jornada para todo el equipo. Volvemos a Comodoro con Jaime y Adolfo.
0: Muchas gracias, Telma. Y ahora, sin escalas, rápidamente nos vamos a Río Mayo, porque allí está Estela Maris Ríos, Raúl Oliva. Buen día, chicos. ¿Cómo les va?
4: Buenos días. ¿Cómo está la gente de Nacional Chubut, Jaime, Adolfo y todos nuestros compañeros? Aquí nosotros con Lucas Zambuesa en la producción, Javier Sanuesa en la operación técnica, Raúl Oliva, Estela Maris Ríos en Río Mayo, saludando a mi compañero que lo tengo acá al ladito mío nomás.
5: Muy bien, para saludar, sí, y contarles que tenemos una temperatura de, dígame ustedes,
4: 6 grados.
5: 6 grados, ha llovido un poco aquí durante la mañana, estamos rodeados de un paisaje de cielo seminublado. Los teros que rodean nuestro lugar parecen gritar, Silvina, Silvina, y hoy no está, le mandamos un saludo, allí en Comodoro Rivadavia. Y también presentando ya la información con los títulos que tiene esta radio riomayense.
4: Hoy estamos saludando a todos los bomberos voluntarios del país, en especial a los nuestros acá de la Asociación Bomberos Voluntarios, que están con una jornada de puertas abiertas. Van a exhibir el trabajo, equipamiento de nuestro cuartel. Vamos a estar ampliando con el jefe del cuartel de bomberos voluntarios, Miguel Contreras, entre otras cosas que le vamos a contar. Hoy hemos recibido la grata visita aquí en el piso de las chicas del taller municipal de cultura Ritmos Kid, aquí con su profesora y algunas alumnas que vinieron porque salimos para la televisión pública, hoy grabamos. Y nos cuentan que van a participar en Comodoro, en un nacional de Ritmos Kid. Ahí va a estar Río Mayo presente y han participado en competencias en diferentes escenarios provinciales y van rumbo a un nacional y a un sudamericano. Así que después vamos a estar ampliando esta información de nuestros artistas de Río Mayo.
5: Y lógica repercusión en las redes sociales de pequeñas comunas se ha dado con este anuncio del gobierno provincial acerca de la instalación de sistema de gas licuado para comunas rurales, donde se habla que la primera etapa comprendería las localidades de Cuyamen, Paso del Sapo, Aldea Beleiro, vecina nuestra, Facundo, vecinos nuestros, Lago Blanco, que queremos tanto, y Ricardo Rojas, y se abre la palabra esperanza nuevamente para mucha gente, que saludamos desde Radio Nacional con esta noticia, de los cuales seguramente más adelante se conocerán detalles, ¿no es cierto?, acerca de este proyecto tan interesante, Estela Maris, para nuestra zona.
4: Así es una obra emblemática, esperada, anunciada, esperemos que se concrete pronto, y mira vos, por la ventana le contamos a la gente, estamos observando, está saliendo el sol.
5: Sí, ¿será que tendrá buenas noticias del ámbito financiero para nosotros? Bueno, nos vamos a Comodoro Rivadavia. ¿Quién manda más, Jaime o Adolfo? Nos inclinamos de pie ante ustedes. Adelante.
0: No, los dos mandamos igual. Acá somos un equipo. Acá tenemos tantos años compartidos con Morales que prácticamente es... ¿Para cómo un privilegio laburar con Adolfo después de tantos años? Muchos años estuvimos en el E4 compartiendo, sí, después el tiempo nos cambió y ahora nos encontró nuevamente, así que es un placer.
4: Con mucha
0: realmente
4: trayectoria, porque yo al lado mío tengo un locutor que tiene 4 décadas en la radio, ¿eh?
5: Pero muy pobre, muy pobre.
0: No es pobre, Olivo, usted también tiene lo suyo, no se haga acá el humilde, sí.
5: Adelante, aparte, ustedes, tenemos... gracias.
0: Gracias, y tenemos gente de mucha calidad, de mucha categoría, muchos años también, como por ejemplo en Esquel, está Raúl Carelo, está Rubén Menel sí. Fernández y la niña, Rocío Dabella. Adelante, chicos.
6: Bueno, pero entramos muy chicos, éramos, creo que salíamos de la primaria cuando entramos, por eso tenemos claro, muchos seguro. Años, claro. Buen día para ustedes, para va? Todos los oyentes de la radio. Bien, muy bien, aquí estamos. En Esquel con el viento cruzado desde hace varios días, y esto hace que tengamos temperaturas altas, extrañamente altas, ¿no? Aunque bueno, por ahí arriesgan de que dentro de una semana, 10 días, el viento cambie la dirección del viento y empecemos a tener temperaturas más bajas, pero la verdad es que estamos muy sorprendidos cómo nos está tratando este otoño, ¿no es cierto, Rocío? Buen día.
7: Buen día, buen día a toda la audiencia. Gracias por la niña que me dice Jaime, cuando me conozca vas a ver que no soy tan niña. Pero bien, gracias. 7 grados 4 décimas la temperatura en este momento, es la mínima del día de hoy. La lluvia que cayó, viste que por la madrugada hubo algo de lluvia.
6: Sí.
7: Fue tan poca que ni el pluviómetro pudo marcar la cantidad de lluvia, ¿no? Y lo que decís es que tenemos viento norte y del noroeste, y por eso las temperaturas sí, que estamos teniendo en estos días. Así que 7 grados 4 décimas la temperatura. Quiero saludar hoy, como todos los compañeros que en su momento de saludo, saludan a los bomberos voluntarios hoy en el Día Nacional del Bombero Voluntario. Y en nuestra ciudad coincide con el aniversario del cuartel de bomberos de nuestra ciudad, que está cumpliendo 41 años de servicio a la comunidad. Ya a las 9 de la mañana realizaron el tradicional toque de sirena y además hicieron un recorrido con los camiones por toda nuestra ciudad. El que no sabía decía, ¿qué pasó? Una catástrofe, porque era impresionante las sirenas y después salías a la calle y hermoso ver a los camiones de nuestro cuartel de bomberos. Y el acto oficial de aniversario del cuartel de Esquel va a ser el 13 de junio.
6: Ajá.
7: El 13 de junio, que va a ser en las instalaciones, obviamente, del cuartel central, que está allí en Avenida Ameguino. Sí.
6: Pero,
7: así que será el 13 de junio, y un saludo enorme para todos los bomberos voluntarios de todo el país, obviamente.
6: Bueno, hoy es el día del graduado en ciencias económicas, ¿no? Así que a los contadores públicos, a los licenciados en economía, a los técnicos contables, los saludamos en este día. Y hoy es el día del perro también, ¿no? Día Nacional del Perro, así que no los saludamos, pues no escuchan los perros, no creo que estén escuchando este programa. Bueno, hoy también, y hablando, ¿no?, un poco haciendo o linkeándolo, como dice un compañero nuestro aquí en la radio, el tema de la meteorología, hoy en la Ciudad Autónoma de Buenos Aires está presente el intendente de Esquel, que es un graduado en ciencias económicas, presentando lo que será la temporada de esquí. Y la verdad es que, bueno, después vamos a conversar un rato con él, y decíamos, el tiempo no está acompañando, pero las expectativas están,
7: claro, obviamente,
6: ¿no? Las expectativas están, y el propio intendente nos decía, no, dentro de una semana cambia el tiempo y va a empezar a nevar. Así que habrá ido a Buenos Aires a hacer alguna gestión para que nieve también.
7: Un datito que tiene que ver con el clima, en el marco del Plan Invernal 2026, Vialidad Nacional emitió el nuevo parte de transitabilidad por las rutas de nuestra provincia, informó que los distintos tramos de la Ruta Nacional 259 permanecen habilitados, aunque se recomienda circular con extrema precaución debido a las condiciones climáticas y del camino, que tiene que ver con la humedad en la calzada. En el sector comprendido entre el empalme con la Ruta Nacional 40 y Esquel, la calzada se encuentra húmeda, al igual que en las banquinas, y además se reportó la presencia de animales sueltos, viento y equipos de Vialidad Nacional realizando tareas sobre la ruta. Así que tanto en la ruta 40 como en la ruta 259, quizás ahora ya sea que salió el sol, se ha secado un poquito, pero hasta hace un rato todavía estaba con calzada húmeda. Bien, y con esto le damos la bienvenida también a nuestro compañero Menem Fernández. Buen día.
8: ¿Cómo le va? Buenos días. El gusto de saludar a nuestros compañeros y compañeras compañeros de toda esta cadena radial de la mañana. Mire, Raúl Carrillo era tan joven cuando llegó, sí, a la radio, me tocó recibirlo en su turno, que no sabíamos si hacer el turno y no jugar unos fichines al flipper, ¿vio? Era otra época, pero bueno, para graficar lo niño que éramos. En mi caso se resume muy sencillo: a una cuadra está la escuela 76, o 20 cuando iba yo, arriba está la secundaria, que hice la normal, y después me vine a la radio. Ese fue mi recorrido en tres cuadras en mi historia en Esquel. Hemos hecho algunas otras cosas, pero bueno, aquí estábamos así.
7: Todo quedaba en la misma manzana,
8: en la zona, sí, aquí, sí, en tres cuadras resumimos nuestra historia educativa y radial. Bueno, aquí estamos en la radio, haciendo lo que nos gusta, y compartiendo mucha información, en este caso del deporte, para contarles que hubo actividad el fin de semana en Montamac, en un hermoso paraje, como es Sierra Colorada, con muy buenos exponentes que tiene nuestra región en esta actividad, así que estaremos contando resultados y novedades respecto a esta carrera, en la zona, reitero, del paraje de Sierra Colorada, que es un lugar recomendable, tanto en verano como en invierno, para que puedan ir a visitar. También estaremos hablando del básquetbol, porque la gente de Carosi está programando un encuentro regional y binacional, sí, para el domingo, en dos escenarios distintos de nuestra ciudad. Tendremos el testimonio de la organización y también de los fierros, del automovilismo, porque hay nuevas autoridades en la Asociación de Volantes del Oeste del Chubut. Martín Goff ha sido electo presidente. Bueno, está en un posoperatorio que por estas horas no le permite poder hablar, pero estamos con algún integrante de la comisión directiva también contando, bueno, de lo que se programa. Ha sido tiempos difíciles para la gente del automovilismo, a partir de una obra inconclusa del autódromo local. Los karting han sido un poco los que han mantenido viva la actividad. Se habló de alguna posibilidad de canje de tierras para un nuevo autódromo, esto quedó trunco, pero bueno, lo estaremos charlando con esta gente con historia, pero joven, que asume dentro de la comisión directiva, nueva comisión directiva de AVOCH, que programa cosas importantes hacia el futuro.
6: El 13 de junio creo que está programado por ahí una carrera de karting,
8: ¿no? Es la vuelta de la actividad para los karting, que tienen un parque interesante, pero que hace tiempo que no tienen actividad. Ha habido pruebas, sí, libres, de a poquito se van incorporando muchas máquinas de la zona, gente que hace un esfuerzo económico. Hoy un karting tiene un costo significativo para ponerlo en pista, pero bueno, de esto estaremos hablando con la gente de la histórica Asociación de Volantes del Oeste del Chubut, que recordemos tiene el autódromo Manuel González en ruta 259, la ruta que nos une hacia el Parque Nacional Los Alerces y Trevelin. Bueno, de esto estaremos hablando con estas autoridades que han asumido hace poco más de un mes.
7: Bien, así presentamos los títulos de nuestra mañana de martes 2 de junio, y nos volvemos para Comodoro.
0: Muchas gracias, chicos, y volvemos en un ratito nada más. Con 7 grados 4 décimos de temperatura, señalamos que son las 10 de la mañana, 28 minutos.
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16: Y abrimos ahora la ronda con los móviles. En este caso nos vamos a ir a la capital provincial, a Rawson, con Silvio de Vega. Silvio, muy buenos días, bienvenidos a este martes también en conexión con toda la provincia del Chubut. ¿Cómo estás?
17: ¿Qué tal? Muy buenos días a toda la provincia. Muy bien, acá estamos con 12 grados, con cielo cubierto, como viene siendo los últimos días, algo de llovizna, pero temperatura agradable, esos 12 grados sin viento y con una perspectiva de llegar a los 15, tal vez superarlos por hoy por la tarde, y con actividades. Hoy en el Día Nacional del Bombero hubo un acto que organiza el cuartel local. Recordemos que el próximo 9 es el aniversario de los bomberos voluntarios aquí de Rawson, van a cumplir 55 años, pero también con presencias allí de autoridades locales y provinciales. Estuvo el vicegobernador Gustavo Mena y aprovechamos justamente el contacto con el vicegobernador para preguntarle por la misión del Banco Mundial, que están aquí en la provincia, y ayer estuvieron reunidos con el arco turístico provincial para avanzar en una serie de proyectos y financiamiento para emprendimientos. Bueno, habló el vicegobernador sobre el tema y esto es lo que decía Gustavo Mena.
18: El trabajo que ha hecho el Ministerio de Turismo, Diego Lapena, su equipo, generaron esa atención del Banco Mundial, ¿no? Y por eso vino una delegación de primer nivel que está en este momento recorriendo la provincia, los ejes estratégicos, la Ruta Azul, la Ruta de Gondwana, todo lo que se ha marcado como ejes estratégicos de desarrollo turístico. Hay de hecho ya aprobada y a la firma una donación. El Banco Mundial es prestamista, pero además tiene este esquema en donde ve que hay un compromiso de políticas públicas. Son en solo tres lugares de Latinoamérica hay este tipo de decisión de donaciones, y además, bueno, va a haber financiamiento para inversiones en infraestructura y demás. Por eso esta delegación lo que quería era también escuchar las acciones que se despliegan aquí, hoy lo van a ver en el terreno. Así que creo que es una muy buena noticia que va a permitir potenciar todo lo que tiene que ver con equipamiento, como decía, con inversiones que son necesarias para el desarrollo de conectividad vial, todo lo que tiene que ver con el fortalecimiento de las áreas naturales protegidas, que además después de mucho tiempo se ha encarado la actualización de los planes de manejo, o los planes de manejo que se habían creado áreas que no lo tenían. Días pasados aprobamos el del área natural protegida Punta del Marqués en Radatili, antes el del lago Baguilt en Cordillera y entre Trevelin y el límite con Chile. Así que todo esto, todo este trabajo institucional y productivo que ha venido llevando a cabo el gobierno en esta etapa, por decisión de Nacho, tiene esta contrapartida que es esta presencia y estas acciones que se van a encarar con el Banco Mundial.
17: Damos la palabra del vicegobernador de la provincia, Gustavo Mena, y esta misión del Banco Mundial aquí en la provincia del Chubut. A propósito, hoy se hace el lanzamiento de la temporada de invierno en Buenos Aires por parte del gobierno provincial, y recordemos que en cuanto a lo que es temporada de ballena, el próximo 9 es ya el comienzo oficial con el lanzamiento incluido en Puerto Madryn y Península Valdés.
1: Muy bien, Silvio, gracias por este primer contacto y esta ampliación de toda esta información, y volveremos a retomarlo en algunos momentos nada más. Hasta luego.
17: Hasta luego.
1: Y desde la capital provincial, aquí a Comodoro Rivadavia, con la señora Lidia Pelucocha. ¿Cómo andamos, Pelu? ¿Cómo vamos? Buen día.
19: ¿Perdón? ¿Qué es eso de señora?
1: La señora, Adolfo, con todo respeto.
19: Señora, doña Pelu. Mucha honra.
1: Exacto. No, bueno, pero está bien. Señora, con todo respeto.
19: Buenos días, chicos, buenos días a toda la audiencia de la mañana de Nacional Chubut. Bueno, feliz día a todos los bomberos voluntarios de la provincia que están escuchando. Ahí estábamos escuchando a los chicos también, que a los colegas que estaban saludando, ¿no? Nosotros aquí en Comodoro Rivadavia también nos encontramos en la calle Rivadavia y Alcina, en el monumento de los bomberos. Estamos con Felipe Di Marco, a quien nos vamos a saludar. ¿Cómo le va, Felipe? Bienvenido a la mañana de Nacional Chubut. ¿Todo bien?
20: Bien, muy buenos días. Un día tan especial para los bomberos. Y por este medio quiero saludar no solamente a los bomberos voluntarios de Comodoro Rivadavia, sino también a todos los bomberos de la provincia del Chubut, donde salen estos micrófonos. También quiero saludar, y en forma muy especial, hoy no quiero dejarlo pasar, es el aniversario de Bomberos Voluntarios de Esquel. Así que...
19: Claro, los chicos están así, también.
20: Claro, así que de acá le mandamos un saludo muy grande, y también a los bomberos voluntarios de Trevelin, que el sábado festejan también su aniversario.
19: Bien, bueno, y hoy aquí en Comodoro Rivadavia, finalizando este acto aquí en el monumento, ¿no?
20: Sí, un acto, un sencillo acto, pero muy emotivo, lo hacemos todos los años. Y bueno, vamos a hacer el sábado pasado, celebramos los 40 aniversarios del Destacamento 1, presentamos el nuevo proyecto de lo que va a ser el Destacamento 1, un destacamento que va a ser un destacamento modelo en la provincia. Realmente va a quedar una obra muy, muy linda. realmente estamos creciendo con en forma los vehículos, estamos creciendo en equipamiento, pero lo que yo quiero decir siempre, podemos tener los mejores vehículos, podemos tener los mejores equipos, las mejores herramientas para combatir un incendio, pero si no tenemos el factor humano, que es lo más importante, no podríamos seguir adelante. Por eso, hoy es un saludo muy especial a nuestros queridos bomberos de todos los destacamentos de Comodoro Rivadavia.
19: ¿Cuál es la situación hoy de los bomberos en la
20: zona? Bueno, realmente después de una turbulencia que hubo por un algo que querían hacer, realmente, yo hablo por Comodoro. Comodoro está pasando una situación muy buena y lo que quiero agradecer a toda la ciudad de Comodoro Rivadavia, a todos los usuarios de energía que mediante un aporte voluntario podemos seguir creciendo. Y no crecemos para nosotros, sino crecemos para la ciudad, para cualquier emergencia, estamos siempre presentes. Y hoy estamos un poquito preocupados porque una legisladora nacional, creo que es de La Rioja, va a presentar un proyecto de ley, creo que ya lo presentó, para bajar el 50% del aporte nacional que tiene para todos los cuarteles del país. Sería algo muy lamentable porque quizás nosotros no lo sentiríamos, pero hay cuarteles que lo van a sentir ese descuento, si es que se hace factible.
19: ¿Qué cantidad de bomberos hay aquí en Comodoro?
20: En Comodoro tenemos 168, 169 bomberos, 6 destacamentos, 58, 59 vehículos. Hay recientemente llegó una nueva unidad que todavía no la pusimos en funcionamiento. En Buenos Aires estamos adecuando un camión cisterna, adecuándolo con bombas y otras cositas que le tenemos que hacer. Así que estamos creciendo.
19: Muchas gracias.
20: No, gracias a ustedes. Gracias, gracias.
19: Bueno, ahí teníamos, ¿no?, la palabra de Felipe Di Marco con este acto que se llevó a cabo aquí en el Monumento a Bomberos Voluntarios en la calle Rivadavia y Alsina, que a partir de este momento ya se habilita la calle porque estaba cortada para poder realizar el acto, ¿no? Así desde este momento ya se habilitó.
1: Muy bien, señora Pelucocha, muchas gracias.
19: Gracias, don Adolfo Morales.
1: Hasta luego.
0: Ve que Adolfo no se enoja, Pelu. Claro. Uno le dice señora con todas las letras.
1: Obviamente.
0: En el buen sentido de la palabra.
1: Señora con todas.
0: Con mayúsculas y resaltado, en negritas.
1: Exactamente.
0: Como corresponde.
1: Nada de IA en estas cosas. Bueno, pero es momento de música, 37 minutos ya de las 10. Vamos a escuchar a usted, si le digo los Rolling Stones, siempre va por lo clásico, ¿no? Miss You, Jumping Jack Flash, sí. Qué sé yo. Y algunos de todos esos temas también. Clásicos de los Rolling Stones. Pero hoy vamos a escuchar uno que nace en todo caso, o viene publicado en un álbum del año 1978. Bestia de Carga es la traducción para este Beast of Burden. Un día como hoy, pero de 1941, nace el baterista, en este caso de los Rolling Stones, Charlie Watts, en Londres. El músico era considerado el corazón de la legendaria banda de rock, pero se fue en el año 2021 el corazón. Quedó igualmente la...
0: Quedó la impronta.
1: Quedó la impronta, la esencia de los Rolling Stones. Si escuchan Bestia de Carga ahora, que es el tema para esta mañana, para abrir musicalmente la mañana de Chubut, la mañana de Nacional.

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1: Y nos vamos ahora con los móviles, seguimos de gira con los móviles, nos vamos a escucharlo a Andrés Campos, saludarlo antes. ¿Cómo estás, Andrés? Buen día.
2: Muy bien, buen día para todos. Aquí en Esquel, esperando a ver si se cumple el pronóstico que anuncia lluvias para nuestra zona.
1: Exacto, sí, que son muy importantes. Para, más que nada de la lluvia, la nieve, así decíamos con Jaime, es importante que toda esa zona caiga mucha nieve.
3: Recuperen lo que se ha perdido, por sí, lamentablemente, por razones climáticas en el verano, ¿no? Exacto. El invierno es una atracción permanente allí.
2: Claro, el año pasado no tuvimos nada de nieve y bueno, y este año también, como decíamos, esperando la nieve, pero tenemos un déficit hídrico muy importante en Esquel. Hasta fines de marzo, se había declarado la emergencia hídrica en Esquel y bueno, sigue sin llover. En el mes de mayo no llovió prácticamente nada, cuando mayo en años anteriores hemos tenido 80 milímetros, 60 milímetros, bueno, este mayo no llovió más de 2 milímetros. Así que bueno, esperando lluvia para nuestra zona. La nota que les voy a presentar tiene que ver con el Colegio de Abogados de acá de la circunscripción judicial de Esquel, que en mi caso no sabía que este Colegio de Abogados tenía un tribunal de disciplina, que ahora renovó sus integrantes. Son tres reconocidos abogados de nuestra ciudad que integran entonces este comité de disciplina. Estuvimos conversando con el presidente del Colegio de Abogados, Esteban Rimoldi, que nos cuenta sobre la asamblea en el marco de la cual se renovó entonces este tribunal de disciplina. Vamos a escucharlo.
4: Conforme marca la ley de colegiación, este año tocaba renovar las autoridades del Tribunal de Disciplina. Vence el mandato del actual tribunal, de la actual composición, el 1 de julio, y correspondía en la Asamblea General Ordinaria de este año.

0: enorme tarea de verificar si existen violaciones al código de ética o inconductas por parte de los abogados de matrícula, y en ese caso, verificada una inconducta, sancionar, jerarquizar el ejercicio de la profesión. Somos conscientes que hoy día el abogado de matrícula, el Poder Judicial en general, pero el abogado de matrícula tiene un desprestigio en la sociedad, y es nuestra tarea revertir esa situación, y en esa tarea el Tribunal de Disciplina cumple un rol protagónico, porque es quien debe sancionar aquellas inconductas que eventualmente cumplan los abogados ante sus clientes o en el ejercicio de su profesión frente a funcionarios o magistrados judiciales, desde denuncias que realizan personas particulares, por lo que entienden fue un mal comportamiento o una mala praxis del abogado, o muchas veces también vienen denuncias remitidas por parte de jueces o funcionarios del Poder Judicial. Se forma un expediente en donde el tribunal investiga la conducta del abogado y finalmente determina si existe una falta o no, y si existe una falta, aplica una sanción.
1: ¿Qué medidas pueden tomar como sanción?
0: Van desde el apercibimiento verbal, desde el apercibimiento escrito, apercibimiento con presencia del tribunal, del directorio, multas, suspensión de matrícula y, en el caso más grave, es la exclusión de la matrícula, es decir, se le quita la matrícula al abogado impidiéndole ejercer la profesión.
1: ¿Y han habido sanciones en el Colegio de Abogados de Esquel?
0: Sí, hay bastantes. El tribunal trabaja mucho. El actual tribunal es un tribunal muy serio que se ha abocado a muchas causas. Ha habido muchas sanciones. Lo que sucede es que, bueno, como corresponde, el Tribunal de Disciplina trabaja de modo silencioso y, bueno, la sanción se notifica al abogado simplemente, al abogado afectado, y este después tendrá, bueno, su derecho recursivo, pero no es que se publica a los medios o hay un boletín interno en donde se va diciendo a qué abogado se sancionó, sino que es un trabajo que se hace en silencio, que es muy arduo y que, la verdad, en volumen es importante. Recibimos bastantes denuncias por mes de profesionales que son sindicados como que han violado el código de ética. Obviamente no todas las denuncias terminan en sanciones, ¿no? También hay denuncias que son consideradas absoluciones o que no hubo falta del abogado.
2: Escuchábamos entonces al presidente del Colegio de Abogados con estas novedades en torno a la asamblea ordinaria en la cual se renovó este tribunal de disciplina, que, como nos decía su presidente, ha tenido varias intervenciones, ¿no?, en el marco de este colegio.
3: Muy bien, Andrés, con esta primera intervención, para después continuar con otros temas, te agradecemos ese contacto y lo volveremos a renovar. Muy amable.
2: Sí, perfecto. Hasta luego. Gracias.
3: Hasta luego.
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6: Y abrimos la agenda, como siempre, con el legendario Rubén Marín Fernández.
7: La leyenda está viva, dicen, ¿eh? ¿Qué denomina? Bueno, le agradezco, amigo allí en Comodoro Rivadavia, por esta denominación. Yo siempre digo que ser joven es una cuestión de actitud, ¿eh? Se lo digo a los más jóvenes de la radio, a todo. De eso se trata.
6: Tantos años en el oficio, mi amigo.
7: Algo tenemos que aprender
6: de eso. Recorrido.
7: Bueno, un gusto, por supuesto, seguir compartiendo, en este caso, la información deportiva que nos lleva, decíamos en los títulos, a un maravilloso paraje que tiene en nuestra región, como es la zona de Sierra Colorada, donde por un lado se programan actividades turísticas, recreativas. Hay allí un parque de nieve que recomendamos para el invierno, ¿eh? Siempre que llegue la nieve, porque es un aditamento que ya no depende de nosotros, pero es un lindo lugar para poder recorrer. Bueno, también el deporte tiene como epicentro esta zona, organizado por la Secretaría Municipal de Deportes de Trevelin, con el acompañamiento de Chubut Deportes. El fin de semana hubo actividad para el mountain bike, ¿eh? Hay muy buenos exponentes por esta zona. Y en esta prueba le decimos que con un muy buen nivel de participación, una prueba exigente, por cierto, hay un lugar denominado espacio rural como la Casita del Ala, donde fue el epicentro de la actividad, y hicieron un atractivo recorrido hacia el Cerro El Quemado, también una zona donde hay una visión del todo del Valle 16 de Octubre, que es realmente fantástica. Desde allí también se puede observar la represa hidroeléctrica Futaleufú, entre otras cosas, realmente recomendable, y por supuesto también

0: para la práctica del deporte, en este caso las bicicletas de montaña. La ciclista local, Sheila Reyes-Jones, bueno, habituada ya a ocupar los primeros lugares en las competencias en nuestra región, fue la ganadora de la prueba. Vanessa Fuentealba terminó en el segundo lugar y Jessica Gersommer, la esquelense, que está volviendo a pleno a la actividad. Jessica tiene un currículum realmente importante en cuanto a la bicicleta de montaña, ocupó el tercer lugar. Ignacio Iki Freeman, uno de la nueva generación, puede decirse, de los nuevos exponentes que tiene esta disciplina. Hace pocos años Iki se ha dedicado plenamente a la bicicleta de montaña después de haber sido uno de los mejores exponentes que ha tenido el esquí de la Argentina, inclusive en pruebas a nivel internacional. El esquelense está volcado de pleno, decíamos, a esta actividad del mountain bike, y fue el ganador de la prueba delante de un experimentadísimo Marco Saga, de los mejores representantes que tiene nuestra zona. Estuvieron en una intensa lucha por la definición de esta prueba. Finalmente quedó en manos de Ignacio Freeman sobre Marcos Haga, uno de los visitantes que llegó de la República Hermana de Chile. Alex Villapinda Carabajal, de Futaleufú, Chile, ocupó el tercer lugar en el podio. También hubo actividad para los promocionales, donde Juliana Capello fue la ganadora entre las damas, segunda Janina Díaz y tercera María José Caramelli. En promocionales caballeros, Maximiliano Valdebenito fue el ganador, el segundo lugar para Mauro Méndez y tercera posición para Jorge Budger. Esta fue la actividad entonces allí en la zona de Sierra Colorada con el mountain bike. Le contamos también que el gimnasio municipal de nuestra ciudad fue epicentro para la actividad del regional de patín artístico, divisional C, una competencia que es clasificatoria para las copas nacionales de patín. Más de 110 participantes tuvo esta prueba, con las federaciones de Tierra del Fuego, Santa Cruz, Neuquén, Río Negro y Chubut. Una destacada labor para la Academia de Patín Artístico de Esquel, que tuvo 13 competidoras, logrando clasificar a la instancia nacional. Bueno, habla de un crecimiento claro que ha tenido la actividad aquí en nuestra región. Esto, reitero, con un colorido realmente espectacular, se desarrolló en el gimnasio municipal de nuestra ciudad con una nutrida concurrencia. Anticipando actividades que se vienen, le decimos que la subcomisión de actividades de ciclismo en nuestra ciudad, la subcomisión cordillerana, ha propuesto ya para el próximo fin de semana el arranque del torneo de duatlón. Será en Laguna La Zeta, en el complejo recreativo que está a solo 5 kilómetros de nuestra ciudad. La primera fecha se va a correr el domingo 7 de junio a partir de las 11 de la mañana. Habrá categorías individuales y por duplas. Se dividirán cada 10 años. Habrá individual damas y caballeros y por duplas damas, caballeros y mixtos. Se ha fijado un valor de la inscripción y se pueden llevar adelante en el alias, contactándose con Leda, que es la presidenta de esta subcomisión, al 2945-593990, con Estela al 2945-547572. Una buena propuesta para el invierno, para que no cese la actividad. Las condiciones climáticas, todavía lo comentábamos hoy en el comienzo del programa, están óptimas para la actividad al aire libre. Y bueno, tiene que ver entonces con este Duatlón La Zeta, que se propone como actividad para el fin de semana. Recordemos que está acompañado también por el municipio de Esquel y la gente de Chubut Deportes, en un marco natural realmente fantástico como es el de Laguna La Zeta. Así que una de las propuestas, invitamos también, hacemos propicio este contacto con el resto de las emisoras de la región sur de nuestra provincia para que se acerquen, para que se contacten y pueda haber representantes también, tanto de Senger, Río Mayo, por supuesto de Comodoro Rivadavia, para esta primera fecha del duatlón allí en Laguna La Zeta. Vendremos en un ratito para contarles novedades que tienen que ver con el básquetbol, porque se viene una propuesta interesante del fin de semana para los más pequeños, organizado por la gente de Carozzi Basket. Habrá presencia de clubes de la región y también de la República Hermana de Chile para participar en un encuentro que tendrá dos escenarios. La escuela 7722 y el Colegio Salesiano serán quienes tendrán la posibilidad de poder recibir a muchos chicos en la práctica del básquetbol durante el domingo. Toda la jornada del domingo estará destinada para esta actividad de mini, pre-mini y el resto de las categorías del básquetbol formativo aquí en nuestra región. De esto y de otros temas de la actualidad le estaremos hablando en nuestro segundo contacto aquí en Nacional Chubut. Colegas, desde Comodoro Rivadavia, a ustedes los escuchamos desde allí, Jaime, Adolfo y toda la gente en nuestra cabecera de LRA 11 y LU4.
1: Muchas gracias, Menén. Adolfo.
2: El histórico Jaime González.
1: Otro histórico.
2: A la sí. Se están tirando el almanaque.
1: Lo estamos tirando todo el almanaque. Hoy es día de calendario, ¿eh?
2: Sí.
1: Hoy es día de calendario.
2: El legendario.
1: El histórico.
2: El siempre vigente.
1: Claro. Ya te están pasando el plumero.
2: Ya está, como que, bueno.
1: Viste, como que te pasan el plumero y vamos andando.
2: Sí.
1: Hablando de calendario.
2: Señor.
1: Hoy cobran los jubilados provinciales.
2: Exactamente, porque ayer se hizo el depósito, de los haberes, y cobran, en este caso también, jubilados como activos también.
1: Por activos igual. Creo que mañana.
2: Mañana, depósito hoy y mañana, exacto.
1: Claro, mañana cobran los activos de la administración pública. Esto se dio a conocer ya hace un tiempo, pero bueno,
2: sí.
1: Tiene que ver también con la actualización de la información y aquellos temas que obviamente forman parte de nuestra agenda.
2: Y están cargados los aumentos también, más allá de algunos cuestionamientos de planteo, la aceptación por parte de ATECH del acuerdo con el gobierno provincial en materia salarial y paritaria, más allá de los autoconvocados que manifestaron su negativa a hacer. De hecho, estuvieron en la sede central de ATECH revisando todos los mandatos y consideran que es necesario convocar una medida de fuerza. Más allá de eso, los gremios, en este caso ATECH, que nuclea la mayor cantidad de docentes, ha decidido en todo caso aceptar esta propuesta del gobierno. Está cargada también esa propuesta en los haberes que van a cobrar los docentes. Por otro lado, también ATE sigue con sus medidas de fuerza, son 72 horas.
1: ¿No hay conciliación?
2: Todavía no, yo no tengo el dato de la conciliación.
1: Tenía el dato de la conciliación y aparentemente por 15 días hábiles, cosa que aparentemente habría entrado en desobediencia. Es información que ha dado a conocer el gobierno de la provincia, marcando que por el término de 15 días se declara la conciliación obligatoria en el conflicto planteado precisamente por demandas salariales, según parece, aparentemente incumplimientos a lo comprometido oportunamente en el marco de la negociación paritaria.
2: Según, si vos querés enterarte cómo sigue todo, antes lo seguís a Guillermo Quiroga y ves sus estados, por lo menos va manteniendo en todo caso que la medida de fuerza sigue sosteniendo que se mantiene en este caso durante esta jornada y la próxima, también con durante hoy y mañana, con el objetivo de seguir con estas medidas de fuerza, que igualmente están perjudicando también el desarrollo normal de actividades escolares.
1: Claro, recordamos que en muchos establecimientos educativos, en Comodoro Rivadavia y en Trelew, donde estaba el principal foco de la protesta, hubo suspensión de actividades en la jornada de ayer y era extensible también a esta jornada. Estimado Adolfo,
2: sí.
1: Son las 10:59 de la mañana.
3: Estamos en todo el país. Jujuy.
4: A 190 kilómetros de San Salvador de Jujuy, nos encontramos con las Salinas Grandes, una de las mayores depresiones de la provincia, con más de 12.000 hectáreas de sal a cielo abierto, que encandilan por la vastedad infinita del color blanco que las conforma.

0: planeta Tierra. Vehículo porque es un medio de transporte, extraterrestre porque no es humano, en todo caso serán viajeros en el tiempo, y dirigido porque no sabemos si están tripulados, telecomandados, pero que tiene una dirección inteligente. Y no son de nuestra humanidad. Sí.
1: Algo, ya te voy a contar otro día algo que le pasó a mi papá cuando era chico, y todavía, ahora tiene 91 y lo tiene muy presente. Redes sociales, Antonio.

0: Los abuelos maternos de Agostina Vera se presentaron en la fiscalía de Raúl Garzón y por estos minutos están reunidos, mientras con canes del Canine se realiza un operativo de rastrillaje en la casa de la madre del detenido Claudio Barrelier. Buscan pruebas que el principal acusado del homicidio agravado de la menor pueda haber descartado en el lugar.
1: Anticipan que la inflación continuará bajando.
2: Hernán Mundo.
3: El vicepresidente del Banco Central, Vladimir Derning, indicó que la inflación está rumbo a la baja en nuestro país. Y a tono con funcionarios del gabinete económico, dijo que la Argentina crece a pesar del contexto del conflicto aún no resuelto en Medio Oriente.
4: La inflación está bajando luego de fuertes ajustes de precios relativos y la inflación subyacente permanece estable. La economía crece sin desbalances macroeconómicos y a pesar de un contexto global adverso. El sistema financiero opera con respaldos prudenciales genuinos y nuevos incentivos a cumplir su rol de prestar. El mercado de capitales se ordena hacia una mayor capitalización y menor apalancamiento.
1: En la ciudad de Buenos Aires, temperatura 14 grados 3 décimas, humedad 80%, cielo mayormente nublado.
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6: Nuestro colega Fernando Azanier, que estaba brindando su informe deportivo, hablando de precisamente de la actividad automovilística en la zona
7: del Villar. Volvemos a Comodoro con los colegas de LRA11.
6: Muchas gracias, Fernando, con todo el detalle de la información deportiva.
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6: Y el Comodoro Rivadavia se está poniendo en marcha una serie de eventos que tienen que ver con la cultura como organismo dinamizador de la actividad barrial. Hay tres propuestas que se han puesto en marcha, de acuerdo a lo que comentaba días pasados Liliana Peralta, titular de la Secretaría de Cultura, y estas propuestas están enmarcadas en lo que tiene que ver con Corazón de Barrio, Tardecitas Culturales, Ojo Ambulante, que son jornadas de corte solidario. Esto tiene que ver con un trabajo que comenzará a desarrollarse promediando este mes de junio.
9: Y la ronda informativa, ahora vamos con Esquel, los estamos escuchando.
10: Gracias, Adolfo. Aquí estamos ahí con algunos problemitas técnicos por un corte de luz, pero ya ha vuelto la luz a nuestra ciudad. Y lo que queremos compartir, información en esta ronda informativa, tiene que ver con se está realizando en Buenos Aires la promoción turística de toda la provincia del Chubut, y allí está el intendente de nuestra ciudad, Matías Sacheta, que se encuentra en la Ciudad Autónoma de Buenos Aires promocionando, obviamente, lo que tenemos para ofrecer desde aquí, desde Esquel. Entendemos que la temporada de esquí sería lo que más hay que promocionar después de no haber tenido durante el 2025, y bueno, el jefe comunal está en Buenos Aires y en diálogo con Radio Nacional Esquel se mostró optimista de que tengamos una muy buena temporada invernal.
11: Hoy en día en Buenos Aires, invitado por el gobierno provincial, tanto el gobernador como el ministro de Turismo, me han convocado y me han invitado a este lanzamiento de temporada de invierno, donde no solo vamos a estar nosotros desde Esquel, sino gran parte de las ciudades turísticas que tiene nuestra provincia. Si bien el atractivo más importante es la nieve y el centro de esquí, bueno, lo que está buscando desde la provincia es hacer conocido todas las bellezas que tenemos y atractivos que tenemos en nuestra provincia. Vamos a estar presentes, seguramente va a estar, bueno, el gobernador, también el secretario de Turismo de Nación, Daniel Scioli, nuestro ministro Diego Lapena, y bueno, hay como invitados las agencias de turismo de acá de la ciudad, también distintos prestadores turísticos y medios especializados en la actividad turística.
12: Bueno, no está acompañando el tiempo, pero esperamos que en los próximos días ya baje la temperatura y tengamos algo de nieve.
11: Sí, los pronósticos que teníamos es que en los próximos 10 días ya vamos a tener las primeras nevadas. Esa es una buena noticia para nosotros. Esperamos cada temporada tener los primeros

0: días de junio las primeras nevadas para estar preparados para la apertura de nuestro centro de esquí.
1: ¿Y los precios son competitivos los que tenemos?
0: Sí, no, hoy en día la tarifa de nuestra localidad o del centro de esquí La Olla es 100.000 pesos el día. Lo que hemos logrado gracias a las gestiones en conjunto con el gobierno provincial es que haya para los vecinos de Esquel una tarifa especial en cuanto a la tarifa de temporada, 1.200.000, y hemos gestionado ante el Banco de la Provincia del Chubut una promoción de 12 cuotas sin interés para aquellos que viven en Esquel, para todo el consumo que tengan en el centro de esquí, ya sea en alquiler de equipos o en los pases diarios o los pases de temporada, 12 cuotas sin interés con el Banco del Chubut.
1: Bueno, también hay que decir que el intendente destacó la integración regional porque se registraron varias reuniones en las que, bueno, se habló con gente de Futaleufú, con gente de Palena, ¿no?, tratando de establecer un circuito que integre a estos pueblos chilenos, y anticipó que empieza en agosto los viajes desde Córdoba a Esquel y Esquel-Córdoba. Si bien, dice, el año pasado fue como la inauguración de estos vuelos, y nos decía en la charla que hizo alguna gestión para que estos vuelos coincidieran con las vacaciones, pero también es cierto que hay mucha demanda de aviones de aerolíneas para trasladar gente a lo que será el Mundial. Así que julio no, pero en agosto van a comenzar a operar los aviones de aerolíneas uniendo Córdoba, Esquel-Córdoba. Lo escuchamos.
0: Producto nieve y todas las bellezas que tenemos, no solamente en Esquel, sino en toda la zona. Nosotros tratamos de trabajar en conjunto con cada una de las localidades. Hablamos de un Esquel 360. Tenemos la posibilidad de tener el aeropuerto como ingreso a nuestra ciudad, ingreso a toda una zona, que es la comarca, que no se agota solamente en Argentina, sino también en Chile. Venimos trabajando muy bien con cada una de las localidades chilenas. Queremos que esa parte de Chile sea elegida por los turistas, ya sean nacionales o internacionales, como ingreso a nuestra localidad de Esquel. Es por eso que hemos firmado varios convenios. Se sorprenden algunos turistas al llegar y ver que les queda muy muy cerca. No saben la mayoría de los turistas que hay un paso fronterizo a apenas 40 kilómetros, y es por eso que trabajamos en conjunto. La gente que va a Chile, nosotros promocionamos en Chile que nos vengan a visitar, y la gente que se acerca a Argentina también promocionamos que puedan disfrutar de la Patagonia chilena. Con una frecuencia semanal, llega los jueves, y el vuelo Esquel-Córdoba es el día lunes. Lo que tratamos en este año es tener la mayor cantidad de días dentro de la ciudad. Entonces el vuelo Córdoba-Esquel es bien temprano, a las 8 de la mañana, para llegar a las 10 de la mañana a Esquel, y que le permita a los turistas poder visitar el centro de esquí ese mismo jueves que están llegando. Y la salida o la vuelta es el día lunes, ya a la tarde, 4 de la tarde creo que es el horario de salida. Eso nos permite también tener más vuelos Buenos Aires-Esquel, porque los lunes tendríamos dos vuelos desde Buenos Aires a Esquel, y eso nos permite tener también mejores tarifas. Hemos visto que cuando salió la venta es muy competitivo la tarifa del vuelo Córdoba-Esquel, creo que está poco más de 60.000 pesos, y compite directamente con el destino Bariloche.
2: Escuchamos al intendente de Esquel, Matías Tacheta, que está en Buenos Aires gestionando o promocionando la temporada de invierno de nuestra ciudad. Y un datito antes de darle paso a Senger, información que nos hacen llegar a través de la Secretaría de Desarrollo Humano, Salud y Hábitat de la Municipalidad de Esquel, que tiene que ver con el Plan Calor 2026, porque se está haciendo la entrega de leña en distintos sectores de la ciudad y zonas rurales, y actualmente están atendiendo a los vecinos de la comunidad Nahuelpan el barrio Baden y el barrio 28 de junio, y desde la municipalidad notifican que en los próximos días, a través de los canales informativos de la municipalidad y redes sociales, se estará continuando con el cronograma en el resto de los barrios. Ahora sí, nos vamos hacia Senger con Telma.
3: Muchas gracias, Rocío, aquí estamos, y bueno, con una agradable temperatura, solcito a pleno, y bueno, en estos momentos se está llevando a cabo el acto central por el Día del Bombero Voluntario, aquí en Río Senger, en el cuartel de bomberos voluntarios. Vamos con la información, tiene que ver con que la Secretaría de Salud destacó el ingreso de 25 nuevos residentes a los hospitales cabeceras de la provincia. Son 25, comenzaron formalmente su recorrido dentro del Sistema Sanitario Público de Chubut, después de aprobar el primer llamado concurso de las residencias del Equipo de Salud 2026. La incorporación alcanza médicos y trabajadores de otras disciplinas que se van a distribuir en hospitales de referencia de distintas ciudades. El ingreso marca una etapa de formación intensiva en servicio donde la provincia busca sostener equipos técnicos para la atención cotidiana. Los profesionales que ingresaron rindieron y aprobaron el examen correspondiente al primer llamado a concurso. Esa instancia permitió adjudicar cargos en especialidades médicas y no médicas con perfiles orientados a la práctica hospitalaria y comunitaria. Y a partir de ahora, cada residente cumplirá su proyecto formativo dentro de los servicios asignados por la Secretaría de Salud. Y los nuevos residentes van a cumplir su trayecto formativo en el Hospital de Trelew, Regional y Alvear de Comodoro Rivadavia, en el Hospital Zonal de Puerto Madryn y en el Hospital Zonal de Esquel, también el Hospital Subzonal de Rawson y el Hospital Rural de Sarmiento. Las especialidades médicas adjudicadas son anestesiología, cirugía general, ortopedia, traumatología, pediatría, clínica médica, psiquiatría y medicina general. En tanto, las no médicas con salud pública, epidemiología, salud mental comunitaria, enfermería en ciudades, en cuidados críticos, neonatales, farmacia, entre otras áreas. La Secretaría de Salud Provincial informó que todavía quedan cupos disponibles para nuevas residencias. Esos lugares serán incluidos en un segundo llamado de exámenes con ingreso previsto para el 1 de septiembre del año 2026. Vamos a la información con Adolfo, ahora en Comodoro Rivadavia.
4: Así es, muchas gracias, Telma, para ir con información en este caso que tiene que ver con la palabra de Osvaldo Luján, el presidente de la Federación de Sociedades Rurales de la provincia de Chubut. Luján habló acerca de esta mesa que se ha creado con el gobierno provincial para tratar un tema crucial, el tema sarna. Habló Osvaldo Luján de esta manera.
5: Con Coprosa hoy es un punto importante para nosotros el tema de la sarna, y se le está dando volcando todos los esfuerzos posibles de parte de los productores y también el trabajo necesario que está haciendo Senasa, el INTA. Así que es importante, como ya hemos mencionado, creo que en una charla con vos, Jaime,
4: sí,
5: de que los productores tomen conciencia de que esto hay que, digamos, ante un conocimiento de sarna debe ser, digamos, denunciado y de una manera como para ir a atacar el problema y que este no se propague, ¿no? Así que eso también hay que tenerlo en cuenta. Y no solamente un trabajo de las partes técnicas, sino de parte de los productores también, el poder levantar ese aviso en forma rápida, como para que el foco sea atacado en forma preventiva rápidamente, ¿no? Bueno, esto ya hoy existen 14 aproximadamente para técnicos, creo que, si no me equivoco, la cifra, ¿no? Uh-huh. Eso lo tiene más claro Coprosa. Pero y parte de lo que es el presupuesto que hoy está llegando a Coprosa es a los efectos de poder tomar, se ingresarían 7 para técnicos más ya en forma ya para, en estos días, lo que daría un marco mejor para poder atender la situación.
4: Claro.
5: Eso ya es parte de lo que se habló ayer también, de que ya estarían contratados por la provincia en forma rápida, o sea, en estos días, dijo el ministro, así que, bueno, eso es importante también decirlo, porque va a ser, es una herramienta clave

0: Referencia a la Asociación de Bomberos Voluntarios de Río Mayo, cuartel de bomberos, opera desde su fundación el 18 de noviembre de 1994. Son el cuerpo de primera respuesta local ante emergencias, incendios y rescates, y son también reconocidos por organizar actividades deportivas comunitarias como su corrida aniversario, y en este tiempo han estado con distintas capacitaciones y también ascensos. Y hoy tienen una jornada de puertas abiertas allí en el cuartel, por eso hablamos con el jefe del cuartel, Miguel Contreras, y esto nos decía.
1: En el día de hoy, bueno, el 2 de junio es el día de bombero voluntario acá en la Argentina, que se conmemora, bueno, por la fundación del primer cuartel de bomberos voluntarios en la ciudad de Buenos Aires, en La Boca. Y, bueno, acá nuestro legado en la localidad de Río Mayo desde 1994, prestando servicio a la Asociación de Bomberos Voluntarios a la localidad. El trabajo de bomberos no es solo local, sino también es regional y donde necesite la comunidad toda. Nosotros somos una fuerza de seguridad, estamos marcados dentro de eso. Si bien no percibimos ningún tipo de aporte, por eso se llaman bomberos voluntarios, porque se realizan totalmente por vocación y de corazón la labor, pero con un profesionalismo y una calidad como si recibiéramos el mejor sueldo, que es el apoyo y el cariño de la gente. Entonces, a nivel nacional, todas las asociadas cumplen el mismo rol y están en cada ciudad, en cada pueblo, localidad. Entonces, cuando la emergencia llama, se acude y se da una mano entre bomberos y entre camaradas y entre asociados. Entonces, muchas veces sucede eso de que cuando sucede algún evento de magnitud, se convoca a las regionales, a la provincia, para poder estar en apoyo siempre a la comunidad. Somos poquitos actualmente, el cuerpo somos 5 bomberos nada más. La verdad que, bueno, esto es algo para trabajar a futuro con la comunidad, motivar, no encuentro por ahí una palabra, pero bueno, por ahí ver, visibilizar de que hoy es una tarea grande que hoy la hacen pocas personas. Y estaría bueno por ahí llegar, hay que encontrar el camino, la semilla para llegar por ahí a más gente y que pudiéramos tener un cuerpo grande, que Río Mayo lo merece, porque ya hoy dejamos de ser un pueblo chico y vamos perfilando a ser una localidad grande con mucha comunidad, pero hoy solo somos 5 personas. Entonces le voy a nombrar, bueno, en primer orden a uno de los fundadores, me acompaña hasta hoy día, el señor Oscar Grisi, pues se encuentra Santiago Cárdenas, también él lleva ya varios tiempo en Sion, Contreras Miguel que le habla, Andrés Grasle, trabaja en el Banco Provincia del Chubut, y Claudia Acuña. Estos somos los que presentamos actualmente servicio en la Asociación de Bomberos. También hago extensivo el saludo a Pisco Marcelo, que, bueno, él nos acompañó durante el año y ahora él se encuentra en la ciudad de Rawson, ya tramitando su pase para esa asociación, que también, bueno, nos enorgullece que alguien de una localidad pequeña pueda continuar en esta carrera, y también hago llegar un saludo a él.
2: Ahí estaba entonces las reflexiones de Miguel Contreras, y por supuesto con la celebración que hoy incluye esta noticia que reiteramos para nuestra comunidad también.
0: Abierta la invitación para toda la comunidad, hoy tendrá una jornada de puertas abiertas, exhibirá el trabajo, equipamiento de nuestro cuartel, se espera que la gente vaya, va a haber una chocolatada también con tortas fritas para los que vayan. Los niños siempre van de las escuelas, ahí visitan el cuartel y esta es una oportunidad también para que los vecinos se acerquen.
2: Vamos a saludar a un bombero pionero que está con atención médica en la ciudad de Buenos Aires. Se trata de Adrián Delgado, que está con atención médica desde hace varios meses. Lo saludamos especialmente, él cumplió también función pionera aquí con los bomberos voluntarios de Río Mayo.
0: Así es, entre otra tanta gente, muchas mujeres en sus comienzos que el cuartel comenzaba con una idea, un proyecto, muchos vecinos, algunos cedieron su lugar físico de su casa para poder iniciar esto que es hoy, más adelante, una familia.

0: Pionera y Vecinos donó un terreno donde hoy está ubicado nuestro cuartel de bomberos voluntarios en San Martín 468. Allí podrán conocer de cerca el equipamiento que trabaja la institución, parte de las tareas que desarrolla el cuerpo activo. Y bueno, esto busca acercar a la comunidad el trabajo de los bomberos en una fecha tan significativa para ellos y para nosotros, la comunidad misma.
1: Saludamos también a los bomberos de la localidad de Ricardo Rojas y pequeñas comunas también que tienen la iniciativa de estar al resguardo y a la atención social y a la urgencia voluntariamente en esas pequeñas localidades. Nuestro cordial saludo, ¿cierto?
0: Y también un saludo muy especial porque en estos días ha habido ascensos en el cuartel porque el actual jefe del cuartel de bomberos, Miguel Ángel Contreras, aprobó el examen de ascenso correspondiente al escalafón de suboficiales subalternos. Ha alcanzado oficialmente el grado de sargento dentro del Sistema Nacional de Bomberos Voluntarios y esta evaluación se ha llevado a cabo hace unos días en el cuartel de bomberos voluntarios de Radactili y la actividad estuvo a cargo del oficial inspector Agustín Bordeira, quien ha estado en algunos momentos en la localidad y le enviamos un saludo especial para él.
1: Ahora nosotros volvemos con los candidatos al Martín Fierro Patagónico de la Liebre, los amigos Jaime y Adolfo en Comodoro Rivadavia. Gracias.
2: Qué grato recibir el pase del ganador del Zorro de Plata.
3: Buenísimo, ¿no? Buenísimo.
0: Los premios que entregamos nosotros. Viste justo total. Con el nombre.
3: Sí, para sí. Entregar premios hay tiempo.
2: El quiz de cobre.
0: Claro.
3: Bien.
1: Muy bien.
3: Si empezamos a nombrar, tenemos varios, ¿eh?
2: Exacto.
3: Pero bueno.
2: Hablando de animales, ahora la música nos va a llevar... La música nos va a llevar ahora a escuchar un clásico del rock nacional. ¿Con quién? Con Patricio Rey y sus Redonditos de Ricota. A propósito de este tema, hoy en nuestro país se celebra el Día Nacional del Perro en homenaje a Chonino. ¿Chonino? ¿Quién era Chonino? Un can, o perro, que trabajaba con la policía y falleció en un operativo. Pero si trabaja con la policía hay que decirle can. ¿Viste? La policía can. Dice can, no dice perro. Y la fecha se estableció en 1996 por iniciativa de la periodista y poeta, mirá los, cómo se alinean los planetas, sí. Cora Cané. Que si le saca la E, ¿qué queda?
3: Can.
2: Can, ¿eh? Que falleció en 2016, quien quiso recordar las aventuras de Chonino en la década del 80. El perro era un ovejero alemán de pelo largo y de gran tamaño que trabajaba junto a la policía federal. Y bueno, como decíamos, un clásico de los Redondos de Ricota, Mi Perro Dinamita.

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2: Estamos transitando esta mañana de Nacional Chubut, prácticamente ya a tres minutitos del mediodía, con una temperatura en Comodoro Rivadavia de 8 grados 8 décimos, humedad 92%, viento del sector oeste a 6 kilómetros a la hora. Contacto con el móvil, Pelu, adelante.
3: Gracias, Jaime. Bueno, escuchamos a la neuróloga Cecilia Jacobsen, que explicó cuáles son los cambios normales del envejecimiento y qué señales pueden indicar problemas neurológicos más graves. La escuchamos, si te parece.
4: Y estas neuronas que se van muriendo, ¿cierto? Bueno, empiezo a tener cierta lentitud, cierta falla, ¿cierto? Y entonces empiezan a aparecer naturalmente un montón de síntomas. Los mareos, los trastornos del equilibrio, porque físicamente estoy más inestable, los olvidos, más lentitud, ¿no es cierto?, en el procesamiento de toda la información, en poder incorporar nuevos datos, y la memoria, alteraciones en la memoria y todo eso. Y esto es normal, ¿no es cierto? Entonces, lo que hay que saber es que envejecer está bien, es algo que no vamos a poder evitar ninguno, pero tenemos que prestar atención a todos estos síntomas y ver si realmente forman parte del envejecimiento normal, ¿no es cierto?, esperable, o tal vez vienen acompañados de la polimedicación, ¿no es cierto?, que es lo que uno quiere hacer hincapié, porque a veces solucionando ese pequeño problema puede desestimar un diagnóstico fatal de que tengo una demencia o me vivo cayendo o todas esas cosas. ¿Qué medicamentos uno presta más atención? Y bueno, a todos los que son para dormir. No necesariamente dormir mejor viene de la mano de tomarme pastillitas para dormir, sea cual sea, tal vez propiciando una actividad física, una buena alimentación, una ocupación mental. Ahora voy a uno puede tener un descansar muchísimo más saludable y no tomar pastillas, o a veces con todo el combo que tengo estoy resfriado y voy y me compro otras pastillas y resulta que esto me da sueño o me hace que esté inestable o me sienta que estoy confusa, ¿no es cierto? Entonces eso no quiere decir que voy a tener una demencia rápidamente.
3: Ahí teníamos la palabra de la neuróloga Cecilia Jacobsen. Entre las alertas mencionó, ¿no?, eso de olvidar el gas encendido, problemas para manejar dinero, dificultades en el lenguaje, cambios de la conducta y situaciones de riesgo que suelen notar primero los familiares. Así que eso para tener en cuenta.
2: Muchas gracias, Pelu. Rápidamente nos vamos a las noticias.
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5: Cero. Hoy Argentina atraviesa un momento bisagra, fundamental para nuestro futuro como país. Hay mejoras macroeconómicas concretas que no podemos ignorar. Argentina logró restablecer el equilibrio fiscal. Fijó por sobre todo la política de déficit cero y dejó de gastar más de lo que recauda. La inflación se dio de manera significativa, medida anualmente.
6: Advierten por los casos de gripe A en Salta.
7: Diana Costanzo.
6: Tras el fallecimiento de una mujer de 66 años por gripe A en Salta, que no estaba vacunada, especialistas reforzaron la importancia de la aplicación de las dosis en los grupos de riesgo. La provincia notificó casi 12.000 casos de enfermedad tipo influenza en lo que va del año.
8: La información del deporte ahora con Damián Zárate.
9: Fecha FIFA, amistosos internacionales, antes del comienzo del próximo Mundial, el 11 del corriente mes de junio, desde las 13, en un ratito van a jugar Croacia y Bélgica, a las 2 de la tarde Marruecos con Madagascar, 15:45 Gales con Ghana, y a las 21 horas, horario de la Argentina, Haití contra Nueva Zelanda. Hoy tenemos el último juego de esta parte del año de la Copa Argentina por 16avos de final en la cancha de Arsenal de Sarandí desde las 21:10. Barracas Central contra Huracán, el vencedor en octavos jugará contra Estudiantes, y hoy el quinto partido de la segunda semifinal de la Liga Nacional de Básquetbol en Comodoro Rivadavia, Gimnasia contra Ferro, el ganador jugará la final contra Quimsa de Santiago del Estero.
8: En Salta, donde nos escuchás por AM690, la temperatura es de 14 grados 8 décimas, llueve en el noroeste del país y se mantendrán esas condiciones climáticas durante toda la jornada.
0: En la ciudad de Buenos Aires, temperatura 14 grados 3 décimas, humedad 80%, cielo mayormente nublado.
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11: En el marco del Día Mundial de la Bicicleta, el Club Municipal de Ciencias y Tecnología realizará una nueva edición del taller Tecno Jugando, con actividades educativas, recreativas y de concientización abiertas a toda la comunidad. La propuesta busca promover el uso de la bicicleta como medio de transporte saludable, sustentable y seguro, además de acercar a niñas, niños y familias al conocimiento de sus partes, mecanismos y funcionamiento. La jornada se desarrollará el sábado 6 de junio de 11 a 13 en el Club de Ciencias y Tecnología, ubicado en Mucio y Necochea. Durante el encuentro habrá bicicleteada comunitaria con circuito guiado, actividades recreativas, educación vial y un taller de reparación de bicicletas. Desde la organización recomendaron asistir con bicicleta, casco y elementos de seguridad para participar de las distintas propuestas previstas durante la actividad.
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0: 4 minutos ya del mediodía y nos vamos al móvil. El móvil, en este caso, con Andrés Campos. Andrés, te escuchamos.
1: Bueno, muchas gracias. Para comentarles que un año más se lleva adelante acá en Esquel la denominada Expo Ambiental, que organizan desde la Escuela Secundaria 791. Y bueno, este año se ha sumado el Instituto 809 y algunas áreas de la Municipalidad de Esquel, porque bueno, sabido es, ¿no?, que en Esquel hay una gran conciencia ambiental que muchas veces se transmite de los mayores a los chicos, a las chicas, pero también en muchos casos los estudiantes generan esa conciencia ambiental en la familia. Y bueno, este año se hace una vez más entonces la Expo Ambiental organizada por la Escuela 791. Vamos a escuchar a una de las docentes de esta escuela que hace minutos nada más, en conferencia de prensa, nos contaba qué están organizando para la edición 2026 de la Expo Ambiental.
2: En la Expo, el día 5 acá en la escuela, vamos a contar con, en el Zoom de la institución, con un espacio amplio, con varias ofertas de stands, expositores, emprendedores locales, de organizaciones, instituciones que trabajan en la promoción del cuidado ambiental, como tenemos la cooperativa 16 de octubre, tenemos la asamblea de Nueva La Mina, a Eva Mapu, que viene con sus productos hechos con flora nativa y que también nos viene a presentar su revista, que la publica ahora, dentro de poquito. Nos visita también gente de diferentes escuelas, diferentes instituciones educativas. Viene la escuela 7722, la escuela 713, la escuela 205, que es primaria. Viene la EPJA 602 también a mostrar los trabajos que hacen, porque también destacar esto, ¿no? La Expo se concentra en la escuela 791, pero en realidad es un espacio para que todas las instituciones educativas, tanto del nivel primario, secundario, superior, puedan mostrar cómo se trabaja la temática ambiental en Esquel, ¿no? Y cómo toman partida y cómo investigan, generan información y laburan con los estudiantes. Llevar a la práctica la ley de educación ambiental. Ahora contamos el 4, el ciclo de charlas en el Instituto 809, que inicia a las 18 horas, culmina a las 21 horas. Ahí van a encontrar diferentes disertantes y así también van a encontrar una pequeña muestra porque se sumó el Instituto 818. El día 5, acá en la escuela, turno mañana y turno tarde, vamos a contar con los stands. Tenemos 30 actores este año, no solamente escolares, sino por fuera de instituciones educativas. Y también vamos a contar con talleres que van a dictar emprendedores locales, como Juli Portadora, que hace telas plásticas con termofusión y lo va a hacer en conjunto con el Centro de Día de Discapacidad. También vamos a tener talleres que van a dictar nuestros bibliotecarios de acá de la escuela para promover temáticas ambientales a través de la elaboración de señaladores con materiales reciclados. Vamos a tener también a grupos de scouts que van a estar trabajando con talleres para el reciclado de yerba. Hay una variedad interesante para todos los niveles educativos. Y el día sábado hay una jornada de plantación de ciprés en la Laguna La Zeta y con eso terminamos con el cronograma de los 3 días. Un llamado a la acción urgente por el cambio ambiental.
1: Bueno, un llamado a la acción urgente por el cambio ambiental, entonces es el lema de este año de la Expo Ambiente que organizan desde la Escuela 791.
0: Muy bien, Andrés, gracias por el trabajo en la jornada de hoy. Muy amable, ¿eh?
1: Bueno, un gusto. Saludos para todos.
0: Hasta luego.
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0: Integrando toda la provincia del Chubut y comenzamos ya con esta tercera ronda para iniciar con toda la información. Tercera y última ronda también de presentación de mucha información que hay en las diferentes localidades del interior de la provincia de Chubut. Nos vamos a ir a Río Mayo con Raúl, con Estela, los estamos escuchando.
4: Gracias, compañero. Bueno, ahora tenemos sol en Río Mayo, 9 grados de temperatura, una sensación térmica de 8 grados. Y hoy recibimos en estudios a la profesora Vanessa Flores. Ella es del grupo de bailes Ritmos Kid del Taller Municipal de Cultura, un grupo que está conformado por niños, adolescentes de entre 4 a 13 años, este año con una cantidad de 60 participantes. Esta disciplina comenzó en 2023 y han asistido a distintos lugares de la provincia a realizar presentaciones, como en el Teatro María Auxiliadora de Comodoro, han competido en un provincial en la ciudad de Trelew. Allí obtuvieron un pase para una competencia nacional, fueron premiados especialmente, pero de esto nos contaba Vanessa Flore, quien es la que dirige este taller de Ritmo Kid.
5: Es una competencia de varias disciplinas, en las que hay baile, gimnasia artística, y es la primera vez que se trae, es un clasificatorio nacional, y es la primera vez que se trae a Comodoro y a la provincia, así que es una gran oportunidad para nosotras, que estamos cerquita y que tiene un clasificatorio sudamericano, así que vamos y apostamos por eso. Y hay un trabajo atrás de todos, porque yo siempre digo, yo craneo las coreos, pero las que ejecutan y protagonizan son ellas. Todo el mérito lo tienen ellas, porque ellas son las que están ahí, yo, no, otra vez, no, otra vez, y son las que repiten. Así que yo, el mérito es de ellas, 100% de ellas. Yo siempre lo que les digo es que la música se siente en el cuerpo, que tienen que escuchar, que tienen que dejarse llevar y que no estén tan presionadas por seguir una coreografía. Que lo disfruten, porque eso es lo principal, que disfruten. Por ahí sí, yo sé, soy un poquito exigente, pero lo importante es que lo disfruten y que no pasa nada si nos olvidamos la coreo, no pasa nada porque estamos para también para participar y sumar experiencias. Yo llegué en el 2023 a Río Mayo, vengo de Buenos Aires, casada con gendarme, entonces esta vida nos lleva un poquito a vivir en muchos lugares. Claro. Y bueno, y nos tocó el pase para Río Mayo, y ese año es la primera vez que yo trabajo con chicos, siempre trabajé con gente grande. Y bueno, me animé acá a trabajar con niños porque vi que había muchos talleres, entonces dije, bueno, es la posibilidad de aportar algo, ya que voy a formar parte del pueblo, de aportar mi granito de arena con mis conocimientos en la parte de baile. Así que a fines del 2023 fue cuando empecé con las clases. Éramos poquitos, pero de repente como que explotó y todos los años... Sí. Siempre quedan gente en espera. Este año tuve la posibilidad de abrir un grupito para nenes más chiquitos, así que tengo un grupito de 15, 20 nenes que tienen entre 4 y 6 años. Tengo uno de los varoncitos que está conmigo desde que arranqué, que es Tiziano Torres, que él, donde vamos, él está firme con nosotros. Y ahora en este nuevo grupito también tengo varones. Son más pequeñitos, pero bueno, también el desafío de trabajar con nenes más pequeños, que uno como que está más acostumbrado a trabajar con nenes que de 6 para arriba. Este año dije, bueno, vamos, porque tenía mucha... Me quedaba la lista de espera, siempre era con nenes más chiquitos. Bueno, este año dije, bueno, voy a acomodar los horarios y vamos a abrirlo.
4: Bien, muy buena actuación, ¿no?, de este grupo de baile, Ritmo Kid, el Taller Municipal de Cultura, con la profesora Vanessa Flore. Tal es así que hoy la invitamos a participar junto a sus alumnas, Sofía Sarabia, Mía Brizuela, para la televisión pública. Mañana en Aire Nacional van a estar contando allí con videos ilustrativos sobre estas presentaciones que han tenido, ganadoras de los Juegos Culturales Provinciales y también como coreografías destacadas en Trelew. Importantísimo para la cultura nuestra este taller municipal de cultura gratuito que se realiza en nuestra localidad. Y nosotros nos vamos ahora con Telma Enzenger. Adelante, compañera.
6: Muchas gracias, Estela Maris. Aquí estamos. Con buena temperatura, como ustedes, 8 grados, sol a pleno, sin vientos, lo que sí reina la humedad en esta zona. Bueno, vamos a dar información porque hubo cambios en el área de coordinación de turismo y creación del área de protocolo y ceremonial en la Municipalidad de Alto Río Senger, movimientos en su estructura interna con cambios de responsabilidades y nuevas designaciones que buscan fortalecer las distintas áreas de gestión. Soledad Larena dejó en el día de ayer lunes su cargo como coordinadora de turismo para asumir nuevas tareas dentro del organigrama, pasará a desempeñarse en el área de protocolo y ceremonial y también estará a cargo de la administración y actualización permanente de la página web institucional. Desde la comuna, bueno, destacaron su compromiso, dedicación y trabajo realizado al frente de la coordinación, acompañando el crecimiento y consolidación del área de turismo. Y, bueno, asumió la coordinación de turismo la señora Marcela Jaramillo, una trabajadora municipal con amplia experiencia y trayectoria. Desde el municipio remarcaron que el turismo es un eje fundamental para el desarrollo local, para dar a conocer los atractivos de la zona y para generar oportunidades para los vecinos, por lo que seguirán invirtiendo en planificación y trabajo para potenciarlo. En otro orden de información, se va a dictar un taller de alimentación saludable, una propuesta para aprender y cuidarse. Hoy martes comienza este taller aquí en Río Senger. Dará comienzo este taller a las 18 horas y hasta las 20. Serán clases semanales todos los martes en el punto digital y están pensadas para personas de todas las edades, sin límite ni requisitos previos para participar. Estarán a cargo de Yamila Garibaldi, quien guiará a los asistentes en el aprendizaje de técnicas prácticas y conocimientos útiles para la cocina y la nutrición. Entre los temas que se desarrollarán paso a paso se destacan la preparación de masas madre, el uso y beneficios de los fermentos lácticos, la fermentación de verduras y una gran variedad de consejos para armar menús sanos, ricos y equilibrados. También habrá espacio para crear recetas dulces y saladas, combinando sabor y bienestar. Quienes deseen sumarse o consultar sobre este taller se pueden comunicar al 297-4729-022, donde van a recibir toda la información necesaria para inscribirse y ser parte de esta iniciativa que busca promover hábitos saludables y compartir saberes entre vecinos. Recordamos que este taller de alimentación saludable comienza aquí en Río Senger hoy, 2 de junio, en el punto digital, en el horario de 18 a 20 horas. Y ahora sí, nos vamos a saludar a Rocío y a Raúl en Esquel.
7: Gracias, Telma. Continuamos aquí con una jornada ahí como rara. Está queriendo, sale el sol, se nubla, pero tenemos temperatura muy agradable en nuestra ciudad. La información que vamos a compartirles en este momento tiene que ver con un hecho que sucedió durante el fin de semana, que conmocionó a gran parte de los vecinos de nuestra ciudad, cuando un incendio que se inició en una vivienda de desalojo del 37 de Antártida, Argentina, en el barrio Buenos Aires, destruyó el depósito de un emprendimiento que se dedica a la organización y decoración de fiestas, de cumpleaños, de ambientación de eventos. Es una emprendedora local que tenía la mayoría de los artículos de su emprendimiento, los tenía en ese galpón donde se inició el incendio, que después el incendio se propagó y también afectó una vivienda, un automóvil, que es la explosión que se escuchó, fue la del automóvil. Este emprendimiento que la dueña es Natalia Millamán, se llama Quimera Eventos, y que conversó con Radio Nacional y nos brindó detalles de cómo se dieron, cómo se dio esa situación del incendio, y que relató de que fue todo en cuestión de minutos que se consumió. Vamos a escuchar lo que nos contaba Natalia Millamán.
8: Yo justo había salido de casa 15 minutos antes, o sea, fue un fuego arrasador, porque yo estaba justamente trabajando en un evento a unas pocas cuadras, en un salón que hay cerca de mi casa, y bueno, se vio esta situación que, bueno, que fue imparable y que fue realmente devastadora, porque se llevó todo. Yo la causa aún no la sé. Hoy justamente me voy a encargar de todo lo que es eso, esas inhalaciones. En mi depósito no tenía nada prendido, ni, o sea, sí había mucho material inflamable, pero no habían cosas que exploten o que generen eso. Y la parte eléctrica de ese sector está intacta, o sea, no fue un corto en ese lugar. Sí se vio afectado el auto del vecino, que está totalmente consumido desde el motor, así que yo tengo muchas dudas aún, nadie me dijo nada todavía. Fue un montonazo. Para el poco tiempo de fuego, la verdad que es increíble lo que genera. fue en minutos. Yo me tuve que mudar, ahora estoy viviendo en la casa de una amiga porque la casa está inhabitable, porque no tengo servicios, porque obviamente que quedó totalmente afectada por el humo, mi lo que sería la sala comedor, no, está todo lleno de hollín y hay mucho olor a humo. Además de tener que ponerla en condiciones, hay que esperar que se ventile un poco, ¿viste? Las habitaciones igual, o sea, toda mi ropa, más allá de que no se me quemó esa parte de mis artículos personales, está todo afectado, ¿viste? Y el humo es tremendo.
9: ¿Qué has perdido concretamente, Natalia?
8: Bueno, de lo que es de mi empresa, todo, excepto lo poco que tenía para el evento que estaba armando ese día, que gracias a Dios había sacado el día anterior y esta mañana, porque mi jornada del sábado arrancaba a las 7 de la mañana, y después todos mis, bueno, mis bicicletas, que es lo que más me duele en el corazón, mi, bueno, lavarropa, termotanque, zapatillas, toda la parte deportiva la tenía en esa área, alacenas, muebles, no, es incontable, o sea, trato de todos los días hacer como pensar a ver qué más había, no, y claro, eran dos lugares con muchas cosas.
10: Natalia también agradeció, ¿no? Porque, claro, conocida la noticia, se pusieron en marcha distintas campañas para tratar de ayudarla. Y, bueno, ella reconoció la solidaridad de toda la comunidad de Esquel, que intenta sacar adelante o sacarla adelante de esta situación tan traumática que le tocó vivir. La escuchamos.
8: La verdad que ante estos días, bueno, unos días muy angustiantes para mí, porque es real, duele un montón, pero no sabes, fue muchísima la cantidad de gente que me escribió, que me mandó fuerzas, ánimo, mucha buena energía, ¿viste? Muchos comentarios de las noticias cuando se enteraron que eran mis cosas. Yo este último tiempo como que me he hecho muy visible en redes, ¿viste? Porque hago muchos videos, tengo mi equipo de marketing que me trabaja un montón, entonces como que se ha hecho muy muy conocida la empresa. Más allá de que está hace más de 12 años, este último año fue que explotó en el buen sentido, ¿no? Y no, las repercusiones fueron muy buenas, o sea, me llenaron de mucho apoyo y no, la verdad que yo estoy sumamente agradecida, más allá de mi pérdida monetaria, lo que generé así del amor, de la reciprocidad que hubo de gente, es increíble, que la verdad que me quedo con esa parte hermosa. Yo personalmente yo no organicé nada porque es lo que menos pensé, pero tengo un grupo de amigos enorme y que se pusieron en campaña ese mismo sábado y armaron campañas solidarias, armaron todos unos flyers re lindos hablando de mí, de mi empresa, y han entrado aportes de todo tipo, o sea, desde 1,000 pesos hasta, no sé, 50, 100, hay un montón de gente súper solidaria que puso su granito, que está poniendo su granito de arena para ayudarme, ¿viste? Para poder comenzar de nuevo.
7: Bien, escuchábamos a Natalia Millamán, quien fue afectado su emprendimiento por el incendio que se desató el domingo a la mañana y que fue, bueno, auxiliado también por los vecinos en cercanía al domicilio y donde está el depósito de este emprendimiento local. Y nosotros, ¿tenemos algo de información o nos vamos?
10: Tenemos, ¿sí? Algo, es impactante el plan de urbanización anunciado por el intendente de Puerto Madryn, ¿no? 7.000 lotes. Hay que plantearlo, ¿no? En una primera etapa se habla de 600 lotes de mínima para comenzar y se anuncian 7.000 en total, ¿no? Un proceso de urbanización muy importante a una ciudad que ha mostrado un crecimiento demográfico explosivo y que en los últimos censos es citada como la ciudad en términos relativos de mayor crecimiento en toda la Argentina, ¿no? Puerto Madryn, no sé, pero en la década del 70 tenía, creo que, 5.000 o 6.000 habitantes. Esquel la superaba en cantidad de habitantes. Y después, Aluar y el tema ballena y turismo marcó una explosión demográfica. Así que es muy interesante eso. Vamos a ver si días, en los próximos días lo podemos abordar, como también la situación que se está dando en el IPB, ¿no? En Trevelin detectaron una casa otorgada por el IPB, una casa social, que había sido objeto de intercambios, no cumplía el rol de de casa de vivienda única, ¿no? Así que, bueno, parece que también ahí han incautado o han, no sé cómo sería la palabra, porque la casa es del IPB, como que recuperaron esa casa y seguramente se la otorgarán a otro beneficiario.
7: Bien, ahora sí, nos volvemos para Comodoro con Adolfo.
0: Así es, muchas gracias. Así, compañeros, en Esquel, para escuchar lo que dijo el secretario de Gobierno de la Municipalidad de Comodoro Rivadavia. Ayer hablaba de la continuidad del servicio de transporte público de pasajeros y de la posibilidad también, eso lo hacía por la mañana. Por la tarde se confirmó que el jueves a las 18 se va a firmar el contrato con la empresa MR, que es la ganadora de del largo proceso licitatorio del transporte público de pasajeros. Así escuchamos al secretario de Gobierno Municipal de Comodoro Rivadavia, Sergio Boe.
11: Así coordinaremos seguramente por tema de aviones y si hay que adelantar el horario, atrasarlo, pasarlo al viernes, eso lo veremos.
12: Bueno, si se firma este contrato y posteriormente pasa todo este tiempo, vos decías hoy la fecha sería tentativamente el 1 de julio comenzar. ¿Qué pasa con la medida cautelar? ¿Sigue rigiendo? ¿Qué pasa con Patagonia, con las acciones judiciales?
11: Bueno, son como muchos supuestos. Uh-huh. Los planteos judiciales siguen en ese carril, que es en la justicia, y lo responderán los abogados municipales. En el caso de la medida cautelar, es muy clara, y establece 6 meses o hasta que se implemente el nuevo servicio, el que sea menor.
12: Bien, pero mientras tanto, mientras sigue esta medida cautelar, la empresa también puede comenzar, o sea, con toda la actividad. El 1 de julio, esa es la fecha, digamos, que se plantea para comenzar ya MR a trabajar.
11: Es la fecha que se había planteado al momento de la firma, el 18 de mayo. Ahora seguramente nos sentaremos y veremos el esquema de trabajo que nos preocupa respecto de la presentación de la flota, la habilitación de la base y el traspaso del personal, como corresponde.
12: Bien, así sintéticamente nada más, ¿cuáles serían las alternativas, lo diferente hasta el actual servicio de transporte con la llegada de MR? ¿Qué otras cosas pues se modificarán del actual servicio de transporte para explicar a toda la gente?
11: Bueno, eso lo vamos a hacer un poquito más adelante, para no estamos como muy atorados con una situación de emergencia ahora. Uh-huh. Y eso, así te digo, a partir de la semana que viene se van a hacer presentaciones en las entidades intermedias.
0: La palabra de Sergio Boe, el secretario de Gobierno de la Municipalidad de Comodoro Rivadavia, confirmando entonces el jueves a las 18, aquí en Comodoro Rivadavia, la firma del contrato con la empresa ganadora de la licitación del transporte público de pasajeros. 28 minutos ya de las 12.
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0: Y es noticia lo que propone siempre desde la capital provincial, desde Rawson, Silvio Vega. Silvio, te escuchamos.
13: Muy bien, gracias. Hoy en la primera salida hablábamos de la actividad por el Día Nacional del Bombero, que se realizó hoy por la mañana en el cuartel de los bomberos voluntarios de Rawson. Tuvimos varios testimonios, vamos a compartir dos de ellos, de dos bomberos, en este caso Noelia Sánchez y Federico Muñoz, jóvenes ellos, que participaron también de los incendios este verano en la cordillera, la primera vez que participaba un tipo de incendio de esta característica Noelia Sánchez, y es la cuarta vez que asistió Federico Muñoz a este tipo de incendios. Bueno, hablaron un poco de cómo llegaron a ser bomberos y también de cómo fue la participación en esos incendios.
14: Este año tuvieron una intervención muy importante, como lo vienen teniendo otros años, pero bueno, les tocó intervenir en el incendio o los incendios de la cordillera. ¿Cómo fue esa experiencia para ustedes, totalmente distinta a lo que es la costa?
15: Sí, la experiencia totalmente distinta como profesionales, que es muy distinto el trabajo que hacemos acá, que se hace en la cordillera. Lamentablemente ocurrió ese hecho y nos viene pasando hace varios años. En lo personal fue la primera vez que pude asistir y que tuve esa experiencia. Fue un evento desafortunado. Y desde para rescatar de la experiencia que estuvimos a la altura para poder acompañar
13: a
15: los compañeros de la cordillera.
14: ¿Momentos difíciles?
15: Sí, momentos difíciles porque fue catastrófico, digamos. Muchas personas perdieron su hábitat, se perdieron ecosistemas, y poder palparlo en el trabajo, en el campo, de cara a cara, es bastante doloroso, digamos, pero aún así estuvimos a la altura de poder asistir y poder acompañar.
14: ¿Cuántos días tuviste?
15: 10 días.
14: Bueno, Fede, también feliz día. ¿Qué recordás lo de la cordillera? Porque te tocó también intervenir, estuviste varios días también allá.
16: Sí, conformamos la primera dotación, que fue de acá del cuartel, que fue con Noelia, Iván Sánchez, sí, y otro bombero. Fuimos 4 bomberos los que concurrimos. En mi caso ya es la 4ª vez que concurro a los incendios de la cordillera. Y bueno, como decía mi compañera, es bastante triste porque prácticamente para nosotros es una experiencia nueva. Estos incendios que vendrían a ser de interfase, son todas experiencias nuevas en donde no es el mismo trabajo que tenemos acá en la ciudad. Pero a la vez teníamos el condimento de que muchos vecinos, ciudadanos, habían perdido sus hogares, sus animales, la fuente de lo que habían hecho durante toda su vida, y muchas veces nos iban a reclamar a nosotros de que se llegó tarde, de que no se pudo trabajar, de que no quisieron ingresar los bomberos, y a su vez otros venían y nos agradecían en todo momento. La camaradería de los vecinos fue algo intachable, eso nosotros lo recalcamos. Nos imaginábamos que iba a ser así, y cuando llegamos allá lo comprobamos, de que nos paraban en la ruta cuando terminábamos de trabajar.
13: Bueno, parte de lo que decían entonces estos dos bomberos, Noelia Sánchez y Federico Muñoz, sus testimonios de lo que les tocó vivir en la cordillera hoy, en el Día Nacional del Bombero Voluntario.
0: Bien, muchísimas gracias, Silvio, por el trabajo de este día. Hasta mañana.
13: Nos reencontramos mañana. Chau.
0: Chau, chau.
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0: Y nos vamos ahora, antes de la despedida, con el deporte, con Rubén Menem Fernández, que lo tengo ahí también, Rubén.
18: Aquí estamos, Adolfo, para brindar más información deportiva en este segundo contacto desde la 9 B Nacional. Nos metemos en el básquetbol, por supuesto, con la expectativa de ver esta noche a Gimnasia Esgrima de Comodoro Rivadavia, allí en el Socio Fundadores, en la televisación de Teis Sport, a partir de las 9 de la noche con Ferrocarril Oeste. Bueno, ayer hablábamos de los 20 años del título liguero para Gimnasia. Esperemos que se pueda dar otra final para el equipo de nuestra provincia, que nos representa hace 37 años en la Liga Nacional. Pero también hay novedades del básquetbol de nuestra región, que tiene su actividad en primera división ya en la instancia definitoria en el torneo de 7 equipos, el torneo comarcal. Y por otro lado, se está organizando para este fin de semana un encuentro regional que tendrá 2 sedes. Una de ellas, el gimnasio del Colegio Salesiano, y la otra en el Zoom de la Escuela 7722. Estarán jugando en Escuela Inicial, Cebollitas y Pre-Mini, esto en el Colegio Salesiano. En tanto, en la Escuela 23 de Marzo lo harán los encuentros de Mini, U13, U15 y U17. Rodolfo Carozzo, de Carozzi Basket, organizador de este evento, nos daba detalles de lo que va a suceder en la jornada del próximo domingo.
19: En la 7722 y en las instalaciones del Colegio Salesiano vamos a estar jugando con Cebollita, Pre-Mini-Mini, U3, U15, U17 o un mix de U15, U17 con la gente de Gobernador Costa, que se va a hacer presente Mónica, Gustavo Aránica con la gente de Cholila y Nayeli, y bueno, está también Mariano Espartaro, que está yendo a hacer capacitaciones a Futaleufú, Chile.
18: Mucha actividad para todas las categorías, lo que ustedes siempre buscan, ¿no?
19: Sí, vamos a tener alrededor, solamente el domingo, alrededor de 20 partidos. Arrancando a partir de las 10 de la mañana en el Salesiano, también en la 7722, en la cual Marcos y Darío más Morena van a estar en el Salesiano, y Mariano, yo vamos a estar con un par de monitores en la 7722, jugando con las categorías más grandes.
18: Bueno, ustedes vienen trabajando también con la gente de Bariloche, es un esfuerzo importante, hay viajes de por medio, todo lo que significa la logística, un viaje de muchos kilómetros, y bueno, la idea es mantener esa actividad en la segunda parte del año, ¿no?
19: Sí, la verdad que sí, tenemos cositas para mejorar en tema de organización de esa liga, de esa asociación. Sin embargo, tenemos invitaciones también para participar. Estuvimos hablando con la gente de Comodoro Rivadavia, que existe la posibilidad de que nos arrimemos, como lo hicimos hace un par de años, de participar de esa liga, o en forma de encuentros más un poquito más informal, pero de tener un ida y vuelta con la gente de Comodoro, que la verdad que no, a nosotros nos interesa y nos gusta mucho, porque tienen otro tipo de organización, a la cual nosotros, si bien es un poquito más caro que la de Bariloche, con la seriedad con que se trabaja es otra.
18: Hay un objetivo ya hace un par de años, que es trabajar también con el encuentro binacional, que vienen equipos de la Patagonia, de la República de Chile, que es el Eduardo Bierri, ¿no? Esto para ustedes también es un compromiso ya programado cada año, ¿no?
19: Sí, bueno, por suerte y gracias a Dios, y tenemos la tercera edición. Un agradecimiento a la gente de Trevelina, a Carlos Sanz, a Ramiro, bueno, a Cano, que nos ceden el espacio tan gratamente y podemos llevar a cabo un evento al cual ya hay como 6-7 equipos confirmados, de Chile, de Bariloche, de Madryn, de Trelew, de Comodoro. Va a ser un lindo evento de vuelta nuevamente este año. Ojalá que tengamos la impronta de que salga como viene saliendo los últimos dos eventos. Tenemos una sorpresita, bueno, va a estar también Gabriel Cocha, al cual lo vamos a agasajar como corresponde, y vamos a ver en qué momento podemos hacer. Estamos discutiendo si vamos a hacer una charla para entrenadores, para jugadores, un mini campus ahí para hacer un poquito más distendido el tema de los encuentros, ¿no? Estamos buscando la vuelta y viendo qué es lo que podemos organizar con Gabriel.
18: Ahí lo teníamos a Rodolfo Carozzo de Carozzo y Vázquez contándonos de, bueno, no solo la actividad del domingo, sino también de las cuestiones planificadas para el segundo semestre en cuanto al básquetbol de esa institución. Una última información: se ha confirmado por parte de la Asociación de Pádel del Chubut las fechas para el segundo torneo provincial. Del 21 al 23 de agosto se estará jugando en categoría impares. En tanto, el siguiente fin de semana, del 28 al 30 de agosto, será el momento para las categorías pares. Recordemos que van a sumar puntos junto a los torneos del mes de abril para lograr la clasificación al torneo nacional, que se jugará en Mar del Plata del 9 al 12 de octubre para categorías Lady y Veteranos. En tanto, del 20 al 23 de noviembre, el nacional será para categoría Libres en la ciudad de las Diagonales, allí en La Plata. Esto tiene que ver con la información del pádel. Nos despedimos con la información deportiva y ya entramos en la ronda final. Ustedes, Adolfo, desde Comodoro Rivadavia.
0: Y ya que estamos ahí en Esquel, sigamos en Esquel para la despedida, decir adiós y pasamos al resto de las emisoras, ¿les parece?
7: Bueno, bien, nos vamos a despedir entonces aquí desde Esquel, que hemos compartido bastante información, y le voy a agradecer a Nelson Santibáñez, que estuvo en la operación técnica, musicalización y puesta en el aire, Cecilia Salguero y Juan Martín Cángaro en la producción.
10: Bueno, y con algunos percances, ¿no? Pero
7: bueno, todo se resuelve, sí, todo, nadie se enteró de nada.
10: Bueno, nos vamos, nos reencontraremos mañana. Esperemos que el tiempo se vaya acomodando a lo que pretendemos, que es tener un otoño normal.
7: Un invierno también normal, porque la verdad que lo vamos a necesitar, sobre todo en lo que tiene que ver con la nieve y el agua, para después tener en el invierno agua.
10: Sí, porque la cooperativa de energía eléctrica comenzó algunos estudios con geólogos en nuestra zona para identificar lugares posibles de ser perforados para tener agua o tener una provisión de agua durante el verano. Así que veremos cómo avanza eso y seguramente mañana o en la semana estaremos ampliando esta información. ¿Nos vamos?
7: Nos vamos.
10: Chau.
7: Chau, hasta chau, mañana,
18: buena
7: chicos.
18: Jornada, buen martes.
0: Gracias, Esquel, gracias a todo el equipo así que ha trabajado durante esta jornada. Río Mazo, Raúl, Estela, los estamos escuchando ya para el cierre.
20: Muy bien, aquí ahora tenemos el hermoso mediodía, cielo despejado en nuestra localidad, y por supuesto con nuestro cordial saludo de todos los días.
4: Un saludo muy especial para toda la audiencia de Nacional Chubut y para nuestro equipo aquí en Nacional Río Mayo, Lucas Zambuesa en la producción, Javier Sanuesa, operación técnica, Raúl Oliva, Estela Maris Río, hemos acompañado en esta mañana que ya tenemos sol a esta hora, Raúl.
20: Muy bien, volvemos a saludar a los bomberos voluntarios de nuestra zona de influencia. Y gracias, Comodoro, gracias por la integración a todos los amigos de la comunicación de Radio Nacional. Gracias.
0: Un saludo para todos ustedes. Muchas gracias, Río Mayo. Mañana nuevamente en contacto, Raúl, Estela también, con toda la información desde esa querida localidad. Y desde Río Mayo, Río Senger, también para la despedida. Y no sé si queda algo de deporte también, Fernando. Telma, Fernando, los escuchamos.
6: Bueno, yo tengo un servicio. El Hospital Rural Senger, Héctor Mario López, invita una jornada de RCP y primeros auxilios el 4 de junio de 16 a 18 horas en el Zoom de la Escuela número 106. Está dirigido a instituciones, a personal no médico y población en general. Esto estará a cargo de la División de Formación y Capacitación de Enfermería de la Secretaría de Salud de la provincia. De esta manera nos despedimos. Hoy estoy... Estuvimos en la primera mañana con el operador Gaspar Zárate, ahora se suma Ricardo Pinuer, en la producción estuvo Abel Paz, en todo lo que tiene que ver al deporte, Fernando Azania.
18: Hasta mañana, chicos.
6: Y quien les habla, Telma Maraborí. Mañana nos escuchamos tempranito, desde las 10 de la mañana.
0: Gracias, Telma, Fernando, a todo el equipo que ha estado compartiendo trabajo durante toda esta jornada. Aquí también el equipo con Nelson Cárdenas en los controles, con Natalia, con Amanda en la producción, con Jaime González, que también estuvo en las primeras dos horas de este encuentro que hacemos habitualmente cada mañana en la mañana de Nacional Chubut. Y bueno, comenzamos con música, con los clásicos del rock nacional. Nos despedimos con un clásico también del rock nacional. En este caso está dentro de lo que fue esa gran placa discográfica, El Amor Después del Amor, con Fito Páez, que este lunes se cumplieron 34 años del lanzamiento justamente de este disco, El Amor Después del Amor. El disco fue publicado en 1992 y es el más vendido de la historia del rock nacional. De esta placa vamos a escuchar Dos Días y con esto nos despedimos. Chau, hasta mañana.

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1: 12 del mediodía, 45 minutos en la República Argentina, la temperatura en Buenos Aires 15 grados, la humedad 73%, cielo nublado, y comenzamos con el desarrollo de la información, lo más importante, en 15 minutos. El ministro de Economía dijo que vienen los mejores 18 meses de los últimos años. Ante empresarios de Brasil, Luis Caputo destacó la baja de la inflación, la recaudación tributaria y la recuperación de los salarios.
2: Lo peor ya pasó. O sea, la bomba atómica que nosotros heredamos ya se desactivó. O sea, hoy no hay riesgo de bomba. Eso se desactivó con un programa económico que fue realmente muy bien armado en todas sus dimensiones, fiscal, monetaria, financiera y cambiaria, y algo también muy importante para remarcar, se logró desactivar esta bomba sin recurrir a los clásicos trucos o desastres que se hicieron en el pasado.
1: Caputo resaltó además el crecimiento económico que evidencia el país.
2: Por primera vez en 15 años crecemos durante 24 meses, ¿sí? Hace 24 meses que la tendencia ciclo es positiva, de vuelta, cosa que no se daba desde hacía

0: La investigación por el crimen de Agostina Vega atraviesa fuertes cuestionamientos en torno a la autopsia practicada a los restos humanos, una prueba clave para determinar incluso la identidad de manera científica. En diálogo con Nico Yacoy en primer round por Radio Nacional, Miguel Ángel Miñones, médico forense, dijo que no tiene el informe completo al que tampoco ha accedido la prensa y el acta de necropsia no dice nada.
1: Habla de desmembramiento de la pelvis. No se puede hacer hisopados, pero hay abuso, es incongruente. Igual que la data de la muerte, un cadáver desmembrado en descomposición, no que tiene 6 días, que murió en tal y tal hora, eso realmente es una falacia.
2: En tanto, los compañeros de Agostina realizarán una suelta de globos para despedirla. El Banco Central destacó el nivel de reservas, el informe de Hernán Mundo.
3: En el Congreso del Instituto Argentino de Ejecutivos de Finanzas, en el Centro de Convenciones de Buenos Aires, que cerrará esta tarde Javier Milei, el vicepresidente del Banco Central de la República Argentina, Vladimir Bernin, ponderó el nivel actual de reservas de la entidad monetaria, superando expectativas iniciales.
4: Las reservas se acumulan a un ritmo superior al programado, el Banco Central amplía herramientas de manejo de coyuntura. De esta manera el Banco Central continuará acompañando el proceso, ejerciendo su mandato con prudencia, paciencia, convicción y con la misma ambición con la cual se inició la estrategia para restablecer el potencial económico que fue inhibido durante décadas por políticas populistas.
5: Deportes.

0: Macarena en Kansas. Toda la información con Damián Zárate.
1: Mientras el combinado nacional sigue entrenando en Kansas, preparándose para el próximo amistoso antes de lo que va a ser el Mundial, el partido va a ser el sábado desde las 21 contra Honduras, el entrenador Scaloni dio a sus 10 candidatos al título en una entrevista con el diario deportivo argentino, con Olé. Entre ellos dio a Argentina, España, Francia, Brasil, Inglaterra, Portugal, Uruguay, Colombia, Croacia y Marruecos. En la misma charla dijo, todos los que están en la lista de 26 es porque se lo merecen.
0: En tanto, un grupo de entrerrianos realizó una travesía mundial por la selección. Todos los detalles con Elidelmar Otman desde Radio Nacional Gualeguaychú.
2: Yamandú Martínez, Miguel Silio y Vicente Compulini recorrieron 17 países en bicicleta para alentar a la escaloneta. Ya están allá y ahora solo esperan ser recibidos por los jugadores de la selección.
3: Son 17.000 kilómetros, 17 países tenemos que atravesar todo el continente.
4: Ya estamos cerca, ahora ¿qué hay que hacer para que nosotros los muchachos de la selección
3: argentina? Capaz que nos invitan a la concentración.
0: Y seguimos con el desarrollo de la información. Fondo de Asistencia Laboral por Radio Nacional. Gonzalo Ruiz Díaz, docente de la Universidad Austral, se refirió a la reglamentación de ese mecanismo diseñado en el marco de la modernización del trabajo.
5: No es un seguro, no es el fondo de cese laboral que reemplace el esquema indemnizatorio ni nada por el estilo. El empleador sigue siendo el único y exclusivo responsable de las consecuencias por las terminaciones de los contratos de trabajo. Esto simplemente pasa a ser como un complemento para financiar los gastos que tenga que erogar en tal sentido. Claro. ¿Sí? Entonces, puede utilizarlo o no. Lo que sí está obligado a hacer es a aportarlo. Recordemos, muy importante para tener presente, que este aporte obligatorio mensual, de este 1% o 2,5% para las pymes, se deduce de las contribuciones patronales que realiza el empleador.
0: Salud. Crecen los casos de gripe y neumonía en el país, el informe de Diana Costanzo.
6: El Ministerio de Salud confirmó un incremento de la circulación de virus respiratorios en la Argentina. Es esperable para esta época del año y es ocasionado casi exclusivamente por la influenza A H3N2. Los casos de enfermedad tipo influenza y neumonía presentan un ascenso, mientras que la bronquiolitis en menores de 2 años permanece dentro de los niveles esperados. En la vigilancia centinela ambulatoria se notificaron 84 casos de influenza durante las últimas 2 semanas. El porcentaje de positividad fue de 31,5% con predominio de la influenza.
0: Está vigente la ley de glaciares en Santa Cruz. La Cámara Federal de Comodoro Rivadavia consideró que la resolución de primera instancia no aportó fundamentos suficientes para impedir la vigencia.

0: De una ley. En diálogo con Radio Nacional, el especialista en petróleo y minería, Fabio Casarín, se refirió a la revocación de la cautelar que había suspendido la aplicación de la norma.
1: La Cámara lo que dice es que esta acción de amparo ni siquiera debió haber sido admitida por el juez de grado en Santa Cruz, porque hay algo que dice claramente el artículo 43 de la Constitución Nacional, que es la legitimación activa para plantear una acción de amparo ambiental. Y acá los que plantean esta acción es una diputada nacional de Santa Cruz, se vota una ley, no sale como a ella le gusta, va y lo plantea la justicia.
0: Empiezan las indagatorias por la compra de vacunas durante la pandemia. Pedro Can, infectólogo y ex asesor de Alberto Fernández, será el primero en comparecer ante el juez Ariel Lijo y el fiscal Carlos Stornelli. La justicia busca determinar si la compra de vacunas se basó en criterios científicos o si existieron otras motivaciones para favorecer a grandes laboratorios. Juicio por la muerte de Diego Maradona, el informe de Miriam Mariotto.
2: Se retomaron las audiencias en el juicio que se sigue por la muerte de Diego Armando Maradona. El abogado querellante Fernando Burlando habló de las responsabilidades de quienes están en el banquillo de los acusados. Dijo que todos son culpables.
3: Todas las personas que están sentadas en el banquillo para nosotros son responsables de una manera en mayor o menor grado de la muerte y del asesinato de Diego Armando Maradona. Así que más allá de los rótulos, yo creo que la responsabilidad de todas las personas que están en el juicio hoy, de nuestro punto de vista, está clarísima.
0: Desvalijan departamentos en La Plata, el informe de Fernanda Germanier desde la capital bonaerense.
4: Bandas organizadas desvalijan departamentos en ausencia de los dueños. La modalidad se repite en distintos barrios de La Plata. Esta vez ocurrió en La Loma. Los delincuentes forzaron una puerta de acceso al edificio y después la del departamento, aprovechando que no había nadie. Escaparon con pesos y dólares en efectivo y un reloj valuado en 3,5 millones de pesos. Radio Nacional habló con los vecinos del edificio.
5: Rompieron el hierro, no sabemos de qué forma todavía, pero bueno, rompieron el hierro con alguna herramienta y por esa forma entraron, se metieron a recorrer el departamento, pillaron todo ello, desaparecieron sin dejar rastro. Pues uno sabe perfectamente que en La Plata puede pasar, también es una realidad que acá a las 3 de la mañana existiera nadie.
0: Incendio en el depósito de un supermercado en Chipolete, el informe de Marcelo Pascucio desde Radio Nacional Neuquén.
6: Incendio consumió depósito de importante cadena de supermercados en la ciudad de Chipolete. Poco después de la medianoche comenzó el fuego que consumió en 6 horas los depósitos de la firma La Anónima, ubicado en las calles Tres Arroyos de la ciudad de Chipolete y ciudad Río Negrina, vecina a la ciudad de Neuquén Capital. Todavía trabajan dotaciones de Chipolete, Fernández Oro, Neuquén y Cinco Saltos. No hubo heridos por suerte. Se desconoce todavía el origen del siniestro. Las pérdidas son totales.
0: Hallaron muerta a la docente de San Luis, Micaela Díaz Vallejos, de 29 años. Era profesora de educación especial y había recibido una beca para estudiar en España. La halló su madre en su casa de Santa Rosa de Conlara, donde percibió un fuerte olor a gas, por lo que se investiga si se trató de un escape de monóxido de carbono.
7: Tránsito.
0: El informe de Romina Wiener.
8: En la provincia de Mendoza, el paso internacional Cristo Redentor, ubicado en Ruta Nacional 7, que conecta a Argentina con Chile, con buena circulación en ambos sentidos. Está operativo hasta las 21 horas. Además, es obligatoria la portación de cadenas. Paso Pehuenche, Ruta 145, habilitado sin inconvenientes. Misma situación en los pasos Cardenal Zamoré y Pino Achado, en la provincia de Neuquén. Camino de los Siete Lagos, con buena circulación. Misma situación en la Ruta Nacional 40, en San Carlos de Bariloche.
0: Otra mega inversión en Vaca Muerta. Chevron presentó un pedido de RIGI por 13.800 millones de dólares para un nuevo proyecto de desarrollo petrolero en el área del Trapial. La petrolera estadounidense dijo que el régimen para grandes inversiones da previsibilidad regulatoria e incentiva las decisiones de inversión a largo plazo. El gobierno modificó el sistema de control para autopartes y neumáticos. La medida incorpora excepciones para algunos productos. Exige información más detallada en los códigos QR y permite comercializar el stock previo hasta septiembre. Se conmemora el Día Nacional del Bombero Voluntario. Mariel Ríos.
7: El barrio porteño de La Boca, en Brancenal 500, celebra el Día Nacional del Bombero Voluntario tras instituirse como el primer cuartel del país en 1884. El oficial Walter de la Fuente nos habla de su orgullo.
9: Y sí, nosotros somos voluntarios, una forma de vida que elegimos porque es dar todo al otro sin nada a cambio. Y a la vez que somos voluntarios, digo que somos la profesión más rentada porque recibimos tantas gracias que no hay plata que lo pague. Tenemos una ley que nos protege, un justificativo legal, el cual nos permite venir, y generalmente las empresas privadas los entienden porque tiene que haber un justificativo del cuartel, el cual le dice que ha concurrido a un incendio de tal hora a tal hora.
0: La ONU eligió a El Trapiche entre los 8 pueblos más lindos del país. El informe de Gustavo González desde Radio Nacional San Luis.
10: Es un programa impulsado por la ONU Turismo que reconoce los destinos rurales más atractivos y sostenibles del planeta. Sobre esta postulación hablamos con el intendente de la localidad, Ricardo Olivera Aguirre.
11: Que El Trapiche haya sido seleccionado entre los 8 pueblos más lindos de la República Argentina es un prestigio enorme para nosotros, no solo un orgullo, sino que hoy se habla de Trapiche en todo el país. Si bien hoy ya estar entre los 8 significa un montón para nosotros y creo que se va a sentir en el pueblo, pero bueno, hay que seguir trabajando para llegar a ser por más lindo del mundo. Yo siempre digo, el Trapiche único natural.
0: Indemnización por un ataque en Jauría, nos informa Sergio Zanahoria desde Radio Nacional Santo Tomé.
12: Una mujer que circulaba en moto fue atacada por 3 perros que salieron de una vivienda en la ciudad correntina de Mercedes. Como consecuencia, sufrió graves lesiones y una incapacidad permanente del 5%. La justicia determinó la responsabilidad de los propietarios de los animales y ordenó el pago de una indemnización de más de 4 millones de pesos más intereses. El fallo destacó que los dueños no contaban con medidas adecuadas para impedir que los perros salieran a la vía pública. El caso vuelve a poner en debate la responsabilidad de los propietarios de mascotas en la vía pública.
0: Agenda parlamentaria, el informe de Amanda Alma desde el Congreso de la Nación.
13: Jornada intensa de trabajo en la Cámara de Diputados y del Senado, con la reunión de más de una docena de comisiones entre las dos cámaras, principalmente para la designación de autoridades y el trabajo en la agenda de temas a tratar. El Senado espera avanzar con acuerdos políticos entre el oficialismo y sectores de la oposición para convocar una sesión esta semana que permita avanzar con una serie de iniciativas que cuentan con dictamen.
0: Hasta aquí Panorama Federal de Noticias.
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1: Buenas tardes, ¿cómo les va? Bienvenidos a Pasión Nacional. Aquí estamos comenzando este martes 2 de junio, estamos a 9 días del comienzo de la Copa del Mundo y por supuesto toda la algarabía, todo el entusiasmo y toda la felicidad esperando el debut de la selección argentina, de un equipo argentino que tiene varios lesionados y que hay algunos futbolistas que están con poco ritmo. El caso de Giovanni Lo Celso, para poner tan solo un ejemplo. La verdad que es algo que a mí particularmente me preocupa y bastante, porque por más que el equipo tenga recorrido, estamos en el final de la temporada en Europa, en Estados Unidos, donde jugaron Messi y De Paul, allí en una liga tan menor como la norteamericana, pero venimos para el fin de ciclo y en esta coyuntura aparece el Mundial. Boca busca director técnico. Les digo que por el Mundial no vamos a dejar de hablar de Boca, de River, de Independiente, de Racing y San Lorenzo, porque, a ver, muy lindo el Mundial, todo, pero el hincha de Boca quiere saber quién va a ser el técnico, quién va a estar en la práctica el 18 de junio. Después le vamos a preguntar a Agustín Domper, ¿será cierto que River va a recuperar a Mastantuono y al Diablito Echeverri? Mastantuono que hasta el momento tuvo un paso sin pena ni gloria con la camiseta del Madrid, que lamentablemente quedó marginado de la lista de 26. En Racing ya lo adelantó Fabián Codevila, lo había dicho el año pasado, que el técnico que está en carpeta es Nico Díez, para reemplazar a un histórico como Gustavo Costas. Independiente aprobó el presupuesto económico y financiero. Hay un gran tema en Independiente desde el punto de vista deportivo y estamos esperando la asunción de Marcelo Culota como nuevo presidente de San Lorenzo de Almagro. Y repasando las redes vimos esa mansión en la Riviera Portuguesa de Cristiano Ronaldo. Qué bien que vive la gente que tiene mucho dinero. Bueno, uno de los grandes de todos los tiempos. En el día del cumpleaños del Kun Agüero, que lamentablemente no pudo estar en el Mundial pasado justamente por esa coyuntura personal que tiene que ver con su estado físico, ¿no? Y está cumpliendo 38 años, está muy bien, es un streamer realmente consagrado, el Kun Agüero, y un tipo muy querido por los jugadores de la selección argentina, fundamentalmente por la figura de Lionel Messi. Y estamos recordando la figura de Santiago Bernabéu. Rodolfo Lagos, nuestro locutor, la participación especial de Santiago Lucía, junto a Damián Zárate, Javier Vicente, Sergio Zarratea, la operación técnica de Natalia Lugaroff, en la producción Sebastián Vera y María Suárez Araujo. Mi nombre es Nicolás Álvarez. ¿Qué tal, Rodo? Bienvenido.
2: Muy buenos días, ¿cómo les va? Les contamos que en la ciudad de Buenos Aires el cielo está casi nublado, 15 grados es la temperatura y no va a subir mucho más, ¿eh? 16, en una de esas 17, pero como hay tantas nubes, el sol casi ni se va a asomar.
1: Muy bien, vamos a tener Fórmula 1 el fin de semana con la participación del piloto argentino Franco Colapinto, porque se viene justamente el Gran Premio de Fórmula 1 de Monte Carlo, allí en el Principado, en uno de los lugares, por cierto, más lindos del mundo, tipo Recoleta, más o menos.
2: Exactamente. Mónaco es una carrera, si bien deportivamente no es muy atractiva, pero junta un gran público. De hecho, dentro de los que es las competencias de automovilismo, es quizás la que mayor cantidad de televidentes tiene a nivel mundial. El año pasado fueron poquito más de 5 millones de televidentes, de espectadores que estaban pendientes de esta carrera. Y en algún momento, Monte Carlo, si bien es un circuito bastante particular, se consideraba la triple corona para cualquier piloto que ganara Monte Carlo, que ganara las 500 millas de Indianápolis y que ganará las 24 horas de Le Mans.
1: Muy bien, ahí está el aporte de nuestro locutor Rodolfo Lagos. Recordamos, Rodo, las vías de comunicación y ya saludo a cada uno de los amigos que integran la mesa de Pasión Nacional.
2: Así es, nos pueden escribir al 1138707485.
1: Muy bien, Santiago, vos sabés que contrariamente a lo que yo pensaba, digo, no veo clima mundialista en las calles de Buenos Aires. La gente me sigue preguntando por Boca, por River, por Independiente, por Racing, por San Lorenzo, pero no veo esa expectativa notable que pensé que ya iba a existir con relación al equipo argentino y al Mundial.
3: Sí, creo que tiene que ver también en parte eso, Nico, que comparto la sensación, con el síndrome de la panza llena en relación a la selección argentina. Al Mundial pasado, la selección argentina llegó con una sequía importante de títulos, sobre todo de años sin ganar una Copa del Mundo, que había sido 1986. Llegar como campeones, por supuesto que ponen al equipo en otro lugar, y me parece que el entusiasmo en relación a nuestra selección comenzará con el inicio de la competencia también. Es un equipo que ha demostrado en el ciclo mundialista creo que infinidad de virtudes, al punto tal que después de Qatar y por varios tramos durante este año, que incluyeron también la conquista de una segunda Copa América, llegamos a hablar, y creo que con argumentos para sostener esa discusión, y muchas veces también participar de una discusión ya es ponerse en un lugar, sobre si era o no esta la mejor selección de la historia. Entonces, ¿por qué soy optimista con la selección? Porque cuando empiece el Mundial, yo creo que todo lo vinculado al entusiasmo de quienes todavía no se sienten demasiado cerca del Mundial va a suceder.
1: Ayer tuvimos una mirada muy interesante desde el punto de vista periodístico por la opinión de nuestro amigo en común, Carlos Ares, que él se permitió decir en la previa del Mundial que para él Lionel Scaloni está por encima de la figura de César Luis Menotti y del propio Carlos Bilardo. No voy a desmerecer de ninguna manera las dos Copa América que ganó Scaloni y la finalísima. Lo que me hace mucho ruido a favor del doctor Bilardo es que él fue campeón del mundo y al mundial siguiente fue subcampeón. Le adjudico más importancia a la competencia y la buena puntuación, el muy buen lugar de preferencia en un mundial que ganar una Copa América. Por supuesto que no la desmerezco para nada, estamos todos felices de que Scaloni sea el técnico de la selección. Me da mucho gusto reencontrarme con mi amigo Damián Zárate.
4: ¿Cómo estamos, Nicolás? La diferencia de Scaloni con los otros dos es que todavía puede engrosar,
1: claro,
4: su palmarés personal, y puede ser campeón ahora, y si se queda en la selección puede ser campeón.
5: Pero
4: de nuevo.
5: ¿Qué sentido tiene la comparación esa? ¿No? La verdad que
4: todo el tiempo.
5: Cada uno cumplió una función diferente en etapas diferentes.
4: Todo el tiempo
5: Menotti fue
4: las comparaciones
5: el que le dio relevancia a la selección argentina cuando no la tenía, le dio organización, le dio identidad. Bilardo cumplió un ciclo magnífico con la estrella que fue Diego Armando Maradona y ahora Scaloni, ¿no?
4: Es inevitable igual la comparación porque estamos hablando de los tres entrenadores campeones del mundo.
5: Claro.
4: Uno encuentra hasta puntos de similitud. Cuando hablamos de Menotti, más allá de la ligazón que tiene, qué sé yo, Scaloni con su origen y que siempre reconoce que Estudiantes de La Plata fue muy importante, pero quien fue un gran benefactor para el arribo y la constancia de Scaloni en la selección fue Menotti.
1: Claro, o sea,
4: esa imagen.
1: A eso quería llegar.
3: Metería en medio de estos entrenadores que estamos mencionando, fundamentalmente por ese puente entre Menotti y Scaloni, a Pekerman.
1: Sí.
3: Como fundamental,
4: fundamental
3: y decisivo. También en la conformación de Scaloni como entrenador de fútbol, digo, y más allá de los sistemas, sino como en lo integral que es un entrenador de fútbol. Me parece que Pekerman es una figura central.
5: Y te voy a decir algo también, nos olvidamos a veces porque el resultado manda, pero el juego que tuvo Argentina en esa primera fase de la Copa Mundial de Estados Unidos,
3: 94,
5: con el Coco, con Simeone Redondo, era una maravilla ese equipo.
4: Eso no deja de ser
5: una maravilla.
4: Está bien, pero eso no deja de ser una apreciación personal.
3: Dos partidos, ni siquiera tres, son dos partidos.
4: Es un intangible.
5: Maradona que no fue,
3: pero son dos partidos.
4: Bien, pero eso es un intangible. La selección que más me gustaba, la selección que mejor jugaba, es imposible de llevarlo a la estadística. Acá estamos hablando de tres entrenadores del mundo. A vos y a Nicolás los escucho siempre hablar de esa selección que estaba llamada a ser la campeona del mundo. Tiene que ver con nuestra propia percepción.
1: Sí, pero
4: cada selección.
1: Pero me diferencio con él en un sentido. Lamentablemente ese equipo de Coco Basile no pudo confirmar.
4: Pero fueron lo que te dice Santiago, fueron dos partidos. No, dos partidos.
1: Fueron más porque ese
5: en
1: equipo.
5: El mundial fue el partido de Nigeria, fue el partido con Grecia.
3: Sí,
1: está bien, claro, pero el proceso incluye.
5: Perdón,
1: hablemos de uno, 40 años de radio cada uno. Ese proceso empezó con la Copa América de Chile, con un juego extraordinario.
5: Extraordinario,
1: con un Canilla imparable, con un Batistuta marcando muchos goles y con Oscar Ruggeri siendo el capitán del equipo y el futbolista más importante de ese certamen.
4: Pero estamos haciendo el recorte. El proceso me parece sensacional que lo destaquemos. Ahora, el Mundial, propiamente dicho, que se habla de una de las mejores selecciones de la historia, es imposible de llevarlo eso a la estadística.
1: Bueno, en el Mundial entonces, por el momento, por eso suscribo lo que vos decís, tiene la posibilidad de revalidarlo. En el Mundial, por el momento, desde el punto de vista de los números, gana Bilardo, campeón y subcampeón del mundo.
4: Si el recorte es exclusivamente mundial, claro, no tengo ninguna duda.
3: Pero
4: ¿no?
3: El ciclo creo que no. Bueno, ahí entran las subjetividades, ¿no? Pero bueno, el ciclo Scaloni, de hecho, ya es más prolongado, creo, a esta altura que de Carlos Bilardo, ahora jugando el segundo mundial, pero por el tiempo que antecedió a dirigir Qatar, Scaloni tiene más tiempo al frente de la selección
4: por
3: que,
4: eso se
3: que
4: puede,
3: Bilardo.
4: Se puede llegar al análisis, me parece que es interesante el disparador ayer, la charla con Carlos Ares, porque cada uno evalúa después lo que más sí tiene ganas de evaluar. El proceso de Bielsa fue sensacional hasta sí, el punto hasta el punto cúlmine, que es el mundial. Sí. Vos podés terminar 200 puntos por encima en la eliminatoria, pero tenés que ganar en el mundial. Por lo
5: menos me toco así de cuántos partidos invictos
4: 39
5: tuvo.
4: Si no me equivoco.
1: Conozco mucha gente de Uruguay que está muy contenta porque Bielsa se va de la selección a final del mundial.
3: Yo creo que van a... en la conferencia Bielsa eso, ¿eh?
5: Yo creo que van a estar muy contentos al final del mundial, porque a Uruguay le va a ir muy bien.
4: Uruguay va a ser una gran Copa del Mundo.
5: Va a ser una gran Copa del Mundo.
1: Vamos a ver.
4: Es uno de los 10 candidatos que dio, es un tema para charlar acá, ¿eh? Scaloni, en un interview que concedió hace pocas horas, dio 10 candidatos al título, entre los cuales está Uruguay.
1: Bueno, Riquelme en algún momento dijo que el Paris Saint-Germain, teniendo a Neymar, Mbappé y a Messi, si no gana ahora la Liga de Campeones, no la va a ganar nunca. Sí, y la ganó cuando no tuvo a ninguno de los tres.
4: Sí, sí, sí. Uno queda preso de sus palabras, porque cuando habla también sentencia, y bueno, pensó eso Riquelme, y está claro que le erró, porque el Paris Saint-Germain es bicampeón de Europa sin esas tres figuras. En referencia a Scaloni, que Scaloni ponga entre los sudamericanos a Uruguay, es todo un dato.
1: No, está muy bien, y además tiene una gran selección, un muy buen equipo, y tiene un gran entrenador, uno de los más importantes del mundo, que no necesita del éxito y de la victoria para tener un reconocimiento total. Yo también digo que alguna vez hay que ganar, ¿no?
4: ¿Sabes que tiene Bielsa, vos que te gusta tanto la diferencia? Aunque no tenga tantos logros, tiene prestigio.
1: Sí.
4: Bielsa tiene más prestigios que logros deportivos. Y eso tiene que ver con una construcción que él ha hecho. A través de la referencia que han dado sus
1: dirigidos. Y de un periodismo militante que le ha perdonado. Nah. Así como existe el periodismo militante en la política, también lo existe en el deporte.
3: Pero a Bielsa lo destruyeron.
4: Bielsa anterior a Bielsa. Bielsa tiene más detractores que gente que lo adule.
5: El periodismo militante del deporte, como vos lo llamás, ya empezó con aquella vieja dicotomía entre Menotti y Bilardo. ¿Cuántos años?
1: Bueno, pero se terminó cuando Bilardo fue campeón del mundo con una selección que jugaba muy bien al fútbol.
5: No, nunca, porque en definitiva son gustos futbolísticos.
1: Sí, pero forma parte del pasado.
4: Pero sigue estando la discusión futbolera a las 2 de la mañana, sigue pasando el pasado.
1: Pero ¿sabés lo que pasa? Hay respeto por la figura de los dos más allá de los alfileres.
3: Sí, sí, y hubo puntos de acercar como terceras posiciones, Bielsa,
4: Scaloni,
3: Pekerman. Entonces,
1: a ver, no dirigió una selección. A mí me llama la atención para mal que nunca sea un reconocimiento para la figura de Carlos Bianchi. Hablan de Bianchi así al pasar como un técnico más.
4: ¿Cuál es la diferencia de Bianchi con todos los entrenadores?
1: No dirigió la selección.
4: Y no dirigió selección.
1: Claro, bueno. Y bueno, pero para mí Bianchi es más importante que Menotti, que Bilardo y que Scaloni.
3: Ahora, entrenadores campeones del mundo, Nico, con la selección.
1: Y Bianchi también fue campeón del mundo con dos equipos.
3: Ah, bueno, pero equipo hay cuántos hay. Entonces Pizzuti, qué sé yo, el Pato Patoriza. No,
1: pero Bianchi salió tres veces campeón del mundo.
3: Es otra escala.
1: Bueno, está bien.
3: A nivel club.
5: Ahora, fíjate, en el caso de Scaloni, él es un digno heredero tanto de Bielsa como en su momento de Pekerman.
4: De Pekerman,
1: fundamentalmente.
5: De los dos.
1: Y como
5: remarca mucho,
1: como dice Damián,
5: lo que
1: siempre
5: aprendió de Bielsa en las inferiores de Newell's.
1: No, claro, como dice Damián siempre, hay que adjudicarle no solamente a Claudio Tapia, que tuvo la valentía y el coraje, viste, alguna vez le reconozco una al chiqui, de nombrarlo Scaloni a finales del 2018, se dejó llevar en buena hora Claudio Tapia por aquel consejo paternal de César Luis Menotti.
4: Es interesante eso, cuando uno evalúa procesos, los porcentajes. A mí siempre me gusta la estadística.
3: ¿Pero el porcentaje de qué?
4: Porcentajes de responsabilidad para tiempo de Scaloni en el seleccionado. ¿Cuánto hay de Chiquitapia? ¿Cuánto hay de Menotti? ¿Y cuánto hay del propio Scaloni? Por supuesto que entre los tres tal vez formen más que un 100%, pero es Chiqui siendo receptivo de lo que le dijo Menotti, él ya había visto algo, o por supuesto Scaloni fue creciendo como entrenador. en el proceso.
3: Sí, porque tuvo que ir validando. Ahora vemos la película ya con un amplio recorrido, claro. No sabemos cuál es el final, pero obviamente...
5: Yo le daría el mayor porcentaje a Tapia, ¿sabes por qué? Porque él tuvo las espaldas y le dio la confianza a una decisión que fue muy criticada.
4: Muy criticada.
5: Muy criticada la decisión de que Scaloni fuese entrenador.
1: Bueno, a ver, los periodistas deportivos más, no nosotros, más importantes de la Argentina, Niembro, Clos, Víctor Hugo, Marcelo Araujo en ese momento, Cherkis, ninguno estaba a favor de Scaloni. Y estaba muy bien que no estuvieran a favor de Scaloni.
4: Era difícil de sostener una posición a favor de Scaloni, no solamente por las cualidades que hasta ahí no habían sido demostradas de Scaloni como entrenador en jefe, sino que no había dirigido ningún club. Claro. No sabemos cómo jugó el Ferro de Scaloni, cómo jugó en La Coruña de Scaloni, porque no tiene una experiencia previa.
3: No había con qué evaluarlo para el que no está cercano a Scaloni, ve el día a día de Scaloni, escucha las ideas de Scaloni, o sea, para la mayoría del pueblo futbolero, no había forma de evaluarlo. Y creo que, no se le reconoce mucho, pero la Copa América 2019, antes de ganar la Copa América...
4: La que no nos cobran el penal de Kun Agüero.
3: Exacto, que ese es el sostén fundamental para el desarrollo del ciclo.
5: Por esos argumentos es que Tapia es el gran responsable de que Scaloni esté en la selección y haya triunfado.
1: Vamos a recrear el momento de lo que fue la charla previa a la final del Mundial del 2022 en Qatar entre Argentina y Francia. La charla final de Scaloni donde hablan Diego Martínez, Messi, De Paul y Samuel. A ver cómo era la historia. Walter Samuel.
6: Entramos en charla, Scaloni ahí, 20 sillas allá. Nosotros mirando allá a Scaloni, estaba hablando, pone, bueno, va a jugar el equipo así, qué sé yo, digo, Fideo por izquierda, le vas a hacer un quilombo tremendo a por la izquierda, el partido está ahí, encaralo todos los tiros, qué sé yo, Koundé, lo vas a matar, qué sé yo, viste, una boludez, dos minutos estaba hablando, bueno, qué sé yo, empiezo a llorar. Me estoy mandando este video. Empieza a llorar, me dice, bueno, quiero decirle, llorar, y cuando quería hablar, peor.
7: Cuando habla medio que, no puedo. Pablo, a la voz. Yo tampoco. Y después no sé si alguno terminó diciendo algo.
8: Y me dice a Walter, habla vos. Y Walter dice, yo...
6: Arrancó y las otras veces lo cargó, ahora viene la llorona, no sé qué, y esa vez vino a todo, podíamos hablar. Y empieza Mati Mana a hablar, y Mati Mana, bueno, queremos estar todos orgullosos, peor, re nervioso, era peor que Scaloni.
7: Creo que fue la peor charla técnica del mundo, sí.
8: Fue una charla técnica a su manera, transmitió seguramente lo que él quería. A veces no hace falta decir mucho para que nosotros lo entendamos.
1: Bien, el método Scaloni, un documental de 3 capítulos en Flow, es emocionante lo que se cuenta.
4: Sí, sí.
1: Llegar a ese momento, Santiago, la charla previa, yo digo que los que estudiamos periodismo deportivo nunca vamos a tener la chance que, por ejemplo, tuvieron Horacio García Blanco y tantos periodistas célebres de la época, cuando Horacio me decía le contaba al grupo de trabajo, con tanta sabiduría y con tanta felicidad al mismo tiempo, no hay escuela de periodismo que enseñe lo que yo aprendí en una charla técnica de Osvaldo Subeldía en la previa de un partido de Estudiantes de La Plata, o de Osvaldo Brandao cuando dirigía Independiente. Y eso se lo trasladé alguna vez en un diálogo, café de por medio, a Carlos Bianchi. Daría lo que no tengo para presenciar una charla técnica. ¿Qué le dice el entrenador en la previa del partido a los jugadores? ¿Qué les dice en el entretiempo? Porque ahí, en definitiva, es donde aprendés a ver el juego desde otro costado y entendés situaciones que, por ejemplo, estando de este lado del mostrador, tal vez no, uno no es capaz de entender.
3: Y fíjate lo relevante de los recortes de audio que acabamos de escuchar, que Scaloni, justamente en esa charla, no le pudo decir nada. Pero en realidad, con su comportamiento, quizás estaba diciendo mucho más que el 8 haga los relevos cuando pasa el 4, o que se sume al ataque mediocampista central atacando frontalmente. Por ahí, con ese llanto y sin poder dar indicaciones desde lo táctico, le estaba transmitiendo algo mucho más importante que alguna especificidad táctica.
4: Vos lo nombrabas recién a Horacio García Blanco. Ustedes sí, viviéndolo en cobertura, pueden contar lo que es la previa de una final de Mundial, habiendo estado ahí.
1: Sí,
4: Evidentemente hay esas sensaciones que exceden la labor propiamente dicha.
1: No, claro. Me dice Leandro, la cámara campeón del mundo con las selecciones es insuperable. Por supuesto, nadie va a discutir eso, absolutamente. Por eso quedan para la posteridad César Luis Menotti, el doctor Bilardo y el Lionel Scaloni. Scaloni con la chance de repetir.
4: Raro que Leandro no defienda a Bianchi, como hincha de Vélez. Como hincha de Vélez.
3: Pero está bien, cuando hablamos de clubes de fútbol, por supuesto que la figura de Bianchi como entrenador de los más grandes de la historia del fútbol argentino, sí, claro que se suma a esa.
4: No, tal vez ahí,
3: pero es otra categoría.
4: Tal vez ahí no tenga contra para decir que es el más grande de toda la historia.
1: Por supuesto que
4: como entrenador de clubes, ¿eh?
1: Para los que somos muy hinchas de Carlo Bianchi,
4: es otra charla,
1: que es el caso mío. Club donde va Bianchi, que yo quiero que le vaya bien, porque además lo conozco, sé que es.
4: Sigue durmiendo la siesta, igual.
1: Sigue durmiendo, ya está, eternamente ya duerme la siesta. Sé que además es buena gente. Y sí, le vamos a reprochar a Carlos hasta el último día por qué no dirigió la selección argentina. Porque esa pelea con Grondona, como hay algunos que no quieren hacer determinado trabajo porque están peleados con el que manda o no comulgan con la idea, ¿por qué Bianchi en aquel, justamente, en aquel round que tuvo, que podría ser no el de Jacuy de
5: Mundo? ¿Alguna vez le ofrecieron la selección?
1: Sí, por supuesto.
4: ¿Quién se lo ofreció formalmente, no?
1: Pedro Pompilio se lo ofreció a través de Julio Grondona, pero el que encomendó la negociación fue el bueno de Pompilio.
4: Y te voy a decir más, ¿viste esas historias que vos decís, en algún momento va a ser?
3: Se van a cruzar, en algún momento va a suceder.
4: Bueno, el caso de Bianchi es, aprovechen el momento en el momento, porque no sabés si de verdad la vida profesional te va a dar otra chance. ¿Viste cuando decís, che, Gallardo y la selección argentina?
3: No, hoy hay un nombre también que es el
4: Simeone.
3: Cholo Simeone, claro,
4: Simeone,
3: por supuesto.
4: Que está marcado porque además tuvo un vínculo muy estrecho como futbolista.
3: Claro.
4: Pero ¿se dará en algún momento?
1: Sí, ojalá que se dé porque me parece que reúne todas las condiciones. 1:00 p.m, 22 minutos, Rodo.
2: Nos escribe Francisco de la Boca, dice, hola Nicolás y equipo, cada uno en su época hicieron una historia. A Bianchi nunca le dieron la oportunidad por estar en desacuerdo con Grondona.
1: Fue así nomás. Tenemos la primera pausa que pone en el aire la señorita Natalia Yaz Liubarov.
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0: Muy bien, ahí estamos, una de la tarde, 26 minutos. Vamos a saludar justamente a Sergio Zarratea, que trae la mejor información de San Lorenzo de Almagro.
1: ¿Cómo le va, Álvarez? Bueno, hubo una reunión en las últimas horas entre la nueva dirigencia de San Lorenzo, el nuevo director deportivo de San Lorenzo y el técnico de San Lorenzo de Almagro.
0: El nuevo director deportivo, Guillermo Franco.
1: Walter Gol.
0: Ah, perdón, Walter Gol Perazo, pero Guillermo Franco va a tener un rol preponderante también. Porque
1: en realidad es una comisión de fútbol con varios integrantes, pero la cabeza es Walter Perazo.
0: Bien.
1: Hubo una reunión, así que en un ratito le voy a contar lo que pidió Gustavo Álvarez. ¿Fue exacto en los puestos que quiere reforzar el técnico de San Lorenzo?
0: Claro, claro, está muy bien. Usted sabe que ayer yo estaba comiendo.
1: Sí. Y llama, se está tentando. Sí, se llama, está tentando antes de contar.
0: Llama a determinada gente preguntando qué pasó, justo a la hora de la comida, que es la hora que no se puede
1: llamar. ¿Se enfrió el bife?
0: No se enfrió.
2: Ahora, la consideración de Gustavo Álvarez también en cuanto a cómo pide el entrenador, era una hace tres meses cuando lo fueron a buscar, y es otra hora, ¿eh? Perdió dos partidos increíbles Gustavo Álvarez, contra River y en Copa Sudamericana. Así que la exigencia no puede ser tan alta.
1: Pidió puestos específicos.
0: Gil tiene ofertas de afuera. Me parece que en ese tape que mandan a los representantes al fútbol del mundo, no mostraron el tape el gol de Quintero.
1: Con el gol de Quintero. Qué cosa de loco.
3: Para mí tiene algo de responsabilidad, pero responsabilidad.
2: No, altísima responsabilidad.
0: No, te digo, en mi equipo.
3: Es un centro
1: al área que va.
0: En mi equipo no ataja más.
2: Que mide 2.5 metros.
1: Está bien, pero. Sí, pero que va a cabecear un defensor y le erra el cabezazo al compañero y él está esperando que el compañero lo saque de cabeza. Supuesto, cuando le picó ya te la tiene.
0: Sí, seguro. Zárate, ¿usted le va a contar al Mundo Boca quién va a ser el técnico?
1: ¿Qué sabe, Zara?
2: No lo sé. A Pomelo le tenemos que preguntar.
3: ¿En serio?
0: No, porque Pomelo maneja Racing. ¿Qué tiene que ver?
2: Pomelo porque es amigo de Úbeda y es amigo de Costas.
1: Decí que va a ser San Paoli y listo.
2: Yo no lo tengo a San Paoli, en la lista. No lo tengo. No.
4: Perdón, Costa sí lo tiene. Dijo que no porque su pasado como hincha de River lo condena.
1: Entrevista. Dijo, hace unas horas dijo, yo no tengo ningún problema de dirigir a Boca aunque sea hincha de River.
4: ¿Quién va a decir? También en una semana,
1: sí.
0: No creo que nadie en Boca quiera a San Paoli.
1: Se ofreció él.
0: Sí, claro, lógico.
1: Claramente.
5: Bueno, pero una cosa es que se ofrezca a San Paoli y otra cosa es que hable directamente el... Bueno, que es comisión de fútbol ahora, que es Delgado.
2: El Chelo.
0: El integrante Chelo del Consejo de Fútbol.
5: Gustavo Costas, y le ofrezca al equipo, que eso es lo que se comenta, y seguramente después Codevila dirá.
2: Por eso hay que hablar con Pomelo.
0: No, bueno, pero tiene que haber otros candidatos, ¿no?
5: Para mí es un hallazgo, ¿eh? Para mí Costas la rompe en Boca. La rompe en Boca, mirá lo que te digo. Él tiene la personalidad ideal para ser el técnico de Boca.
0: ¿Sabes quién te salvó?
5: ¿Quién me salvó?
0: El informativo. Una y media noticias. Se salvó Vincenzo Gol.
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7: 1:30 p.m. en la República Argentina. Aumento de las transferencias no automáticas a las provincias. El gobierno nacional transfirió más de 160 mil millones de dólares a las provincias y a la ciudad de Buenos Aires durante mayo. La cifra representa una suba del 7,8% en el flujo de recursos hacia esos distritos y una caída del 43% respecto al mismo mes de 2025. Causa Cuadernos por un corte de internet en los tribunales federales de Comodoro Py. No pudieron declarar Roberto Labaña, Leonardo Fariña y Mariana Subich. La presentación del exministro de Economía, el financista y la exdiputada nacional deberán ser reprogramadas. Nuevo ataque de Rusia a Ucrania. La nueva embestida dejó 18 muertos y cientos de heridos tras el lanzamiento de 656 drones y 73 misiles. Las explosiones alcanzaron distintos puntos del país y provocaron daños en edificios residenciales y comerciales. El cielo se encuentra nublado en la ciudad de Buenos Aires, temperatura 15 grados 4 décimas, humedad 68%.
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0: Muy bien, estamos en la continuidad de Pasión Nacional, 1:32 PM. Vamos a saludar a Fabián Codevila para preguntarle de Racing. Hola, Pomelito.
1: ¿Cómo te va, Nico? Un abrazo grande para vos, para los compañeros y los oyentes de Nacional en todo el país. Quiero contarles esta pequeña miniserie, porque ni siquiera es una novela, de la elección del nuevo técnico de Racing. Sigue cayendo la predilección de Milito en Nico Díez, con el que hablé esta mañana.
2: Ah, mira vos.
1: Y me dice, Pome querido, esto es así.
2: Sí.
1: Milito se tiene que juntar con Malespina y ahí ver. No me quiero dejar, el presidente de Argentino no me quiere dejar ir. Pero bueno, vamos viendo. Apenas sepa algo, te aviso. Cabe destacar que a mí me une una gran relación con Nico Díez desde que jugaba en las inferiores de Parque, al que conozco desde muy chico, al que Ramón Maroni siempre catalogó como el mejor jugador que él dirigió. Y mirá que lo tuvo a todos, Ramón, ¿eh? Después, viste cómo es la vida y la historia. Hay otros que se destacan, unos se destacan más que otros, pero si vos le preguntabas al genial, al mejor de todos los tiempos en cuanto a captador de talento, Ramón Maroni, te decía el más hábil, el mejor era Nico Díez. Hoy técnico de Argentinos, alguna vez jugador de Racing y parte del cuerpo técnico de BKCS. Veremos cómo sigue la historia. Es el elegido y habrá que ver de qué manera no se llega a una ruptura de relaciones con Argentinos, algo que no quiere Milito, pero por ahí hoy, que esto no me consta, quiero reiterarlo, sí. No me consta, se habla de una deuda de Argentinos de 4 meses de sueldo para con Nico Díez, también se habla de una cláusula de rescisión de $200,000 apenas.
0: Digo, bueno, eso que estás contando puede influir a la hora de tomar una decisión.
1: Pero que Racing no la haría efectiva si no hay por lo menos un entendimiento con la institución de Paternal. Así que
2: ahora, ¿en qué habrá quedado en no vamos a buscar a ningún entrenador que esté con trabajo?
1: Si vos le preguntás a ellos, te dicen que no.
2: La palabra de Milito devaluada, porque
1: no,
2: se fue de común acuerdo con Costas y va a buscar a Nico Díez.
1: Yo te voy a decir algo, Dani querido, te saludo formalmente.
2: Sí.
1: Vos sabés que no soy un secaluca de Milito,
2: no.
1: Ni mucho menos. Lo que yo te puedo decir es que Milito, y esto me consta porque lo hablé con Nico, con Nico Díez no hablaron ni Milito ni Saja. Sí hubo sondeos por parte de gente ligada a ellos.
0: Sí, de terceros, claro.
1: Exactamente. Por eso Milito, y con justa razón, puede decir, yo no hablé nunca con Nico Díez.
0: Claro.
1: A ver, son amigos, jugaban al pádel juntos, se cruzaban y más de una vez habrán dicho, alguna vez te quiero, y ya vas a venir. Digo, pero nada formal. Nada formal. Por eso que se maneja todo entre sombras, por decirlo de alguna manera, y nosotros vamos llegando a esa información de distinta manera, ¿no?
0: Fabián, por la cercanía que vos tenés desde hace tanto tiempo con Gustavo Costas, ¿de verdad lo ves a Costas dirigiendo a Boca?
1: No es la primera vez que lo vienen a buscar, ¿eh?
2: ¡Epa!
0: ¿Cómo es eso? A ver, recordá.
1: Porque hace aproximadamente unos 6-8 meses... ya hay una gran relación,
0: sí,
1: del Chelo Delgado con Gustavo Costas. No se olviden que no solo fueron compañeros, sino que Delgado lo tuvo como técnico a Gustavo Costas en su última etapa antes de ser vendido a Racing, antes de ser vendido a Boca.
0: Sí, sí, es verdad.
1: Lo conoce y muy bien. Y no es el primer acercamiento o charla. Ya hubo alguna vez algún sondeo por parte del Chelo. Vendías a la Boca,
0: ¿verdad? Claro, como habla el Chelo. Lo que pasa es que en el momento que lo sondearon, Costas estaba con trabajo.
1: Pero si vino el Cruzeiro con una fortuna incalculable y Gustavo Costas le dijo que no. Y hubo un sondeo del Palmeiras y Gustavo Costas le dijo que no. Imagínate a Boca. No porque por minimizar a Boca, pero si a grandes entidades del fútbol sudamericano le dijo que no.
0: Sí, pero le dijo que no estando con trabajo. Ahora es distinta la situación.
1: A eso quería llegar, exactamente. A mí, ¿y qué le va el hincha de Racing? ¿Qué le puede recriminar a Costa?
3: Nada.
0: Yo creo que nada. Recibir? Yo creo que nada. Pero
2: ahora, hablé con algún hincha de Racing que me dijo sí. que no lo vería bien, ¿eh?
0: Y que vos conocés.
2: Que anda por acá cerca.
0: No, voy a para tirar la pelota afuera.
1: El hincha de Racing, alias el joyero.
2: Sí, exactamente. No me gusta verlo a Costa. Como hincha de Racing, no me genera una buena sensación verlo a Costa en el banco de Boca.
1: Muchacho.
2: Fundamentalmente, Pomelo, teniendo en cuenta que quizás se proyecte una carrera desde algún otro cargo, secretario técnico, presidente. Por supuesto que tiene que trabajar y trabajará donde tenga la mejor posibilidad de hacerlo, Costas. Pero Boca y Racing tienen una rivalidad muy fuerte. Y como hincha de Racing, no me gustaría verlo a Costas en el banco de Boca.
1: Ya te lo digo, con tiempo y con antelación. Anótenlo si quieren, porque sí. Ya voy a estar retirado, jubilado.
0: Anotamos la fecha de hoy. Espera, 02 del 06 del 2026.
1: Gustavo Costa va a ser el próximo presidente de Racing. Eso ya se los digo.
2: ¿Aunque vaya a Boca?
1: No, yo les voy a decir que el próximo presidente de Racing va a ser Gustavo Costas. Ahora, lo que dice Santiago, y lógico que a todos nos va a doler, pero no se olviden, muchachos, que uno de los máximos ganadores con Boca de los últimos tiempos ha sido el Coco Basile.
0: Sí.
1: Y después el Coco dirigió a Racing y fue recibido como lo que es uno de los tres más grandes ídolos de la historia de Racing. Y lo pongo entre los tres porque el Coco es de esos como Pizzuti, que ha salido campeón como jugador, como técnico, como todo, digamos. Entonces,
0: pero me parece que Costas es más ídolo que Coco.
1: No, mira, obviamente por esa cercanía con el hincha y porque el hincha lo cree uno más, puede ser que a Gustavo lo tengan un poquito más. Pero al Coco Basile...
0: No, al Coco lo aman, por supuesto.
1: En esta mesa solo se sientan tres, yo te conté. Pizzuti, aún habiéndose ido al descenso, porque muchos no recuerdan.
0: Sí, es verdad.
1: Fue el que salió campeón del mundo, pero fue el que descendió a la B con Racing.
2: Ahora, no cambia en función a Costas, no cambia que él quería quedarse en Racing y lo corrieron.
0: Claro.
2: Sí, o sea,
0: claro.
2: Hoy, no es que...
1: Totalmente.
2: La diferencia, pongámoslo, más allá de la idolatría, Salas. Un caso reciente. En cuanto a proceder metodológico, Salas tenía la chance de quedarse en Racing y decidir a River. Costa no tuvo la chance de quedarse en Racing. Lo corrieron y el tipo tiene que laburar.
0: Tiene
2: que trabajar, por supuesto. Pomelo está diciendo que tuvo ofertas hasta de Palmeiras, Cruzeiro, Gigante. Propuestas va a tener.
0: Pero
2: va a tener.
0: Pero ¿lo escuchaste bien a Codevila cuando dijo va a ser el próximo presidente de Racing? Si él quiere ser presidente de Racing, no puede dirigir a Boca.
2: Para mí sería el técnico ideal para Boca.
0: Sí, Pomelo. Yo coincido.
1: Yo creo que también, Sí. Yo creo que tiene... A ver, entiéndanme, cuando voy a decir lo que voy a decir ahora, hablo de en cuanto al funcionamiento, al juego. No quiero ponerlo en ese escalón porque ha sido en Boca lo máximo, creo yo, después o junto a Carlito Bianchi. Pero tiene esa metodología del Toto Lorenzo, Costas, que encaja perfectamente en Racing.
0: Aggiornado a los tiempos.
1: No, lógicamente, claro. Dijo, pero digo, el que conoció, el que convivió, el que vio cómo trabajó el Toto, de esos tipos que además de contagiarte y además de tocarte el amor propio, era un equipo que iba al frente y te por ahí no gustaba en el juego, porque si hay algo que el Toto Lorenzo tenía era que no gustaba en el juego, pero un equipo aguerrido, vertical, que iba a buscar... que te aplastaba, ¿o no, Nico?
0: No, por supuesto, respeto...
1: Me parece que en eso apoyo a Javier en cuanto a verlo como posibilidad, no desencajaría en un Boca, como le gusta al hincha de Boca, Boca.
0: No, seguro, Boca. Eso nadie lo discute. Yo lo que digo es que no me cierro a esta posibilidad que dan ustedes, tanto vos como Javier y fundamentalmente Damián.
1: Yo no digo que vaya a hacerlo.
0: No,
1: que
0: claro.
1: Hacerlo,
0: yo no lo veo, sinceramente les digo, yo no lo veo a Costas en Boca. Yo creo que Boca debiera tener un técnico que sea de Boca, que haya
1: no
0: jugado
1: en
0: Boca.
1: Yo no creo que el hincha de Boca acepte hoy, en este momento delicado de Boca, que acepte la llegada de Costas.
0: No, yo creo lo mismo
1: que
0: vos.
1: ¿Sabés lo que van a volver a decir? ¿Sabés lo que van a volver a decir?
0: ¿Qué van a decir?
1: Van a decir, se fue Ubeda y viene Costa.
0: Claro.
1: Póngale la camiseta celeste y blanca, ¿vale? ¿Viste? El hincha es así.
2: Sí, pero eso lo van a decir al principio. Después cuando empiece a jugar Boca al estilo Costa, lo van a amar.
0: En relación a lo que decís vos, no hay
2: hoy un candidato natural, porque los candidatos naturales no tienen relación con Riquelme.
0: Yo creo que...
2: A ver, que lo Topalar muy
0: tenue, no tiene relación. Pero hay uno que logra salir del macrismo y del riquelmismo. Y ese puede llegar a ser el Vasquito Arruebarrena. Yo veo que en algún momento va a tener la posibilidad nuevamente de dirigir a Boca.
1: Que lo hizo muy bien, además, sí, cuando estuvo en Boca.
0: Fue campeón.
1: Por eso. Y jugaba un juego vistoso, atildado. Pero yo digo, acompaño la postura de Javier. Creo que es un técnico que tranquilamente podría dirigir Boca, hablamos de Gustavo Costa. No creo que sea este el momento de que Riquelme vaya a buscar a Costa, porque teniendo en cuenta el barco de lado, aún no hundido, sí tocado, imagínate si van a ir a buscar a Costa, los hinchas se
3: lo
1: van a
3: tomar. ¿Pero hubo un llamado el Chelo a Costa o no?
1: Sí, ya te dije, hace 8 meses ya hubo un
3: sonido. No, ahora.
1: De Costa, hoy no te puedo decir si lo hubo o no. ¿Lo puedo averiguar? Sí, claro que sí. Puedo hablar y puedo constatarlo o no. Pero no lo había hecho porque me desayuné esta mañana con la noticia de que Costa podía ser el técnico y ya algunos hinchas empezando, como el querido Rifle, a condicionar. No me gustaría. Y bueno, hermano, ¿qué quieres decir?
2: Claro. No, pero es algo completamente subjetivo. Yo creo que la capacidad para dirigir Boca lo tiene.
1: Imagina lo que me va a doler a mí, que fue mi primer gran ídolo.
2: Pero claro, pero...
1: 14 años Gustavo debutaba en primera y yo quería ser Gustavo Costa.
0: Homelo, sí. Mira que te bancás las pesadas, porque entre el Rifle y el Misil, mamita querida, ¿no?
1: El León. ¿Y
2: el León? ¿Cómo lo tomará el León si se da?
1: La oreja cada vez que pierde Racing.
2: Sí. Ah, el León va a rugir. Que sí. A ninguno le va a gustar que vaya a
0: El León, le mandé mensaje el otro día, no contestó todavía, no sé qué le pasa.
1: Porque
0: al León.
1: Es un León herbívoro, sí, decía General.
3: Pero si el hincha de Racing le tiene que hacer un reproche a alguien, si eso pasa. Es a Milito. Que lo echó, lo mal echó.
0: Muy bien, Pomelito. No,
1: imagínate, porque como te digo una cosa, te digo la otra, Javier. Yo te dije, no hay momento porque se lo comen a Riquelme. Imagínate si es al revés. Costa sí termina siendo el técnico de Boca. Imagínate cómo le saltan a la yugular al príncipe, ¿no?
0: Bien, te mandamos un gran abrazo, Pomelito.
1: Un beso y un abrazo, muchachos.
0: Fabián Codevila, con nosotros. Vamos al encuentro ahora de Juan Ignacio Gijón en el móvil de Nacional. Vamos, Juani.
4: ¿Cómo estás, Nico? Un placer enorme saludarte a vos, a la mesa enorme de Pasión Nacional. Falta muy poco para que empiece el Mundial, son horarios poco comunes en los que se van a disputar los partidos, por lo menos de la selección argentina, y un sábado 11 de la noche es un horario para un partido de fútbol que no estamos tan acostumbrados. Y empezamos a recorrer por el Gran Buenos Aires, por la ciudad de La Plata, en donde estamos ahora.
0: ¿Te quedó cómodo hoy?
4: Hoy estamos bastante cerca de casa, no sé si cómodo, pero estamos bastante cerca.
0: Las querés todas.
4: Y bueno, ya sé lo que se puede. A ver, ¿en dónde vinimos? ¿En dónde estamos? Estamos en el Estadio de Estudiantes de La Plata. ¿Por qué vinimos hasta acá? Porque el hincha de la selección argentina, quien quiera ver los partidos, va a poder acercarse hasta este estadio a ver los partidos.
0: ¿Mirá?
4: Lógicamente, el Mundial se juega en Estados Unidos, México y Canadá. ¿Cómo van a ver los partidos en un estadio que no es un estadio que quede allí? Bueno, a ver, la propuesta que tiene Estudiantes de La Plata es una pantalla gigante, gigante, ubicada en el paseo de M55, que es en donde el hincha de Estudiantes, de la selección, incluso de Gimnasia, de Boca, de River, de cualquier equipo indistintamente, puede acercarse y ver el partido de fútbol de la selección de manera totalmente gratuita. Eso sí, si le agarra un poco de hambre, tiene dos opciones. Uno, pedirse una cerveza, algunas papas en este paseo de M55.
0: Mirá qué bien lo que estás contando, y además le estamos produciendo el programa al amigo Zárate en la radio de La Plata.
2: Sí, sí.
4: ¿Viste? Bueno, y si no, a ver, si quiere algo un poco más elaborado, puede dar la vuelta, empezar a caminar sobre la calle 1 con sentido del Albert Thomas, el colegio que queda a unas cuadras nada más de este estadio, y puede entrar en el Estadio de Estudiantes. Ahí se va a poder comer un bife a la riojana con algunos ñoquis con fondue de queso por unos precios que empiezan desde los 20.000 pesos, y puede hacerlo mirando el Estadio de Estudiantes, porque es la propuesta que tiene el Pincha para aquel que viene y visita el estadio, que pueda cenar, almorzar aquí en su estadio, dentro de la cancha, muy cerca de la estatua que tiene aquí Bilardo dentro del campo de juego. Esa es la propuesta que tiene Estudiantes de La Plata en el marco de lo que va a ser el Mundial, y te digo que aquí en uno ya se están vendiendo las camisetas de la selección argentina.

0: lugar.
1: No, pero ojo, porque estuve chusmeando el menú.
0: ¿Sí?
1: Con algunos nombres particulares, el de el restaurante de estudiantes.
2: Mirá que a la hora de comer no importan los colores.
0: Escuchame, pero el campeón en el tráforo no la vas a pedir vos.
1: Hay un choripán muslera que tiene una pinta barba.
2: Bien, ese se puede pedir, ¿eh?
1: Alioli de rúcula con una salsa criolla y viene con unas papas fritas y papas pay arriba.
2: Claro, ¿y el de Old Trafford?
1: Y el Old Trafford no, Old Trafford
2: claro,
1: no.
2: Ese no, ese parece no. Que te cae mal.
1: Por la duda no, probemos cosas raras.
2: Bueno, pero tal vez en algún partido de la selección argentina del Mundial, ¿quién te dice si te quedas ahí en La Plata?
0: Hay uno que es a las 2 de la tarde.
2: Le queda cerca.
1: Claro. Sí, no, sí,
2: ya le vamos a conseguir lugar en los bodegones acá, ¿eh?
1: Y que incluso, Nico, bueno, esto para quienes coleccionan la figurita del Mundial, yo intuyo que cuando se empiecen a jugar esos partidos a 2 de la tarde, quizás el club empiece a proyectar en esta pantalla gigante algunos partidos que sean ajenos a la selección, y quién te dice que los chicos del colegio aquí de Alberto Mas vengan con sus figuritas para intercambiar y ver los partidos del Mundial, que siempre son atractivos, a pesar de que no juegue la selección argentina.
2: Muy bien, Juan, y te mandamos un gran abrazo, volvemos en un rato. Un título, Javier, y voy a la pausa.
3: Sí, último momento, hablábamos del Uruguay de Bielsa, malas noticias. Georgian de Arrascaeta se desgarró y queda fuera del Mundial.
2: Una baja considerable la de Georgian de Arrascaeta.
4: Sí, claro, el jugador distinto, el creativo, el 10 de la selección.
0: Ahora, un desgarro y lo deja fuera. Son 21 días, se pierde la primera fase.
4: No, bueno.
2: No, yo creo que se queda fuera ya. Pero
4: ya sin ritmo, 21 días.
2: Ya seguimos hablando.
3: Fíjate que ayer en un par de amistosos que hubo, hoy va a haber más, quedó fuera del Mundial la figura de Austria,
0: sí,
3: rival
0: claro,
3: de Argentina.
0: Sí, lo dijimos en el programa.
3: Quedó fuera del Mundial la figura de Escocia, tras el amistoso que ganó 4-1. Billy Gilmour, el jugador del Napoli. Hay que cuidarse con los amistosos.
0: Bárbaro, ¿sí?
2: Tenemos la pausa.
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8: Saludos desde LRA 7, Radio Nacional Córdoba, de Radio Nacional Catamarca.
9: Quiero escucharte otra vez.
0: Con todo el país.
8: Cobijando a casi 400.000 habitantes, a Catamarca le dicen hermosa por naturaleza.
7: Chosmalal significa en lengua mapuche corral amarillo por el color de los cerros que rodean a la ciudad.
8: Córdoba ha comenzado con una...

0: una mañana templada, típica de otoño.
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0: Los felicito a Sergio Zarratea, gran programa estuvo el domingo, estuvo muy bien acompañado Sergio el otro día, realmente una producción extraordinaria. Está Pablo Barovero en Santa Fe. Hola Pablo, bienvenido.
1: ¿Cómo te va, Nico? Un abrazo grande para vos, para los compañeros allí. Las novedades aquí en Santa Fe por el lado de Unión tienen que ver, más allá de lo contractual de Madelón, que todavía no se ha definido, han acelerado, sí, un poquito. Hay una reunión en las próximas horas entre Bragarnik, que es representante del entrenador, y Luis Spam, para ver si pueden darle forma al nuevo contrato. Hubo una oferta del último campeón del fútbol argentino, de Belgrano de Córdoba, para hacer uso de la opción del arquero uruguayo Thiago Cardoso. Fue uno de los valores que tuvo el equipo de Zielinski en este semestre para obtener el primer título de primera división de su historia. Pertenece a Unión en un 65%, le ofrecieron $900,000 a Unión, y además que esté incluido una deuda que Unión tiene para con Belgrano de 200,000 por Colazo. Lo rechazó el equipo rojiblanco. Veremos si en las próximas horas Belgrano mejora esa oferta. Por ahora están allí en un tire y afloje para que Thiago Cardoso en definitiva se convierta en jugador de Belgrano ya con todos los papeles al día, si no deberá volver a Unión en el próximo mercado de pases. Teniendo en cuenta esto, es que, por ejemplo, se piensa también en la salida de Vargas, de Del Blanco, de Maison Rodríguez, jugadores por los que hay algunos sondeos y acercamientos, y seguramente esté incluido esto en la negociación por la continuidad de Madelón, ¿sí? ¿Cómo va a encarar Luis Spán, el presidente, el próximo mercado de pases y cuál va a ser el armado del plantel?
0: La verdad, Pablo, sí, no nos imaginamos una Unión sin Madelón para el próximo campeonato.
1: Nosotros tampoco, ¿no? Porque ni el presidente ni el técnico han sido tajantes en relación a una negativa, más bien todo lo contrario, dejaron la puerta abierta, dando a entender que faltan algunos detalles. Pero, por supuesto que, más allá de lo contractual, de lo numérico, está lo deportivo, y Madelón viene de clasificarse dos veces seguidas, y por primera vez, nunca lo había hecho Unión, a los octavos de final de la Copa de Liga, inclusive ahora superando Independiente Rivadavia, y querrá seguir siendo competitivo. Hay que ver qué plantel puede armar para el próximo semestre el presidente, y si eso convence al entrenador.
0: Sí, seguro. ¿Una línea de Colón?
1: Bueno, hay algunos jugadores en duda, principalmente Rasmussen, con un pequeño problema muscular. Veremos si puede llegar al partido el próximo domingo 5 de la tarde. Colón será local de Ciudad Bolívar. Quizá la revelación que tiene esta zona A de la Primera Nacional, porque está encumbrado el conjunto recientemente ascendido después del empate que consiguió en Isidro Casanova el último fin de semana contra Almirante. El plantel de Medrán encara este duro compromiso.
0: Perfecto, te mandamos un gran abrazo, Pablo, muchas gracias.
1: Abrazo grande.
0: Rodolfo Lagos con los mensajes de los oyentes.
2: Más temprano nos había escrito Lionel de Entre Ríos, Lionel Ríos, perdón, desde Formosa. Dice, ¿qué porcentaje de los directores técnicos que llamaron y no quisieron agarrar la selección? Por este motivo siempre lo banqué a Scaloni, porque fue el único que quiso agarrar el fierro caliente. Saludos, Lionel de
3: bueno,
2: Formosa.
3: Está bueno el momento que marca el amigo a propósito del tema con el que comenzamos el programa, Nico, porque es cierto que en ese recorrido que estaban haciendo de varios entrenadores después de lo que había sido el fracaso en Rusia 2018, hubo muchos no a la dirigencia de la AFA, de varios entrenadores de jerarquía, de buen presente. En aquel momento se hablaba de Pochettino, de Simeone, de Marcelo Gallardo, y parecía que no había ninguno que estaba dispuesto a agarrar la selección argentina. Porque también esas cosas hay que tenerlas dentro del análisis para entender por qué terminó siendo Scaloni el técnico de la selección.
0: Bien, más mensajes, Rodo, dale.
2: Armando dice, no creo que vaya Gustavo a Boca. El Coco es diferente, lo queremos mucho a Basile, pero nunca fue telón como Gustavo y no generó lo de Costas tampoco. Para mí sería más traidor que Salas. Una desilusión tremenda. Y Gustavo, estoy seguro que nunca iría.
3: Bien, Armando es.
2: Armando.
3: Te mando un abrazo, Armando.
2: Hola, Pasión Nacional. Antonio dice, a Álvarez no le gusta Costas para director técnico de Boca. A Nico le gusta Almirón, nos dice Omar de Santa Fe.
4: A mí, o sea, te la facturan siempre, ¿sabes?
0: Sí, pero creo que Almirón tiene más condiciones para dirigir a Boca que Costas. No me cabe ninguna duda.
4: No, para mí no.
0: Sí,
4: para
0: claro.
4: Mí,
0: no sé. Fue subcampeón de América y ya sabe lo que es dirigir a Boca.
4: Yo creo que Almirón tiene más logros que lo que merece como entrenador.
3: Sí. Y su mejor equipo no fue aquel Boca, sino fue Lanús. Lanús estuvo muy por encima del rendimiento 15, que el Boca que 15 dirigió.
0: Años. No, eso. 15 años no. Fue en el 2017.
4: Bueno, no hace 10, 15 años. 9. Sí.
2: Desde Bariloche, Pablo dice, Costa no va a Boca por la rivalidad que hay. Eso solo significa que los relacionados con Boca Juniors lo podrían dirigir, no más que ellos.
0: Muy bien, desde el 2019 para acá, ayúdame Damián, creo que no me olvido de nadie, Miguel Ángel Russo, Battaglia, Ibarra, Almirón, Martínez, Gago, Russo y Úbeda. Espero no haberme olvidado de nadie.
4: Creo que no, repasaste todos.
5: Ahora, los técnicos que más satisfacción le dieron a Boca en su historia nunca estuvieron vinculados a Boca.
0: ¿Cómo que no? ¿El Toto Lorenzo sí?
5: Sí, jugó un par de temporadas.
0: No, bueno, pero
5: no estaba identificado con Boca.
0: No, pero estaba identificado con Boca.
5: No es el caso de Carlos Bianchi, no es el caso de Alfredo Di Stéfano, no es el caso de otro, de Pedernera, que dirigió a Boca, del Coco Basile, que dirigió un Boca excepcional.
0: Salvo el Toto Lorenzo, pues los otros no. Ahí
4: Russo tampoco.
0: Miguel tampoco, es verdad. A pesar de que era hincha de Boca.
4: Pero
0: Miguel,
4: a veces cuando se habla, sí, pero toda su vida jugó con una única camiseta, fue la de Estudiantes.
0: Sí.
4: Y campeón con Estudiantes. Más allá de que en el último tiempo, evidentemente, tenía un amor hacia Boca que no lo había demostrado hasta el final. Cuando se habla de entrenadores del riñón, bueno, otra vez, ¿quiénes? Hoy, dijiste al Vasco Robarrena.
0: Bueno, mencioné a Robarrena. Le pedimos a los hinchas de Boca a ver que tiren una idea del técnico que quieren para Boca. El WhatsApp y voy a las noticias, dale.
2: 11-3870-7485.
0: 2:00 p.m, noticias.
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7: 2:00 p.m. en la República Argentina. Pablo Kirchner destacó la integración argentina a la OCDE. Durante el encuentro que se realiza en Francia, el canciller destacó el proceso que vive la economía nacional.
8: Y estoy en París porque es la reunión ministerial de la OCDE, de la cual Argentina participa en este momento como adherente, pero parte también del proceso de acceso a la OCDE, un proceso que Argentina recomenzó en diciembre del 23, inició sus primeros pasos en noviembre del año pasado cuando presentamos el memorándum inicial, que es el memorándum donde el país hace su propia autoevaluación sobre los diferentes temas que mide la OCDE para su proceso de acceso.
7: Tragedia en Tierra del Fuego. En una excursión al glaciar Vinchinguerra murieron una turista uruguaya y su guía, y ahora se trabaja en la recuperación de los cuerpos. Participaban de una travesía de alta exigencia y se investiga si fallecieron por una caída en medio de condiciones adversas y un terreno de difícil acceso. Avanza la causa por el femicidio de la joven de Misiones. El informe de Noelia Villa desde Radio Nacional, Puerto Iguazú.
9: La investigación por el femicidio de Dulce María Candia Beatriz registró un importante avance en las últimas horas con la detención de un remisero llamado Mario Alberto, de 46 años, quien conocía a la joven. El cuerpo de Dulce fue encontrado el 28 de mayo en una cámara séptica de una obra en construcción, pero hacía 11 días que había sido vista por última vez, aunque la denuncia por su desaparición que realizó la madre fue el día 27 de mayo, es decir, un día antes del hallazgo del cadáver. Hubo 3 allanamientos previos a la detención, uno de ellos en la vivienda de los padres del detenido, quien fue señalado por testigos por tener un vínculo con la adolescente, y se investiga si estaba cursando un embarazo. Este miércoles 3 de junio, al cumplirse 11 años del Ni Una Menos, Misiones marchará pidiendo justicia también por Dulce.
7: En la ciudad fueguina de Río Grande, donde podés escucharnos por AM640 y FM88.1, la temperatura es de 8 grados, el cielo está cubierto y la visibilidad reducida a 4 kilómetros por lloviznas. En la ciudad de Buenos Aires, temperatura 15 grados 4 décimas, humedad 68%, cielo nublado.
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1: Muy bien, 2:04, vamos a saludar a Agustín Domper para hablar de todos los temas de River, de uno de los equipos más grandes que tiene el país y que tiene novedades importantes, porque no pasó en vano para nosotros, Agustín, lo marcaste en el día de ayer, esta decisión del presidente de River, que es muy responsable, Stefano Di Carlo, de este fracaso deportivo de River, uno más.
2: Sí, Nico, buenas tardes. Sí, la verdad es que fue llamativo, pero era la información que teníamos, la limpieza en River. Van a ser 15 nombres, dijo Di Carlo, y empieza a saberse quiénes van a venir a ocupar esos espacios, más allá de los nombres que venimos dando, de los que pueden llegar a salir. Igualmente, River va a escuchar ofertas, tampoco que va a regalar a jugadores por los que, por ejemplo, por Castaño ha gastado tanto dinero. Hoy avanzaron con Pablo Longoria, que a esta altura es la figura de River, el español, gestiones en Madrid, por Mastantuono, y por el de Alberto Echeverri en Manchester, porque el pase del City, pero que está a préstamo en Getafe.
1: ¿Mastantuono tiene ganas de volver?
2: Sí, por lo que hablaron con el jugador, veo con buenos ojos, en lugar de ir a préstamo a un equipo menor de Europa,
1: irrelevante.
2: Exacto, venir acá y jugar en River con el número 10, ¿no? Titular. Bueno, alguno de los dos, no sé si Mastantuono, va a depender mucho también de qué ofertas tenga el club. Después Javi nos va a contar también qué se sabe del lado español. Pero yo creo que lo de Alberto Echeverri sí, Nico, porque el de Alberto Echeverri no ha tenido casi continuidad en Europa y es un jugador que le vendría bárbaro volver a River. Esos son los dos nombres que se han sumado a última hora en el mercado de River.
1: La verdad que si uno piensa, potenciaría a River de una manera muy interesante, tanto Mastantuono, fundamentalmente, como el Diablito Echeverri. Más Mastantuono, creo.
2: Sí, totalmente. Bueno, con esos dos nombres realmente River está para pelear la Sudamericana, ¿no? Más allá de lo que pase con Juanfer, a Mesa lo quiere Gimnasia, después le podemos preguntar a Zárate. Yo creo que Sala se va. Bueno, es un recambio, los pibes van a seguir estando, Freitas, Subiabre. Ahora el tema es los jugadores que tenían que aparecer, que no aparecieron.
3: Ahora, si viene Mastantuono, entonces no viene Thiago Almada.
2: Exactamente.
3: Está complicando esa negociación, ¿no?
2: Son los plan B, tanto Echeverri, o sobre todo Mastantuono, a Thiago Almada, porque el Atlético Madrid, Nico, no se baja de los 20 millones de euros, ¿no?
3: La mitad del pase.
2: Por la mitad del pase que tiene el Atlético. Por eso es que te digo que Longoria hoy por hoy es la figura de River, porque el que está negociando es el español allá.
1: Y parece mentira como el fútbol argentino, en realidad no parece mentira, pero digo, tantos buenos jugadores, el caso de Thiago Almada, de Mastantuono, que no son titulares en su equipo, porque Mastantuono no es titular habitualmente en el Real Madrid, tampoco Thiago Almada en
2: Totalmente,
1: el Atlético.
2: Los dos grandes proyectos y presentes que tenemos de la selección, porque Thiago va al Mundial, Mastantuono, si querés, fue el gran ausente de la lista de Scaloni, no se han podido afianzar en Madrid, por lo menos uno en el Real y otro en el Atlético. Es cierto que vos otra vez lo contabas muy bien, Nico, que Thiago Almada cuando fue a Brasil fue figura y campeón de la Libertadores, pero después fue a Francia, fue a España y no se terminó de afianzar.
1: La verdad que me llama la atención por el potencial que tiene. Sí. Bueno, voy a Córdoba, los saludo y ya voy con los mensajes. Los saludo a Gerardo Murúa, ahí en el centro del país. Hola, Gerard.
4: Nico, querido, qué gusto saludarte. El fuerte abrazo para los compañeros y toda la audiencia. Jornada difícil en Córdoba nuevamente, como nos pasó ayer, 15 grados aproximadamente, con amenaza de lluvia, Nico, otra jornada poco apacible para los que nos guste el sol en Córdoba hoy. Obviamente hay otros que tienen gustos distintos y puede ser una jornada muy linda. En lo deportivo, Belgrano negocia por Thiago Cardoso, quiere comprar el 65% del pase que tiene Unión de Santa Fe, el arquero fue figura en el título, indudablemente, no estarían lejos en los números, el Agustín Colazo, el delantero que jugó en Unión, que pertenece a Belgrano, podría ser parte de las negociaciones. Talleres sigue la búsqueda del entrenador, el candidato sigue siendo Juan Pablo Bosgoda. Comenzó a correr en Córdoba el rumor de que si no logran arreglar con Bosgoda, el Kelly Carboni, que vino a dirigir la reserva con Rodrigo Acosta, podría hacerse cargo del equipo, y la gente empezó a poner el grito en el cielo. Me parece que sería una mala movida de Andrés Pazzi en este momento tan particular que está viviendo Talleres. De todos modos, solo son rumores. Alrededor del instituto se fue de vacaciones el equipo, no hay mayores novedades, se espera por una oferta de Alex Luna para irse al fútbol del exterior, Nico.
1: Mira, hay dos equipos que tienen que ser muy inteligentes los dirigentes a la hora de elegir un entrenador. Boca viene de una durísima derrota, para mí de las más graves de la historia, esta con la Católica, un equipo menor, la Católica, que no va a avanzar en la Copa Libertadores, al igual que el Barcelona y que el otro equipo que compitió con Boca. Equipos de menor relevancia, que Boca no estuvo a la altura, obviamente, equipos que no van a prosperar en el certamen continental. El hincha de Boca está muy sensible por el fracaso deportivo de Riquelme, de los jugadores y de Úbeda. Y el otro hincha que me parece que está muy sensible es el de Talleres, así que guarda con el técnico que eligen para la T.
4: Estamos totalmente de acuerdo, obviamente salvando la enorme distancia entre Boca y Talleres, son situaciones muy parecidas y sería el momento más crítico de la dirigencia de Andrés Fassi en estos 10 años al frente de Talleres si no eligen un técnico de jerarquía, de renombre y que tenga ascendencia con la gente, que claro, le guste a la gente. Si llegan a poner al técnico de la reserva, como ha pasado otras veces, me parece que puede ser un momento determinante en la gestión de Andrés Fassi.
2: Gerard, yo conozco algunos caminos que por momentos se unen entre Boca y Talleres, pero más allá de eso, en esto que decías, la gran diferencia a veces no es tanta, pero vos mirá cómo los rivales, tanto River o Belgrano, jugaron la gran final. Está bien, le tocó festejar a Belgrano, pero River la jugó igual a la final. Boca y Talleres no clasificaron a ese partido. Y fíjate cómo ambos rivales, tanto River como Belgrano, ya tienen técnico que está planificando lo que viene, y Boca y Talleres vuelven a mirarlo de atrás a sus rivales históricos porque ni siquiera tienen técnico.
1: No, claro, claro. Ya seguimos, Gerardo. Quiero mandarle un beso enorme a mi amiga Sabrina Sus. La conozco desde que tenía 5 años. Es una artista plástica extraordinaria. Nos conocemos mucho de Villa Gesell, de tantos veranos. Me dice, estoy trabajando en Neuquén, manejando un auto alquilado y en la radio de golpe suena una voz amiga, que es la mía. Así que te mando un beso enorme y después más tarde te llamo. Así que así me contás qué haces en Neuquén. ¿Qué dices, Arratea? ¿Cómo anda?
5: No, estoy sorprendido.
1: Sí, gratamente, ¿no?
5: Sí, tú tienes amigos.
1: Sí, sí, por supuesto. mira qué linda que es la chica. Y encima pero buena mina, todo a favor.
5: Bueno,
1: y un artista excepcional.
5: Tengo una pregunta para Domper.
1: A ver.
5: ¿Es verdad que la nota que dio Di Carlo ayer, que causó el revuelo, los 15 nombres y demás, te dijeron tenés que salir a hablar?
2: Y usted tiene una duda, se lo dijimos acá hace una semana, el presidente.
5: ¿Pero usted sabe quién se lo dijo?
1: Sí, el que le maneja la prensa.
2: Claro.
5: ¿Quién le maneja la prensa?
1: El periodista.
5: No.
2: Usted dice la gente de comunicación.
1: No me diga que Longoria. Bueno, a ver, ¿quién?
5: José María.
1: José María Aguilar, claro, que es el que lo aconseja.
5: Le dijo, que le tenían que hablar porque te vas a quedar quemado vos.
1: Claro.
5: Y este plantel en sí no es todo tuyo.
1: Aguilar, que fue un gran secretario general para River, después como presidente, la historia fue distinta, tenía una gran relación con los medios de comunicación, era muy inteligente José María.
5: Sí, le erró como presidente, sí. Pero todos hablan de su gran capacidad política.
2: Sí, igual es
5: y esta dirigencia estuvo asesorado muchas veces por Aguilar.
2: Es que por eso, yo no sé hasta cuánto le erró Aguilar en
1: es el error, por ejemplo, que comete Riquelme en Boca, que no habla con,
2: bueno, pero,
1: no habla bien, con el periodismo.
5: Emocionalmente,
2: claro, y River se terminó yendo al descenso, más allá de por lo que arrastró a Aguilar, por pasarela y sus caprichos de ir a plantarse a la AFA. Si no, River no se iba ni de caso. Con Aguilar, a lo que voy, yo no sé si se iba al descenso.
1: No, con Aguilar no. ¿Sabes por qué?
5: No,
1: porque Aguilar con Grondón arreglaba y no le pateaba la puerta.
5: Pero sí, con Aguilar River jugaba mal.
2: No, futbolísticamente hay un año y medio muy malo con Aguilar. Pero bueno, fíjate el año y medio que tuvo también Brito o ahora Di Carlo.
1: ¿Coinciden conmigo que Riquelme también cometa el mismo error de no hablar con la prensa?
5: Sí, yo creo que un presidente tiene que hablar.
2: Totalmente, Nico, ni hablar. Y más después de lo que pasó el otro día.
1: Pero cuando digo hablar con la prensa, es hablar con la prensa independiente, no con lo que le estiran centros.
2: Sí, bueno, pero ya a esta altura es hablar. Riquelme no habló desde que Boca quedó eliminado.
1: No.
2: Y Carlos tardó, como dice Sergio, hasta que ya le dijeron, habla porque te estás quemando vos.
1: Rodolfo Lagos con los mensajes de los amigos que se comunican al 11-3870-7485.
6: Buenas tardes, Nicolás. Saludos a todo el equipo de Pasión Nacional y a todos los compañeros de Técnica en Estudio y Planta Transmisora. NCR aparece como el firmante. Hola, Nico, tirame la data de la amiga. Soy de Neuquén, dice.
5: Ah, bueno.
2: A comer, claro.
6: Buenas tardes, equipo de Pasión Nacional. Hablar de fracaso en Boca es dramatizar y lo entiendo. Es parte del juego mediático. Esto pasará. No nos enganchemos en el relato. Pablo desde Tucumán.
1: Separada.
6: Y propone a Gareca como director técnico en Boca.
1: Bien, algo que no va a ocurrir. Sí, Javier.
7: Se están jugando partidos amistosos en la previa de la Copa del Mundo cuando faltan 10 días para el comienzo del certamen. Croacia y Bélgica están jugando en Croacia. Está ganando el seleccionado belga 1-0 con gol de Tielemans.
2: Es un partido tranquilamente de cuarto de final, te diría, mundial.
7: ¿Por qué no? El equipo belga dirigido ahora por Rudy García, el francés. Mientras que en Croacia sigue como entrenador Dalic. Ya va por la tercera Copa del Mundo entrenando a los croatas Dalic. Y está jugando Luka Modric, que anunció que después del Mundial se retira del fútbol.
1: Ya tiene 40 años.
7: Ya tiene para 41, ¿no es cierto? Y tras su temporada en Milan, finalmente ha decidido que después de la Copa del Mundo da las urras.
1: Muy bien, la pausa.
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6: ¡Colombia! La selección cafetera se prepara para disputar su séptima Copa del Mundo de Fútbol a nivel selecciones. ¿Y con qué? Luego de haberse clasificado como el tercer mejor equipo en las eliminatorias sudamericanas. Otro técnico argentino, Néstor Lorenzo, es el entrenador de la tricolor que continuó con el trabajo que alguna vez comenzó José Néstor Pekerman. Y en aquella oportunidad fue su ayudante de campo. Ahora intentará llevar a la fase semifinal de la contienda a la selección sudamericana, algo que nunca han logrado.
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9: Ahí está la voz inolvidable de José María Muñoz en el Mundial 78, el gol de Ricardo Daniel Bertoni. Qué grande Bertoni, qué jugador. Sí, Rodo, con mensajes y vamos a seguir recorriendo el país.
10: Dani se pregunta, ¿y Bianchi cuando vino de Vélez acaso no era ídolo y ganó todo con Vélez? ¿Por qué no puede ser el técnico de Boca Costas? También nos escribe Claudio de Esperanza, Santa Fe, dice, ¿Costas a Boca después que los gastó cuando los dejó afuera del campeonato? No creo. Para mí es el Kili González, el director técnico de Boca.
9: Bueno, el Kili cuando, puede ser.
11: Cuando vos decías un Kili y dos pancitos.
9: Hoy me compré un par de pancitos calentitos y me acordé del Kili.
10: Adrián nos dice, qué rica la brochette de entrenadores de Boca que se saboreó Gallardo, que han mencionado, porque no solo es grande por los títulos que ganó, también por la volteada de técnicos bosteros.
9: Bueno, eso dice Adrián. Y está bien, y tiene razón Adrián.
12: Sí, y a Gallardo hay que decirlo, volteó un sifón, Úbeda.
9: Claro. Bien, bien por el cierre. Vuelvo al móvil en un rato. Bueno. Hablemos de Estudiantes y de Gimnasia.
11: Bueno, fantástico. Ambos planteles están de vacaciones. Estudiantes dio una demostración cabal de fútbol el domingo en Córdoba. y ya piensan que van a ser los octavos de final de la Copa Libertadores de América. Lo que decía Agustín, tomo lo que recién marcaba, que por supuesto es un nombre seductor en el mundo Gimnasia a la vuelta de Maxi Mesa, porque además, por lo que pude averiguar, Nacho Fernández también está encabezando.
12: Amigo, claro.
11: Claro. Hoy a mí me dicen desde Gimnasia, lejos, hoy.
12: Desde lo económico.
11: Desde lo económico y desde la pretensión del propio futbolista, ¿eh?
12: Sí, es cierto que Codel lo quiere a Mesa, pero lo veo difícil que pueda jugar con continuidad en River, en este River, también por un tema físico, ¿no?
11: Bueno, desde que llegó a River tuvo muchas lesiones.
12: Bueno, eso yo. Lo que quiere Coudet, ese nivel de presión alta y de intensidad en Gimnasia, creo que es otro nivel de intensidad.
11: En Estudiantes, en cuanto a negociaciones, si tiene que vender un futbolista, Thiago Palacios es una de las opciones.
12: El otro día la rompió, la rompió, ¿no? Impresionante todo. Lo que... Yo creo que tiene futuro de selección Palacios, ¿eh?
11: Sí, en la selección de Uruguay, porque fue nacionalizado. De hecho, bueno, fue convocado por
12: Bielsa. La selección de Uruguay.
11: Hasta último momento. Y Mikel Amondarain.
12: Buen jugador también.
11: Que es... en términos de fútbol inglés, un box to box.
9: Muy bien, antes de ir a Sapienza, antes de ir a Rosario con Omar Sapienza, un toquecito con Sergio.
13: Usted que está con las efemérides, sí, siempre, ¿no? ¿Sabe qué se celebra hoy?
9: Sí, lo tengo por acá.
12: 40 años. A ver, que lo busque.
13: A ver si lo tiene.
9: Día del graduado en ciencias económicas, día del bombero voluntario, día nacional del perro.
12: No.
13: Hoy es el día de salir temprano del trabajo.
12: ¿En serio?
13: Buscando promover el equilibrio entre la vida laboral y la personal. Bueno, así que, gracias por todo. Chau.
9: Sí, y conseguir un buen
14: resultado. Tuvieron en cuenta que hoy es el día del periodista deportivo
9: internacional. Muy bien que me lo recordó Javier Vicente a primera hora de la mañana. Vamos a tu encuentro, Omar querido, en Rosario, con la última noticia de Central y de Newell's.
15: Hola, Nico, ¿cómo te va? El abrazo para toda la mesa, para la masiva audiencia de Radio Nacional a lo largo y a lo ancho del país, y por supuesto a todos los argentinos que están en todo el mundo, en todos los continentes, recibiendo el programa que vos estás conduciendo y toda la programación de Radio Nacional a través de las distintas plataformas que tenemos en la radio, que tenemos el agrado y la suerte de tener en nuestra querida Radio Nacional. 14:21 minutos, 14 grados la temperatura en Rosario. No te digo que como los otros días Londres, pero el sol no ha salido, nublado, gris. Está para,
9: igual que acá,
15: para salir a pasear, para tomar un café realmente muy, pero muy calentito en cualquiera de los lugares de la ciudad, que realmente ahora se puede, porque como te lo vengo diciendo siempre, Rosario ahora es mucho, pero mucho más segura que hace algún tiempo atrás. ¿Seguros? A ver, ¿en dónde? En Rosario Central. Vos sabés que cuando se van hay jugadores que hablan. Yo les había dicho, les había comentado a ustedes, había compartido con esto de que cuando se fue Malcorra, que cuando se fue Haaland, yo les dije, dentro de algunos años voy a escribir un libro, porque es cuando aparecen las verdades, el por qué, porque nos preguntábamos y no teníamos respuestas. Ahora, se fue Malcorra, no dijo nada, se fue Quintana y se adelantan las cosas, el por qué se fueron algunos de Rosario Central. Malcorra apoyó a Quintana. ¿Qué dijo Quintana ayer? Que se fue, que firmó el Deportivo Riestra, porque él se lleva mal con Almirón, se lleva mal en este sentido, que Almirón no lo tiene en cuenta,
9: pero claro,
15: corrijo, que Almirón no lo tiene en cuenta, que él merece jugar, que él está bien para jugar, y que Almirón no lo tiene en cuenta. Antes se había ido Malcorra, y vos recordás que cuando dijimos que venía Almirón a Central, decíamos, che, pero había una lista, que el otro que se iba eran estos dos jugadores que se fueron, y el otro era Jorge Brón, para mí el arquero titular, te lo dije mil veces. Bueno, el representante de Brón está hablando con Belloso porque aparentemente Brón también se quiere desvincular de Rosario Central. Entonces, todos coinciden en que no se llevan bien, es que no son valorados, como ellos piensan, por el actual técnico que es...
9: Bueno, pero hay una particularidad, Omar, hay una particularidad. Sí. Yo estoy cercano a tu pensamiento, pero Brón tiene 40 años también.
15: Sí. Tiene 40 años.
9: Y el entrenador tiene derecho a elegir otro arquero.
11: En Gimnasia verían bien la vuelta de factura a Brown en este mercado de pases.
9: Mira qué dato te da Damián.
15: Pero por supuesto, Damián, por supuesto, porque tiene 40, pero parece mucho menos y ataja bien y sigue.
9: Ataja muy bien, tiene personalidad. A mí me gusta más que Ledesma. Pero
11: en Gimnasia la rompió porque además fue el arquero elegido por Maradona en relación a
15: exactamente.
9: Mira, te voy a poner un ejemplo. El Loco Gatti fue figura en el arco de Boca con 42 años durante el ciclo de César Luis Menotti en el 87. Menotti dijo, tengo al mejor arquero del fútbol argentino. Vino Pastoriza y Gatti tuvo que dar examen.
15: Claro, y lo puso nada más y nada menos que el gran Navarro Montoya.
9: Claro, que recomendó, o sea, el propio Hugo Gatti.
15: Trajo a alguien que estaba surgiendo con ganas de triunfar, y vaya si tuvo, realmente si tuvo razón el gran Pato Pastoriza, es cierto. Quintana, a mí lo único que no me gusta, mira, vos lo sabes, en mi casa adoran a Quintana, adoran a Malcorra, están esperando ahora ya que venga porque lo van a aplaudir, lo van a ir a victorear, porque se lo merecen por lo que hicieron. Pero a mí lo que no me gusta es que se hable cuando uno se va. A mí me gusta...
9: Que hablen cuando se está afuera.
15: Pero simplemente eso, pero la verdad que han hecho mucho por el club y tendrían que haber hablado antes. Pero bueno, hablo ahora, que está Buenos Aires, Quintana. Escuchamos brevemente, Quintana explicaba por qué tomó la decisión de irse de Rosario Central.
16: Más que nada por eso, por el cuerpo técnico, en líneas generales. Si bien nunca tuvimos ninguna discusión ni pelea, fue lo que pasó futbolísticamente. Yo no, la verdad que no me sentí cómodo desde que volví, y eso, bueno, va, obviamente que por dentro va, me fue dañando, me fui sintiendo cada vez por ahí menos cómodo, menos valorizado, y la verdad que yo siento y sé que estoy bien para jugar, y bueno, la verdad que no consideraba que acá me iba a ser más difícil.
15: Ahí estaba la respuesta de Carlos Quintana, diciendo del por qué se fue. Tengo que agradecer, Nicolás, a la gente de Cadena 3, al conductor Alberto Lotú, Cadena 3 Rosario, porque estas declaraciones precisamente Quintana se las hizo a él, a Alberto Lotú y a Cadena 3. Así que el agradecimiento, por supuesto, para ellos.
11: Sí, fue extraño, Marco,
15: y bueno, en Central... No hay otros nombres, todavía se
9: cortó la comunicación. Te mandamos un gran abrazo, Omar, ya la restableceremos. No se escucha. Ya la mejoramos, pero le mandamos un gran abrazo, Omar.
11: Iba a marcar solamente una línea en referencia a esto, lo que marca Omar, la relación rota entre Almirón y Quintana, futbolísticamente, no estoy diciendo que haya nada más, porque hasta el propio futbolista dice de esta manera. El otro día le consultaron, porque no lo puso ni siquiera un minuto, y dijo Almirón, consideraba que el partido tenía mucha diferencia y que Carlos merecía otra despedida, sí. Pero no lo puso.
9: ¿Yo sabes por qué lo respeto mucho a Almirón? Voy a contar un ejemplo. Estaba... no digo prohibido porque no me gusta utilizar ese término, pero estaba como medio como que no se lo podía tener en cuenta a Valentín Barco, que estaba en litigio con la comisión directiva de Boca. Se había plantado y dijo, no, de ninguna manera, yo no hablo ni con Bermúdez, ni con Serna, ni con Cassini, yo hablo únicamente con Riquelme. Y eso lo dijo Barco con 18 años, que siempre tuvo una personalidad avasallante y que hoy afortunadamente está en el grupo de la selección. Vino Jorge Almirón, no preguntó absolutamente nada, y de la noche a la mañana lo puso a Barco en la primera de Boca. Y asumió la responsabilidad.
11: Sí.
12: Yo le preguntaría a Omar si Almirón va a seguir siendo el técnico de Central.
11: Esa es otra, ¿eh?
12: Después del Mundial.
11: El otro día el partido fue, el primer tiempo principalmente, un partido saca técnico. Fue arrollado por Estudiantes.
9: Lo hablamos con él ayer, ese tema. Así que veremos qué decisión toman en Central. Él tiene un contrato vigente y tiene que seguir. ¿Tenemos más mensajes, Rodo? Dale.
10: Sí, Orlando de Núñez nos decía más temprano, estimados amigos, Barco pega la vuelta al rojo. También nos escribe René, que dice...
9: Ezequiel Barco, claro, el otro no Valentín, Barco. Claro.
10: Ah, ok.
9: Bien, escuchá bien, la pizza el jueves, ¿eh?
10: Riquelme que sea el técnico de Boca, ¿acaso él no arma el equipo? Según ustedes, Riquelme hace lo que quiere. Entonces, ¿para qué quiere un técnico?
9: Yo lo dije en este micrófono en el 2015, que Riquelme tenía que ser el técnico de Boca.
13: Sí, es verdad, es una idea que vos tenías, Nico. Yo lo que no creo es que sea tan directo como en el imaginario sobrevuela que Riquelme le arma los equipos a los entrenadores de Boca. Realmente creo que no sea así, creo que no hay, por lo menos, ningún dato serio que certifique esto, sino todo lo contrario. Por ejemplo, Damián lo dijo reiteradas veces en este micrófono, que no hay una sola foto de Riquelme con Ubeda.
11: No hay.
13: Eso no quiere decir que esté bien, pero también que es un vínculo que no tiene.
9: Batavia se reveló también, le habían sugerido que lo pusiera a Esteban Rolón en el partido en la cancha de Vélez,
12: además,
9: y Batavia lo puso a Alan Varela.
12: Es subestimar a los técnicos. Claro. ¿A vos te parece que Riquelme a Russo? Seguramente intercambiaban opiniones, pero le van a decir...
9: Russo lo escuchaba y le decía todo que sí, después hacía lo que Russo
12: quería. Por eso, ¿a vos te parece que a Russo le van a armar el equipo?
9: No, por supuesto que no, a Miguel o no, que Dios lo tenga en la gloria a Miguel Ángel Russo. Nos queda la última media hora de Pasión Nacional, ya nos quedan tenistas argentinos en Roland Garros. 2:30 de la tarde, aquí están, estas son las noticias.
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18: 2:30 de la tarde en la República Argentina. Vamos a duplicar el tamaño de YPF, lo afirmó el presidente de la petrolera de bandera, quien proyectó una empresa récord por Vaca Muerta y el GNL. Horacio Marín aseguró que las exportaciones de gas natural licuado superarán los 20.000 millones de dólares y la producción superará el 500.000 de barriles diarios en Vaca Muerta. Atacan vehículos en la autopista Buenos Aires-La Plata. El informe de Fernanda Germanier desde la capital bonaerense.
19: Varios vehículos fueron atacados en plena hora pico en la autopista La Plata-Buenos Aires, cerca de la bajada que conduce al ingreso principal a la ciudad. Un micro interurbano repleto de pasajeros y 3 autos recibieron piedrazos y debieron detener la marcha al costado de la autopista. En las últimas semanas hubo casos muy similares a pocos kilómetros de ese lugar, a la altura de la nueva bajada en Tolosa, que lleva al mercado regional de La Plata, y hay preocupación entre los pasajeros y los conductores que usan habitualmente la autopista La Plata-Buenos Aires.
18: Acuerdo entre Estados Unidos e Irán, el informe de Liliana Arias.
20: Los Estados Unidos e Irán habrían alcanzado un acuerdo para extender el alto el fuego por 60 días. Lo anunció así Rafael Grossi, el director general del Organismo Internacional de Energía Atómica, quien desde Doha participó del Congreso Anual del IAEF.
21: Estamos en vísperas, aparentemente, y esperamos que así sea, en un memorándum de entendimiento que, atención, no sería la paz, sino que sería un espacio-tiempo que los actores en el conflicto se estarían dando en unos 60 días para la prolongación del cese del fuego y para la negociación de un acuerdo más definitivo.
18: En la ciudad de Buenos Aires, temperatura 16 grados, humedad de 68%, cielo mayormente nublado.
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0: Muy bien, estamos en la continuidad de Pasión Nacional, la última media hora, 12:33 PM, vuelvo a Córdoba, vuelvo con Gerardo Murúa en Radio Nacional Córdoba, allí en el centro del país. Gerard.
1: Como no, Nico, recordando que los 13 equipos de Capital están de vacaciones, el que trabaja ya bajo las órdenes de Rubén Darío Forastelo es Estudiante de Río Cuarto. Luis Zamora asumió como presidente del conjunto riocuartense en los últimos días. Tiene que apagar varios incendios. El más importante, el reclamo de aquellos jugadores que rescindieron o que fueron apartados en realidad en el medio del campeonato. Recordarán ustedes una lista de 10 que fue apartado en el medio de la seguidilla de derrotas del conjunto riocuartense, porque podría haber una inhibición para incorporar en este mercado de pases del torneo clausura y complicaría aún más la situación del conjunto riocuartense. Uno de ellos, Ramón Guanchope Ávila, que estaría cerca de arreglar su rescisión y se habría ofrecido a la dirigencia de Instituto por un salario básico. ¿Cuál es la idea? Ponerse a punto físicamente, jugar por un salario básico en el club que lo vio nacer y a partir de allí ver si puede ganarse un lugar. Esto todo en tono de rumor porque, como decimos, Instituto recién sale de vacaciones y parece que Diego Flores tiene otros intereses. De todos modos, Guanchope es un hijo de la casa y podría ser una incorporación pensando en la relación que tiene con la gente de Instituto y sobre todo con la dirigencia, Nico.
0: Bien, bien. ¿Algo más, Gerard?
1: Por supuesto que sí, siguen los rumores por Juan Pablo Bosboda, como comentábamos en el comienzo de nuestro programa, en el comienzo de esta hora, se sigue negociando, habría distancia en lo económico y en los intereses, sobre todo el técnico que arriba 2 años de contrato y Talleres 1, parece como la única elección a esta altura de la dirigencia de Andrés Fassi. Por eso cuando surgió el rumor de la posibilidad de que el Kelly, Ezequiel Carbón y Rodrigo Acosta se hagan cargo del equipo principal, hubo muchos reclamos aquí de la gente en Córdoba. Venimos de una asamblea en el jueves donde se consiguieron aproximadamente 2.500 firmas para pedir una asamblea extraordinaria, por lo cual, indudablemente, la gente, la oposición a Fassi en Talleres, estamos viendo todo lo que pasó este último tiempo, el título de Belgrano, el mal cierre de semestre de Talleres, está haciendo que la gente se mueva y podría ser un tema bastante espinoso la incorporación del técnico, como hablábamos hace un rato. Cerrando por el lado de Belgrano, decíamos, cerca de comprar la ficha de Thiago Cardoso, Unión tiene el 65%, el 35% pertenece al arquero. $1.200.000 lo había valuado Unión en su momento, sería algo menor la cifra por la posibilidad de incluir al delantero Agustín Colazo en la negociación, alrededor de $800.000. De todos modos, se seguirá conversando a lo largo de los próximos días. La idea es que el arquero siga, aunque tiene ofertas Belgrano del exterior para poder venderlo si es que llega a comprar la ficha. Si no, por supuesto, el que debe negociar es Unión de Santa Fe.
0: Muy bien, Gerardo, quédate un ratito más que vuelvo enseguida a Córdoba. Sí, Sergio, con todos los temas de San Lorenzo, ahora Marcelo Culota de Almagro.
2: Sí, señor. Número uno, el Valencia de España está siguiendo a Orlando Gil.
0: Bien.
2: Veremos, todavía no hay oferta formal, pero es el arquero que el Valencia está evaluando para incorporar para la próxima temporada.
0: Convengamos con lo que dijiste ayer por teléfono, que estoy en esa sintonía, le va a ser muy difícil a San Lorenzo retenerlo, sí, a Gil.
2: Es el único que Álvarez pidió a Constantino, imagino que se lo habrá dicho hoy a la dirigencia también en la reunión que tuvo. Para quien no escuchó, lo recordamos. Le mando un saludo a Ariel Pagano, que está escuchando el programa.
0: Un gran saludo para Ariel.
2: Que se dedique a otra cosa porque es muy malo, pero lo quiero igual. Decía, lo que planteó Álvarez es: acepto que vendan a Cuello, acepto que vendan a Romania, no vendan a Gil. Para mí es el que más chance tiene irse por la vidriera del Mundial. Es más, tiene mucha chance hasta de ser titular en Paraguay en la Copa del Mundo. Así que ya el Valencia lo está siguiendo de cerca. La reunión de hoy. Álvarez pidió 4 refuerzos.
0: Yo tengo, sí, una mañana.
2: Sí. ¿Un 3?
3: Ah, porque este Álvarez le traje un 2. Sí, sí.
2: Un 3, un 5, un 10 y un 9.
3: Sí.
2: Son los 4 puestos que pidió Gustavo Álvarez.
4: Bueno, sí. A Álvarez le trajeron un arquero.
2: Sí. Y puso como condición que si se va alguno de los jugadores del plantel, hay que reemplazarlo en la misma posición. O sea, si se va Gil, hay que traer otro arquero.
3: Claro.
2: Si se va, no sé, Tripiquio, por decir un nombre, hay que traer un nombre que haga el carril derecho. Y así es el pedido del técnico de San Lorenzo a la nueva dirigencia. Un 3, un 5, un 10 y un 9 de movida.
0: Boca también tiene que traer un arquero.
5: Boca tiene que traer un arquero, sin ninguna duda. De hecho, algo charlábamos ayer, que si bien hay decisiones estructurales que le han costado el puesto a Úbeda, y por supuesto que Riquelme también es el máximo responsable, han sucedido situaciones de lesiones, aunque el Mariscal aquí decía, las lesiones te arman los equipos, acá las lesiones le desarmaron el equipo.
0: Ahora digo, Úbeda, con todo respeto, no me voy a enojar, ni voy a gritar, ni nada que por el estilo, pero digo, lo marqué en varias oportunidades. No le da a Bray para ser el arquero titular de Boca. Lo vemos nosotros y no se dan cuenta. Ellos que están adentro y que ven los entrenamientos y que lo ven en los partidos, no se dan cuenta.
5: Y que tuvo muchas chances.
0: Tuvo demasiadas.
2: ¿A quién querrá Gustavo Costa como arquero?
0: No, ¿a quién querrá Boca
2: como arquero?
5: No, no lo sé. Hay algunos nombres que siempre sobrevuelan el mundo Boca. Acá Javier vino diciendo, te hace bastante. Después él se encargó de rechazar la posibilidad. Galíndez es un arquero al tamaño del arco de Boca. Uno dice esto en la previa. Después llegan jugadores que después no dan la talla. Porque una cosa es pensar.
0: Bueno, no dio la talla a Palacios.
5: Hablando de Palacios.
2: Hay noticia de Palacios.
5: Palacios, antes de irse en un aeropuerto, estaba justo una cámara, sí, y le preguntaron sobre su futuro. No jugó ni un minuto en el semestre.
2: Nada. Cero.
5: Por lo menos Cavani jugó dos partidos.
2: Algunos minutos, no completos.
5: Algunos minutos. Carlos Palacios.
6: Tiene que decidir él, depende de él, del club, no sé qué es lo que quieren, si me quieren, en verdad no tengo idea.
7: ¿Pero en tu caso está la opción de volver?
6: Tengo contrato ahí en Boca, pero no sé qué va a pasar conmigo, así que bueno, ahí siempre las puertas van a estar abiertas para todo.
7: ¿Te gustaría volver a Colo-Colo?
6: Siempre, o sea, dije cuando me fui que en algún momento iba a volver, y si se tiene que dar ahora se va a dar, y si no, más adelante, pero de que va a volver, en algún momento va a volver.
5: Toda una declaración, ¿eh? Si se tiene que dar ahora, se dará. Es un jugador que está diciendo, ni siquiera implícitamente, explícitamente, que tiene ganas de volver a Colo-Colo.
0: Mira, es como la canción de Joaquín Sabina entre un hola y un adiós.
5: pero aparte diciendo, la verdad que no sé si me quieren en Boca. Él no sabe, y si no sabe él, ¿quién sabe?
0: No, a ver, yo lo que le diría a Palacio, con todo respeto, hermanito, jugás en Boca, no jugás en Midland. Jugás en Boca.
5: Este tipo de situaciones también, ¿no? Hablan.
0: Me parece que a la gente le cansa.
5: Más que a la gente, hay. Son apuestas siempre. Vos podés traer hasta Haaland y después no mete goles.
2: Ahora, Cavani, por ejemplo, ¿qué va a pasar? Porque dice se quiere operar.
5: Cavani, existe la chance de operarse. Lo que pasa es que si se opera, demanda como mínimo de recuperación 2/3 meses.
2: O sea, ya está, termina el contrato.
5: Y el contrato termina en diciembre. Lo que pasa que los dos procesos que llevó adelante, con la intención de bloquearse una parte de la espalda, no sé la terminología médica, pero hay un bloqueo para no tener dolor, no terminaron resultando. Claro. Porque la semana previa al partido contra U Católica, ¿qué dijimos? Y contra Cruzeiro, tiene chance de concentrar tanto él como Palacios, y no los vio bien Úbeda, y no los concentró. Y Cavani terminó jugando dos partidos.
8: Él no tiene la voluntad de acordar una salida. Cuando digo él, me refiero a Edinson Cavani, porque digo un tipo de la magnitud de él, con la carrera de él, con el pasado en la selección, haber representado lo que fue para el fútbol uruguayo con las camisetas más pesadas a nivel club del mundo.
5: Lo digo
8: seriamente. Es una situación incómoda,
5: supuesto. Bueno, voy a decir eso. Lo digo seriamente, en este caso, debe él estar pasando por una situación muy introspectiva, analizando qué va a pasar, porque esto excede al mundo Boca. Los futbolistas piensan primero en ellos, y a mí me parece que lo que él no quiere es retirarse después de tantos meses de lesión. Él por lo menos quiere retirarse en la cancha, claro, con un nivel bajo, medio o alto, pero en la cancha. Estamos hablando de un Cavani que hace por lo menos un año está más en la camilla que en la cancha. Más allá de la voluntad o no.
8: Sí, y tampoco sabemos si es el punto final Boca para su carrera.
5: Él había dicho que sí. Él había dicho que sí. Que el final era Boca. Pero sí, si decide Boca o Cavani desvincularse ahora en este mercado de pases, si él tiene la voluntad de retirarse en la cancha, tal vez tenga una chance.
0: Hace muy bien, Rafael, la versión My Way, a mi manera, cuando dice el final se acerca ya. La hace magistralmente.
5: Yo coincido que no Cavani tendría que agotar las instancias para no retirarse en una camilla.
0: Muy bien, tenemos el móvil nuevamente con Juan Ignacio Gijón. Vamos, Juanico, ahí a La Plata.
9: Acá seguimos, Nico, en la cancha de Estudiantes, y en este caso para hablar de otra cosa que no es comida en esta ocasión. Ya hablamos de la propuesta gastronómica del club, ahora vamos a intentar sumar a alguna voz pincharrata, un club del fútbol argentino que le ha brindado muchísimo a la selección argentina, cuestión de mundial, que falta muy poco. ¿Tu nombre?
10: Mauro.
9: Mauro, me decías, ¿es tu cumpleaños? ¡Feliz cumpleaños!
10: Gracias, papá.
9: ¿Te llevas algún souvenir? Te veo con el buzo de Estudiantes.
10: Sí, por supuesto. La campera y una camiseta.
9: ¿Cómo lo ves el estadio?
10: Hermoso, hermoso, hermoso. Pintaría un poquito la pared de afuera nada más, pero está precioso.
9: Me dijiste que ahora se van a comer al restaurante, van a comer cerca de la estatua de Bilardo.
10: Sí, señor, sí, señor.
9: ¿Alguna foto, me imagino? Un día especial.
10: Obvio, obvio, sí, por supuesto. Hace años que venimos haciendo esto, el día de cumpleaños. Así que...
9: Es una tradición, una costumbre.
10: Sí.
9: Mauro, te quiero preguntar, falta muy poco para que empiece el Mundial. Estudiantes tiene una ligación con la selección muy grande. Recién nombramos a Bilardo, podemos seguir nombrando jugadores y técnicos. Si vos fueses Scaloni, ¿a sí. quién llevarías de este Estudiantes a jugar el Mundial?
10: Y yo creo que lo llevaría a Tomás Palacios.
9: ¿Te gusta?
10: Sí, sí, como lateral, como central también, yo creo que podría aportar a la selección.
9: Te pregunto por Guido Carrillo, te pregunto por otros jugadores, Mikel Amundarain también.
10: Es que son todos muy buenos, pero la selección tiene mucha calidad y ya están cubiertos los puestos. Por eso el de Tomás Palacio yo creo que es el que más le conviene a Scaloni.
9: ¿Te sorprende la convocatoria de Rulli?
10: No, es buenísimo.
9: Es buenísimo. ¿Te crees que podría volver acá a jugar en uno?
10: Sí, obvio, estaría buenísimo.
9: ¿Lo ves muy lejano o no?
10: Depende de lo que quiera él, realmente. Puede venir dando al último año de su carrera como el año que viene. Depende de él.
9: Muslera fue convocado a la selección de Uruguay. ¿Lo sorprende eso al hincha de Estudiantes? ¿Cuando llegó Muslera se esperaba este nivel del arquero o no?
10: No, para nada. A mí me sorprendió muchísimo, muchísimo, muchísimo.
9: ¿Para bien o para mal?
10: Para bien. Nos sonó una bocha de veces. No, la verdad que me sorprendió Muslera. Yo lo veía tipo medio pelo, sorprendió totalmente. Sobre todo por la edad. Porque se había jugado la Copa América con Uruguay, mundiales, pero yo pensaba que por la edad no iba a dar. Y sí, la verdad que el mejor desde que arrancaba el fútbol.
9: Mauro, me comentabas, no sos platense, sos de Capital Federal.
10: Sí.
9: No sé si sabías acá la propuesta que tiene el club para el hincha, de Estudiantes o no, que venga aquí en la pantalla gigante de 55 a ver los partidos de la selección. No sé si tenés algún plan, alguna cábala o costumbre.
10: ¿Para ver el mundial? Sí, tengo, y no la voy a decir.
9: No se dice.
10: No tengo.
9: Son costumbres, ¿no?
10: Sí. No, pero lo que sí es que la voy a ver en mi casa.
9: Bueno, ahí. Mauro, muchísimas gracias, a disfrutar del día de cumpleaños. Feliz cumpleaños, que lo termines lindo. Saludo a la familia también. Ahí, Nico, bueno, la voz del hincha de Estudiantes que pasea, aprovecha un día especial para él, para venir a su casa, a pesar de la distancia, a venir a recorrer el estadio del Pincha.
0: Muy bien, Juan, y muchas gracias. Juan Ignacio Gijón con el móvil, una de Santiago, y me voy a la pausa.
11: Es un último momento que tiene que ver con Racing, que ha transferido, está muy cerca de acordar la transferencia de Franco Pardo. Se va uno de los marcadores centrales, que ha jugado sostenidamente en este semestre. Racing se lo había comprado a Unión a algo así como $1.300.000, y se va al Santos Laguna de México a cambio de $2.000.000, todavía no
12: sé. ¿Y ahora le van a poder pagar a Unión? Que estaba tan quejoso.
11: Que está reclamando. Sí, bueno, pero el Racing tiene otra lectura, más allá de lo que...
0: Estaban quejosos porque están reclamando algo que les corresponde, ¿viste?
12: Sí, por supuesto.
0: La pausa, la última de Pasión Nacional.
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0: Colón en el aire.
1: ¿Se acuerdan, no? El día miércoles hablamos aquí con Daniel Ponce, nos contó la historia de las cartas que envió en 1982 cuando se encontraba en las Islas Malvinas y que en algún momento alguien las pidió diciendo que eran para un libro, se las dieron de buena fe y nunca más aparecieron, y de repente una de ellas apareció en un sitio de subastas internacional. Contanos cómo siguió la historia.
0: Adrián Corol.
2: La bajaron a la publicación, otra preocupación más, porque digo,

0: placer de escucharlos, por favor.
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0: Muy bien, el tramo final del programa. Me da mucho gusto saludarte, querido Daniel Carranza, en Santiago del Estero. Daniel.
1: Nico, querido, el placer es mío de saludarte a vos y a todos los compañeros y hablar de Central Córdoba, que hoy trabajó bajo una llovizna persistente aquí en Santiago del Estero. En su estadio, en el Alfredo Terrera, trabajó el equipo ferroviario el segundo día de trabajo. Vamos a escuchar, porque tuvimos la posibilidad de conversar con el técnico ferroviario, con Lucas Pucineri, que decía lo siguiente.
2: Dale. Lucas, en comparación a cuando llegaste, vas a tener más tiempo de trabajo, ¿no? Digo, eso es importante, ¿no?
3: Sí, la verdad que sí. Vamos a tener una pretemporada larga de 8 semanas, donde nosotros, cuando llegamos el 2 de enero, recién pusimos primera ese día, y en 20 días arrancó el campeonato. Nos hemos ido a Córdoba a poder hacer un poco de pretemporada, pero no es lo mismo. Entonces, bueno, a veces los calendarios ayudan y otras veces no. En este caso en particular, sí, porque nosotros vamos a tener una pretemporada extensa, con partidos amistosos que tenemos que tratar de visualizar en el futuro, porque nos vamos a quedar acá en Santiago haciendo la pretemporada y vamos a tener que arreglar algunos posibilidades en partidos amistosos para poder viajar. Algunos también queremos hacerlo, hablar con Güemes, con Mitre, como para poder que nos podamos poder hacer unos partidos también amistosos, y así es más, ir viendo la pretemporada cómo se va desarrollando.
1: Bueno, eso es lo que decía Lucas Pucineri, Nico, hablando de lo que va a ser esta pretemporada larga que va a tener el conjunto
0: Santiago. Pero larga, larga, larga, Daniel, 2 meses de pretemporada es como demasiado.
1: Sí, la verdad que sí, bastante, ¿no? Porque casi 2 meses, como lo decías vos, Nico, de pretemporada, tratará de hacer una mayor cantidad de partidos amistosos. Prácticamente lo de Iván Gómez y Gastón Verón estaría hecho para que vuelvan nuevamente, para que regresen a vestir la camiseta de Central Córdoba. Esta noche hay una vigilia en el estadio junto a sus hinchas, porque un 3 de junio de 1919 por trabajadores ferroviarios fue justamente inaugurado el Club Atlético Central Córdoba. Entonces mañana va a estar cumpliendo 107 años de vida institucional.
0: Muy bien, Dani, la seguimos. Que me quedé pensando en el trabajo largo de Pucineri ahí con la gente de Central Córdoba. Te mandamos un abrazo y bien por el mano a mano con el técnico, con Lucas Pucineri.
1: Un abrazo grande, Nico, para vos y para todos los compañeros allí.
0: Muy bien, Daniel Carranza con nosotros. Voy a la despedida.

0: Gerardo Murúa en Córdoba. Gerard, con las del estribo, dale.
1: Como no, Nico, y le dedicamos un minutito al básquetbol. Se define el segundo finalista de la Liga Nacional. A las 21 juegan dos históricos. Gimnasia de Comodoro Rivadavia reciben el socio fundador Esaferro. Serie 2-2, el ganador esta noche será finalista. Ya esperen la gran final, Quimsa de Santiago del Estero. Ya están programados los partidos de las finales, arrancarán el próximo sábado con Quinza como local en el Estadio Ciudad de Santiago, ya que estaba justo Dani al aire recién. 6 y 8 los dos primeros juegos en Santiago del Estero para comenzar la final, esperando por quien pase a la definición esta noche. Y a un partido de volver a la Liga Nacional, Lanús, que anoche le ganó 88-61 a San Isidro de San Francisco, gana la serie final de la Liga Argentina 2-1, y si gana mañana como local volverá a la máxima categoría del básquetbol argentino.
0: Bien, siempre con el básquetbol, uno de los deportes más importantes que tiene el país, tal vez el segundo deporte en importancia, después del el primero en importancia, después del fútbol, ¿coincidís, Gerardo?
1: Sí, seguramente por cuestiones, obviamente el automovilismo lleva más gente, pero de otra forma, ¿no? Porque se hace en un fin de semana, en un determinado lugar. Si hablamos de competiciones que duran todo el año y que se juegan constantemente, sin dudas el básquetbol aparece como el segundo deporte, Nico.
0: Muy bien, gran abrazo, Gerardo, muchas gracias.
1: Fuerte abrazo, hasta mañana.
0: La participación especial de Gerardo Murúa desde, desde Radio Nacional Córdoba. Vamos justamente al norte del país, con Carlos Vega a La Rioja. Carlitos, un gran abrazo, qué gusto tenerte en el final.
2: Nico, muchas gracias. 18 grados la temperatura en la ciudad de La Rioja. No está frío, fresquito, con el cielo totalmente nublado. Dos noticias, una relacionada con el judo, porque la selección argentina estará participando en el torneo sudamericano entre el viernes y el domingo en Lima, Perú. La participación particular de Brian Gribaudo, de 14 años, que estará participando en la categoría infantil. Y por el lado del boxeo, triunfo de Joel Chiquitín Contreras, el 12º triunfo consecutivo para el pugil riojano, campeón en la categoría mosca. Venció a Oruro, el venezolano, sí, en el tercer round, en el pasado sábado, en el estadio de la Federación Argentina de Box. Así que un nuevo triunfo y consolidación en el plano nacional e internacional también del boxeo para el riojano en la categoría mosca.
0: Muy bien, Carlitos, la seguimos. Vas a tener una participación muy importante cuando estemos con la cobertura del Mundial, así como todas las radios de Nacional en todo el país. Un gran abrazo desde Buenos Aires.
2: Un gran abrazo. Abrazo de gol. Chau.
0: Muy bien, ahí está Carlos Vega desde La Rioja. Tenemos las del final, Damián, de Boca y de La Plata.
3: Que Boca se espera por la oficialización de la salida de Úbeda, que sigue buscando entrenador. Hablábamos de algún arquero. Un nombre que surge es el de Álvaro Montero, el arquero de Vélez. No me parece que tenga los pergaminos para ser el arquero de Boca, pero es un nombre que en las últimas horas ha sonado también.
0: Boca tiene que traer para mí un arquero de selección.
3: Pues siempre dijimos Galíndez, otra de acá, Javier, Galíndez.
4: Claro, ¿verdad?
3: Montero, Zapatea, Montero.
4: Sí, que de lejos Montero lo dice. Selección de Colombia. Sí. Como así tuvo a Oscar Córdoba, ¿por qué no puede ser el arquero de selección de Colombia en este momento, Álvaro Montero?
0: Ah, yo creo que arqueros como Navarro Montoya, el propio Oscar Córdoba y y Chiquito Romero no son arqueros que encontrás fácilmente de la noche a la mañana. No.
4: ¿Lo ponés por encima a Chiquito Romero que el Pato Abbondanzieri?
0: No, a ver, atajó en la selección y con éxito.
4: Los dos. Pero para la historia de Boca,
0: no,
4: el Pato,
0: por supuesto, pero nunca lo consideré arquero de los más importantes. No. Por supuesto que en Boca va a aparecer el que me diga, pero en Boca ganó todo, sí, ganó todo. No está dentro de mis preferidos. Pero bueno, Chiquito sí. Chiquito me parece que es el último gran arquero que tuvo Boca. Y me gustaría, le digo a Sebastián Vera, que charlemos con Chiquito Romero. Sí. Me parece que es una buena época, está dando notas, se acaba de retirar del fútbol y además fue arquero de selección.
3: Dijo que no extraña nada del fútbol.
0: Bueno, se debe haber agotado.
4: Lo puede llamar Pentagrama.
0: Sí, se Pentagrama, ¿no? Claro. Atrevido Pentagrama, ¿eh? Rodo, nos vamos, recordamos las vías de comunicación, más que las vías, los datos del tiempo.
5: Sí, 16 grados 4 décimas la temperatura, con cielo nublado.
0: Bien, Santiago, otro entrenamiento de la selección que esperamos y que...
4: Sí, a las 20 se entrena la selección, el segundo de los entrenamientos que tiene en Kansas. Habrá que ver una palabra que usó Marcelo Bielsa en la última conferencia de prensa, que creo que aplica también para la selección argentina, que es armonización. y tiene que ver con la condición física, algo que sufrió Bielsa ya cuando dirigió a la selección argentina en el 2002 y que ahora está intentando equilibrar de la mejor manera. En esa armonización del físico de los futbolistas está la clave de estos días para Bielsa y para Scaloni también.
0: Viene Eladio Arrigui con la segunda edición a las 7 de la tarde. Lo que viene en la programación de Nacional es el servicio informativo, el gran programa que hace Nora Abriuso, y en el resto del país, lo digo especialmente para Santa Fe, siguen con la programación habitual. Así que estamos con el final de Pasión Nacional, sabiendo que vamos a estar con los programas deportivos el fin de semana con los amigos de Fútbol Show Nacional y el equipo de Martín Perazzo. Mi nombre es Nicolás Álvarez, gracias a Santiago, a Pomelo, a Damián, a Omar, a Sergio, a Agustín, a todos, a Rodolfo, a Sebastián, a María, a Nati, a todo el equipo de Deportivo de la Radio. Y Frank en el final te dice... 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
2: Las 3 de la tarde en todo el país. Avanza la causa por el crimen de Agostina. El informe de Gustavo Seriani desde Radio Nacional Córdoba.
3: Luego de conocerse los resultados preliminares de la autopsia de Agostina Vega, la jornada del martes tuvo diferentes movimientos en relación con la causa. La fiscalía, a cargo de la investigación, ordenó allanar la casa de la madre del único detenido por el momento, Claudio Barrelier. El operativo incluyó a la división Canes para la búsqueda de nuevos indicios que puedan revelar si el acusado estuvo allí luego de asesinar a la adolescente. Por su parte, los abuelos de Agostina ingresaron a la fiscalía para declarar en calidad de testigo y fueron admitidos como querellantes en la causa. Temprano en la mañana se conoció que el fiscal Garzón solicitó incorporar la causa previa de Claudio Barrelier al expediente del femicidio de Agostina Vega. Mientras tanto, avanzan los pedidos de destitución tanto para Garzón como para Iván Rodríguez, fiscal que dirigió la investigación en el caso de 2025.
2: Hito de conservación en Corrientes. Fue registrado el yaguareté número 50, nacido en libertad dentro del Parque Nacional Iberá. Es el hijo de Porá, una hembra liberada en el marco del proyecto de reintroducción de la especie en ese distrito. La especie había desaparecido de esta región hace más de 70 años y hoy forma parte nuevamente del ecosistema. Alerta meteorológico rige una advertencia para la zona cordillerana y precordillerana de Río Negro, sur de Neuquén y extremo norte de Chubut, donde se esperan lluvias persistentes. En la ciudad correntina de Santo Tomé, donde podés escucharnos por AM780 y FM100.5, la temperatura es de 18 grados 2 décimas y el cielo se encuentra parcialmente nublado. En la ciudad de Buenos Aires, temperatura 16 grados, humedad 68%, cielo mayormente nublado.
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1: Muy buenas tardes, han pasado 4 minutos de las 3 de la tarde. Damos lectura a la presente emisión de Mensajes a Pobladores en la tarde de Nacional. El juzgado de paz de la localidad de Gualejaina comunica a los productores ganaderos que en relación a la emergencia agropecuaria se encuentra en esta dependencia las planillas de declaración juradas a retirar, teniendo plazo hasta el 23 de julio del corriente año. El registro civil de Gualejaina comunica a los señores Palacios Antonio Iguala Walter Eulogio que sus nuevos ejemplares de DNI, sus documentos, se encuentran en el juzgado de paz local para retirar. La señora Alcira Melina agradece a quienes acompañaron en este difícil momento por el fallecimiento de su esposo Desiderio Justo. Agradece a familiares, amigos, hermanos, a docentes y enfermeros del hospital de Cusamen. Gracias a todos, firma Alcira Melín. Para Las Salinas, a Bernardino Merrelev se le comunica que hoy irá la grúa a buscar el auto. Manuel Buenchumán pide que quien haya encontrado al zorro trampeado, que por favor le devuelva las trampas, firma Manuel Buenchumán. Para Adela Rayel de Río Chico, estamos todos bien y esperamos que allá se encuentre de la misma manera. Saludos de su nietito. Para Las Salinas, a Bernardino Merrelef, que el día de hoy irá a la grúa a buscar el auto. Se comunica a Mimi que mañana va la abuela de Simona. Para la zona de Pocitos de Quechaura, quien necesite un castrón, tengo uno disponible, interesados acercarse al domicilio de la familia Currumil, firma Verónica Currumil. Para Miguel, que faene un cordero esta tarde, el día de mañana va a pasar a retirarlo a primera hora, esto lo firma América. La dirección de la escuela número 205 solicita a la familia de Calfú Lorenzo que se presente a la brevedad posible en las instalaciones de la escuela por motivos que a su presentación se les harán conocer. Se solicita la presencia de la profesora Fabiana Gómez en supervisión de escuelas para el día jueves 4 de junio a las 11 de la mañana. Para Pocitos de Quichaura, Oscar Alberto Petripán hace saber que se le extraviaron 50 chivas. Quien las haya visto, haga saber al 2945-69-6276. Para Francisco Rocha, de establecimiento Cañadón del Eco, que esté atento a la llegada de Walter para indicar el camino, firma Gustavo. Para Oscar Ñanco, Luis pasa mañana bien tarde o pasado a las 8 de la mañana. Reiteramos, para Oscar Ñanco, Luis pasa mañana bien tarde o pasado a las 8 de la mañana. Para El Mirador, Jorge le comunica a su padre Víctor Lagos que todavía está sin vehículo. Para Irma y Julián, también para Adán, por acá todos bien, les envían muchos cariños y abrazos de parte de Yareli. Para Sierras de Gualejaina, Javier Colinecul, que venga hoy a la casa, firma Néstor Colinecul. La Cooperativa Eléctrica de Cusamen informa a los usuarios que el corte realizado en la jornada de hoy fue para realizar el cambio del grupo generador. Para Marta Railef, que viaje a Cusamen, urgente, por favor. Reitero, para Marta Railef, que por favor viaje a Cusamen urgente. Quien escuche este mensaje, que por favor le avise. El área social de la Municipalidad de Gualjaina cita en sus oficinas de lunes a viernes de 8:30 a 13:30 horas del señor Inocencio Manquín y Raúl Ricardo Antieco por motivos que a su presentación se les harán conocer. Para la zona rural de Aldea de Pulef, el puesto sanitario los está visitando hoy en sus domicilios y aplicando vacunas en los parajes Loncotrapial, Los Uncales y Sierra Fría. Por favor, esperar en los domicilios o en el vecino más cercano, firma el puesto sanitario Aldea Epulef. Para Costa de Lipa, Eugenio Cañulef, si va a venir al cumple de su prima el sábado 6, que le avise a su papá Marcos. La dirección de la escuela UEM número 60 informa a las familias que hoy no hay clases por paro de personal auxiliar de educación. Estar atentos a novedades, mensajes a pobladores. Se invita a la comunidad de Lago Rosario que hoy habrá misa en la capilla a las 4 de la tarde. Para Gualjaina y alrededores se extiende la invitación al torneo de truco organizado por la Comisión de Padres de la Promo 2026 de la Escuela 780. Se realizará en el Zoom de la misma el día sábado 6 de junio. Para inscripción o más información, comunicarse al 2945-605990. Los cupos son limitados. Para José Marinao, que vaya hoy a la casa de Edelmiro, que por favor lleve la llave. Para Sierras de Gualjaina, a Nancy Rominahuel se le comunica que entre hoy o mañana la van a buscar. Espero que se encuentre bien, firma su hija Fer. Para Mina de Indio, a Hugo Manríquez, vaya a la casa de los hermanos Cayú en cuanto pueda, firma Eduardo Cayú. Para Raúl Rodríguez, su hermana le comunica que llegó bien a Esquel, le agradece por la atención los días que estuvo, gracias también a doña Mabel Orias por llevarla y traerla y por su atención para con ella, firma Patricia Rodríguez. Para Costa de Gualjaina, a Romelio Barrera, si puede comunicarse con Delia, firma Delia Barrera. Para Fofocahuel, a José Andrade, que salga a la señal. Se comunica a toda la comunidad de Corcovado que en el día de hoy se dio comienzo con una ronda sanitaria en dicho sector con personal del Hospital Rural Corcovado. A fin de garantizar la cobertura de salud de la población, se solicita a los vecinos permanecer en sus domicilios durante la jornada a efectos de facilitar la realización de las visitas por el equipo de salud. Asimismo, se informa a la comunidad que el servicio de vacunación se encontrará afectado a esta ronda sanitaria, por lo que hoy no está disponible en el hospital la aplicación de la vacuna. El juez de paz de la localidad de Aldea de Pulef informa a productores de su jurisdicción que ante el estado de emergencia agropecuaria declarado en toda la provincia por sequía, se encuentran disponibles en el juzgado las planillas de declaración jurada. Dichas planillas deberán ser completadas por todos los productores que hayan resultado afectados por las condiciones climáticas. También el juzgado de paz de Languiñeo informa a ganaderos de su jurisdicción que se encuentran disponibles las declaraciones juradas de emergencia agropecuaria por sequía. Vence el plazo el 23 de julio, firma jueza de paz. El juzgado de paz de Esquel, a cargo de la jueza de paz titular, Ana Laura Sotelo, informa a ganaderos de la jurisdicción que está vigente la encuesta ganadera anual obligatoria, modalidad online, hasta el 31 de diciembre. No hay prórroga. Quienes no la completen, en este caso, deberán abonar la multa correspondiente. Cualquier duda o consulta pueden dirigirse al juzgado de paz en Darwin 479 o bien por WhatsApp al 2945-421029. Necrológicas ha dejado de existir en Esquel Nora Abigail Monjes Cisneros a la edad de 40 años. Sus restos serán cremados en fecha y hora a confirmar. Su desaparición enluta a las familias Monjes Cisneros y otros. Sus restos no serán velados. Ha dejado de existir en Esquel Luis Nelson Calderón Roberts a la edad de 63 años. Sus restos serán inhumados hoy a las 16 horas en el cementerio Esquel. Su desaparición enluta a las familias Calderón, Roberts, Obando, Saavedra y otros. Sus restos están siendo velados hasta la hora 16 en Rivadavia 839. Y hasta aquí completamos en la presente emisión de Mensajes a Pobladores. Recuerde que la próxima será a las 18:30 horas.
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1: Hola, hola, hola, hola, hola, hola, hola, hola, hola, hola, hola, hola, ¿cómo les va? ¿Cómo andan? Muy buenas tardes. Aquí estamos en Esquel, en Radio Nacional. Tiene unas ganas de llover. Bueno, que llueva, listo. ¿Cuál es el problema? No le tenemos miedo a la lluvia, ¿eh? Y hay lugares donde sí se necesita lluvia, ¿eh? Bien. Mensaje que nos llegan al 1540-4466. Hola, chavo. Como siempre, quiero mandarle un gran saludo a mi mamá Magda Curromil del Mirador, que ya debe estar escuchando el programa. Pasarle algo de Llano y los camperos del chamamé. Creo que había puesto ahí Llano y los camperos del chamamé. O algo de los fogoneros de Huelcaina. ¿Tenés algo de los fogoneros de Huelcaina? Si tenés el tema, algo de los fogoneros de Huelcaina. Porque nos dice, o algo de los fogoneros de Huelcaina. O algo debe ser el nombre del tema, ¿no? Ay, chavo, chavo, sos tonto vos, ¿eh? Gracias, chavo, soy Edgar, ¿eh? Para Costa de Lepa, Eugenio Cañulef, que avise si viene el sábado para el cumpleaños. Bueno, tiene que avisar este hombre, ¿eh? 1540-4466, ya estoy volcando este mensaje en la carpeta de los mensajes a pobladores, a todos los músicos, conjuntos, grupos solistas que quieran ser parte del gran festival el Día de la Bandera en el Zoom de la Escuela 102 el viernes 19 de junio, contactarse con el Indio. El Indio estuvo el otro día acá, ¿te acordás? 2945-335113. 335113. Con el Indio Cayupán, Héctor se llama, ¿no? Me parece que se llama Héctor, pero todos lo conocemos por Indio. Tenía programa acá en Radio Nacional hace muchos años, cuando yo era flaco y tenía pelo largo, me acuerdo. Sí, me acuerdo. ¿Te acordás del Indio Cayupán cuando tenía el programa acá, Roberto? Sí. ¿Te acordás del Indio Cayupán cuando tenía el programa acá de sábado, era? Tenía el programa... Argentino por demás, creo que se llamaba, no me acuerdo el nombre. ¿Te acordás? ¿Te acordás? Hace como 15 años, no sé cuánto, ya perdí la cuenta. ¿Ya hace cuánto que estamos acá? Che, ¿no es hora de jubilarnos nosotros? ¿Cuándo es el día del ñoqui? Tenemos que jubilarnos, acá me echaba pelota, ya con este programa, listo, va. Vamos a la música.

Y aquí estamos en lo que en algún momento se llamaba La Marcación y ahora se llama La Tarde Nacional Parte Quinié. ¿Bien? Chavo, estás invitado a comer empanada y presentar a algún artista. Sí, Chavo, siempre iba mal el cuerpo. Se acordaba del indio cuando llegaba acá, llegaba bastante estropeado. Gracias. Era porque lo agarraban afuera, ¿no? Por eso, ¿no? ¿Por qué era que venía? No me acuerdo. Bueno, mejor no digamos nada. Arrimate, Chavo, hago un asadito. Bueno, ¿qué quieres compartir? ¿Un vino, cerveza, mate, yogur, chicha? En ese orden. Todo eso en ese orden. Hola, Chavo, soy Mariano de Paso del Sapo, trabajando en construcción, en mi casa, y escuchando la radio. Hermoso su programa, como siempre. Dedíquele el programa a todos mis paisanos, ¿eh?, de la zona. Bien, y ahí nos manda una foto, trabajando ahí, en Paso del Sapo. Qué lindo, bien. Paso del Sapo. ¿Sabía que ahí están las chicas de Suela 12 de Paso del Sapo que van a jugar el domingo? Arranca el domingo el campeonato argentino, ¿eh? De Copa de Oro Sur se llama. Y Suela 12, yo voy con Suela 12, ¿eh? Vamos con Suela 12. Me pasarían un chamamé para mi amiga María Antinao de Sierra de Teca. La saluda a su amiga Patti y le informa que su papá llegaron bien a Teca, ¿eh? Muy, pero muy bien. Olga López y su nieto Ricardo y su esposo saludan y pasamos un buen chamamé. De los bien macetas piden. Bueno, a ver otro mensajito. Buenas tardes, le agradezco difusión. Bueno, acá tengo que abrir, es un PDF, espera un cachito, dame un tiempito. Ahí abrimos y vemos a ver qué es. Hola, Don. Buen programa desde Cholila, en sintonía. Está muy frío, podrá ser un tema de nuestra banda del perro o del dúo Trecho. ¿Te acordás del dúo Trecho? ¿Trever en Cholila? Uy, qué bueno, hace rato que no sé nada de ello. Hola, Don Chavo, quiero saludar a mi papá Alejandro, que se encuentra en el campo con algún chamamé de parte de su hijo Alan. Bueno, estos son mensajes que van llegando al 1540-4466. Hola, Chavo, saluda a mi mamá Elba Toro, de Cañadón Grande, que fui a visitarla este finde, de parte de Verónica, y nos manda una foto, de Doña Elba Toro, Bien, bueno, muchísimas gracias, de parte de Verónica, que... Bueno, nos manda la foto de ella y el mensaje. 1540-44-66. Una más. Hola, amigo Chavo, pasamos un chamamé. Te estamos escuchando acá desde el Maitén. Mientras trabajamos en la leña.

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0: 44 minutos ya pasaron de las 3 de la tarde y estamos aquí en la tarde de Nacional, parte Quinié, ¿eh? Lo que en algún momento era la marcación, ahora se llama, así se llama, ¿eh? Bueno, nos siguen enviando fotos, qué bonita la foto, ¿eh? Elba Toro, de parte de Verónica, bueno, ahí sacándose foto entre ellas, haciendo, no una selfie, ¿no? Pero se ve que hay una tercera persona que le saca la foto. Y ahí está, lo comparte con nosotros, ¿eh? Hola, hola, Chavín, acá un hermoso día. ¿Y dónde estás que me mandas? Acá no hay montaña, así que me parece que esto debe ser San Antonio Este, con esa roca, por aquel lado. Pero no es la cordillera, ¿eh? Bien. Hola, don Chavo, ¿cómo anda? Pasame un tema para saludar a mi hermano Eduardo Castro de Machín Grande. Lo saluda Rosa Castro desde Corco. Corco debe ser Corcovado, ¿no? Sí, seguro. Hola, paso unos temas para Dylan Barra, que está en sintonía en Cabaña del Shaman, de parte de Ángel y Nelly. Paso unos temas para José, Joana Oriana y Dylan Barra, que se encuentran en el campo, de parte de Ángel y Nelly, de José San Martín. Muy buen programa. Bueno, muchísimas gracias, ¿eh? Bueno, a ver, ¿me pueden pasar un mensaje? Para Paraje El Molle, para mis abuelos Irma y Julián, nos encontramos bien. Le enviamos muchos saludos, muchas gracias, firma Ángel y Zoe. Bueno, don Ángel y doña Zoe, quédense tranquilos, que ya lo estoy volcando esto en la carpeta de los mensajes a pobladores, que ya todos saben, se va a leer a las 6:30 de la tarde. Hola, chicos, ¿cómo andan? ¿Me pueden pasar este mensaje? Claro que sí. Manuel Buenchumán les pide, por favor. ¿Qué dice? No entiendo nada el mensaje. Zorro trampeado, que devuelvan las trampas. Ah, alguien que le choreó las trampas. Ah, bueno, está, ¿qué va a ser? Bueno, ¿te interesa el truco? Porque hay un gran torneo de truco organizado por la Comisión de Padres de la Promo 2026... de la escuela 780, si no me equivoco, de Hualgaina. Bien, si no me equivoco. Se realizará en el Zoom de la misma el día sábado 6 de junio, es decir, este sábado. Para inscripción o más información, comunicarse al 2944-5-60-59-90. Ese es el número de teléfono. Y dice para Hualgaina y alrededores. Estoy seguro que la escuela 780 es de Hualgaina, ¿eh? 15:40, 44:66, hay un audio ahí, 18 segundos. ¿Lo pescaste, querido Lito? 18 segundos. ¿Qué puedes decir en 18 segundos? ¿Le da tiempo a que Messi pueda hacer un gol ante Jordania en 18 segundos? Seguro, ¿no? Es el primer audio.
1: Maimari, Chavo, Tacuifi. Buenas tardes, ¿cómo le va? Estamos escuchando su programa de Carla Rucameo, La Guardia de Río Chico Sur. Pásese un buen chamamé. Chantumay, Perucaleal.
0: ¿Viste vos? ¿Te gustará el que yo diga que estamos en la tarde de Radio Nacional, parte Quinié? Capaz que le gusta, ¿sí? ¿Cómo no le va a gustar? 15:40, 44:66.
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0: Dale, María, atendé vos el teléfono, dale. María.
1: Se va, María, viste, siempre cuando suena el teléfono no queda nadie.
0: Tú que yo nomás. Hola, hola, hola, hola. Hola. ¿Quién habla?
2: Hola, chavo.
0: ¿Quién habla?
2: Milagro de Cholila, ¿qué?
0: De Cholila, ¿cómo está el tiempo allá? Horrible, ¿no?
2: No, papá. Acá hay un sol de la gran puta.
0: Un sol de la gran puta, mirá vos. Qué bueno.
2: ¿Date cuenta?
0: Qué dulce, che. Poeta, un poeta, el poeta de Cholila. Bueno, ¿cómo está?
2: Exactamente. Vos sabés que te voy a decir una cosa.
0: Dime.
2: Viste que nosotros somos allá de la zona de Mirador, somos los lagos.
0: Bien.
2: Y somos vecinos de tu parentesco ahí, ¿viste?
0: Sí.
2: De los argentinos, aquí un poquito abajo está tu pariente por ahí. Conozco toda esa zona,
0: Yo tengo pariente en todos lados, la verdad.
2: Exactamente, pero ¿sabés por qué tenés pariente? Porque sos un campeonazo.
0: Soy el mejor.
2: Exactamente. Sos un capo. Yo no sé, algún día te voy a regalar una capa, eso.
0: ¿Viste el super chavo? ¿Vos decís el super chavo? ¿Vos decís que...? Voy a salvar al mundo con la música de la marcación, ¿te parece?
2: Bien. La que va a sacar a ese programa, esto maldito.
0: Sí, bueno, ¿qué va a hacer? Sí, bueno, no voy a poner...
2: Qué bueno, quiero saludar a los laguitos de la Miradora, a Cecilio Mancina, a Curmire.
0: Sí.
2: Y Argentino Lago que está escuchando, seguramente.
0: Sí, Argentino siempre. Si no escucha, está corriendo. O escucha o corre. Dos cosas no hace. Pero bueno, sí. Siempre lo

0: Bueno, la competencia de Argentina. Bien.
1: Sí, sí, campeón.
0: Bueno, campeón, así que en Cholila hay un sol de la... ¿Cómo me dijiste que el poeta, cómo fue? El sol ahí.
1: ¿No, de la gran puta?
0: Ahí está, de la gran puta. Ahí bien, bien, muy bien. Bueno.
1: Sí, pero, bueno, mirá el pueblito de ahí, el campeonato. Está hermoso acá, che, está lindo, lindo, lindo.
0: Lindo, lindo, lindo. Uy, se le cortó. Mucho sol de la gran puta, pero se nos cortó la llamada. Bueno, bueno, acá está conectado Flequillo Rosa desde Buenos Aires. Le vamos a dedicar el próximo tema. Le dedicamos el tema. ¿Qué tema tenemos listo para él? Para mi amigo Flequillo Rosa, que escucha este programa. Él deja de hacer todo para escuchar lo que antes se llamaba la marcación.

Bueno, nos estamos yendo. Tengo un montón de mensajes. Voy a tratar de leerlos todos rápidamente. Así entran todos. No se lo dejo ahí al amigo Mauro. Desde Cerro Centinela te escuchamos. Muy buena música, Chavo. Gracias, muchas gracias, ¿eh? Bueno, lo del torneo de truco ya lo había comentado. En Gualjaina. Chavo, se cortó la comunicación. Sí, se cortó con el amigo de Cholila, que dice que había un sol de la puta madre, terrible sol en Cholila. Decirle al Lorito Millamán que vamos a ir a jugar a Lorito Millán o a Lorito Millamán, que vamos a ir a jugar al truco, que se prepare bien. Orejeando tres varones, había una sierra vieja, jajaja, soy Curí, de Paso del Sapo. Y de esta manera nos estamos despidiendo. Es Villalonga, ¿dónde es Villalonga? Ah, sí, ya está, la foto, el videito que me mandaron, que no había montaña. Dije, o esto o es Europa o es Río Negro. Lo decía así yo. Me dice Chavín, ni mi señora me dice Chavín. Chao, nos vamos. Ah, mañana no voy a venir, ahora que me acuerdo. Me tengo que operar de la boca. Y le voy a pedir un 15 días certificado. Así que le voy a dejar la audiencia para ustedes. No me la maltraten. Chau. Hasta otro día.

0: 30. Se trata de la eliminación de leyes que el gobierno considera obsoletas o que limitan las libertades de los ciudadanos. Operativo antidrogas en Misiones, desde Radio Nacional Puerto Iguazú, nos informa Carmen Segovia.
1: La investigación por el asalto a una agencia de quinielas en Puerto Iguazú derivó en la desarticulación de una presunta banda vinculada al narcotráfico. Tras dos allanamientos simultáneos realizados este lunes en los barrios Nuevo Iguazú y Santa Rita, los procedimientos fueron llevados adelante por efectivos de la División Investigaciones de la Unidad Regional Quinta, con apoyo de la División Drogas Peligrosas e Infantería.
0: La información deportiva con Sergio Zarratea.
2: Esta noche, desde las 21:10, Barraca Central enfrenta a Huracán en cancha de Arsenal de Sarandí por la Copa Argentina, y con arbitraje de Sebastián Zunino, será el último encuentro en el fútbol argentino antes del inicio de la Copa del Mundo.
0: En la ciudad de Mendoza, donde podés escucharnos por AM960 y FM97.1, la temperatura es de 16 grados 3 décimas y el cielo está parcialmente nublado. En la ciudad de Buenos Aires, temperatura 16 grados 2 décimas, humedad 64%, cielo parcialmente nublado.
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9: 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Y bueno, estaremos en contacto nuevamente. Cuando me quiera llamar, yo estoy aquí.
10: Gracias, Billy, capo.
9: Mando un gran abrazo a todos allí.
10: Saluda a su hijo, señor Billy, ¿eh?
9: Bueno, serán dan aquí. Si quiere, a ver, manda un saludo.
11: Hola.
10: Hola, ¿cómo anda? ¿Usted es el hijo de Billy?
11: Claro que sí.
10: ¿Nos podría mandar un saludo para Radio Nacional Esquel, señor?
9: Manda un saludo a Radio Nacional.
11: Hola, Radio Nacional.
9: Pero mándalo bien. Le tuve que pegar un sacudón porque, bueno, los niños de hoy ya saben. Ay, Dios mío.
11: Cuando se dice que mandas un saludo, mandas un saludo.
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0: No, qué capo, chavo, mirá lo que hace. Pará, pero la subiste al aire, la sostuviste al aire como 3 segundos recién. Capo, no cualquiera, No cualquiera, impresionante lo de chavo. No te tenía. A ver.
1: Muy bien. Otro más, se me cierra la puerta. Pero ya sabía el fútbol. Vale, vamos un poquito ahí. Uno, dos, tres.
0: Un balde, dice.
2: Dice mi cabeza para cualquier lado. Dice, ¿qué tal un balde en la cabeza?
1: Pero le hacía el fútbol.
0: Una guinda. ¿Qué está cabeceando una guinda? Puede decirle, viste que la guinda.
1: ¿Y entraste en Olgoy en alguna?
2: Sí,
1: pero digo, ¿alguna de las, cómo se llama? ¿Categorías? Sí. ¿Jugaste posta en Olgoy?
2: Sí, pero también.
1: Pero ahí el cabezazo no lo estás haciendo jugando. Un cabezazo, ese cabezazo tiene. Tiene su onda, arquero. Para mí era más difícil que ahí. ¿Sí?
0: Yo soy medio mal, medio patadura.
2: Por eso me dediqué a pedir una cuestión.
1: Pero el movimiento de la cabeza que tenés para el cabezazo es un movimiento de alguien que. Por lo menos está ahí.
2: Me ha enseñado, no, y aparte es talento.
1: ¿Talento vos?
2: Es talento.
1: Bueno, prepárate para a las 5, no puedes estar con nosotros, ¿no?
2: No sé, mira,
0: capaz que la disfrutás,
1: Porque ahí nos faltan datos técnicos ahí.
2: ¿Técnicos?
1: Y nosotros vamos por otro winner. ¿Con quién? No te escucho. ¿Escalona? ¿Escaloni? Nadie habló con él. ¿Lo podemos sacar? ¿Lo sacamos a quién? ¿La sacamos a la maestra de Escalona? ¿Te acordás? En el mundial,
0: ¿cuándo arranca Argentina? ¿Cuándo arranca a jugar Argentina el 11? No, el 15. No tengo ni idea, no. Cero fútbol. ¿Lito?
3: El 16.
0: El 16.
3: Creo que es martes,
0: Exactamente dentro de 2 semanas.
3: Sí.
2: A las 10 de la noche.
0: A las 10 de la noche.
2: Va a ser transmitido por Radio Nacional.
0: Y va a ser transmitido por Radio Nacional.
2: Estamos desde Kansas.
0: Desde Kansas City, Massachusetts, Mississippi.
1: Consulta para la gente de campo y de Fofocahuel. Tengo una pregunta de parte, no voy a decir el nombre todavía, porque no.
0: No quiere.
1: Todavía está con trabajo ahí en el horario de trabajo, pero obviamente lo vamos a decir quién y en algún momento va a charlar. Y me adhiero a esta cuestión que tiene que ver con la pregunta de este poblador ahí de Fofocahuel. Primero saber si hay alguna docente o algún viejo docente o alguna antigua docente o algún trabajador de la escuela nueva de Fofocahuel para saber si antes había otra escuela en Fofocahuel más allá de la que está funcionando ahora. ¿Por qué? Porque aparentemente había otra nueva, o seguramente hay una nueva, una vieja, escuela, y por ahí si alguien está escuchando y es docente o docenta de esa zona, que se comunique con nosotros al 15 40 44 66. 15, 40, 44, 66. Si están en la escuela escuchando ahora y quieren comunicarse, buenísimo, vecino o vecina de Fofocahuel, que estén por ahí por la región y quieran comunicarse con nosotros, con un WhatsApp, después o antes del chavo, le pegamos un llamadito. Es para saber si funcionaba otra escuela ahí en el lugar hace un tiempo. Y
0: tipo, otro edificio.
1: Otro edificio, exacto. Es. 15, 40, 44, 66, por favor, comuníquense con los otros y las otras acá, que vamos a estar ahí charlando, Mándenos ahí un mensajito y vamos a compartir con ustedes. Y a la gente de Goya que está escuchando, les mandamos un abrazo. Si están con ganas de hablar, nosotros los llamamos 5 minutos en este momento, ¿Cómo la pasaron, chicuelos?
0: ¿Cuándo?
1: El martes pasado. ¿Hace un rato? No, el martes pasado, a las 5 de la tarde.
0: El martes pasado a las 5 de la tarde, ¿qué estaba haciendo? ¿Dónde estaba yo el martes pasado a las 5 de la tarde?
1: Acá.
0: ¡Ah, tenés razón! ¿Qué estábamos haciendo?
1: No estaba jodiendo. No, ayer me di una panza de capón. Y lo voy a decir así nomás. Panza de capón.
0: Yo comí locro ayer.
1: ¡Qué rico!
0: Me estoy volviendo locro, locro, locro, locro de atar. Mi papá hizo locro el otro día, viste que les conté que había frisado. Ayer me comí la segunda. ¿Qué pasó?
1: Está el oyente escuchando.
0: ¿Está el oyente ahí? ¿Qué dice?
1: Si se copa en salir, lo llamamos un toquecito. Si se copa en salir, ¿no?
0: Claro. Nadie te va a presionar igual. Solo Mauro. Ah. Solo Mauro te presiona. Lito, ¿qué onda vos? ¿Estás bien?
3: Acá estamos, che, sí. Estoy descansando un poquito de la viaba del... Agitado el programa El Chavo, ¿eh? No, si tiene audiencia.
0: No.
3: ¿No escucharon del oyente que le ofrecía hacer una capa al Chavo? Le va a hacer una capa para que sea... Porque dice que es capo, entonces le va a hacer una capa para que sea el super Chavo. Por el espacio que tiene él de música, ¿no?
0: Mirá qué bueno.
3: Alegra los corazones y todas las cuestiones. La verdad que me pongo un poco en el lugar de la audiencia, que sí. Bueno, está ávida de un poco de alegría, no sé, la música, viste que es sinónimo de emociones, y bueno, esta música que pasa que... mucho, Chavo, por suerte, música campera, regional, mucho atisbo de acordeón, música campera en realidad, gusta mucho, por suerte, hay una audiencia un poco cautiva acá en esta radio, y bueno, quedamos ahí, viste, bien arriba. A mí me tengo que cambiar el chip para volver al...
0: ¿A la
3: al plano de la segunda parte, dijo. La parte EPU, dijo el Chavo.
0: La parte EPU. ¿Pero por qué? ¿Te parece que es la parte seria de la tarde esta?
3: No, estaba, vamos, yo me canso, viste, pero es... como soy el mismo nexo, el mismo operador, a veces, viste, dejé cambiar un poco el chip.
0: Claro.
3: O sea, de repente venís muy arriba... con mensajes llamado y de vuelta y
0: hablando de muy
3: arriba seteás y volvés a empezar
0: hablando de muy arriba. No se olviden, mañana tenemos Hora Vinilo, yo les voy avisando porque yo sé que hay gente que le gusta prender la radio a las 5, que es cuando arranca esa sección. Tenemos un invitado mañana más joven que todos nosotros, pero que tiene vinilos y tiene muchas historias para compartir de los objetos vinilo que tiene, de cómo los fue adquiriendo. Así que va a estar lindo mañana, ¿eh? Y ahí nos va llegando mensaje al 1540-4466 de una, a ver qué vecina, Normita del Lago Rosario. Che, ¿es para mí el chaleco, Norma? Le repetía, pero lo estoy viendo divino, tiene un color crudo que es lana de oveja, ¿me imagino? Bueno, ahí me vas a contar. Me encanta que nos manden, me encanta el talento de la gente que nos escucha, me fascina.
1: Vamos a presentar acá al oyente que lo charlamos un ratito desde Goya Corrientes, si no me equivoco. ¿Edgardo?
4: Gerardo de Mauro.
1: Gerardo, ¿cómo estás, Gerardo? Acá estamos con Marucha y con Lito Calfunao acá en Radio Nacional.
0: ¿Qué haces, loco? ¿Cómo andás? ¿Cómo estás? Vos sos el que escribe cada tanto, ¿no?
4: Sí, exactamente.
0: Ay, qué lindo conocerte la cara, un placer.
1: Gerardo, volvamos dos segundos a cómo conociste brevemente el viaje de Esquel, que nos contaste el otro día, pero ¿cuáles son tus nexos en Esquel aquí y después con Radio Nacional Esquel,
4: Nexo ninguno, solamente radial y con ganas de escuchar radio de otros lugares. Así. Ni más ni menos.
1: ¿Y qué, te plantás, por ejemplo, durante el día y clavas la Nacional Esquel o horarios particulares o está todo el día sonando?
4: No, está todo el día en la compu.
1: Mirá.
4: Y buena idea. Después, por ahí voy cambiando o busco de otra localidad, eso, un poco de radio.
1: ¿Sos fanático de la radio o por cuestión de conocer un poco lo federal de Argentina?
4: No, me gusta particularmente el sistema de la radio por la compañía y lo que te permite seguir haciendo tus actividades. O sea, entra un cliente y la radio sigue sonando, no importa, no te requiere tanta atención como sería la televisión, ¿viste?
1: Gerardo,
4: el tema esto de...
1: Tiranos un dato, perdón, antes de continuar lo que estabas diciendo y después te hago una pregunta.
4: No, y después esto de escuchar por ahí de otras localidades, un poco la idiosincrasia de los distintos lugares de nuestra república.
1: Que es tan rica, ¿no? Y tan diversa.
4: Una locura.
1: Che, Gerardo, ahí tiraste una data, decías, bueno, cuando entran los clientes ahí, ¿en qué estás laburando? ¿Comerciante?
4: Sí, nos dedicamos a la venta y colocación de piscinas.
1: Ah, nos habías dicho. Exacto. Decinos cómo es un poco el laburo, a ver, desde que llega el cliente, cómo se coloca, o cómo empieza el tratamiento sobre una piscina, o por el tema de una piscina.
4: Hoy tenemos desde la comercialización de venta, después el proceso de lo que es la instalación, que es todo un equipo de trabajo que arrancamos desde la excavación, la instalación y colocación de la pileta, armado de la parte de filtrado y la terminación de lo que sería la puesta en funcionamiento del equipo que se instala.
1: Ah, pero es completo el laburo que hacen.
4: Sí, exactamente.
1: ¿Y las piletas son estas que ya vienen el formato ya preestablecido o hacen pileta, ustedes la fabrican a pedido también?
4: No, nosotros trabajamos con distintas marcas, fuimos franquicia de marcas conocidas como Vivi y hoy tenemos otras marcas de nacional que son de Córdoba realmente y nosotros hacemos la comercialización, venta e instalación.
1: Consulta así de desconocimiento total de lo que del laburo que hacen. ¿Hay mucho consumo de pileta ahí en la parte de Goya, Corrientes, o hacen en diferentes lugares del país?
4: Sí, o sea, trabajamos en toda la provincia nosotros, y los dueños del local para el que yo trabajo también tienen en otra provincia, otras localidades. Ah. Y particularmente el quiebre por ahí creo que fue el post-pandemia o la pandemia, donde por ahí muchos empezamos a estar tan encerrados en nuestras casas, ¿no es cierto?, que empezamos a darle un poco más de importancia a la vida diaria, al patio nuestro, ¿viste? Y bueno, y eso fue un quiebre importante en lo que fue la comercialización. Hoy, creo que una cuestión más allá del contexto económico, está un poco más trancado todo lo que es venta, pero bueno, creo que eso fue un quiebre donde la gente empezó a mirar un poco más para adentro, más para la casa, más para aprovechar el momento familiar y demás, ¿viste? Así que eso fue una ayuda importante en ese momento.
1: Mirá qué análisis copado ahí con respecto a la pileta. Y te consulto, si tenés que describir a nosotros y nosotras que estamos acá en Esquel, en la cordillera de Chubut o en el Ecotono, como nos gusta decir también, ¿cómo describirías a Goya? Así para decir, bueno, mirá, soy el director de turismo de Goya.
4: Bueno, mira, nosotros estamos en una ciudad que está pegada al río Paraná. La pesca es nuestro atractivo más importante.
1: ¡Me muero!
4: Hace unos... Justo, mira, con la chica, no me acuerdo el nombre de ella, pero ella hizo referencia, le conté que había una fiesta del surubí, se hace anualmente, que es muy importante en la zona, no solo por el volumen de pesca, sino también por el tema de lo que significa para el movimiento de la ciudad. Estamos hablando de más de mil embarcaciones que ese día se van a pescar, hay un concurso nocturno.
1: ¡Mierda!
4: Sí, es muy, muy importante. Bueno, y después somos la segunda ciudad de la provincia. Y bueno, tenemos unos 100.000 habitantes, estamos la parte rural y la parte de lo que sería la ciudad, el casco céntrico, digamos.
1: Si tenés que nombrar, mirá, por ejemplo, pasamos de turismo a cultura, si tenés que nombrar artistas de Corrientes que digas, bueno, son los emblemáticos tradicionalmente conocidos de Corrientes, y por ahí algún artista o músico nuevo que estés escuchando vos de ahí de Corrientes.
4: Y acá de Goya particularmente sonó mucho tiempo Amboé, fue un símbolo llevando la música. Ellos empezaron con el chamamé tradicional, que lo hacían impecable, después se volcaron un poco más a una mezcla de chamamé con algo más moderno, ¿viste? Como para, calculo que fue una cuestión más de marketing, de poder llegar a más lugares, pero ellos hacían un chamamé que era exquisito. Para nosotros que somos chamameceros, ¿viste?
1: ¿Sabés que se da una particularidad acá en la Patagonia? Creo que es en esta región, no tengo el conocimiento tan cabal como para arriesgarme a tan lejos, ¿no? Pero durante muchos años el chamamé se ha impregnado acá en la Patagonia y ha tomado su propia, entre comillas, personalidad artística. Y hay una... Incluso seguramente si estabas escuchando antes de nosotros el programa de Chavo Ortiz ahí... Exacto. Que el chamamé suena a full, en otro, quizás otro formato u otro tamiz, pero está pleno acá también en la Patagonia, en esta parte por lo menos.
4: Exacto, capaz con otro ritmo, otra velocidad, pero termina siendo chamamé. Supongo que debe ser un poco por la cantidad de gente que se va de nuestra zona hacia aquellos lugares, Mauro.
1: Total, aparte por la alegría que transmite, ¿no?, el chamamé.
4: Sí, tiene un... Pero bueno, hay de todo, hay chamamé mucho más...
1: Total, total.
4: Llorones, se podrían decir.
1: Tenés razón.
4: Así que bueno, sí. Y en la parte deportiva, por ahí capaz lo conoce a Federico Cambridge, emblema nuestro de la ciudad. Jugador de básquet, salió campeón con la medalla de bronce de Beijing.
1: Capo.
4: De toda la camada esta de la generación dorada, él estuvo ahí en ese proceso. Soy dirigente deportivo también, así.
1: ¡Apa! Abrí un poquito más eso. Mira, decí que no está el Chavo Ortiz, que es la parte deportiva acá. Si está escuchando, por ahí te pregunta antes de entrar. Contanos un poquito.
4: El otro día, ¿te acordás que hicieron la nota donde hablaban del básquet para los chicos con discapacidad, creo que era?
1: Sí.
0: Sí.
4: Bueno,
0: sí.
4: Yo fui fui 4 años presidente del Club Atlético Unión de básquet, 100% básquet, y una de las actividades que pudimos traer al club fue el básquet adaptado para las chicas en silla de ruedas, que es el equipo de las Lobas, la selección argentina.
1: Ah, bueno.
4: Vinieron a eso, así que fue muy lindo porque fue una forma por ahí de mostrar algo que se puede cuando por ahí viste un deporte, como decía, en silla de ruedas, cómo lo practico. Y bueno, y las chicas vinieron, entrenaron, vino la selección argentina, fue muy lindo ese evento.
1: Che, Gerardo, un gustazo enorme conocer todo lo que realizás, ¿eh?
4: Bueno, gracias a ustedes por el tiempo y por el programa. La verdad que siempre escuchaba cuando hacíamos el sorteo, que casi me gana el cuadro que sorteaba tu compañera. Y así empezó y así me fui quedando siempre enganchado con la radio.
0: Es verdad, qué lindo haberte conocido, che. Ahora te vemos la cara también y estamos más cerca.
4: Sí, exactamente. Pero bueno, hoy la tecnología avanzó tanto que esto es muy muy sencillo, muy fácil. Hablábamos también de los mensajes al poblador, que eran muy interesantes. Me llamaba mucho la atención porque me traía lo que me contaban a mí acá, ¿viste? Que era muy común que la radio, que LT6 Goya, que era muy muy tradicional acá, hacía exactamente lo mismo, ¿viste? Con este de los mensajes. Tiene algo como nostálgico de la época donde las comunicaciones eran muy, muy difíciles, ¿no?
0: Totalmente. Gerardo, si llegás a venirte por acá en algún momento, avisá que acá te hacemos un lugar en la radio y compartís una tarde con nosotros de este lado.
4: Sí, voy a pasar. Tengo pendiente ir para ese lado.
0: Bueno.
4: Tengo pendiente entrar hacia lugares como Esquel y demás, conocer un poco más.
0: Bueno, acá te esperamos. Un placer, sos una hermosa persona. Se nota que sos una hermosa persona.
4: Gracias, muy amable, gracias a ustedes.
0: Un abrazo.
1: Gerardo, nos estamos viendo, ahí sigue el Chavo Ortiz con el deporte, así que prestar atención, que en algún momento capaz que te hace una nota él, ¿eh? Un abrazo grande, loco, muchas gracias.
4: Gracias a vos por tu tiempo y a la audiencia de Radio Nacional.
1: Oyente de diferentes lugares del país, conectados aquí en Radio Nacional Esquel, en este caso, Edgardo desde Goya, Corrientes.

0: ¡Qué pelota!
1: Tomás, no la pierdas, por favor, que estuvo en Qatar esa. Sí, un poquito, pero la usamos mucho.
2: Estuvo en Qatar, dice.
1: ¿Sí estuvo en Qatar esa? De Qatar viene.
0: Esta es de Qatar.
1: ¿Eh? Nada, pero viene, ¿en serio?
0: ¿En serio?
2: ¿Quién te regaló esa?
1: Alguien que estamos hablando fuera de micrófono, no vamos a decir ahora, pero vos lo conocés, estuvo con nosotros acá.
2: ¿Y por qué no me regaló a mí si te me
1: había No, no es mía, me la regalaron a mi hijo.
2: Tomás, divina.
0: ¿Cómo
1: jugaste la cancha de Qatar,
0: Viola.
1: Primer partido. No me acuerdo. Eso la verdad.
0: ¿Primer partido?
1: ¿Este fue el primer partido?
0: La persona que te regaló la pelota estuvo en el primer partido en inaugural.
1: Ah, mira, todo el mundial estuvo.
0: Que jugó contra Qatar el primer partido.
1: Ah, ok.
0: Jugamos Qatar y Ecuador. El Ecuador.
1: Muy bien.
0: ¿Viste?
1: ¿Por qué Ecuador?
0: ¿Y por qué Ecuador? Porque el asistente técnico, manager, Claudio Campos. ¿No era Claudio Campos?
1: No, por eso me estaba confundiendo. El mundial lo invirtió, pero.
0: Claudio Campos estuvo.
1: Claro, pero no ahí, no por ahí.
0: No fue por ahí. Bueno, saludo a Claudio Campos que no fue por ahí. Listo. Bueno, vamos a hablar de otro entrenador también. No tan famoso como Claudio Campos. Claudio Campos no es entrenador, es algo más, es manager. Sí, está al mando de todo. Hemos hablado del futsal femenino, ¿bien?
1: Sí.
0: Vamos a hablar un poquito del futsal masculino. ¿Sabe usted, querido Mauro? No se lo pregunto a María porque María ya lo sabe. ¿Cuál fue el equipo campeón en la Asociación Rojinegra de Trevelin?
1: Fontana.
0: No fue Fontana. Hay un equipo que seguramente a usted le debe gustar por el nombre. Se llama Branca Futsal. El equipo fernetero de Trevelin.
1: ¿Le dicen así también?
0: Sí, le dicen así. Salió bicampeón, porque salió campeón del clausura del año pasado y salió campeón del apertura de este año. Derrotó por 4-1 a El Abrojal. No, a Abrojal. El Abrojal. De Corcovado.
1: ¿De Corcovado? Mira, pensé que decías de por acá.
0: No, de Corcovado. La final se jugó en el gimnasio de Fontana de Trevelin, ante una multitud que colmó las instalaciones del estadio, quedó gente afuera, vendieron todas las entradas.
1: ¿Le reservaron camiseta a Carlos Rosa o no?
0: Pero de hecho es de Teca.
1: Ah, de Teca era, perdón.
0: No, él quiere.
1: ¿Y lo colecciona, Teca, por ejemplo, camiseta de acá?
0: ¿Carlos Rosa?
1: Sí.
0: No, colecciona vinos de acá nada más, ¿no? Y vinilos y vinos. No, camiseta. Bien. Bueno, el técnico de este equipo fernetero, Víctor Loncón, que en algún momento jugaba al futsal, jugó en un equipo llamado Cultura, que jugó acá con en contra de Omar Rastelli. Te lo estoy hablando en serio.
1: Cultura.
0: Cultura, se llama Cultura Futsal. Estuvo también en el equipo de Bénica Futsal. ¿Y cuál era el tema? Claro, siempre se cambiaban los nombres de los equipos según el sponsorio que vos tenías. Si vos tenías el sponsorio de Radio Nacional, te llamaba Radio Nacional Futsal. Pero al otro año capaz que te contractaba FM Morena. Entonces ese mismo equipo se llamaba FM Morena Futsal. Entonces dijeron, no, vamos a poner un nombre que quede y que quede para siempre. Branca Futsal. Entonces vos después vos podés poner un, qué sé yo, podés poner un sponsor. Madrera Rave. Pero Branca es Branca Rave, así se dice. Branca es el nombre original de este equipo, multicampeón ahora. Y va a participar, escucha esta. Porque estuvo a punto de participar en el torneo de la Divisional de Honor, que sería el torneo más importante de futsal a nivel país.
1: Ajá.
0: ¿Sabes con quién perdió por penales?
1: No,
0: con Del Campo.
1: Siempre está presente.
0: ¿Y quién es el asistente técnico de Del Campo?
1: Omar.
0: Rastelli.
1: Campo.
0: Así que.
1: Campo. Para mí una de las personas que más dio énfasis al futsal acá,
0: ¿al futsal?
1: ¿No? Sí.
0: No te quepa la menor duda.
1: Total, no te quepa. Yo creo que no tengo el conocimiento que tenés vos ni cerca, pero me parece que no se hablaba tanto hasta que no empezó a meterle fuerza a Omar,
0: sí.
1: ¿No?
0: Sí, yo y él trabaja mucho con el tema del futsal. Bueno, querido Lito, tenemos el testimonio del técnico Víctor Loncón, donde él explica un poco esto de lo que ha sucedido el fin de semana. Le pregunté por Branca y cómo viene la preparación para el torneo. Van a jugar lo que será la B, porque ellos, el que ganaba iba a la A, Divisional de Honor del Campo, pero ellos van a estar jugando la Copa de Oro Sur en la provincia de Mendoza.
3: La sensación, como veníamos en el campeonato, veníamos bastante siendo irregulares, ¿viste? Tuvimos partidos muy buenos, partidos también malos, que bueno, llegando a la semi el equipo como que cambió el chip y volvimos a ser lo que somos nosotros, que somos un equipo muy muy guerrero, muy de meter, mucho sacrificio, mucha entrega. Y eso nos llevó a hacer una buena semi y lo mismo pasó en la final.
4: Y digamos que tanto semi y la final se jugaron en el lapso de 24 horas de diferencia. ¿Esto lo pudieron manejar bien el tema del cansancio físico?
3: La verdad que sí, porque bueno, tenemos 14 jugadores. Tenemos un equipo bastante joven y parejito, ¿viste? Uh-huh. O sea, el cambio que teníamos, no, como que no se notan los cambios y...
4: Claro.
3: Así que, no, la verdad, bien, bien.
4: Bueno, ¿y cuáles son los objetivos para esta institución? Bueno, de hecho, estuvieron a punto de clasificar para la Divisional de Honor, deberán participar en la Copa de Oro a nivel CAF, así que, ¿objetivos tienen?
3: Sí, la verdad que sí, nosotros siempre ya con el equipo venimos... van a ser 4 años que venimos firmes, siempre llegando a las finales o en semi, pero venimos, la verdad que un equipo bastante sólido, con la misma gente, gracias a Dios, por ahí, si sumamos un chico o se va uno, pero eso nos ha llevado a que tenemos un equipo sólido porque somos casi los mismos siempre, ¿viste?
4: Uh-huh.
3: Y después el tema del viaje, estamos sí, ahí juntando fondos, el objetivo era ganar a Del Campo, pero bueno, no pudimos, los penales de una lotería y nada, ellos son un equipo muy bueno igual y le tocó a ellos y nosotros aspiraremos a ir al Copa de Oro.
4: Bien, contanos un poquito la historia de Branca Futsal. Me decías que hace 4 años se formó como equipo.
3: Sí, más o menos un poquito más, harán 6 años, igual yo tenía el equipo Bénica Futsal,
4: claro,
3: que también jugamos en Esquel.
4: Sí, sí, sí.
3: Y bueno, después fuimos cambiando de nombre y un día, bueno, dijimos, le ponemos Branca Futsal y no lo tocamos más porque siempre era, conseguíamos un sponsor y le cambiábamos de nombre. Entonces, bueno, como que Branca arrancó, sí, 6 años más o menos, nos costó mucho, perdimos muchas semifinales. Perdimos finales también y bueno, ya hace 4 o 5 años que venimos bastante bien.
4: ¿Cómo están con el tema del sponsoreo?
3: No, gracias a Dios, eso nos ha ayudado muchísimo. Contamos con Lázaro Indumentaria,
4: sí,
3: que bueno, prácticamente nos soluciona todo el tema lo que es ropa. Y después tenemos a Nicolás Rabe,
4: sí,
3: a Rabe Segovia, que también... Nos aporta muchísimo, nos hace todo más fácil, por ahí inscripciones y cosas que compramos para, por ejemplo, para hacer una venta de pollo, él no tiene problema, nos da una mano con la compra de pollo.
4: Claro.
3: Y nosotros solamente tenemos que trabajar. 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Y así, la gente igual, por ahí me olvido de alguno, pido disculpas, pero... Siempre nos están tirando una ayudita, ¿viste?
4: El tema de entrenamiento, días y horarios, ¿cómo se juntan? Bueno, ahora, no sé si es momento de descansar, pero por lo menos unos días se van a tomar libres, pero ya para pensar en Mendoza. Pero, ¿cómo es el tema del entrenamiento del equipo de Branca?
3: Y los entrenamientos, nosotros tenemos 1 hora, que vendría a ser ahí en el Club Fontana, todos los martes, y después vamos sumándole 1 hora cuando nos invita algún equipo o vamos compartiendo hora con otro equipo. Después el tema de físico, este año, este campeonato nos quedamos sin preparador físico, teníamos uno, pero él también cuenta con un equipo y justo están en la Liga de Honor, así que no pudimos contar con él.
4: Claro.
3: Ya contactamos con uno, así que nos dijo que seguramente ahora ya a mitad de mes arrancamos como para ponernos bien bien firmes hasta agosto.
4: Claro, que ese momento es el gran objetivo. ¿El gran objetivo sería ascender?
3: Allá, vos decís, en el Copa de Oro.
4: Claro.
3: Y vamos con esa expectativa. Todos queremos llegar a jugar el último partido. Sabemos que es re difícil. Nosotros jugamos el año pasado acá en Trevelin. Bueno, nos tocó quedar afuera en el grupo con Pescadores, que empatamos y teníamos que ganar.
4: Sí, sí,
3: así
4: me
3: acuerdo. Que quizás también nos faltó un poco más de lo que se dice experiencia. Ahora creo que llegamos un poco bastante mejor.
4: Bien, ¿y el plantel para Mendoza va a ser el mismo? ¿Van a agregar alguno más, algún jugador de refuerzo?
3: Creería que vamos a agregar a alguien más porque tenemos chicos con temas laborales que no van a conseguir el permiso, como dos chicos trabajan en la anónima y no hay permiso ahí. Después, sí. Los que son policía y esas cosas, por ahí se saca una licencia deportiva con tiempo y ahí no habría drama, pero seguramente dos o tres refuerzos vamos a sumar.
4: Bien. Bueno, la última, estamos hablando con Víctor Longón. Víctor, ¿qué es para vos Branca? ¿Qué significa para vos este equipo familia de fútbol de salón?
3: Y este equipo para mí lo es todo, porque yo en mis tiempos jugué, estuve en un equipo llamado Cultura, pero este equipo más que nada es una familia. Nosotros, a la hora de estar ahí, yo tengo a mi sobrino, después los demás chicos que juegan, los chicos Valdebenito, es toda una familia también que está por parte de Peti, que transmite, después hay dos jugadores, después hay... somos familia, en realidad juegan varios hermanos, y la verdad es que se formó un grupo lindo, los chicos que llegan se acoplan muy bien. Bueno, ahora sumamos a los hermanos Pascua, que está Ale, Renzo no está por temas laborales, pero se va a sumar con nosotros igual. Así que, no, la verdad, para mí este equipo lo es todo. Es mi familia y nada.
0: Bueno, el técnico del equipo Fernetero, Branca Futsal, Víctor Longón, preparándose a partir de ahora para el gran torneo Copa de Oro Sur, que va a tener lugar en la provincia de Mendoza. El año pasado este torneo se hizo en Trevelin, ellos ni siquiera pudieron sortear la primera ronda, quedaron eliminados de locales en el polideportivo de Trevelin, se quedaron con una vena, digo, bueno, ahora capaz que se quieren sacar la vena, tal vez el hecho de jugar de visitante le sea menos presión, y eso le puedes jugar a favor. Bien, vamos a ampliar todo esto y mucho más en apenas 25 minutos, porque desde las 8.05 hasta las 8:30 vamos a compactar todo el deporte aquí en Radio Nacional.
1: Gracias, Chavo.
0: Hasta luego.
1: Light, ¿con qué vamos al Patagónico antes de presentar al gran Jeremías?
5: Y vamos a empezar algo ligado a la Patagonia. Uno que gusta mucho acá, que es Don José Larralde, el Pampa Larralde, pero en versión metalera, ¿eh? Vamos a escuchar ¿Quién me enseñó? El grupo Eternia, un grupo nuevo que se viene, aparentemente laburan mucho con la IA también, por eso se llaman Eternia, pero la verdad que hay versiones que están muy bien logradas. Vamos a escuchar, antes de que ya está haciendo flexiones, el próximo, la cuestión de tango y folclore, también lo tenemos acá a la vuelta de la esquina, pero una breve introducción con ¿Quién me enseñó? Del grupo Eternia, más de uno para la oreja, a ver.

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0: ¡Decilo! ¡Decilo, Jere! Nos ibas a compartir ahí una impresión.
1: Muy buenas tardes, ¿cómo están? Acá estamos nuevamente con nuestro espacio de música. Y yo, antes de arrancar con el espacio de tango, quería hacer un agradecimiento con respecto a la nota del martes pasado, si mal no recuerdo, que hizo Raúl Carelo.
2: La columna, respecto, Raúl.
1: Sí, la columna de los chalchaleros. Y más que hacer un comentario, agradecerle, porque ustedes saben que, primero, como artista de folclore, estoy muy emparentado especialmente elegí el estilo de los chalchaleros, me influyó mucho como artista. Y por otro lado, yo especialmente soy cercano al hijo de Ernesto Cabeza. Entonces, en 2023, él me invitó a los festejos del centenario que se hicieron en Buenos Aires. Después yo colaboré con él en una recopilación de la trayectoria artística de Ernesto Cabeza, que se hizo para el homenaje al centenario, así que estuve escuchando la nota y, bueno, ¿qué más se puede pedir de un profesional del periodismo como es Raúl Carelo, y que lo hizo de una manera a la altura de su profesionalidad, así que, y de su profesionalismo, mejor dicho. Así que, bueno, simplemente hacer un agradecimiento a esa nota que hizo Raúl con respecto a los chalchaleros, porque demuestra esa prolijidad que lo caracteriza como periodista.
2: Y yo reitero siempre que te conocí a vos, pues, gracias a Raúl.
1: Sí, porque le gustaban los temas de, ¿cómo es?, de Zitarrosa.
2: Claro.
1: Ya un día les voy a traer a Zitarrosa cantando tangos, se los debo.
2: Todo lo que hiciste, haces y vas a hacer, creo que va a ser siempre dentro de la, también como decís, Carelo, el profesionalismo está dentro de eso, lo tuyo también, ¿eh?
1: Y bueno, uno trata de ser serio y comprometido con lo que uno está, ¿viste? Entonces, se trata justamente de esa seriedad que ustedes también ponen en su propia profesión, así que bueno.
2: Don Jeremías, ¿qué tenemos el día de today?
1: Bueno, dicho esto, hoy les vamos a presentar tres temitas, así que no vamos a extendernos así demasiado porque tampoco lo merece. Hoy vamos a hablar de un tango de Eduardo Arolas, en primera instancia. Después vamos a hablar de dos temitas más, pero en principio vamos a hablar de un tango de Eduardo Arolas, un gran bandoneonista del que ya hemos hablado así brevemente en otras columnas. Murió con 32 años.
0: ¡Re joven!
1: Y sin embargo, la cantidad de tangos compuestos que tiene es enorme. Y yo solamente elegí uno para compartirles, porque podría haber elegido Una noche garufa, La guitarrita, Comilfo, Adiós Buenos Aires, un montón de temas, un montón. O sea, y murió a los 32 años, en 1924.
2: De curioso, ¿por alguna eso?
1: Bueno, resulta ser que él estaba con un estado depresivo, se retiró a Montevideo primero y después se fue a París, cayó en el alcoholismo y murió en un hospital de París en 1924, alejado inclusive del ambiente. Y resulta que perduraron estas obras, y pensar que empezó tan chico y con un enorme ímpetu. Él empezó a componer sin saber música, y después él se formó en conservatorio y siguió escribiendo, primero para guitarra, después para bandoneón. Y hoy les traje este tango porque está vinculado con la época en la que vivía Arolas en Francia. Porque él vivió mucho tiempo en París con su quinteto criollo. Y en 1918 ocurre una batalla durante la Primera Guerra Mundial. Una guerra, aclarémoslo, desastrosa, sin precedentes hasta ese momento. Una guerra cruenta, sangrienta como nunca se había visto hasta ese momento en la historia de la humanidad, ¿no? Y durante la Primera Guerra Mundial, en 1918, ocurre la segunda batalla a orillas del río Marne, en la cual las tropas inglesas y francesas derrotan a los alemanes. Esto supuso el freno al avance imparable de los alemanes sobre territorios de Europa, Y en honor a ese acontecimiento, Eduardo Arolas escribe un tango y lo titula El Marne, que pasó a ser un clásico de salón. Así que si les parece lo vamos a escuchar, pero vamos a escuchar por un gran pianista nuestro, que fue Attilio Stampone, un pianista que empezó a los 18 años en la primera orquesta que tuvo Astor Piazzolla. Y después se formó en Europa, volvió a la Argentina, tuvo una orquesta con Leopoldo Federico y después se lanzó ya con su orquesta y acompañó un montón de artistas. Así que si les parece, lo vamos a escuchar a Attilio Stampone con El Marne.

0: Ahí lo escuchábamos a Attilio Stampone y su gran orquesta típica en los años 60. Hizo esta versión del Marne que es tremenda. Podría haber elegido algunas porque me puse a escuchar versiones y hay un montón porque es un clásico de la de los salones de tango el Marne.
1: Perdón que me vengo a enterar hoy de este tema y de la historia del tema.
0: Sí, vinculado con la Primera Guerra Mundial, con los inicios del tango, ya con tango consagrado en Europa, ¿no? Uh-huh. Gran tango de salón de Eduardo Arolas. Y vamos a pasar a un, digamos, a un contemporáneo de Eduardo Arolas, que fue Agustín Bardi. Agustín Bardi era un personaje de Buenos Aires. Si ustedes se asombraron con que Eduardo Arolas murió a los 32 años, más se van a asombrar si yo les digo que la primera vez que Bardi subió con una orquesta tenía 8 años. En un carnaval lo invitaron a que suba con la guitarra a acompañar una orquesta de tango de la época. Y escribió varios. Este es uno de los más conocidos, el que vamos a escuchar. Después tiene Tinta Verde, tiene un tango conocido de los años 20, Nunca Tuvo Novio, que le puso letra a Enrique Cadícamo. Hoy estaría desfasado de época la letra, pues bueno. Pero resulta que este tango es uno de los que más ha perdurado de Bardi. También lo vamos a escuchar por otro innovador del tango, que ya lo hemos pasado, que es Horacio Salgán. Ustedes saben que Bardi...
1: era había... hacer mucho quilombo, pero no mucho, ¿no?
0: ¿Quién?
1: Bardi. Hacía Bardi nomás,
0: ¿no? Sí, no, chiquito. Claro. Porque además, él empezó también como Arolas, nada más que no tuvo tanta formación musical. Estudió algo de piano, así, se ponía 2 horas por día al piano. Todos los días. Pero era un aficionado, no le gustaba, así, ni aparecer mucho en radio, ni televisión, ni, bueno, la televisión existía, pero en radio, ni en las audiciones, no hacía conciertos, nada. Él trabajaba en una casa de pianola, aclaramos al público, los coleccionistas deben saber lo que es una pianola, ¿no? Es un piano que adentro tiene un sistema técnico que permite, con unos rollos que se reproducen, el piano reproduce una pieza que vos le pones en la...
1: Como el sistema de la cajita musical.
0: Algo así. Ahí. Sí. Y él trabajaba en eso. Su hijo, Carlos Bardi, sí era músico de conservatorio y le ayudó a transcribir varios de los tangos que él hacía. El último de él lo escribió el día de su muerte. Él estaba una mañana, había estado trabajando en el jardín, porque le gustaba todo lo que eran las plantas, y después que volvió del jardín se puso al piano y hizo un tango. Y estaba justo el hijo en la casa y dice, che, qué lindo ese tango, dice, te ayuda a escribirlo, así como... No, mirá, hijo, le dice, esto yo lo escribí, yo lo puse así porque volví del jardín y se me ocurrió una melodía, la pasé al piano, pero no, bueno. Ese día va a trabajar, cuando vuelve le agarra un infarto y muere. Y ese tango, así como lo dejó, se lo llevó el hijo a Julio De Caro y lo terminaron. Es un tango que se llama Sus Últimas Notas.

Pero uno de los más perdurables es el que vamos a escuchar ahora, que es un clásico, otro clásico de los salones de tango, que es Gallo Ciego. Así que si les parece, lo escuchamos. Horacio Salgán.

0: Y aquí lo teníamos a Horacio Salgana, su orquesta típica, también esta grabación es de los años 60, que nos traía Gallo Ciego. Él también escribió un tango que se llamaba Don Agustín Bardi, lo había conocido brevemente porque, bueno, Salgán, antes de ser pianista de Firpo, también había sido organista de iglesia, estuvo en varios lugares, estudió en el Teatro Colón, de hecho.
1: Es como una onomatopeya su apellido, de final de tango.
0: Salgan.
1: Salgan.
0: Claro, y de hecho él usaba ese tim, pim, en todas.
2: Tenemos un audio, chicos, ¿lo compartimos?
0: ¿Sí?
3: Hola, Mauro. Acá estoy escuchando la columna de tango, realmente extraordinaria, es un lujo. Un lujo la de tango, un lujo del folclore, la verdad. Esto le agrega un montón, porque hay sustancia, porque hay historia, porque hay conocimiento y de pasión. Realmente impresionante. Da placer escuchar ambas columnas. La verdad, muy bueno.
0: Bueno, muchas gracias. Muchas gracias.
4: Mira, no me animo a asegurar qué, pero el loco que escribió Carlos Rosa tiene una diplomatura o algo vinculado al tango.
0: Ah, bueno.
4: Si por ahí se sigue escuchando y nos puede mandar. ¿De qué se trata? Pido
0: disculpa porque no viste uno. No, estoy a un año y medio de recibirme, así que lo que es música popular, a eso me dedico y de eso estoy estudiando, así que me gusta todo lo que es investigación musical. Así que bueno, le agradezco un montón y bueno, uno humildemente agrega alguna cosita de lo que va aprendiendo, lo que va compartiendo. Y era lo que charlábamos hace un rato con respecto a la pasión por lo que uno le gusta hacer, ¿no? Así que bueno. Y nos queda un regalito más que les traía, pero ya nos vamos hacia la zona del vals criollo, ¿qué les parece? Usted sabe que Bettinotti hizo un vals, por ejemplo, que se llamaba Tu Diagnóstico.
4: ¿En serio?
0: Precioso. Tu diagnóstico es sencillo, sé que no tengo remedio y sé que estoy desahuciado por tu esperanza y mi anhelo. Tu diagnóstico, esa voz temblorosa, si alguna vez escuchan un disco, porque ahora hay coleccionistas que han subido las grabaciones de Bettinotti en 1910, 1900, una voz medio temblorosa, ¿sí? Tiene un vibrato raro la voz de Bettinotti.
1: Como que casi nervioso.
0: Es medio nervioso, vos sabés que es particular la voz de Bettinotti. Pero en esa época aparecen otros valses, alguno que otro, se mezclaban a veces, pero no era muy frecuente. Ahora, un vals trascendente y que aparece en esta época lo trae una mujer compositora. Estamos hablando de Rosita Melo. Rosita Melo era uruguaya de nacimiento.
4: Ay, mira, no voy a hacer ningún chiste con ese nombre porque es un nombre para...
0: Rosita Melo se llamaba y era, ¿cómo es?
1: ¿Qué Rosita?
0: Perdón. Siendo muy chica se fue a Buenos Aires con su familia, ¿no? Y estaba estudiando piano. Y con 14 años estaba al piano y sacó un vals y dijo, bueno, como esto lo hice desde la emoción pura, le voy a poner desde el alma. Entonces lo escribió, lo terminó, lo registró. Y en el año 20 el primero que lo graba es Roberto Firpo y después no paro más, es un clásico. El sábado tuvimos un evento en un local, un evento particular, y sacamos de la galera desde el alma y fue vos sabés que Mingo Antimán, nuestro querido Mingo Antimán, director del conjunto del Sur para el Litoral, lo suele hacer a desde el alma también y pega un montón. Y le han puesto letra, el marido de ella le puso letra al principio y después un montón de gente le ha puesto letra desde el alma. La más conocida es la de Homero Manzi, que se la hizo para una película, pero el tema dio la vuelta al mundo y era una chica de 14 años. Fíjate vos las edades que estamos barajando.
1: No, a mí no me entra en la cabeza igual.
0: Sí, no.
1: ¿Qué pasaba en esa época? ¿Alguien podía...?
0: No, era una locura. No entiendo. 14 años tenía cuando escribió Desde el Alma y bueno, fue realmente un éxito trascendente y que puso el vals criollo así en la cima cuando obviamente estaba el tango, y estaba por ahí la milonga, la payada, pero el vals no se tocaba mucho. Alguna cosita sí, pero quedaba así medio relegado.
4: La dejó más tranquila, lo dejó más tranquilo después de componer ese. Sí. Un bálsamo para su vida.
0: Exactamente, así que entonces, si les parece, vamos a cerrar nuestra...
4: Antes de cerrar, creo que tenemos otro audio. A ver.
1: Ahora te ubiqué el tema. No lo conocía yo.
3: No, Mauro, no es una diplomatura. Soy instructor en historia del tango, pero no sé lo que sabe este muchacho. Ni a palos, Jeremías. Es alucinante lo que sabe. Yo más que nada me interesó más el tango más moderno, lo que es Piazzolla y Rovira, y no me introduje tanto en los primeros años del tango, pero realmente lo que sabe es increíble, impresionante, y me da mucho gusto escucharlo.
4: Muy bueno, Diego de Carlos, ¿eh? Creo que hay un mensaje por acá, dando vuelta.
1: Sí, Marisa acaba de mandar, recién me asustaron. Chicos, bendecido martes, qué hermoso escuchar al señor hablar de la historia del tango vals con tanta pasión, dice Marisa.
4: El señor es Jeremías Mendoza.
0: Bueno, como decía Yupanqui, se me dice el señor, agradezco el homenaje, mas soy gaucho entre el gauchaje y soy naide entre los sabios, y son para mí los agravios que le digan al paisanaje.
4: Sos el underground mejor de todo el universo.
0: Bueno, les agradezco un montón y si les parece nos despedimos con Desde el Alma, que lo tenemos a Pugliese. A Pugliese, y con esto nos despedimos. Muchas gracias.
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5: 2:28 PM, 28 minutos en Radio Recuerdos.
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0: Son las 17 horas 14 minutos y del tango pasamos directamente al deporte. No está el Chavo, por cuestiones que está editando laburos ahí, pero sí también lo hubiéramos querido tener acá por el tema de que conoce más las cuestiones de datos, ¿no? Más técnico en lo del fútbol, y lo nuestro va más por otros winners, pero sí queremos saludar, está en el estudio de Radio Nacional Esquel, Giselle Mera, que es profe de fútbol formativo, jugadora e integrante de la comisión en el club independiente de Skeletor City. Gracias, Giselle, por venir.
1: No, gracias a ustedes por invitarme, que hace rato quería venir y bueno, no encontraba ahí el tiempito.
0: Yo te veo la imagen a vos y me veo a mí acá, picándote el cerebro. <la semana. risa>
1: No, igual quería, no era que no quería, quería, no podía.
0: No, pero está buenísimo.
1: La vida.
0: Antes de entrar de lleno en lo que tiene que ver con cómo ingresás al fútbol, cómo empezás el fútbol, o por quién el fútbol, actualmente, lo que nombrábamos el club independiente, ¿no?
1: Sí.
0: Cuando hablamos de fútbol formativo, ¿a qué nos referimos más allá de lo que uno puede imaginar?
1: A la formación, a enseñarle a alguien a usar la pelota de verdad, ¿viste? Desde cero, desde el control, desde el pase, desde la conciencia de mirar al que le voy a dar el pase, querer la pelota, hacer una pelota, yo soy re pasional igual.
0: No, se nota.
1: Eso, ¿viste? Antes, cuando yo empecé a jugar al fútbol, era, che, vamos a jugar al fútbol, tomen la pelota y dale. Y este fin de hay torneo y vamos al torneo. Y era como, bueno,
0: no había proceso entre eso,
1: no había entrenamiento, no había formación, no había quien te diga cómo pararte en la cancha.
0: Ajá.
1: No había, es la verdad. Después fue dándose, para mujeres, ¿no? Porque para varones sí había.
0: Ahí está, ahí
1: porque yo me acuerdo de ir a ver a mi hermano a las 9 de la mañana en el molino, yo ahí con frío y mirando a todos los chiquitos jugar, así que para mujeres no había.
0: ¿No había directamente fútbol para mujeres, no, o había una diferenciación entre
1: había,
0: los dos?
1: Recuerdo que no había un entrenamiento, no había una formación para mujeres. Después, bueno, fue saliendo, bueno, alguien que quiero destacar mucho, que fue la que empezó también los torneos femeninos barriales, más que nada, que nos dio la oportunidad de a las que tenían ganas de ir a jugar a la pelota y que no sabían, pero querían jugar a la pelota, es Anita. Anita Deportivo Esquel. Ay, ahora estoy tan nerviosa, no me sale el apellido.
0: A ver si alguien está escuchando, porque por ahí no sé.
1: No me puedo acordar el apellido, es porque estoy acá al aire, pero prima. Anita, sí. Perdón por no acordarme tu apellido, pero todos la conocen, Anita Deportivo Esquel, todos la conocen.
0: Está tirando una data.
1: Y para mí es una gran referente, porque le dio la posibilidad a muchas chicas, que hoy ya somos un poco veteranas, de jugar al fútbol, de tener la oportunidad de tener campeonato, de jugar por el pollo, la gaseosa, lo que sea, pero de jugar al fútbol, sin formación.
0: Se hace muy difícil entrar a ver, ahí me mandan, Ana Millalonco.
1: Anda Millalonco.
0: Ah, qué grande, le mandamos un saludo a Pinino, que está atento, ahí. Ana está por acá, por estos winners, todavía dando vueltas.
1: Sí, ya dejó un poco porque está grande, pero...
0: Hay que invitarla,
1: Sí, sí, tiene contando. Mucha información, sí, sí, la verdad que yo la super admiro, siempre se lo dije.
0: ¿Qué sensación tenías como chica cuando vos querías jugar al fútbol, vos y tus amigas, y notabas esa pared que creábamos lamentablemente nosotros ahí para entrar, ¿no? Esa diferenciación entre las nenas no tienen fútbol.
1: Sí, la verdad que siempre lo vi muy de afuera, porque yo en el barrio siempre me junté con mis amigos. No voy a mentir porque no era que jugábamos al fútbol nomás, pero sí, agastaba la pelota y ellos no era que decían, no, bueno, podés jugar. Jugábamos, ¿viste? Pero era más quemado, cuestiones así, ¿viste? Pero teníamos una canchita, que ahora está la canchita del sintético ahí en mi barrio, en las 60 viviendas. Uh-huh. Que sí, íbamos ahí a jugar, que era un descampado, y jugábamos. No lo sentía como un ataque, pero sí de afuera, sí veía que no habían chicas. Sí que querían, pero tenían miedo, y hasta yo, a mí me dio miedo. Recuerdo que el primer partido, o sea, jugar a la pelota me invitó mi hermana. Mi hermana siempre mi hermana hasta lo que le daba miedo iba derecho y ella va, ¿viste? Eso también, súper admirable, te amo, hermana. Ella me dijo, che, tengo un equipo, nos faltan jugadores, me invitó porque le faltaban jugadores, era un torneo. Y yo digo, ¿pero yo qué? Yo re miedosa siempre en mi vida, siempre así, miedo. Y dice, sí, vamos, qué sé yo. Así que ahí me paré en la cancha, no hice nada, era un cono, literalmente, dos piernas izquierdas, es así, la verdad. Pero bueno, ella me introdujo así, en el primer partido que jugué fue gracias a mi hermana.
0: No, muy bueno.
1: Me acuerdo, sí, ahí en la 112, ya era la 112.
0: ¿Ya con el cerrado?
1: Sí, me acuerdo que fue ahí, pero después siempre allá en la cancha del Roca, en la Costanera, jugábamos partidos con 28 también, gracias a 28, porque empecé con ellos, la China, Garnica, China, gracias por la confianza de siempre también, porque no quiero olvidarme a nadie. Está porque esto, gracias. Es muy importante, siempre es muy importante ir para atrás. Mirar para atrás es súper importante, porque después puedes mirar tranquila para adelante también. Eso es re importante. Y me invitó también, ella unió ahí un equipo, éramos 28 de junio, que hasta hace poquito estuvo con las chicas, re lindo, 28, y jugábamos. 9 de la mañana teníamos un partido, cancha congelada, 12 de la mañana teníamos otro, ya era barro. Es hermoso, todo ese tiempo fue hermoso. El potrero, capaz que no sabía jugar, pero disfrutabas de la cancha, del compañerismo, del que no tenía para el torneo. No importa, vamos que yo te pongo, che, no sé dónde ir, no, vamos que yo te llevo. Y eso también, esos valores son muy importantes a la hora de, cuando tenés un equipo, de tenerlos, de sentirlos, de haberlos vivido y de transmitirlos.
0: Y de alguna u otra forma, me parece que más allá de no estar en una institución, hay un tipo de formación ahí en el potrero, ¿no?
1: Sí,
0: uno se va formando de alguna
1: sí,
0: u otra manera.
1: Sí, porque todo sale de ahí. Llegar a un club es hermoso, es una bendición y es agradecer también, porque es un lugar donde vos podés crecer un poco más. Pero todo sale del barrio también, es así. Y si el club está instalado en el barrio, como gracias de Independiente que está ahí en el barrio, también podés hacer mucho. Es un trabajo, una gestión, unión y trabajo de muchos en conjunto, pero se puede. Pero siempre todo sale de lo que viene de abajo y sube.
2: No puedo evitar preguntarte entonces quiénes te ayudan a vos, tanto como deportista, como dirigente y en el club, ¿no? En general.
1: Sí, muchas personas, la verdad que sí. Ahora justo estamos con, bueno, yo empecé hace unos 2 años, más o menos.
2: Como dirigente, digamos.
1: No, como dirigente empecé hace poco, no voy a mentir en mi trayectoria. Porque empecé hace unos 2 años, fue así, a mí mi DT me dijo, mira, quiero que con una chica se encarguen, porque él había tratado de hacer escuelita, viste, tratar de juntar chicas, pero es muy difícil, es difícil, no es que uno a veces siente que falla y demás, pero no, es difícil, la verdad que sí. Entonces vos tenés que tener tiempo, paciencia, es lo más importante, y dedicación. Uh-huh. Y nunca, viste, si sentís que te estás trabando algo, no, seguir, porque es diferente. ¿Viste? El masculino y el femenino es diferente. Yo no quiero hacer la diferencia, pero es diferente. Hay 60 pibitos de 10 años que juegan y tenés 10 nenas de 10 años que quieren jugar, ¿viste? Si juntás 60, de esas 60 nenas, 15, 20 querrán jugar al fútbol. Entonces, es mucha paciencia y esperar y que las cosas se vayan dando. Y obvio, uno no se tiene que quedar quieto, te tenés que formar. Y tenés que pedir ayuda porque solo no podés. Si vos querés largarte solo, ya es el primer error. Viste que lo veo mucho, pero a veces no es porque quieren, sino que es, viste, la desesperación, la ansiedad de hacer todo. Y bueno, yo por suerte ahora estoy acompañada. Ahora estamos enfrentando un torneo sub-15.
0: En este momento están...
1: Sí,
0: bueno.
1: Sí, re lindo, porque es la primera vez que se hace un torneo de la liga sub-15. Porque eso también cuesta mucho que las chicas tengan competencia. Entonces eso también va desmotivando de una u otra manera, viste. Bueno, entrenar. Pero ¿cuándo jugamos?
0: Total.
1: ¿Cuándo competimos, viste? Sí, yo quiero mover, aprender, pero ¿cuándo tengo el partido? Entonces eso también a veces te traba, pero bueno, es generarlo, es capaz ahora gestionarlo, pero no podés estar en todo tampoco, viste. Cuando sos profe necesitas también, si vos te empezás a ampliar y querés agarrar muchas cosas, empezás a perder cuidado de otras. Entonces ahora también agradezco que acá en este torneo me está acompañando Carlos Ayala, Choco, sí, que es coordinador ahí en la Liga en Fútbol del Oeste, la Liga del Oeste, Fútbol Femenino, coordinador del Departamento Femenino, y él se encarga, viste, de buscar las canchas, de hablar con la tesorera del club para el arbitraje, lleva las pelotas listas, me pregunta si a mí me hace falta algo, y siento que todo eso es el acompañamiento que él no tuvo, ¿viste? Entonces está re bueno porque a mí me descarga de un montón de cosas. Después dije, bueno, en la cancha yo tengo que tener también, en ese momento vos tenés que entregar los documentos, las camisetas a las chicas, quién no tiene canillera, preparar la entrada en calor, y si vos estás sola con todo eso, se te van a escapar un montón de cosas en el momento también para decirle a la chica en el partido, antes del partido. Entonces también lo pensé mucho y la llamé a Vale Yanquinao, como colaboradora, que me ayuda, que eso es mis dos ojos acá, que es tremendo también porque es una chica súper empática y le ama el deporte, el fútbol lo ama y lo entiende de una manera que yo también lo veo, y al mismo tiempo tiene muchos sentimientos que yo comparto con ella. Entonces no es difícil. Yo vi algo y ella también ya lo vio, y cuando lo hablamos lo vimos las dos, y entonces eso es re lindo encontrar eso también. Y nosotras jugamos juntas y también, bueno, compartimos ahí cuestiones de la vida. Y no, cuando pensé en alguien, no dudé en que sea ella la que me acompañe.
2: Vos recién hablabas que no se puede comparar, digamos, no tiene mucho sentido tampoco, pero por ahí para entender, digamos, qué aspectos tienen distintos, no sé si entre, pero qué cosas se destacan, para no compararlo. Estoy buscando cómo, pero digo, ¿qué se destaca o qué cuestiones tiene el fútbol femenino y qué cuestiones tiene el fútbol masculino? O decir,
1: no sé, pero vos decís,
2: por decirte, no sé, en el fútbol masculino son súper ágiles, o a nivel grupal se levantan, no sé, están prendidos fuegos, y las chicas son más de organizarse entre ellas y tienen, no sé, capaz una sutileza en algo cuando
1: puede
2: juegan.
1: Ser, sí. Ya lo que decís es algo que puedo pensar. Puedo compartir.
2: O que digas que te gusta mucho, algo que te gusta mucho de cómo juegan las chicas, ponele.
1: Y las chicas observan bastante, igual. Sí. Observas bastante y no sé cómo explicarte, pero sí, es muy diferente el fútbol masculino al femenino. Ya lo dijiste, los pibes son más ágiles. Pero son más ágiles porque de los 3 años te agarran una pelota, ¿entendés? El pibe está naciendo y el papá o mamá ya acaba y le tiran la pelota en el pie.
2: Ya tiene cosas de club.
1: Claro,
2: de
1: y la nena es si ella lo siente. O un papá que quiera mucho, viste, capaz que no tuvo un pibe, le da.
2: Sí.
1: O hay casos re que sí, pero no es que hombre nació, bebé nació, es hombre, pelota. ¿Viste?
2: Claro,
1: ya
2: tiene la pelota en la casa y no sabe ni caminar.
1: Claro, claro. Entonces es una diferencia, aunque que no parezcan.
0: Casi en el ADN va quedando.
1: Claro,
2: no la capacidad, sino simplemente de.
1: Claro.
2: Como eso,
1: digo. Ojo, ¿viste? Que la mujer también puede llegar a eso, ¿eh? Uh-huh. ¿Pero con qué? Con entrenamiento, uh-huh. Con disciplina, ¿viste? Con compromiso. Si vos entrenás, no sé, 4 veces a la semana, 3, bien, uh-huh. Físico, técnica, táctica, y le pones gana y lo haces con conciencia, porque no es lo mismo, ¿viste? Estar ahí y dar un pase y, no sé, mirar para otro lado, pegarle a la pelota así nomás, que decir, a ver, yo le voy a dar el pase a mi compañera, me voy a posicionar bien, bueno, el pase se da con la parte interna de la pelota. Mira a mi compañera, pego firme para que le llegue bien el pase. Eso es dar un pase con conciencia. Entonces, si vos en serio querés aprender o querés, ¿viste? Y eso quiero transmitir.
2: Claro.
1: La mujer también puede llegar a ser ágil, a tener toda esa dinámica que tiene el hombre. Capaz que tenemos hasta las caderas diferentes. No es la misma base de la mujer cuando agarra una pelota. El hombre ya está firmado en el piso.
2: Claro.
1: Entonces la mujer tiene que flexionar las rodillas para tener la base. Pero si vos flexionás la rodilla, también tenés la misma capacidad que el hombre. Solo tenés que flexionar las rodillas y vas a tener más base, ¿viste?
2: Me recontra respondiste. Quería saber esas cosas, entender un poquito cómo es.
1: Sí, ¿viste? También son pequeñas cosas, que herramientas que una le puede dar. Ahora con las chicas que yo tengo. Un par son chicas que se formaron conmigo, que están esperando hace un montón jugar en cancha de 11, porque eso también lo quiero aclarar. Nosotros, Club Independiente, somos cancha de 11, somos fútbol 11. Por ahí nos anotamos, viste, a futsal y demás, como un entrenamiento más, y para que los pibes, porque les gusta el futsal a los pibes. Pero nuestro entrenamiento va dirigido a cancha grande, viste. Entonces las pibes entrenan, y capaz que entrenan 2 años esperando a tocar una cancha. Y bueno, ahora tengo a las pibas jugando ahí, a mis pibitas, y el otro par, que son chicas de otros clubes que vinieron, jugaban futsal, el club que ellas tienen no juega fútbol 11, entonces se vinieron. Y es tremendo, yo no me voy a hacer cargo de la magia que tienen encima, pero sí sé que le puedo dar pequeñas herramientas para que potencien eso que tienen. Entonces, uh-huh. Es como, es re lindo dejar algo en alguien y que, ni siquiera que lo diga, ella me lo enseñó, porque el ego es otra cosa que tenés que trabajar un montón acá, que tenés que saber que vos estás para otras personas, ¿viste? No para vos llenarte. Vos estás para llenar la cabecita de otras personas, perdón, me trabo, pero estás para eso, para darle tus herramientas, lo que vos sabés o lo que vos por ahí viviste y te pasó y no querés que le pase a esas personas, tratás de alguna u otra manera hacer que todas tengan la confianza, la seguridad de que lo pueden hacer. Aunque digan, no, pero yo no puedo parar. Bueno, vas a aprender, vas a estar 1 hora parando una pelota, 5 días a la semana, pero vas a aprender. Capaz que no todas nacen con esa magia o con esa, no sé, esa claridad para observar y ver y aprender, porque se aprende mucho observando también, pero lo podés tener. Con compromiso, disciplina y entrenamiento se puede tener. Así que...
0: Tremendo. Tremendo. Estamos conversando acá con Giselle Mega, que es profe de fútbol formativo y jugadora de la de Independiente, también parte de la comisión. La hora ahí ya para ir finalizando esta primera charla, porque abriste un montón de puertas.
2: Sí, me encantó escucharte. Sos hermosa.
1: Gracias.
0: Si bien lo nombraste ahí al pasar durante la conversación, me gustaría que por ahí hay padres, madres escuchando del otro lado, y vos decís, bueno, lo formativo, ¿no? Y nombraste ahí mucho.
1: Muy importante. De las familias, muy importante.
0: Eso,
1: el apoyo de las familias, sí, el apoyo, el que si alguno ve que el hijo está ahí con la pelota en la pared, que le acerque al club, que puede acercarse una niña que no sepa desde cero hasta la que quiera.
2: Si quiere, ya es un montón, sí, porque ven sacarlo de la casa, es un.
1: Sí. Si ya quiere. Sí. Aprovechar. Sí. Y ojo, yo por ahí puedo tener 10 nenas, 4, a veces me van a entrenar 3, 2, y yo doy el entrenamiento como si tuviese 15 personas ahí. Así que hay que animarse, hay que ir, hay que apoyar a las nenas, a los niños también, pero más que nada darle esa motivación a por ahí, no, mami, no quiero ir, estoy cansada. No, vamos, que la nena llega ahí y va y en esa hora... Aprende un montón.
0: Giselle, como jugadora de fútbol, dentro de la cancha. Oh. Primera posición y es tranqui, rústica.
1: De todo lo que quieras. Pero me usa, bueno, ahí mi DT me usa como delantera ahí, 9, pero me encanta jugar por extremo ahí, por la banda, sí, me gusta mucho. Y nada.
0: Pero no es de victoria ahí.
1: Me han usado delante nomás, sí, mira. Ahí. Las veces que me ha usado. No vamos a entrar en ese tema.
0: ¿Lo no?
1: Sí, Choco.
0: Ah, Choco, perdón, la
1: de la primera femenina.
0: ¿Cómo están en este momento? Hay un rápido, marchita.
1: Ya cortó la primera, jugamos, es anual, muy corto el
0: ¿sería torneo? Conveniente.
1: Somos muy pocos equipos.
0: ¿Cuántos hay?
1: Está, de acá de Esquel está San Martín y nosotras. Después está Frontera, de Lago Puelo, Defensoras, Teca, y creo que si no me equivoco estamos ahí. No, sí, de la liga, el tema económico ha matado a los equipos, ¿viste? Es el tema.
0: ¿Hay problema económico en este país? No sabía que...
1: No, sí. No vamos a entrar en ese tema tampoco.
0: No hay ningún universo que no esté impactando económicamente.
1: No, es que la verdad es que eso es, tenés que pagar cancha, pagar viajes, pagar árbitros...
0: Sabiendo que hay que llevar el guiso a la casa.
1: Agradeciendo siempre al club que nos apoya en ese tema. Por eso es muy importante, de paso, las cuotas sociales, que son las que mantienen a los clubes. Viste que apenas, o sea, en el club también hay gas, hay luz, elementos.
0: Seguro.
1: Y la cuota del socio es muy importante para el club, muy importante.
0: Giselle, si te están escuchando de diferentes lugares por AM560, ¿no? Uh-huh. Y si por ahí están escuchando de alguna comuna, tanto de la cordillera como de la meseta, y dicen, nos gustaría tener una profe formativa los fines de semana. Sabemos que te laburás mucho durante la semana.
1: Sí.
0: ¿Estás dispuesta por ahí a charlar y eso? Y
1: ahora, a futuro sí, uh-huh. Estoy en el segundo año ya de ADFA, de técnicos de acá. Sí, obvio. Cuando empecé con esto dije, hay que las herramientas de dónde las voy a sacar. Tengo que tener. Así que ya estoy en el segundo año por la licencia IBC, si no me equivoco. No, la licencia la IBC ya la tengo. Son 3 años. Así que también ahí agradecer a Javi Rodas, que fue el que me inscribió ahí, que me atendió, digamos, cuando me inscribí. Tremenda escuela. Es una escuela de técnicos de acá de la Argentina. Genial. Tiene, de ahí, la mitad de lo que yo hablé... Me lo transmitió de ellos también. Sí.
0: Giselle, aquellas chicas, nenas o familias que por ahí tienen una hija que quiere, o la propia hija que quiere ir a jugar al fútbol ahí en Independiente, ¿cómo puede hacer para acercarse? ¿Qué días?
1: Se acerca al club, en horario de secretaría puede acercarse, uh-huh, para averiguar horarios. Igual son los lunes, miércoles y viernes de 4 a 5. No, pero lunes y miércoles de 4 a 5 y viernes de 5 a 6 estoy dando clases. Y se puede acercar al club de 10 a 2 de la tarde o de 4 a 10 en secretaría, que ahí están las chicas. Eri y Nati los atienden, le dan toda la información que quieran.
0: Pregunta final. ¿Anhelás en algún momento de que haya que las mujeres jueguen en el fútbol, ya no haya fútbol femenino, fútbol masculino? ¿O que sea fútbol nada más, o estamos muy lejos?
1: No, estamos lejísimos, muy lejos. Creo que está bueno la separación por el tema de que hay una diferencia pequeña, o sea, hay una diferencia de físico y demás, no creo que lleguemos al mixto, pero sí también a futuro anhelo no solo quedarme en el femenino, mi objetivo de vida sí es abocarme al femenino y que toda piba que quiera jugar vaya y aprenda a jugar al fútbol. Pero quiero también dirigir algún equipo masculino.
0: ¡Oh, sería un golazo!
1: Sí, no me limito. Quiero, por algo también estoy estudiando.
0: Total.
1: Sí.
0: Giselle, te vamos a invitar nuevamente porque me parece que aparte nos estás ayudando a reflexionar desde otros lugares que no le entramos. Más allá de lo específicamente fútbol.
2: Y los valores de fútbol, ¿no?
1: Es que es necesario. No es solo una pelota y una cancha. Es un montón de cosas. Y ni hablar, no nos fuimos a lo neurológico, no.
2: Otro día.
0: Por favor, te vamos a
1: invitar. Sí, la cabeza es muy importante en el fútbol también.
0: Total. Todo. Un lujazo, Giselle, no, disculpa por haberte molestado durante casi un año.
1: Perdón.
0: Muchas gracias.
1: Gracias a ustedes. Gracias.
0: Giselle Mera, profesora de fútbol informativo y jugadora e integrante de la comisión del Club Independiente Deportivo de Esquel. Vamos para allá y venimos después con qué nota. Venimos con alguien más.
2: Sí, siguen las repercusiones de la feria por el Día Mundial del Ambiente, así que vamos a estar ahí teniendo la participación del COA.
0: Ah, qué grande, ¿eh?

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1: Continuamos en Radio Nacional Esquel a través de la AM560 y el link por de Nacional Esquel para todo el mundo. Hace unos días ya estaban los chicos y las chicas de la 791 también charlando sobre lo que es la gran cantidad de actividades del Día del Ambiente o en el marco del Día del Ambiente, y nos habían avisado que venía una que se venía volando la nota, ¿no? Que era con la gente del COA y tiene que ver con una actividad del 5 de junio y tiene que ver precisamente con el COA Diucon Esquel. Para hablar de ello estamos con dos integrantes que son Laura Abregu y Cristina Ríos, que están aquí, y gracias por venir, ¿eh? ¿Cómo andan?
2: Muy bien.
3: Gracias por la invitación.
1: No, para nosotros es un gusto estar aquí. Y aprovechar antes de entrar de lleno en lo que tiene que ver con esto, tenemos un compañero que ustedes conocen bien.
3: ¿Sí?
1: Carlos Bofinita Colzer, que siempre no está difundiendo la actividad de ustedes. Y nos gustaría que nos cuenten cómo fue lo del otro día, en qué lugar estuvo la salida o a dónde fueron.
2: Nosotros estuvimos en Arroyo Pescado, hicimos una salida en el marco de las programaciones que tenemos, que hacemos salidas mensuales. Esas salidas mensuales invitamos a la comunidad y siempre partimos de acá de turismo, de la Secretaría de Turismo, y invitamos a toda la gente que se quiera sumar. Esta vez salimos a las 8:30. Y el itinerario era Arroyo Pescado para ver pura y exclusivamente la Condorera, después hacer unos kilómetros más adelante, ir hasta el puente que cruza el río Gualjaina, uh-huh, y hacer un avistaje por esa zona. Así que sí, creo que fueron alrededor de 16 personas,
1: bueno,
2: más o menos, sí, y entre el público presente nos vamos acomodando en distintos vehículos y por ahí compartimos vehículos y todo eso. Así que se hizo una caravana más o menos de 5 o 6 autos.
1: Genial. Vi fotos de los cóndores, ¿eh?
2: Ah, viste, bueno. Ahí, lo que bueno, a nosotros nos súper sorprendió, que fue increíble y no lo esperábamos, pero decíamos, estos son los regalos de la naturaleza, es que salimos de acá 9 menos 10, y estaba divino, viste, todo un ambiente sin nubes, sin nada. Cuando íbamos pasando ya la portada, íbamos llegando ya para el boquete Nahuelpan, neblina, neblina, neblina, neblina, neblina. Llegamos al cruce de la ruta 40 con la que se toma, la ruta 12 me parece que es, la ruta que va para Arroyo, uh-huh, Pescado. La neblina estaba hasta el piso.
1: Ah, bueno.
2: Fue. Entonces decíamos, no vamos a ver a ver qué. Así que tuvimos el gran privilegio que, bueno, cuando llegamos a la Condorera, estaban fácil 13 cóndores, pero todos posados. Así que
1: para mí que alguien del grupo ya había avisado ahí.
2: Claro, ¿no? Sí.
4: Posados ahí, es que aterrizados, digamos.
2: Estaban parados, posados en la Condorera, que son como dos bloques grandes de rocas. Son rocas donde ellos se posan y donde, bueno, se ven las manchas blancas que son las fecas. Y y para esto habíamos llegado 10:30 más o menos de la mañana, con esa neblina. Algo dice de la inteligencia animal que los cóndores no salieron. La neblina, el tiempo frío, así que bueno, tuvimos la oportunidad de poder observarlos.
1: Ah, un lujo, ¿no?
2: Sí, un lujo. O sea, la salida era para la Condorera, vimos Condoré, yo estaba
1: el
2: estaba
1: hecho el
3: sí, sí, el objetivo.
1: Bueno, eso es como para que también la gente que está escuchando, que se quiera sumar al COA Diucon, está en las redes sociales, siempre los contactos para ser parte ahí. Y bueno, lo que tiene que ver con la invitación de hoy, que es precisamente en el marco del Día del Ambiente, ¿y cuál va a ser la participación del COA en este marco?
3: La participación del COA, convengamos, el COA siempre acompañó a la Expo Ambiente, ¿sí? Somos la figurita repetida en la Expo, pero no, es una alegría. La escuela nos ha invitado y siempre hemos estado. Somos de los
1: línea fundadora.
3: Sí, es como más o menos. Yo recuerdo la primera Expo Ambiente que se hizo en la escuela 791. Uh-huh. Éramos 3 stands nada más. No había stand de los chicos, todavía no trabajaban en,
1: y ya estaban ahí.
3: Y nos invitaron, y por supuesto, todo lo que tenga que ver con el ambiente, el COA colabora, es nuestra columna vertebral. Sí, así bien. Que sí, estuvimos ahí, éramos 3 solos, mucho espacio.
2: Nos sobraban paredes,
3: sí,
2: teníamos espacio para colocar todo lo que llevábamos, y ahora no están así.
3: Pudimos armar los 2 banners.
2: Claro.
3: Tengo presente eso. Sí, no, ocupábamos todo un lateral. Estuvimos con la gente de No a la Mina y el otro, ay, ¿quién era? Bueno, ya me voy a acordar,
1: más
3: ¿no?
1: Ahí
3: pero,
1: seguro.
3: Pero, no, re lindo. Y ya la segunda vez vinieron, había stand de los chicos exponiendo las investigaciones que habían hecho durante el año, pero tengo muy presente que en la primera expo venían los chicos con sus cuadernos, sí, y venían con preguntas anotadas y leían la pregunta y anotaban la respuesta, y es impresionante cómo han evolucionado en eso, porque ya ahora ya no hay cuaderno, a veces hay una libreta, vienen con los celulares también, ¿no? Pero vienen ya con preguntas muy puntuales de ellos. No perdieron
2: la curiosidad,
3: justamente. Antes dependían de la pregunta escrita y la leían así como muy asustados, ¿no? Ahora están mucho más sueltos, surgen, mientras estamos en la charla, en el stand, surgen cosas, hacen sus propias preguntas. O sea, hay una dinámica totalmente distinta. Y mirando a lo largo de los años, sí, desde aquella primera expo,
2: fue
3: el 22.
2: Claro, fue en la escuela normal.
3: Pero yo estoy hablando de la 791. Sí, hubo un intento en la normal anterior, es cierto. Pero concretamente esto, donde éramos 3, era en la 791, la primera que organizaron. Y el año pasado, cuando iba hacia la expo, fue una alegría inmensa. Porque yo iba en el vehículo hasta la escuela y veía a lo largo de la avenida los grupos de distintas escuelas, sí, que iban con las docentes acompañando, caminando hacia la expo.
1: Mirá, te emocionaste.
3: Me emociona.
1: Qué lindo.
3: Sí, me emociona. Porque, a ver, perdonen.
1: No, pero perfecto.
2: No, pero
3: detrás de esto hay mucho laburo docente. Que las otras escuelas participen, están reconociendo el laburo que esta escuela está haciendo en pos del ambiente. Y el ambiente es un tema muy sensible para Esquel, el cuidado del ambiente. ¿Sí? No es solo que estamos porque salimos a mirar pajaritos. Que una escuela esté comprometida, una escuela que a su vez tiene una orientación, tiene 2 orientaciones, pero una es en turismo, y que se ocupe de las cosas del ambiente, es para destacar.
1: ¿Y cómo motoriza?
3: Por supuesto.
4: ¿Ustedes son docentes?
3: Las dos. Las dos docentes jubiladas.
2: Sí, sí.
3: Pero,
4: les preguntaba, como que me vincula mucho con tu emoción, pero bueno, ¿de qué áreas venían ustedes?
3: Yo soy maestra jardinera.
4: ¿Jardinera ahí?
2: Sí, yo estuve siempre en primaria,
4: sí,
2: viste, con los distintos módulos que fueron cambiando, pero la última parte de mi carrera siempre en sexto y quinto grado en el área de ciencias naturales. Ajá. Y bueno, me involucré mucho con las aves por esto, porque mi fuerte son las ciencias naturales.
4: Porque ustedes han tenido también todo ese recorrido de una transformación muy profunda, de esto que hablabas recién de la lectoescritura, ¿no? De la forma en la que se enseñaba antes y que fue cambiando, está ese bache o ese discurso que quizás ustedes lo saben mejor que yo, capaz, pero que siempre se renueva, de que a los pibes no les gusta estudiar, no les gusta leer, no les, no sé.
3: Es una falacia.
4: Ni hablar que con el ambiente, cómo ha ido cambiando el interés y cómo nos atraviesa también de otra manera, ¿no? Incluso a ustedes mismas, porque terminaron el COA por algo también, ¿no? Claro, que las atraviesa. Sí, y bueno, eso, preguntarles también en relación a cómo ha ido creciendo el COA en ese proceso de ustedes siendo docentes, capaz primero jubiladas, que encontraron otro espacio, ¿no? ¿Están jubiladas?
2: Sí, estamos, sí, sí.
4: Entonces como que por ahí, bueno, uno de repente no pierde la vocación porque deja de trabajar.
3: No.
4: Entonces aparece en espacios como el COA. Entonces me preguntarles un poco ese recorrido donde de repente se encuentran con otra comunidad, con otras juventudes muy diferentes, en donde también ustedes deben haber tenido que ayornarse sobre cómo acercarse a ellos, cómo generarles interés.
3: Sí, me interesa saber eso. En realidad, las dos estamos en el COA desde nuestra época activa, no de jubiladas.
2: Empezamos antes que nos jubilaran.
3: Sí, okay. Sí.
2: Y ahí
3: sí
2: encontramos la vida.
4: Claro.
3: Ahí es cierto. En lo personal, yo trabajé siempre en escuelas rurales, uh-huh, es lo mío, y los últimos años, los 10 últimos años de trabajo fueron justamente enfocados más hacia el, no solo hacia el ambiente, sino al tema de las aves, un proyecto en la escuela que lo sostuve durante 10 años, o sea, ¿no? Sí, si algo se puede hacer así, lo pienso con respecto a mi escuela, la querida escuela 25 de Lago Futalausken, que este año cumple 100 años.
1: Te están escuchando seguro, ¿eh?
3: Eso seguro, sí, sí, sí. Y también pensando en la 791, cuando se pueden hacer cosas así, más allá de que siempre hay una cara visible, ¿sí? Podríamos nombrar a Silvina en la 791, ah, sí, sí. Pero si algo así se mantiene en el tiempo, es porque detrás hay un compromiso institucional. Y no es solo la directora que acompaña o las otras docentes, también está el grupo de alumnos. Hay una comunidad que acompaña para que algo se sostenga así en el tiempo. Lo pienso en mi vivencia personal, pero también lo pienso en la Expo Ambiente.
2: Claro.
3: Hay compromiso de toda la escuela, de los chicos, o sea, los chicos han estado acá, pero años anteriores también han estado en el canal haciendo la promoción de lo que iban a presentar. Siempre hay un mimo para la gente que va, sí, a los expositores, y la escuela siempre tiene un mimo, por más que esté la situación, conocemos todo cómo está, ¿no? Y no se dispone de mucha posibilidad económica para, no sé, acercarte una taza de té. Pero no deja de ser un mimo de parte de la escuela.
2: Claro.
3: Y eso hay que valorarlo. Y están todos.
2: En mi caso fue como que, te decía, estaba dando clases cuando me involucré con el COA, y el COA fue como un surco o un camino, por decirlo así, de llevar, de sacar los chicos de las cuatro paredes del aula y llevar el aula a un ambiente, por ejemplo, llevarlo a la seta, llevarlo al arroyo, llevar, como que tome ese contacto, pero involucrando a la escuela. Entonces, esto para mí me parecía fantástico porque los chicos vivenciaban otras cosas, ¿no? De escuchar, hacer silencio, respetar a las plantas, hay un montón de cosas que se involucran en eso. Y con la 791 también nos ayuda a nosotros dentro del COA a hacer lo que es educación, y a través de nuestro stand

0: el jardín de infante, el adolescente del secundario o el alumno del terciario, porque en la 791, con esta feria, hace que muchos se involucren y el público sea totalmente distinto. Así que, y ver lo que decía Laura, el compromiso de todas las escuelas participando, y ver que los chicos se apropian de esto, y que es para el bien de nuestra comunidad, para el ambiente, te llena de satisfacción. Es como... es el mimo y el granito de arena que nosotros le estamos aportando, porque esos chicos son nuestros futuros representantes y son los que están luchando por el ambiente y por mejores condiciones de vida. Entonces vemos ahí la tierra para sembrar.
1: Bien. Aprovecho antes de finalizarle para invitar a todos y todas ahí, ¿no? Me meto en la parte más real y canosa de la conversación. Me gustaría que nos cuenten cómo fue el primer momento cuando se enteran del COA, o que se va a realizar, o que se va a formar el COA, y cuál fue el vínculo de ustedes para llegar ahí, y esos primeros pasos para empezar a construir esto, que ahora ya está súper instalado, no solamente en Esquel, sino en toda la región.
2: Del COA. Del nacimiento del COA. Para hablar del nacimiento del COA hay que hablar necesariamente de lo que es la observación de aves en la región. Estoy haciendo una recopilación sobre eso, pero en realidad la observación de aves no comienza con el COA. Siempre hablamos de los cursos que daba Esquelaves,
1: Pía y Javier,
2: pero tampoco comienza allí.
1: Mirá.
2: Porque anterior a eso, desde el municipio, años anteriores, había un guardaparque, es el guardaparque Baliño, que ya estaba con inquietudes respecto a eso.
1: Sí.
2: Y sacaba sí, unos trípticos, unos desplegables, presentando a las aves más comunes, las aves urbanas, las más comunes, eran blanco y negro porque se ve que
1: bueno,
2: no daba el presupuesto. Sí. O sea, hay historia previa. El COA, ¿por qué nace? Es cierto, Pía y Javier tuvieron mucho que ver. Es que el Aves daba los cursos, los que asistimos a los cursos quedábamos muy enganchados, terminaba el curso y queríamos seguir saliendo, y al año siguiente se volvía a dar y seguíamos asistiendo a las salidas. Se había armado un grupo muy lindo. No hay que olvidarse que uno de los primeros en hacer esos cursos, invitado especial por Javier, fue Juan Manuel Rubio, un loco de las aves. Sí, realmente.
0: Pero él es autodidacta. Sí, él es autodidacta.
2: Y él siempre quiso que estuviera el COA, que se creara un COA. Y se lo proponía a Javier. Y Javier siempre le decía, hay tiempo, aves argentinas hay tiempo. Y Juan Manuel siempre, si hay algo que lo caracteriza, es que siempre fue muy respetuoso. Ya después las propuestas se las hacía en privado, ¿no? Delante de todos. ¿Te parece, Javier? Hay que esperar. Y bueno, tanto esperar, un día Javier nos dice, se va a hacer la primer feria sudamericana de aves en San Martín de los Andes, nos invitan, y un grupo fuimos. Y fuimos con esta premisa, vamos a participar de todo. Entonces, bueno, estábamos ahí y vamos a participar de todo, vamos a anotarnos. Me acuerdo, un jueves era la cena de los coaños. Vamos a anotarnos. No, ustedes no pueden. ¿Cómo que no podemos?
0: Claro.
2: No, porque ustedes no son un coa. ¿Qué es un coa? A ver, porque no terminábamos de entender. Y yo recuerdo que lo volví loco a Juan Manuel. Le dije, ¿Por qué no pedí? ¿Por qué no hay un coa? ¿Y por qué? Bueno, a la vuelta...
0: ¿Qué es un coa?
2: Y a la vuelta, yo dije, no puedo seguir esto así. ¿Cómo no vamos a hacer un COA? Y le digo a Javier, ¿por qué no somos un COA? ¿Por qué? No, porque bueno, en realidad que a veces Argentina me hizo todo lo que había que hacer, pero ¿y por qué no me dice? Si vos querés hacerlo, dale para adelante.
1: Cuando ya estaba con la lapicera.
2: No, con la lapicera, el teléfono.

0: Juan Manuel, Javier me acaba de decir, dice, no, pero si a mí me dijo, me acaba de decir esto, ocupate. Claro. Y Juan Manuel se ocupó y así vino el cubo. O sea, mucho tiene que ver también la feria, le debemos a la feria, sí, ¿no? A los grupos de Javier y Pía y a la feria de aves que puso la...
1: Claro, lo que pasa también es que los COA es un club de observadores de aves que tiene una entidad que lo rige, que lo nuclea, uh-huh, que es Aves Argentinas. Aves Argentina, que antes era la Asociación Ornitológica del Plata. Uh-huh. Entonces, Aves Argentina, con sede en Buenos Aires, es como que organiza y manda los estatutos y los requisitos, cuáles son las condiciones para hacer un COA, qué se debe hacer, qué no se debe hacer.
2: Protocolos de una institución.
1: Claro, son los protocolos. Si bien es todo sin fines de lucro todo lo que se hace, pero como que tenemos ciertos objetivos, ¿no? Uno es esto, la educación, por eso nos involucramos en esto de ir a las escuelas, uh-huh, de participar de estas ferias. La otra es la comunicación, que bueno, a través de las redes nosotros comunicamos lo que estamos haciendo y también esto de invitar a la comunidad, de hacer partícipe a la comunidad. Entonces,
0: y las salidas, sobre
1: todo. Claro, las salidas. Con las salidas, nosotros es como que involucramos para que se acerquen y conozcan los distintos ambientes, bueno, hacer distintas cosas. Entonces, claro, el COA es eso, es un club que, si bien en nuestra provincia hay dos o tres COAs, en el país ya somos casi alrededor de 100.
2: Un montón, un montonazo.
1: Sí, un montón. Bueno, pero la génesis del COA Diocol nace de lo que te cuenta Laura.
2: Excelente, excelente. Sí. Chicas, ¿quieren invitar ustedes a los oyentes y oyentas de Radio Nacional?
0: Sí, sí, sí, por favor. El día 5, viernes 5 de junio, de 10 de la mañana a 12 y media, y quien no pueda, a la tarde, de 14 a 16:30, los esperamos en la Escuela 791. Por supuesto también en el stand del COA, vengan a conocer más de la historia, porque este año vamos con la historia del COA, los 15 años, no es pavada, pero no dejen de ir.
3: La niña bonita.
0: Sí, no dejen
3: de ir. Es horrible la expresión en realidad de los 15 años,
0: sí,
3: pero digo,
0: sí,
3: me refería al COA.
0: No dejen de ir a la Expo Ambiente, está toda la comunidad invitada. Esto es otra de las cosas que se observó a lo largo del tiempo. Antes venían los alumnos nada más.
3: Claro.
0: El año pasado fue impresionante la cantidad. Hasta el
2: intendente. Prepárense para esto, ¿eh? Hasta

0: Bien, ya nos estamos yendo de la aristocracia en Radio Nacional Esquel, así que vamos a anunciar mañana, está la marcha, ¿a qué hora es la marcha?
1: Concentración a las 4:30, es la marcha del Ni Una Menos, y va a haber marcha a las 6 de la tarde, todo sucede acá en la Plaza del Cielo.
0: ¿En la Plaza del Cielo?
1: Sí.
0: Así que seguramente vamos a estar ahí con algún audio en el día de mañana,
1: sí.
0: Sobre todo en el contexto aberrante que estamos viviendo justo en estos días,
1: Sí.
0: Elito, Marucha y quienes habla, Tete Custarón, muy buenas tardes. Él es JB.
1: Nos fuimos, boludo.

0: Las 6 de la tarde en la República Argentina. Congreso anual de Ejecutivos de Finanzas. En minutos expone el ministro de Economía Luis Caputo y a las 18:30 el presidente Javier Milei cierra el evento empresario. Más información con Liliana Arias.
1: De cara al debate parlamentario de la reforma electoral, el presidente de la Cámara de Diputados, Martín Menem, dijo que las elecciones PASO solamente le sirve a los políticos. Lo hizo en el Congreso Anual del Instituto Argentino de Ejecutivos de Finanzas.
2: A la gente no le sirve para nada. Obviamente vamos a estar perdidos, pero toda la política sabe que a la gente no le importa nada la PASO. Es un dilema de la política nada más, que creo que tenemos que estar a la altura de las circunstancias, sacando de encima ese lastre, que son los pasos tan posibles.
0: Santa Fe, entre las dos provincias que más empleo crearon en la construcción. El informe de Gabriela Bruno desde Radio Nacional Santa Fe.
3: El sostenimiento de la obra pública en Santa Fe tiene un impacto directo en la generación de empleo y el desarrollo económico. Santa Fe se ubicó en el segundo lugar a nivel nacional detrás de Neuquén, mientras que la provincia patagónica generó 3.975 puestos de empleos en la construcción durante este periodo. Santa Fe sumó más de 3.200 puestos de trabajo. La vocera provincial, Virginia Boudanes, resaltó que la provincia de Santa Fe es la segunda provincia del país que más puestos de trabajo creó en la construcción entre 2003 y 2026.
4: Lo podemos ver donde se identifica la evolución de los puestos de trabajo de la construcción, haciendo una diferenciación entre marzo de 2026 y diciembre del 2023. Y en segundo lugar, la provincia de Santa Fe, con más de 3.200 puestos de trabajo.
0: La información deportiva con Agustín Domper.
5: Cronograma de la selección argentina de cara al próximo Mundial en Kansas. Hoy martes habrá entrenamiento en el centro donde se encuentra alojada la selección de Scaloni a partir de las 20 horas de nuestro país, 18 horario de Estados Unidos, mientras que mañana el horario será 19:30 de la Argentina y será abierto a los medios de comunicación los primeros 15 minutos pensando en el primer amistoso que será el sábado frente a Honduras.
0: En la ciudad jujeña de La Quiaca, donde podés escucharnos por AM560 y FM92.5, la temperatura es de 17 grados 2 décimas y el cielo está despejado. En Buenos Aires, cielo cubierto, temperatura 15 grados 6 décimas, humedad 71%.
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12: Pasaron 4 minutos de la hora 18 y es el momento de comenzar con nuestro resumen regional de noticias a través de AM560, la sintonía de Nacional Esquel. El resumen de los principales temas del día. En la operación técnica en la tarde de hoy está Lito Calfunao con los informes Andrés Campos, Silvio Vega, Melén Fernández, con Estela Murúa y Matilde Murúa en la edición y con Mayra Maya en la redacción. Y con los datos del tiempo para comenzar nuestro resumen.
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12: Cielo mayormente nublado, temperatura 10 grados 3 décimas, humedad 74%, el viento del noreste a 15 kilómetros y la visibilidad 30 kilómetros. Linda temperatura a esta hora de la tarde, 10 grados 3 décimas. Al finalizar nuestro resumen estaremos también actualizando los datos del tiempo.
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12: Comenzamos con el desarrollo de los principales temas de la jornada. Preocupa la falta de agua. El responsable técnico de la cooperativa 16 de octubre, Mauricio Mateos, dio detalles de la preocupante situación que atraviesan las reservas de agua de la ciudad producto de la falta de nieve y de lluvia.
13: Nos está preocupando las bajas precipitaciones para la época. De lo que es el verano hasta fines de marzo, mediados de marzo, todo lo que es el cauce del arroyo Esquel, la laguna Huilmanco, que son las fuentes de abastecimiento de agua para potabilizar para la ciudad de Esquel, han ido bajando. Ese mes se mantuvieron y desde esa fecha ahora se han recuperado, pero muy poco, tanto el caudal del arroyo Esquel, que ya estamos viendo un poquito de agua ahí que cruza por la ciudad de Esquel, y la laguna Huilmanco, que ha subido un poquito su nivel, pero para la época del año están muy bajos. Desde mayo, abril tendría que haber subido mucho. Las temperaturas, como decía, son altas, entonces no hay ningún indicio de nieve en la alta montaña, que es la reserva nuestra para el verano. Entonces eso sí nos está preocupando, y ya venimos de un verano con una crisis hídrica importante y vemos que ya se tendrían que estar recuperando las fuentes naturales, ¿no? Los arroyos, un poco de nieve en la alta montaña que no hay. Entonces, bueno, intentamos abrir el paraguas, qué pasará el año que viene, si este invierno va a ser muy suave. Nos va dando una expectativa muy fea, ¿no?, para el próximo verano, si no cambia el pronóstico y tenemos un invierno no solo húmedo, con muchas precipitaciones, sino nieve en la alta montaña, y que esta nieve se solidifique como para durar y no derretirse con los primeros de calores de noviembre, diciembre. Francamente, nos está preocupando la situación.
12: Además, el referente de la entidad sostuvo que ante la escasez de agua buscan sectores para concertar obras de perforación para equilibrar el suministro hídrico.
13: Estamos empezando a trabajar en elegir tres sitios para perforaciones, que sabemos en la ciudad de Esquel en muchos lugares hay agua, pero no es apta para potabilizar, o en algunos lugares directamente no hay, y esa agua que saquemos en alguna perforación, después tenemos que hacer una cañería para vincularla a alguna red nuestra, y no siempre las perforaciones están donde tenemos los problemas de agua. Pero bueno, estamos trabajando en los presupuestos y en la elección de los sitios para hacer tres perforaciones, para que sea un refuerzo para el verano. Vamos a seguir trabajando con la instalación de micromedidores, que esto ayuda a que la gente vea realmente cuánto consume, cuánto usa, y seguiremos trabajando con lo que es la concientización del uso del agua, tanto en las escuelas como difusiones por los medios. El plazo no nos va a dar la demanda. Generalmente la demanda en un año normal empieza a mediados de noviembre con los calores y la gente empieza a regar y hacer otros usos. Se incrementa a mediados de diciembre hasta lo que dure el verano. Entonces la idea es trabajar ahora, elegir los mejores lugares, porque hasta que uno no hace la perforación no sabe cuánta agua puede sacar, y después todas las obras complementarias, que es caseta de tableros y cloración, llevar la energía hasta la caseta y el nexo de la cañería desde donde está la perforación, algún caño maestro que tengamos cerca. La idea es que eso lo tendríamos que tener listo, te diría, para los primeros días de diciembre.
12: También Mateos aseguró que pese al avance de la obra de captación de agua de arroyo La Buitrera, aún no está finalizada.
13: La obra está en funcionamiento, viene avanzando despacio, pero está en funcionamiento, pero por más que tome ritmo, viene el invierno y es una obra grande, que sus plazos teóricos eran 2 años más las vedas, o sea que no, imposible que esa obra esté en funcionamiento antes de 2 años, por toda la obra que hay que hacer, desde la toma, cisternas, acueductos, estación de bombeo, línea eléctrica que hay que llevar hasta la estación de bombeo. Por eso es una obra grande que no es imposible que esté para el próximo verano.
12: Y por último, recordó la importancia del trabajo de prevención que llevan adelante en las escuelas para concientizar sobre el uso del agua en los domicilios particulares.
13: Sí, por supuesto, en el cuidado del agua tanto adentro de la casa como afuera, el cuidado en los otros usos, el cuidado en no tener pérdidas. La cooperativa está trabajando con lo que es extensión cooperativa, yendo a las escuelas, invitando a las escuelas que visiten la planta de cloaca. Así se les explica la planta de cloaca, de tratamiento de líquidos cloacales, y la planta potabilizadora. Así se les explica a los chicos de dónde viene el agua de Esquel, cuál es el proceso que tiene el agua hasta llegar a su casa, y que el agua es limitado, ¿no? Entonces, bueno, esa agua hay que distribuirla de la mejor forma, y si alguno usa por demás es que le está sacando otro. Entonces, bueno, estamos con eso, con las escuelas, organizando charlas, participando, invitándolos. Estamos viendo de organizar nuevamente la Expo Agua para el mes de noviembre, trabajando eso principalmente con el nivel inicial y primario, que son los que después llevan toda la información y el cuidado a las casas, ¿no?
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12: restringen la circulación en la zona de Laguna Huilmanco por prácticas policiales en el polígono del Ejército. Y Andrés Campos nos trae el siguiente informe.
14: Muchas gracias. Esta semana, personal de la Policía del Chubut estará llevando adelante prácticas de tiro en el polígono del Ejército y por este motivo restringen la circulación en toda la zona de Laguna Huilmanco. Estuvimos conversando sobre estas prácticas de tiro con la comisario mayor Carolina Pauli.
15: Esta semana se ha dado inicio, de hecho ya se está llevando adelante la parte teórica de un programa de entrenamiento policial en técnicas de intervención operativa. Este programa se viene desarrollando en todas las unidades regionales, ya finalizando, estamos en esta unidad regional. Es dictado y llevado adelante por personal del GIOP. Lo que se busca es una refrescar de técnicas para al momento que se hacen trabajos de calle, intervenciones, allanamientos, más que nada medidas de seguridad, que prestar atención al momento de ingresar a una vivienda, a un lugar cerrado, oscuro, qué medidas de protección y qué formas tienen de ingresos, nosotros lo denominamos ingresos por binomio. Bueno, esto se está llevando adelante, están siendo capacitados personal policial de las 18 dependencias que tenemos nosotros a cargo en nuestra jurisdicción, junto con el personal de la sección operaciones. Estamos hablando de alrededor de 32, 33 efectivos que están siendo capacitados. Va a demandar toda la semana, se inicia la parte teórica y a partir de mañana, desde las 9 de la mañana hasta aproximadamente las 3 de la tarde, que he hecho llegar a ustedes la comunicación para que sea público al público en general y tengan conocimiento, que se van a realizar prácticas de tiro, ejercicios de tiro en lo que es el polígono del regimiento. Así que bueno, les solicitamos a la sociedad que bueno, que tengan precaución en el margen, esa margen horaria de andar circulando en lo que es la zona de la Laguna Huilmanco y todos sus alrededores, en razón de las prácticas que se van a llevar adelante. Va a ser inicia hoy con toda la parte teórica y a partir de martes hasta el día viernes se van a llevar a cabo todas las prácticas y ejercicios de tiro y desplazamientos respecto al manejo de armas en lo que es el polígono.
14: Andrés Campos, Nacional Esquel.
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12: Dieciocho, 13 minutos, continuamos con nuestro panorama. Taceta promociona a Esquel en Buenos Aires. Así lo informó el intendente Matías Taceta en diálogo con Radio Nacional, señalando cuáles son las prioridades de la presencia en el evento de difusión turística a nivel nacional.
18: Hoy en día en Buenos Aires, invitado por el gobierno provincial, tanto el gobernador como el ministro de turismo me han convocado y me han invitado a este lanzamiento de temporada de invierno, donde no solo vamos a estar nosotros desde Esquel, sino gran parte de las ciudades turísticas que tiene nuestra provincia. Si bien el atractivo más importante es la nieve y el centro de esquí, bueno, lo que está buscando desde la provincia es hacer conocido todas las bellezas que tenemos y atractivos que tenemos en nuestra provincia. Vamos a estar presentes, seguramente va a estar, bueno, el gobernador, también el secretario de Turismo de Nación, Daniel Scioli, nuestro ministro Diego Lapena, y bueno, como invitados las agencias de turismo de acá de la ciudad, también distintos prestadores turísticos y medios especializados en la actividad turística.
12: Al ser consultado sobre los adelantos de cara a la temporada de invierno en el Centro de Actividades de Montaña La Hoya, el intendente enumeró los precios vigentes para esta temporada 2026.
18: Hoy en día la tarifa de nuestra localidad, del centro de esquí La Hoya, es 100.000 pesos el día. Lo que hemos logrado, gracias a las gestiones en conjunto con el gobierno provincial, es que haya para los vecinos de Esquel una tarifa especial en cuanto a la tarifa de temporada, 1.200.000, y hemos gestionado ante el Banco de la Provincia del Chubut una promoción de 12 cuotas sin interés para aquellos que viven en Esquel, para todo el consumo que tengan en el centro de esquí, ya sea en alquiler de equipos o en los pases diarios o en los pases de temporada, 12 cuotas sin interés con el Banco del Chubut.
12: También expresó que más allá de la nieve, hay otras ofertas que se difunden para posicionar a la ciudad.
18: producto nieve y todas las bellezas que tenemos en, no solamente en Esquel, sino en toda la zona. Nosotros tratamos de trabajar en conjunto con cada una de las localidades. Hablamos de un Esquel 360. Tenemos la posibilidad de tener el aeropuerto como ingreso a nuestra ciudad y ingreso a toda una zona, que es la comarca, que no se agota solamente en Argentina, sino también en Chile. Venimos trabajando muy bien con cada una de las localidades chilenas. Queremos que esa parte de Chile sea elegida por los turistas, ya sean nacionales o internacionales, como ingreso a nuestra localidad de Esquel. Es por eso que hemos firmado varios convenios. Se sorprenden algunos turistas al llegar y ver que le queda muy cerca. No saben la mayoría de los turistas que hay un paso fronterizo a apenas 40 kilómetros, y es por eso que trabajamos en conjunto. La gente que va a Chile, nosotros promocionamos en Chile que nos vengan a visitar, y la gente que se acerca a Argentina también promocionamos que puedan disfrutar de la Patagonia chilena.
12: Y por último, confirmó la continuidad de los vuelos directos Córdoba-Esquel y señaló la importancia de la conexión aérea.
18: Sí, el año pasado fue un vuelo histórico, la primera vez que teníamos la posibilidad de tener el vuelo directo Córdoba-Esquel con una frecuencia semanal. Llegaba los jueves y el vuelo Esquel-Córdoba es el día lunes. Lo que tratamos en este año es tener la mayor cantidad de días dentro de la ciudad. Entonces el vuelo Córdoba-Esquel es bien temprano, a las 8 de la mañana, para llegar a las 10 de la mañana a Esquel, y que le permita a los turistas poder visitar el centro de esquí ese mismo jueves que están llegando. Y la salida o la vuelta es el día lunes a la tarde, 4 de la tarde creo que es el horario de salida. Eso nos permite también tener más vuelos Buenos Aires-Esquel, porque los lunes tendríamos dos vuelos desde Buenos Aires a Esquel, y eso nos permite tener también mejores tarifas. Hemos visto que cuando salió la venta es muy competitivo la tarifa del vuelo Córdoba-Esquel, creo que está poco más de 60.000 pesos, y compite directamente con el destino Bariloche, que era algo de lo que habíamos gestionado ante Aerolíneas. Este año los vuelos van a ser en agosto, septiembre, octubre. No pudimos lograr el vuelo en julio, que es donde tenemos las vacaciones de invierno, por poca disponibilidad de aviones por parte de Aerolíneas, pero bueno, estamos muy contentos de haber logrado por segunda vez consecutiva este vuelo, pedido durante muchos años por los vecinos de Esquel, que tienen muchos de sus hijos estudiando en Córdoba o familiares viviendo en Córdoba, pero más allá de eso, lo que buscamos es la conectividad aérea para lograr mayor cantidad de turistas en nuestra ciudad.
12: Otro tema en nuestro resumen, el Banco Mundial llegó a Chubut para recorrer zonas turísticas. Así lo confirmó el vicegobernador Gustavo Mena, expresando que acompañarán el financiamiento de obras de infraestructuras vinculadas al turismo sostenible.
19: Trabajo que ha hecho el Ministerio de Turismo, Diego Lapena, su equipo, generaron esa atención del Banco Mundial, ¿no? Y por eso vino una delegación de primer nivel que está en este momento recorriendo la provincia, los ejes estratégicos, la Ruta Azul, la Ruta de Gondwana, todo lo que se ha marcado como ejes estratégicos de desarrollo turístico. Hay, de hecho, ya aprobada y a la firma una donación. El Banco Mundial es prestamista, pero además tiene este esquema en donde ve que hay un compromiso de políticas públicas. Son en solo tres lugares de Latinoamérica hay este tipo de decisión de donaciones, y además, bueno, va a haber financiamiento para inversiones en infraestructura y demás. Por eso esta delegación lo que quería era también escuchar las acciones que se despliegan aquí. Hoy lo van a ver en el terreno.
12: Y señaló qué tipo de inversiones realizaría el Banco Mundial en la provincia.
19: Creo que es una muy buena noticia que va a permitir potenciar todo lo que tiene que ver con, bueno, con equipamiento, como decía, con inversiones que son necesarias para el desarrollo de conectividad vial, todo lo que tiene que ver con el fortalecimiento de las áreas naturales protegidas, que además después de mucho tiempo se ha encarado la actualización de los planes de manejo, o los planes de manejo que se habían creado varias que no lo tenían. Días pasados aprobamos el del área natural protegida Punta del Marqués, en Radatili, antes el del lago Baguil, en Cordillera, y entre Trevelin y el límite con Chile. Así que todo este trabajo institucional y digamos productivo que ha venido llevando a cabo el gobierno en esta etapa, por decisión de Nacho, tiene esta contrapartida, que es esta presencia y estas acciones que se van a encarar con el Banco Mundial.
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12: Los bomberos celebraron su día con un toque de sirena y también con una caravana. Andrés Campos nos trae el siguiente informe.
14: Muchas gracias. En el marco del día 2 de junio, Día Nacional de los Bomberos Voluntarios, en el cuartel central de Esquel se hizo una formación con izamiento del pabellón nacional, un toque de sirena y la tradicional caravana que organizan los bomberos en su día. Estuvimos en el cuartel conversando con Pablo Ruminahuel sobre este día tan especial para los voluntarios.
1: Un feliz día para todos los bomberos de toda la República Argentina. Es una fecha especial homenajearlos, el trabajo voluntario que hacen, y bueno, sobre todo a mis compañeros de acá de la ciudad de Esquel también, que valga la redundancia recordarles, estuvieron presentes en los incendios que amenazaron nuestra zona. Pero bueno, sí, contento.
14: También nos contó Pablo Ruminahuel sobre un viaje que hicieron este fin de semana a Dinahuapi, donde se estuvieron capacitando sobre incendios en vehículos híbridos o eléctricos.
1: Cuartel de Bomberos sigue en formación constante, capacitación al personal. En este caso nos tocó realizar un curso muy importante en lo que es la localidad de Dinahuapi, en Río Negro, sobre las actuaciones en rescate vehicular, pero esta vez en forma los vehículos híbridos y totalmente eléctricos. Sabemos que esto en un futuro no muy lejano o aquí a la vuelta de la esquina vamos a tener muchos vehículos de esas características. Entonces el bombero tiene que estar preparado con diferentes protocolos, no solamente para proteger a la persona que ha protagonizado el accidente, sino también al propio bombero, con nuevas actualizaciones, nuevas herramientas, nuevos protocolos. La verdad que nosotros debemos estar a la vanguardia también de lo que se viene, de la tecnología, de todo esto, para brindar un mejor servicio, ¿no?, a la comunidad. Y la verdad que eso es lo importante. Nosotros debemos formarnos, tratar de hacerlo lo más profesionalmente posible para darle un servicio a nuestra comunidad.
14: ¿Qué diferencia o qué peligro tiene un auto eléctrico a diferencia de uno normal o habitual?
1: Sobre todo lo que es la batería. Ellos tienen una batería de mucho voltaje, y si esa batería tiene alguna fuga o se rompe, los químicos que suelen liberarse suelen ser muy peligrosos. Entonces tener las herramientas necesarias, por ejemplo una cámara térmica para detectar que las celdas cuando comienzan a calentarse, de darnos un tiempo, darnos por lo menos una panorámica para realizar los trabajos técnicos más rápidos. Y eso también en habilidades técnicas, o sea, cómo sacar a una persona, también es algo que se viene y tiene que funcionar de la mejor manera.
14: Era la palabra de Pablo Ruminahuel en este día 2 de junio, Día Nacional del Bombero Voluntario. Andrés Campos, Nacional Esquel.
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12: Avanza la entrega del Plan Calor en Esquel. La municipalidad continúa con la implementación del Plan Calor 2026 en distintos sectores de la ciudad y la zona rural, alcanzando en la jornada de hoy a vecinos de la comunidad Nahuelpan, barrio Badén y el barrio 28 de junio. Desde el área municipal se informa que durante los próximos días continuará el cronograma de distribución en otros sectores de la ciudad, por lo que se solicita a los vecinos mantenerse informados.
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12: Ámbito deportivo, Horacio Di Leo convocado como entrenador a la selección argentina de vóley. Menem Fernández nos trae el informe.
25: La selección argentina de vóley designó como entrenador principal a Horacio Di Leo, quien durante 5 años fuera entrenador de Chubut Vóley y que en la actualidad es el técnico del Minas Tenis de Brasil desde hace 7 años, cumpliendo una excelente trayectoria a nivel internacional. El técnico surgido del Club Atlético River Plate y con un arraigo en la provincia del Chubut dialogaba con Nacional Esquel y nos daba detalles de esta hermosa responsabilidad que asume como entrenador principal de la selección argentina, con un calendario realmente importante en los próximos meses y con el gran objetivo de clasificar a los Juegos Olímpicos. En la mañana de Nacional Esquel, Horacio Di Leo esto nos decía.
26: Hoy me toca ser la cara visible, hoy me toca encabezar esta hermosa responsabilidad. Ahí estamos poniéndole las ganas, el pecho, como hemos hecho siempre, y tratando de hacer lo mejor posible dentro de nuestras posibilidades.
25: Horacio, con una gran experiencia de aquel Horacio Dilio que llegaba desde con Arpeza Caleta Olivia a Chubut, pero ya con un bagaje importante, decíamos, por el año 2005, 2006, pero a partir de ahí, bueno, recorriendo el mundo, poniéndote los colores de Argentina como segundo entrenador, yendo inclusive logrando un torneo a nivel panamericano, y Brasil que también te abrió puertas increíbles y donde estás claramente solidificado como entrenador, ¿no?
26: Brasil es un antes y un después en mi carrera, claramente tengo que decirlo, Campinas hoy es mi segunda casa. Brasil es un país que me ha recibido de brazos abiertos. Yo soy muy agradecido y muy respetuoso de ellos, porque la verdad, desde un primer momento cuando llegué a Minas, que es en Belo Horizonte, y después pasé por Maringá, siempre fui tratado con muchísimo cariño, con muchísimo respeto, como si fuera uno más de ellos. Y eso es una cosa que, si vos me conocés, que me conocés bien, para mí la parte humana es tan importante como la profesional. Entonces yo no puedo hacer una distinción con eso. Entonces ellos hoy forman parte de mis afectos. Yo siempre digo lo mismo, yo en algún momento me iré de Campinas, pero seguirá siendo mi casa, porque tengo tantos amigos, hemos hecho tanta amistad en esa ciudad, y me siento tan identificado con ese proyecto que creo que nunca me voy a terminar de ir. Siempre voy a estar de alguna u otra manera para poder ayudar y dar una mano desde algún lado. Así que hoy poder estar al frente de la selección con un grupo que conozco muy bien, con el que trabajé mucho tiempo, con el que fui parte de su formación, es una cosa que me motiva y me motiva mucho, pero también me llena de responsabilidad frente a una tarea que hay que edificar, que es poder clasificar finalmente a los Juegos Olímpicos de Los Ángeles.
25: Rubén Menem Fernández, Nacional Esquel.
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12: Actualizamos los datos del tiempo. 10 grados la temperatura. 7 grados 9 décimas la sensación térmica. Para mañana miércoles, un cielo mayormente nublado durante toda la jornada, una mínima de 6 grados en horas de la mañana, 12 grados la máxima en horas de la tarde. No hay lluvia mañana, cielo parcialmente nublado. Hasta aquí el resumen regional de noticias, con la operación de Lito Calfunao, con Andrés Campos y Menem Fernández con los informes, Estela Murúa y Matilde Murúa en la edición y Mayra Maya en la redacción. Quédese en la sintonía de Nacional, porque ya llegan los mensajes a pobladores.
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1: Comenzamos la lectura de mensajes a pobladores en la tarde del martes. Para Costa de Lepa, a Eugenio Cañulef, que avise si viene el sábado para el cumpleaños. Para Paraje El Molle, a mis abuelos Irma y Julián, nos encontramos bien, enviamos saludos. Firman Ángel y Zoe. Para la zona del Mirador, a Humberto Castro, que trate de comunicarse con Belén. Jorge le comunica a su padre Víctor Lagos que todavía está sin vehículos, también zona del Mirador. Para Positos de Quichaura, Oscar Alberto Petripán hace saber que se le extraviaron 50 chivas. Quien las haya visto, comunicarse al 2945-69-6276. Se le comunica a Mimi que mañana va la abuela de Simona. A la zona de Positos de Quichaura, a quien necesite un castrón, tengo uno disponible. Interesados, acercarse al domicilio de la familia Currumil. Firma Verónica Currumil. A Miguel, tiene que faenar un cordero esta tarde. Mañana van a pasar a retirarlo a primera hora. Firma América. Manuel Gonchumán pide a quien haya encontrado al zorro trampeado que le devuelva las trampas. Firma Manuel Gonchumán. Para Adela Raciel de Río Chico, estamos todos bien, esperamos que allá se encuentren de la misma manera, saludos de su nieto. Para las Salinas, a Bernardino Merlef, se le comunica que hoy iba a la grúa a buscar el auto. La señora Alcira Melín agradece a quienes los acompañaron en este difícil momento por el fallecimiento de su esposo Desiderio Justo. Agradece a familiares, amigos, hermanos, a los doctores y enfermeros del hospital Cusamen. Firma Alcira Melin. Se solicita la presencia de la profesora Fabiana Gómez en supervisión de escuelas el día jueves 4 de junio a las 11 de la mañana. La dirección de la escuela número 205 solicita a la familia de Lorenzo Calfú que se presente a la brevedad en las instalaciones de la escuela por motivos que a su presentación se le hará conocer. Hay poquitos mensajes para esta lectura. Vamos a retornar con la última del día esta noche a partir de las 21 horas.
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1: 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Sos como esos cartelitos que pone el kiosquero en los barrios. 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Ya regreso. No regresás nunca. Te pareces a Castaño. Un día me dio tanta bronca esperarlo que le rompí un vidrio y le robé un pomo de espuma de esos para carnaval. Después, la vergüenza, la mía pequeña, la de mis padres, también pequeña, de la oreja por la calle a pedirle perdón a don Castaño, y él nunca me pidió perdón por su ya regreso. Hoy pueden ocurrir dos cosas: que te animes a poner un cartel grandote tipo abrazo y lluvia que rece regresé, o me digas, mocoso, ponete nieve en la oreja y no molestes, no ves que estoy desabastecida y no son buenos tiempos, mírame a los ojos y decime que no me amás, y yo dejaré de coleccionar esperanzas y pondré un kiosco.

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1: Hora 18:45 minutos en la República Argentina.
2: En Buenos Aires el cielo está parcialmente nublado, 14 grados 6 décimos la temperatura.
1: Estas son las voces del día.
3: El kirchnerismo no es una opción en Argentina, no importa lo que pase. Puede haber un shock externo, el petróleo puede ir a 400, puede haber una guerra mundial o una invasión extraterrestre, que Kicillof no va a ser presidente nunca en su vida en Argentina.
4: El empleo está creciendo, con dificultades, pero está creciendo en términos de informalidad y 130.000 nuevos puestos de trabajo, y seguramente ahora ya se reglamentó la ley laboral, inevitablemente, inexorablemente, va a crecer.
5: La Fiscalía General de Córdoba decidió que el fiscal Raúl Garzón acumule todas las causas contra Claudio Barrelier.
6: Faltarían partes anatómicas, evidentemente, del cuerpo. Y la otra posibilidad es ver si el cuerpo, la bocina, si lo desesperado.
7: Mañana vamos a entregar acá en París, el ministro de Comercio de Nueva Zelanda, que es el depositario de este tratado, nuestra adhesión al acuerdo del Transpacífico.
8: Las personas que están sentadas en el banquillo para nosotros son responsables de una manera en mayor o menor grado de la muerte y del asesinato de Diego Armando Maradona.
1: Y en momentos más el presidente Javier Milei va a hablar en el Congreso Anual del Instituto Argentino de Ejecutivos de Finanzas. Allí está nuestra compañera Liliana Arias. Liliana, buenas noches.
9: Muy buenas noches. Lo hicieron a lo largo de toda la jornada, no solo funcionarios del Gobierno Nacional, sino que también participaron legisladores, tanto de la Cámara de Diputados como del Senado, gobernadores y obviamente todo el sector empresarial, mucho hablando sobre el área energética que está en potencia hoy por hoy en la Argentina. Algunos reclamos principalmente están basados por parte del sector empresarial en una nueva reforma tributaria. ¿Sí? A todo esto, Toto Caputo acaba, el ministro de Economía, Luis Caputo acaba de decirles, mire, nosotros venimos haciendo reformas continuamente a favor de las empresas, por lo cual esperen para una reforma lineal y bajo las expectativas. Quienes también estuvieron dialogando fue uno de ellos, el gobernador de la provincia de Catamarca, Raúl Jalil, quien refirió a las inversiones en minería.
10: Nosotros, por lo menos, la República de Catamarca, creo que sí, y sale de Glencore, nosotros hemos duplicado las exportaciones con una primera y vamos a duplicar el año que viene o tal vez un poco más. Obviamente que uno tiene que ser muy prudente porque, bueno, la guerra que hay en el Golfo trae algunos problemas, que no se pensaba en el mundo, pero bueno, creo que en la Argentina estamos teniendo menos problemas que en otros países. Pero las posibilidades en la Argentina son inmensas, la seguridad jurídica, no tener conflictos religiosos, no tener conflictos sociales. Ahora, el dígito ha tenido un parámetro importante, por eso insisto que tiene que ser una ley permanente y me hubiera gustado que más dirigentes del peronismo lo acompañen, pero bueno, una deuda que también tiene que madurar.
9: Obviamente la nueva ley de Superrigis, que la iniciativa que envió ya el Poder Ejecutivo al Congreso, se hizo eco aquí por parte de legisladores, de gobernadores, pero también de empresarios. Justamente en ese sentido es que habló el mandatario de Río Negro, Alberto Beretignec, pero también potenciado por la cuenca de Vaca Muerta, que justamente lo que hace es enaltecer en su provincia, más que nada en materia laboral. Así lo decía.
11: Esta es la Argentina como protagonista del sistema energético mundial. Hoy en el mundo se habla de seguridad energética a partir de las dos guerras, Ucrania y Rusia. Y hoy en Medio Oriente, lo que ustedes ven en el Océano Atlántico es el Vaca Muerta del Sur, que se estuvo hablando hace un ratito, que es la segunda terminal más grande de exportación de petróleo de América Latina, y los dos proyectos de GNL, el Argentina GNL1, que tiene la PAE, Pampa y Pefe, Bola de Jarubi, el año que viene, en junio, está empezando a producir, con lo cual Argentina suma los 10 países productores de GNL del mundo.
9: Y ahora, quien decíamos recién, es el ministro de Economía, Luis Caputo, quien está haciendo su intervención previo a la del presidente Javier Milei. Caputo lo que señaló y refirió es nuevamente en su expectativa en torno al 2027. Dice que va a ser el próximo año totalmente atípico por tratarse de un año electoral en donde nuevamente dijo la economía le va a ganar a la política.
3: Yo espero un 2027 totalmente atípico de lo que es un año clásico electoral.

0: hay una preocupación en torno al shock externo, esto es, los distintos conflictos que hay en el mundo, principalmente en Medio Oriente, que genera para la Argentina cierta incertidumbre, que este shock externo, y obviamente que genera mucho más inflación, pero a nivel mundial. Pero dice Caputo, nuevamente lo reitera, que encuentra a la Argentina, este shock externo, muy bien posicionada. En minutos, cierra Caputo, comienza el presidente Javier Milei.
1: Bien, retomamos el contacto ya con la palabra del presidente Milei. Te agradecemos, Liliana, hasta luego.
0: Hasta luego.
2: Ricardo Moreno renunció a su banca en el Consejo Deliberante de Córdoba.
1: Se trata del concejal que le había otorgado un puesto en la Municipalidad de Córdoba, Claudio Barrelie, el presunto femicida de Agustina Vega.
2: En tanto, se complica la situación del único detenido por el femicidio de la adolescente cordobesa.
1: Desde Radio Nacional Córdoba compartimos el informe de Eduardo Galfré.
3: La Fiscalía General de Córdoba decidió que el fiscal Raúl Garzón acumule todas las causas contra Claudio Barrelier. El fiscal seguirá al frente de la investigación sobre el femicidio de Agustina Vega y suma el antecedente del año pasado en la oficina del fiscal Rodríguez. De este modo se definió no derivar los casos a las fiscalías especializadas de violencia de género. Por otra parte, pudo conocerse que hoy, tras una amenaza, la policía de Córdoba custodia la casa de la madre de Barrelier. También habló Soledad, la mujer cuyo Ford K utilizó Claudio Barrelier para descartar el cuerpo de Agustina Vega. Habló por primera vez, contó su vínculo con él, por qué le prestó el auto y que le arruinó la vida. Por último, pudo conocerse que en minutos, a la hora 20 concretamente, Gabriel Vega, el papá de Agustina, brindará una conferencia de prensa.
2: El fiscal de la causa, Raúl Garzón, ordenó el allanamiento del domicilio de la madre de Barrelier.
1: Efectivos acompañados por canes inspeccionaron la casa ubicada en la esquina de Fray José, León Torres y Tucumán, en la zona de Alta Córdoba.
2: Una de las líneas de investigación se centraría en un llamado entre ambos realizado el domingo 24 de mayo cerca de las 4 de la mañana.
1: El criminólogo Walter Gorbach sostuvo por Radio Nacional que se deben continuar con distintos allanamientos.
4: Faltarían partes anatómicas, evidentemente, del cuerpo. Eso es una posibilidad. Y la otra posibilidad, que es un poco más remoto, un poco más improbable, al menos de lo que se está manejando, es ver si el cuerpo de Agustina ha sido desmembrado o ha tenido algún otro tipo de particularidad en otro domicilio que no sea el acusado.
2: Avanza la causa por el femicidio de la joven de Misiones, nos informa Noelia Villa desde Radio Nacional Puerto Iguazú.
5: La investigación por el femicidio de Dulce María Candia Beatriz registró un importante avance en las últimas horas con la detención de un remisero llamado Mario Alberto, de 46 años, quien conocía a la joven. Hubo tres allanamientos previos a la detención, uno de ellos en la vivienda de los padres del detenido, quien fue señalado por testigos por tener un vínculo con la adolescente y se investiga si estaba cursando un embarazo. Este miércoles 3 de junio, al cumplirse 11 años del Ni Una Menos, Misiones marchará pidiendo justicia también por Dulce.
1: La Corte de Nueva York rechazó revisar el fallo a favor de Argentina por YPF.
2: El Tribunal del Segundo Circuito negó el pedido de los fondos Petersen y Eton Park para que todo el panel de jueces revise la sentencia.
1: La Procuración del Tesoro consideró la medida como un hito en la defensa soberana.
2: Argentina se suma al Tratado Transpacífico.
1: Así lo confirmaba el canciller Pablo Kirchner al informar que el país adhiere a uno de los principales acuerdos de libre comercio del mundo.
6: Mañana vamos a entregar acá en París, el ministro de Comercio de Nueva Zelanda, que es el depositario de este tratado, nuestra adhesión al acuerdo de Transpacífico. El acuerdo de Transpacífico es un acuerdo que incluye 12 países muy importantes que representan el 13% del PBI mundial.
2: El acuerdo incluye a países como Japón, Canadá, Australia, Nueva Zelanda y Reino Unido, entre otros.
1: Kirchner confirmó que el objetivo es generar mejores condiciones para que empresas y productores nacionales puedan ampliar su inserción internacional.
6: Hoy la base de esta credibilidad, la base para que los empresarios argentinos se animen a salir al mundo, es la estabilidad macroeconómica que tenemos y también nuestra proyección al exterior a través de alianzas estratégicas con países afines que nos llevan a aumentar considerablemente la cantidad de comercio y la atracción de inversiones que nosotros hacemos hoy en el mundo.
2: Se reanudó el juicio por la muerte de Diego Maradona.
1: En esta nueva audiencia declararon Rodolfo Benvenuti, el médico que supervisó la cirugía a Maradona, y Germán Andornelli, directivo del Sanatorio de Olivos.
2: También declaró como

0: testigo Enrique Barrio, un administrativo de la empresa que dio el servicio de cuidados domiciliarios a la prepaga.
1: Fernando Burlando, abogado de Dalma y Yanina Maradona, insistió en que todos los imputados son responsables en mayor o en menor medida.
2: Todas las personas que están sentadas en el banquillo, para nosotros son responsables de una manera en mayor o menor grado de la muerte y del asesinato de Diego Armando Maradona. Así que, más allá de los rótulos, yo creo que la responsabilidad de todas las personas que están en el juicio hoy, de nuestro punto de vista, está clarísima.
0: Burlando, además, sostuvo que Leopoldo Luque es el acusado que más complicado está.
2: Todo aquello que tiene que ver con los registros telefónicos y la información que le brindaron los teléfonos ahí, eso es invencible, ¿no? Entonces, te das cuenta cómo viene cada uno a mostrar una postura, obviamente falaz, mentirosa, en lo que es la competencia de la mentira. Luque va ganando, pero por goleada, ¿no?
1: Se suspendió una audiencia de la causa Cuadernos por problemas técnicos.
0: El Tribunal Oral Federal 7 suspendió una audiencia de ese juicio debido a un inconveniente con la conexión a Internet.
1: Tenía prevista hoy las declaraciones del ex ministro de Economía Roberto Labaña, del ex financista Leonardo Fariña y de la ex legisladora Mariana Zubi.
0: Según informaron fuentes judiciales, la audiencia fue postergada hasta nuevo aviso, luego de que no pudiera resolverse el problema técnico.
1: Además, el tribunal deberá definir la situación de Miriam Quiroga, quien presentó certificados médicos para justificar su ausencia en una audiencia anterior.
0: Ley hojarasca.
1: El oficialismo buscará emitir dictamen en el Senado.
0: Será mañana en un plenario de comisiones previsto para las 12:30.
1: Se trata de la eliminación de leyes que el gobierno considera obsoletas o que limitan las libertades de los ciudadanos.
0: Diputados comienza a debatir mañana en comisiones las iniciativas enviadas por el Ejecutivo.
1: Se trata de los proyectos de Superrigi y de la ley de lobby.
0: A las 14, las comisiones de Asuntos Constitucionales y de Legislación General tratarán el régimen de transparencia y publicidad de la gestión de intereses.
1: Una hora después, el plenario de Presupuesto y Hacienda, Industria y Ciencia, Tecnología e Innovación Productiva abordará el proyecto que establece un régimen de incentivo para grandes inversiones en nuevas industrias. La información deportiva con Eladio Arregui.
3: La selección argentina realizará en un rato el entrenamiento. El sábado a las 21:30 enfrentará a Honduras. Rulli, Capaldo, Tamendi, Lisandro Martínez, Tagliafico, De Paul, McAllister, Enzo Fernández, Simeone, Lautaro Martínez y Almada, la formación que puso en la última práctica. Cristian "El Cuti" Romero recibió el alta médica. Boca confirmó oficialmente la salida de Claudio Úbeda. River intentará sumar a Claudio Echeverri y Franco Mastantuono en el próximo semestre.
1: El presidente Javier Milei cierra el Congreso Anual del Instituto Argentino de Ejecutivos de Finanzas. Lo escuchamos.
4: Buenas tardes a todos. Quisiera comenzar agradeciendo a la organización del evento por invitarme nuevamente a disertar frente a ustedes. Debo decir que es un placer para mí exponer en calidad de presidente de la Nación en esta nueva edición del IAEF y poder explicarle en mis propias palabras cómo veo las cosas desde el gobierno. En el IAEF del año pasado profundicé sobre la teoría monetaria detrás de nuestro programa económico y les expliqué los fundamentos profundos de nuestra matriz decisoria. Y lo hice porque sabía que teníamos frente a nosotros un año crucial en el que todo el programa iba a ser puesto a prueba al límite. Estos fundamentos han sido el mástil en el que nos hemos atado, digo, para evitar caer en el agua del por el canto de las sirenas. En 2025, toda la política intentó hundirnos, intentó confundirnos e intentó hacerle creer a la gente que íbamos por el camino incorrecto. Así, generaron pánico y caos. El mercado comenzó a sufrir y vivimos un año de ansiedad e incertidumbre. Pero una vez ganadas las elecciones y luego de unos meses en los que hubo que digerir semejante ataque, hoy la inflación retorna a su sendero descendente como consecuencia de todo el trabajo previo que habíamos hecho. Es decir, todo sucedió debido a los fundamentos sólidos del programa que les expliqué el año pasado. Porque si no hubiéramos hecho el ajuste más grande de la historia, pagando la deuda al contado y recapitalizando el Banco Central, hoy la historia sería otra. Y todo esto lo logramos sin una confiscación, sin un plan Bonex, sin devaluar, sin, digamos, violentar los derechos de propiedad privada y recomponiendo tarifas. Pero nos empeñamos en cuidar tanto las cuentas públicas por un motivo concreto. Sabían lo que teníamos enfrente, sabíamos que intentarían todo para volver al poder, pero fallaron. Y por eso puedo estar hoy aquí frente a ustedes para explicarlo. Porque hay que decirlo sin miedo. Intentaron un golpe de Estado y les salió mal. Porque básicamente intentaron hacer, primero, sabotear el programa económico votando 40 proyectos en contra del equilibrio fiscal. Intentaron 7 juicios políticos. Intentaron hacer un caos en la calle. Y además, en connivencia, profesionales, periodistas, empresarios, intentaron voltear un programa que es el que le trae progreso a los argentinos, porque están atados en el statu quo para seguir expoliando a los argentinos de bien y seguir hundiéndonos. Afortunadamente hicimos las cosas bien y en las elecciones le ganamos por 17 puntos al siniestro kirchnerismo. Pero antes de seguir con el resto del discurso, quiero hacer un paréntesis para referirme a la velocidad del ajuste de aquí en adelante. Como tantas veces he mencionado, nuestro modelo contempla que la baja futura de impuestos se hará contra crecimiento económico. A la suba en la recaudación le seguirán bajas impositivas y una reducción progresiva en el tamaño del Estado. Pero esto sigue dejando una base bastante alta para el sector público, por motivos genuinos. La gente suele ser aversa al riesgo y quiere tener la posibilidad de acceder a seguros para cubrirse ante eventualidades. Si ustedes se fijan, días atrás hemos estado trabajando y exponiendo de alguna manera esta visión que tenemos nosotros acerca de el Estado, sí, como un gran gestor de seguros. Esa idea nosotros las discutimos en profundidad en gabinete ampliado el 25 de mayo, es decir, cuando terminó, digamos, el Tedeum, terminó, digamos, la ceremonia en el Cabildo, nos fuimos a trabajar. Básicamente es una idea que está construida sobre 3 obras. Una tiene que ver con el debate entre John Rawls y su teoría de la justicia. Por otro lado, la posición de Robert Nozick en Anarquía, Estado y Utopía. Y, digamos, cómo esa situación trata de ser conciliada y resuelta desde una perspectiva liberal por Friedrich von Hayek en su trabajo que se llama Los Fundamentos de la Libertad, del libro tercero. Si bien, digamos, en el debate entre John Rawls y Robert Nozick, claro, sabrán que mi posición está del lado de Nozick, pero hay una parte del argumento del velo de Rawls que es un buen argumento y que vale la pena para entender este tipo de cuestiones. Y es cuando pone a la persona, digamos, detrás del velo y dice, ok, yo me puedo encontrar con una situación de profunda riqueza o de profunda pobreza. Si los individuos son aversos al riesgo, lo normal es que no quieran ir sobre las puntas y quieran ir a una solución intermedia. Esa solución intermedia le va a reportar más satisfacción que el promedio ponderado de los estados extremos. Y eso también sirve para entender mucho de lo que es el diseño de nuestras políticas. En el fondo, lo que hace, cuando los individuos tienen aversión al riesgo, entonces, por ejemplo, tienen miedo, digamos, de que sean atacados. Entonces aparece la provisión del sistema de seguridad. Tienen miedo, digamos, a no tener educación. Entonces aparece la educación pública. tienen miedo a distintas cuestiones. Digamos, y como son mercados que son incompletos, ¿sí?, y son poco competitivos y poco profundos, frente a la inexistencia de ese seguro, aparece el Estado como el proveedor del mismo frente a la aversión al riesgo de los individuos. No por nada tampoco es la lógica de las campañas negativas que hacen los movimientos de izquierda, digamos, lleven o no el nombre de izquierda. Algunos pueden llevar otros nombres, pero también son, tienen pensamiento de izquierda. Y en ese sentido, una de las cosas que utilizan es la campaña del miedo. Nosotros la hemos vivido con total fuerza en el año 2023. Digo, más allá, ¿no? Digamos, que hablaban de la venta de órganos, algo que claramente no ha ocurrido. Cuando hablaban que íbamos a cerrar las universidades no están cerradas. Dijeron que íbamos a cerrar los hospitales no están cerrados. Dijeron, digamos, no sé cuántas cosas, trataron de asustar a la gente con la venta de armas, digamos que se la íbamos a vender a los niños en los colegios y se iban a matar a tiros en los colegios. Fíjense que si ustedes entonces entienden al Estado como un gran gestor de seguros, una forma de atacar, digamos, a la ciudad de la libertad es justamente sembrar el miedo. Esto es muy importante que lo tengamos en cuenta, porque lo intentaron en el 2023 y no tengan dudas que lo van a volver a intentar el año que viene. Es decir, es parte de la lógica para asustar a la gente y que vaya sobre soluciones más colectivistas. De hecho, uno también puede pensar en términos de la lógica de los seguros, no solo lo que tiene que ver con el accionar del Estado, digo, para dar determinadas prestaciones frente a estos problemas de imperfecciones en los mercados que he señalado, ya sea incompletos, ya sea con poca competencia o ya sea con poca profundidad. También, digamos, uno puede pensar la política también como un seguro en otras cuestiones. Yo, días atrás, uno de los ejemplos que puse fue el de la política comercial. Digamos, y esto vale tanto para cuando lo criticaron a Trump cuando salió a hacer su política comercial, como, por ejemplo, analizar el caso de Francia y los productores agrícolas. De hecho, el modelo estándar de comercio se llama Hersh-Roslin. Ese modelo combina cuatro modelos, obviamente, de microfundamentados, que es la ventaja comparativa de David Ricardo, el teorema de Rinsky, el Factor Price Equalization y el Stop de Samuelson. Ustedes juntan esos cuatro modelos y les da el modelo estándar de comercio que se llama Hersh-Roslin. Y con eso se suele analizar la política comercial, y eso tiene varios problemas. El primer problema que tiene, digamos, si ustedes se ponen a analizar de manera muy simple, digamos, las situaciones con un modelo tan estandarizado y con tantas pocas definiciones en otros términos, van a tener problemas. Ejemplo, el primer problema que tienen es que no es intertemporal el modelo. El segundo problema que tiene es que no contempla que los individuos puedan ser aversos al riesgo. Y no contempla tampoco, digamos, que ustedes no se puedan hacer de un seguro. Entonces, ¿qué es lo que ocurre? Pensemos en el caso de Francia. Claramente Francia, por, si yo tengo que mirar el Hersh-Roslin, no tendría que tener sector agrícola. Y la pregunta es que, digamos, los franceses no tienen buenos economistas que entiendan de equilibrio general para decir, che, ¿por qué, digamos, no son tan tontos que no liberamos? Digo, ¿por qué pagamos con esta eficiencia? Y la realidad es Piensen ahora, digamos, cuál es el seguro. No hay un seguro para los alimentos que se quieren hacer. O sea, tienen, la capacidad que tienen para estoquearlo no puede ser, digamos, muy grande. Se podrán estar cubriendo como mucho, de una manera, digamos, exagerada, por un año. ¿Cuál es el problema? Si ustedes tuvieran una guerra, entonces, el seguro que, por ejemplo, podría ser el comercio, ¿qué pasa? Y ustedes podrían tener problemas en que no les llegue el abastecimiento en el medio de la guerra y ustedes tendrían un problema de que la población, digamos, terminaría pasando hambre, que es lo que pasó que después de la, digamos, durante la Primera Guerra Mundial. Entonces, esa pérdida de eficiencia que ven, en realidad es porque como el mercado de seguros es incompleto, es más, cuando aparece el siniestro falla, entonces ¿qué es lo que necesitan? Ustedes necesitan otro seguro. Y esa pérdida de eficiencia, en el fondo, es la prima de riesgo que están pagando, es el seguro que están pagando por si aparece un evento como una guerra, estar cubiertos. Digo, y uno lo podría entender porque las dos guerras mundiales justamente empezaron con Alemania atacando a Francia. Así es que vaya que tienen motivos para tener aversión al riesgo. Entonces vean algo que originalmente parecía una tontería y una ineficiencia. ¡Ay, qué tonto! Sucede que ahora cuando miramos las cosas con un mayor nivel de complejidad, digamos, aparecen estos problemas de los seguros y cómo estas cosas actúan. Otro tema importante es el de la intertemporalidad. Supongan que, por un momento, que yo soy Estados Unidos. Entonces, en ese contexto, el Herschel-Oehling dice que tengo que dejar que todo el uranio y toda la producción nuclear del mundo quede en manos de una potencia que podría ser, en una hipótesis de conflicto, mi enemigo. Claramente, digamos, los economistas académicos del comercio me van a aplaudir por el Herschel-Oehling. El día que me vuelen por los aires, ¿qué van a hacer los economistas del Herschel-Oehling? Vamos y le contamos, che, pero el Herschel-Oehling decía, es tarde, volaron por los aires. Imagínense si Israel tomara decisiones con ese criterio. Tengo mi duda que sigue, digamos, que siguiera existiendo. Entonces, nosotros lo que estamos pensando es en esta lógica de los seguros. Porque ¿cuál es la contraparte? Si yo lo que logro hacer es corregir imperfecciones en los mercados de seguro, ¿qué es lo que va a ocurrir? La demanda de seguro provista por el sector estatal cae. Consecuentemente, voy hacia mercados más eficientes y con menos carga tributaria. Y eso, digamos, me permite crecer más. Entonces, por eso nosotros lo llamamos la revolución de los seguros, porque es una forma de que los individuos estén cubiertos con seguros de mejor calidad, con seguros a mejor precio, y que la contracara sea que tengamos menos impuestos y podamos crecer más. Por eso a nosotros nos parece que este es un tema importante para abordar. Ahora, ¿esto quiere decir que van a cambiar todas las condiciones del mercado de seguros hoy? No. Es un proceso que ustedes no van a crear ese mercado de la nada. O sea, Dios va a tener un ordenamiento, digamos, va a tener una secuencialidad, digamos, para que el mercado se expanda y que lo haga de manera sin tensiones, dada la importancia que tiene el mercado de los seguros. Por lo tanto, volviendo al discurso, aquí es donde entra el Estado. Ante la incompletitud, falta de profundidad y costo del sistema privado en seguros, el Estado termina funcionando como un prestador de seguros de última instancia y debe proveer salud y educación, por poner algunos ejemplos, a quienes nos pueden costear el sistema privado. Ahora bien, dado su tamaño y su ineficiencia general, es un prestador de seguros que tiende a fallar cuanto más se los precisa. Por poner dos ejemplos concretos, si la salud pública es un seguro a la enfermedad, La pandemia fue una clara muestra de cómo falló este seguro. A ver, para hacerlo muy fácil, si nosotros pagamos la educación pública, o sea, pagamos impuestos para financiar, por ejemplo, la salud pública. Ok, ese es un seguro que tenemos, estamos pagando un seguro. La idea es cómo funcionó cuando el sistema fue puesto a prueba, que fue la pandemia. Bueno, eso está en un libro mío que se llama Pandenomics. Si hubiéramos hecho las cosas como un maíz mediocre, hubiéramos tenido 30.000 muertos. Como en el medio hicieron todo tipo de estropicios con los barbijos, con los testeos, con las vacunas, con todo, tuvimos 130.000 muertos. Es decir, esto del Estado presente, el Estado te cuida, nos salió no solo caro, sino que nos costó carísimo en términos de vidas humanas. Entonces, esto es lo que tenemos que tener presente. Ese seguro, cuando se lo puso a prueba, cuando vino el siniestro, falló, y falló tremendamente. A su vez, otro caso, ¿no?, digamos, de un seguro, por ejemplo, es, se supone que el Banco Central es un seguro a la estabilidad financiera. La inflación que dejó el gobierno pasado, sumado a todas las hiperinflaciones que vivimos los argentinos, son casos notorios de cómo ese seguro falló más de las veces que lo que cumplió en algo. Es decir, si lo que quiso hacer fue procurar estabilidad financiera, la historia de 1935 hasta el 2023 deja bien en claro que, salvo un periodo muy corto de tiempo, fue un desastre. Es decir, cada vez que tuvieron que responder, fallaron, porque si además ustedes tuvieron que recurrir a un plan Bonex, fallaron. Si ustedes tuvieron que recurrir al corralito, al corralón, al Catraf, fallaron. Si tuvieron que, digamos, defaultear deuda, fallaron. Si tuvieron que reperfilar deuda en pesos, fallaron. Es decir, entonces, lo que nosotros pensamos es en crear instrumentos que resuelvan mejor ese seguro y que además no sean tan caros. Porque acá el Estado presente ofrece muchos seguros, pero cuando aparece el siniestro no cubre ninguno. O sea, con lo cual es como, entonces, ustedes, no sé, el seguro de salud, pagan la salud pública, pagan la salud privada. Cuando viene el evento, digamos, el siniestro en el sector público, además le avanzan sobre su prestación privada. O sea, le viven haciendo la doble Nelson. Entonces, me parece que si entendemos esto, además también vamos a entender la perversión de aquellos que agitan la campaña del miedo. Miren, hay una película, yo sé que va a ser polémico lo que voy a contar, pero hay una película que es hermosa que se llama Monster Inc. Es fabulosa la película, porque era como una suerte de fábrica que se dedicaban a asustar niños. ¿Y cuál es la trama de la película? Que va un monstruo y quiere asustar a una nenita, y la nenita lo mira, se le mata la risa. Es decir, el día que le saquemos la careta a los monstruos colectivistas, este país va a ser definitivamente libre y va a ser grande nuevamente. Si en lugar de este sistema ineficiente desarrollamos un mercado competitivo privado de seguros que sea competitivo, profundo y completo, la justificación para que el Estado intervenga en cada una de las áreas en las que interviene desaparece naturalmente, y sin que los argentinos pierdan nada en términos de calidad, de vida y seguridad. Ya sabemos, la campaña es Monster Inc. Digamos, el monstruo cae, que, digamos, monstruo, no nos asustás más. Creo que Toto fue bastante claro hoy con eso. Entonces, al lograr que el Estado se achique en sus funciones necesarias, logramos bajar orgánicamente el gasto, lo que nos permite bajar aún más impuestos, los que nos vuelven más competitivos, permite que aparezcan más empresas en toda la economía y más aseguradoras brindando este tipo de servicios. Y así, cada vez más capital va quedando en manos del privado y menos en manos del Estado, sin que la ciudadanía pierda un solo beneficio. Por todo esto, el crecimiento económico y la revolución de los seguros constituyen el tándem de la baja radical y virtuosa del tamaño del Estado. El concepto central de ambas es precisamente que el sector privado construya las bases para su expansión y que el Estado pueda dedicarse a las tareas indispensables para el cuidado de la nación, que hoy son relegadas. Ustedes son parte del programa y contamos con ustedes. ¿Puedo pedir que prendan el aire acondicionado? Hace un calor feroz. Digo, el muñeco de cera se está derritiendo. O sea, perdón, pero hace calor acá arriba, aunque no lo crean. Ahora sí, volviendo a la cuestión inicial, el año pasado tuvimos el estrés test más grande de nuestro modelo. Y cuando uno está en la silla eléctrica tiene que tener algo más que claro. En el ajedrez las negras también juegan. Nosotros construimos el programa que la Argentina necesitaba, pero los que perdieron el poder no se quedaron con brazos cruzados. Y en política solo hay una chance para hacer las cosas bien. Si erras, te vas a casa. Así, ellos jugaron en junio del año pasado, la oposición empezó una serie de ataques políticos y económicos sin precedentes para desestabilizar nuestro gobierno de cara a las elecciones. Llegaron a pedir hasta 7 juicios políticos, mandaron al Congreso 40 leyes diseñadas para romper el equilibrio fiscal y fogonearon una corrida cambiaria equivalente a el 50% de M2, que son 41 mil millones de dólares, y si nosotros corregimos por haber limpiado las LEFIs y los encajes, el tamaño total de la corrida fue de 70 mil millones de dólares. Vamos, díganme si alguna vez vieron a una economía que se banque semejante shock y siga de pie. Gracias, Toto, por hacer el mejor programa económico de la historia. Así, la economía que venía creciendo fuerte se frenó y la inflación que había tocado su mínimo repuntó. Intentaron hacer creer que esto era consecuencia de que el programa económico había fallado, lo cual es gracioso, porque durante nuestro primer año y medio se la pasaron diciendo que no teníamos plan económico, para luego pasar a decir que el plan era un plan fallido. Pero en realidad no fue este el motivo. Como todos sabemos, la inflación es siempre y en todo lugar un fenómeno monetario causado por un exceso de oferta de dinero, ya sea o porque subió la oferta, o porque cayó la demanda, o pasaron las dos cosas a la vez. Y si bien nosotros trabajamos fuertemente en la contención de la oferta, eliminando el déficit fiscal, el déficit fiscal, y controlando la cantidad de dinero, porque esa es la forma de estabilizar y construir confianza. Y como no podían incidir sobre la oferta, necesitaban causar pánico, la oposición decidió dinamitar la confianza en el programa y llevar a mínimos la demanda de pesos. Esto lo pudimos observar en el aumento simultáneo del tipo de cambio y las tasas en pesos, cuando en circunstancias normales demanda de dinero se ajusta naturalmente. A ver, digamos, una forma de ver la caída de la demanda de dinero es, y ustedes cuando suben la tasa de interés el tipo de cambio cae, y si bajan la tasa de interés el tipo de cambio sube. Ahora, si a ustedes les suben simultáneo la tasa de interés y el tipo de cambio, eso está reflejando que ustedes están teniendo una caída en la demanda de los activos denominados en pesos. ¿Qué es lo que pasó? Digamos, se desprendieron de los títulos argentinos, cayó el precio de esos títulos, subió el riesgo país, además con la caída de la demanda de dinero, la tasa de inflación se aceleró, la tasa nominal en pesos se disparó, y eso además terminó frenando la economía al tiempo que se aceleraba la tasa de inflación. Es decir, por el efecto en la caída de la demanda de dinero. Pero bueno, afortunadamente fracasaron, el programa resistió, la inflación está bajando y para colmo hoy tenemos el Congreso más reformista de los últimos 100 años. Por eso, a lo largo del último semestre, aprobamos el primer presupuesto con equilibrio fiscal libre de default en un siglo. La ley de baja y la imputabilidad, la ley de modernización laboral, el acuerdo con la Unión Europea, una nueva baja de impuestos, la ley de inocencia fiscal y la adecuación de la ley de glaciares. Y en la última sesión en la Cámara de Diputados, en 13 votaciones le ganamos 13-0. Y encima no tenemos que bancar que digan que este gobierno está paralizado, que este gobierno no actúa. ¡Menos mal! Digo, porque acabamos de hacer cosas que no la pudo hacer nadie en 40 años y la hicimos nosotros en 6 meses. Y claramente que esto fue gracias a la confianza de los argentinos que entendieron que este camino era el correcto y nos apoyaron en octubre. Y por todo esto ahora podemos ver un retorno a la tendencia original que teníamos hace un año. Un país en el sendero de crecimiento, con una clara caída del riesgo país y una clara caída de la inflación, producto de la remonetización de nuestra economía. Por eso mismo hoy nos encontramos en condiciones de finalmente poder hablar de lo que viene. Cómo vamos a acelerar el crecimiento de la Argentina de acá adelante. Que dicho sea de paso, yo, digamos, cuando me presentaba en los debates, decía que era especialista en crecimiento económico con y sin dinero. Es decir, dije que sabía cómo hacer crecer una economía y cómo terminar la inflación. Desde que asumimos, la economía ya creció 11%. Y la inflación, de tener niveles del 25 en minoristas y 54 en mayoristas, hoy, digamos, ya estamos en torno al 2% y va a seguir bajando. Es decir, con lo cual estamos creciendo, está bajando la inflación y además sacamos cerca de 14 millones de personas de la pobreza. Vaya que sí sabía lo que les estaba diciendo y lo estamos haciendo. Para encarar esta conversación hay que tener algo muy claro, que ya me han escuchado decir. La estabilidad monetaria y el orden macroeconómico son imprescindibles para que un país devastado por el intervencionismo como el nuestro comience a despegar luego de 15 años de estancamiento. Pero no nos conformamos con eso. El crecimiento que viene de la estabilidad es la base, pero es solo un vaso de agua para una población muerta de sed por años de vagar en el desierto del populismo. Nosotros entendemos esto. Y por eso sabemos que la estabilidad hay que potenciarla con el crecimiento que genera liberar las fuerzas productivas del país. Nuestro verdadero objetivo es ese. Queremos que Argentina vuelva a ocupar un lugar protagónico en la economía global tras un siglo de decadencia. Entonces la pregunta que corresponde hacerse hoy es, ¿qué hace crecer a una economía? Y para eso debemos ir a repasar nuestra historia para desmitificar algunas burradas que nos hicieron creer durante mucho tiempo. A principios del siglo XX, el PBI per cápita de Argentina era comparable al de Australia o Canadá. Éramos uno de los países más ricos del mundo. De ahí en adelante, durante los últimos 100 años, crecimos al 1% anual promedio, el punto de que el último tramo de ese periodo, entre 2011 y 2023, ni siquiera crecimos. Con lo cual, en términos per cápita, además, fuimos cayendo 1% por año. Y durante todo ese proceso, gobernantes de todos los colores políticos pretendieron hacer creer que fue un hecho de mala suerte, como si Argentina fuese un extraño caso, el que hacer las cosas bien puede traer malos resultados, o que lo que salió mal fue culpa de supuestos enemigos del pueblo. Esto es lisa y llanamente un intento de engaño a todos los argentinos, porque Argentina no tuvo mala suerte, Argentina tuvo pésimos gobernantes. Si ustedes revisan las distintas presentaciones que hace Toto, lo que dice es, Argentina le fue mal, porque hizo las cosas mal. Y por primera vez en los últimos 100 años, hay un gobierno que está dispuesto a hacer las cosas que están bien. ¿Y cómo va a salir? Bien, porque ustedes no pueden estar apostando al error tipo 2 todo el tiempo. Es decir, el error tipo 1 es cuando ustedes hacen todo bien y les sale mal, el error tipo 2 es hacer todo mal y que les salga bien. Bueno, si ustedes apuestan todo el tiempo a hacer eso, ¿saben cómo le va a ir? Mal, que es el caso argentino. Entonces, ¿nosotros qué decidimos? Decidimos hacer las cosas que están avaladas por la teoría económica, por la evidencia empírica, y hacer lo que corresponde. Claramente, los resultados nos están acompañando, y hoy la economía ya está mejor, mucho mejor que en el 2023, pero a fin de año va a estar mejor, a mitad del año que viene va a estar muchísimo mejor, y el año que viene, en octubre, los vamos a pasar por arriba y vamos a seguir impulsando las ideas de la libertad. Y para eso hay que entender, digo, porque ahora sucede que ahora estamos descubriendo que hay una proliferación de ortodoxos por todos lados. Sucede que hay ahora gente que habla del equilibrio fiscal. Gente que dejó 15 puntos de déficit fiscal en términos del PBI entre Tesoro y Banco Central. Ahora todos sabían cómo hacerlo. Pero durante 123 años el único que lo hizo es Toto Caputo. Gracias, Toto, por ser el mejor. Pero volviendo al tema del crecimiento, la política aplicó a la perfección tres mecanismos diferentes de la destrucción de la riqueza y el crecimiento. El primero y principal fue la inflación, que rompe el sistema de precios y destruye el cálculo económico, quitándole a las personas y a las empresas la capacidad de planificar su propia economía. Como decía Hayek, cuanto más planifica el Estado, menos planifica el individuo. Sin horizonte temporal no hay inversión, no hay especialización y no hay crecimiento. La inflación es el impuesto más regresivo que existe, porque implica una transferencia de riqueza de los más pobres que no tienen forma alguna de protegerse de ella, a los más ricos que tienen diversos mecanismos de protección, que en realidad se notó que en realidad es a diversos amigos del poder que se de manera corrupta atacaron a los argentinos con cosas irregulares. Por eso mismo, el más destructivo porque liquida el futuro. Beneficia a algunos hoy, por ejemplo, a los políticos que emiten y quieren hacer negocios con ella, a cambio de destruir el crecimiento futuro. Y los que más se perjudican de una torta estancada en el futuro son quienes menos tienen hoy. No por nada heredamos. La verdad es que cuando ustedes tienen un indicador que está creciendo, saben que si ustedes toman el número promedio lo están subestimando. Y además, los precios estaban controlados y había escasez. Cuando nosotros hicimos el sinceramiento en la frecuencia mensual, la pobreza que nos dejaron fue del 57%. Y no solo eso. Y que no vengan a decir que fue porque devaluamos. ¿O acaso la brecha era cero? No se dejen engañar por esta manga de sociópatas. Es decir, no les pueden permitir un milímetro, no le deben dejar pasar una sola mentira. Y no solo eso, más del 70% de los niños eran pobres. Es más, llegamos a la locura que el 30% de los trabajadores formales eran pobres. Por eso vienen a compararnos como si hubieran dejado Suiza y habían dejado un país al borde de un estallido para que se convirtiera en Cuba con una estancia intermedia en Venezuela. No se dejen psicopatear por estos empobrecedores seriales. El segundo mecanismo de destrucción fue la regulación, que destruye la división del trabajo. Cada regulación es una traba que impide que dos partes lleguen a un acuerdo voluntario que las beneficia a ambos. Si multiplicamos este comportamiento durante décadas y por millones de transacciones que nunca ocurrieron, estamos hablando de empresas que nunca se formaron y empleos que nunca llegaron a existir. En otras palabras, la regulación ofrece beneficios aparentes en el corto plazo, por ejemplo, beneficiando a algún sector, pero perjudica a la sociedad en su conjunto en el mediano y largo plazo. Digo, el mejor ejemplo es la ley de alquileres. ¿No? Digo, yo tengo un edificio que alquila oficinas, aparece un imbécil que pone precios máximos y lo regula, ¿y qué pasa? Destruye el sector. De hecho, nosotros con la ley bases que eliminamos la siniestra ley de alquileres, se duplicó la oferta y el precio de los alquileres en términos reales cayó 30%. Entonces, ¿y a quién perjudicaba? ¿Y saben a quién más perjudica cuando aparecen estos problemas? Cuando ustedes regulan un precio, las transacciones se hacen por fuera del mercado. ¿Saben quiénes son los que se quedan más perjudicados? Los que menos tienen. Porque los que están mejor relativamente pueden pagar precios más altos. Entonces, ustedes terminan borrando el último tramo de la demanda, que son, digamos, la de los precios más bajos. Es decir, con lo cual termina perjudicando a los que menos tienen. Pero lo que hay que entender es que las regulaciones son una violación del derecho de propiedad. Por eso, digamos, generan tanto daño. Y el tercer mecanismo, que también es otra expropiación, es la presión impositiva, que aniquila el incentivo a invertir. Si el retorno de una inversión se lo lleva el Estado en lugar de su legítimo dueño, o si el Estado se lo puede llegar a robar según el capricho expropiador de algún gobernante de turno, la inversión no ocurre. Y si la inversión no ocurre, el empleo no se genera y el crecimiento económico no sucede. Es así de simple, no tiene mayor misterio. Es decir, la diferencia con la regulación es que es una expropiación directa. Es decir, no es un acto violento triangular, no es directo, digamos, los impuestos. Y la regulación es uno indirecto. Entonces, nos pasamos décadas escuchando cómo se le echaba la culpa al FMI, al imperialismo, a la restricción externa, a la guerra, a la sequía. Pero en realidad los culpables de nuestro estancamiento siempre fueron los gobiernos argentinos, con políticas que destruían sistemáticamente las condiciones del crecimiento. Porque durante todo este tiempo confundimos a la nación con el Estado y nos convencimos de que si el Estado gastaba más, la nación crecería. Pero crecer no es que el Estado gaste más. Esa confusión es el error más caro de la historia. Y hoy podemos ver que es un error conceptual aplicarlo en buena parte del mundo. Digo, ya lo explicó, digamos, hace 250 años Adam Smith, ¿no? Es que lo expliqué en una conferencia que hicimos con el profe de Pablo en el Palacio de Libertad. Lo más brillante de Adam Smith es que fue el primero que vio el crecimiento económico, de la mano de la idea de los rendimientos crecientes. El rendimiento creciente es el nombre técnico. El nombre de fantasía que le puso, digamos, fue el de la fábrica de alfileres, donde la división del trabajo genera aumentos de productividad. Y decía, y la división del trabajo está limitado por el tamaño del mercado. Vean que si ustedes fomentan los intercambios libres y van a división del trabajo, la consecuencia es que van a tener crecimiento. Pero si además ustedes abren la economía, la posibilidad de tener división de trabajo se amplifica y por ende pueden crecer mucho más. Pero es más, Adam Smith era tan brillante que además detectó otras cosas. Dice, sí, una parte ustedes pueden ganar en productividad porque hacen la división de trabajo y otra parte es por el learning by doing. O sea, ustedes van haciendo la actividad, cada vez la hacen mejor y consecuentemente van ganando productividad. Y no se quedó ahí. Dijo, en algún momento, de tanto hacer esto, ustedes van a encontrar una forma de producir lo mismo con menos trabajo, con el mismo trabajo más. O sea, también postuló el progreso tecnológico. Es decir, y vaya que la acertó, porque digamos, 250 años después, nos dimos cuenta que claramente Adam Smith tenía razón. No es mayor misterio que ese. Pero para eso, ustedes tienen que respetar el derecho de propiedad, digamos, tienen que respetar la vida, tienen que respetar la libertad, tienen que sostener el principio de no agresión. Ustedes ponen esas cuatro cosas en la cancha y la economía progresa. Es decir, no tiene mayor misterio. Eso está muy bien explicado por Jesús Huerta de Soto en su trabajo La teoría de la eficiencia dinámica, y que tiene que ver con los valores subyacentes en una sociedad. Por lo tanto, cuando ustedes abrazan los valores judeocristianos, digamos, esos cuatro elementos están de hecho definidos en los 10 mandamientos. Consecuentemente, está definido en el primero, que consagra la libertad, en la versión judía, ¿no? El primer mandamiento en la versión católica es distinto. En el sexto está definido el respeto a la vida, porque no matarás. En el séptimo, digamos, está definido el respeto de los contratos, digo, que tiene que ver con no mentir, ¿sí? Digo, eso algo que a los periodistas no les sale, al menos en un 95%. Y el octavo, digamos, tiene que ver con no robar. Así es que no inventamos nada, está todo inventado. Lo único que hay que hacer es ponerlo en marcha. Y es lo que estamos haciendo. Además, porque cuando los hombres libres buscan producir más, ganar más y con eso conseguir un mejor nivel de vida para ellos y sus familias, su propio impulso los lleva a utilizar sus facultades de la mejor manera posible. Y ese impulso los hace buscar las mejores oportunidades en el mercado, que no es otra cosa que la sumatoria de todos los individuos libres con los mismos fines intentando crecer. Y así, a través del desarrollo de esta dinámica, es que el mercado va expandiendo su tamaño, profundizando la división de trabajo y cambiando radicalmente el mundo. Pero por todo esto, la división de trabajo requiere mercados libres, precios que funcionen como señales y contratos que se cumplan. Es decir, necesita de un sistema que habilite y proteja la libertad natural de las personas, no de uno que limite su libertad a través de regulaciones arbitrarias y distorsiones en el sistema de precios. Porque no se puede obtener el fruto de la libertad, que es el crecimiento, si se cortan las raíces del árbol. Por eso quienes pretenden seguir este camino, creyéndose brillantes estadistas, muy rápidamente se encuentran con que los frutos desaparecen, el árbol muere y la sociedad queda sumida en un estancamiento sin salida. Por eso, cuando el Estado distorsiona los precios, la información que necesitan los agentes para especializarse desaparece, y sin esa información, la coordinación se rompe. Es decir, este es el mecanismo que muestra que cuando el Estado destruye la libertad para perseguir sus propios fines, o lo de los políticos, el sistema de crecimiento es su primera víctima, sin que nadie se haga responsable por ello. Los políticos liberticidas siempre se van a lavar las manos y usan la distancia temporal entre cortar las raíces de la libertad y la caída del crecimiento como una gran excusa. Por todo esto, el palo de hockey del PBI per cápita que vemos desde la Revolución Industrial fue el máximo milagro de la invención y el descubrimiento humano. Fue el resultado de liberar los rendimientos crecientes, el resultado de liberar a los hombres del yugo del feudalismo y darles verdadera propiedad en su propia persona. Es decir, cuando las ideas se acumulan y la especialización se profundiza, los retornos crecen en lugar de decrecer, el mercado se agranda y acelera este proceso. El mundo cambia a pasos cada vez más agigantados y las nuevas industrias florecen y desplazan a las viejas. O sea, como verán también, digamos, el discurso tiene aire schumpeteriano, digamos que tiene que ver con la destrucción creativa. Por eso, lo que aplana esa curva es siempre lo mismo, la regulación liberticida que frena la especialización, la inflación que destruye el horizonte y los impuestos que matan el incentivo. Quizás le podemos agregar al Ministerio de Desregulación un nombre nuevo. Aparte del Ministerio de los Rendimientos Crecientes, lo podemos llamar Ministerio de la Liberación de los Argentinos. Y por desoír estas verdades viejas pero olvidadas, Argentina vivió décadas en la parte plana de esa curva. En este país no hubo ni fatalidad geográfica, ni falta de recursos, ni falta de talento. Solo existieron decisiones políticas hostiles al libre juego de la libertad humana. En Argentina matamos la libertad de nuestro pueblo para pedirle culto al Dios estatal, y ese Dios falló radicalmente. Nos devolvió la devoción que tan gratuitamente le rindieron tantos gobiernos con atraso, pobreza y sometimiento. Por eso también son tan importantes las reformas estructurales que estamos llevando adelante. No es una cuestión de capricho ideológico, como nos han dicho tantas veces. Estas reformas son la eliminación sistemática de los obstáculos que le impedían a los argentinos crecer. No son otra cosa que la devolución de la libertad a un pueblo oprimido. Esto lo alertamos desde el día cero, incluso desde antes de asumir nuestra gestión. Con el DNU 7023 y la Ley Bases, hicimos la reforma estructural más grande de la historia argentina, 8 veces más grande que la de Menem, y no nos quedamos ahí, porque los argentinos necesitan más libertad, y nosotros prometimos convertir a la Argentina en el país más libre del mundo. Al día de hoy, ya llevamos más de 15.000 reformas hechas, donde cada regulación eliminada es una transacción que ahora puede ocurrir y una empresa que puede existir. Vaya que efectivamente somos el gobierno además más reformista de la historia. En 2 años y medio hicimos más que 100 años de historia argentina. Hay alguno que le va a parecer pedante, pero la realidad habla por sí misma. A esto debemos sumarle la modernización laboral. El mercado laboral argentino llevaba varias décadas de obsoleto por exceso de rigidez, donde la gente tenía miedo de contratar porque una mala contratación podía llevarte a la quiebra. En ese mercado era más valioso contratar a alguien de confianza que alguien ideal para el puesto, lo que estaba estancando la productividad general de nuestra economía. Dicho sea de paso, desde el regreso a la democracia, todos los que intentaron hacer una modernización no lo lograron. Nosotros sí lo logramos. Así, a base de mucho esfuerzo, logramos explicarles a todos los argentinos que la relación entre el empresario y el empleado es una relación virtuosa, donde ambos se necesitan mutuamente y donde se interviene en beneficio de una parte y en detrimento de la otra, se desincentiva la aparición de nuevas empresas y nuevas contrataciones. Luego está el RIGI. Nos pasamos un año explicando que Argentina debía estar abierta a la inversión y que las reglas deben ser respetadas, y lo convertimos en una ley duradera que le diera 30 años de estabilidad a los que decidieran apostar por esta tierra. Así, vimos un boom de inversiones que no hubiéramos podido ni soñar, al punto que hoy llevamos casi 150 mil millones de dólares anunciados, y vamos a potenciar este proceso con el Super RIGI, que acabamos de enviar al Congreso para darle nacimiento a industrias y sectores que hoy no existen en nuestro país. Y los resultados de este accionar hoy están a la vista de cualquiera que quiera ver. La economía creció 11% desde que llegamos. Sacamos a 14 millones de personas de la pobreza. El empleo registrado crece y los salarios reales están en un claro sendero de recuperación. No hay al menos la mitad de las provincias presentan crecimiento económico después de décadas de estancamiento. Y este crecimiento se ve incluso más marcado en aquellas que adhirieron primeras al RIGI. Y las únicas que están neutrales, o le va un poquito mal, son justamente las de aquellas provincias que viven oponiéndose a todo lo que proponemos desde el Ejecutivo y que además no adhirieron al RIGI. Miren qué ejercicio de análisis económico comparado. ¿Quieren ver cómo les va a ir? Ahí tienen. Está nuestra propuesta, que es la que está generando una prosperidad enorme, y tienen la contrapropuesta. No fuimos nosotros los que decidimos. Ellos mismos se pusieron ahí. Ellos mismos están castigando a los ciudadanos de sus provincias. Espero que en octubre del año que viene eso se empiece a revertir de manera abrupta. Entonces, esto se da porque tenemos las condiciones macro, porque tenemos las reformas y principalmente porque tenemos lo más importante de todos, tenemos de la idea de la libertad de nuestro lado. Porque uno podría pensar, como suele suceder en la lógica de la economía planificada, que el crecimiento viene de la mano de planes productivos o alquimias similares que solo existen para darle más poder a funcionarios a costa del libre juego de las personas. Nosotros no creemos en eso. Nosotros sabemos que es la libertad la que cambia el mundo. Por eso ahora viene el crecimiento de largo plazo y, para colmo, Argentina tiene vectores concretos que no tiene ningún otro país del mundo en simultáneo. Solo en el sector energía tenemos las condiciones para ser un país envidiado por todo el mundo. Vaca Muerta es el activo más subutilizado de América Latina. Con el RIGI y la infraestructura de transporte, Argentina se está convirtiendo en exportador neto de Argentina. En tan solo 2 años pasamos de ser un país con déficit a ser un país con superávit. Pasamos de un déficit de 5.000 millones de dólares a un superávit de 10.000 millones de dólares. Y habrán visto las distintas presentaciones que ha hecho el ministro de Economía, mostrando que de acá al 2031 vamos a ir a niveles de superávit energético en torno a los 50.000 millones de dólares. Nos van a salir literalmente los dólares por las orejas. Claramente hay sectores que no sean eficientes y por eso quieren romper eso, porque saben que en la Argentina próspera los parásitos no tienen lugar. A esto se le suma la minería, que nuestro país vecino genera ingresos anuales por más de 60.000 millones de dólares, y acá, digamos, generamos menos de 6.000. Es decir, yo no creo, digamos, que haya habido un problema donde el creador le dio todo al otro lado de la cordillera y a nosotros nada. Me parece que es más un problema de gobiernos que destruyeron todo, que expropiaron, que no respetaron nada, y por ende pasó eso. Pero estamos frente a una situación increíble. La minería es algo de lo que va a dar que hablar por mucho tiempo. Tenemos el litio, el cobre y los minerales que el nuevo milenio está comenzando a demandar, como el uranio. El mundo los necesita para la transición energética y la inteligencia artificial. Argentina los tiene.

sigue siendo extremadamente competitivo a pesar de las décadas de impuestos, regulaciones y retenciones ridículas. Tenemos, digamos, y que además las estamos eliminando a paso firme. Además, tenemos grano, carne, vino, todo tipo de productos derivados y somos pioneros en industria de punta como la genética. Y como ya mencioné, gracias al Super Rigi tenemos las oportunidades de desarrollar industrias hoy inexistentes, como fábrica de baterías de litio o data centers de inteligencia artificial, que aparte de energía demandan grandes extensiones de tierra a baja temperatura. Y por si fuera poco, tenemos un capital humano del más alto nivel, reconocido en todo el mundo. Sin ir muy lejos, recientemente salió un estudio que demostraba que los argentinos son los extranjeros mejores pagos en Estados Unidos, pero además con mucha diferencia. Esto quiere decir que con estabilidad, con reglas claras y con un Estado que les quite las piedras del camino, los argentinos podrían finalmente competir en la economía del conocimiento sin irse del país. Argentina está destinada finalmente a volver a integrarse a la economía global, porque después de mucho tiempo logramos comprender que una Argentina cerrada es una Argentina pobre, mientras que una Argentina abierta es una Argentina que crece. De hecho, hoy también Pablo Kirchner desde Francia anunció de que nos unimos a la Alianza Transpacífico. O sea, vamos a seguir abriendo la economía, vamos a seguir... A ver, Argentina tiene un coeficiente de apertura de menos del 30% y tendría que tener uno de más del 90%. Con lo cual, cuando dicen que no, que esto es una apertura indiscriminada. No hay una apertura indiscriminada. Somos una cosa de loco cómo cerramos la economía durante los últimos 100 años. Es decir, tenemos que abrir la economía para ser más competitivos, para que tengamos bienes de mejor calidad o mejor precio. Digo, ¿o acaso que le tienen miedo a competir? ¡Vamos! Han soportado 100 años gobiernos liberticidas. Si han podido soportar a esa peste, nada los puede detener. La libertad nos hará prósperos. Y todo esto sucede en un mundo que está cambiando a pasos acelerados. En este nuevo mundo, el riesgo geopolítico volvió a ser una dimensión contemplada por los países y por las empresas. No por nada Estados Unidos lidera un cambio de proveedores a nivel global, dándole mayor relevancia a sus socios comerciales en América. Y este contexto genera grandes oportunidades para un país como Argentina, que puede producir energía, alimentos, minerales y puede exportar servicios asociados a la economía del conocimiento para miles de millones de personas. Es decir, que Argentina en los últimos años se ha posicionado como una suerte de seguro internacional para las cadenas de suministros globales. Bueno, pero decían que los viajes eran por divertimento. Lo peor de todo es que yo detesto viajar. Pero tengo que cumplir con mi trabajo y viajo. Y cada vez que viajamos nos traemos millones de dólares de inversión. Así que parece que, tío, son bastante productivos los viajes. Además, y nosotros planeamos seguir avanzando con las reformas necesarias para que Argentina capitalice lo más rápido y profundo posible todas estas oportunidades. Entre ellas se destaca la revolución de los seguros que ya les mencioné al comienzo, que permitirá galvanizar todos estos procesos generando un círculo virtuoso de baja del gasto y aumento de la productividad y, obviamente, baja de impuestos. Porque hay que decirlo abiertamente, los impuestos son un robo. Y yo lo que vine es achicar el Estado para bajar los impuestos y devolverle la libertad y la prosperidad a los argentinos. Por todo esto, vamos a ver una convergencia en nuestro país al mundo desarrollado sin precedentes. Luego de décadas de aislamiento, Argentina está preparada para volver y ser un gran proveedor del mundo. Esto parece un tema no menor, pero la realidad es que hoy Argentina, en una de las charlas Toto lo explicó, el tema de la tendencia ciclo, ¿no? Digamos, estamos creciendo al 0,4 mensual, eso es como una tasa en torno al 5% anual. Perdón, 0,4 mensual, que implica, digamos, estar creciendo en torno al 5% anual.
Bueno, esto es importante. Primero porque quintuplica la tasa de crecimiento que tuvimos en los 100 años, promedio en los 100 años.

0: año promedio antes, ¿no? Lo cual es un datazo de cómo se aceleró el crecimiento económico. Y eso es consistente con un riesgo país en torno a 500, 600, es consistente con eso, así que eso es factible. Ahora, piensen ustedes que si ustedes miran las colocaciones de bonos, nosotros tenemos que en el corto plazo, digamos, los que vencen nuestro propio mandato, el riesgo país está en torno a los 150 puntos básicos. Es decir, además estamos frente al último trade electoral. Digo, porque si sale bien, ok, no nos para más nadie. Pero vean que si nosotros logramos eliminar el riesgo político y el riesgo país se va a niveles de 150, 200 puntos básicos, Argentina no va a crecer al 4 o 5%, va a crecer a tasas del 7, 8%. Argentina va a poder duplicar su PBI cada 10 años, cada 9 años. Es decir, que si logramos resistir y seguimos manteniendo esta política de crecimiento y baja de la inflación en base al orden macroeconómico, al respeto a la vida, a la libertad y a la propiedad, vamos a hacer grande a la Argentina nuevamente. Se vienen los mejores años de la economía argentina en 120 y pico de años. Prepárense para ser parte de la mejor parte de la historia argentina, que es la parte del resurgimiento. Vamos a poder mirar para atrás en algún momento y decir, nosotros fuimos parte del milagro argentino. Por lo tanto, estamos convencidos de que la transformación recién comienza. Con mucho esfuerzo hemos atravesado la tormenta y hemos puesto los cimientos. Ahora nos esperan los mejores 30 años de la historia argentina en un siglo. Por lo tanto, que Dios bendiga a la República Argentina, que la fuerza del cielo nos acompañe y ¡viva la libertad, carajo! Muchas gracias a todos.
1: De esta manera despedimos...
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6: Las 8:00 p.m. en la República Argentina. Cierre del Congreso Argentino de Ejecutivos de Finanzas. Habla el presidente Javier Milei. Allí está nuestra cronista Liliana Arias. Adelante.
7: Tomando como ejemplo una película infantil, el presidente Javier Milei reiteró que el año pasado la oposición intentó un golpe de Estado y le salió mal, dijo. Por eso, en el Congreso Anual del Instituto Argentino de Ejecutivos de Finanzas, el primer mandatario acusó a la oposición de monstruos colectivistas.
8: Hay una película que es hermosa que se llama Monster Inc. Es fabulosa la película, porque era como una suerte de fábrica que se dedicaban a asustar niños. ¿Y cuál es la trama de la película? Que va un monstruo y quiere asustar a una nenita, y la nenita lo mira, ¡ja, ja, ja! Se le mata la risa. Es decir, el día que le saquemos la careta a los monstruos colectivistas, este país va a ser definitivamente libre y va a ser grande nuevamente.
6: Apareció una mujer que llevaba 2 semanas y media desaparecida en Rosario. Jessica Contreras, de 35 años, fue hallada hoy en una gomería, quedó bajo resguardo policial. Su familia la buscaba desde el 15 de mayo. Mañana, en la ciudad de La Bandera, también se realizará la marcha Ni Una Menos, bajo la consigna Libres y con Vida Nos Queremos. La información de tránsito con Ernesto Arriaga.
9: En estos momentos, el tránsito a la General Paz está a 60 kilómetros por hora, manual sur. Por otra parte, el puente Avellaneda se normalizaron de camiones que llevan contenedores a Dock Sud. Por favor, una bajada máxima 40 kilómetros por hora. Aeroparque de Ezeiza opera con normalidad a esta hora.
6: En Bahía Blanca, donde nos escuchás por AM560, la temperatura es de 14 grados, cielo parcialmente nublado. Aquí en Buenos Aires, la temperatura 14 grados, 2 décimos, cielo también parcialmente nublado.
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2: ¿Qué tal? ¿Cómo les va? ¿Cómo anda? Muy buena jornada para todos. Aquí estamos en nuevo programa en la noche aquí en Radio Nacional en materia deportiva. Bueno, vamos a ir desgranando en este tiempo todo lo que está sucediendo. Nos enteramos de un joven de Fontana de Trevelin, Thiago Elgueta, que está en Italia y que pudo salir campeón de un torneo juvenil. Bueno, después vamos a tener mayores precisiones al respecto. También tenemos que señalar que va a haber el torneo de la Copa de Oro Sur a partir del día domingo y hasta el próximo viernes. Vamos a dar precisamente el cronograma de partidos y tenemos que hablar también de pádel. ¿Por qué? Porque ya tiene fecha el segundo torneo provincial de pádel en nuestra ciudad de Esquel en tres canchas de manera simultánea. Y también vamos a meternos un ratito en el mundo de la Asociación Sanmartiniana de Futsal, porque están organizando un campeonato para la categoría C17 y esto va a tener lugar durante el fin de semana del 13 y 14 de junio. Y no nos olvidemos que este domingo se viene el encuentro regional de básquetbol formativo y mini básquetbol a cargo de Carosi Básquet. Roberto Pena está en los controles, yo soy el Chavo Ortiz y hacemos este espacio de deportes aquí en Radio Nacional hasta las 20:30.
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0: Bien, ya pasaron 8 minutos de las 20 y estamos aquí a través de Radio Nacional Esquela M560 con toda la información deportiva. Tenemos que señalar que hay muchos equipos interesados en el torneo C-17 de futsal masculino que se va a jugar en la localidad de José de San Martín. Esto va a tener lugar durante el fin de semana del 13 y del 14 de junio y lo organiza la Asociación Sanmartiniana. La asociación precisamente está organizando este torneo, cuyas inscripciones ya están abiertas, por el cual hay varios equipos interesados. El torneo se va a jugar desde el sábado 13 al domingo 14 de junio y las inscripciones tienen un costo de 150.000 pesos. Es importante saber que este torneo no es solamente para jugadores que están en la Sanmartiniana. Por ende, cualquier equipo, categoría sub-17, independientemente del lugar, puede participar de la misma. Le voy a pasar un par de números de teléfono para que ustedes puedan recabar mayor información y a su vez inscribirse. 2945-528325, repito el número, 528325, o se pueden comunicar al 2945-597033. Tenemos que señalar el gran trabajo que vienen haciendo la gente de la Asociación Sanmartiniana de Futsal. Recordemos, el año pasado, en la localidad de Trevelin tuvo lugar el Campeonato Argentino de Selecciones con la participación de este equipo de José San Martín, y también ya este domingo va a estar participando Costanera Sur con las chicas. Bueno, torneo femenino Copa de Oro Sur con representación de la gente de la Sanmartiniana. Cambiamos de tema y nos metemos en el mundo de el pádel, porque se viene el segundo torneo provincial de pádel en Esquel. Ya se sabe en la fecha, recordemos que en el mes de abril se jugó la primera fecha para las distintas categorías y ahora viene, no ahora, sino ya empiezan a trabajar en las inscripciones y en la preparación de este torneo. 21 al 23 de agosto, durante ese fin de semana, se van a estar jugando el torneo provincial en categorías impares. Y del 28 al 30 de agosto, es decir, una semana después, se va a llevar a cabo este mismo torneo, pero con las categorías pares. Van a estar participando en 3 complejos deportivos. El principal es Esquel Pádel, ubicado a una cuadra de Avenida Meguino, cerca de las concesionarias de auto. El otro complejo es en Los Eiros, que está ubicado a una cuadra de la terminal de ómnibus. Y el complejo, que tiene 2 canchas, toda blindada, tiene que ver con Impulso, así se llama, Complejo Impulso. Está ubicado en el barrio Luque, a 2 cuadras de la Escuela Politécnica. 5 serán las canchas que se van a estar utilizando de 3 complejos para este torneo, que recordemos se va a estar llevando a cabo del 21 al 23 de agosto para las categorías impares y del 28 al 30 de agosto para las categorías pares. Recordemos quiénes fueron los ganadores en la pasada edición, teniendo en cuenta que hay una sumatoria de puntos. Los que lograron los primeros puestos en la primera fecha se suma con lo que puedan lograr ahora en el mes de agosto. Categoría cuarta dama, primer puesto para Paola Mauro y para Valentina Parodi, las dos son de Esquel. Segundo lugar para Karim Besten y Dana Roberts. En quinta damas, la victoria quedó en poder de Josefina Parodi Acef, junto con Laura Palmiciano. En tanto, Carla Viale y Claudia Molina, primera de Esquel y segunda del Bolsón, terminaron en la segunda posición. Nos metemos en sexta dama, primer puesto para María del Mar Lewis de Esquel, junto con Cintia Palomeque, de nuestra ciudad, quienes le ganaron en la final a Claudia Moreno y a Gisela Machi. Nos metemos en la séptima dama, la pareja ganadora fue de El Maitén. Lorena Borget, junto con Carla San Martín, superaron a Bárbara Capobianco y a Candela Sayago, de nuestra ciudad. Bueno, de hecho, Capobianco es de Trevelin, Sayago sí es de acá de Esquel. Nos metemos en los varones. El primer puesto en la categoría de tercera caballeros en una gran final, Maxi Pozobón junto con Matías Ibáñez. Habían vencido a Damián Sáez de Pico Truncado y Mauro Chaile de Caleta Olivia. En la categoría cuarta caballero, recordemos quiénes lograron el título. Diego Aldaz de Esquel junto con Marcelo Tejeiro, en tanto el segundo puesto quedó en poder de Hernán Braseiro de Esquel junto con Lisandro Sayago, también de nuestra ciudad. Quinta caballero, Tenemos que señalar que Fernando González de Esquel, junto con Matías Bertoya, de nuestra ciudad, superaron en la final a Manuel Ojeda Loncón del Bolsón y Raúl Westermeyer, también de la localidad de la comarca andina. Sexta, caballeros. ¿Quiénes habían ganado en la primera fecha? Jonás Mieres y Juan Tapia Navarro, los dos de Esquel, superaron a Reinaldo Sosa de Esquel y Julián Parada de Rawson. Y en la última categoría, la séptima, caballero, Javier Castillo de Esquel junto con Lucas Soneto superaron a Lautaro Chaile de Caleta Olivia y Rodrigo Díaz de la localidad de El Bolsón. Bien, de esta manera dimos toda la información que tiene que ver con el pádel, recordando que la segunda fecha se va a estar jugando en agosto, clasificatorio para el Nacional, cuyo Nacional de Ladies y Veterano va a tener lugar en Mar del Plata y los libres en la ciudad de La Plata.
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0: Bien, con 8 partidos arrancará este domingo en el Estadio Municipal de Esquel el Campeonato Copa de Oro Sur Femenino organizado por la AFE y que lo está con el aval de la CAF. Recordemos, son 4 los grupos, 16 equipos en total. En la zona A aparece Rústica, Austral, Fontana y Magú Futsal. En la B, Costanera Sur de José San Martín, Las Chelsis, Coronel Fontana, que es de Trevelin, el otro es de... el que va a jugar en el grupo A es el que pertenece al AFE, y también Juventus de Trelew. Grupo C, Quirno Costa de Comodoro, USAP, La Reserva y Defensores de Viedma, y nos metemos en el grupo D, Impacto Futsal, que es de Trevelin, Retorno de Esquel, el Sindicato Petrolero de Comodoro Rivadavia y Suela 12 de Paso del Sapo. ¿Cuáles van a ser los partidos del día domingo en el Gimnasio Municipal? Va a arrancar a las 10 de la mañana con USAP ante Defensores de Viedma por el grupo C. A continuación, 11:30, van a estar jugando Impacto Futsal contra el Sindicato Petrolero de Comodoro. Gran partido para Impacto, ¿eh? El partido más difícil lo va a tener el equipo de Impacto, sin lugar a dudas, ahí en la primera jornada. Luego, a la 1 del mediodía, Costanera Sur de José San Martín por la zona B enfrentará a Fontana de Trevelin, bien, representante de la rojinegra, a la 1 del mediodía del día domingo. 2:30 de la tarde, Las Chelsis por la zona B va a estar enfrentando a Juventus Futsal. Digamos que a las 4 de la tarde, Defensores del Quirno Costa de Comodoro Rivadavia lo hará con La Reserva por la zona C. Por la A, Austral Futsal jugará 5:30 de la tarde ante Magu. 7 de la tarde, por la zona A, completando la primera fecha, Rústicas ante Coronel Fontana de la AFE. Luego a las 20:30 se viene el acto inaugural y a las 9 de la noche el último partido, donde se van a estar presentando las chicas de Suela 12 de Paso del Sapo enfrentando a Retorno Futsal. Esto es en lo que tiene que ver el grupo D. Señalemos además que al día siguiente y el día martes se van a estar jugando 4 partidos en el Estadio Municipal, en el gimnasio mejor dicho, y los otros 4 en el Zoom de la Escuela 112. La jornada arrancará entre las 4 y las 5 de la tarde, tanto del día lunes como del día martes. Señalemos que el miércoles se van a jugar los partidos de cuarto de final, los cruces, clasificando a las 2 primeras de cada una de las zonas. Luego, el día jueves, las semifinales ya para el viernes 12, las finalísimas de esta Copa de Oro Sur Femenina recordando que tanto la primera como la segunda clasificarán directamente a la Divisional de Honor. Hablando de la Divisional de Honor, tenemos que señalar que este año se va a llevar a cabo en la provincia de Formosa. No van a participar estos dos equipos porque van a ascender recién para el año que viene. Nos metemos ahora en el encuentro regional de básquet formativo, organizado por Carozzi Básquet. Se van a estar llevando a cabo este domingo en dos espacios. Dos canchas en el Colegio Salesiano, una cancha más grande, la cancha tradicional, en la 7722. Van a estar participando equipos de Cholila, Gobernador Costa, Futsal UFU y Carozzi Básquet de Esquel. La jornada va a estar arrancando a las 10 de la mañana en cada uno de los lugares. Las categorías más chicas, es decir, escuela inicial, pre-mini y cebollitas, se van a estar enfrentando a partir de las 10 de la mañana en dos canchas en el Colegio Salesiano. Y para las categorías más grandes, nos estamos refiriendo a mini, U13 y también U15, van a estar jugando precisamente en el Zoom de la escuela 7722. 19 minutos ya pasaron de las 7, de las 20, mejor dicho, aquí en Radio Nacional. Estamos con este espacio de deportes local.
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0: Bien, seguimos aquí en Radio Nacional. Vamos a compartir el testimonio de, buscamos el testimonio del entrenador Víctor Loncón. Tuvimos la posibilidad en la jornada de ayer de charlar un ratito con él. Hacemos una breve pausa, Roberto, y ahí coordinamos precisamente la nota de Víctor Loncón. Roberto. Hacemos una breve pausa y te voy a pasar la nota de Víctor Loncón para poder compartirla.
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0: Bien, y vamos a compartir el testimonio del entrenador de Branca Futsal, Víctor Loncón, teniendo en cuenta el gran título que lograron en la jornada de este domingo en el gimnasio de Fontana de Trevelin, luego de superar 4-1 al Abrojal de Corcovado. Precisamente con Víctor charlamos de varios temas, bueno, cómo llegaban a esta final, el equipo venía bastante irregular, por cierto, y cuáles son los objetivos para la Copa de Oro Sur que van a jugar en Mendoza, y bueno, y cómo se fundó Branca Futsal.
4: La sensación, como veníamos en el campeonato, veníamos bastante siendo irregulares, ¿viste? Tuvimos partidos muy buenos, como partidos también malos, que bueno, llegando a la semi, el equipo como que cambió el chip y volvimos a ser lo que somos nosotros, que somos un equipo muy, muy guerrero, muy de meter, mucho sacrificio, mucha entrega. Y eso nos llevó a hacer una buena semi y lo mismo pasó en la final.
0: Y digamos que tanto semi y la final se jugaron en el lapso de 24 horas de diferencia. ¿Esto lo pudieron manejar bien el tema del cansancio físico?
4: La verdad que sí, porque bueno, tenemos 14 jugadores, tenemos un equipo bastante joven y parejito, ¿viste? Uh-huh. O sea, el cambio que teníamos, no, como que no se notan los cambios y... Claro. Así que, no, la verdad, bien, bien.
0: Bueno, ¿y cuáles son los objetivos para esta institución? Bueno, de hecho, estuvieron a punto de clasificar para la Divisional de Honor, deberán participar en la Copa de Oro a nivel CAF, así que, ¿objetivos tienen?
4: Sí, la verdad que sí, nosotros siempre ya con el equipo venimos, van a ser 4 años que venimos firmes, siempre llegando a las finales o en semi, pero venimos, la verdad que un equipo bastante sólido, con la misma gente, gracias a Dios, por ahí si sumamos un chico o se va uno, pero eso nos ha llevado a que tenemos un equipo sólido porque somos casi los mismos siempre, ¿viste? Uh-huh. Y después el tema del viaje, estamos sí, ahí juntando fondos, el objetivo era ganar a Del Campo, pero bueno, no pudimos, los penales de una lotería y nada, ellos son un equipo muy bueno igual y le tocó a ellos y nosotros aspiraremos a ir al Copa de Oro.
0: Bien, contanos un poquito la historia de Branca Futsal. Me decías que hace 4 años se formó como equipo.
4: Sí, más o menos un poquito más. Harán 6 años. Igual yo tenía el equipo Bénica Futsal, claro, que también jugamos en Esquel.
0: Sí, sí, sí.
4: Y bueno, después fuimos cambiando de nombre y un día, bueno, dijimos, le ponemos Branca Futsal y no lo tocamos más porque siempre era, conseguíamos un sponsor y le cambiábamos de nombre. Entonces, bueno, como que Branca arrancó, sí, 6 años más o menos. Nos costó mucho, perdimos muchas semifinales. Perdimos finales también y bueno, ya hace 4 o 5 años que venimos bastante bien.
0: ¿Cómo están con el tema del sponsoreo?
4: No, gracias a Dios, eso nos ha ayudado muchísimo. Contamos con Lázaro Indumentaria,
0: sí,
4: que bueno, prácticamente nos soluciona todo el tema lo que es ropa. Y después tenemos a Nicolás Rabe,
0: sí,
4: a Rabe Segovia, que también nos aporta muchísimo, nos hace todo más fácil, por ahí inscripciones y cosas que compramos para, por ejemplo, para hacer una venta de pollo, él no tiene problema, va, nos da una mano con la compra de pollo.
0: Claro.
4: Y nosotros solamente tenemos que trabajar. Después tenemos a la radio de Ariel, Opaso, sí, que también nos da una mano grande, Farma Vital. Y así, la gente igual, por ahí me olvido de alguno, pido disculpas, pero siempre nos están tirando una ayudita, ¿viste?
0: El tema de entrenamiento, días y horarios, ¿cómo se juntan? Bueno, ahora, va, no sé si es momento de descansar, pero por lo menos unos días se van a tomar libres, pero ya para pensar en Mendoza. Pero, ¿cómo es el tema del entrenamiento del equipo de Branca?
4: Y los entrenamientos, nosotros tenemos 1 hora, que vendría a ser ahí en el Club Fontana, todos los martes, y después vamos sumándole 1 hora cuando nos invita algún equipo o vamos compartiendo hora con otro equipo. Después el tema de físico, este año, este campeonato nos quedamos sin preparador físico, teníamos uno, pero él también cuenta con un equipo y justo están en la Liga de Honor, así que no pudimos contar con él.
0: Claro.
4: Ya contactamos con uno, así que nos dijo que seguramente ahora ya a mitad de mes, arrancamos como para ponernos bien, bien firme hasta agosto.
0: Claro, que ese momento es el gran objetivo. ¿El gran objetivo sería ascender?
4: Allá, vos decís, en el Copa de Oro.
0: Claro.
4: Y vamos con esa expectativa. Todos queremos llegar a jugar el último partido. Sabemos que es re difícil. Nosotros jugamos el año pasado acá en Trevelin. Bueno, nos tocó quedar afuera en el grupo con Pescadores, que empatamos y teníamos que ganar.
0: Sí, sí,
4: así
0: me acuerdo.
4: Que quizás también nos faltó un poco más de lo que se dice experiencia. Ahora creo que llegamos un poco bastante mejor.
0: Bien, ¿y el plantel para Mendoza va a ser el mismo? ¿Van a agregar alguno más? ¿Algún jugador de refuerzo?
4: Creería que vamos a agregar a alguien más porque tenemos chicos con temas laborales que no van a conseguir el permiso, como dos chicos trabajan en la anónima y no hay permiso ahí. Después,
0: sí,
4: los que son policía y esas cosas, por ahí se saca una licencia deportiva con tiempo y ahí no habría drama, pero seguramente 2 o 3 refuerzos vamos a sumar.
0: Bien. Bueno, la última, estamos hablando con Víctor Longón. Víctor, ¿qué es para vos Branca? ¿Qué significa para vos este equipo familia de fútbol de salón?
4: Y este equipo para mí lo es todo, porque yo en mis tiempos jugué, estuve en un equipo llamado Cultura, pero este equipo más que nada es una familia. Nosotros, a la hora de estar ahí, yo tengo a mi sobrino, después los demás chicos que juegan los chicos Valdebenito, es toda una familia también que está por parte de Peti, que transmite, después hay dos jugadores, después hay, somos familia, en realidad juegan varios hermanos, y la verdad es que se formó un grupo lindo, los chicos que llegan se acoplan muy bien. Bueno, ahora sumamos a los hermanos Pascua, que está Ale, Renzo no está por temas laborales, pero se va a sumar con nosotros igual. Así que, no, la verdad, para mí este equipo lo es todo. Es mi familia y nada.
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0: Bien, queda un minuto para este programa local. Recordemos que hay equipos interesados en tomar parte del torneo C-17 de futsal masculino que va a tener lugar en José de San Martín. Y esto lo organiza la Asociación Sanmartiniana. El torneo se va a estar llevando a cabo no este fin de semana, sino el siguiente. 13 y 14 de junio en el Coqueto Gimnasio Municipal de José de San Martín. Las inscripciones tienen un costo de 150.000 pesos y no hace falta integrar equipo de la Sanmartiniana. Esto me lo han aclarado hoy. Es totalmente libre. Se presenta un equipo en esta categoría C-17 y puede participar de este torneo que sí lo organiza la Asociación Sanmartiniana de Futsal. Voy a pasar un par de números de teléfono para que se comuniquen, para que tengan cuestiones que tienen que ver con la reglamentación del torneo. Inscripciones, ya los dije, 150.000 pesos. Ver el tema de alojamiento y comida también. 2945 528325, uno de los teléfonos, lo repito, 528325, y el otro número es 2945597033, 597033, para comunicarse. Los equipos interesados, categoría C-17, para tomar parte de este torneo que organiza la Asociación Sanmartiniana de Futsal. Bien, de esta manera nos despedimos. Nos vamos a encontrar en el día de mañana con más deportes aquí en Radio Nacional Esquel. Gracias.

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tiene 2 aviones operativos. Tiene 11 aeronaves fuera de servicio, en su mayoría por problemas vinculados al mantenimiento y al pago de contratos de leasing. En el año, la aérea Flybondi canceló 2.500 vuelos. En Córdoba, donde nos escuchás por AM750, la temperatura es de 15 grados y el cielo está cubierto. Aquí en Buenos Aires, la temperatura 14 grados 4, cielo cubierto.